Para poner al aire las noticias que Gloria Tomás y Alberto Rosselli van a contarles a ustedes para que estén bien informados, arrancaron los penales para ver si Riestra o si Banfield para enfrentar a Boca o a Racing. Muchas gracias, buenas noches.

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1: Buenos Aires.
2: El presidente Javier Milei convocó a diputados y senadores de La Libertad Avanza a una nueva reunión el lunes en Casa Rosada.
1: Ese mismo día el Ejecutivo enviará el proyecto por Malvinas y el martes presentará el presupuesto 2027.
2: Córdoba.
1: Requisaron y detuvieron a un agente penitenciario al ingresar a una cárcel con elementos prohibidos y droga.
2: El procedimiento ocurrió en el complejo de Cruz del Eje durante un control de rutina.
1: Internacionales.
2: Ucrania afirmó haber atacado una base naval en Rusia.
1: Volodymyr Zelensky afirmó que los ataques se llevaron a cabo como parte de los esfuerzos de represalia luego de los ataques rusos contra el país que él preside.
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1: Señoras, señores, ha comenzado Turno Noche en la Cadena 3 Argentina, en la parte final de este miércoles 9 de septiembre del año 2026, 21:03 aquí y en toda la Argentina. Hola, Chiqui, ¿cómo estás?
2: Gustavo, querido, ¿cómo te va? Muy bien, un abrazo grande para vos, para Glo. ¿Estoy acá? ¿Me tienen?
3: Sí, sí.
2: Perfecto. Sí,
3: claro.
2: Perfecto.
4: Fuerte, muy bien.
2: ¿Cómo?
4: ¿Qué tal el día ya? Porque decíamos que acá solcito, buena temperatura, cayeron unas gotitas, pero después, viste, vino el vientito.
1: Estaba hablando con alguien aquí en Córdoba esta tarde, y en Carlos Paz había un sol espectacular. Y me dice, ¿vos sabés que está lloviendo aquí en la zona norte?
4: Ah, sí, pero tres gotitas.
1: Tres gotitas.
4: Sí, no.
1: Pero estamos bajo una alerta, si no me equivoco, Gloria, ¿verdad?
4: Sí, hay una alerta, va a cambiar el tiempo. Se viene el viento del sector sur, pero eso será mañana. Probabilidad también acá de lluvias eléctricas. Algunos preguntaban por el granizo. No va a haber granizo.
1: ¿No hay granizo?
4: No,
1: bien.
4: Sí viento, sí lluvia, descenso de la temperatura, porque el viento es del sector sur, y se termina la primavera que habíamos dicho que teníamos, con temperaturas que superaban los 23 grados, y se viene el cambio de tiempo. Ya desde mañana a la tarde noche, yo diría, lluvia, y después durante el viernes a la madrugada con lluvias fuertes, y durante toda la jornada del viernes lluvia, y desciende la temperatura. Va a estar muy frío el fin de semana.
1: Ese es el día del maestro, si no me equivoco, el viernes, ¿verdad?
4: El 11, claro.
1: Hoy es miércoles, jueves
4: viernes.
1: Viernes.
4: Claro.
1: Ahí está.
2: Bueno, les contesto la pregunta que me hicieron.
4: Ah, ¿qué tal estaba?
2: Respecto a cómo estaba el día.
4: Yo porque me entero.
2: No, pero me hicieron una pregunta ese. La verdad es que me hace sentir como en casa, porque abro y no me dan ni 5 bolillas, pero no.
4: Y vos que vivís solo y no hablas con nadie. Esto es un chancuí para vos.
2: Es buenísimo. Es buenísimo. Lindo día acá.
4: Ah, mira, pero extendete un poco más.
2: No, porque hay mucha información.
4: Nos hagamos allá. Amigos.
2: No quiero interrumpir. No. Acá a la mañana hizo bastante frío, después llovió un poquitito, y el sol es como que quiere salir y hace un poquito de fuerza, pero no tanto, ¿eh? No tanto. En este momento hay una temperatura de 15 grados, 15 grados 6 décimas. La verdad, estamos lindos. Humedad, mucha humedad, pero está linda formada.
4: ¿Y viene la lluvia? ¿Va la lluvia para allá, mejor dicho?
2: Parece que viene, está juntando plata para el peaje.
4: ¿Cómo acá?
2: Viene por la autopista.
4: 25 sí. grados 3 tuvimos hoy de máxima.
1: Qué
4: linda.
1: Qué bonito, sí, hacía lindo. Calor en un determinado.
5: Sí, sí. Hola, querido, Turno Noche. ¿Cómo están?
2: Hola.
5: Habla Mari de Residencia de la América.
2: Ah, hola, Mari.
5: Espero que tengan una excelente jornada.
2: Muy bien.
5: Cariño para todos.
1: Me escuchaba yo, pensé
4: Ay,
1: que era
4: gracias,
1: lo que
4: gracias, Mari.
2: Sí, está bastante fuerte la radio, sí. Sí,
1: pero no se acopla, ¿viste?
4: Muy bien, Mari.
1: Muy bien. Bueno, hemos llegado a la mitad de semana. Estamos en miércoles, el día para sanguchito.
4: ¿Te gusta el miércoles?
1: Me gusta el miércoles,
4: ¿sí?
1: Porque
4: como que otro impulso, ¿viste?
1: Claro, como falta un empujoncito para llegar ya al fin de semana. Y estamos en miércoles, y miércoles a la carta, es decir, hoy nosotros no trabajamos con Martín, con el Chiqui, con Gloria, sino que los oyentes nos van a ayudar a elegir la música, porque hoy es miércoles a la carta, canciones elegidas por los oyentes de la radio, que si todavía no tienen el nuevo WhatsApp, ¿le podemos, Gloria, recordar nuestro nuevo número, que ya no es tan nuevo, porque tiene algunos días?
4: Claro, 351, la característica de Córdoba, 519991414.
1: Muy bien, se comunican y hacen, nos dicen que tienen ganas de escuchar. Si nos envían un audio, es mejor, es mucho más agradable, y tenemos muchas ganas de escucharlo. Pero como todos los miércoles, la primera de las canciones es elegida por el señor Martín Rodríguez. Martín, ¿qué has elegido?
6: Chao.

0: decirle, pues
1: bueno, ¿cómo está? ¿Todo bien? Bueno, Víctor, el camionero, Villa María. Acá estamos llegando a Villa María, está refrigerando. Espero que no llueva y que mañana sea un día maravilloso. Les mando un abrazo grande, buena compañía. Abrazo.

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1: Hola, nocheros. Te estoy escuchando, Sergio de Rufino, Santa Fe. Bueno, creo que el operador marcó la cancha, así que vamos con Creedence, Gustavo, Gloria, Chiqui.

Hola, buenas noches. ¿Cómo les va? Un gusto en escucharlos. Como siempre, pocas veces mando mensajes. Hugo Molina de Jesús María, el paisa camionero, por aquí por Marcos Juárez, en Córdoba. Por suerte no llueve por aquí, como decía el colega. Quisiera escuchar el tema Ir tocando al frente por los cuatro de Salta, por favor. Feliz a la radio, como siempre. Buenas noches, abrazos.

Gustavo, Gloria, Chiqui, qué trío, papá. Hoy puede ser un tema recordando a Sergio Denis. Chicos, programón desde Brevú, Edgardo Lorenzini.

Hola, Gloria, Gustavo, Chiqui, muy lindo su programa. Le habla Juan Carlos de Río Tercero. Quisiera escuchar un tema de Memphis, La Brucera. Gracias, buenas noches.

Hola, saludo de acá de la provincia de La Rioja. Acá está fresco. Quisiera escuchar un tema de los iracundos en esta noche fresquita. Saludos a todos.

Muy buenas noches, Cadena 3, espectacular la radio, desde San Genaro, Córdoba, le habla la Pepa Ponce de Sintra. Le quiero mandar un saludo grande a mi compañero de transporte acá, Transporte Trucone, a Emma Gepone, que está cumpliendo los años. Y bueno, espero que la pase de 10, joya además. Y quiero escuchar un temita de Diango, por favor, de Diango. ¡Feliz cumpleaños, Emma! ¡Pasa la joya, chango, pues!

0: Hola, ¿cómo anda la gente de Cadena 3? Les quiero mandar un saludo y bueno, no sé qué canción elegí, así que pongan la que quieran.
1: Vamos. Ela vacilou comigo, nós estamos aí, tudo certo.

Hola, buenas noches, querida Cadena 3 desde Mendoza. Qué bueno poder ser parte de la programación de esta noche. Me gustaría que escucháramos un lindo crossover, se diría hoy, entre Sandro y Raúl Porchetto, un gran exponente del rock nacional. La canción que hicieron es un tema de Raúl Porchetto, se llama Bailando en la Vereda. Saludos, Cristina de Mendoza.

Hola, buenas noches, viajando. Si puede ser el tema de Abel Pintos, Cactus. Y buenas noches para todos, viajando. Javier, gracias.

Hola, buenas noches. Les habla Graciela desde Anillaco, La Rioja. Estamos escuchando la radio Cadena 3 y me gustaría escuchar a Ana Gabriel Luna. Gracias y lindo programa.

Che, te hablo el turquito Sabit. Muy lindo el programa. Muy linda la música. Enganchemos con Hotel California, si puede ser. Muy, muy lindo el programa.

noche. Lo voy escuchando siempre. Soy Tato Camionero de Marco Juárez. Voy viajando siempre con la buena compañía de ustedes. Me gustaría escuchar de Gianfranco Pagliaro, puede ser, Ramito de Violetas. Gracias.

0: Gloria, Gustavo, Chiqui, buenas noches. Podrá ser temita de los de siempre. Crepúsculo perdido, Elder de Villa María.
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1: Hola, ¿cómo les va? Les hablo desde Rosario, de la frontera sur de Salta. Quería mandarle un gran abrazo. Los escucho todos los días. Y mi madre era cordobesa. Tengo familia, mi hermana, todo ahí, Córdoba. Saludo grande, Carlos.
2: Amo las golondrinas, porque son como mi alma, fugaces visitantes de lo desconocido. Aparecen de pronto, cuando la primavera en el aire decide la derrota del frío. Me traen de los cielos remotos de la tierra la nostalgia de espacio y el ansia de infinito con que mi sangre viene venciéndola a la muerte y afirmando la vida.

0: Turno noche. El zurdo Martín desde Ascochinga, barrio El Mirador. Si puede ser un tema de Neil Diamond. A esta hora, fantástico. Saludos cordiales a todos y cada uno de los integrantes de esa gran radio.
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Hola, buenas noches, Gustavo, Chiqui, Gloria, equipazo de la cadena 3, acá en un miércoles vientoso en San Francisco del Monte de Oro, preparándonos para celebrar el bicentenario del paso de Sarmiento por nuestra localidad y la creación de la primera escuela pública. Desde ya, me encanta el programa, los saludo, les mando un gran abrazo y les pido un tema de Jorge Rojas, puede ser Zamba del Carnaval, interpretado por Jorge Rojas, Zamba del Carnaval. Muchas gracias, abrazo.

para Cadena 3, quería pedir un tema de Charly García, de parte mía y de mis cinco compañeros del Transporte del Roble. Muy bueno el programa.

noches. Espectacular el programa. Le quiero mandar un saludo para mi amigo Choronga. Choronga Quintero, que está laburando, que está de guardia acá en Laguna Larga. Y para la gente de Talacasto, de ahí en Córdoba. El tema Mujer Amante, Rata Blanca. Muy bueno el programa. Lo escuchamos todas las noches.

0: Impresionante la cantidad de oyentes comunicándose en este miércoles a la carta a través de los mensajes que llegan al WhatsApp de Cadena 3.
1: 351-5199914.
0: La seguimos en la próxima hora, ¿sí? ¿Les parece? Porque hay muchísimos que complacer y muchísimos que estamos esperando que se comuniquen con nosotros en la noche de Cadena 3 Argentina. Ahora, Alberto Rosselli, Gloria Tomás y Gustavo Corradini traen noticias a Cadena 3. Ya volvemos con más.
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0: Buenos Aires.
1: La secretaria de Gobierno, Karina Milei, se reunió con el presidente de la Cámara de Diputados, Martín Menem, para delinear la estrategia del oficialismo.
3: También asistieron Gabriel Bornoroni, Romina Díez y Lule Menem, quienes hicieron un balance positivo de la sesión de este miércoles.
1: Córdoba.
3: Detuvieron a 2 jóvenes de 17 y 21 años que tenían en su poder 7 placas de cementerio de bronce.
1: Los detenidos se movilizaban en una motocicleta cuando fueron controlados por la policía en el camino Las Consejeras, en la localidad de San Marcos Sierras.
3: Internacionales.
1: El presidente de Bolivia pidió que se investiguen como atentados las explosiones en un cuartel militar.
3: Rodrigo Paz Pereira pidió este miércoles a la Fiscalía que se reconsidere la causa que actualmente se maneja como consecuencia de una presunta mala manipulación de explosivos.
2: Deportes.
4: Copa Argentina, finalmente Banfield eliminó al Deportivo Riestra y pasó la próxima ronda al derrotarlo por penales 7-6, tras haber igualado 1-1 durante los 90 minutos de juego. En la Primera Nacional es final en el Bajo Belgrano. Defensores de Belgrano y los Andes empataron 1-1. En la Copa Libertadores, el Palmeiras, con gol del argentino Agustín Giai, le ganó a Liga de Quito en San Pablo por un tanto contra cero. Mientras que en La Plata, gol de Castro, 33 minutos del primer tiempo, Estudiantes de La Plata del cacique Medina le gana a Corinthians de San Pablo, Brasil, por un tanto contra cero.
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1: Madrid debuta como sede en la Fórmula 1 y estos son los horarios. El viernes, la práctica 1 tendrá lugar a partir de las 8:30 de la mañana hora argentina, en tanto que el segundo entrenamiento comenzará a las 12. El sábado, la práctica libre número 3 tendrá lugar a partir de las 7:30 de la mañana, para luego dar paso a la clasificación a partir de las 11. La carrera se largará el domingo a la hora 10 de nuestro país.
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1: Hola, monstruo. Charlie de la Playosa. Pónete un tema de Isabel Pantoja, ese barco velero. Hermoso el programa, hermano. Abrazo.

Hola gente, ¿cómo va la vida? Carlos desde Córdoba, capital. Un tema de Piero, puede ser, cualquiera, que no sea mi viejo,

0: Hoy es miércoles a la carta, canciones elegidas por los oyentes de Turno Noche que nos han deleitado.
1: Ay, qué con variedad.
0: La variedad musical. ¿Qué tal, bueno, chiqui, los oyentes? Los hemos puesto.
2: Pero la variedad, la variedad que hemos escuchado hoy es maravilloso, maravilloso. Aparte, qué lindo que se animen a charlar con nosotros, a escucharle las voces. Muy, pero muy, muy buena la variedad que hubo, ¿eh?
0: Impresionante.
3: Aprobado. Sí, yo que llevo el libro acá.
2: Sí,
3: aprobado. Bueno, sí, ¿sabes que estamos cerca del Día del Maestro? Y se lo voy calificando.
2: Sí, lo que yo no sé es por qué se metió ahí este Piero en el cantante.

0: Sí, sí, sí.
1: ¿Estará nevando? Che,
2: no, no, ya en un ratito vamos a ver si hablamos con el Seba. Hablando de eso, nevando. Santiago del Estero, capital, madre de ciudades, a esta hora tiene 22 grados 6 décimas de temperatura y es el lugar de la Argentina con la temperatura más alta. ¿Qué pasa en Rosario?
3: 14.6 la temperatura, la humedad 75%, dijo Carlitos Balá.
2: Y aquí en Córdoba, Gloria.
1: 14 grados 8. Mirá, muy similar la temperatura a la que tienen en Rosario. 60% la humedad. Viento del oeste a 4 kilómetros por hora. La visibilidad 10 kilómetros. Se paró el viento, porque viste el viento con tierra que teníamos hoy del sur. Y bajó la temperatura de golpe, así de una hora a otra eran 4 grados menos.
2: La más baja de Argentina se está registrando con temperaturas casi iguales. Bahía Blanca en Buenos Aires con 5 grados y San Carlos de Bariloche tiene 5 grados 7 décimas de temperatura. Son los dos lugares de la República Argentina con la temperatura más baja.

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7: Hola chicos, de la cadena 3, buenas noches. Habla Ricardo Montaño, taxista de Capital Federal. Y me gustaría escuchar Quijote por Julio Iglesias. Muchas gracias.

0: Está cantando
1: Julio Iglesias, Quijote.
0: Como todos los miércoles a esta hora, vamos a hablar de la información de la industria automotriz. Está en contacto con nosotros el señor Marcelo Ingaramo, a quien lo estamos saludando con Forfor Argentina. Presenta la información de Marcelo Ingaramo, que habitualmente está en la ciudad de Córdoba. Pero esta noche, ¿dónde estás, Marcelo? Bienvenido, ¿cómo estás?
1: Mira, ¿dónde estás?
2: ¿Qué tal, Gloria, Gustavo? Hola. ¿Cómo les va? ¿Cómo andan? ¿Bien?
3: Muy bien.
2: Bueno, les voy a contar dónde estoy. Estoy sobre la ruta Panamericana 9,

0: Mano hacia Buenos Aires, Sofitel Cardales.
1: Ay, qué lindo eso, che.
0: Sí.
1: Muy bien.
0: Al lado de Sofitel Cardales está Estancia Vigil, un restaurante realmente espectacular. Y en estos momentos pedí permiso en la mesa donde me tocó la cena al señor presidente de Renault, a Pablo Sibila. Le dije, me dice, ¿a dónde te vas? Le digo, tengo que salir al aire. Pero la información de la Niágara me dijo, está embargada hasta mañana a las 10:30. Le digo, sí, Pablo, precisamente voy a ir a contar eso. Es decir, estamos en un evento muy lindo donde llegamos anoche y participamos esta mañana un grupo de periodistas de Argentina, también de Brasil y Colombia, porque nos permitieron a todos los periodistas estar 15 minutos por espacio de 15 minutos cada periodista con su filmmaker. Yo fui acompañado por Darío, que siempre me acompaña para todos estos eventos, generando material exclusivo para las redes, para los contenidos de Cadena 3 Argentina, para la web, para el Instagram, para X, para el Face, porque recién mañana ese material, a las 10:30 de la mañana, se va a levantar el embargo. Tuvimos que firmar papeles y documentos haciéndonos cargo de que hasta mañana a las 10:30 en cada uno de los medios no podemos develar lo que es esta nueva Renault Niágara, la pickup de media tonelada que ya se está fabricando en Santa Isabel.
2: Cláusula de confidencialidad.
0: Exactamente, una cláusula de confidencialidad donde el material queda embargado hasta mañana, obviamente. Ya la gente de producción de Cadena 3 Argentina tiene todo ese material, lo están procesando, lo están armando, porque recién mañana a esa hora, en Tortuguita Arenas, en el Arenas de Tortuguita, se hace la develación global. Global, va a ser transmitida a todo el mundo, porque este es un producto que sale de la fábrica Santa Isabel de la ciudad de Córdoba, pero que va a ser exportado a todo Latinoamérica. Realmente lo pudimos ver, es una pick-up de media tonelada que va a sorprender a propios y extraños, se los digo así claramente. Mucho más no les puedo contar porque no me lo permite la confidencialidad que hemos firmado. Así que bueno.
1: ¿Cuándo se va a revelar, Marcelo?
0: Mañana, 10:30 de la mañana.
1: Muy bien.
0: Ya todos los medios pueden publicar los contenidos que generamos hoy. Es decir, hoy generamos los contenidos, los entregamos cada uno a nuestra producción, y mañana a las 10:30 de la mañana estamos todos liberados, porque un rato antes, en el Arena Tortuguita, va a ser una transmisión global vía streaming de lo que es el lanzamiento de esta pickup que Renault ha bautizado finalmente como Niágara, y que está en el segmento de los 5 metros, hasta los 5 metros. No les puedo contar más, no me pregunten.
1: Entendemos
0: más.
1: Perfectamente, Marcelo, pero ha dado que el anticipo ya, muy bien.
0: Sí, sí, sí, muy bien, muy bien. Yo les dije, voy a anticipar que mañana, sí, dale. Me dijeron, bueno, vos viví bien.
2: ¿Qué tal la
0: vos
2: cena?
0: Vos viví trabajar, claro. Vos viví trabajar en un medio de la República de Córdoba, me dijo el presidente Sibila. Claro. Así que bueno, todo bien.
1: Mañana, entonces, 10:30, vamos a estar atentos a todas las redes sociales de Cadena 3 para conocer esta camioneta que Marcelo ya la ha identificado. Está bellísima, dice, pero no se puede mostrar hasta mañana. Y agradecemos
2: la
1: confidencialidad
2: mundial
1: y la responsabilidad de Marcelo para con los directivos de Renault, porque han confiado en la palabra de él. Pero lo que, Marcelo, tenemos algo interesante para que puedas volver a la cena.
0: Sí.
1: Ayer, nosotros el día anterior anticipamos lo que va a suceder, efemérides del día de mañana. Y ayer anticipamos que hoy, 9 de septiembre, es el Día Mundial del Vehículo Eléctrico. Imaginamos que es una efemérides relativamente joven.
0: Sí, bueno, a ver, son jóvenes los autos eléctricos en el mundo, ¿no? Yo creo que nacieron hace... Habría que revisar un poco las estadísticas. No lo tengo Mauricio Coco, lo que a la vuelta, que seguro la sabe, porque sabe el fútbol y también maneja estadísticas de todo. Pero el auto eléctrico es joven y, bueno, digamos, poquito más de 20 años, ¿no? Y bueno, hoy se celebra el Día Mundial. Y hoy, en conmemoración al Día Mundial del Auto Eléctrico, recibimos una comunicación muy importante de BYD, esta marca china, que llegó como marca a la República República Argentina. Nosotros con la cadena 3 pudimos viajar a China en abril, conocer la fábrica, la historia y demás, y presentaron la nota periodística que hace valer el auto eléctrico, y ellos con sus fundamentos ofrecen una calculadora a través del sitio web de BYD Argentina para ver cuánto gasta un usuario entre un auto eléctrico y un auto combustión a la vuelta de un año. Yo creo que es una nota muy interesante que está en cadena3motor.com, que la queríamos compartir con el público. Vos anticipaste muy bien ayer, Gustavo, que hoy era el día del vehículo eléctrico, así que invitamos a todos a sumarse a esta hermosa nota, que bueno, son las realidades que nos toca vivir en el mundo de la industria automotriz, y que nosotros siempre desde el lugar de los hechos, como decimos, se la estamos contando a la audiencia de Cadena 3 Argentina y también por las plataformas, ¿no?
1: Perfecto. Marcelo, coberturas del equipo Cadena 3 Motor para este próximo fin de semana.
0: Bueno, yo llego mañana a Córdoba en el último vuelo, después de seguir generando contenido aquí con la gente de Renault Argentina por el tema Niágara. Llego a última hora y a primera hora del viernes paso así rápido por Alta Gracia, rescato a Marce Camisa y vamos a San Luis, al Rosendo Hernández, que está sobre la ruta que sale a Mendoza, a la izquierda, porque se abre la Copa de Oro del Turismo Carretera en la fecha 11, pero en la primera de las 5 que integran la Copa de Oro ya hay 13 pilotos clasificados con posibilidades a ser campeón para esta temporada. Entre ellos está el nuestro, está Facundo Chapur, que ya acredita la victoria necesaria porque ganó en el Cabalengo del Torino, pero bueno, hay pesos pesados porque está Canapino, Ursera, Matías Rossi, Werner, es decir, están todos los mejores pilotos del país. Va a haber, hay 54 inscriptos, pero bueno, corren todos, no se cree que corren los 12 de la Copa de Oro más. Ahí vamos a estar con Marce Camisa desde el viernes contando todo y mostrando todo, y también fin de semana con Fórmula 1, Fórmula 2 y Fórmula 3 por la radio de la Fórmula 1 en Argentina, siguiendo a los tres argentinos que están en las tres principales categorías del mundo de automovilismo, por supuesto, contándolo también minuto a minuto con nuestros enviados especiales a lo que es el Gran Premio de España, que estrena un autódromo que está en Madrid, ¿no? Que bueno, habrá que ver cómo se la ingenian los muchachos, porque han estado mucho trabajando en simulador, pero es la primera visita de la Fórmula 1 a este trazado callejero prácticamente, que, bueno, seguramente va a arrojar alguna sorpresa, tuvo algunas críticas, va a ser muy difícil. Bueno, es como todo en el mundo del deporte, ¿no? Hay que empezar a descubrir y hacerlo por primera vez. Así que también tendremos Fórmula 1 este fin de semana por la cadena 3 Argentina.
1: Marcelo, que regreses a la cena que tan gentilmente te ha invitado la gente de Renault, y te agradecemos este contacto para con nosotros, y será hasta el próximo miércoles, pero mañana 10:30 estamos atentos a las redes sociales de la radio para conocer esta nueva camioneta de la Renault. Hasta mañana.
0: No podía no estar. Un beso, Gloria, un abrazo. Cariño, Gustavo. Chau,
1: buen regreso. Hasta el miércoles. Chau. Que viene. 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
13: Cadena de 3, Ricardo Comodoro Rivadavia, cenando y escuchando buena música. ¿Podrá ser Bajaste del Norte de León Gieco? Gracias, que tengan todos buenas noches.

buenas noches, Cadena 3. ¿Me podrán pasar el tema de Tribalista? Bella Infancia, gracias, desde Santa Fe se los escucha.

0: dobles a la carta extendido, porque hoy los oyentes están eligiendo las canciones de nuestro programa.
1: Tribalista, Bella Infancia, León Gieco, también Bajaste del Norte.
0: Ya damos una vuelta informativa por el país, pero antes, Lotería de Córdoba presenta la información de servicio. Tenemos los 5 primeros premios de la quiniela nocturna en la noche de este miércoles. Primero,
1: 5.103.
0: Segundo,
1: 3.733.
0: Tercero,
1: 7.248.
0: Cuarto,
1: 6.714.
0: Quinto,
1: 9.735.
0: Reiteramos, primer premio, quiniela nocturna en la noche de este miércoles.
1: Para el 5.103, el 03, San Cono.
0: Y buena suerte para todos. Ya vamos a Buenos Aires, preparada Pilar. 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
0: Y ahora vamos a Buenos Aires. Pilar Gil Pérez se suma a nuestro programa Turno Noche. Hola, Pilar.
2: Hola, Gustavo. Hola, Chiqui. 15 grados, cielo parcialmente nublado. Mañana la mínima va a ser de 11 y la máxima de 20 con aumento de nubosidad. En Buenos Aires se vivió otro miércoles de represión. Una jubilada se descompensó, el padre Paco Oliveira, con la policía, mientras la oposición logró establecer fechas para la emergencia en discapacidad y la morosidad en la Plaza de los Dos Congresos. Un poco más tranquila, Cadena 3 conversó con Noelia Guzmán, que esto nos decía.
3: Yo soy la presidenta del Centro Nacional de Jubilados de la Asociación Trabajadores de ATE. Tenemos organizado 90 centros en todo el país y más de 40.000 afiliados.
2: ¿Y cuál es el reclamo acá en la Plaza de los Congresos? Es
3: la dignidad, fundamentalmente, que nos ha quitado este gobierno. Nos ha quitado remedios, nos ha quitado los derechos que hemos nosotros conquistado durante años de trabajo, porque nosotros, para jubilarnos, hemos trabajado 30, 40 años, aportando también a la riqueza de nuestro país con nuestro trabajo.
2: Y los alrededores del Congreso es una caja de resonancia, ya no hay dudas, porque es donde vienen de todo el país. Charlamos con Walter Navarro, que es un chaqueño de visita en la ciudad de Buenos Aires, así nos contaba lo que pasa en Chaco.
4: Walter Navarro.
2: Recién jubilado
4: de conductores de trenes en la zona Chaco, de los trenes de pasajeros regionales que tenemos allá en la zona.
2: Bueno, y tenés una denuncia que hacer.
4: En este momento, como ex ferroviario y como conocedor de la zona, situación y demás de lo que pasa allá, el miércoles 2 de este mes, es decir, la semana pasada, nos damos con que nos paralizaron los servicios de trenes de pasajeros regionales en todo el Chaco. Esto afecta alrededor de 200 familias ferroviarias que están en este momento en total incertidumbre. Los argumentos que pone Trenes Argentinos es por razones operativas, pero nos deja una real situación de incertidumbre porque sabemos que en otras zonas también argumentaron razones operativas y se paralizaron en el tiempo y no volvieron nunca más.
2: Gracias, buenas noches.
0: Buenas noches, abrazo grande Pilar para vos. Seguimos con la información, cuando son 22 horas 50 minutos, llega el señor Facundo Díaz de Alessandra. Facundo, ¿cómo te va? Buenas noches.
5: Muy buenas noches para todos compañeros en Turno Noche en Cadena 3 Argentina. Y vamos a escuchar hoy a la fiscal general de la provincia de Santa Fe, es decir, la jefa de todos los fiscales del Ministerio Público de la Acusación Provincial, que habló después de lo que fue todo el proceso de investigación y finalmente sentencia del ex fiscal Mariano Ríos Artacho, condenado por, entre otros delitos, una defraudación de más de 400 millones de pesos, que afectaron, por supuesto, el erario público. Bueno, salió a defender también la labor de los distintos fiscales, más allá de este caso, que, según las propias palabras de la fiscal general María Cecilia Branicic, a quien vamos a escuchar a continuación, los defrauda no personal.

0: sino institucionalmente, a ver lo que decía la Fiscal General de Santa Fe.
1: Es una investigación compleja, pero que se ha llevado en prácticamente menos de 2 meses. Y bueno, para nosotros es importante también decir que viene de la mano de la etapa de fortalecimiento y refundación que estamos viviendo en el Ministerio Público de la Acusación. Esto, lejos de debilitarnos, insisto, nos fortalece, y nos fortalece fuerte. No nos es ajeno que es un ex fiscal del Ministerio Público de la Acusación y que es un ex compañero de todos. Y también permítanme decir que este es un caso. Nosotros hoy somos 214 fiscales en toda la provincia, trabajando con enorme responsabilidad y compromiso. Uno se siente defraudado, no en lo personal, sino en lo institucional. Institucionalmente es un enorme, realmente uno se siente, así es, defraudado. Pero bueno, no obstante eso, hemos hecho lo que corresponde, y el Ministerio Público de la Acusación, desde el año 2023, donde yo comencé a ejercer la Fiscalía General, no tolera ni va a tolerar ningún caso de corrupción funcional.
0: Bien, sacado a pecho allí Branicic por su gestión. Desde 2023 está ella al frente de la Fiscalía General de Santa Fecina, por entonces todavía gobierno de Omar Perotti. Continuó su labor y se profundizó ahora con la actual gestión encabezada por Maximiliano Pujaro. Bueno, busca sentar las bases, según ha dicho, por supuesto, de un Ministerio Público de la Acusación sin corrupción en la provincia de Santa Fe. Bueno, a partir de eso, o para eso, hay que dejar de lado, por supuesto, estos accionares delictivos que resienten doblemente, no solo la institución, sino la confianza, seguramente, de la ciudadanía en las instituciones, tan importante para robustecerlas. Bueno, escuchábamos allí entonces a la fiscal general Branicic por la condena al ex fiscal Mariano Artacho, que defraudó al erario público por más de 400 millones de pesos.
2: Cerramos esta vuelta informativa con el principal título del deporte que nos cuenta Gustavo Corradini. Buenas noches.
3: ¿Qué tal? ¿Cómo les va? El Gustavo de saludarlos. Muy buenas noches a Gustavo Vinderola. ¿Es así? El gusto de saludarlos.
4: El gusto también es mío, Gustavo.
3: Muy bien, Estudiantes de la Brotti Coló y Corinthians están empatando 1-1 por la Copa Libertadores de América. Estamos jugando ya 19 minutos del segundo tiempo, pero hoy perdió el Atlético de Madrid. Y perdió frente al Liverpool. Bien. Y el Liverpool le ganó por los tantos contra uno. ¿Sabe quién hizo un gol en el Liverpool?
4: No.
3: Alexis McAllister, lo conoce usted, al hombre de la selección argentina. Y el Cholo Simeone lo puso de titular precisamente al jugador Julián Álvarez, que hizo un partido discreto, obviamente no iba a ser un gran partido. Y post-Liverpool, así hablaba el Cholo Simeone, un hombre que en algún momento sonó para ser técnico de la selección argentina, y dicen que volvió a sonar ahora, en caso que se vaya Scaloni. Lo escuchamos al Cholo.
5: Bueno, partido bueno, bien jugado, siempre competido cuando venimos acá, siempre es ajustado el resultado. Esta vez no tocó perder, empezamos ganando y haciendo una primera parte importante. Ellos presionaron muy bien y obviamente nos robaron pelotas importantes para contragolpearnos a la pérdida de la pelota nuestra. Hemos recibido 2 goles y el otro día 3. Necesitamos ajustar defensivamente todo lo colectivo para que los detalles, que en este caso son importantísimos para ganar o perder los partidos, ajustarlo para que todo lo bueno que el equipo está generando no se quede solamente en algo bueno y nada más. Bueno, sí, pero más allá de eso, yo creo que el partido fue bueno, el partido fue competido, dimos el máximo. Y bueno, cuando uno da el máximo, está tranquilo. Bueno, sí, vuelvo a repetir lo mismo que decía ayer, es que se juega en el Metropolitano, en la final es algo muy bueno para el Atlético de Madrid como club. Es la segunda vez que se va a jugar una final en el Metropolitano, así que es algo importantísimo para el club. Nosotros necesitamos trabajar mucho para llegar ahí.
3: De la Champions League, la final se juega en el estadio del Atlético de Madrid. Y el Atlético de Madrid, como años anteriores ya le pasó, siente el desafío de llegar a esa final para jugar la final de la Champions frente al que le toque jugar en ese estadio. Alguna vez jugó la final de la Champions frente al Real Madrid, terminó perdiendo increíblemente por penales. La Orejona, que es la tal vez copa más importante del mundo, de acuerdo a lo que dicen, porque dicen que ahí están los mejores jugadores del mundo, es la que le falta ganar al equipo del Cholo Simeone, ya que la otra, que es la Europa League, la ganó. Así que allá va el equipo del Cholo Simeone, más allá de perder hoy, a buscar la final para jugarla en su estadio.
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7: Hola, pibes. ¿Cómo andan? Juan Carlos de la Boulaye. Creo que merezco dos. Creo. San Pugliese con Morán, pasional, y Jorge Van der Boller, oración del remanso. Muchas gracias. Ahí les voy a mandar para que yo lo voy a escribir, como están todos, este nombre y apellido. Ustedes lean, como se hace en las oficinas públicas, el apellido primero y el nombre después. Joyita. Era un antiguo vendedor de espectáculos públicos de moldes. Abrazos.

0: Canciones elegidas por los oyentes de la cadena 3 Argentina y que va a continuar en la última hora por la radio. Pero ahora, noticias con el señor Alberto Rosselli, Gloria Tomás y el deporte con Gustavo Corradini. Ya volvemos.
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0: Buenos Aires.
2: El gobierno consiguió el aval para que el Congreso trate la reforma del Banco Central e Inocencia Fiscal 2.
3: La Libertad Avanza busca convertir en ley estos proyectos en una sesión que convocará para el jueves 17 de septiembre.
2: Córdoba.
3: Detuvieron al policía acusado de golpear brutalmente a 2 jóvenes en Altagracia.
2: La gente que participó del procedimiento fue imputada y sigue en libertad. Las medidas se conocieron tras las declaraciones de los jóvenes, uno de los cuales sufrió fracturas de tibia y peroné.
3: Internacionales.
2: Donald Trump afirmó que la guerra terminará inmediatamente después de las elecciones.
3: El mandatario estadounidense afirmó que lo único que quiere Irán es un arma nuclear y que si la tuviera, el mundo entero estaría en serios problemas.
1: Deportes.
4: Fútbol Copa Libertadores de América, cuartos de final, 29 minutos del segundo tiempo. En La Plata, Estudiantes no puede con Corinthians, ganaba por 1-0, ahora están empatando 1-1. Hubo Champions League en el día de hoy. Barcelona le ganó al Feyenoord por 5-1. Al Feyenoord de Holanda le ganó Barcelona. El PSG le ganó al Bratislava por 6-1. Arsenal de visitante le ganó al Napoli por 1-0. El Liverpool con un gol de McAllister le ganó al Atlético de Madrid por 2-1. Titular en el Atlético de Madrid, el delantero cordobés natural de Calchín, Julián Álvarez. El Sporting de Lisboa le ganó al Galatasaray de Turquía por 3-1. Mientras que en lo que significa la Liga Profesional, partidos de reservas, se destaca el encuentro entre Instituto y Sarmiento de Junín, empataron 2-2. San Lorenzo cayó de local por 1-0. Boca le ganó a Platense por 2-0. Y Talleres le ganó a Barraca Central por 2-1. Sin olvidarnos que Estudiantes de Río Cuarto de visitante le ganó en Santiago del Estero Central Córdoba por 2-1.
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1: Hola, buenas noches. Yo soy Ramón. Me gustaría escuchar un tema de YouTube, el más conocido, uno que sea popular de YouTube.

Hola Gustavo, hola Chiqui, buenas noches. Excelente radio, un abrazo para todos. Manu, Chaneane de Oliva, volviendo hacia Córdoba desde Buenos Aires. Si puede ser la canción resumiendo de Sabina, gracias, abrazos.

noches, aquí viajando, volviendo del puerto hacia Tancacha. ¿Me podrían pasar el tema de, o algún tema de hit? Ana, si es posible, muchas gracias. Los temas están muy lindos, la radio está muy linda. Gracias por su compañía.

Noche, soy Lili de Córdoba. Querría escuchar el tema de que todo lo hago por ti, de Bryan Adams. ¿Puede ser? Gracias, chao, que estén bien.

0: miércoles especial con canciones elegidas por los oyentes en nuestro turno noche.
1: Bryan Adams, Todo lo que hago lo hago por ti. Habían pedido hit, La calle es su lugar. Emanuel, también Bella Señora, Joaquín Sabina, Resumiendo. Y en el comienzo, YouTube con Sandy, Blue de Sandy.
0: Ya damos una vuelta informativa, pero antes tenemos el sorteo de la quiniela turista de la Lotería de Córdoba. Estos son los cinco primeros premios. Primero,
1: 3.175.
0: Segundo,
1: 2.369.
0: Tercero,
1: 5.754.
0: Cuarto,
1: 2.651.
0: Quinto,
1: 6.181.
0: Reiteramos, primer premio, quiniela turista de la Lotería de Córdoba en la noche de este miércoles.
1: 3.175, el 75. Los besos.
0: Y buena suerte para todos en San Luis.

0: Está Alejandro Heredia preparado para informar. Alejandro, ¿cómo te va?
1: ¿Qué tal? ¿Cómo estás? Buenas noches para todo el país. 17 grados la temperatura en San Luis Capital, cielo ligeramente nublado y para mañana jueves espero una máxima de 22 grados y pronóstico de tormentas durante la tarde y noche. La provincia celebrará el Día del Maestro en el solar histórico de San Francisco del Monte de Oro, donde hace 200 años Domingo Faustino Sarmiento fundó su primera escuela. El acto comenzará a las 9:30 y contará con la presencia del gobernador Claudio Poggi. Durante la ceremonia se entregará el premio al mérito docente a 10 educadores de distintas regiones de la provincia y también se reconocerá a docentes jubilados. Además, otros 40 docentes y directivos que completaron una diplomatura en inteligencia artificial recibirán sus diplomas y computadoras. Es todo por ahora. Buenas noches.

0: 23 horas 28 minutos en todo el territorio argentino. Seguimos con más información. Nos vamos ahora con Elisa Zamora, la provincia de Salta. Elisa, ¿cómo estás? Buenas noches.
1: Hola, ¿cómo estás? Muy buenas noches al país. 15 grados la temperatura en la ciudad de Salta. En estos días en que miles de peregrinos caminan desde los cuatro puntos cardinales de la provincia hacia el Santuario del Señor y Virgen del Milagro, se realiza un operativo de identificación de perros comunitarios, dijo a Cadena 3 el director general del Centro de Adopciones, Pablo Díaz, que recordó a Misael, un perrito peregrino que espera aún ser adoptado desde el año pasado.
2: Fusiona un tema tan importante como es la llegada de estos perritos peregrinos. Nosotros ya estamos trabajando nuestro trabajo de identificación de los animales comunitarios, que son aquellos animalitos en situación de calle que están próximos a estas calles o a estas rutas en donde viene la peregrinación, y bueno, nosotros los identificamos y le ponemos un collar del color blanco, que es el collar que es el color que identifica al municipio. Y los días ya previos a la festividad, como lo es el día 3 14 y el propio día 15, vamos a estar con puntos fijos esperando la peregrinación en la Plaza 9 de Julio, a la entrada del barrio San Carlos, a la entrada del barrio también San Luis y también en Aunor. Le brindamos la atención veterinaria primaria que lo necesitan. Si vemos que necesita un tratamiento más prolongado, ese animalito es llevado, derivado al hospital de bienestar animal que queda en la y luego es alojado en nuestro centro de adopciones hasta terminar la festividad. Si el animal está identificado, volverá al municipio o volverá a la familia. En el caso de que no esté identificado y nadie lo reclama, es un perrito que entrará en adopción. Que el año pasado, te comento, Elisa, llegaron al centro de adopciones 33 perros peregrinos. Ojalá que este año sea cero.
1: ¿De algunos fueron de nuevo a sus pueblitos o quedaron en adopción?
2: No, obviamente que muchos volvieron a su municipio, otros a sus lugares de origen. Gracias a la identificación pudieron volver muchos perros. De esos 33 perros que ingresaron, todos se fueron en adopción, menos uno. Elisa, tengo uno que se llama Misael, que todavía está esperando. Aproximadamente tiene entre 4 y 5 años. Es un perro de talla grande, sumamente bueno, ya está castrado, vacunado, desparasitado, se lleva bien, muy bien con otros animales, se lleva bien con chicos, con adultos, así que a la gente le pido que ojalá que antes del fin de semana, antes de que Misael cumpla un año de estar acá en nuestro centro de adopciones, que se pueda ir en adopción.
1: Y un consejo antes de despedirme, mucho cuidado en las rutas nacionales y provinciales, porque son realmente miles los peregrinos que caminan hacia la Catedral de Salta. Muchas gracias, muy buenas noches.
3: Chao Elisa, vuelta informativa que nos lleva a Mendoza con Laura Carbonari. Hola Laura.
4: ¿Qué tal? Buenas noches para todos. Arrancamos con los datos del tiempo para planificar las próximas horas. Hay un dato muy importante para quienes nos están escuchando y son transportistas hacia los puertos del Pacífico. Para mañana jueves, en el llano, en Mendoza, se espera una jornada con cielo algo nublado, leve ascenso de la temperatura máxima, pero atención, en las zonas donde realmente hay productividad de hortalizas y frutales, heladas parciales durante la madrugada. La máxima rondará los 21 grados, pero la mínima se ubicará en torno a los 5 grados, mientras que en la cordillera persistirá la inestabilidad. Y ahora viene la noticia más importante. El Paso Cristo Redentor duró apenas unas horas habilitado. Las coordinaciones de Argentina y también de Chile acaban de confirmar que mañana jueves 10 de septiembre cierran para todo tipo de vehículos y durante toda la jornada. Esto es muy importante porque la medida se tomó en forma repentina ante los reportes técnicos de vialidad chilena o argentina alertando sobre el ingreso de un nuevo e intenso temporal de nieve. No te molestes,
0: deporte llega ahora a turno noche de esta última media hora del día de hoy en la voz de Gustavo Corradini. Gustavo, querido, ¿cómo te va? Una vez más.
5: ¿Qué tal? ¿Cómo te va? Qué gusto escucharte, Chiqui. Finalmente no pudo el equipo de Estudiantes de La Plata con Corinthians. Sí, escuchalo. Mirá, escuchá lo que pienso de vos, Chiqui. Escuchá.
6: Una estrella vos.
5: Hace tanto que te lo quería decir y finalmente Martín Rodríguez me dio la oportunidad. Bien. Bueno, Estudiantes de La Plata igualó 1-1 frente a Corinthians, y hay que definir de visitante ahora. Este gallo marcó para el equipo de Corinthians. Y Alexis Castro, ¿sabe quién es Alexis Castro?
0: ¿Quién es Alexis Castro?
5: El hijo del Pucho Castro, que jugó en el Instituto Atlético Central Córdoba y ascendió en el año 99 junto con Miliki Jiménez en la delantera.
0: Mira, bueno, ¿y el Pucho Castro es el papá de Alexis Castro?
5: Alexis Castro es el hijo del Pucho Castro. ¿Sabe quién es el Pucho Castro?
0: ¿Quién?
5: El papá de Alexis Castro, como dijiste.
0: ¡Qué casualidad!
5: Vos. A mí me gusta mucho, mucho, pero mucho, mucho apoyarte en tus dichos. Bueno, señores, empataron Estudiantes de La Plata y Corinthians 1-1, pero también hubo partido de reservas hoy, ¿eh? Atención, decíamos en los títulos de las noticias de las 11 que se destacaban algunos partidos. Tenemos un poquito de tiempo, entonces vamos a decir todos los resultados de los partidos del día de hoy, precisamente de lo que significó la reserva.
0: ¿Son muchos?
5: Sí, son como 7, 8.
0: Decilo con reserva, entonces.
5: Lo voy a decir con mucha reserva. Muy bien, muy bien. Te quiero así, chiquita, te quiero así.
0: Dejaron pasar, vos seguí. No.
5: Claro, la tengo que dejar pasar. Es así, claro. Yo no tengo que comentarte, sino que tengo que seguirte. Reserva de Instituto, 2. Reserva de San Miguel de Junín, 2. Unión derrotó de visitante por un tanto contra cero la reserva de San Lorenzo. San Martín de San Juan en Cuyo igualó frente a Defensa y Justicia 1-1. Boca le ganó a la reserva de Platense 2-0 en Vicente López. No sé dónde jugaron, la Ciudad Deportiva de Platense habrán jugado. Talleres en Córdoba le ganó a Central Córdoba de Santiago del Estero. Perdón, a Barraca Central 2-1. Estudiante de Río Cuarto le ganó a Central Córdoba de Santiago del Estero en reserva por 2-1. Estos son los resultados que se llevaron a cabo en lo que ha significado los partidos de reserva en el día de hoy. Por la Copa de la Liga de Inglaterra, un gol del Colo Barco. El Chelsea le ganó al Leeds United por 6-3. ¿Sabe quién es el Leeds United?
0: ¿Quién es el Leeds United?
5: El equipo que alguna vez dirigió el gran Marcelo Bielsa.
0: Lo ascendió, ¿no?
5: Claro, exactamente. Me gusta trabajar con la gente que sabe de fútbol. Bueno, asistencia de Messi al Inter de Miami, Major League Soccer, Chicago Fire, que ganaba por 1-0, gol de Lewandowski. Empató el Inter de Miami, gol de Casemiro, centro de Messi de un córner, vino este gol por parte del brasileño para el conjunto de la península de Florida. Está jugando Messi, está empatando de visitante frente a Chicago Fire, el equipo del Inter de Miami contra el conjunto local.
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Buenas noches, amigos. Soy Osvaldo, el carnicero de Colegiales. Y bueno, para terminar toda esta selección de música espectacular que estamos eligiendo, yo les aconsejo Fiesta, del disco El Gusto es Nuestro, de Serrat y sus compañeros.

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0: Hola, buenas noches. Soy Sara de Buenos Aires. Me encanta el programa. La paso muy bien con ustedes. Bueno, a la mañana también. Me gustaría escuchar Pueblo Blanco de Juan Manuel Serrat. Me gusta mucho el programa. Saludos para todos.
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Hola, buenas noches, Abecasis y Vinderola. Espectacular, lindo programa hacen, che. Me gusta, muy buena compañía hacen. Es un tema un poco viejo, el que voy a pedirles. Es el de la barra, la fuerza del corazón. Fernando de la Falda.

Buenas noches. ¿Me podrías dedicar un tema de La Vida es Bella? Un grupo hermoso. Habla Luisa de Guaymallén, Mendoza.

0: Con este último pedido, en este miércoles a la carta que ya ha finalizado, punto final para turno noche de hoy, Chiqui, será hasta mañana.
1: Hasta mañana, chicos, abrazo grande para todos y nos volvemos a encontrar a las nueve de la noche aquí en la Gran Cadena.
0: Chau, chau. Hasta mañana. Chau, Martín Rodríguez, ha sido qué manera de trabajar esta noche con los oyentes, ¿eh? Chau, Gustavo Corradini, gracias.
2: Chau, un abrazo grande, muchas gracias por permitirme formar parte de este elenco tan exitoso.
0: Ha sido un gusto.
2: Hay Champions League mañana, juega la Roma de Matías Soulé junto a Dybala. Vamos a ver si son titulares los argentinos frente al Fenerbahce de visitante. Y mañana juega el Como de Nico Paz, el hombre al cual empiezan a mirar de reojo para ver si lo puede reemplazar a Messi. Será difícil, ¿no?
0: ¿Cómo?
2: Frente al Leipzig, sí. ¿Y quién lo va a reemplazar a Messi? ¿Quién?
0: No, ¿cómo es el equipo, digo?
2: Ah, el Como.
0: Sí, muy bien.
2: Juega el Como frente al Leipzig. Partidos de la Champions League, perdóname que no estuve rápido. No, y juega también el Bayern Múnich, sí. Frente al Bodo Glimt, entre los partidos más destacados de la Champions League, que obviamente estaremos informando en la tarde de Cadena 3 Argentina, y obviamente hay un montón de partidos también de la Liga Profesional, partidos de reservas.
0: Muy bien, hasta mañana, Gloria.
3: Hasta mañana, se viene la lluvia, bueno, descendió la temperatura. Está pronosticado para mañana tarde, tormentas aisladas, y sí, tormentas fuertes por la noche que se van a extender a la madrugada y a la mañana del día viernes. Luego por la tarde también probabilidad y por la noche de que haya lluvias. Así que el viernes pasado por agua y desciende un poquito la temperatura. Para mañana jueves la mínima 11 grados, la máxima 24. Vamos en... bueno, linda la temperatura, pero después ya cambia el tiempo a la tarde-noche.
0: La última canción, Martín, y luego llega la señora Susana Buntempo para hacer Noche y Día, la madrugada más escuchada de la República Argentina. En el final, ¿quién canta? Querido Sebastián.
3: Tacones rojos.
0: Ya está.
3: Turno noche.
0: Hasta mañana. Chao.

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avanzar un día jueves, casi viernes, casi fin de semana, es necesario buscar la raíz, la esencia. Y creo además que para ponerle energía, calidad, calidez, nostalgia, recuerdo, origen, todo eso condensado en uno de los grupos maravillosos que estoy segura todos los que están del otro lado lo escucharon. Por más que sean millennials, centennials, en algún momento, en alguna casa del abuelo, del tío, del padrino, la escucharon. Porque son eternos y realmente son siempre inolvidables ellos, los frontales.

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0: hola, hola, ¿qué tal? ¿Cómo le va? Buen día para todos, bienvenidos. No podíamos, una, no, yo decía a Walter, bueno, esta ya es la última, no, no, pero ahora viene, no, bueno, está bien, ahora está, ahora vamos al aire, vamos al aire. No, pero falta, falta. Qué bien le sale el bajo, Walter. Le sale muy bien el bajo ese. No, una mejor que otra, es imposible cortar, uno quisiera, y eso que es una cuarta parte, ¿no? Lo que faltaría de escuchar de los fronterizos, ¿no? Impresionante, ellos, los chalchaleros, los del Alba, no te dan ganas de hablar, ni de hablar no te dan ganas, porque si una canción mejor que otra, ¿les gustó? A ustedes, quiero saber, tribu maravillosa, ¿cómo anda la madrugada? ¿Cómo está comenzando? ¿Se viene el cambio de tiempo? ¿Cómo dice Gutiérrez que le va? ¿La lluviecita? No, no, no, todavía no, aunque está anunciada lluvia para este jueves. El puchero todavía lo compró y lo tiene ahí, a las primeras gotas, al agua. Puchero al agua será entonces. 14 grados 8 décimas temperatura en la ciudad de Córdoba. Así estamos comenzando, viento tranquilito por estas horas a 2 kilómetros del sector oeste. Bueno, la visibilidad está parcialmente nublado, pero ¿qué quiere que le diga? Las tormentas están anunciadas en forma aislada, aisladas para la tarde y para la noche de este día jueves. Mientras tanto va a estar parcialmente nublado. La temperatura máxima pronosticada para este jueves, 24 grados, 24 graditos. Y la tribu, aparte de la madrugada está encendida siempre, pero la tribu a veces se enciende mucho, mucho y mucho, mucho, ¿no? Entonces hay gente que ya está conectada desde muy temprano, como la gente de Salta, como Rodrigo, por ejemplo, su Guti, buen día. Aquí la tribu de Serenos que nunca duermen, Barrios, Peralta, Ollín y Gavilán, Martín y Navidad. Gracias por poner ayer a Leo Dan en la estrella más brillante. Saludos, nos quedamos hasta el final. Ah, sí, es verdad, acá necesitamos gente que se quede de principio a fin, si no, no puede ser. Para eso hemos creado, junto al señor Walter Guti Gutiérrez, muchas cosas. Una de esas es el Club de las 3:33, porque el que llega hasta esa hora despierto se queda hasta las 5, y eso merece un premio, ¿o no, Gutiérrez? Por supuesto, ¿no? Por supuesto. Ahora no me atosigáis, por favor, déjenme que respire con los socios, porque tengo acá muchos socios esperando el número. Y mañana son los sorteos, no hoy, ¿eh? Hoy todavía no. Escuchando con Roxana, dice Edgardo, pide un tema por Violeta Rivas, programón. Veo que usted siempre quiere poner música urbana y todo eso, pero la gente nos lleva otra vez al pasado. Ellos nos llevan por el túnel del tiempo, nos llevan hacia atrás, atrás, atrás. Tanto es así que en Facebook hoy la consigna es que volvamos a ser chicos por un ratito, Gutiérrez. Nos sentemos frente a un televisor. ¿Vio la nenita que está sentada frente al televisor? ¿La vio? Bueno, volvamos a esa época cuando usted también se sentaba frente al tele, que eran blanco y negro, capaz. O los primeros a colores también, ¿no? Primeros. ¿Y usted qué programa esperaba mientras estaba la chocolatada que le preparaba la mami? ¿O el mate cocido? ¿O el tecito? ¿Lo que usted tomaba en esa tarde? Y se sentaba a ver la televisión. Se sentaba. ¿Qué programa esperaba con ansias? Y los estamos leyendo, ¿no? Ustedes, por ejemplo, Guti, ¿cuál recuerda si siendo niño? Kung Fu, ¿eso veía usted? Claro, Chespirito, la mejor época de Chespirito. Kung Fu, claro, sí. Pero chocolatada sola o algunos criollitos y esas cosas. Usted no. Sí, ya me parecía a mí que solo la chocolatada, no creo. Mmm, qué rico, qué rico. Dice Criscintia Nasser, hola Susi, yo de chica dibujitos animados, los autos locos, el correcaminos, Heidi, Don Gato, Silvestre y Piolín y varios más. Hermosos los regalos de las 3:33. No te pido que me anotes porque sería deshonesta porque no puedo permanecer despierta todo el programa. Yo no veo la hora que salga a la venta a fuego lento. Ay, oh, gracias, Cintia. Gracias por la honestidad, además, ¿eh? Gracias, gracias, gracias. Nancy, Esther y Julie Baird, nosotros no tuvimos televisión hasta que fuimos grandes. No tuvimos el placer de ver un dibujo animado. Era leer, escribir mucho, escuchar radioteatros de Don Rizzo por medio de Radio Luz 2 Bahía Blanca. Escuchábamos también Radio El Mundo, Radio Espléndida, La Noche, un poco de radio de Colo Colo de Chile. ¡Ay, la misma que yo! La radio que teníamos era un mueble grande de madera. Y después, cuando tuvimos televisión, se acomodaba la antena, veíamos la serie del gran chaparral Lassie. También, ¡ay, qué lindo Lassie! ¿Se acuerda de Lassie? Ah, ¿del Rin Tin Tin era usted o no? Claro. Ah, bueno, a usted Kung Fu sí le gustaba. Acá dice en Pigüé, porque nos escribe desde Pigüé, se colocaron las antenas repetidoras en las sierras. Curamalam, arriba de 1000 metros sobre el nivel del mar, tienen de altura. Trabajó mi padre ahí. Hoy en día está todo abandonado. Recibíamos la señal del canal de Bahía Blanca. Abría a la tarde y a las 12 de la noche ya cerraba la señal, lo que pasaba en muchos lugares, ¿no? Con el tiempo en mi pueblo funcionaron los cines y se fundó la radio LU34. Después ya en la adolescencia pudimos acceder a otras mejoras. Pudimos tener otro televisor, pusieron cable coaxial. Hoy tenemos fibra óptica, internet, y aquellos recuerdos de infancia están guardados, muy valiosos en mi corazón, porque tal vez tuvimos esa escasez que a la vez fue enseñanza. Saludos, atentos, su, y por eso escribe como escribe, querida Nancy. Por eso usted está escribiendo como escribe, con esa exactitud, describiendo todo tal cual sus recuerdos le van marcando, y de paso nos enseña a nosotros. Nos enseñó un poco de geografía, mira, en un pequeño texto, nos enseñó un poco de geografía, nos enseñó un poco de redacción y compartió sus experiencias tecnológicas, avances tecnológicos en su región. Bueno, se nota, ¿no? Hay que leer más. Un abrazo, Nancy, gracias. Gracias por el testimonio, por compartirlo con nosotros, con esta tribu que solo pretende llegar hasta las 5 de la mañana en buena compañía.
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estaban las dos estrellas del firmamento ahí encapsuladas en una canción. Del tiempo y mama, un gaucho con botas con lentejuelas, señores, estaba acompañando a los patricios y allí estaban los cinco sentidos. ¿Qué pasa entre los dos? Antes del tiempo y mama, sí, de media y ojota. No, no falta nada y no falta nada ahí. La gente sabe de qué hablamos. Los que nos siguen desde hace muchos años saben. Luisa dice, buenas noches, Su, soy Luisa de Guaymallén, Mendoza, la cerrillana por los chalchaleros. Román, por favor, un beso a mi mamá Pola y a mis tías que siempre esperan el saludo. Ellas están en Villa Sarmiento, provincia de Córdoba. Y yo soy estoy en Villa Lugano, Hernán de Lugano, no de Villa, de Lugano. Muy bien, Carlos Nóbrega, Suiguti, aquí yo pensaba, ¿qué más le puedo pedir? La música, el trabajo, la compañía de ustedes. Aquí el 782, cada día mejor, abrazos. Sí, no nos piden mucho. Celso dice, qué grande, los fronterizos. Hola, Su, faltó Mercedita, soy Cristina de San Francisco. Y ellos no hacen merceditas, creo, si debe haber por ahí alguna versión, pero los chalchas son los que hacen. Hola, soy Nancy, yo miraba Massinger por Canal 10 en la casa del vecino que tenía televisor blanco y negro. Hoy estamos con un baño de nostalgia, mirá, esas que no queremos, porque qué lindo que es volver a ser chicos por un ratito, aunque sea. Es la invitación que hoy le hacemos para esta madrugada, para que pase rápido, ¿no? Lili Rivera dice, hola querida Su, yo esperaba a mi querida Lucy o viendo a Biondi, o los tres chiflados, mirá los recuerdos, sentadita al frente del televisor. Edgardo Lorenzini, Noche y Día, Sue Walter, La Consigna, dice, yo tengo 67 años, me crié en el campo, pero me acuerdo, de niño, vivíamos en una casa vieja, techo de chapa, cuando venía tormenta con mucho viento, mis padres y mis hermanos salíamos a una galería abajo de una mesa. ¿Qué programa? Ah, sin televisor entonces, Edgardo, ¿no? Sin televisor, porque La Consigna habla de sentadito frente al televisor en blanco y negro. Algunos, ¿qué programas son los que recuerdan? Marcela Bustos, mi gran amiga de Noches de Insomnio. Cuando éramos chicos, mamá no nos dejaba salir a la vereda. Hacíamos los deberes, tomábamos la leche mirando la serie Rin Tin Tin, o El Hombre del Rifle, o SWAT, o La Mujer Maravilla. Y La Pantera Rosa, mi preferida. Margarito Tereré, entre tantas series, cuántos recuerdos. Gracias por hacerme volver a esos momentos. Mi Dios y mi Cruz, puede ser Donato y Estefano. Gracias, gracias, gracias. Fiel oyente, Marcela Bustos, desde Ucacha. Hugo Mario Paratore, yo crecí en mi pueblo, Hachal, con la radio. Radio Teatro, Nazareno Cruz y el Lobo y otras radionovelas. Mi niñez fue muy linda, saludos, o sea que no vio televisión así de pequeño, ¿no? Y dice, gracias por hacerme volver a mi niñez. Javier, ¿cuántos chicos, no? Yo siempre recuerdo la nota que hicimos con el maestro de La Rioja, en donde estaban los chiquitos allí en La Rioja, en un pueblo en el interior del interior del interior de La Rioja, y no habían visto nunca un televisor, todo era radio nada más. Ni cine, ni hablar, ni nunca habían conocido un cine. Entonces uno se imagina qué distintas han sido las infancias también, ¿no? La niñez, según la época que nos ha tocado, según las condiciones de vida que teníamos, si los papás podían o no podían. Eso que dice la señora por ahí, que se iba a la casa del vecino a ver, y sí, porque el vecino más pudiente de la cuadra era el que primero tuvo el televisor, y ahí lo ponía cerca de la ventana, abría la ventana, todavía te podías sentar en la vereda mirando hacia adentro, ¿no? Eso sí, a las 12 de la noche, chao, se terminaba toda la historia. Claro, a las 10 lo mandaban a dormir a ustedes, sí, exactamente, es así. Bueno, recuerdos, bonitos recuerdos para seguir caminando en la madrugada hasta las 5 de la mañana y la música que, como siempre, es espectacular.

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1: Títulos del portal de Cadena 3 Argentina. Detuvieron al policía acusado de golpear brutalmente a dos jóvenes en Altagracia. En tanto, la gente que participó del procedimiento fue imputada, sigue en libertad. Las medidas se conocieron tras las declaraciones de los jóvenes, uno de los cuales sufrió fracturas de tibia y peroné. También en Rosario, 6 de cada 10 empresas aducen no conseguir personal. La actitud hace la diferencia. El dato surge de la Agencia de Habilidades para el Futuro del Ministerio de Educación porteño. Desde una firma dedicada a recursos humanos, lo analizaron en Cadena 3 Rosario. El gobierno consiguió aval en el Senado para la reforma del Banco Central e Inocencia Fiscal 2. La Libertad Avanza busca convertir en ley estos proyectos en una sesión que convocará para el jueves 17 de septiembre. Netanyahu afirma que Israel tiene control total sobre sectores de Siria y amenaza a Irán. El primer ministro israelí destacó el dominio de su país en una franja siria y reafirmó su compromiso de derrocar al régimen iraní. En deportes, Estudiantes empató de local ante Corinthians en la ida de cuartos de final de la Copa Libertadores. Fue 1-1 en La Plata. Alexis Castro puso en ventaja al Pincha. Caio César igualó para la visita. La revancha se jugará el próximo miércoles en Brasil. Banfield venció por penales a Deportivo Riestra y avanzó a las semifinales de la Copa Argentina. Temperatura en la ciudad de Córdoba, datos que corresponden a la hora 1, 14 grados, 60% la humedad, viento del sector oeste a 5 kilómetros por hora, parcialmente nublado.
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1: Qué linda canción, doña Jovita.
0: ¡Qué bonito! ¿Vio el contenido?
1: Sí, pero siempre usted cantando canciones de moda.
0: El contenido de la canción. El contenido no es TV, más bien flota.
1: Por los porotos.
0: Claro, es volátil, como el doctor volátil.
1: Doña Jovita, pero usted siempre con el jolgorio, nunca un sentimiento a través de la canción. Usted sabe que la música es la expresión de sentimiento y las canciones también, ¿no?
0: Claro. Mire, y sí, Ronnie, yo me pongo... Yo tengo guardado por ahí todas las piezas que siempre hago, que canto, que busco, pero... Uh-huh.
1: Pero siempre cosas alegres, felices.
0: Claro, porque sabes que dicen, el humor no nos hace felices, pero nos compensa de no serlo.
1: Ajá. Pero usted sabe que hay gente que transmite todas sus vivencias a través de una canción. Los malos momentos que ha pasado, las situaciones difíciles. Yo me imagino que usted también debe haber pasado por situaciones difíciles y que nunca ha querido contar.
0: Yo, todas esas cosas que por ahí verso, recuerdo, yo no me gusta publicar, porque la gente por ahí no sé qué...
1: No, usted está escondiendo algo.
0: ¿Yo, Ronnie?
1: Sí. Usted tiene una historia...
0: Mire, le voy a decir, mire... Hay cosas que no me gusta a mí hablar, pero también es cierto, una no puede estar sola en la sierra, con la cabeza trabajando en contra, escondiendo una pena que está arrinconada, vaya a saber en qué achura.
1: ¿Por qué no la cuenta, doña Jovita? Eso va a quedar entre nosotros dos.
0: Yo a usted lo aprecio, lo conozco, yo le digo... Le cuento cómo es, para que usted vaya pispeando. Hay gente que se le apega a los artistas, ¿no es cierto? Mm. Mire lo que es Antonio Prieto. Es un budinazo.
1: ¿De qué?
0: Es un churro. Antonio Prieto. ¿Y qué casualidad? Hay otro Antonio también. Antonio Tarma.
1: Sí, claro. Y a usted se ve que le agrada a esa gente.
0: Sí, pero eso es un aprecio por la artista que son, por lo que, ¿no es cierto?
1: Claro.
0: Pero algunas veces, yo lo miro a usted.
1: Sí.
0: Las chinitas, cómo lo orillan, cómo lo rastrean.
1: Claro,
0: yo miro, cuando voy a la radio, miro esas tropas de mujeres que están ahí, y cuando baja Ronnie, ¿qué hora sale? Y están ahí. Déjalo tranquilo, chico.
1: Bueno. Sentirá la admiración, pero eso no se puede confundir con otra cosa, doña Jovita.
0: Es a eso lo que quiero decir, Ronnie, que hay muchos artistas que se aprovechan, sin ir más lejos, don Oscar.
1: ¿Qué, don Oscar? ¿Don Oscar se ha aprovechado de usted?
0: Don Oscar no se aprovechó, pero me arrimó la chata.
1: Ah. Bueno, pero yo le propongo una cosa, doña Jovita.
0: Don Oscar, más de una vez a mí... Yo no quiero hablar, Ronnie.
1: Le propongo una cosa.
0: Le digo, yo a usted... ¿Usted cómo me ve a mí, usted?
1: como una señora de edad.
0: A ver, yo a usted piensa que yo me le pego a usted por alguna otra cosa.
1: No.
0: Yo a usted lo aprecio como un amigo, como un tío.
1: Bueno, está bien. Vamos a hacer respuesta una cosa. Sobrino, ¿no?
0: Como un hijo.
1: Está bien. Doña Jovita, vamos a hacer una cosa. Haga de cuenta que yo soy su analista.
0: No, eso no. Yo no me nombro ningún órgano ni ninguna cosa. No me gusta que me revisen.
1: No, doña Jovita, si yo no la voy a revisar.
0: ¿Por qué dice analista? No. ¿De dónde viene la palabra analista?
1: Del psicoanálisis. Entonces, usted se va a colocar en el diván, yo ni la voy a tocar.
0: No, hablemos como si estuviéramos en la sierra. Solamente el viento es testigo, el viento y alguno que otro pájaro sordo que anda por ahí.
1: Estamos en la sierra.
0: Ronnie, lo que yo le voy a decir, esto a mí, mejor que se lo diga.
1: Cuéntelo.
0: Hay gente que se le pega a los artistas, y a usted le ha pasado, por el nombre. Y el artista se confunde, se piensa que esa joven, esa niña, viene por el hombre y no por el nombre.
1: ¿Y a usted le pasó cuando niña?
0: Y así nace el famoso acoso rural.
1: Cuente la historia, doña Jovita.
0: Mire, no hace mucho tiempo al pueblito mío supo llegar un circo. Nunca he visto una cosa así, de ese circo tan grande que llegó al pueblo. Había de todo. Yo junté unas chirolas, unos pesitos que tenía ahí, ya pagué la entrada. No importa si no me alcanza para otra cosa. Ronnie, nunca lo que es la fuerza de los artistas. Nunca me sentí tan de fiesta yo. Así, al otro día ya no tenía plata. Pero me presenté, llevé una gallina, un pavo. ¿Puedo pagar la entrada con estos animalitos? ¿Cómo no? Me dice el dueño. Todas las funciones, 9 funciones que dio el circo, una por una. Cuando no pagué con animales, pagué con yuyo. Siempre de una forma extra. Y lo que más me gustó, si le digo yo, así como me sale, lo que más me fue el payasito.
1: Ah.
0: Ahí empieza todo.
1: Pero como artista le gustaba el payaso.
0: El payasito.
1: Era lleno de ternura, me imagino.
0: No sé, ese payaso. ¿Cómo me hacía reír? Que yo se termine. Y así nació este antiguo bolero. Llegó a mi pueblo un día, por esa callecita, un circo que venía metiendo algarabía con una cornetita y un tambor. Traía 2 enanos, una gorda y un caniche, un lindo payasito, una mona y un hurón. Jamás he disfrutado tanto mirando a aquel payaso y fui todas las noches a jaranearme del humor. Jamás imaginéme que lindo payasito mirara con otros ojos mi fiel admiración. No vuelvas a arrimarte, por favor. Apenas se termina la función. Del circo en que viniste, no quiero más confite, no quiero más tutuca ni alfajor. Te aprecio como artista y domador. no te pongas necio, por favor. Te aprecio en el trapecio, vos sos buena persona y no quisiera darle celos a la mona. Fosforito, fosforito.

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1: Allá por los pagos de Tafí del Valle, Atahualpa Yupanqui se encuentra con Don Anto el arriero y le pregunta: ¿cómo le va, paisano? Ya lo ve, vacas ajenas arriando y penas propias cargando.

0: Susi, buenas noches. Paso a dar el presente. Como todas las noches, quiero saludar a Salvador, decirle que lo amo, que es mi vida, mi amor. Y si pueden pasar una canción, la de No Mercy, cuando yo me muera, es un temazo. Bendiciones, Susi. Saludos a todos.
1: Hola, Susana, acá firme, esperando que empiece el programa, escuchando el himno, ya estuve escuchando el anterior, ya recostada, terminando unos tejiditos, escuchándote como siempre. Bendecido programa, bendecida noche, bendecida madrugada. Te habla Mirta Giral, la socia 729.
2: Turno noche, chicos, buenas noches.
3: Ay, bueno, es para el turno de noche que ya no está. Nosotros somos turno tras noche. Bueno, ahí estaban pasando los Guairas. Antes era el chaqueño palavecino con el arriero. Y en la segundita en noche y día arrancábamos, como siempre, con Doña Jovita, el humor en la madrugada. Una madrugada que tiene muchas cosas bonitas, ¿no? Usted tenía un mensajito también, Guti Gutiérrez. Pase nomás con el saludito.
4: Walter, querido, ¿cómo andás, loco? Darío te habla. Vos sabés que, no sé si estarás en la radio, estamos escuchando, estamos volviendo. Pero no sé si estás en la radio porque no la tengo ahí de fondo, creo que sí. Vos sabés que estamos volviendo, estuvimos en el Teatro Libertador, un homenaje que le hizo el gobernador a...

0: a la Jazz Aria y sobre todo, bueno, a mi viejo con sus 70 años de trayectoria, y realmente la pasamos increíble. Guti, bueno, abrazo grande, loco. Ojalá que no, pronto nos veremos en algún momento.
1: Muy bien, el saludo para la gente de la Jazz Arias, Gutiérrez, ¿eh? Darío, que deja su mensajito y nos alegra mucho que le hayan rendido homenaje a su papá por sus 70 años. 70 años de arte, de música, de divertir a la gente. Toda una institución. Fernando Maradona, hola, su infancia fue en el campo, a lámpara y sol de noche. Teníamos un televisor blanco y negro a batería. Por las tardes, cuando se podía, veíamos Bonanza y El Gran Chaparral. Linda época, saludos desde Coronda. Luis Adrover, con mucha dificultad para escucharlos, gracias, pero lo estamos solucionando. Muy bien, Luisita. Hola, Sui Guti, para el tango, puede ser La Bicicleta Blanca, Raúl Lavie, son cosas que nos piden. Nuestro compañero, el Alambre Harmolzuk, nos ha dejado una novedad musical que nosotros estamos felices de, porque no está en ningún lado todavía, en ninguna plataforma. Hoy, pasado el mediodía, creo que recién va a estar subida a las plataformas, o sea que es un estreno absoluto aquí en la madrugada de noche y día. Y me envía la gacetilla, Gaby, me dice dos verdaderos referentes de la música argentina han decidido juntarse para grabar una maravillosa versión de un clásico de Atahualpa Yupanqui. Recién nomás escuchábamos también al arriero, que lo interpretaba el chaqueño Palavecino, ¿no? Yupanqui eterno, no se termina más sus temas. Bueno, estas dos personalidades musicales, Jairo y Ricardo Mollo, se acercaron a Chacarera de las Piedras con la misma fuerza que un imán atrae al metal. En el caso de Jairo, esta chacarera ya formaba parte de su repertorio y era testigo también de la amistad de él y de Donata. Tuvieron cuando coincidieron ambos en París. En el caso de Mollo, de Ricardo Mollo, es conocida su admiración por la música folclórica y por Yupanqui en particular. Basta que recordemos la versión del arriero con Divididos, cuando Jairo convoca a Mollo para sumarse a su disco de dúos, el líder de Divididos no dudó y le sugirió interpretar la obra. Chacarera de las Piedras es un manifiesto del hombre consustanciado con su entorno, que refleja la conexión con el espacio que pertenecía, con la naturaleza, con la cultura, con las raíces de un lugar. Es todo un homenaje a la zona del norte cordobés, Caminiaga, Santa Elena, El Churqui, Rayo Cortado, No Hay Pago Como Mi Pago, Viva el Cerro Colorado. Atahualpa eligió ese cerro para vivir más allá del tiempo también. El resultado de este profundo cruce de estilos entre Jairo y Ricardo Mollo, sumado al talento en la producción y arreglos de Lito Vitale, cuando no, el gran Lito, es una versión poderosa y tan vigente como cada huella que dejó el maestro Yupanqui en la música argentina. Este lanzamiento va a estar acompañado por un videoclip realizado por DBN, en el que se ve a los artistas grabando en el estudio de Lito Vitale, alternando con imágenes de Jairo en su faceta de artista plástico, pintando un retrato de Atahualpa Yupanqui en tiempo real. Qué bueno eso, ¿no? Porque es también la versión de Jairo, de Chacarera de las Piedras, realmente maravillosa, que nosotros estamos acostumbrados a escuchar y que hoy podremos, a partir del mediodía, podremos estar muy atentos. A las 20 horas recién, hoy jueves, a las 20 horas van a estar subidas a las plataformas. Bueno, un adelanto, ¿lo escuchamos? ¿No está? ¿Esta es una versión de Jairo? Bueno, Jairo cantando Chacarera de las Piedras, esperemos hasta las 20 horas, Gutiérrez.

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1: Muchas gracias. Así decía Atahualpa Yupanqui en esa primera versión que hizo Jairo y que nos enamoró a todos, ¿eh? Pero ahora en esta conjunción que se va a estrenar este jueves a partir de las 20, recién usted va a poder ver ese video del cual le hablamos, las imágenes, Jairo pintando, reflejando en tiempo real junto a Ricardo Mollo. Bueno, suena así, de esta manera. Vamos a escucharlo, por supuesto, ahora apenas esté listo todo ahí en la máquina. Digo, qué maravilla, ¿no? Elegir una obra yupanquiana y aggiornarla con toda la actualidad. Escuchemos.

0: me gusta, Gutiérrez. Qué bonita versión, qué bella. Eso. Bueno, a partir de la hora 20, hoy recién se hace el estreno para Tutti Mundi, pero antes aquí en Noche y Día, ¿eh? Seguro que lo han disfrutado como nosotros. Mientras tanto, mucha gente está conectándose, téngannos paciencia. Graciela Cabero, que ayer nos pedía Estoy Herido por el Trío Galleta y no tuvimos tiempo, quedó ahí en la gatera, casi que sale, hoy lo vamos a sacar. Pero Graciela, tu número es el 1101, anótalo por favor, 1101, anoten. Saluda desde Arroyito Córdoba, abrazo grande Daniel Romero, si podés pasar Los Quijanos, Negra Chacarera. Para todos nuestros compañeros de la industria láctea, hoy es nuestro día. Andrés desde Rafaela, está muy bueno el programa, es verdad, hoy es el día, ya lo vamos a saludar a todos como corresponde, por supuesto. Su, te mando un fuerte abrazo, el socio 1100. Oh, el socio 1100. Bueno, gracias. La Zamba del Carbonero nos pide Rubén desde Santa Fe. Hace mucho tiempo que escucho el programa. Bueno, gracias Rubén, y pide esa, la Zamba del Carbonero. ¿No salió en todo lo que salió de Fronterizos hoy la del carpintero? Ay, justo no. Bueno, hola, soy Mari de La Pampa. Mando saludos a mi hermana Silvia Martínez de Cosquín. Saluditos mandados para todos. A ver qué dice la gente. ¿Qué dice la tribu de la madrugada?
1: Hola Susi, buenas noches. Soy Vilma de Barrio Villanueva. Ahora que estoy escuchando a Angélica, mi mamá siempre me contó la historia de esa canción. Mi mamá se les hace puede, y yo también así se hace puede.
0: Claro.
1: Ahí le hizo cambaré a esa
0: Angélica.
1: La canción de esa Angélica, sí, que trabajaba con mi abuela en un hotel. Mira. Y la mami siempre me cuenta esa historia. Como la hizo Cambaré a esa canción.
0: Estaba re enamorado Cambaré, ¿no? Todos esos amores que no se dan nunca, pero mirá, quedan para siempre, ¿no? Quedan para siempre. ¿Usted tiene un festival, una fiesta popular y quiere, necesita un artista que cante? Mire, escuche esta cantante folclórica. Su nombre es Paola Gudiño.

tener unos faroles maravillosos, Paola. Gudiño es una excelente cantante folclórica. 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

también que baile la chacarera, Gutiérrez. Por supuesto, va a tener que venir a la presentación del libro A Fuego Lento a bailarse una chacarera, por lo menos. Si no viene vestido de gaucho, no le vamos a dejar entrar, ¿eh? No, todo, traiga que no sean botas con lentejuelas en lo posible, ni bombacha de gaucho con lentejuelas. Javier Jiménez, Guti, como siempre, presentes, escuchándolos hasta las 5. Saludo a los camioncitos de Oña. La turquita Betty Buffet, saluda, soy Walter, linda noche. Siempre he sido adicta a la televisión. De regreso de la escuela veía dibujitos. El gallo Claudio, Hijitus, y ya más adolescente, Batman, Jim Wetz y muchas más. Ah, andaba buscando los churros de la TV en blanco y negro, ¿eh? La turquita Betty, claro, va marcada por edad, dice, cuando era niña. El chucu, chucu, chucu, sí. Silvita Caf de Vila, hola, suyo. Miraba el zorro, Heidi, la familia Ingalls. Que tengan una feliz noche y día. Marisa Salina, me gustaba la mujer biónica y el hombre nuclear. Saludos desde San Juan. Sandra Villafañe, yo miraba Bonanza, la familia Ingalls, el Chavo, por ejemplo. Todos tomaban leche, chocolatada. ¿Qué onda eso de la merienda de la tarde? Porque también tiene toda una ceremonia. Todo hermoso, ¿no? Bueno, ¿qué más? A ver. ¿Qué es esto? Daniel Soto Chaparro. Usted me manda un largo poemita, creo yo. No me da más datos. Canto a mi villa, se llama. Quiero cantarle a mi pueblo con el corazón más sentido, como canta el pájaro en vuelo, agradeciendo su destino. Destino feliz el mío, poder cantar como canto a este suelo querido que me ha dado tanto. Me dio el monte, los campos, un río que es cantor. Me miro en su resplandor usando el sol como manto. Cierro los ojos y veo al carro arenero bajando, Don Tomás en su ajetreo, al percherón va apurando. Veo a Tolo el cartero en su bicicleta silbando, disimula el tartamudeo y las cartas va entregando. El cacho en el correo presuroso y pensativo prepara las cartas con esmero que llevará el colectivo. Don Danilo en la blanquita con Juan como copiloto, manejando a su antojo, mirando con un solo ojo. Don Pedro, uno de los herreros, le da manija a la fragua en su taller. El nano suelda sereno, ayudado por Mafalda. Y el club de mis amores va cosechando honores. Hicimos pata ancha con el gol de media cancha. Y vino la gloria, enhorabuena, con tantos campeonatos. Un aplauso a los muchachos y su canción palomera. Así es la villa, señor, es su candor pueblerino. Quiero brindar con el vino del néctar de la flor.

0: pájaros, como los pájaros, los hermanos Cuestas. Día del Trabajador Lácteo, 10 de septiembre, Día del Auxiliar de Educación en la Argentina, Día del Terapista Ocupacional también en nuestro país. Saludamos a todos los que realizan esta hermosa labor, la tarea de trabajador lácteo, mucho, los de educación, mucho, y la terapista ocupacional, ni hablar, ¿no? Para todos, que tengan realmente un maravilloso día, que lo pasen muy, pero muy bien, que lo celebren de la mejor manera. Buen día, Sue, estoy escuchándote en Villa Rosa Pilar, provincia de Buenos Aires. Soy de Coronel Juan Solá, Estación Morillo, provincia de Salta. Mirá, Nazario, qué recorrido, niño, ¿eh? Oscar dice, Oscar Chucarro, su muy bueno el homenaje a Donata. Saludo desde la provincia de Buenos Aires. Graciela Sosa, quisiera saludar a mis dos hijos. Trabajan en Sabat Ucacha con motivo del Día del Trabajador Lácteo. Graciela y Griselda Cruz, te escucho en La Candelaria, Salta, límite con Tucumán, hermoso el programa. Samba de La Candelaria vendría muy bien ahí, Gutiérrez, ¿no? Vendría perfecto. Hola, Su, qué hermosa apertura con los frontes. Ojalá que Darío López escuche, porque hace una semana se fue doña Isabel, la mujer del negro. Mirá vos, no sabíamos eso. Yo compartí en su casa de un quillo. Soy correntino, vivo en Rosario. Gracias por el programa y le mando abrazos. Gracias, Rubén. Y bueno, a Darío le mando un abrazo fuerte. A él, a su hermana, a toda la familia, si están escuchando. Y nuestro más sentido pésame, ¿no? Ante la partida de Isabel. Y a ver qué dice María Elena, la escuchamos.
1: Hola, Susana, buena y bendecida madrugada, día madrugada. Sí. Te habla María Elena desde Santo Tomé, Corrientes. Quisiera que por favor me complacieras con el sapo cancionero. Es un tema que me gusta mucho. Quiero agradecerte por todo lo que nos brindas todas las noches. Realmente la tuya es una compañía hermosa. Y bueno, de paso, aprovecho la oportunidad para preguntarte qué número me asignaste, si es que llegaste a hacerlo. El martes de la madrugada te escribí, pero después creo que me dormí, así que si por favor me puedes repetir el número, te agradecería infinitamente. Gracias miles desde ya. Una lluvia de bendiciones para vos y todo tu equipo. Chau, chau.
2: Hola, buenas noches, Su, ¿cómo andás, querida? ¿Qué tal? Yo soy Oscar Morongini, estoy acá en Yacanto y bueno, estoy aniversario con mi señora de 37 años juntos.
0: Muy bien.
2: Y bueno, ella quedó en Marco Juárez y yo estoy acá en Yacanto haciendo unos arreglitos en mi casa. Ajá. Para, bueno, más adelante va a venir ella también.
0: Claro.
2: Pero bueno,
0: feliz querida, aniversario.
2: Pasame un tema de Nochero.
0: Bueno.
2: Dedicado a Noemí Sartori, que es mi compañera. Perfecto. Hace 37 años. Querida, la amo. Y bueno, acá estamos. Todavía seguimos.
0: Eso.
2: Gracias.
0: Vamos por
2: un abrazo,
0: más.
2: Su.
0: Vamos por mucho más, ya le vamos a dedicar algo de Nocheros, entonces. Y a María Elena Porfirio, le digo que su número es, estaba anotada acá, 1075. 1075 es tu número, María Elena, no lo pierdas, por favor. Su, es la primera vez que te escribo. Soy Yepe, soy de Rosario. Estoy parando por estos días en las cabañas de Alberto Escarleta, en Santa Rosa de Calamuchita, y quiero mandar saludo para todos. Muy bien, gracias. Y me gustaría que me lean el mensaje, son unos genios. Mensaje leído. Su, quiero mandar saludito a mi marido Víctor Colazo, que lo amo, lo extraño todos los días, de Verónica, y dedicaré el tema El hombre que yo amo. Bueno, se nos están poniendo un poco románticos, ¿eh? Tonada del viejo amor, dice los auténticos fronterizos. Ana Martina Guevara. ¿Qué dice Ana Martina Guevara? A ver, vamos a escucharla. Ya seguimos, Guti, con la música.
3: Hola, Susana, ¿cómo están?
0: Muy bien.
3: Que tengan un miércoles muy bonito, muy bendecido. Que esta noche salga...
0: Es jueves, ¿no?
3: Todo bien. Te habla Ana Martina de Villa María. La socia... Ay, no me acuerdo el número, porque lo tengo en otro lado. A ver si hoy tengo suerte y me pasan una canción de todas las que he pedido.
0: ¿Cuál será?
3: Bueno, los acompaño hasta las 6.
0: Gracias. Bueno, ellos por lo menos no se enojan si no escuchan su tema, ¿no? Está bueno, Gutiérrez, está bueno. Le voy a recordar a usted, Walter, el cumpleaños de una muy amiga suya, que usted siempre la coloca cantando unos valses impresionantes, y está cumpliendo años, nacida allí en la localidad de Rosario de la Frontera, provincia de Salta. Le dicen la gauchita, ¿sí? Está cumpliendo años. La gauchita, Paola Arias. Comenzó a cantar Paolita cuando tenía 11 años. Desde entonces trabaja intensamente por la cultura, por la música, es muy simpática. Todos los años nos cruzamos ahí en Cafayate con esta hermosa salteña Paola Arias. ¡Feliz cumpleaños!

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1: A recordar también el cumpleaños de una grande del tango, de la música popular, como fue Nelly Omar, Nilda Elvira Batuone, que nació un día como hoy del año 1911 en Guaminí, provincia de Buenos Aires. Fue actriz, fue compositora, fue cantante de tango, de folclore. Inició su carrera artística en 1924, el mismo año en que falleció su papá, y ella se traslada con la familia a la ciudad de Buenos Aires. Mientras la familia padecía algunas penurias económicas, ella comenzó a realizar actuaciones en su escuela, en Palomar, y tenía diversas presentaciones en cines también. Participó en un festival para recaudar fondos para el Club Colegiales. Fue así como comenzó a actuar en radios como Splendid, Mayo, Rivadavia, desde los 17 años, donde se ofreció a una prueba dirigida por el violonchelista Miguel Delique, quien oyó su interpretación de A mi madre y la integró inmediatamente al elenco del conjunto Cenizas del Fogón, que se presentaba realizando distintas audiciones en todas las emisoras de aquel tiempo. Es largo el historial, porque imagínense que pasó los 100 años. Nelly Omar le llegaron a decir, a bautizar como la Gardel con polleras. Una voz, la de la voz diferente, otro de los seudónimos, la descamisada también, porque uno de sus temas también fue ese. Amar y callar, callecita mía, como el clavel y la rosa, cuando entramos a pensar, todos temas que le pertenecen a ella junto a José Canet, por ejemplo, o a Cátulo Castillo, que con el cual también escribió. Una historia de amor no correspondido, o por lo menos una historia de amor muy particular, fue motivo de varias entrevistas en nuestro programa a lo largo de la historia de Noche y Día con las Perlas. Solíamos llamarla para celebrar su cumpleaños cada vez que llegaba el 10 de septiembre. Con una alegría maravillosa nos respondía, picarona. No, fue realmente una figura maravillosa. La recordamos, Nelly Omar.

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1: 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Alerta por la rotura de un gasoducto en Oncativo. Piden restringir el consumo. Una máquina que realizaba trabajos en la zona dañó un ramal cerca de la autopista Córdoba-Villa María. Ecogas trabaja para repararlo y solicitó reducir el consumo entre las 22 y las 6 de la mañana. La justicia reconoció el daño causado por AstraZeneca en una docente. No lleva una vida normal. La resolución estableció un vínculo causal entre la tercera dosis y las consecuencias que sufrió la mujer de 39 años. La abogada Estefanía Vega explicó en Cadena 3 Rosario que deberá iniciar el trámite de jubilación por incapacidad y que podrá acceder a un fondo compensatorio. El gobierno evalúa incluir la pesca en las sanciones por actividades vinculadas a Malvinas. La iniciativa para endurecer las penalidades podría ampliar su alcance más allá de los hidrocarburos. El Ejecutivo prevé enviar el proyecto al Congreso el próximo lunes. Zelensky vive un momento tenso. Su avión estuvo a punto de ser alcanzado por un dron. Llegó a Oslo la tarde del martes para participar del funeral del rey Harald V de Noruega. El Liverpool venció 2-1 al Atlético de Madrid con gol de McAllister. Julián dio una asistencia. El equipo inglés remontó en Anfield con un tanto del volante argentino. Julián Álvarez fue titular y asistió a Llorente para el 1-0 del conjunto español. Temperatura en la ciudad de Córdoba, datos que corresponden a la hora 2, 13 grados 2 décimas, 63% la humedad, viento noroeste a 6 kilómetros por hora, buena visibilidad, algo nublado.
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1: Es una hermosa estrella que está cumpliendo años hoy, José Monserrate Feliciano García. Nacido en Lares, Puerto Rico, en el seno de una familia muy humilde, familia de 11 hermanos, que se convirtió en cantante de boleros y baladas, ciego de nacimiento. Su historia de amor con la música comenzó a la edad de 3 años, tocando el fondo de una lata de galletas, mientras acompañaba a su tío, que tocaba el 4. A la edad de 5 años, su familia emigra a la ciudad de Nueva York. Aprendió a tocar la concertina a los 6 años usando un grupo de discos como maestro. Y a los 8 se presentó ante sus condiscípulos en una escuela pública y a los 9 años en el Teatro Puerto Rico en el Bronx de Nueva York. Su inquietud por la música lo impulsó a aprender a tocar la guitarra, utilizando de igual manera sus discos como maestro y con una férrea determinación, practicar en ocasiones hasta 14 horas al día. Y expuesto a la música de los 50, se inspiró a cantar. Tenía 17 años. José, cuando deja la escuela, su papá estaba sin trabajo y él quería aportar ayuda a la familia, pero tenía todavía su amor con la música ahí, como una materia que no la podía dejar de lado. Como un mago de 10 dedos que juguetea, corre, rueda, puntea y reverbera sus 6 cuerdas de una manera incomparable. Así lo describían. Sin embargo, su primera gran oportunidad en la industria musical ocurrió en 1966 en el Festival en Mar del Plata, aquí en Argentina, cuando después de su exitosa presentación estaban los ejecutivos de una disquera RCA presentes, lo animaron a José a permanecer en Buenos Aires, grabar un disco en español, un primer sencillo, Poquita Fe, fue un gran éxito y el tema Usted lo superó aún más. Tomó piezas que no habían cambiado a través de los años, las hizo nueva, creó un estilo propio de guitarra acústica, melodioso sonido usando inflexiones vocales usuales de jazz o influencias americanas que adquirió durante su adolescencia. Hoy brilla fuerte la estrella, cumpleaños 80 añitos, José Feliciano.

0: Con esa estrella, qué hermoso. Yo sé que hay muchos nostalgiosos, amantes de la música exquisita que nos ofrece José Feliciano, que deben estar muy, pero muy felices de esto que estamos escuchando. Realmente una maravilla. Lindo el programa, dice Dani de Cosquín. Bendiciones para todos. Susi, aquí Marcelo, chofer del fondo, socio número 1050. Los escucho hasta las 5. Muy bueno el programa. Nuestro socio 1050 es Marcelo Ramón Avendaño. Te mando un abrazo fuerte, querido socio Micaela Canepa. Hola, Mica, ¿cómo estamos? Hola, no se escucha nada. A ver, lo grabó, pero no se escucha.
1: Pampa, me lo quería anotarme en el club de las 3:33. El otro día envié un audio, pero bueno, no sé si lo habrán compartido, por eso hoy vuelvo a enviar audios. Quizás hoy tenga suerte y pueda tener mi numerito del club de las 3:33. Soy docente en colegios secundarios. Bueno, así que bueno, soy no vidente de nacimiento, así que la radio, te imaginás, es mi fiel compañía siempre. Aguante la radio, la disfruto muchísimo más que la tele. Así que bueno, te mando un abrazo para vos, para el Walter Guti Gutiérrez y para todos los y las oyentes de Cadena 3. Un abrazo, nonón, desde Santa Rosa, La Pampa. Abrazo.
0: Chao, Mica. Tu número es el 1102. Y Adrián Gustavo, que también nos reclama un número, Adrián Viñolo de Mendoza, su número es el 1103. Mientras tanto yo voy anotando, ¿no? Mañana son los sorteos, Viñolo. ¿Te preparó el folclotunga para hoy, Gutiérrez? Ah, mire que tenemos mucho por andar todavía, ¿no? Hermoso el programa, dicen saludos para todos, soy de Frontera Santa Fe, me llamo Gladys Lescano, anótenme y pido un tema de Jorge Rojas o del Indio. Bueno, Gladys Lescano, tu número es el 1104. Gladys, estoy anotando, Lescano. Lescano, 1104. Otro llamadito, a ver, Alcide, ¿qué dice Alcide?
2: Hola, hola, buenas noches, Susi. Buenas noches. Soy Gómez Alcide de Buenos Aires. Estoy esperando no escuché mi número de socio de la 333, por favor.
0: 1105, Alcide Gómez. 1105. Bueno, hoy vamos a dar un ratito más, ¿eh? A las 3 bajamos la cortina porque si no tenemos que hacer mucho para el programa. Mucho, mucho, mucho. Pablo Pagani me pregunta qué número de socio. 1106. Pablo Pagani, estoy anotando yo también para después pasarlo en limpio. 1106. Qué delicia el adelanto de la Chacarera de las Piedras por Jairo y Ricardo Mollo. Maravillosa la versión, me gustaría ser socia. Gladys Rudulfo de Alta Gracia, de donde fue uno de los ganadores, ¿no? De Alta Gracia. Gladys Rudulfo, bueno, 1107. Qué difícil para nombrarlo rápido, ¿no? Sí. Dile tururú. Así era. ¿Y cómo andamos con los recuerdos? A ver, voy a visitar el Facebook. Mariel Mascambroni dice, Susi, yo veía todas las series que podía. La Mujer Maravilla, La Diligencia, El Gran Chaparral, La Mujer Biónica, El Hombre Nuclear, Valle de Pasiones, Kung Fu, El Hombre del Rifle, pero se la pasaba...

mirando la televisión, María. Sí, la familia Ingalls. Seguro que me olvido de alguna, pero amaba mirar la televisión. Abrazo desde Villa María. Vilma Corbalán, ¿cómo estás, Vilma? Dice, los dibujitos animados. Meteoro y Pierre, no doy una, dice. La Pantera Rosa, Scooby, el Super Agente 86. Ahí está, se está acordando, Vilma, ¿no? Alda Nora, Cáceres, cuando era niña no existía, dice el televisor, sí, pegada a la radio, escuchaba El León de Francia. Eso sí, si mis padres, fanáticos del cine, vi todas las películas de Miguel Aceves Mejía, Sarita Montiel, Virginia Luque, Lolita Torres, 100% tanguero. Creo que hasta recuerdo que conocí a Hugo del Carril. Las niñas jugábamos al almacén, andar en patines, jugar a las damas, rayuela, payana, leer revistas. Sobre todo Villiquen, pero hace mucho, como dice la vaca, cariños. Zoom. Claro, es que eran tiempos en los que uno leía. Viste que ahora con las últimas medidas de estudiantes, donde todos están horrorizados porque los chicos no saben leer, no tienen comprensión de textos, no saben sumar, multiplicar, etcétera. Pero antes vos tenías la costumbre de leer, que se ha perdido tanto, a pesar de que ahora dicen, no, si un libro es caro. No es caro, porque lo tenés a mano, tenés mil formas de acceder ahora a una lectura. Y dígame usted si no era un ritual diario comprar el diario. Era, para aunque sea para ver los avisos fúnebres, te lo compraban al diario. Y después algunos donde no podían comprar todos los días, aunque sea uno o dos veces por semana, lo compraban, cuando salía un jueves, por ejemplo, que salían espectáculos, las historias, demás. No, la gente leía mucho, por eso la gente de antes lee bien, tiene comprensión de texto, cosa de la que adolecen ahora las nuevas generaciones. Bueno, conozco profesionales que no saben ni leer, ni escribir, o yo, y bueno, comprensión ni hablar. La comprensión es lo que falta, Gutiérrez. Dígame si no. ¿Y a quién más tiene para recordar? ¿Tiene alguien más para recordar a usted como cumpleañero hoy o...? No. Ah, sí. El que se fue. Agostini. Pongamos la ventanita de Dani. ¿Se acuerda cuando trabajábamos con usted en Radio Popular? Usted tenía el pelo largo hasta la cintura y más allá, y renegrido el pelo al viento. Claro, usted lo quería tener como Daniel Agostini, y presentábamos una novedad popular. La novedad popular de esta semana es la ventanita Daniel Agostini. Y usted ahí lo mandaba. Ay, ¿cómo me hacía renegar, Gutiérrez? ¿Ves cómo me hace renegar ahora? Así me hacía renegar cuando tenía el pelo largo. Y sí, ahí sonaba Daniel Agostini. Esta es la novedad popular de la semana. Daniel Agostini.

Recuerdo que me trae ese tema, la oyente lo pidió ayer, a mí me encanta y forma parte de hermosos recuerdos. El trío Galleta era Estoy herido. Antes era Daniel Agostini, el flequillo para todos lados, el baile ahí. Digo que Agostini cantó La Ventanita. Elena Pérez Ceballos, que me pide el número 1108. Félix Cabral de Berrotarán, 1109. Acaba Héctor Ruarte, nos pide hermosa la compañía, un temita de Pandora, ¿cómo te va mi amor? Nuestro presidente, todavía no lo hemos derrotado. Nada, es un chiste. Mauro Aguilera, siempre presente la banda, para toda la banda de los Jueves Galácticos. Saludos para todos, por culpa de usted, Mauro Aguilera, de su 333, tendría que venir a anotar todos los socios que tengo acá, una larga lista. ¿Por qué nadie del gobierno hace algo con los institutos de menores? En el de Alta Córdoba, calle Baigorri, están todo el día en la puerta, tirando piedras, portándose mal. Y no lo sé, la verdad no tengo yo la respuesta. Cumplo con leer su mensaje al aire, ojalá sirva de algo, ¿no? Egra de la Bolsa, ¿cuánto tiempo? Nos alegra volver a escucharte, gracias. También tomo unos mates después de una larga jornada, dice.

0: Félix Cabral, que ya le dimos el número. Miguel, programón inigualable, los quiero mucho, gracias Miguel. Alberto de Pozo del Molle, lindo programa, saludos para el Bencho. Hola Su, Walter, te escuchamos todas las noches con mi amor Nicolás. Somos de Mendoza, estamos viajando por la Mesopotamia. Hermoso programa y vamos a buscar y adquirir tu libro. Gracias, chicos. ¿Qué más? Dice, a ver, Néstor, ¿qué dice Néstor? Hola, Néstor.
1: Susana, ¿cómo le va? ¿Qué tal? Muchos recuerdos, Susana, de mi infancia. Le temblaba el monedero a mi abuela, me acuerdo, porque iba a una despensa vuelta de casa. Claro. A ver el zorro. Ah. Y le llevaba siempre una monedita de un barquito. Sí. El barquito. Así que, claro. Y no recuerdo, pagamos la entrada, ahí lo sentamos después del mostrador. Y alguno que teníamos mano larga,
0: rellijamos
1: los quesos, queso de pata, queso criollo, queso mantecoso. Ahora rompimos un paquete de galletitas y los ponemos. Hasta que se dio cuenta y los corrieron, no los recibieron más. Ya ni pagando como una moneda de caballito, ¿se acuerda de caballito?
0: Ay, no, eso no me acuerdo. De la moneda con caballo. ¿Usted se acuerda de la moneda con caballo? No. Néstor, qué lindo recuerdo, ¿no? Claro, había que irle, mira, pero qué malondón, le cobraban para que vean la tele, los chicos, ¿no? Hermoso los fronterizos, Betty de Santo Tomé. Yo cuando era chica también iba de un vecino, junto con mi hermano, a ver televisión en blanco y negro. Y, ¿sabés? Mirábamos Rolando Rivas Taxista, Pobre Diabla. Qué novelones esos, ¿no? Que tengan una excelente jornada. A mí me gustaba el Capitán Piluso, el Gordo y el Flaco, los Tres Chiflados. Abrazo enorme, enorme, Eva, que Dios los bendiga. A ver qué dice Horacio Vega.
2: Hola, buenas noches, Susana. Acá estoy por descargar en Puerto Vicentín. Y ya, nos vamos para Antron. Espera a ver dónde vamos a cargar mañana. Soy de Cruz Alta, Horacio, camionero. Qué hermosos estos pájaros, como suenan.
0: Gracias, Horacio, te mando abrazo. Hola, soy Guti, soy Mario, único taxista de Cava. Hermoso programa, me acompaña las 24 horas, cadena 3. ¿Me anotás, por favor? Y el apellido, Mario, y el apellido, necesito el apellido porque tengo como 800 Marios anotados. No hay uno solo, ¿no? A ver qué dice Alejandro. Hola, Ale.
3: Hola, buenas noches, su tierra, ese equipo. ¿Cómo va? Alejandro de acá de Burlingame, acá en Buenos Aires. Ya estamos con lluvia. Tenemos una noche un poco lluviosa. ¿Puedo pedirle Vallecito del Huaco por los Indios Tacunau? En contra de las posibilidades. Y para el despabilate de Gary, Mi Libertad, ¿no? Si es posible.
0: Ahí se va a hacer un poquito más fácil en el despabilate, porque ahora ya lo trae. ¿Hizo Gary Mi Libertad, no? No me lo confundo, ¿sí? Ah, con Trula, mirá vos. Soy el número 255. ¿Me mandás un saludo? Pero por supuesto, Horacio, Rubén, ¿cómo no te vamos a mandar saludo? Y te dedicamos, mira, el último tema cerrando esta hora antes de que comience el despabilate.
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0: La tercera edición del encuentro en el espacio Cervecería Córdoba, en esquina de Arturo Orgaz y La Tablada, contará con propuestas musicales de distintos géneros. La programación incluye participación de murgas, también Absurda Locura, Descontrolados de Alberdi, habrá folclore con Amuleto, rock y algo más. Cumbia con Lucre Ortiz y cuarteto a cargo de El Negro Bocha. Todo eso, la música, el festival tendrá buffet a precios populares. Desde la organización convocan a quienes asistan a llevar alimentos no perecederos para colaborar con la olla popular de la cervecería. Temperatura actual en la ciudad de Córdoba, 13 grados, 63% la humedad, cielo algo nublado.
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1: Títulos. La justicia reconoció el daño causado por AstraZeneca en una docente. No lleva una vida normal. También 6 de cada 10 empresas aducen en Rosario no conseguir personal. La actitud hace la diferencia. Marco Rubio abre la puerta a bases militares estadounidenses en Colombia para combatir el crimen. El secretario de Estado de Estados Unidos afirmó que se coordinaría con Colombia si se solicita. La cooperación bilateral podría restablecer la certificación antidrogas en 2027. Llega Alberdi, se ve desde la luna. Gutiérrez, una gran fiesta con música y cultura comunitaria. El festival tendrá su tercera edición este sábado con entrada libre y gratuita.

quería agarrar, lo quería pescar bailando, bailándose todo ahí en la panadería, en la estación de servicio, en la clínica, unos pasitos para atrás, unos para adelante. ¿Y quién no va a bailar? ¿Quién no se va a despabilar con Fernando Gladys? Ahí los estoy imaginando, los veo haciendo la guardia, bailando con Marejada, con el Turco ahí, cantando En Boca del Mentiroso, o con el Toro. ¿Quién? Levante la mano el que bailó con el Toro Quevedo. Levante la mano el socio que bailó con el Toro Quevedo. ¡Qué grande! Que ya está preparando su hermosa fiesta para este próximo sábado 19, ¿no? Su viaje.

0: estoy aquí en el trabajo con Leandro, mándale un fuerte abrazo. Y el tema de Agu Bernasconi, la última canción, gracias. Ay, oh, pero debemos tantas canciones. Daniel Soto, también gracias por leer mi poema. Desde Villa Ascasubi, Flavia Fernández. Susi, en mi niñez no tenía televisión, pero sí radio. Escuchaba radionovelas. Rosa de Lejos, feliz miércoles. Dante Ceruti, los primeros 7 años de mi vida viví en la zona rural de Río Cuarto. Cuando venía a la casa de mis abuelos paternos, solo quería ver el auto fantástico. Dejo saludos a toda la tribu. Ay, ¿usted se acuerda de eso, Buti? El auto fantástico. ¿De qué color era el auto fantástico? ¿Rojo? Ah, negro, mira vos. Cris Camaño, la su... El lobo del aire. Cris Camaño, la su y Walter. Era corta la programación. Yo miraba todo con mucha lluvia. En plenas sierras, Villa Rumipal. Costaba más la antena que el televisor, no sé cuántos metros tenía. Beso grande para los amigos, claro, porque y la aguja de tejer con la papa y la aguja de tejer, si habremos colgado eso, ¿no? ¡Ay! Oh, se movió la antena, subí. Era un karma subir a arreglar la antena. Y desde abajo te indicaban, no, un poquito a la derecha, ahí está. Y volvía otra vez la lluvia a la pantalla. No. Dalo vuelta otra vez, otro poquito para la izquierda. Y así estábamos. El que movía la antena y el que estaba abajo avisando. Un besito para Alba Bejarano, que está allí en Buenos Aires, una de las primeras ganadoras del club. Lili Gijena, Sui Guti, acá voy en el túnel del tiempo. En casa no teníamos tele, íbamos invitados a la casa de amigos. Mirábamos Heidi, El Gran Chaparral, Jim West, Los Tres Chiflados, alguna novela. Horas entretenidos. Abrazo grande para todos. Gustavo Oxley Bogado, suyo. Esperaba en Montevideo los sábados a las 20, la serie Combate. Saludos y buen programa. Qué angustia me despertaba esa serie Combate. Yo era una niña, mi hermano veía esa serie. Como yo tenía tanto miedo, me daba angustia de ver los soldados. Viste que siempre, no me acuerdo cómo se llamaba, el teniente. ¿Cuánto era el de Combate? ¿Te acordás? No te acuerdo. ¿Pero lo veías o no, Gutiérrez? No te gustaba esa temática. No, pero eran de las primeras series, ¿no? Las primeras series que llegaban de afuera. Ay, no me acuerdo cómo era. ¿SWAT? ¿Sí? ¿Te gustaba a usted? No veía SWAT yo. No. Ese de Combate describía la vida de los soldados norteamericanos que luchaban por atravesar Europa durante la Segunda Guerra Mundial. No terminaban nunca de atravesar. Cada capítulo, mirá, era una cosa... Big Morrow. Ay, ese era el teniente. Big Morrow era el teniente. Qué ojazos que tenía el teniente. Capaz que por eso yo miraba por los ojos del teniente, pero bueno, me causaba... los ojos, sí. Tú sos... No, ¿por qué la veo a Betty la fea? Dije, bueno, claro. Encima le queda tan bien el apellido, Jorge Abello, Abello, Abello. Susi, buen día, buena jornada, por acá estábamos trabajando. Fuerte abrazo. José de Mendoza, también ya te leí, viajando al puerto desde Bandera también. ¿Qué dice Pablito Pereira? Hola, Pablo.
1: Hola, Susi, buenas noches, ¿cómo te va?
0: ¿Cómo estamos?
1: Mirá qué linda noticia escucharlo a Oscar, mi querido amigo Cacho Moroncini, y Noemí, que mis... son mis vecinos acá en Marco Juárez. Ellos desde chicos nos conocen, así que quiero darle mis saludos, que sean muy felices y que por muchos años más, Oscarcito, Cachito querido, y a Noemí, que Noemí prácticamente fue mi segunda mamá. Muchas felicidades, soy Pablo de Marco Juárez.
0: Escucha que están de aniversario y le debemos el tema de Nocheros, aunque sea al final lo tenemos que pasar, ¿eh? Lubina Castellino, soy Guti, tribu, familia, bendecida noche y día. Yo iba al colegio de tarde. Cuando volvía, era tan inquieta que me buscaban actividades. Iba a declamación, baile español, natación, andaba en bici. No me gustaba la televisión, tenía hormigas, no podía estar sentada. Jugaba mucho, así que a una determinada hora cenaba y me fascinaba dormir con mi nona, que me contaba anécdotas de su Sicilia natal. Tuve una niñez maravillosa, feliz. Gracias por la consigna, reviví momentos de una infancia de amor. Besos de corazón para todos. Desde Mendoza. Cristina.

Dice, hola, yo veía en una vecina, te pagamos una moneda. Claro, mirá vos, yo recién me entero que algunos cobraban, pero qué malondón cobrarle a los pobres pibes de ese entonces tener. ¿Quién tiene televisor? Allá, don Francisco. ¿Y cuánto cobra para ir a ver el chavo de los... Bueno, o sea, acá dicen que la monedita esa tenía un caballito, dice. Era de 10 centavos, si mal no recuerdo. ¿Ah, sí? Nada, ya no sé. Saludo, dice... Ay, qué nombre. Manuel Romero, hola, Su, buenas noches. Saluda a Rubio, a Pingüino y a Sopa, de Orán Salta, y a todos los panaderos. Y María Altamirano, Su, soy Peralta. Héctor, desde Salta, te escucho desde el año 1999. Creo que ustedes fueron mi mejor compañía en el trabajo. ¡Qué suerte! Hola, Su, saludos, socio 734 de Río Ceballos. Para las 3:33 podrá ser un temita de Don Oscar. Gracias, bendiciones para todos los noctámbulos. Y no sé, porque ahora tenemos poquitos minutos para las 3:33 y se viene el Folclotunga con Tuti, ¿eh? Hoy trajo con Yapa, con todo.

0: No, estamos despabilándonos en pleno despabilate. Levante la mano el que está despierto, levante la mano el que va a seguir bailando, va a seguir disfrutando y por supuesto compartiendo con nosotros la madrugada.
1: 3:33, 3:33, 3:33.
0: Justo lo que andaba buscando. Justísimo. Bueno, cuántos mensajes, muchas gracias a todos los que están recordando con nosotros que por supuesto teníamos como una consigna tomar la leche, la merienda y ahí estábamos listos. Ah, mirá, Daniel Picón está atento. Su en combate estaba, el de ojos claros era el sargento Sanders. ¡Oh, el sargento Sanders! Siempre yo quería que gane el sargento Sanders. Y no había caso. Siempre, che, lo tenían. Desde entonces que le tengo un poco de idea a los alemanes, ¿viste? Porque eran los enemigos. Te mandé mensaje al WhatsApp pidiendo el número del club y no fue leído. Es que hay como más de 500 mensajes de WhatsApp que no puedo llegar a leer. David Picón, Daniel Picone. Pero te doy el número 1110, ¿te parece? ¿Te gusta? Daniel, estoy anotando, Daniel Picone. ¿Usted no tenía un número, Daniel, ya? No se cambian los números, ¿no? Después cuando controle yo le quito el 1110. Por ahora guarde el 1110. Alberto Ibáñez nos saluda desde Jesús María. Gracias, amigo. Un tema de Ricardo Buro, de José José. Un abrazo para todos, gracias. Estoy buscando, querida Edith Budini, tu mensaje y no ha llegado, por lo menos no lo encuentro acá en el Facebook. Voy a volver a actualizar, voy a ver si te la tengo perdida, Edith. Dice que escribió tempranísimo. Muy buena jornada para usted y su colega. ¿Puede ser una entradita para el domingo al mediodía? Y lo que pasa es que tengo que sortear mañana, no hoy. Mañana hacemos los sorteos del vaso con el piquito. ¿Cómo se llama ese vaso térmico? El piquetero, el vasito piquito. Y la taza que prepara sola el café. No, la taza batidora, mueve. Te prepara solo el café, pero usted no puede ver. Su hermosa la música, gracias por la compañía. En mi niñez pagábamos para ver el increíble Hulk a color. Qué linda esa época, dice Ariel. ¿Ah, sí? ¿Por qué era en blanco y negro también? No, ya en colores, claro. Hermoso programa, soy Ramón, más conocido como el Gordo Luna, un hachaliero. Yo veía Bonanza. Oh, sí, ahí se transformaba, ¿no? Claro, sí, yo también. Yo veía Bonanza, dice Dan. Después el auto fantástico, Lobo del Aire. Y lo que no me... A mí me gustaba el jefe de los de Bonanza. Don Cabride. Sí, claro. Ben Car. No me... No, déjelo a Hoxing nomás, no. Al otro tampoco, no, Ben Cartwright, sí. Feliz jueves, socia 1021, quiero escuchar a Arjona o a Perales. Saludos y bendiciones, gracias Gaby. Es un saludo para Pablo de Marco Juárez, qué grande Pablito, dice José. Ay, ¿qué es eso? ¿Ya? ¿Ya tenemos que ir al Folclotunga? Ya. Oh, la creación de las manos mágicas del emperador, del Tutankamón. ¿Qué otra cosa le dije? Del jamón serrano. No, el jamón serrano es otra cosa. El Tutankamón. ¿Qué más le han puesto? El emperador, el Tutankamón, el manos bruja, el manos mágicas, el manos con guantes. El guante ha creado este segmento de los jueves que le llamamos el folclore.

muy bien, no se mueva, no se mueva, no se mueva, que aquí bajo este toldito de estrellas, no sé si de estrellas, está algo nublado, pero bueno, este clásico toldito de estrellas, de la madrugada, del despabilate, aquí van pasando aquellos queridos tungueros, tunga, tunga, tunga, tunga, que se fijaron en el folclore. Walter Gutiérrez los unió y nació el folclo tunga. Uno se despide de las cinco cosas. Sandrito Gómez.

versión de Las Simples Cosas. Nos faltaba una versión y era la del Folclotunga. Convocamos a Sandro Gómez para que lo haga y estuvo genial. Comparte. Todavía hay gente llorando por el Palito Ortega, Gutiérrez. Sí, sí, dice, lo voy a ir a ver a Rosario el sábado, dice, estamos acá escuchando como la mayoría de las noches, no le puedo contar cómo palpitó mi corazón cuando escuché a Palito Ortega este sábado, lo voy a ver en Rosario, es mi primer recital, Natalia Verónica. Y el amigo en Toronto, Canadá, Héctor Lobay Biglia, el socio 777, en Toronto, abrazo a Nunón, dice, uy, Palito y Violeta, de mis años adolescentes, me emocioné. O sea que podemos hacer reír y llorar a la gente. La gente joven, dice. Su hija. Sí. Cuando hablamos de su hija joven, hablamos de una niña de 16 años. Y a Yelen. ¿Y qué canta? Canta. Tengo el corazón contento, todo el Palito Ortega. ¡Ay, qué bueno! ¡Qué bueno! Incentive eso, Gutiérrez. No digo que no les guste otra música, pero que la descubran y le den un lugarcito, sí. En este Folclotunga, en donde están todos, mira, qué despabilate. Dice, no, me quedo con ustedes, dice Edgardo, que está enloquecido bailando con Roxana. Hermoso cable a tierra a la madrugada. Felicito Luis y Viviana de Santa Rosa de Río Primero. Soy Guti, me gustaría, Víctor Ángel, el Barrio Nuevo, ser socio. Bueno, de todo un poco, pero usted, el Folclotunga, tiene para compartir esta canción. ¡Ah! Pedrito Gazzoni, estas son las margaritas. Esta es una ranchera. Las

0: No se vaya para atrás del horno, mija. No, no, no, no, no. Las margaritas, hermoso balseadito. Ahí Pedro Gazzoni en el Folclotunga. Ya te encontré, Didu Dini, ya te leo en un ratito, ¿eh? 3:48 minutos, Gutiérrez, y la yapa, vio como uno iba al almacén, y sí, uno iba al almacén y pedía yapa, dice, no me va a dar la yapa, y así, ya no sé, papel de astraza, así como la empanada, vio como, y le hacían arriba, así, le ponían unos caramelitos, unos chicles, bazooka. Esos chicles que te dejaban la lengua toda verde, ¿te acordás? Así unas gomitas. O las mielcitas. Una mielcita de esas que era una tira larga de mielcita, el pegoteado a toda la cara, los brazos, el vestidito, un pimpollito, y la mamá decía, ¿dónde te metiste? Fui a pedir la yapa, y así era la yapa. ¿Usted tiene la yapa, Gutiérrez? Ay, bueno, cuéntenos en el folco. Con Pocho la Pantera, no. No me di. El candombe para José, Pocho la Pantera, y uno de los éxitos resonantes que tuvimos en la música y lo tenemos hasta nuestros días. Ahí está, candombe para José.
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vamos a escuchar a Pocho La Pantera en el Folclotunga cerrando una chapita potentosa, ¿eh? Guarde, ahorre un poco, mire que son muchos los jueves todavía, ¿eh? Bueno, don Víctor Ángel, Barrio Nuevo, le ha tocado el número 1111. Me hizo acordar el 1111, San José 1111, donde está la Expressi, pero no, nada que ver, Víctor, le tocó ese número, 1111. Anótelo, Víctor Ángel, Barrio Nuevo. Alicia de Venado Tuerto, la socia número 22. Yo leía revistas, diarios, anteojito, villique, no tuve tele hasta que me casé, besos. Soy Walter desde Rubí, Barcelona, excelente programa, buena música, Héctor Dómena y Lucía Murúa. Qué hermoso despabilate, gracias a los dos, dice Marisa de San Juan. Su, no leíste mi mensaje, ya me tengo que ir a la cama, debo levantarme temprano. Ay, qué lástima, Beatriz. Bueno, esperemos mañana portarnos mejor, ¿no? Formo parte del Club de los 333, mi número es 914. ¿Puede ser vino tinto por Trula? Oh, dice, buen día, equipo, qué música, me llevó a los 85 otra vez, dice Lisandro. ¿Qué más? Grande, Fernando Vladis, qué hermoso de escucharlo. Hermoso los temas de Violeta Rivas y Palito. Buen y... oh, ¿cómo era? ¿Se llamaba la película que hacían los dos, Palito y Violeta Rivas? ¿Ese que canta un muchacho que va cantando? ¿Es esa película o no? Mira, ya se van a acordar, porque acá me han llenado de mensajes nombrándome al teniente, el Club de Clan, sí. Pero ellos hicieron una película juntos, ¿no? A ver si la gente debe saber, ellos deben saber. Edith Budini, su, yo nací en el 61. Mi padre compró un televisor y creo que éramos los únicos que teníamos. Venían tres primos y cuatro de la cuadra a ver, los tres chiflados, hijitus, la Pantera Rosa. Papá nos preparaba té con leche y mamá galletitas o tortas fritas. Y no servían a todos. ¡Qué tiempo! Cierro los ojos, me parece verlos. En fin, hermosa niñez. Me gustaría escuchar Mi Eterno Amor Secreto, Marco Antonio Solís, o La Distancia, por Roberto Carlos. María Elena Pascual, la primera vez que vi una tele fue cuando viajé a casa de mis tíos, en Rosario, y unos años más cuando llegó la tele a Venado. ¡Qué alegría! En esa época, también la radio transmitía novelas. Yo veía el Chavo, en la tele El Chavo, Bonanza, La Familia Ingalls, Carlitos Baldá, las canciones de María Elena Walsh. Su hermosa noche, abrazo grande, nos dice la amiga. Y Marcela Bustos, también ya lo leí. Bueno, un montón, que Lili Martínez desde Pilar miraba La Pantera Rosa, El Chavo, Bonanzas con mi papá, y ya hace 36 años que él no está. Roberto Toledo, su, ¿qué tema me traes? Me gusta El Zorro, los dibujitos animados de los 60-70, no lo de estos, no de ahora, de estos tiempos, no. El Pájaro Loco, Tommy Jerry, dibujitos sanos, gracias por los recuerdos. Desde Villa Santa Rosa, Roberto Toledo. Y Mirta Baigorria, veíamos las series de la época, Bonanza, El Gran Chaparral, El Llanero Solitario. Oh, ¿cómo, le gustaba El Llanero Solitario? En su corcel, cuando... no, es El Zorro. La Mujer Maravilla. Ese. El Hombre Nuclear. BJ, con el camión. Que lo veíamos tan imponente. Qué hermosos recuerdos. Abrazo enorme. Sí, desde Santa Rosa de Río Primero. Me gustaba el Monito Bert. Sí, yo estaba enamorada del Monito Bert. El Sargento Sonder. Tengo como tres páginas de mensajes que me cuentan que era el Sargento Sonder. Gracias a todos, el Sargento Sonder. Cambio y fuera. Ay, nos tenemos que ir ya del despabilate. Con Don Oscar, elegido por ustedes, despedido por ustedes.

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Ella no fue entre todas la más bella, pero me dio el amor más hondo y largo. Otras me amaron más y sin embargo, a ninguna la quise como a ella. ¿Acaso fue porque la amé de lejos, como una estrella desde mi ventana? La estrella que brilla más lejana nos parece que tiene más reflejos. Tuve su amor como una cosa ajena, como una playa cada vez más sola, que únicamente guarda de la ola humedad de sal sobre la arena. Ella estuvo en mis brazos sin ser mía, como el agua en cántaro sediento, como un perfume que se fue en el viento y que vuelve en el viento todavía. Me penetró su sed insatisfecha como un arado sobre llanura, abriendo en su fugaz desgarradura la esperanza feliz de la cosecha. Ella fue lo cercano en lo remoto, pero llenaba todo lo vacío, como el viento en las velas del navío, como la luz en el espejo roto. Por eso aún pienso en la mujer aquella, la que me dio el amor más hondo y largo. Nunca fue mía, no era la más bella. Otras me amaron más y sin embargo, a ninguna la quise como a ella.

de los dedos la caricia sin causa. Se me va de los dedos en el viento al pasar. La caricia que vaga sin destino ni objeto. La caricia perdida, ¿quién la recogerá? Pude amar esta noche con piedad infinita. Pude amar al primero que acertara llegar. Nadie llega. Están solos los floridos senderos. La caricia perdida rodará, rodará. Si en los ojos te besan esta noche, viajero, si estremece las ramas un dulce suspirar, si te oprime los dedos una mano pequeña que te toma y te deja, que te logra y se va, si no ves esa mano ni esa boca que besa, si es el aire quien teje la ilusión de besar, oh viajero que tienes como el cielo los ojos en el viento fundida, ¿me reconocerás?

Si acaso piensas en mí, te cantaré cuando el anochecer lluvioso suelta sus sombras por el río, arrastrando lento su luz vaga hacia el ocaso. Cuando lo que queda del día es ya demasiado poco para trabajar o jugar, te sentarás sola en el balcón que da al sur y yo me pondré a cantarte en el cuarto oscuro. El olor de las hojas mojadas entrará por la ventana. En el crepúsculo creciente, los vientos tormentosos clamorearán en los cocoteros. Traerán la lámpara encendida al cuarto y entonces me iré yo, y tú quizás entonces escucharás la noche, oirás mi canción cuando esté yo callado.

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0: nacionales, paraditos en la última esquina de noche y día, viendo pasar así las primeras lucecitas de los autos que van a trabajar, algunos regresando a casa, escuchando a Britney Spears, a Cristina Aguilera, a Cyndi Lauper, a Mariah Carey, todas ellas elegidas por Walter Guti Gutiérrez para ir completando pedidos, deseos, temáticas del programa, como siempre, cerrando lentamente la persiana del día jueves 10 de septiembre. Y ustedes acompañándonos desde el primer minuto de este nuevo día, recordando momentos de atrás, de hace mucho tiempo, cuando te sentaban así a tomar la leche y a mirar las primeras imágenes que llegaban a una pantalla de televisión. Y hemos repasado todos los títulos habidos y por haber. Nos hemos detenido en títulos de novelas, de dibujitos animados, de series, de pagar para poder ver la televisión en la casa del vecino que tenía el primer televisor. ¿Cuántas cosas hemos recordado en esta madrugada? Acá dice Eduardo Correa, también estaban los caramelos en tira, los bocaditos Holanda, los caramelos media hora. Sí, Eduardo. Y dice, yo veía en la casa de un vecino, televisor blanco y negro, el programa Los Aventureros y la patrulla motorizada Chip. El morocho era Poncharello y su dupla era Rubio, pero no me acuerdo el nombre. ¿Usted se acuerda del nombre? Poncharello, el más famoso de todos, ¿no? Rosita Gijena, hola Suguti, me gustaba ver Los Tres Chiflados, El Llanero Solitario. No tenía televisión, veíamos en un vecino que cobraba para dejarnos ver. Pero, che, qué cosa seria eso, ¿no? Más que ver la televisión, jugábamos en la plaza que teníamos al frente. También éramos una tribu de verdad y medio indígenas. Eran indios de verdad, así, de hacer travesuras, me imagino. Gustavo Brizuela, cuando era chico, en donde vivíamos no había luz, sí, lámparas a gas, y escuchábamos LB3 en ese momento, y también LB2 y Radio Universidad. También nos dice Rita Peralta, yo de niña escuchaba radioteatros, y más adolescentes veía los programas de música en libertad. Saludos a Walter, para vos un gran abrazo, escucho siempre, saludos. Y Graciela Santillán, como todas las madrugadas, siempre a mi madre le gustaban las series, dice La Pantera Rosa, dice, a mi madre le gustaba mucho, y de El Moreno, su único programa, gracias. Y también, bueno, todos y cada uno de los que han dejado su experiencia televisiva cuando niños. Alberto dice, Escarlata, en mi niñez, final de la década del 50, principios de los 60, en el campo no teníamos televisión, pero todas las noches, mientras cenábamos, escuchábamos en familia a los Pérez García, un radioteatro que reflejaba el día a día de una familia típica argentina. Era sintonizado masivamente a la hora de la mesa familiar. Actuaban Martín Zabalúa como Don Pedro y Sara Prosperi como Doña Clara. Se emitía por Radio El Mundo. El receptor era una radio Philips de tres bandas a batería. Que tengan un excelente programa. Socio número 18 del Club de las 3:33 que hoy se ha pasado. Mañana es madrugada de sorteos. Así que atentos los socios. Mañana no anoto a nadie, ¿eh? Mañana directamente nos dedicamos a hacer los sorteos, que hay muchos regalitos para ustedes. Y ahora tenemos que empezar a marcharnos, pero lo hacemos siempre repasando o cumpliendo con algunos pedidos especiales también que nos han hecho en la madrugada.
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3: Hoy vamos a bailar.
1: Bien, señores, llegó el momento de partir. Gracias a nuestro compañero Ariel, que además de ser un sufrido hincha de Colón y de Boca también, dice que él, por volver, vio y la serie esa que estábamos preguntando del rubio de Chips era John Bieker. Pero me dice acá Gutiérrez que el morocho era el que arrasaba con Tutti Frutti. Así que no sé. Yo no la vi. Él la vio por el canal Volver. Y estuve averiguando. Fiebre de Primavera se llamó la película que hizo Palito Ortega bajo la dirección de Enrique Carreras, guión y dirección, Palito con Violeta Rivas. ¿Vio? Algo me acuerdo de esas cosas yo. Mucha gente respondiendo sobre ese tema. Me hablan del llanero solitario, no sé, un montón de cosas, en blanco y negro, el hombre del rifle, qué hermosos recuerdos. Ruta 66 con el morocho George Maharis y el rubio Martin Milner. Éramos varios, así que teníamos que llevar nuestro banquito para sentarnos todos amontonados para ver la televisión en una sola casa, ¿no? Doctor Cándido Pérez y señor, acá estoy leyendo lo que me dice Betty, que está haciendo un repaso por todas las series y los programas que veía en aquella plena década del 60, por supuesto. Bonanza la cabeza, con todo. Nos tenemos que ir, pero antes el señor Walter Guti Gutiérrez se despide del día jueves de esta manera.
4: Ahí está arriba.

con Gloria Trevi está despidiéndose el señor Walter Guti Gutiérrez. No tenemos más tiempo. Se viene Primera Plana. Quédese en la sintonía. Mañana a las 0 otra vez, noche y día. Chau, chau, adiós.

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0: día, señoras y señores. ¿Cómo están? Bienvenidos. Aquí estamos comenzando el tercio del mes de septiembre. Finalmente llegamos al 10, Susana, 10 de septiembre. Por es Dios. El año 2026. Está linda la mañana, ¿eh?
1: Sí, está hermosa.
0: ¿Qué temperatura tenemos?
1: 12 grados, claro. Tenemos, Luisa, a esta hora. 12 grados, 67% la humedad. El viento es del noroeste a 4 kilómetros por hora. Es buena la visibilidad, aunque algunos camioneros, transportistas, amigos nos hablaban de niebla en algunos sectores de las rutas. Está parcialmente nublado. Vamos a tener una jornada con de todo un poquito, ¿no? Parcialmente nublado ahora, parcialmente nublado a la mañana. Por la tarde se anuncian tormentas aisladas y por la noche se anuncian tormentas fuertes. La máxima pronosticada, 24 grados.
0: Ayer cayeron unas gotitas ayer en algún momento.
1: En algunos sectores, ¿no?
0: Sí, se nubló, pero después salió el sol. Más tarde, mucho viento. Ese fue el dato característico de la tarde de Córdoba. Sí, a esa hora se daban todo muy fuerte viento. Tienen 9 grados a esta hora de temperatura en Santa Fe Capital, con un cielo despejado, una máxima de 22, con sol. Mientras que en Rosario están a esta hora con 9 grados, muy alta la humedad, 95%, están con neblina.
2: No, Luis, perdón, buen día, debe estar despejado, pero a esta hora sol.
0: Dije sol durante el día.
2: Durante el día.
0: Esta hora está de noche. No, sol en Rosario para todo el día. A esta hora están con un cielo despejado y neblina. Y una máxima prevista, decíamos, en 22, 23 grados. Es una buena noticia esto para Santa Fe porque están llegando 4.000 atletas. Comienzan los Juegos Suramericanos 2026 y vamos a estar repasando, por supuesto, lo más importante de lo que están planteando los diarios, tanto en la ciudad de Santa Fe como en Rosario y en Rafaela, que van a ser las tres sedes en donde se van a desarrollar efectivamente todos estos Juegos. Ariel Rodríguez, ¿cómo está Buenos Aires? Buen día.
3: Buen día, ¿cómo les va? Buen jueves para todos. Estamos con una temperatura muy similar a la de ayer, 12 grados 6 décimas a esta hora, cielo algo nublado, humedad 75%, el viento sopla desde el norte, 4 kilómetros, la visibilidad óptima, la presión 1012.9 hectopascales, la máxima proyectada para hoy 20 grados, la máxima prevista para esta semana que estamos cursando, cielo parcialmente nublado. Sí, cielo parcialmente nublado, mañana, tarde y noche. Estaba chequeando si efectivamente iba a haber más o menos sol, pero vamos a tener mitad y mitad, un poquito de sol, un poquito de nubes en este día jueves y una temperatura muy agradable.
0: Lucía, ¿cómo estás? Bienvenida.
2: ¿Cómo andás? Buen día, Luis, formalmente. Buen día para Ariel, a todo el equipo y a la audiencia. Muy bien. Escuchaba con sorpresa lo que contaba Susi de la neblina. Por lo menos Policía Caminera a esta hora no está advirtiendo por niebla ni bancos de neblina en ninguna ruta que atraviese la provincia de Córdoba, pero vamos a estar atentos a esa información. Información de servicio importante para arrancar. Sigue el pedido de circular con precaución en autopista Córdoba-Rosario a la altura de Oncativo. Ayer una máquina rompió un caño maestro de gas. Va a estar la localidad de Oncativo varios días sin gas o con pedido de usarlo con mucha precaución por esto que pasó. Desde la empresa Ecogas pidieron restringir el consumo entre las 10 de la noche de anoche hasta las 6, 7 de la mañana de hoy. Fuentes consultadas aseguraron que Oncativo puede estar varios días con problemas del suministro. Está trabajando personal de Ecogas, bomberos voluntarios y la guardia local en el sector, pero persiste el pedido de circular con mucho, mucho cuidado en autopista Córdoba-Rosario a la altura justamente de esta localidad, Luis.
0: Si miramos el clima, Ariel, hay alerta por fuertes tormentas para provincias del litoral.
3: Sí, en concreto para Corrientes, aunque no es la única, pero esta alerta amarilla que se extiende por dos jornadas y que comienza hoy jueves, que va a afectar la parte norte de la provincia de Corrientes y que se extiende hacia toda la provincia para mañana viernes, con una probabilidad de ocurrencia del 70%, el servicio meteorológico está advirtiendo por lluvias intensas, granizo aislado y ráfagas fuertes para este jueves en el norte de la provincia y para el viernes en todo el territorio de Corrientes. 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
0: Está cumpliendo años Entre Ríos. Fue fundada un 10 de septiembre de 1814. Estaba repasando más tempranito. Están esperando unas 48 horas de lluvia también para esa provincia. Bueno, señoras y señores, vamos a comenzar a informar. Tenemos mucho en esta mañana, como por ejemplo lo que ha pasado en el Congreso, donde la oposición le impuso al gobierno un debate sobre morosidad y discapacidad. Se aprobó un compromiso. En realidad ayer no se iba a aprobar ningún proyecto, simplemente era para encauzar cómo va a ser el trabajo en comisiones. Lo concreto es que la oposición en la Cámara de Diputados logró abrir el debate de dos temas sensibles para el gobierno de Javier Milei, como son el endeudamiento y la morosidad de las familias y la prórroga de la emergencia en discapacidad. El oficialismo destacó luego que logró incluir en los proyectos el compromiso de que no podrán generar un aumento en el costo fiscal. Lo va a explicar Ariel Rodríguez, porque esto no va, por ejemplo, a la Comisión de Presupuesto. Ariel.
3: Y claro, Luis, los proyectos de morosidad que se van a tratar en la Cámara de Diputados y que posiblemente tengan dictamen el 29 de este mes, antes de tratarse en el recinto, no van a tener giro por la Comisión de Presupuesto. ¿Qué significa esto? Que todos los proyectos que surjan de allí no van a tener costo fiscal, o sea, no van a tener una afectación para el dinero de los contribuyentes, con lo cual eso permitió el apoyo del Gobierno Nacional a esta iniciativa, que de alguna manera se ve aliviado de que estos proyectos se traten como quiere la oposición, pero que no implique al Estado poner un peso para socorrer o para realizar un salvataje a aquellos que están endeudados y con dificultades de pago.
0: El orden para que sean tratados en comisión es el 23 de septiembre, discapacidad. Y sí. el 30, reuniones informativas sobre mora y endeudamiento.
3: El 23 y 29.
0: Exactamente.
3: Allí quedaría.
0: Bueno, ese es un dato. El otro, ¿cuándo presenta Milei el proyecto de presupuesto 2027?
3: Bueno, va a ingresar el próximo lunes por la noche. El martes es el plazo máximo permitido por la ley para que se presente el presupuesto y a partir de allí se comience a debatir. Para el próximo año, ¿no? Es el presupuesto del año 2027.
0: ¿No va Milei a defenderlo?
3: No va a ir Milei a defenderlo, ya está ratificado, lo confirmó ayer Martín Menem, se había esbozado esa posibilidad luego de que en los primeros dos años de su gestión concurriera religiosamente y de manera llamativa, porque no es habitual que el presidente lo haga. Bueno, este año resolvió no concurrir a presentar el presupuesto del presidente del Congreso.
0: ¿Cuándo es la convocatoria de todos los diputados y senadores de la Libertad de Avanza a la Casa Rosada?
3: El lunes por la noche, pero no va a ser en Casa Rosada, va a ser en la Casa de la provincia de la Libertad Avanza, de la provincia de Buenos Aires, que paradójicamente tiene asiento aquí en la capital federal, que fue el que inauguró Karina Milei hace unos 10 días. Bueno, allí, el lunes por la noche, el presidente va a reunir a todos los diputados libertarios.
0: Bueno, ahí está un parte de lo que estamos marcando en materia de lo que ha pasado ayer en el Congreso. En el Senado avanzaron con la reforma de la Carta Orgánica del Banco Central. Lo que se cayó, Ariel, fue la sesión, o por lo menos la intención de sesionar por el aumento del corte de bioetanol en los combustibles, bioetanol y biodiesel.
3: Claro, porque bueno, ayer después de las reuniones de comisión se había planteado una reunión de labor parlamentaria, que es la reunión que congrega a los presidentes de los bloques de las principales agrupaciones políticas que operan allí en el Senado para definir y ordenar la sesión que se iba a hacer en el día de hoy. Bueno, finalmente no hubo acuerdo con los aliados. Y por eso, bueno, por algunas diferencias que hay en la redacción de la ley de biocombustibles, eso es lo que refieren fuentes del Senado, no se llegó a hacer la labor parlamentaria y no va a haber sesión en el Senado en el día de hoy.
0: Era muy importante esto para las provincias productoras, como el caso de las del norte y el caso de las provincias de la región centro. Carolina Moisés es senadora peronista de Jujuy. Sobre este tema ayer, esto le decía a Informados al Regreso.
4: La ley de biocombustible realmente tiene un consenso, te diría que mucho mayor a cualquier otra ley, ya que la empezamos a trabajar el año pasado a partir de el proyecto construido por la Liga de Provincias Bioenergéticas, donde trabajaron los equipos técnicos de cada una de esas provincias. Sobre esa base, la senadora Vigo, el senador Camado Espino, la yo y varios más del interior y que representamos a estas provincias, hemos presentado un proyecto mucho, mucho más abarcativo y más completo, que lamentablemente, digamos, quedó frenado el año pasado porque el gobierno nacional no estaba de acuerdo. En febrero, en enero-febrero, con la crisis del petróleo, con el cierre del Estrecho de Hormuz, con estas condiciones internacionales, el gobierno cambia de posición y firma una resolución en la cual aumenta el corte de biocombustible que tiene cada uno de cada litro de combustible que nosotros usamos tiene un corte producido por biocombustible, además del combustible fósil, ¿sí? Entonces, hay un cambio de posición en el gobierno durante ese contexto que genera una postura intermedia, donde Patricia Bullrich y varios oficialistas presentan otro proyecto alternativo. Sobre eso hemos trabajado, llevamos 6 meses, sin contar todo el año pasado, tratando de lograr un punto de consenso que...
0: Está ahí lo que decía la senadora, finalmente no se pusieron de acuerdo porque está esta disputa entre... las provincias del norte y las la de región centro. 519, Lucía, ¿qué pasa con el conflicto de UTA y los choferes en Córdoba?
2: Bueno, siguen en alerta. Ayer hubo una reunión a nivel nacional. Fueron convocados también aquí UTA Córdoba por la municipalidad en 2 instancias, por la mañana y por la tarde. En medio de todo esto habló el intendente Daniel Pacerini. Dijo que va a haber descuentos para los choferes por los días que no hubo servicio, por las horas que no hubo servicio. Dijo que se van a aplicar estos descuentos salariales. Afirmó que la municipalidad no mantiene una deuda ni atraso económico con las empresas ni con los trabajadores. Dijo que estas medidas tienen que ver con la cuestión gremial interna. Hay elecciones en octubre en UTA y en ese contexto calificó el conflicto como algo que no tiene sentido porque los comicios se hacen en Buenos Aires. Y dijo esto: se van a tomar todas las medidas administrativas correspondientes para defender a los usuarios, para evitar estas asambleas sorpresivas. Las declaraciones del intendente Pacerini. En un rato nada más vamos a estar comunicándonos con la gente de UTA Córdoba para ver cómo han tomado estas declaraciones y cuáles son los pasos a seguir, sobre todo teniendo en cuenta la información de servicio. ¿Qué puede esperar estos días el usuario del transporte urbano de pasajeros de Córdoba?
0: El INDEC da a conocer hoy el dato de inflación de agosto. Las consultoras privadas están hablando de que podría estar entre el 1,4, 1,5, 1,6%. Lo que sería la cifra más baja en lo que va del mandato de Javier Milei. A las 4 de la tarde, el organismo nacional va a difundir la inflación del país. El otro dato tiene que ver con que el gobierno pule la letra chica del proyecto de Malvinas. Y ya están diseñando la estrategia para defenderlo. Lo que ayer adelantaron es que van a extender las sanciones que impulsan contra las petroleras y sus proveedores de servicios a las pesqueras también. Y el proyecto Ariel va a estar siendo enviado el próximo lunes a la Cámara de Diputados. Sería un solo proyecto, todo lo de Malvinas.
3: Sí, viste que cuando el presidente habló en la cadena nacional, sugirió 2 iniciativas, bueno, principalmente vinculadas al tema Malvinas. En las últimas horas, los que trabajan en el entorno del armado, diagramación de ese proyecto, le confiaron a Cadena 3 que finalmente se va a incluir todo en una sola iniciativa que se va a enviar casi con seguridad la próxima semana, a principios de la próxima semana, al Parlamento. Están trabajando allí 3 áreas, legal y técnica, cancillería y defensa, y hay mucho hermetismo en torno al contenido de esta iniciativa, por lo tanto, recién se conocerá el texto cuando llegue al Parlamento.
0: Milei calificó de ilegítimo el gobierno inglés en Malvinas y ayer habló de una causa nacional, del que, bueno, me parece que se están agarrando en este momento. La cruzada por las islas frenó la llegada de ejecutivos de un fondo de inversión que tenían que llegar justamente desde el Reino Unido. Susana, mensajes, ¿qué pasó con el fútbol ayer? Un solo partido de Copa Argentina.
1: Sí, en la Copa Argentina sí, Deportivo Riestra con Banfield, hubo empate ahí, pero bueno, fue un empate después de penales, ¿no? Eliminó Banfield por penales a Riestra, se clasificó a las semifinales de la Copa Argentina, fue uno de los resultados. En la Nacional, Defensores de Belgrano empató con los Andes 1-1. En la Libertadores, Palmeiras le ganó a Liga de Quito 1-0 y Estudiantes de La Plata empató con Corinthians 1-1. Luis,
0: en la Champions, ¿qué pasó? Porque también tuvimos partidos.
1: Sí, Stuttgart le ganó a Viking 3-1, el Barcelona 5-1 al Feyenoord y el PSG 6-1 1-1.
2: ¿Cuántos goles?
1: Sí, al Slovan Bratislava.
0: Sí, son equipos muy menores, ¿no? Sí. En este momento.
1: Pero 6 goles.
0: Y es que es muy grande la diferencia.
1: El Liverpool le ganó a Atlético de Madrid 2-1.
0: Gol de McAllister.
1: Sí, exactamente. Y el Sporting 3-1 al Galatasaray.
0: Mira vos, ahí está el. ¿Sigue estando? No, no está más este chico. ¿Cómo se llama el argentino? Ah, el ex de Wanda Nara.
1: No,
0: Icardi.
1: No está más.
0: Icardi no está más en el Galatasaray.
1: Está buscando cuadro, o sea, de
3: sí,
1: equipo
3: sí,
1: no que, tiene.
3: Quedó libre.
1: Quedó libre, sí.
0: Mira vos. Había, supuestamente, decían que había oferta de varios equipos
3: sí,
0: por
3: sí.
0: él.
3: Dicen que tiene oferta de 3 clubes ahora, porque puede, tiene un. FIFA da un plazo más para fichar a los jugadores en condición libre. Con lo cual está negociando allí. Dicen que tiene 3 ofertas, pero bueno. Veremos.
0: Vamos a ver. Susana Bontempo.
1: ¿Mensajitos?
0: No, ¿a usted le vendría bien el dividendo Trump?
1: ¿Eh?
0: ¿Escuchó?
2: Sí, sí.
0: ¿O escuchó? Dividendo Trump. $5,000.
2: $5,000.
0: Sí, bueno. La promesa electoral. Mirá el plan platita en los Estados Unidos.
1: Sí, ¿no? También, pero, ¿no?
2: A cara de perro, ¿no?
0: 1.3 billones de dólares tendría el costo si efectivamente lo pone en marcha.
1: ¿Pero son como los chachos?
0: No, son dólares. Dólares cara grande, con la franjita azul.
1: Bueno.
0: El tema es cuánta inflación va a generar esto, por ejemplo, en un país que está preocupado por la inflación, que está bien, que uno mira los números de inflación que tienen ellos, es lo que tenemos en 15 días nosotros, ellos en un año.
3: Sí, pero no te olvides que por más que la inflación para ellos en relación a la nuestra sea baja, hay gran porcentaje de la economía que se mueve en función del crédito.
0: Totalmente.
3: Entonces, por eso impacta grandemente en la economía un puntito, medio puntito más de inflación.
0: Bueno, el mandatario presentó la propuesta como un incentivo para que los votantes respalden a su partido si vienen las elecciones de medio término en el Congreso. No quedó claro cómo va a funcionar o si los pagos van a ser o no legales. 270 millones de adultos mayores viven en los Estados Unidos.
2: Mayores de edad, no adultos mayores de ancianos. Es para los adultos.
0: Es para los adultos esto. Claro, está bien, 270 millones, más o menos la mitad de la población. Y tendría un costo de 1.35 billones

0: mucho de lo que hacía el kirchnerismo acá, así están, ¿no? Sí. País que está, vamos a hablar con Adrián Cravene, muy complicado. Hablas con los argentinos que vienen a España y dicen la verdad, está fea la cosa.
1: Dejó de ser el atractivo para escaparse, ¿no?
0: Totalmente, totalmente.
2: Qué loco.
0: Un aliado, mirá vos, Nicolás Pino, Ariel se impuso en las elecciones, va a estar nuestro compañero en un ratito, Federico Aguer, pero Pino se impuso en las elecciones de la sociedad rural con el 71% de los votos a Marcos. ¿Quién le habrá hecho creer a Marcos Pereda que tenía las posibilidades? Pero bueno, es importante también que haya un proceso democrático, la gente va y llega, mira, Pereda, no. Queremos que continúe Nicolás Pino.
3: Un Nicolás Pino que tenía fuerte respaldo de la Casa Rosada y que se impuso por 1.441 votos contra 592 sobre un total de votantes de 2.229 y que lo va a tener al frente de la sociedad rural por los próximos dos años nuevamente.
0: Miren este dato, ¿no? Están investigando a Claudio Tapia por presunto enriquecimiento ilícito. Decís, bueno, sí, todo lo que viene analizando la AFA, lo que se está investigando en los Estados Unidos. No, es por lo que ha pasado en SEAMSE, que es el predio Ariel de donde llegan los residuos de la capital federal y del conurbano bonaerense, porque es un ente
3: administrado por la nación, perdón, por la ciudad y por la provincia.
0: Claro, es un ente, ¿cómo sería? No me sale la palabra, ¿qué sería? Bidistrital, no sé.
3: Bidistrital o bipartito, digamos, porque es, ya
0: sí,
3: te digo.
0: Sí, bidistrital.
3: Administrado me gusta más por eso. Ambas jurisdicciones.
0: Exactamente. El juez Ariel Lijo va a avanzar en una denuncia contra Claudio Tapia. Un incremento, miren ustedes, del 1000% de su patrimonio entre el 2017 y el 2024, cuando ocupaba el cargo de directivo de SEAMSE. Es la primera causa vinculada con el dinero y los bienes de Chiqui Tapia. ¿Cuánto ganaba por mes Tapia de SEAMSE? Que muchos dijeron, pero no viene nunca a trabajar acá. ¿Eran como 9 millones de pesos?
3: Pues no me acuerdo.
0: Fíjate el dato ahí, tiene que estar, si se ha hablado mucho de esto. Se van a cumplir 25 años del 11 de septiembre. Mañana. Y bueno, se están conociendo o rememorando aquellas historias. Y después algunas cuestiones que ocultó el gobierno norteamericano de lo que fue este horror con estos aviones que se estrellaron contra las Torres Gemelas.
3: 8 millones de pesos mensuales.
0: No está nada mal, ¿eh?
3: Unos 100 millones declarados en su presentación de la Oficina Anticorrupción. Pero mensual, 8 millones.
0: Hay que aumentar el patrimonio 1.000 millones. Y mirá, 2017-2024, ¿habrá sido por el efecto de la inflación?
3: Claro, el plan platita.
0: Exacto. Bueno, vamos con Lucía y pegadito Susana, mire usted, no, son 5:30 ya. Bueno, no diste un solo mensaje de los oyentes que están allí al otro lado. Dale, Lucía.
4: Una información judicial, con la nueva imputación múltiple por delitos sexuales, José Villarreal, el ex asesor del legislador Ramón Cañito Flores, va a volver hoy a la Fiscalía de Dian Funes. Fue citado por la magistrada Analía Cepeda a cargo de la unidad judicial, va a ampliar su declaración, va a volver a ser indagado. En las últimas horas, recordemos, se le amplió la imputación a delitos de producción de material pornográfico infantil, tenencia de material pornográfico infantil, promoción a la corrupción de menores agravada de manera continuada en el seno intrafamiliar. Estas figuras penales se añaden a la imputación que ya tenía por abuso sexual infantil reiterado, grooming y corrupción de menores. Este análisis se analizó el material probatorio, el celular de Villarreal. La justicia pudo dar cuenta de que habría protagonizado delitos contra la integridad sexual en su propia familia. Hoy va a ser la fiscal Cepede la imputación formal, quien podrá declarar o abstenerse, eso lo va a decidir él. Es la segunda oportunidad que tiene el ex asesor legislativo ante la fiscalía de Dian Funes en los últimos 8 días.
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0: 40 minutos pasan de las 5 de la mañana, buen jueves, madrugadores, es jueves de Retroplana. Estamos comenzando Primera Plana, Rosario, Pet Shop Boys, lo que suena siempre en mi mente, Always on my mind. Y arrancábamos con ella, la reina, Madonna. Impresionante. Aparte uno de los clásicos de Madonna. Creo que de los primeros, de la primera época. Lo mira Diego Sean porque lo seleccionó. Buen día, Diego Sean.
1: ¿Qué tal, Verónica? ¿Cómo le va?
0: Muy buen día. Me gustó ese arranque de la Retroplana.
1: Gracias, muy amable. Y Madonna, ese tema tiene que haber sido mediados o ya 86, 87. Tengo que
0: pero la época de oro.
1: Sí.
0: El arranque cuando vino a romper todo lo que tenía que ver con los estilos en la música de vanguardia. Bueno, en Retroplana para los nostálgicos, el señor Diego Sean, que uno le pide y él siempre cumple. Atención, la primera información que vamos a estar compartiendo con ustedes tiene que ver con la visibilidad. Ya lo estaban advirtiendo nuestros compañeros en Primera Plana Federal, la presencia. A ver, el Servicio Meteorológico Nacional plantea la neblina. Yo voy a ir un pasito más allá y les voy a decir, ojo, niebla en bancos. Ese fenómeno que ya conocemos. En algunos tramos de la autopista Rosario-Córdoba, a la altura de Roldán, el cruce con la A012, viniendo hacia Rosario, apenas pasás la entrada de Galindo de Funes, algunos bancos de niebla bastante densos, esos bancos se van moviendo. Y ojo, porque hay que ver también cómo evoluciona esta situación de la visibilidad. Son dos puntos que estamos marcando al menos a esta hora. Ustedes nos irán ayudando seguramente con las rutas, pero es para estar atentos. 9 grados la temperatura, tenemos sensación térmica un poquito más abajo. No es como para hacerse los locos, hay que salir con un abriguito. Viento del este, la humedad del 90%. Les decíamos ya, el Servicio Meteorológico está hablando de la presencia de neblina en la región, con la reducción de visibilidad en promedio a 9 kilómetros. Nosotros les agregamos este dato. Ojo, con la niebla en banco, cuando te la cruzas, la reducción de visibilidad es mayor. Así que a andar con cuidado, con precaución y por las dudas salir con tiempo, por si en algún tramo tenés que bajar la velocidad, que es lo que corresponde, ya lo saben, y en ruta evitar los sobrepasos. Entonces, lo primero que hay que apuntar con la visibilidad reducida. Vamos a una máxima de 22 grados para hoy, parcialmente nublado. Ayer nos sorprendieron esas gotitas desubicadas que caían, que decías, pero ¿qué pasa acá? No nos habían dicho nada de esto, se había puesto muy oscuro, muy nublado y chispeaba. Una cosa impresionante. Después salió el sol, tiempo loco. Así estamos. Para mañana, viernes, en el cierre de la semana, mínima de 11 grados, máxima de 16, y ya podemos llegar a encontrarnos en la madrugada del viernes, es decir, pasada la medianoche de hoy, con algunos chaparrones. Esa inestabilidad que nos venían diciendo, bueno, está anunciada ahora como chaparrones en la madrugada del viernes, luego cielo nublado y ya comienza la escalerita del descenso térmico. Para el sábado sigue firme, mínima de 8, máxima de 11, ya sin lluvia, pero con muchas nubes, muy gris el sábado. Y el domingo mínima de 3 grados y máxima de 13, no zafamos, ¿eh? No zafamos, no sé. ¿Usted cómo se ve, Diego, con un asado? Digo, aunque sea para ponerse al lado de la parrilla. No sé qué podemos tirar a la parrilla, pero aunque sea al lado de la parrilla.
1: Para el lado de la parrilla va a estar lindo. Ahora te corre un poquito la parrilla y va a estar fresquito.
0: Va a estar complicado. El resto adentro.
1: Todo.
0: Ahí está. Ponemos a disposición el mensajero de la radio, el tradicional, y también nuestro WhatsApp, el 341-247-7792. Ahí nos estamos leyendo y nos estamos escuchando. Buen día.
2: Buen día, Berito, buen día, Diego, buen día, Club de los Madrugadores. ¿Cómo están? Bueno, mañana no tan fría, pero húmeda. Y esa humedad da lugar a que venga la nunca querida neblina. Bueno, tramo Carlos Pellegrini, ruta 66, con visibilidad casi nula, tramos que no se ve casi nada. Estimo que entre 300 y a veces a 50 metros. Tramo ruta 34, Cañada Rosquina, San Genaro, un poco menos, creo que visibilidad 1000 metros, por momentos se reduce bastante.
0: Apa.
2: Pero tenemos la bendición de que no hay tantos camiones.
0: Bien.
2: Y creo que es debido justamente a la neblina. Acá estamos,
0: sí,
2: en San Genaro,
0: sí,
2: la ruta,
0: sí.
2: Hay más de una cola en la banquina de camiones detenidos y la playa de la estación de servicio
0: completa
2: de la YPF acá de San Genaro está completa.
0: Claro.
2: Bueno, les dejo un saludo, que tengan todos un bendecido día y les dejo este hermoso texto. Por la mañana hazme saber de tu gran amor, porque en ti he puesto mi confianza. Señálame el camino que debo seguir porque a ti elevo mi alma. El Salmo 143:8, para poner toda la confianza en el Dios Todopoderoso. Que tengan todos un buen día.
0: Esa es la energía, Pino, y la buena onda y las ganas que le pone. Pino, vos sabés que nos escribía Rubén para preguntarnos por un conocido al que le perdió la pista y que piensa que está en Carlos Pellegrini. Yo no me acuerdo ahora el nombre, pero Rubén, si nos estás escuchando, mandanos contexto. En un texto, el nombre de la persona en que querés que le preguntemos a Pino, así nosotros le hacemos llegar la consulta. Pablo por acá dice, buen día, Vero, Club de Madrugadoras, Ruta 91, entre Cerodino y Totoras, poca visibilidad. No hay tanto tránsito de camiones, dice Pablo, y me parece que me voy sumando a la hipótesis de Pino, porque también yo noté poca presencia de camiones en la autopista Rosario-Córdoba y vi algunos a la vera, por ejemplo, a la altura de Ciudad Industria, que se ponen a la vera del camino, que están esperando. Imaginamos que esperan que pase esta situación de visibilidad reducida. Acá nos manda algunas fotos, Pablo, de la presencia de la neblina, niebla. Por eso decíamos, más que neblina, en algunos casos, de lo que estamos hablando es de bancos de niebla. Cristian dice, hola, Vero, viajando desde Armstrong a Rosario por autopista cielo despejado, visibilidad reducida, niebla en bancos a partir del peaje. Niebla continua y espesa, calzada seca, bastante tráfico, buen jueves para todos, el hombre viniendo desde Armstrong por autopista Rosario-Córdoba. Carlos desde Córdoba dice, buen jueves de Retroplana, Berito y Club. Excelente comienzo, Diego, con Madonna. Según los pronósticos, dice Carlos, es el último día de buen clima por la zona de Córdoba. Y acá más o menos, pegamos en el palo, Carlos. Porque ya a la noche, imagínense que nos están anunciando algunos chaparrones y empieza. Yo digo que más que un descenso de temperatura se tiró por el tobogán la temperatura con lo que estamos viendo. 3 grados de mínima para el domingo. Qué difícil que está. A ver quién anda por ahí. Buen día.
3: Buen día, Pedro, Diego y a todo el Club de los Madrugadores. Hola. Más allá que se comuniquen o no, tengan un lindo jueves. Que pasen todos una buena jornada. Esperemos que no sea tan frío ni tan inestable como algunos comentan en algunos canales. Bueno, que todos lo pasemos lo mejor posible, que Majo haya solucionado el problema del camioncito, sí, definitivamente. Sí. Y un gran abrazo a todos mis compañeros desde la primera hora.
0: A todos los que llegan tempranito, Mirta, un abrazo grande. Y gracias, yo quiero también ya ir saludando a Santiago y a Mirta Alicia, que ayer a la tarde, apenas arrancábamos con el Chema, estaban mandando sus saluditos ahí firme. Así que abrazo grande, unos genios ahí nos bancan. Hola, buen día, Berito, y a todos los madrugadores, dice Raúl de Roldán, yendo a trabajar a Alvear. No hace tanto frío, que tengan un buen jueves. Fabián, acá, levanta la mano, junto a los pibes de la Muni en Teodelina. Buen día, madrugadores. 10 grados la temperatura en Teodelina, con algo de niebla, y ya me imagino que están palpitando porque dicen, nos acercamos al fin de ahí, eso es lo que tiene el jueves de Retroplana. Empieza a marcar que el fin de semana está a la vuelta de la esquina. Buen día, Vero, Diego, buen día, Club. Mañana fría en Salto Grande, nos dice Javier. Ruta 34 con bancos de niebla. Mañana es viernes y Diego lo sabe. La cumbia santafesina es la mejor cuerda para arrancar el fin de, dice Javi. Javi empieza a hacer lobby. Él sabe, empieza a hacer lobby. Nos vamos a tener que forzar mañana, Diego, tenemos que estar a la altura, que no solamente es un arranque especial de los viernes, sino que es la previa del comienzo de los Juegos Suramericanos. Así que estamos de fiesta. Mañana tiramos primera plana por la ventana. Ahí está. Está hecha la apuesta. Buen día.
4: Buen día, Berito. Hola. Y todos los madrugadores. Bueno, Berito, hoy te quiero pedir un favor, a ver si vos me decías dónde tengo que dirigirme o vos me podés ayudar. Dime. Acá en la calle Cándida, al 3000, cerca, en la esquina de mi casa sería, sí, entre pasaje 1332 y Cándida, al 3000, se cayó el cartel que señaliza las calles, los nombres de las calles. Eso es uno. Después, al lado de mi casa hay una casa que da la esquina, toda una esquina, que hay una enredadera Es impresionante cómo tapa todo. Yo no sé a dónde tengo
0: bueno,
4: que
0: mira,
4: dirigirme.
0: Bueno, mira, por el tema de los carteles, por ahí si te animas tendrías que sacar una foto y en la página de la MUNI en rosario.gov.ar, y esto va para todos, los que no se hicieron el perfil, háganse el perfil ciudadano, porque la mayor parte de los reclamos, las consultas, se están viabilizando a través de ese perfil ciudadano. Es un trámite muy simple que lo haces en la compu. Por ahí le podés pedir, si vos no te animás, una sobrina, un hijo, una amiga, una vecina, un vecino, alguien que te dé una mano. Y una vez que vos te hiciste el perfil, ahí mismo en la página, no solamente escribís tu reclamo, sino que le ponés la fotito. Y a veces con la fotito esas cosas se van acelerando. Después contanos cómo te va con ese reclamo. A ver, buen día.
5: Buen día, buen día, buen día para todos los madrugadores. Buen día, Vero. Yo la primera vez que hablo, José. Yo soy de Carcarañá. Vengo viajando acá por la Ruta 9.
0: Sí.
5: Hay mucha neblina.
0: Ahí está.
5: Pero se puede marchar, pero hay mucha neblina, hay que tener cuidado porque por ahí hay banco de niebla muy fuerte.
0: Claro, ahí está el punto, José. Gracias al amigo de Carcarañá que viene por la Ruta 9 y nos decía esto. Hay neblina, esa neblina te reduce algo la visibilidad, pero es una visibilidad con la que podés maniobrar, pero ojo con el tema de los bancos de niebla, porque son los bancos de niebla que te aparecen de golpe, que se te cruzan, y ahí la visibilidad se reduce de golpe y mucho. Entonces hay que estar muy, pero muy atentos. Buen día.
6: Buen día, Berito. Buen día, madrugadores. Guillermo de Guerrero, San Nicolás. Algunos caminos en la 188, una niebla.
0: ¡Apa!
6: Que más de 20 metros no se distinguen, así que mucha precaución. Mañanita fresca. Un abrazo.
0: Abrazo para el amigo Guillermo de Guerrico a San Nicolás por la 188, marcando en esa zona mucha niebla y presencia de camiones. En la zona, los que vayan para allá, mucha precaución. Gracias, Guillermo, que tengas un buen jueves, buen día.
7: Hola, Vero, buen día, Diego Siam, buen día a todos los madrugadores, soy Diego de Alvear. Bueno, circunvalación hacia el monumento está todo tranquilo, no hay neblina, nada. Lo que sí hay, seguramente incendio en las islas porque hay mucho humo, olor a humo, o tanto en Alvear, en Galvez. Bueno, ahora por circunvalación. Bueno, que tengan un excelente día, chau chau.
0: Abrazo grande, Diego, y sí, estamos siguiendo el tema de los incendios en las islas. Fíjense que incluso antes de ayer teníamos sobre el mediodía indicado por el Servicio Meteorológico Nacional la presencia de humo en el ambiente, porque depende de dónde viene el viento, si nos trae algo de ese humo de las quemas. Sobre el cierre de la semana lo advertían desde el Observatorio Ambiental de la UNR, que se habían vuelto a despuntar los incendios en las islas, lamentablemente. Mira, Mirta, vos que preguntabas, acá Analía, que está muy atenta, me recuerda y nos recuerda a todos que la municipalidad tiene el Munibot para reclamos. Es verdad, es verdad. Es una vía muy piola la del Munibot y muy rápida. Analía, gracias por hacernos acordar. La verdad, excelente. Muy atenta. Buen día.
8: Hola, chicos. Buenos días. Espero que tengan un lindo día. Ruta 14 de Piñero hasta la altura de Boipigán y Bombal, banco de niebla, mucha precaución.
0: Apa.
8: La visibilidad casi nula, así que mucho, mucho cuidado, a manejar tranquilo.
0: Gracias, Walter, creo que era Walter el que nos mandaba el mensaje. Ruta 14 de la zona de Piñero hasta Firmat, Bombal por allí, depende por dónde lo vas tomando. Precaución porque la visibilidad ahí se encuentra muy reducida por la presencia de niebla. Gracias, buen día.
9: Pero me había preguntado Pino, por el amigo Luis, sí. Miguel Bardallo, sí, conocido. Futbolista que llegó acá con Pelerín y jugó en los dos clubes, San Martín y Americano. Le decían el cantor del área, muy buena persona. Sí, Carlos Pelerín, y decirle al amigo que preguntaba por él.
0: Ahí está, pero qué genio, Pino. Y Rubén, ahí tenés la respuesta, efectivamente. Luis Bardallo está ahí, vos que andabas rastreando. A ver quién anda por acá, buen día.
10: Hola, Vero, muy buena madrugada. Hola. Hola, Santiago de Barrio Buchar, San Lorenzo. Bueno, vamos con el parte de autopista San Lorenzo, Puerto Itimbú, en mano hacia Santa Fe. Un poco de niebla, pasando el peaje de la autopista a la altura de Timbú, en la otra mano que viene de Santa Fe, tránsito normal, también un poco de niebla. Ruta 91, que está el peaje, camiones en la banquina ahí por ruta 91, de la Ribera hacia Nodino, tránsito normal, un poco de niebla en distintos lugares por ruta 91, de la Ribera hacia Nodino.
0: Bien.
10: Y de Cerodino a la Ribera, ruta 91, banco de niebla, Berito, con cuidado, que hay niebla por la región. Bueno, te seguimos escuchando, saludo a Manu, que ayer lo escuché, y a la dos Mirta, abrazo grande para todo.
0: Abrazo, Santiago, gracias. Ahí también tenemos un reporte amplio de la zona del cordón industrial. Buen día.
11: Buen día, Berito. Iván yendo de San Lorenzo a Ricardone. No hay niebla todavía, pero en la chata veo que enseguida se empañan los vidrios.
0: Claro,
11: de afuera.
0: Claro.
11: Y no hay lluvia, así que yo creo que en algún momento va a bajar algo denso. Está ahí, está raro. Y bueno, la ruta despejada, no como ayer. Así que bueno, un abrazo a todos los madrugadores y será hasta mañana, Vero.
0: Gracias, Iván, abrazo grande. Bueno, marcábamos esto del fenómeno de la niebla en bancos, que tiene esta particularidad. Es más, en algunos tramos de la autopista Rosario Córdoba está totalmente despejado, ni siquiera neblina. Y de repente, de ese totalmente despejado, entras en una nube, te zambullís en una nube. Eso es lo que nos pasaba hoy tempranito, por eso vamos marcando algunos que son los puntos más complejos. Buen día.
12: Buen día, Berito, y a todos los madrugadores.
0: Hola, Majo.
12: Espero que tengan un excelente jueves. Ya con mi auto, afortunadamente.
0: Qué bueno.
12: Después de mucho sacrificio, lo tenemos de nuevo. Así que, bueno, agradecerles a todos los que me tiraban la buena onda de que lo arreglará pronto. Así que, bueno, ya lo tenemos con nosotros. Así que bueno, volviendo al ruedo, contarles la 11 entre Beltrán y San Lorenzo, todo tránsito normal.
0: Bien.
12: Camiones, sí, se ven camiones en
0: espera.
12: En el ingreso a los puertos de Molinos y Vicentín, no tantos, pero bueno, ahí se ven camiones. Así que bueno, acá otra vez, firme, como siempre. Y bueno, espero que tengan un muy buen jueves.
0: Gracias.
12: Y con mucha salud. Y ojo los que andan
0: en la ruta
12: donde se ven bancos de niebla.
0: A cuidarse todos, Majo. Un abrazo grandote. A ver, por acá Alejandro saluda desde Oliveros. Dice, buen día, abrazo. Por todo Oliveros, fresco y despejado. Dino dice, buen día, yendo a pescar a Puerto Aragón con mi papá desde Villa María. Mucha niebla en la ruta 2 a la altura de Las Rosas. Saludos. Abrazo grande allí. Vamos a apuntar un datito más, ya casi llegando al cierre. Nos preguntaban ayer por los operativos de tránsito por la ceremonia inaugural de los Juegos Suramericanos. Va a ser el mismo sábado todo el operativo de tránsito a partir de las 12 del mediodía. Se van a ir disponiendo distintos cortes en inmediaciones del Monumento a la Bandera. Allí se va a estar ya disponiendo todo para lo que va a ser la ceremonia a las 6 de la tarde. También va a haber restricciones peatonales, es decir, no solamente los vehículos, sino también las personas, porque esto va a estar con un ingreso restringido, primero y principal para quienes están participando específicamente de la puesta en escena, para los que van a estar incluso cubriendo los últimos detalles. Van a ser cortes progresivos, más de 20, una veintena de cortes progresivos. Siempre, por supuesto, la intención es no afectar en lo posible la fluidez del tránsito, más que nada en lo que es la zona de Avenida Belgrano. Pero ya tengan en cuenta esto, a partir del mediodía del sábado empiezan los cortes de tránsito por la ceremonia inaugural de los Juegos Suramericanos. No alcanzamos, les mandamos un abrazo a los madrugadores que nos han quedado allí, entraron sobre el cierre del programa, sigan comunicándose porque ya comienza Radio Informe 3, ya está todo el equipo, está Hernán Funes, está Gonzalo Calvigión y veo todo el grupo ya trabajando en producción. Nosotros, con Diego Sean de Primera Plana Rosario, este jueves nos despedimos.

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0: les va? Muy buena mañana, buen jueves para todos. Hoy es 10 de septiembre del 2026, son las 6:05, estamos en Rosario, una ciudad que tiene una temperatura ahora de 2 dígitos, aunque ojo, porque para el fin de semana algo puede cambiar. Algo de niebla o neblina en algunos bancos pequeños en rutas y autopistas. Me tocó verlo, por ejemplo, por un tramo muy, muy cortito, pero allí está, en la autopista Rosario-Córdoba y por la avenida Pellegrini, más allá de los cortes de Cochabamba hacia 27 de febrero. Recién estaba abierto, por ejemplo, el tramo desde Pellegrini, aunque temporalmente puede ser que lo cierren por los trabajos y demás. Nos recuerda todo esto que se viene en los Juegos Suramericanos. Ya en nuestras redes sociales tenemos algunos ensayos de lo que va a ser la gran ceremonia de apertura el sábado a las 6 de la tarde. Pareciera un show de luces, un show de lo que se llama mapping, que va a ser realmente extraordinario, además de enorme cantidad de artistas y de todos los deportistas, junto a quienes, a los rosarinos y a los hombres y mujeres, unos 4.000 atletas, más sus familias, sus amigos, que vienen de todas partes del continente. La avenida Pellegrini, a esta hora, por un gran tramo, tiene, por ejemplo, todos los columneros ya ligados a lo que son los Juegos Suramericanos, con esos colores que ya para nosotros son inconfundibles. Estamos a horas de percibir que en Rosario hay una especie de revancha de todo lo que vivimos en los últimos 10, 12, 15 años. Estamos con Vero Gonza, ya viene Sergio Berntin con todos los temas del día. Querida, estimada Vero, abriste con Primera Plana y seguimos ahora. ¿Cómo te va? Buen día.
1: ¿Qué tal, Hernán? Buen día para todos. Qué impresionante ya cuando se vieron los primeros ensayos con algo de las luces del show lumínico. A uno se le pone ya la piel de gallina de lo que se viene. Impresionante. Va a estar fresquito el fin de semana, ya que lo estabas diciendo. Hay que abrigarse para el sábado. No se espera lluvias, que me parece que eso también es importante, ni para el sábado ni para el domingo. Sí hay descenso de temperatura, pero no hay pronóstico de lluvias. Las lluvias o la inestabilidad se estarían presentando a partir de esta medianoche, en la jornada del viernes, y eso es lo que marcaría el comienzo del descenso de temperatura. Para
0: ¿ayer
1: hoy?
0: Apagó.
1: Sí, no, lo de ayer fue una cosa. Ayer todos nos preguntamos qué pasó. Esas gotitas que aparecían, ese chispeo, no estaba en los planes de nadie. No pasó a mayores. Sin embargo, ya sí, por eso decíamos, a partir de esta medianoche se anuncia la probabilidad de chaparrones y desde ese momento el descenso de temperatura. Hoy todavía la temperatura subiría como para llegar a los 20 grados e incluso podría pasarlo, 20, 22 grados la máxima para hoy.
0: ¿Vos cómo estás, Gonza? Buen día.
2: Hernán, ¿pero cómo les va? Muy buen jueves para todos. Muy bien, con mucha información como siempre. Ayer día de declaraciones, habló Ángel Di María al mediodía. Bueno, terminó pasando lo que dijo Chelo Lamberti que iba a suceder. Pidió más unidad y algún mensaje para los hinchas canalla. Atención porque tenemos en un ratito la nota con Boero, hecha por Cadena 3, en lo que fue, Hernán, la presentación de los terrenos para hacer el nuevo estadio de Leones, el club de Matías Messi, de la familia Messi. Estuvo Boero y habló justamente de Lionel Messi y Jules y también de otros temas. Así que estuvimos con Boero, que en un ratito lo vamos a escuchar. Sí. Atento, porque habla de la posibilidad de Messi y Jules y también una polémica que hay con los Juegos Suramericanos por Facundo Gutsch, que Jules no está dispuesto a cederlo.
0: Bueno, ya lo hacemos. Sergio, está en Buenos Aires, como siempre. Sergio, un fuerte abrazo. Buen día.
3: Hola, Hernán. Buen día. Abrazo a los oyentes, a todo el equipo. Escuchen a Vero cuando habla de piel de gallina. Ahora me van a comprender. Es chiquitito yo con ese. ¿Sabes? Ayer anoche nos sorprendió una lluvia a todos los porteños. No estaba previsto en absoluto y bajó mucho la temperatura. Así que hay inestabilidad. Hoy va a ser un día lindo con casi 20 grados a las primeras horas de la tarde. Pero cuidado porque hay esta primavera que está llegando. Tenemos estos cambios súbitos en el clima. La gente se miraba diciendo, ¿qué está pasando? Que esta lluvia no la teníamos prevista, ¿no? Así que un chaparrón que cambió el clima. Había vientito, un fresco que la verdad sorprendió por la dinámica que habíamos tenido durante la tarde, que había estado preciosa. Un día lleno de noticias. El gobierno que, bueno, tuvo una sorpresa negativa en el Congreso y algunos interrogantes en lo que va a pasar hoy en el Senado, Hernán.
0: Bueno, ya lo vamos a hacer entonces con estas discusiones que se dan en la Argentina. Nuevamente lo decimos, morosidad, discapacidad, el oro, el famoso oro. Escuchen a Santiago Bausili, el presidente del Banco Central, ante un planteo de las últimas horas. Ya viene de hace un tiempo, ¿no? Pero justamente de la oposición.
4: Tanto en tanto, en el mercado de oro en el mundo, cuando hay más escasez o menos escasez, ese costo se achica o se agranda. A nosotros se nos dio la circunstancia, a principios de 2024, que había alta demanda por lingotes de oro en el mercado de oro. Y en ese contexto se bajaron los costos asociados con la aceptación de lingotes viejos, de calidad más dudosa o más cuestionable, más difícil de analizar. Al final todos los lingotes van por un laboratorio y se analizan. Entonces tomamos una oportunidad. Era óptimo en la administración de las reservas del Banco Central aprovechar esa ventana de oportunidad y a un costo mucho más bajo del histórico, convertir esos oros de calidad más baja en cuanto al análisis en oro de calidad más alta. Entonces se trasladó y se depositó en el BIS en Suiza, que es donde sigue estando. Lo que pasa que parece que es atractivo armar una telenovela o una conspiración alrededor de esa historia. Pero la historia es muy simple, es muy lineal y está todo documentada, como expliqué.
0: La pregunta de la oposición de dónde está el oro de la Argentina. La otra cuestión son los dólares. Ayer lo escuchamos al ministro de Economía, Luis Toto Caputo, decirle a los alumnos de una universidad que convenzan a los padres de sacar los dólares del colchón y llevarlos al sistema. Sabemos la historia de la Argentina. Y Esteban Paulón, que está con el traje de opositor desde por lo menos el Balotage 2023, diputado nacional por la provincia de Santa Fe, socialista, ayer decía esto.
5: Así es el nivel de impunidad con el que se mueve el ministro Caputo. Y quizá ese nivel de impunidad es el que le permite ir a una universidad, hablar con jóvenes y decirles que convenzan a los padres para traer los dólares del colchón. Me gustaría a mí saber en qué universidad estudian los hijos de Toto Caputo, a ver si esos hijos les podemos decir que hablen con el padre, con Toto, y que lo convenzan de traer los dólares que él tiene afuera. El ministro de Economía, que le pide confianza al pueblo argentino, tiene más del 90% de su riqueza afuera del país, en países de baja o escasa tributación, lo cual es un tema, por supuesto, de total falta de ética.
0: Parte de las voces de los protagonistas de la vida política e institucional de la Argentina, Sergio, de estas horas, ya introduciéndonos en las claves de este jueves 10.
3: Primero, comencemos por la economía, Hernán. El riesgo país cayó un poquito en un contexto en el cual el gobierno está bajando la tasa de interés. Los que tienen algún plazo fijo se van a sorprender. Los bancos están pagando algo así como 16,5%, 17% anual por los plazos fijos. Ustedes se preguntarán, ¿pero cómo puede ser con una inflación que este año, con todos los líos que tuvimos, ahora está bajando, pero va a terminar en algo así como 28%? ¿Por qué los plazos fijos pagan tan poco? Bueno, porque el mercado mira para adelante, no para atrás. Y esto efectivamente tiene un lado positivo, y es que estamos frente a un contexto en el cual, con un costo de financiamiento más bajo, bueno, eso debería contribuir a reactivar un poquito la economía, pero tiene un lado negativo, y es que muchos ahorristas están mirando sus recursos y, bueno, reciben mucho menos de lo que tenían pensado. Por eso hay una búsqueda de alternativas financieras, existen. Es un incentivo que el gobierno está efectivamente presentando para que la gente compre algunos bonos. Ese es el motivo que explica este movimiento en la tasa. Exactamente lo contrario de lo que teníamos el año pasado, cuando subía la tasa para evitar un corrimiento con el dólar. ¿Hay ahora compra de dólares? Bueno, efectivamente eso está pasando, Hernán. De hecho, el crédito en dólares se redujo en estas últimas semanas. Sorprende esto porque el gobierno había flexibilizado el acceso a dólares incluso para empresas que no exportaban, con un mecanismo que había traído bastante polémica, porque generaba lo que se llama descalces, ¿no? Empresas que no generan dólares, pero toman dólares en sus préstamos. Bueno, lo cierto es que se viene reduciendo la cantidad de dólares que está en el sistema como consecuencia justamente de la cobertura frente al escenario electoral. Esto suena un poco complejo, pero es muy sencillo lo que está pasando. La gente ya se prepara para un horizonte electoral con la incertidumbre como efectivamente la característica más saliente. Ahora, con los datos de ayer tan duros, con una economía que tiene sectores como la construcción y la industria cayendo 5%, algunas voces se han levantado de cautela porque se está planteando que la economía podría haber entrado en la segunda mitad del año en una etapa recesiva. Y esto podría derivar, claro, en un crecimiento más acotado. Tal vez el año termine con un crecimiento positivo, pero con la sensación de que la cosa se complica, con un arrastre estadístico complicado para el año que viene. El clima económico, Hernán, y esto es el título que quiero compartir con ustedes, cada día más trabado, más complejo, a pesar de algunas buenas noticias que el gobierno efectivamente quiere enfatizar, sobre todo por Vaca Muerta, la minería y sectores que siguen efectivamente con un recorrido positivo. En el Congreso les contaba una sesión muy complicada para el gobierno, con cuestiones como la morosidad y la discapacidad al tope de la agenda, el gobierno que perdió el control de esos temas y teme malas noticias. En el Senado hoy, bueno, se espera que avancen algunos aspectos cruciales, veremos si esto efectivamente se logra, pero el nuevo régimen de independencia del Banco Central, veremos qué pasa con el Superri, ahí hay una agenda muy intensa hoy en la Cámara Alta. Volvió a la política, hablaban ustedes de Di María y el llamado a la unidad, bueno, eso también se escucha mucho en el peronismo, Hernán, sobre todo Sergio Massa, que se mueve como candidato, nadie sabe todavía qué. Algunos especulan con que podría efectivamente buscar una nueva candidatura presidencial. ¿Se acuerdan que estuvo hace poquito en Rosario, habló de unidad? Volvió a repetir eso en una reunión con intendentes, luego de un homenaje a José Manuel de la Sota, que tuvo lugar el martes a última hora. La verdad que, les cuento, estaba invitado, no fui porque sabía que iba a ser algo demasiado partidario. Yo conocí mucho al ex gobernador de Córdoba, que falleció, como usted recuerda, en un accidente. Se cumplió el aniversario de su desaparición y ahí una de sus hijas hizo un homenaje en un hotel porteño a pocas cuadras del Congreso. Bueno, se juntó ahí una buena parte del sistema político argentino, sobre todo el peronismo, y nuevamente sonó la idea de la unidad. De la Sota se preparaba para ser presidente justo cuando, claro, venía en la etapa de declive en el gobierno del presidente Macri, había pactado con una serie de actores, incluyendo la propia Cristina Fernández de Kirchner, había sectores del kirchnerismo sentados en esa mesa, había pactado también con la Iglesia Católica, tenía un acuerdo con varios gobernadores, con el sindicalismo, y se preparaba como un candidato de unidad nacional. Incluso quería llevar a un o una radical de vice, y había ya una conversación. Bueno, todo eso se puso de manifiesto una vez más. La idea de la unidad, para evitar la fragmentación opositora, viene ganando espacio. Vamos a ver si esto se consolida. Voy a hacer la editorial al respecto, ¿no?
0: Son los temas del día que nos trae Sergio Berenstein. Venimos a la ciudad de Rosario, de la provincia de Santa Fe, una ciudad que está en modo suramericano, lo decíamos, no solamente la sociedad o no solamente la política, los dos, la política embarcada, la previa de la ceremonia inaugural. Ayer hubo récord de registros para los FanFest, 80.000 entradas en las primeras 24 horas. Es una propuesta cultural donde ya tiene casi 40.000 inscritos en la ciudad de Rosario, 25.000 en Santa Fe, 13.000 en Rafaela. Vero, va a haber DJs, suenan o bandas al estilo Turf, Rombay, Cacho Deicas, Qué Locura.
1: Son propuestas muy atractivas.
0: Todos los días a las 8 de la noche. Sí. El FanFest aquí tiene que ver con el Museo del Deporte, el Parque Independencia, en Rosario. Yo veo inclusive a la política embarcada en eso. Prácticamente no hay otro debate. Las actividades del gobernador y el gobierno de Maximiliano Puyaro de la Casa Gris se restringieron estos días a la inauguración, especialmente de los últimos lugares de los invencibles, el invencible Rafaela, el invencible Santa Fe, los dos invencibles en Rosario, que son los estadios que van a quedar como legado, los cubiertos. Después un montón de obras. Ayer venían anunciando en Venado Tuerto, por fuera de los Juegos Suramericanos, también un estadio multipropósito. El Arena Venado Tuerto lo anunció el flamante intendente, el intendente de la ciudad de Venado Tuerto, Leonel Charela, que además es, ahora sí, el flamante intendente y más joven de la historia de la Unión Cívica Radical. Estoy viendo que en el coloquio Idea en Mar del Plata, que va a ser a finales del mes de septiembre y donde está en principio previsto que pueda haber un cierre de Milei, uno de los jóvenes dirigentes que va a trazar el futuro de la Argentina es justamente Leonel Charela, ya como presidente de la Unión Cívica Radical y con una mirada joven. Aquí en Rosario lo más caliente está en el orden de lo judicial que atraviesa lo institucional. Ayer produjo un cimbronazo, no la detención ya del financista Gustavo Shanahan, financista y contador que había sido administrador de Puerto de Rosario. Recordemos que está condenado por venderle dólares a una banda narco de modo tan sistemático que fue considerado por la justicia federal parte del grupo. En ese contexto, ayer detuvieron a su esposa o pareja y a sus dos hijos, adultos jóvenes de alrededor o de algo más de 40 años, muy especialmente por haber figurado en algún momento como testaferros y por los movimientos patrimoniales del último tiempo. En las próximas horas van a ser llevados a audiencia de declaración indagatoria. Ahora, hay de fondo, y lo está revelando una investigación muy profunda de los fiscales de Rosario, del Ministerio Público Federal, de los fiscales de la Procelac, algunos que han venido a Buenos Aires y que le están cambiando el ritmo, la impronta a la justicia local, federal. Lo que está detrás es una trama de corrupción y coimas que aparece después de la concesión o para la concesión del Puerto de Rosario a la firma Terminal Puerto Rosario. Al punto que ayer en España entró la alerta roja para Jordi Pujol Ferrasola, el hijo del expresidente del gobierno de Cataluña, Jordi Pujol Soley, un hombre muy pero muy grande, de más de 90 años, una familia allá rastreando algunos antecedentes, ya tenía problemas judiciales en España por pago de coimas, por lavado de activos, por evasión impositiva. Nunca se había investigado a fondo acá en Rosario y estalla todo esto por estas horas. Hoy va a ser un día caliente porque los Shanahan por completo van a audiencia de declaración indagatoria. Otra vez, el abogado Renzo Viga va a estar en su representación técnica en calidad de abogado defensor. Y anoche, finalmente, la jueza Melania Carrara aceptó la imputación y dejó preso a Matías Capozuca. Decíamos, tristemente, no necesita presentación ante la sociedad de Rosario porque es el que manejaba el auto que en 2005 se estrelló contra un árbol en Parque Norte y le produjo la muerte a Najib Abraham y Úrsula Notz, y quedó con gravísimas secuelas Carla Alfaro. Capozuca, preso por lo menos por 60 días en formato de prisión preventiva. Ayer la fiscal Manuela Alcol decía que hay todo un contexto, que se atribuyeron dos hechos, pero que pareciera la punta del iceberg.
6: Se resolvió que le van a otorgar la prisión preventiva por el plazo de 60 días, por lo tanto, bueno, la investigación recién comienza y va a seguir realizándose, por supuesto, quedan medidas por recabar, pero en principio es una resolución por la que estamos satisfechos, por lo menos desde nuestra parte, y entiendo que también la víctima va a estar contenta por esta resolución, porque, bueno, obviamente esto le manifestaba a ella mucho temor por realizar la denuncia de por sí. Entiendo, bueno, entonces que es una resolución que es acorde, digamos, a los intereses tanto de la fiscalía como de la víctima en este sentido.
7: ¿Cuál es la imputación final para
6: el...? La imputación realizada fue de amenazas coactivas, es un hecho sucedido el día jueves, 4 de septiembre, y también se le imputó por la violación de domicilio, es un hecho ocurrido el día sábado, 5 de septiembre, por lo tanto son hechos muy concomitantes uno del otro. Y por supuesto se van a seguir investigando, así como también se dijo en la audiencia, no son hechos aislados, estamos hablando acá de un contexto de violencia de género que viene subsistiendo hace mucho tiempo, al menos eso es lo que nos manifestó la víctima y es lo donde se va a seguir profundizando justamente para determinar si hay posibles nuevos hechos para imputar.
0: La agenda judicial marcando el pulso. En un rato vamos a hablar también del caso del exfiscal Mariano Ríos Artacho. Pero, ¿qué más en Rosario? 6 de la mañana, 23 minutos.
1: Bueno, vamos a marcar la preocupación de protagonistas de la sociedad que siempre les estamos agradeciendo y esta vez me parece que al menos tenemos que escuchar. Están convocando a los bomberos voluntarios a un sirenazo nacional por fondos adeudados. El gobierno nacional está reteniendo casi 60 mil millones de pesos que están estipulados por ley que deberían haber bajado a las asociaciones de bomberos voluntarios. Y obviamente estos fondos afectan, por ejemplo, compra de equipamiento, que es algo clave. Recordemos que bomberos voluntarios son asociaciones, por eso hablamos de la federación, es decir, es gente que tiene otro laburo, no es que están pidiendo por una remuneración, están pidiendo los fondos necesarios para el equipamiento con el que después salen a colaborar y a salvar vidas de ciudadanos. Así que hoy a las 10 de la mañana, cuando escuchen sirenas, y seguramente las van a escuchar, son los bomberos voluntarios que están haciendo este reclamo. Lo van a hacer en todo el país. En Rosario también se están plegando a este sirenazo nacional.
0: ¿Pero será solamente los cuarteles o saldrán a la calle?
1: Mira, la primera información es que simplemente se va a estar haciendo desde los cuarteles un toque de sirenas. Si algún automovilista se quiere prender con un bocinazo, yo creo que va a ser bienvenido. Esto es a las 10 de la mañana, a veces es un minuto nada más, pero para que llegue a los oídos de quien tiene que llegar. Ya que estamos hablando de tránsito, nos preguntaban ayer qué información había. La municipalidad ya difundió cómo va a ser el operativo especial de tránsito, por lo que va a ser la ceremonia inaugural. Los cortes y desvíos van a comenzar el mismo sábado. El sábado al mediodía, ya a partir de las 12, se van a ir implementando los cortes vehiculares en el sector cercano al monumento. Van a ser cortes progresivos, van a ser una veintena. docena, 21 cortes. Siempre se va a ir avanzando desde lo más alejado hasta lo más crítico, de tal forma que no se sienta como una interrupción abrupta del tránsito. Tengan en cuenta esto entonces ya el sábado. A partir del mediodía se van a empezar a encontrar con estas restricciones, estos desvíos, no solamente para los vehículos. Se va a restringir también el acceso peatonal en lo que es calle Córdoba y Santa Fe entre La Prida y Belgrano. Es decir, en ese núcleo nadie va a poder pasar caminando. No encaren para el monumento como decir, bueno, yo cruzo y me paso por ahí por un costadito. No vas a poder pasar. Esto ténganlo en cuenta. Bajen por los extremos de Avenida Belgrano, por Rioja o por La Prida, para llegar a la zona del Parque del Monumento a la Bandera. Es como un dato, porque si no se van a encontrar con un vallado que no les va a permitir avanzar. Eso es para lo que es ya el acceso peatonal, todo esto pensando en lo que va a ser la ceremonia inaugural de los Juegos el próximo sábado a las 6 de la tarde.
0: Gonza Calvigioni, ¿y qué más tenemos con el deporte?
2: Hernán, hablamos de la Copa Libertadores de América.

0: de Rosario Central. Espera por el ganador del cruce entre Racing y Boca. Anoche se enfrentaron Messi y Lewandowski, el delantero, el hombre que ha rompido redes y redes y redes, casi 700 goles. Bueno, ¿qué tengo que para decir de ese partido? Que un cruce con Rodrigo de Paul. ¿Qué le dijo de Paul al alemán? ¿Quién sos, bobo? Le dijo.
1: Qué picante de Paul.
0: Me tiene podrido de Paul. Yo gané dos Copas de América y una Copa del Mundo. Vos, le dijo, un caladura de Paul, la verdad. Ya me tiene cansado de Paul con su aire de grandeza, soberbia. No porque haya ganado una Copa del Mundo y dos Copas América puede tratar así a un jugador como Lewandowski. Reitero, ustedes fíjense cómo habló Lewandowski con Messi antes del partido, con Luis Suárez, bueno, de Paul. Todos los campeones del mundo que hacen eso, para mí me parecen soberbios, que demuestran que son campeones del mundo, soberbios, y está mal. En la Copa Libertadores hoy juega Independiente del Valle ante Flamengo. En la Liga de Campeones se destaca el Manchester United, que va a jugar a las 4 de la tarde. En la Copa Libertadores, Palmeiras ganó a la Liga de Quito por la mínima diferencia. Aquí metió el tanto Agustín Yay. También vamos a hablar del Cholo Simeone, que elogió a Julián Álvarez. Jugó bien, Julián, se está reponiendo de lo que fue su no traspaso al Barcelona. Ayer perdió el Atlético Madrid ante el Liverpool, pero el delantero tuvo buen partido. Y después, reitero, nada, vamos a escuchar la palabra de Oero, porque habla de la posibilidad de Messi, o cómo está la posibilidad de Lionel Messi, sí, a Newell's.
1: Mano a mano, el presidente de Newell's con Estadio 3, con Claudio Giglione, sí, anoche, para hablar justamente de este y otros temas. Sergio, repasamos el mundo para cerrar las claves de este jueves.
2: Se complica Medio Oriente, esto lo escucharon tantas veces que no se sorprenden, pero bueno, ahora el barril de petróleo por arriba de los $100. Ayer fue un día violento con intercambio de bombardeos a barcos por parte de Estados Unidos y de Irán. Sorprende lo de Irán, porque parecía que tenía su capacidad militar más acotada, sin embargo, continúa, ¿eh? Ahí una situación muy inestable. Hay imágenes, bueno, veremos si son confirmadas, pero de revueltas por la situación económica dentro de Irán, que se está complicando justamente por la caída de las exportaciones, una inflación que supera el 100%, según analistas independientes anual. Bueno, veremos cómo sigue este proceso. Se cumple mañana, Hernán, amigos, 25 años del ataque a las Torres Gemelas. Y hay, por supuesto, una cantidad enorme de polémicas. Se va, naturalmente, bueno, va a haber un acto importante ahí en la zona que se llama Ground Zero, donde estaban las Torres Gemelas. Hay un monumento que es realmente muy, muy impactante. La polémica gira en torno básicamente a dos ejes. Por un lado, claro, hay ahora parece mentira esto, ¿no? Un cuarto de siglo después, un alcalde de Nueva York que no solamente es musulmán, sino es muy de izquierda. Y bueno, eso ha generado polémica, sobre todo en la comunidad de seguridad, la policía, los rescatistas que estuvieron muy involucrados. Pero sobre todo la polémica gira en torno a documentos reservados que fueron publicados justamente como iniciativa del propio Mamdani, que marcan que, claro, esta zona, como consecuencia del derrumbe, era muy peligrosa, y hay una serie de rescatistas, bomberos, etcétera, que trabajó allí, que ahora tienen cánceres, sobre todo de próstata, cáncer de pulmón. Muy polémico esto, porque aparentemente las autoridades conocían los riesgos que esto tenía, bueno, y dejaron que la gente efectivamente estuviese expuesta a radiaciones y otros elementos químicos como consecuencia de los derrumbes que terminaron generando esta situación tan pero tan dolorosa. El dolor continúa, el mundo cambió a partir de eso. Por supuesto, mañana vamos a hablar al respecto. Hay finalmente un conjunto de reacomodamientos en la política europea en general, en la alemana en particular, a partir del triunfo de la extrema derecha, declaraciones de todo tipo. Yo creo que esto, bueno, va a generar sin lugar a dudas un cambio y sobre todo una reflexión de los partidos tradicionales de por qué fuerzas extremas están ganando tanto espacio. Tal vez un poquito tarde, ¿no?, la reacción, pero lo interesante aquí es que aparecen dos cuestiones en el centro de la escena. Uno, la inmigración. ¿Hasta qué punto hubo una política inmigratoria imprudente? ¿Por qué estas corrientes migratorias

0: familias no logran insertarse en sus respectivas sociedades, mantienen hábitos, costumbres y sobre todo algunos valores que contradicen la naturaleza pluralista de la democracia occidental. El otro elemento muy significativo pasa por la economía, pues son economías que generan poco empleo, son sociedades que se quedaron demográficamente estancadas y, bueno, en términos relativos la inmigración que está cambiando, no solamente la política, sino también las sociedades en Europa. Todo esto en el centro de la escena, un debate realmente fascinante, Hernán, sobre todo cuando uno mira a la distancia, pues la verdad que se dicen cosas terribles y hay un ambiente muy feo, sobre todo en los núcleos políticos intelectuales en Europa, con algunas afirmaciones que llaman la atención de una sociedad, de sociedades que uno pensaba desarrolladas, pluralistas, prudentes y sobre todo tolerantes. Así que ese debate recién empieza, Hernán.
1: Totalmente. Hemos repasado todo, Sergio, con esta mirada, esta impronta que además nos ayuda a entender el mundo y los conflictos que además afectan a América Latina y a la Argentina. Son las 6:30 de la mañana, ahí vamos.
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1: Mati Arrieta ya está en la capital de la provincia. Buen jueves, Mati, un fuerte abrazo, buen día.
4: ¿Cómo te va, Hernán? Buen día para todos. Una mañana en la ciudad de Santa Fe con cielo algo nublado a esta hora, 11 grados de temperatura, rumbo a una máxima del doble, 22 grados para hoy, pronosticado para este jueves en la capital de la provincia. Que en el ámbito legislativo, Hernán, ha ingresado un proyecto interesante, digo, en el sentido de teniendo en cuenta los avances de la tecnología que tenemos en materia de seguridad, en particular en las ciudades de Rosario y Santa Fe, con la utilización del sistema Lince, por ejemplo, para resolver o para atrapar rápidamente a los autores de delitos o de infracciones. Bueno, claro, hay cuestiones en las que la tecnología va tan avanzada en que la legislatura todavía está atrasada respecto de ellas. Y es un caso este del que vamos a hablar, porque por iniciativa del senador Esteban Mota ha ingresado un proyecto en la Cámara Alta de la Legislatura Provincial para que las imágenes de las cámaras de seguridad puedan ser utilizadas como pruebas. ¿Contra quién? Contra quienes corren picadas. ¿Sabés, Hernán? Y lo vamos a escuchar al senador
1: en diálogo con... Pero Mati, a ver... evidentemente Mota debe querer adecuar la normativa y que no haya grises. La pregunta es cómo no se usa ya.
4: Claro.
1: ¿A quién se le ocurre no utilizar la tecnología para este tipo de cosas? Pero ni siquiera como prueba de las investigaciones judiciales, en vivo. En vivo, que los operadores de 911, los operadores del sistema Lince, los operadores de los centros de monitoreo locales, los municipios, las provincias, ¿cómo no lo utilizan? Inmediatamente, rápidamente, si es el mayor aliado. No hace falta tener un policía en cada esquina, ojalá fuera posible, pero sí puedes tener operadores viendo cámaras permanentemente las 24 horas.
4: Bueno, en eso que decís...
1: Yo digo, che, ¿es un iluminado Mota o quiere adecuar?
4: No creo en este sentido, no, pero sí, esa pregunta que te hiciste vos al aire recién se la hizo nuestro compañero Emiliano Guardia cuando dialogábamos con Esteban Mota. Y lo vamos a escuchar al legislador explicando que para determinadas situaciones, como por ejemplo este tipo de infracciones, en la mayoría de los lugares el poder de policía lo tiene el inspector de tránsito o la misma policía, pero estando en el lugar del hecho, tiene que estar viéndolo. Sí. Entonces dice, con esto primero nos evitamos tener que tener lo que acabas de decir, un policía o un inspector en cada esquina de los lugares. Y la otra situación es que dice, muchas veces... Si se irrumpe, por ejemplo, en una picada, ¿qué es lo que se genera cuando llega la policía o una gran cantidad de inspectores? Empiezan a salir disparados todos los motociclistas para un lado o para el otro y se puede generar un accidente de tránsito en una persecución. Bueno, con esto, y sobre todo, repito, en las ciudades como Santa Fe y Rosario, que ya tienen el sistema Lince, bueno, se puede tranquilamente ver para dónde dispararon sin tener que correrlos, a dónde terminó esa huida de estos sujetos y ir a buscarlos. Pero si te parece, lo escuchamos al senador Esteban Mota, que esto decía en diálogo con Cadena 3 Santa Fe, con nuestro compañero Emiliano Guardia y con quien les habla.
1: Por favor.
5: Hay toda una discusión alrededor de esto, desde la utilización de la privacidad, de un montón de factores que dicen, pero parece que nosotros debemos privilegiar y poner en el eje la seguridad de las personas.
1: Claro.
5: Y hoy encontramos en esta situación un hecho, bueno, muy preocupante en cuanto a las posibilidades y a las herramientas que les damos a los órganos de control, ya sean municipales o provinciales, en cuanto a las herramientas de las cuales hoy disponen.
6: Además, senador, no se puede tener algún agente municipal o un policía en cada cuadra de cada localidad, digamos, es imposible.
5: Hoy el Código de Faltas Provincial establece que para poder emitir una multa o una falta tiene que estar presencialmente un inspector. Digamos, en este momento histórico, y, digamos, con la tecnología que tenemos, etcétera, aparte hay algo sencillo, digamos, con el acceso a la tecnología que tienen, instalamos un control. Digo, para controlar motos, un control móvil no se puede hacer, digo, porque es un motovehículo que se escapa, digo, instalar en una esquina y se avisan entre todos y te evitan. O sea, acá, si queremos avanzar, sin dudas, tenemos que endurecer las multas, las faltas, y obviamente poder utilizar los medios digitales para identificar a las personas, a los vehículos, y obviamente multar y sancionar a los responsables.
4: Hasta ahí, Hernán, la palabra entonces del senador Esteban Mota, que nos decía, espero, dice, tener el acompañamiento de todos en la Cámara de Senadores y que luego el proyecto pase a diputados.
1: Mati, esto es para multar, entonces, después se van a tener que adecuar los municipios.
4: Exactamente, tal cual. Primero se establece una ley provincial, luego tendrán que adherir los municipios.
1: Bueno, ¿algo más?
4: Bueno, recordar que lo contábamos ayer, iba a haber asambleas de los choferes de colectivos de la UTA en el día de ayer por la situación del fracaso de las paritarias. Hubo asambleas, no en todas las líneas, hubo en 5 urbanas y 3 interurbanas. Se prometió para la tarde que podía repetirse esa modalidad, no hubo asambleas a la tarde, finalmente el servicio se prestó con normalidad, pero atención que hoy, seguramente en el transcurso de la mañana, otras líneas que ayer no estuvieron de asambleas, hoy tengan sus respectivas asambleas, y seguramente el servicio de colectivos en la ciudad de Santa Fe se vea otra vez resentido en la mañana de hoy.
1: Mati, un saludo a todos los iluminados de la legislatura. Abrazo. Arrieta se llama, Matías Arrieta. Y este es Fernando Carrafielo, en la calle, en Rosario. ¿Cómo te va, Fer? Buen día.
7: Hernán, querido, ¿cómo estás? Buen día para todos. 9 grados en la ciudad, una mañana que por ahora es fresca, podríamos decir, pero vamos hacia mediodía, media tarde como ayer, ¿eh? 22, 23, 24, la verdad, está adelantándose por lo menos la primavera, después hay que ver qué nos determina y qué pasa con el niño, pero en principio, Hernán, estamos hablando de jornadas más agradables, llegando media mañana y el mediodía. Vamos a hablar de lo que va a suceder el sábado. Se espera la inauguración de los Juegos Suramericanos, una inauguración que se viene contando desde la organización, Hernán, será, bueno, sin precedentes, a partir de un show de luces, de los escenarios y de todo lo que conlleva los Juegos Suramericanos. Vamos a hablar de los cortes que tendrán alrededor del área del Monumento Nacional a la Bandera, distintas temáticas, calle Buenos Aires, Córdoba, Santa Fe, Rioja. Hay un panorama en general que desde el sábado, sobre todo por la llegada de los atletas, tienen que llegar todas las delegaciones, Hernán, hacia el monumento. Bueno, van a tener el tránsito, algunas variables. Diego Herrera, de Control, habló con nosotros.
8: Sí, un tema muy importante aclararle a la gente. Primero, que tenga paciencia, se espera mucha gente, se espera también muchos vehículos traslados, ya que hay que trasladar a todos los deportistas, con lo cual va a haber un circuito que va a ser por calle Buenos Aires, que van a estar viniendo los deportistas que están alojados en la Villa Olímpica, y por otro lado también van a venir colectivos que están alojados en los hoteles del centro. Toda esa logística va a generar también cortes transitorios, lo que le pedimos, mucha paciencia, mucha tranquilidad, sobre todo que vengan temprano, y también los accesos peatonales, algo muy importante, es a lo que estamos acostumbrados siempre, los eventos que se hacen en el monumento, como el 20 de junio, como ha sido los recitales de Fito y Niki, no se va a poder bajar ni siquiera caminando por Córdoba ni por Santa Fe, ya que eso va a estar cortado, porque va a ser parte también del evento donde van a desfilar los deportistas, con lo cual no van a poder descender.
7: Diego Herrera, de Control Urbano, Hernán, hablando un poco de la logística que se va a llevar a cabo el sábado cuando lleguen las delegaciones a la fiesta inaugural de los suramericanos, pero además con la gente y la expectativa que hay, seguramente habrá muchísimo público, se esperan cantidad de gente récord.
1: Obvio,
7: Fer, sea un escenario impactante. Sí.
1: Yo soy los que creen que Rosario tiene muchas cuentas o materias pendientes en materia de control del espacio público. Dicho esto, coincido esta vez con Herrera. ¿En qué hay una sola palabra que nos puede caber para esta situación? Paciencia, Vero.
7: Claro.
1: No hay otra. Uno viene por la avenida Pellegrini a las 7 de la tarde, que es un lío realmente a esa hora, por la cantidad de gente tratando de cerrar el día, haciendo actividades, llevando, trayendo chicos y demás. Y se quiere doblar para... ¡Ay, no puedo! Y hay que dar una vuelta enorme. Y bueno, esta vez toca paciencia, Fer. Hay que entender que hay un evento internacional de una magnitud de la que pocas veces lo vamos a haber visto, lo vamos a vivir. Hay que disfrutarlo, hay que ir al FanFest, hay que ir a ver los deportes que nos gusten y los que no gusten, los que no nos gusten también. Hay que llevar a los amigos, hay que llevar a los hijos, a las hijas. Vamos, se trata de esto. Esta vez paciencia.
9: Sí,
1: ¿o
9: señor,
1: no?
9: ¿Eh? Paciencia. ¿O no? A tanto nos falta paciencia, Hernán. Paciencia.
1: Paciencia. Paciencia. Hay una cuestión adicional alrededor de los Juegos Suramericanos. ¿Viste lo que van a repartir, Gonza?
10: ¿Qué, Hernán?
1: Pero.
11: Sí, lo vi.
1: 60.000 preservativos a los atletas. Son 4.000 atletas.
9: Sí, claro.
1: 60.000 por 4.
11: Sí, bueno, pero preguntaban los Juegos Olímpicos, preguntaban todo. Sí, sí. A ver, este es un dato que lo estamos poniendo, le estamos poniendo la lupa, pero sí. Esto no es nuevo. Ni me parece que esté fuera de del promedio y de las prevenciones que se toman.
10: Es necesario repartir, la verdad. Es necesario repartir, bueno, a esta altura de la vida.
11: Bueno, qué sé yo.
10: Porque uno dice así.
11: Gente que viene de afuera, que no se lo vaya a olvidar.
1: Que no se encuentra la farmacia cerrada.
11: Y viste, qué sé yo.
1: Che, 15 por persona son más o menos.
10: Yo la verdad.
1: Habría que establecer cuántos son, ¿no? Pero, ¿eh?
11: Un mes.
10: Bueno. Está errado, pero a mí ya me parece innecesario.
1: Sí.
10: Porque uno, ¿qué piensa automáticamente? Que va a ser lo que todos pensamos, la verdad.
9: Sí. Para un cumpleaños no son cobra.
10: Bueno.
1: No, bueno.
10: Contentos los familiares de los deportistas.
1: No,
10: tal,
1: bueno.
10: Y bueno, pero es así.
1: Escúchame,
10: hay que
1: son jóvenes.
11: A
1: atletas,
11: ver, chicos,
1: atletas,
11: no seamos hipócritas. Primero que nada, hay una cuestión simple y sencilla. Venimos hablando de prevención, de salud. Es la medida que tiene que tomar la organización. Para mí sí, es correcta. No me parece algo novedoso, vuelvo a decir lo mismo. Pregunta a cualquier atleta. Exactamente.
1: Se hacen todo, pero mira, estoy mirando.
11: En todo el mundo.
1: Según 88, Juegos Olímpicos, repartieron 8.500. Sydney 2000 ya eran 70.000. Y los 70.000 se agotaron, tuvieron que sumar 20.000 más durante la competencia. Río 2016, repartieron 500.000 de preservativos. Había 10.500 personas alojadas en la Villa Olímpica. ¿Qué querés que te diga? París 2024, 210.000 preservativos. No sé, viste, comparten todo, comedores, espacios recreativos, celebraciones. No me quiero meter en la vida de Fernando Carrafiero, pero en los campamentos, no. El primer día, bueno, el segundo, ya el tercer día, viste que... Claro. Imagínate acá, son 15-20, Gonza.
10: Más no, vale, pero no hay que curar, Hernán.
1: Pero claro. Lo que pasa es que de golpe...
9: La pregunta es en Calamuchita, ¿no?
1: No.
9: Iba a la primaria al Sagrado Corazón.
1: No, bueno, pero una cosa es la primaria y otra cosa es una atleta de 20 años.
9: Secundaria, bueno.
1: Sí. Pero, ¿su primer beso fue en Calamuchita, Fernando?
9: No, sí. Sagrado Corazón siempre fue...
1: solo varones.
9: La época que nosotros íbamos, claro.
1: Tenés razón. O sea, pasa que a mí me tocó la secundaria mixta.
9: Bueno.
1: Bueno,
9: conocemos.
1: Perdón. ¿Cómo le va, Ramiro Porchetti? Buen día, ¿cómo anda?
12: ¿Qué tal? Buen día.
1: Podría haber pasado tranquilamente, te dice. Igualmente, claro. Bueno. Fer, abrazo,
9: escuchó
1: grande.
9: Todo
1: nos
9: lo
1: reencontramos.
9: Que escuchó, Hernán, escuchó todo lo que escuchó y entró, dijo. Acá hay luz.
1: Dijo, yo voy. ¿Qué reparte?
10: Dicen que Carmen empezó en el jardín con los besos.
1: No.
10: Bueno.
11: Qué difícil que está este jueves, por Dios.
1: Este programa de las 7 es un poquito más relajado. Querido Fer, un fuerte abrazo. Nos reencontramos. Carrafielo.
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1: Agustín D'Adamio me va a permitir saludar oyentes. A ustedes en WhatsApp, buen día, ¿cómo les va? No desbarranquen, ¿eh? ¿Este se escucha o no se escucha? Este no. Vamos, buen día. Exactamente, señora.
16: Buen día, Hernán y equipo. La verdad, qué lástima que da este muchacho de Paul. Porque si por lo menos, no sé, fuera un Di María, un Kun Agüero, pero es un pobre muchacho.
1: ¿Kun Agüero?
10: No, al Kun Agüero no lo pongo yo.
1: Para un poco. Buen día, ¿cómo le va?
17: Cadena 3, acá Matías, desde Roldán hacia Rosario por autopista. A dar clase de pádel como todos los días.
1: Capo Mati.
17: Que tengan todos muy buenos días. Coincido totalmente con la cobra de Paul, insoportable.
1: Abrazo grande, buen día.
18: Hola Vero, hola Hernán, bueno, buen jueves para todos. Yo saliendo de viaje hoy un poco más tarde. Autopista Rosario Santa Fe, a partir de San Lorenzo, bancos de niebla. Algunos bastante espesos, otros no tanto, pero andar con cuidado.
1: Gracias, querido. Una característica esta semana, Vero, que nos hemos encontrado. Quizás sí. De forma aislada, pero allí están, dando vueltas.
11: Sí, efectivamente. Y hoy es un fenómeno que se reparten en rutas y accesos del centro y sur de la provincia, informa la Agencia Provincial de Seguridad Vial.
1: Buen día, hola chicos, ¿no? Qué atrevidos, ¿cómo van a repartir preservativos? ¿O yo soy viejo o no qué? Para mí está malo, no opinamos lo mismo, nos dice Ale. Hola, Cadena 3, buen día, escucho lo de los atletas y yo tengo muchos vencidos en la mesa de luz. ¡Qué miseria! Consígame una actividad de maestranza en la Villa Olímpica. ¿De qué se ríe Agustín D'Adamio? ¿Cómo anda?
19: Buen día, Hernán, buen día.
1: Por favor. Buen día, está perfecto. Gonzalo habla así por envidia, pero pregunta Carla.
19: También, sí.
1: Hola, buen día. ¿A qué vienen los deportistas? ¿Van a esperar actividad física o otra cosa todo el día? Chicos, buen día, no sean envidiosos. Las jóvenes tienen derecho a divertirse y a descargar tensiones entre competencia y competencia.
11: Che, que les repartan no quiere decir que los obliguen a usarlo. Es una cuestión de prevención.
1: Exactamente. Agustín D'Adamio, ¿cómo anda? Buen día.
19: Buen día, Hernán, buen día. Buen día para todos. Más allá de esta cuestión tan particular, hay un dato que es para empezar a calcular en materia de ahorro principalmente, que es cómo está el rendimiento de bancos y billeteras virtuales en lo que es tasa de interés para el depósito de plazo fijo, directamente lo que son los fondos comunes de inversión que toman esa referencia. Estás más o menos en el orden del 20%. Tenés que hablar de que el piso de tasa lo tiene hoy el Banco Galicia, 17%, y el tope lo ofrece Reba con 24%. Hay algunos economistas que ya van mirando, Sergio también ha hecho mención a esto, sobre cómo se puede mover el dólar respecto a lo que es el relevamiento de expectativa de mercado, una suba, un poquitito de sensibilidad en el tipo de cambio a lo que es fines de este año, y principalmente pensando del año que viene, que es año electoral, ¿no? Bueno, hay algunos movimientos que ya pueden empezar a generar una suerte de prólogo de lo que puede llegar a ser el año que viene en materia principalmente de volatilidad. Además, Hernán, dos datos de la economía en general. Una tiene que ver con la industria textil, del cuero, del calzado, que ha informado una pérdida de producción del 24% en el primer semestre. Aquí está muy presente el tema de la competencia con actores del exterior. Por ejemplo, si uno lo ve en el último eslabón de la cadena, que es el comercial, por ejemplo, en Calle San Luis manifiestan una pérdida de caja diaria en lo que es la venta al público. En este caso, en el sector fabril, lo que plantean es en los últimos 3 años la pérdida de aproximadamente 25.000 empleos en el sector. Y otro dato que es muy sensible a la economía principalmente hasta incluso en Santa Fe, yo ayer consultaba sobre el goteo del desempleo, me decían que en la provincia de Santa Fe el beneficio que hay de descuento de ingresos brutos a aquellas empresas que tomen trabajadores ha mantenido ciertamente una paridad para que el desempleo no se intensifique. Estamos hablando de una incorporación mediante ese sistema benéfico fiscal de prácticamente 9.000 trabajadores al sistema formal. Bueno, hay un sector que en la provincia se mira mucho, tanto los privados como el sector público, que es el de la construcción, que no ha tenido buenos guarismos en los últimos meses. El último dato fue esta semana el del INDEC, con una caída interanual en julio del 4,5%. Y atentos, porque ya está el dato del índice Construya, que es el que mide, Hernán, la venta de material de construcción en el sector privado, y ha experimentado una caída de 5,3% interanual en agosto. Los que operan en el mercado de la construcción, ¿qué es lo que te dicen? El dato del índice Construya, que sale un mes antes que el del INDEC, suele anticipar el dato del INDEC. ¿Por qué? Porque la actividad de la construcción, lógicamente, no puede ser tal si no hay venta de material de la construcción. Bueno, más o menos va por ahí el tema. Es un sector que toma mucho empleado. Aquí había, en el sector privado principalmente, cierta expectativa de cara al segundo semestre. Si había algo de reactivación del crédito hipotecario y demás, parece que la cosa viene tibia, con lo cual todavía no hay algún dato muy positivo como para aferrarse.
1: Querido Agustín, como siempre, toda esta información está disponible en cadena3.com y la Tania Rosales, nos reencontramos.
19: Un abrazo.
1: Dada mi tempranito. ¿Cómo aclara, Vero, antes de las 7? Ya tenemos de a poquito la luz del día.
11: Sí, efectivamente, oficialmente el horario de salida del sol ya arriba, 7 de la mañana, 8 minutos, pero ya hay claridad. Y fíjate cómo se estira también la jornada, 18:51 la puesta del sol.
1: Formalmente, buen día también para vos, Rama, ¿cómo estás?
20: ¿Qué tal? Buen día, Hernán, ¿cómo estás? Dos cuestiones para contar hoy. La primera, es un tema que venimos discutiendo, que viene discutiendo la política, el vinculado a los discursos de odio, tanto a nivel nacional, a nivel provincial. Recordarás vos lo que sucedió en las últimas semanas, o viene sucediendo en la legislatura provincial, con un proyecto del senador Felipe Michli, con reparos de algunos otros sectores, y que en definitiva está en discusión. ¿Debe legislarse o no contra los discursos de odio? Bueno, en Rosario se publicó, después de la aprobación de una ordenanza, que lo que marca es una, en realidad no una legislación propiamente dicha, sino una declaración de la ciudad contra los discursos de odio, después de lo que fue votado en el Consejo Municipal hace ya más de un mes, con votos en contra de La Libertad Avanza, que suele rechazar este tipo de iniciativas. Lo cierto y concreto es que ya desde el día de hoy se formalizó esta nueva declaración de ciudad que promueve la convivencia en la diversidad y libre de discursos de odio. Sí,
1: ¿en la práctica esto qué es?
20: Bueno, es el signo de interrogante.
1: O sea, sanciones no hay, prohibir es prácticamente imposible.
20: Deberá impulsar campañas de sensibilización, actividades educativas, intervenciones territoriales y estrategias para prevenir la discriminación y la violencia simbólica, es lo que dice en términos generales.
1: ¿De quién es esto? ¿Del municipio? ¿Una ordenanza municipal?
20: Es una ordenanza municipal.
1: Pero viene del Consejo.
20: Fue votada en el Consejo, insisto, con 4 votos en contra de La Libertad Avanza. Sí. Uno se pregunta allí si todo esto que marca esta ordenanza sancional no debería hacerse ya per se.
1: No, está bien, obviamente, primero por una cuestión, por muchas cuestiones, ¿no?
20: Bueno, venimos
1: respeto,
20: hablando
1: diversidad,
20: de educación, claro.
1: Educación. Ahora, la pregunta es qué efecto práctico tiene, porque si no el Consejo a veces se transforma en un lugar que parece una estudiantina. No. Después el municipio no le queda otra que promulgarlo. Bueno, ¿qué más esta mañana?
20: La segunda cuestión. Cerca de 1.500 viviendas tiene toda la provincia de Santa Fe involucradas en el, podríamos decirle, ya extinto Plan Procrear, programa de viviendas del gobierno nacional, cuyos contratos fueron rescindidos el año pasado de manera unilateral por el gobierno de Javier Milei. Hay allí dos novedades, Hernán. La primera tiene que ver con qué están haciendo las empresas constructoras que tenían y habían sido adjudicatarias de estas obras. Recordemos, insisto, que el gobierno decidió finalizar y no llevar adelante la concreción de estas viviendas. Bueno, por lo que podíamos saber en las últimas semanas, las empresas constructoras están yendo a Buenos Aires a firmar los finiquitos después de las rescisiones. Palabras más, palabras menos, lo que están haciendo es tratar de llegar a algún acuerdo mínimo para no perder toda la plata que justamente se llevó adelante en estos contratos. La parte 2 es qué va a ocurrir con esas viviendas que están a medio hacer. Muchas de ellas, por ejemplo, en el barrio Tiro Federal en Rosario o en el Parque Federal en Santa Fe. Bueno, las que están en territorios nacionales, por ejemplo, estos dos casos, la intención del gobierno de Puyaro es quedarse con esas obras, que haya un traspaso de esas obras nacionales a la provincia de Santa Fe. Allí obviamente depende de otras cuestiones. Venimos hablando de las discusiones del gobierno provincial con el nacional en el marco de lo que tiene que ver con la deuda de Nación con la provincia y demás, pero en definitiva todo pareciera indicar que avanza, lento pero avanza, la posibilidad de que se transfieran estas obras al gobierno provincial y que puedan terminarse cerca de 800, 900 mil viviendas, que son las que están más cerca de concluirse, para que justamente el gobierno provincial se haga cargo y no tenga que, caída la licitación, volver a licitarlas y llevar adelante todo ese proceso.
1: Estamos hablando de cómo funcionan los estados, ¿no? Y de cuestiones bien propias de la gestión. Parece embrollado, pero en la práctica después se termina representando en eso.
20: En la práctica hoy significa que hay 1.500 elefantes blancos, chiquitos, pero que son casas que no se terminaron, que no se van a terminar si dependiera de Nación, porque ya he dicho, esto no lo vamos a hacer. Y bueno, se está intentando buscar una solución, Hernán.
1: Rama, la seguimos como siempre.
20: ¿Cómo no?
1: Vamos a presentar el campo.
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1: Como siempre está ahora el señor Federico Aguer con nosotros. Fede, buen día, ¿cómo te va?
22: Hola Hernán, hola Campo, la ciudad, buen día. ¿Cómo va? Buen comienzo de jornada para todos. La noticia del día tiene que ver con la elección de Nicolás Pino, reelecto como presidente de la Sociedad Rural Argentina para el periodo 26-28, una elección que se terminó de concretar ayer durante la 162 Asamblea General Ordinaria de Socios, en donde también fueron aprobados la memoria y el balance de la entidad. Bueno, Pino va a continuar acompañado por Carlos Odriozola como vicepresidente y en esta nueva etapa al frente de la entidad anticipó que la agenda va a estar marcada por la competitividad, la reducción de la presión tributaria, una mayor inserción internacional y el objetivo de alcanzar retenciones cero por ley y para siempre. Lo sugestivo, Hernán, el mensaje de Milei: Roma no paga traidores. Lo felicitó a Pino por su triunfo sobre Pereda. El presidente, recordemos, tiene una buena relación con el titular de la entidad ruralista que viene de hace varios años. Esto dijo Nicolás Pino luego de la elección.
23: Claramente muy contento de que el socio haya manifestado con su voto acompañar esta gestión, una gestión que viene trabajando muy fuerte, puertas adentro y hacia afuera, en función de buscar lo mejor, no solo para el campo, sino para la Argentina. Esa es nuestra intención. Y después, claramente, en una institución de 160 años, donde este tipo de idas y vueltas han existido a lo largo de la historia, hay que entender que hoy se cerró un punto, se cerró un capítulo, y por supuesto que vamos a trabajar en función de buscar que todos los socios de nuestra sociedad rural puedan participar. Y bueno, tema cerrado, vamos para adelante.
22: Bueno, tema cerrado, vamos para adelante. La conclusión de Pino luego del acto eleccionario que se realizó durante varios meses de forma electrónica y que ayer coronó justamente la elección del titular de la
1: Fede,
22: entidad.
1: ¿Se refiere a la interna con su ex vice? ¿O futuro ex vice?
22: Sí, claro, porque fue una interna muy descarnada, Hernán. Recordarás que lo venimos comentando, inédita, te diría, y hasta muy dura por algunos momentos en donde hubo un cruce o un fuego cruzado allá a nivel personal. Claro, la oposición a cargo de Marcos Pereda argumentaba que el estatuto no le permitía a Pino una nueva reelección, un cuarto mandato, era hasta tres mandatos según se había reformado el estatuto de la entidad. Este era el argumento principal de la oposición, que bueno, esgrimía justamente una imposibilidad estatutaria de poder prolongarse en el poder. Y a partir de allí, obviamente, todo tipo de acusaciones cruzadas, de negocios, de cuestiones oscuras detrás de alguna gestión. Bueno, se tiraban con de todo durante el acto realmente proselitista. Fue una campaña muy dura, inédita, sin precedentes en la entidad. Y que bueno, ahora a partir de ahora hay que ver, Odriozola será el vicepresidente y hay que ver cuál es el rol de Pereda entonces en una entidad que algo más de 2.200 votos tuvo. Realmente es un padrón chico para lo que es una entidad del sector productivo, pero que tiene un alcance nacional al ser la entidad tal vez más representativa o más histórica del campo. Así que veremos cómo se iba a partir ahora la relación interna, a ver si se curan las heridas, ¿no?, de este acto electoral tan duro, y a partir de ahora la última gestión, eso sí, sería seguramente de Nicolás Pino a cargo de la entidad. Cerramos con la información de los mercados, Hernán. En Chicago hubo bajas, el trigo cayó por toma de ganancias, el maíz y la soja cedieron a la espera del informe de Luzda, aunque la demanda de China y el petróleo limitaron las pérdidas. Aquí en Rosario, promediando la semana, un escenario de complicaciones logísticas, en donde fueron los granos gruesos los que continuaron liderando la operatoria, la soja 550 mil pesos, el trigo 230 dólares y el maíz 195 la tonelada. Son las cotizaciones de los granos a esta hora de la mañana. Hermano, mañana volvemos, ¿eh?, como todos los días. Fuerte abrazo para todos.
1: Como siempre, Fede, nos reencontramos. Meridiano a las 7 con El Campo, un sello de Cadena 3 Argentina.
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1: Nos escribe Lumi y nos dice: buen día, equipo. ¿Será que me falta más deporte? Es la única pregunta. Vamos a hacer los títulos mejor.
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4: El INDEC dará a conocer hoy el dato de inflación de agosto. Las consultoras privadas anticipan una marcada desaceleración del índice intermensual. En caso de ubicarse por debajo del 1,5%, podría ser la cifra más baja en lo que va de mandato de Javier Milei. En diputados, la oposición impuso su agenda. La Cámara aprobó por amplia mayoría las fechas para debatir los proyectos sobre morosidad y discapacidad en comisión. La Libertad de Avanza acompañó el emplazamiento y evitó quedar expuesta como bloque obstructor. El gobierno consiguió aval en el Senado para la reforma del Banco Central e Inocencia Fiscal 2. El oficialismo busca convertir en ley estos proyectos en una sesión que convocará para el jueves 17 de septiembre. Bomberos voluntarios convocan a un sirenazo nacional por fondos adeudados. Reclaman que el gobierno nacional retiene unos 59 mil millones de pesos estipulados por ley, que afecta directamente la compra de equipamiento clave. Los cuarteles de todo el país realizarán un toque de sirenas este jueves a las 10 de la mañana a modo de protesta. Aclaran que el servicio a la comunidad está garantizado. Matías Capozuca fue imputado y seguirá preso por la denuncia de violencia de género. La causa es por amenazas coactivas y violación de domicilio por hechos ocurridos el 3 y el 5 de septiembre. Durante la audiencia, su expareja relató situaciones de hostigamiento y amenazas.
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0: Como siempre, hasta ahora damos las coordenadas del día. Es el jueves 10 de septiembre del 2026, el que estamos empezando con dos dígitos hoy.
1: No, ya no, ya no. Bajó la temperatura. Vieron que siempre hay como un resbalón de temperatura a esta hora. 7 grados, 2 décimas, con sensación térmica de 5 grados 9. Salgan con un abrito, cielo despejado, hay neblina. Algunos bancos de niebla en rutas y accesos de la región. Viento del sur a 8 kilómetros en la hora. Sin embargo, vamos a una máxima de 22 grados y ahí todos ponemos la mira.
0: ¿Llueve esta noche? Porque ayer nos engañó el miércoles.
1: Mira, está el pronóstico de tiempo inestable dando vueltas. Nos lo vienen modificando un rato sí y un rato no. En este momento, por ejemplo, miro el extendido y ya desapareció ese pronóstico de chaparrones. Pero el descenso de temperatura sigue firme a partir de mañana, como en escalones, para llegar a un fin de semana muy frío.
0: Breve los oyentes, buen día.
2: Tres, queridos amigos, ¿cómo están, equipo? Hernán y equipo, Vero, todos. Un gran saludo, los voy escuchando, llegando a la Expo Rural de Pergamino.
0: Igualmente.
2: Que tengan un hermoso programa, abrazos.
0: Ariel, gracias, saludos también a toda esa zona. Buen día.
3: Buen día, gente, ¿cómo andan? Hay un dicho que tiene, no sé si Claudio o el gato, que dice, decía mi tía Pierina, que cuando tenés que aclarar que está todo bien, está todo mal. Y ayer, escuchando la conferencia de prensa del Fideo, me dio esa sensación.
0: ¿Por qué el hincha se queda con esa sensación?
4: Y habrá que preguntárselo. Después vamos a escuchar a Di María. Fue una conferencia de prensa donde llamó a la unidad, de cierta forma.
0: Y después vamos a escuchar también, sí, al abuelo, señor Ignacio Boero, hablando de Messi. ¿Messi a Newell's, sí o no? ¿Es posible? ¿Te parece?
4: Lo vamos a escuchar al propio presidente Rojinegro.
0: En exclusiva con Estadio 3.
4: Sí,
0: 7 y 10 de la mañana.
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0: Desde hace una semana estalló en Rosario un caso que es de una supuesta organización que lidera el ex fiscal y actual abogado particular Mariano Ríos Artacho, que lo tiene desde ayer ya en el formato de prisión preventiva por 90 días dictada por la jueza Trinidad Quiabrera. Recordemos, un presunto desvío o una imputación por el desvío de 425 millones de pesos de cuentas judiciales, una serie de hechos que le imponen una pena expectativa en el proceso muy alta. Finalmente, vamos a escuchar la versión directamente de su abogado defensor, o uno de los tres, son dos de la ciudad de Santa Fe, uno en Rosario, en nuestra ciudad el doctor Juan Manuel Facia, representa justamente al exfiscal de delitos económicos. Doctor Facia, soy Hernán Funes, en Cadena 3, buen día, un gusto saludarlo.
6: Hernán Funes, ¿cómo estás? Buen día, saludo a todo el equipo y a la audiencia.
0: Gracias, doctor, por atendernos. Primero, a ver, ¿algún balance del resultado de la audiencia? Porque la jueza acepta la imputación, la jueza por ahora rechaza esta hipótesis de que la ludopatía lo podría haber comprometido al punto de comprometer o de aliviar su proceso penal. ¿Qué observación tiene ya y conclusiones después de tres días de debate?
6: Mira, la verdad que fueron tres días extensos, una audiencia que no suele ocurrir, digamos, pero bueno, la causa es amplia, es compleja. Mira, el balance, junto con la doctora Clara Vázquez Ross y Ignacio Barrone, por ahí le esperábamos otra cosa. Estábamos convencidos de los planteos que habíamos hecho desde la defensa, conjuntamente con los otros también defensores. Acá básicamente hay que partir de la premisa que nuestro defendido, el doctor Mariano Río Artacho, él declaró, presentó, digamos, manifestó su voluntad de colaborar, pidió disculpas obviamente a su familia, al Ministerio Público de la Acusación, a la ciudadanía, en definitiva, porque es lo que él entiende, digamos, que faltó, digamos, en el rol de su función. Pero acá, desde los planteos, y menciono el tema de la ludopatía, seguramente ya ha salido algo por los medios, porque fue parte de toda la declaración que atravesó, digamos, las audiencias, no es que la defensa plantea y trae a la audiencia el hecho de la ludopatía para trabajar la inculpabilidad o plantearlo, sino por todo por el contrario. Lo que manifestamos es para que se tenga en consideración y en el devenir de la investigación se investigue a fondo, que en el fondo lo que había era una cuestión, una enfermedad, digamos, que atravesaba ya más de una década de esto, que justamente no estamos de acuerdo en el planteo de la asociación ilícita. Acá no había una organización criminal, había una persona que estaba en un rol, en una función, afectado por un trastorno muy severo, que lo que hacía era digamos, no, sí comprender, porque él lo comprende, una persona obviamente que está formada, que era funcionario, él comprende los actos que realizaba, pero lo que trata esta enfermedad, así lo manifiestan los expertos en la materia, en psiquiatría, lo manifiestan la gente que padece esta enfermedad y sus familiares, es que lo que se produce ahí es que uno no tiene control de sus actos. Es decir, sabiendo que es algo totalmente reprochable, digamos que tiene consecuencias negativas, así todo una persona no puede dirigir los actos, y ese es el gran problema que tiene esta enfermedad, este trastorno, que es totalmente silencioso y que está afectando a un montón de personas.
0: Doctor, cuando él dice cuando él dice que está dispuesto a colaborar, ¿en qué sentido? Por ejemplo, ¿en calidad de arrepentido lo evalúa?
6: No fue un planteo en ese sentido, sino básicamente en la teoría de la fiscalía plantea que todavía hay cosas por investigar, que hay ciertas cuestiones de legajo, cosas que no le quedaban claras, digamos, comunicaciones que habría entre las personas imputadas. Entonces dice, bueno, yo estoy dispuesto a colaborar, puedo aclarar dudas que tenga la fiscalía, porque lo que se manifiesta es que él, en su enfermedad, en su trastorno, con ese acceso sin controles, digamos, en la disposición de esos fondos, lo que hacía era sacarlo para ir cubriendo deudas. Eso quedó claro a lo largo de la audiencia, y lo que él siente que, bueno, arrastró un montón de personas, en algunos casos que fue así, se declararon que comparten ese problema, esa enfermedad, lo cual no fue controvertido en ningún momento, está totalmente acreditado. Imagínate que más de 10 años hay tratamientos psicológicos, psiquiátricos, exclusiones propias de los casinos, es decir, no es algo que uno lo trae como nuevo, era algo conocido.
0: Ahora, doctor, ¿dónde está la plata? Sí. La plata, ¿está en el patrimonio personal, en alguna vida ostentosa?
6: No, eso está aclarado, está en la mayoría de los imputados que se vio, digamos, se salió en audiencia, estaba acreditado por todos, que padecen esta enfermedad, todo está en una situación crediticia a nivel 5 en más de 7 bancos, o sea, una situación que es irrecuperable, por así decirlo. O sea, hay un contexto de fondo patrimonial que dista mucho de ese tipo de, digamos, cuando se plantea que hay una organización criminal para hacerse, para lucrar, que había maniobras, digamos, que requieren pergeñar maniobras, digamos, para vencer vallas que no existían. Es decir, acá lo que había era una persona que realmente tenía un problema, que tenía acceso a cuentas, se manifestó que lo manejaba, y que lo que hacía, y que el gran problema de la enfermedad esta, que uno cuando quiere empezar a tapar pozos cada vez más y se hace una espiral donde trae estas consecuencias. No está el patrimonio, eso fue lo que, pero sí se manifestó en la voluntad de declarar, de tratar de contribuir de alguna forma a ir viendo los esquemas en la medida de las posibilidades de las reparaciones, y bueno, o sea, básicamente, digamos, la audiencia estos 3 días declararon todos los imputados, sí, principalmente Mariano, digamos, en ese sentido, y bueno, creo que está bien que, más allá de que no compartimos justamente esta calificación, lo que hizo ponderar, digamos, el riesgo procesal, entendemos la defensa que nosotros planeamos, entendíamos que no había riesgo de una persona que ya no pertenece a la institución, que no tiene posibilidad de acceder a las evidencias que plantea la fiscalía, porque están todos resguardados, en definitiva eran oficios de transferencia, que eso no hay injerencia. Así que entendíamos que no había riesgo procesal y que el proceso, y justamente con la colaboración que uno manifestó, se podía seguir dando con nuestro servicio de libertad. Pero bueno, no fue lo que entendió en primera instancia la magistrada a la hora de resolver.
0: ¿Van a apelar, doctor Facia, la prisión preventiva?
6: Sí, seguramente se trabaje en la apelación, entendiendo justamente esto, que no existe tal carácter, digamos, de una organización criminal. Entendemos que no dan los tipos, y aparte realmente que no había una organización para desviar fondos, sino que aparte cuando uno se ve la mecánica de los hechos, son aislados, responden justamente al patrón y el contexto de fondo del cubrir deudas, digamos, y para los fines, o sea, de todo eso. Lo que pasa es que obviamente es una investigación muy grande. La fiscalía misma manifestó que hacía 2 meses llevaba investigando, y bueno, va a requerir tiempo, pero sí, seguramente se plantee la apelación de esta medida cautelar.
0: Se entiende. Doctor, muy breve, ¿en qué condición está detenido Mariano Ríos Artacho, teniendo justamente en cuenta su condición de exfiscal? ¿Qué pidieron ustedes y cómo está?
6: Oh, mira, la verdad que en ese sentido, tanto la Fiscalía como su señoría a la hora de resolver lo tuvieron en cuenta, fue planteado por la defensa y por todas las defensas, porque si bien lo principal es el rol de digamos, Artacho como exfuncionario, todo el resto que las personas quedaron detenidas en relación a la causa tienen alguna, se encuentran vulnerables de alguna manera, por eso se pidió que esté apartado de la población carcelaria en general, y en este sentido se decidió ayer en audiencia para resguardar eso que quede bajo la órbita de prefectura.
0: Se entiende. Doctor Facia, gracias por atendernos esta mañana y por estos detalles. Un saludo, que tenga un muy buen día.
6: A ustedes, que tengo igualmente, saludos.
0: Hasta luego. Tres días de debate muy intenso en el Centro de Justicia Penal de Rosario. Del otro lado, el fiscal de la flamante unidad especializada en delitos cometidos por funcionarios públicos, estamos hablando del fiscal anticorrupción Adrián Espelta. Doctor, Hernán Funes, lo saludo en Cadena 3. Gracias por su tiempo hoy. Un saludo, buen día.
7: ¿Qué tal? Buen día para todos.
0: Muy bien. Doctor, quisiéramos ir más allá de todo lo conocido por estos días, ¿no? Hay una pregunta que está en el aire, que es, ¿dónde está la plata? La plata de estos 425 millones de pesos desviados, ¿solamente en los casinos o cabe la posibilidad de que haya habido alguna otra utilidad?
7: Nosotros hicimos un estudio patrimonial y todavía vamos a seguir profundizando en eso. Entendemos que el destino de los fondos por el momento ha sido canalizado por los involucrados en el juego, o por lo menos es una de las primeras hipótesis, pero de cualquier manera es mucho el dinero, son 425 millones de pesos que salieron sí. De las cuentas judiciales.
0: Y hace 4 o 5 años, ¿no? La cuenta es... hay que multiplicar, digamos.
7: Bueno, eso es importante, porque yo recién escuchaba que estaban todas las evidencias resguardadas. Nosotros empezamos hace 2 meses y medio, casi 3 meses, con las primeras cuentas a raíz de la advertencia por parte de la propia Unidad de Delitos Económicos de algunas irregularidades en una cuenta. Esto llevó a que se empiecen a estudiar todas las cuentas que llevaba a su cargo el doctor Artacho, y fue por eso que comenzamos con 48 cuentas, de las cuales resultaron 12 causas. De 12 de esas cuentas tenían irregularidades, pero todavía tenemos casi 100 cuentas más por estudiar y ver cuál ha sido la metodología utilizada en cada una de esas. Entonces, nosotros hoy tenemos este perjuicio económico de 425 millones, pero entendemos que no es casual que justo de 48 sacamos 2 y todavía tenemos 100 más para investigar. Entendemos que podría ampliarse el número a alguna que otra cuenta más.
0: Se entiende. Ahora, doctor, entonces van a seguir revisando o repasando legajos. ¿Qué cambió en este tiempo? Porque Ríos renunció hace 2 años. Hay una denuncia interna. ¿Había alguna sospecha sobre su función?
7: No, esto fue así. Nosotros, las cuentas judiciales, cuando hay que cerrar las causas, se hace un control acerca de cuál es el estado de los elementos, tanto secuestrados o depositados, ya sea en concepto de fianza o de algún acuerdo entre las partes. Cuando la fiscal va a cerrar la primera de estas causas, que fue la que llamamos causa cero, que es la que genera toda esta investigación, observa que el dinero en esa causa en particular estaba, pero que en el interín había salido y había vuelto a entrar durante en un periodo de 2 años, es decir, 2 años atrás había salido y hace un tiempo había vuelto a ser depositado en la cuenta judicial. Esto fue lo que llamó la atención y esto fue lo que generó la primera alarma.
0: Ahora,
7: a partir de ahí sí. Se inicia la investigación.
0: Se entiende. ¿No se dieron cuenta antes? Sus colegas, no sé, había en la unidad de delitos económicos, estaba el trabajo del fiscal Miguel Moreno, del fiscal Sebastián Narvaja. ¿No pudieron advertir este tiempo y estos desmanejos previamente? A sabiendas de que en cierto modo el mundo judicial conocía que Mariano Ríos Artacho tenía un problema, que era la ludopatía.
7: Bien, el tema de los controles de las cuentas judiciales, primero hay que aclarar algo. Se trata de cuentas judiciales, no de las cuentas institucionales del MPA, que tienen un control general o un control institucional por separado. En cuanto a las cuentas judiciales,

0: se deben iniciar y ser puestas a disposición de la oficina de gestión judicial. Acá aparece la primera irregularidad. El fiscal lo que hacía era depositarlas a nombre del MPA sin ese control de la oficina de gestión judicial. Pero además, cuando una cuenta había sido depositada a nombre de la oficina de gestión judicial, era el propio fiscal, por un error, entiendo yo, en esa oportunidad, el que pedía que vuelva a ser depositada nuevamente a nombre a favor del MPA para poder él tener control de la cuenta. Esa primera irregularidad permite que no tengamos el control por parte de la judicatura, que era la que determina cuándo se habilitó o no la devolución de cierto dinero. Pero además, los controles se van haciendo a lo largo de todo el juicio. Esto es un sistema adversarial. El que deposita también hace un seguimiento del dinero que depositó. Si yo firmo una fianza y deposito una suma de dinero, el defensor está en condiciones de controlar la existencia de esa fianza y de pedir su devolución al finalizar el
1: Bien.
0: proceso. Eso no pasaba. La advertencia, la alarma surge cuando las causas se cierran y es ahí donde hay un control. Entonces, al ir cerrándose las causas viejas que llevaba el doctor Ríos Sartacho, fue cuando empezaron a surgir estas irregularidades por parte del fiscal responsable. No se pudo advertir con anterioridad porque las causas todavía estaban vivas, estaban vigentes y no podíamos todavía hacer un
1: Sí.
0: seguimiento de esas cuentas nosotros, sino que al momento del cierre se hace
1: Sí.
0: siempre un control de los fondos y el
1: Ahora,
0: movimiento de esos
1: sí, lo
0: fondos.
1: entiendo. Ahora, doctor, evidentemente, no sé, fondos secuestrados van a la PRAD, o van, por ejemplo, o las fianzas se devuelven en algún caso, o en todos los casos. ¿Quién va a reponer ese dinero? ¿Quién se va a hacer cargo de la cuenta?
0: Bien, el dinero entiendo que está a resguardo del MPA y en todo caso los que requieran o hayan sido perjudicados por esto se deberán reclamar ese dinero y los responsables seremos los que estamos a cargo de estas cuentas. En primer lugar, también van a ser responsables los que se llevaron 425 millones, Hernán. Estamos hablando de una suma de dinero en donde ahora se han dejado fianzas para resguardar. Estas personas que se han recuperado la libertad han dejado fianza y seguramente van a tener que responder de alguna manera y esos fondos que han dejado como fianza van a poder servir en un futuro para hacer
1: Claro.
0: frente a estas deudas.
1: Es el fiscal anticorrupción a cargo de toda la provincia de Santa Fe, Adrián Espelta. Doctor, hay una famosa doble firma para estos oficios, para el retiro de los dineros.
0: Bien.
1: ¿Los colegas de Ríos Sartacho fueron engañados o cabe la posibilidad de que haya algún otro involucrado? Digo, ¿esto se puede descartar?
0: Los delitos que se cometieron fueron peculados, los 21 casos de peculados, los 15 de fraudes a la administración, pero también hay 21 casos de falsedad ideológica de instrumento público. Esto llevó al engaño, en primer lugar, del banco. Pero antes de haber sido engañado el banco para transferir estos fondos, el primer engañado es el colega del fiscal. Nosotros tenemos un control de doble firma. Esa firma se presenta ante un nuevo fiscal que les firmada por el primer fiscal responsable de la causa, y este nuevo fiscal lo que hace es controlar que el dinero se encuentre, que las formalidades estén hechas, y el fiscal les explica los motivos por los cuales hace este desvío de fondos o esta salida de fondos. El fiscal, ante esa explicación que hace su colega, pone la segunda firma y es el primer engañado. ¿Por qué digo que en principio no habría una complicidad? Porque no es que estamos hablando de siempre el mismo fiscal que colocaba la segunda firma. Son nueve fiscales que han colocado y siempre los fiscales que estaban vinculados al doctor Ríos. ¿Por qué? Porque el doctor Ríos actuaba en flagrancia y las primeras firmas eran gente que estaba en la unidad de flagrancia. En el segundo lugar donde estuvo cumpliendo tareas fue en investigación y juicio y eran los colegas de él de investigación y juicio los que colocaban la segunda firma. Y los últimos que usted nombró eran los fiscales de la unidad de económico, que fueron
1: Claro.
0: ellos, y la gente allegada a ellos que pusieron la segunda firma.
1: Bien. Doctor Espelta, el caso Ponce Asad, el caso Serjal, en la justicia federal los hechos de corrupción atribuidos a Marcelo Bailac, el ex juez federal que está preso, la situación que involucra al juez Gastón Salmain, a nosotros nos deja de sorprendernos, o no queremos perder la capacidad de asombro de la penetración de la corrupción en la justicia de Rosario en los dos ámbitos, en el fuero provincial y en el fuero federal. ¿Cómo lo observa usted? Digamos, ¿es un proceso que está más arraigado de lo que creemos en la sociedad? ¿Cuánto nos costó a los rosarinos en los peores años de violencia también?

0: y que cada uno responda por sus conductas.
1: Está claro. Doctor Espelta, le queremos agradecer. ¿Algunas dudas que habían quedado o algunas preguntas en el aire para los días post audiencia? No, los detalles los teníamos ayer, la decisión de la jueza de aceptar el pedido de prisión preventiva de su parte y la fiscal Carla Cerliani para que Ríos Artacho y compañía estén presos por lo menos mientras avanza la investigación los próximos 90 días. Gracias por atendernos hoy. Un saludo.
0: Un saludo para todos.
1: Igualmente. Gracias. El fiscal anticorrupción de la provincia de Santa Fe, Adrián Espelta, a las 7 de la mañana, 25 minutos.
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1: 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Ya estoy con la cobra de Chesortu. Los oyentes del 3412-477792 nos mandan la foto de un Renault 12 desvencijado por Avenida Belgrano en Rosario. A ver, buen día.
3: Te ponen multa por 1 km/h más que esté excedido. Pero este tipo de vehículos siguen circulando por la ciudad.
1: Sí, por un vehículo realmente en un estado muy complicado, por la Avenida Belgrano, donde además hay cámaras de fotomulta. Buen día. Nos están saludando desde Renova, en San Lorenzo.
4: Buen día. ¿Qué más? ¿Cómo te va? Mirá, me parece que lo que hizo Di María, pobre, él le pone onda, pero los que tienen que hablar son Belloso y Almirón. Que expliquen por qué lo echaron a Malcorra, por qué lo trajeron al chileno, si es un negocio de Almirón. La verdad, el chileno no rindió nunca. ¿Por qué lo echaron a Fatu? ¿Por qué tiró por la borda todo lo bueno que hizo Belloso durante todo este tiempo? Es algo inexplicable. Y el pobre Fideo da la cara.
1: Ahí vamos a eso. Un abrazo grande, Rubén. Ahí vamos a eso. Me sorprende Edgardo porque me manda una foto de un auto. Me gustaría conocer un poco más esta historia, Edgardo. Claro que trae buenos recuerdos, ¿eh? Buen día, un saludo. Buen día, me sorprende. Hernán,
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1: Ni participe, José Luis. Pará. Permiso, ¿eh? Amargo, buen día.
7: Como siempre, un gusto. Bueno, estoy escuchando la nota y a mí me parece que debido a la patología que tiene el juez, yo lo que propondría es una colecta de toda la ciudad para así poder saldarle la deuda.
1: Bueno, irónico el hombre. Saludos, buen día.
8: Hola, Hernán, ¿cómo estás? Buen día a todo el equipo. Este señor, ¿cómo así, señor? Está hablando el abogado que lo quiere defender. Tiene que estar preso, robó.
1: Gracias, buen día, quedó claro. Buenos saludos, días, Hernán, cortamos días, por tiempo, vamos.
9: Mira, yo entiendo la enfermedad de ser ludópata, todo lo que vos quieras, pero estos, como son todos profesionales, no quieren una carátula de asociación ilícita, ¿no es cierto? Son profesionales, sabían muy bien lo que estaban haciendo, son unos ladrones.
1: Gracias, estimada, quedó clarísimo. 7:30 a.m, vamos con el deporte. Nos hablan de Di María y sí, cómo puso la cara ayer.
10: Claro.
1: Quiero que escuchemos a Boero hablar de Messi. Sí, estamos con vos, Gonzalo.
10: Si te parece, bueno, arrancamos con Di María, porque el oyente hablaba de por qué no habla Belloso o Almirón. Bueno, seguramente en algún momento va a haber alguna conferencia de prensa, pero central apunta a la final que tiene la Supercopa Internacional contra Estudiantes el 26 de este mes. Está a la vuelta de la esquina ese partido. Estudiantes empató anoche por Copa Libertadores por los cuartos de final. Pero el propio Di María habló del retiro acerca de esos rumores que comenzaron a circular cuando se llamó a conferencia de prensa de Fideo. Esto decía el jugador de Central.
11: Quise hacer la conferencia esta y nada, me quieren retirar. Están todos con que me quieren retirar. No, en este momento no. La verdad que estoy muy feliz, estoy muy contento. La conferencia era para charlar un poco con todos, porque bueno, hablo poco con los de Rosario, porque normalmente me toca hablar en cancha, lo digo siempre. Y nada, tenía ganas de hacer una conferencia acá con todos ustedes. No me quiero retirar, no me voy a retirar, estoy feliz, estoy disfrutando del fútbol argentino, volví otra vez al fútbol argentino, a ser feliz, a una liga competitiva, mismo ustedes lo dijeron el semestre pasado que querían que vaya al Mundial, así que eso significa que la liga es competitiva, estoy muy feliz acá y nada, quiero seguir disfrutando.
10: Pero también Ángel Di María habló del presente de Rosario Central y esta era su reflexión.

0: Gana uno solo, es la realidad del fútbol, solo gana uno. La ilusión que tenía la gente con la Libertadores era la misma que teníamos nosotros, la misma ilusión con la Copa Argentina, la misma que teníamos nosotros, pero gana solo uno, y a veces te agarra un mal partido y las cosas no se dan, no va bien, y quedas afuera. Creo que el fútbol es así. Nosotros estamos pasando por un muy buen momento, y lo digo de esta manera porque ustedes ven lo que es el fútbol argentino, cualquiera le gana a cualquiera, es competitivo 100%, no es fácil ganar, no es fácil hacer 3, 4 partidos seguidos sacando victorias, son muy poquitos los equipos que lo hacen y lo pueden hacer esos partidos y después arranca las derrotas, los empates, derrotas. No es fácil, y la gente la entiendo porque ve los jugadores que hay, ve lo que el club sigue creciendo, se adaptó a algo que antes no pasaba en el club, de victorias, victorias, victorias, de ganar títulos, de que la cosa crezca, de que se haga una nueva tribuna, de que se haya ampliado la cancha de la primera vez, ahora la tercera bandeja. Creo que la gente ve todo eso y manifiesta que, claro, es obvio que quiere ganar, que ve que se pueden ganar títulos.
1: Bueno, Hernán, Ángel Di María no se retira, tiene ganas de seguir jugando, obviamente, en Rosario Central, al fútbol, busca más objetivos. Bueno, lo concreto es que hizo esta conferencia de prensa donde se expresó aquí con los medios de Rosario, dijo: yo siempre hablo para la televisión, por eso no hablo mucho con ustedes. Bueno, lo concreto es que habló Fideo Di María.
2: Angelito Di María, conforme entonces el hincha de Central, más tranquilo. Para vos, ¿hasta cuándo tiene cuerda? Me refiero a esto. Él dice que lo querían retirar. Ahora, no. En algún momento, después de la eliminación de la Copa Libertadores, él dijo, toca pensar. Por eso el hincha de Central...
1: Pero fue quizás un momento de calentura, la eliminación. Él tenía como objetivo, obviamente, seguir avanzando en esta competencia como es la Copa Libertadores. No, todavía no piensa en el retiro para mí, Di María. No piensa. Por lo que dijo, al menos lo que dio a entender en la conferencia de prensa.
2: Bueno, ¿algo más?
1: No, después venimos con la vereda enfrente, Boero, porque habló de la posibilidad con Claudio Giglioni de Messi a Newell's. ¿Vendrá o no vendrá? ¿Qué dice Boero? En un ratito lo escucha.
2: Lo responde el presidente Rosario Central en exclusiva con Cadena 3 Rosario. Ahora, tarde, pero seguro lo vamos a presentar a Sergio Berenstein.
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2: Sergio nos anticipa el terreno 2027. Habla de unidos o derrotados. ¿Cómo el peronismo encara el año electoral? Uno de los que va a ser protagonista seguro es el gobernador de Buenos Aires, Axel Kicillof, que habla del gobierno de Milei, del gobierno en Buenos Aires, del serrucho, una historia.
4: Y al mismo tiempo, dentro del gobierno de Milei, ya hay algunos anotados para reemplazarlo. Se les ve el serrucho, Se les ve el serrucho. Entonces, ahí andan, viendo si me toca a mí, si Milei no llega. ¿Qué sería eso? Reemplazar a Milei por la continuidad de Milei, pero de buenos modales, un Milei, digamos, más amigable, que no putea a todo el mundo, que no esté contra los periodistas, parece que eso. Pero el programa no se toca, así que aviso. Los problemas que tenemos hoy, dicen, van a seguir igual. Nada más que vamos a cambiar el mascarón de prueba.
2: ¿Y cómo se prepara el peronismo? Sergio, escenario de miércoles, te escuchamos esta mañana, jueves 10 de septiembre.
5: Hay un debate, Hernán, muy interesante dentro del peronismo, hablando con los más distintos referentes, desde los sectores más ligados, si querés, a los gobernadores, el peronismo más del interior, referentes más conservadores, que incluso estuvieron en algún momento muy cercanos a Mauricio Macri, integraron Juntos por el Cambio, si no al comienzo, al final de su mandato. El caso, por ejemplo, de Miguel Ángel Pichetto. Pasando por los sectores, si querés, más típicos del peronismo. Ayer, por ejemplo, estuve un largo rato charlando con un sindicalista de los que siguen influyendo en un momento en el cual el sindicalismo, y él me lo reconocía, está muy de capa caída. El propio Frente Renovador. Hasta los sectores, si querés, más populistas de izquierda. El kirchnerismo, el propio Kicillof. El fin de semana hablaba con uno de sus funcionarios. Bueno, que no... confesaba su frustración y, en todo caso, los problemas que está enfrentando Kicillof cuando trata de penetrar el interior, ¿no? Por ejemplo, estuvo el gobernador de la provincia de Buenos Aires en la provincia de Misiones, que es una provincia que está viviendo un cisma político después de un cuarto de siglo de dominio de un personaje local, Carlos Rovira, que fue gobernador, empezó como chofer de un personaje muy fuerte de la política misionera en la década del 90, un exgobernador. Si uno tiene que recomendarle a un chico que tiene ambición política cuál es el mejor camino, probablemente sea el de chofer, ¿eh? Los choferes suelen tener un gran recorrido político en la política nacional. Bueno, lo cierto es que, claro, uno puede concluir por lo menos tres cosas, ¿no? En primer lugar, el peronismo cree que tiene chance. El peronismo considera que los problemas económicos de Milei, los problemas sobre todo vinculados a su personalidad y las típicas agresiones, los insultos que espantan al electorado moderado, ese electorado que por ahí lo votaba por miedo al kirchnerismo, pero no estaba de acuerdo con las formas y con algunas de las políticas del gobierno, en un contexto de mayor desgaste, de mayor fatiga, podría estar dispuesto a volver a apostar por una figura lógica, moderna, moderada, distinta, ¿no?, del peronismo, no, tal vez no por los que hoy están instalados, pero sí por una figura que, bueno, tenga elementos o connotaciones más aceptables para el electorado independiente. Ese es el consenso hoy, primer elemento en común. Segundo, la idea de unidad, lo dijo Sergio Massa Rosario, lo repite todo el tiempo, incluso sectores, digamos, más cercanos al kirchnerismo reconocen que si van divididos, bueno, les facilitan el camino a Milei. Es cierto que en muchas elecciones de mitad de mandato el peronismo ha ido dividido, por ejemplo, en el 2017, ¿se acuerdan? La provincia de Buenos Aires fue Randazzo por un lado, Cristina por el otro, y eso le facilitó el triunfo a Esteban Bullrich. En este caso, elecciones presidenciales, se supone que el peronismo valora y quiere enfatizar la idea de unidad. ¿Recuerda usted la frase de Perón, no? El año 2000 nos encontrará unidos o dominados. Bueno, ahora, pensando en pleno siglo XXI, ¿de qué se trata esto? Es una cuestión básicamente orientada a evitar fugas por derecha y por izquierda, sobre todo ante la amenaza de la aparición de un candidato, entre comillas, de centro, un candidato por afuera del sistema, o reformulación de Juntos por el Cambio. Hay alguna conversación entre radicales, el PRO, la coalición cívica, de volver a poner en valor Juntos por el Cambio ante la perspectiva de o bien quedar subsumidos en La Libertad Avanza o bien perder frente a la polarización. Fíjense que el radicalismo, por ejemplo, corre el riesgo de tener a una representación más acotada en ambas cámaras. Frente a eso, ante la desesperación de la desaparición, aparecen la idea de coordinar frente a una competencia como la que implicaría la aparición o bien de un candidato de centro o la reformulación de Juntos por el Cambio. En el peronismo, una vez más, la idea de unidad. Entonces, de los tres consensos, dos son: se puede competir el año que viene; dos, hay que ir unidos; tercero, no hay candidato. Todo el mundo considera que los candidatos que están instalados hoy no alcanzan. Esto sobre todo incluye a Kicillof. Pero la idea es que tampoco es tan sencillo formular una candidatura nueva. Entonces la pregunta es si con alguno de los que hoy están más o menos instalados se puede armar una narrativa, una oferta electoral distinta, donde sobre todo hay el desafío de formular una apuesta económica que no implique volver a las locuras del pasado, sobre todo el gobierno de Alberto Fernández. Ese es el principal, si ustedes quieren, obstáculo que enfrenta Sergio Massa, que es el ministro de Economía. Pero al mismo tiempo admitiendo que hace falta atributos diferenciales para seducir una sociedad que desconfía del peronismo. Los propios peronistas son conscientes del rechazo, la desconfianza que generan algunas de sus políticas, sobre todo en el área de la seguridad, del problema de la inseguridad con el cual el peronismo convivió de forma irresponsable durante tanto tiempo. Bueno, toda esta polémica en torno de la jueza Marta Pascual, de hecho, ha vuelto a poner de manifiesto que es un tema que todavía no está saldado, ni en el peronismo ni en la sociedad. Entonces, hay aquí, creo yo, elementos para pensar de qué forma el peronismo se está preparando para competir. ¿Creen que hay una elección abierta? ¿Creen que efectivamente tienen que estar todos unidos? Por eso van a apostar a sostener las PASO. Hay que ver si lo logran, ¿eh? Pero apuestan a soltar la PASO. Ahí hay un argumento que me pareció interesante, y es que ellos van a decir que el gobierno no quiere la PASO porque le tiene miedo a la oposición, lo van a torear a Milei, diciendo que le tiene miedo a la competencia política, que le tiene miedo a la oposición y que tiene miedo incluso de que haya alguna candidatura dentro de la propia centro-derecha que eclipse a Milei. Es lo que sugería recién lo que escuchábamos del gobernador de la provincia de Buenos Aires. Cuando yo miro los sondeos, Hernán, con la prudencia que siempre uno tiene que mirar estos datos cuando falta tanto, ¿no? Hay dos elementos, y con esto te voy cerrando, que me parece interesante por lo menos poner para el debate, ¿no? Primero, el peronismo efectivamente sigue siendo una marca política instalada y competitiva. Lo digo eso sin preguntar por personas, sino indagando pisos y techos electorales, predisposición de la gente a votar a fuerzas políticas el año próximo, preguntando, por ejemplo, quién tiene las mejores ideas o los mejores proyectos. Bueno, ahí hay un piso. ¿Alcanza para competir? No. Pero te da un empujón para instalarte. Con el peronismo como está hoy no alcanza. Pero sin el peronismo, me decía un dirigente, nadie llega. Y me parece que ahí hay un punto, por lo menos para entender la dinámica electoral del año próximo. Segunda cosa que dicen los sondeos, el nivel de rechazo que tiene el peronismo es muy significativo. Eso es lo que enfatiza el gobierno. El nivel de rechazo llega al 50% de la población que te dice nunca los votaría. Entonces, vaso medio lleno. 50% te brinda la oportunidad, claro, de tratar de consolidar toda la otra mitad. Claro. Vaso medio vacío. Una oferta electoral lógica por parte del gobierno que sobre todo apunte a mejorar la situación económica, con lo actual no alcanza, y a moldear un presidente menos agresivo, menos disruptivo, como lo hemos visto últimamente, ¿no? Hablando de Malvinas, hablando de la unidad nacional, de la soberanía, esos atributos que tienden a unir y no a dividir, bueno, podría efectivamente terminar, y acá va la hipótesis, con un escenario polarizado, ¿eh? Ahora, en ambos casos, si hay polarización, la clave va a ser el electorado independiente, electorado de centro, que va a definir la elección. ¿Cuánto es eso? 20% de la población, más o menos, Hernán. Ese es el electorado, si lo que estoy sugiriendo se confirma, que define el presidente el año próximo.
2: Lo dice, lo firma Sergio Berenstein.
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2: Y a los economistas muchos les deben estar preguntando si el proceso se va a considerar o no, qué tan o qué tantos altibajos tendrá justamente el año electoral por todo lo que nos trazaba Sergio Berenstein. Ahora, hay algunos datos, Vero, dentro de lo que son obviamente las últimas mediciones, que son alentadores para el gobierno. Se viene hoy el dato de inflación del mes de agosto.
6: Sí, me parece que todas las miradas están puestas allí, las consultoras o algunas al menos advierten que se puede o se podría notar una desaceleración marcada en este índice intermensual, es decir, en comparación con el mes pasado. La expectativa tiene que ver con un número, 1.5, el 1.5%. Si está por debajo, la medición del IPC sería el más bajo de la gestión Milei.
2: Lo vamos a sumar a la mesa a Gabriel Camaño, él es economista, director de la consultora Outlier, junto a Sergio Berenstein, Vero Masluc, vamos a hablar con él. Gabriel, soy Hernán Funes, en Rosario. Buen día, un fuerte abrazo.
7: Buenos días, ¿cómo andan? Un gusto como siempre.
2: Gracias por atendernos. ¿Qué dicen tus sondeos o qué nos podés anticipar de lo que vamos a conocer hoy de los números oficiales?
7: Mirá, el 1,5 está entre las posibilidades, tal vez no es el que tiene más posibilidad, incluso si mirás los sondeos, no solo los propios, sino los del resto de las consultoras y mercados. Hay algunos con 1,5 un poquito más bajo, pero son los menos. La mayoría están arriba de eso. Lo que no quiere decir que no sea posible, se puede dar, pero si es un Ciudad 1-5 se va a festejar fuerte, porque te diría que o menos se va a festejar fuerte, porque no está dentro de lo más posible que se ve. Incluso se si agarras el de Cava y les haces los ajustes metodológicos que hay que hacerle, tampoco te da 1-5.
2: Ahora, Gabriel, ¿pero cuál es la tendencia? ¿Es a la baja la inflación? ¿La tiene controlada el gobierno?
7: La tendencia es a la baja. Lo que pasa es que el proceso inflacionario tiene inercia. Todo en física te enseñan que todo movimiento tiene la fuerza de la inercia, que tiende a sostener ese movimiento. Es una fuerza que se opone a que lo frenen al movimiento. La inflación tiene inercia, que en la mayoría de los modelos se explica por mecanismos, estrategias para cubrirse contra la propia inflación de los agentes, y eso es lo que está haciendo que era algo que se anticipaba y que la literatura de los procesos de estabilización enseñó durante muchos años, que se anticipaba que iba a pasar. En el medio además tenés correcciones de precios relativos. ¿La inflación está bajando? Sí, está bajando. No está bajando tan rápido como pretendió en algún momento el gobierno, lo cual era esperable que así sea, y no va a ser lineal la baja. Tenés ajuste del tipo de cambio, tenés shocks externos, podés tener lo que te pasó a principio de este año. Los procesos estos no son lineales. Por eso a veces lo que pasa en el mes a mes, que a veces es contraproducente el mes a mes, vivir el mes a mes, es que o la baja te sorprende por la positiva o por la negativa. Yo creo que buena parte, después el dato de Cava del martes, decepcionó con la núcleo quedó un poco alta, digamos, que es la que se suele mirar porque no tiene tanto el ruido de los estacionales. Yo creo que buena parte del análisis del dato oficial va a pasar por mirar la núcleo, que se mantenga por debajo del 2 y si sigue bajando.
2: Claro. Vero, con Gabriel Camaño.
6: Estaba pensando en cuanto a factores externos, estamos viendo una nueva escalada de tensión en Medio Oriente, y de repente estamos viendo precios del petróleo que al menos a uno le corre un frío por la espalda. ¿Eso puede llegar a impactar y a cambiar expectativas sobre el cierre del año?
7: Mira, a nivel local los precios están establecidos con un barril de 90 más o menos, para simplificar. Cuando bajó el petróleo, que estuvo abajo de 90 bastante tiempo, no bajaron los precios de los combustibles, con lo cual ahora tampoco deberían subir mucho. Una cosa debería compensar con la otra, a decir del propio, de quien tiene el mayor share del mercado local, que es YPF, que prácticamente es el líder en cuanto a precios en el mercado local. Con lo cual, la mala noticia es que aquella expectativa que se había generado en algún momento de que los combustibles bajaran en septiembre, mes que estamos transcurriendo, y que en consecuencia subirá la baja de inflación, no va a llegar. Bien. No debería haber mayores subas, porque, lo que te digo, se fijaron los precios en un determinado precio del barril con el argumento de que eso iba a ser el buffer entre las subas y las bajas. Cuando bajó, no bajaron. Ahora que suben, no deberían subir.
2: Claro. Sergio Berenstein.
5: ¿Cómo te va? Muy buen día.
7: Muy buen día, Sergio.
5: Ahí hay un debate respecto de la tasa, ¿no? Está bajando mucho la tasa de interés y la pregunta es si esto, bueno, puede tener algún impacto en términos de inflacionarios, de la actividad económica. ¿Hay un incentivo ahí a la dolarización? ¿Cómo ves esa dinámica?
7: Mira, a ver, el gobierno, en algún momento la tasa en julio había subido fuerte y todos se asustaron. En aquel momento el gobierno pareció insinuar que iba a pararse, digamos, intransigentemente en un techo de 1.500 del tipo de cambio, y eso automáticamente hizo que se dispararan las tasas. Cuando el gobierno flexibilizó por ese lado y dejó que superara 1.500, y lo sigue llevando, no es que se corrió, pero sino que se mostró más flexible en el manejo del tipo de cambio, las tasas descomprimieron. Yo creo que las tasas va a seguir descomprimiendo, y creo que eso en algún punto es positivo y muestra pragmatismo del gobierno que no, por lo menos no vuelve a repetir errores como el año pasado, cuando decía que tenía que ir debajo de 1.000 y dio esa pelea innecesaria en algún momento. Sí. Y creo que también muestra que están mirando actividad y que saben que la actividad viene floja, digamos, que ese serrucho que tenemos ya desde el principio de año, que en principio era un serrucho con una tendencia estable, si querés, la economía se estaba desacelerando y estancando, con las dos caídas consecutivas de abril y mayo, un rebote de junio que fue muy, muy bajo respecto de las caídas previas, digamos. y ahora el derrape que parece que va a dar julio ya empieza a tener tendencia negativa. Entonces me parece que el gobierno está buscándole la vuelta, por eso también todos los anuncios de créditos en dólares para empresas, el intentar usar los fondos del Fondo de Garantía de Sustentabilidad que tiene el sistema financiero para fondear crédito hipotecario, ahora el BNA saliendo a intentar dar crédito suba para la compra de autos. Claramente están viendo que la actividad se está deteriorando a un ritmo mayor al esperado.
2: ¿Plan platita de Milei, Gabriel? ¿Plan electoral o necesidad económica?
7: Yo siempre digo, a mí, el día que te metes en política, deja de ser lo que haya sido hasta ese momento y te convertís en político. Y estás sujeto a los incentivos que están sujetos a los políticos. Así que, con los matices de cada uno, terminás haciendo política. Eso es así. Claramente, el gobierno, con su orden de prioridades, porque también es cierto que todavía no han flexibilizado los encajes del crédito en pesos, que siguen relativamente altos ante las LEFIs, no han flexibilizado buena parte de lo que es el mecanismo de integración de encaje, todavía seguimos con integración de encajes diario en un 65%, o sea, con su orden de prioridades, que siempre está mucho más, prioriza mucho más el tema de la inflación y el tipo de cambio, están intentando hacer cosas para que la actividad mejore su desempeño.
2: Sergio está en Buenos Aires, por eso nos damos así el pase.
5: Ayer un funcionario me decía que a mí lo que ellos esperan que con la caída de la inflación mejore el ingreso promedio. ¿Ese es un proceso que se da rápido, la gente lo siente enseguida, o hace falta más inversión, más productividad, digamos, que la economía vuelva a ponerse en una senda de, digamos, de desarrollo para que la gente lo sienta en el bolsillo y sobre todo en el humor social?
7: Bueno, ahí hay dos cosas. Primero, para que recupere lo que perdió a fin del año pasado y principios de este año, que es, calculo que es lo que está apostando el gobierno, no hace falta lo segundo que vos decís. Ahí hace falta que la inflación baje y que los salarios se sigan recuperando, los nominales, digamos. Pasa que las paritarias están topeadas en parte, claro. No los dejan muy arriba del 2, entonces ese proceso pareciera que va a ser lento, digamos. Se va a dar, pero pareciera que va a ser lento, digamos. De nuevo, ahí hay una decisión implícita. ¿Qué tan rápido, qué priorizás? ¿Recuperación rápida de salarios reales o inflación? Bueno, ahí el gobierno te vuelve a decir su orden de prioridades. Yo topeo las paritarias porque priorizo la inflación. Y después lo otro que decís es verdad, sí, para que los salarios se sigan recuperando, después de recuperar lo que perdieron recientemente, sí, vas a necesitar que la economía recupere dinamismo, haya productividad. También es cierto que hay sectores donde los salarios reales no se van a recuperar y tal vez siguen cayendo, porque esos sectores se van a tener que achicar y la productividad hay que ver si mejora en esos sectores. Y hay otros sectores donde sí, la productividad va a seguir mejorando y los salarios van a seguir mejorando. Después en el promedio vemos el mix, digamos, y todo eso.
5: Claro.
7: Pero la apuesta ahí del gobierno es lo mismo con la actividad. Vos necesitás que en el promedio la cosa vaya para arriba. Y yo creo que ahí lo que pidió el gobierno, y es lo que en cierto punto está buscando recuperar, es un mecanismo de lo que los economistas llaman un mecanismo de transmisión, desde los sectores que están dinámicos a los sectores que sabemos que no van a estar tan dinámicos o que no tienen razones para estar tan dinámicos. Y eso en el último tramo del 2024, en el segundo semestre y el arranque del 2025, lo había cumplido el crédito. Pasa que el crédito, a mitad del año pasado, con el tema de las LEF y toda la volatilidad de tasas que se disparó, lo mataste, digamos.
2: Claro.
7: Y bueno, está obturado y no termina de recuperarse. Entonces no hay mecanismo de transmisión. Entonces todos esos sectores que el año pasado, el 2024, cierra 2024 y principios del 2025, corrían de atrás, pero corrían, digamos, por lo menos corrían, ahora no corren.
2: Gabriel, gracias por ayudarnos a comprender. Hemos hecho el análisis político con Sergio Bernstein, económico, con vos. Un fuerte abrazo, seguramente hasta la próxima.
7: No, al contrario. Un
2: gusto. Igualmente. Es Gabriel Camaño, economista y director de Audier, la consultora. Son las 7:55. Hoy vamos a conocer el dato de inflación de agosto. A eso íbamos. Pero los oyentes nos dicen, claro, con una jubilación de 400.000 pesos, ¿qué mejora podemos tener por más que baje la inflación? Nos pregunta, nos plantea Patricia.
6: Sí, indudablemente seguimos sintiendo y todavía se siguen ajustando el peso de los servicios, y no solamente de los servicios, estamos pensando en agua, luz, gas, sino los servicios profesionales, porque fíjense, a mí me pasa, yo digo mentalmente todavía estamos chipeados con la inflación, sí. Todavía me pasa de sorprenderme, de mirar productos que compré hace 4 o 6 meses y encontrarlos al mismo precio.
2: A mí me pasa con la indumentaria.
5: Tal cual.
2: No compro muchas zapatillas, pero vas a ver zapatillas, viste, el
6: as, estoy mirando. Te preparás, claro.
2: 110 mil pesos hace un año por lo menos. Yo no sé si esto de la competencia con lo que pasa afuera, Sergio, condiciona mucho a las empresas
5: locales. Ninguna duda, tal cual. Es eso, y bueno, el hecho de que la demanda está tan pinchada que obviamente no hay mucha posibilidad de ajustar por precio. Los comerciantes se tienen que cuidar muchísimo, ¿eh? La gente es muy sensible a los aumentos, camina, compara, y también hay que decirlo, el comercio electrónico te permite tener una, claro, un panorama mucho más amplio, ¿no? Porque la información llega más fácil, la puedes comparar.
2: Obvio, comparás, elegís, sentado con un teléfono celular, podés además...
6: Si no es camine, camine, es clique.
2: clique, pero aparte en un minuto tenés la comparación de precios. Yo les agradezco a los oyentes que nos acompañan hoy. Buen día, buen día.
8: Hola, buen día. La verdad, el peronismo, no hay mejor frase que tiene todo el pasado por delante.
2: Gracias, querido. Buen día.
9: Habla bien.
2: ¿Qué pasó?
9: Quiero hablar del presidente de Rosario Central, de Messi.
2: ¿Confundí Central y Newell's en un punto? Puede ser, ¿eh? En un rato la Cobra nos va a traer la palabra exclusiva de Boero.
10: Buen día, Hernán, Gato. Mirá.
2: Cobra.
10: Esta frase célebre que usan los clubes deportivos o muchas instituciones cuando dicen: el director técnico va a seguir, la comisión lo apoya, sí, lo banca o lo avala.
2: Chao.
10: 1 o 2 partidos.
2: Chao.
10: Y a tu casa.
2: Sí, no. Lo dice siempre Sergio Cobra, vos que
1: no, el sí, paño, cuando, ¿no?, te salen a apoyar.
2: ¿Cuándo respaldan al técnico? Dios mío. Chao.
6: Que te están dando el empujoncito.
11: Entonces, todo desvencijado. Nos ha pasado que por ahí paramos un auto así, le hacemos la multa y la gente te grita: déjenlo, está laburando. Sí. Vayan a buscar a los ladrones. Son todos inconformistas.
2: Un abrazo,
12: Cielo.
2: ¿Qué pasó?
12: Mandaron a todos los periodistas mamaderas.
2: Bueno,
12: no como
2: ¿a quién?
12: Cielo, que no usa pañales ni.
2: Tranquilo, Max,
13: Hernán,
2: tranquilo.
13: Chicos, buen día. Che, en cualquier momento aparece el abogado de Artacho diciendo que la cura para la ludopatía está en un tratamiento en el Caribe, y sí, le pagamos el viaje al Caribe para que se cure.
2: Querido,
13: terrible esto, ¿eh?
2: Un abrazo grande. Entiendan los roles de los defensores particulares. Son abogados y todos tenemos derecho a un abogado. Está claro, ¿no? Gonza todavía está sorprendido por los 60.000 preservativos que están repartiendo para los Juegos Suramericanos en Rosario. Son 4.000 atletas en Rosario, Santa Fe y Rafaela.
1: ¿Sacó la cuenta usted, Funes?
2: Son 4.000 atletas, son 15 para cada uno. Hombres y mujeres. Deciden ellos, ellas.
1: Claro.
2: ¿Cuánto
1: duran los Juegos?
2: ¿Cuántos son? ¿10, 12, 15 días los Juegos Sudamericanos?
1: Mira,
2: ¿cómo le va, Julián Maragliano? ¿Cómo anda en la producción junto a Ramiro Porchetti? ¿Cómo está? Buen día. ¿Cómo le va?
14: ¿Qué tal? Muy buenos días. Hasta el 26 de septiembre van a durar los Juegos.
2: ¿Del 12 al 26?
14: Sí.
6: ¿De 14 días?
2: Uno por día, entonces, cada uno.
6: Si
2: son hombre y mujer, son 2.
6: Bueno.
2: Pero toda esta historia de los deportes es así. Juegos Olímpicos de París, Juegos Olímpicos de Río, tuvieron que reponer en la Villa Olímpica. Sí. ¿Estás sorprendido, Gonzalo? Dice, ¿a qué vienen? Son jóvenes, Gonzalo. Están todo el día...
1: Usted lo dijo.
2: Todo el día juntos. Sí. Comen, ver, duermen.
6: Pero no seamos hipócritas.
2: Está el fanfest.
6: En políticas públicas sale más barato repartir preservativos que luego tener que solucionar cualquier problema de salud. Repartan. Mm. ¿Por qué los veo tan...? Sí. Los veo
2: o cosas de 9 meses posteriores también.
6: Todo. Sí. Es salud pública.
2: Son jóvenes, Gonza, son deportistas.
6: Son muchos,
2: dice Gonza.
6: Son muchos, no,
2: me escribe Lamberti y me dice, ¿la Cobra de qué se sorprende? ¿Qué como pasa, diciendo,
1: sí,
2: ¿eh?
1: Sí. Está bien. La seña que hace el control es terrible, ¿no?
6: ¿Qué
1: no,
6: es
1: no
6: la puedo... Yo ni miro.
15: No, tenemos las noticias encima, estamos haciendo la seña. Buen día.
2: ¿Esto está saliendo al aire, Manu?
15: Sí, por supuesto.
2: La ¿cómo se llama la seña de noticias encima? Claro. Así.
1: Okay. Es una seña extraña.
2: Sí, se entiende.
1: ¿Hernán?
2: Sí.
5: Acá un amigo me pregunta si la cobra tiene mala memoria.
2: No. No lo queme a la cobra, por favor. Buen día, buen día.
16: Buen día a todos. No te confundiste, amigo. En el fondo sos de Central, Hernán.
2: Vamos, Guito. Buen día. A principio de año compré con mi hijo unos Adidas, deben ser unos botines. Una pluma, 90.000 pesos, cuando estaban 150.000. Ahora te lo pongo igual, pero 70.000 en una página de Buenos Aires. Nos cuenta Edu. Buen día. Las tarifas subieron demasiado. Agua, luz y las cuotas de las prepagas suben y suben. Liliana, tenés razón. Las tarifas, recordemos que se terminaron los subsidios por completo y eso está impactando.
6: Sí, todavía no terminan de impactar, ojo.
1: El agua subió mucho.
2: Sí. También. Hola, buen día. ¿No tienen para comprar su propio preservativo los atletas? Nos pregunta Roberto. Pensá que son de afuera. La Villa Olímpica está en Ayacucho, frente al Museo del Deporte o al costado. ¿A dónde los vas a mandar a comprar a las 2 de la mañana? Roberto, vamos, buen día. Luquita, ¿qué pasó?
17: ¿Qué pasa, la Cora de Chisert?
1: ¿Qué pasa?
17: Cora, como vos no comés, no dejás que coman los demás. Dejate de joder.
18: Está perfecto el preservativo. Yo con 20 años, eso me duraba 2 días, los 15.
1: Una medalla tiene.
2: Olímpica. Le dieron la medalla de oro ya. Buen día, comencé un curso entre calle Córdoba y Verón en un kiosco. Compré una agua mineral desde marzo hasta el martes pasado. Estoy pagando 2.000 pesos. Saludos a Adriana. Nos cuenta. Estamos hablando de los precios.
6: Sí, que nos sorprendemos, que eso, a ver, si uno lo piensa, esto debería ser lo normal, pero nos pasa eso, todavía nuestra mente está acostumbrada, cuesta.
2: Vamos a hacer los títulos en un rato. Boero, el presidente de Newell's, en exclusiva con Estadio 3, habla Messi 2027, proyecto, expectativa, realidad, posibilidad, ya lo respondemos.
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0: El INDEC dará a conocer hoy el dato de inflación de agosto. Las consultoras privadas anticipan una desaceleración del índice intermensual. En caso de ubicarse por debajo del 1,5%, podría ser la cifra más baja en lo que va de mandato de Javier Milei. En diputados, la oposición impuso su agenda. La Cámara aprobó por amplia mayoría las fechas para debatir los proyectos sobre morosidad y discapacidad en comisión. La Libertad de Avanza acompañó el emplazamiento y evitó quedar expuesta como bloque obstructor. El gobierno consiguió aval en el Senado para la reforma del Banco Central e Inocencia Fiscal 2. El oficialismo busca convertir en ley estos proyectos en una sesión que convocará para el jueves 17 de septiembre. Bomberos voluntarios convocan a un sirenazo nacional por fondos adeudados por Nación. Reclaman que el gobierno retiene 59 mil millones de pesos estipulados por ley, que afecta directamente la compra de equipamiento clave. Los cuarteles de todo el país se realizarán un toque de sirenas este jueves a las 10 de la mañana a modo de protesta. Aclaran que el servicio a la comunidad está garantizado. Matías Capozuca fue imputado y seguirá preso por la denuncia de violencia de género. La causa es por amenazas coactivas y violación de domicilio.
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4: La postura policial de Gonza Calvigilio está haciendo enfrentar severos cuestionamientos del equipo de Estadio 3. Nos escriben algunos referentes y nos dicen: buen día, cuando la cobra competía era para una semana.
5: Me vino eso. Ahí a...
4: El Gato Greco.
5: El Gato Greco entró al estudio.
4: Entró al estudio directamente, no. Lo vino a increpar. Buen día, ¿cómo les va? Ya estamos en la...
6: Hola,
4: calle.
6: Hernán, creo que el aumento de la tarifa a ser tan grande y estar tan con tan poca relevancia en el índice de inflación es lo que más está desvirtuando la inflación verdadera.
4: Sí,
6: creo yo.
4: Sí, ya me lo explica Sergio Bonetti porque veníamos hablando de este tema. Buen día.
7: Hola, Hernán, la cobra es como el perro del hortelano, no come ni deja comer.
4: Ah, querido, Samuel, gracias. Nos vamos a la calle, ahora, en Rosario.
1: Urgente, sucede ahora.
4: Mendoza y Caferate, un hecho grave. Fer Carrafiero, te escuchamos a vos en el lugar.
8: Es exactamente la esquina de Mendoza y Irión, Hernán. Estamos en este giro en donde la escena que ha quedado aquí de este accidente es un camión en pleno giro desde Mendoza y doblando a la izquierda en Iriondo, prácticamente encerró y, por lo que tenemos entendido, golpeó fuertemente contra una joven que circulaba en bicicleta en la dirección de Mendoza. Lo que vemos es una bicicleta en el lugar y además también vemos que hay mucha sangre en el suelo. Esta joven fue trasladada al Hospital de Emergencias Clemente Álvarez. Esta es la primera información, con algunas heridas graves.
4: Claro. Un camión contra una ciclista, de eso estamos hablando,
8: sí,
4: ¿no?
8: Sí, ni más ni menos. Un camión de gran porte van a ver ustedes las imágenes en cadena3.com, el trabajo que estamos haciendo con el equipo de redes, Hernán, la bicicleta apoyada en una columna, la policía con tres móviles en el lugar, tomando declaración de algunos testigos y naturalmente demorando en estos momentos al camionero, porque la joven tuvo que ser trasladada de urgencia hacia el Hospital de Emergencias Clemente Álvarez. Una joven que circulaba por Mendoza, claro, sí. Hay giro a Siriondo, evidentemente este camión gira, es, insisto, de gran porte, gira este camión.
4: ¿Qué camión es, Fernando?
8: Y es un camión con un acoplado importante, amarillo. Hernán, no tiene descripción alguna. Yo entiendo que debe trasladar, entiendo, esto es una simplemente una suposición, debe trasladar materiales, sí. Por la fortaleza del acoplado, la fortaleza y las marcas del acoplado.
4: Un camión inmenso,
8: es un camión grande para ciudad. Giraba en izquierda en Iriondo, evidentemente no la ve a esta joven que circulaba por Iriondo, perdón, por Mendoza en la zona.
4: Es decir, vos decís que tanto la ciclista como el camión, sí, van por Mendoza, el camión gira y sí, cierra.
5: Lo que dice fue lo importante, sí. Hay bicicenda.
4: Hay ciclovía y hay semáforo además.
8: Claro, sí, todo. Sí, sobre todo la bicicenda, Hernán, la ciclovía. Esto es lo más importante que hay que destacar. Insisto, no está cortada la esquina, pero hay un semicorte, podríamos decir, media calzada. La zona de la ciclovía, hay tres móviles policiales tomando declaración ahora. Varios policías tomándole declaración al camionero. Tendrá unos 50 y pico años este hombre. Con un fuerte acoplado. Estoy girando sobre el camión, Hernán, para ver si hay alguna marca o algún golpe, pese a la diferencia de tamaño entre un camión y una bicicleta, puede ser imperceptible, ¿no? Pero quizás algún golpe o alguna raya nos haya a ver o nos entregue un poco más de precisiones. Bueno, no. Este hombre está haciendo o están tomando la declaración ahora. A ver.
4: ¿De la joven qué sabemos sobre la mujer, Fernando? ¿Una edad aproximada?
8: Sí, joven. Me dice joven.
4: Una cuestión joven. Muy desigual, ¿no? Esto está claro. Nosotros sí. no queremos ser tremendistas. Sabemos que fue trasladada al Hospital de Emergencias Clemente Álvarez. Sí. Pero imagínense un camión encerrando una bicicleta.
8: Claro. Ese es el tema. Y además, Hernán, como uno observa la escena, ¿no? Con un camión prácticamente que cuando gira no queda espacio entre el asfalto y el cordón. Por lo tanto, estamos hablando de, bueno, prácticamente no hay espacio para ambos. Y
0: por lo que nos decías, además,
8: sí, eso es lo que vemos, sí.
0: Fer, con el camión, sí, camión con acoplado o una sola estructura.
8: No es un camión de cúpula, y después tiene un acoplado, okay, una sola estructura, claro, pero después tiene un acoplado, insisto, el tamaño grande. Pero además y la fortaleza que se ve,
0: sí.
8: De hecho tiene, es un acoplado con escaleras a los costados, claro, que permite, claro, yo les decía, carga y descarga, la fortaleza del camión, del porte contra una bicicleta, bueno, cientos y cientos de centímetros de distancia. De más está decir, pero lo decimos por las dudas, porque también somos un servicio. Complicaciones con el tránsito aquí, sobre todo llegando desde Mendoza, por Iriondo no se puede transitar porque el camión quedó atravesado en pleno giro sobre senda.
4: Fer, ¿te puedo decir algo por lo que estoy viendo en las imágenes que has recogido con todo el equipo periodístico en el lugar? Pues es que hay un auto rojo por Iriondo que está casi invadiendo la senda peatonal y la línea amarillo. Esto hizo cerrar el camión. Pero el auto está circunstancialmente, digo, por el accidente, o está previamente en el lugar.
8: No, entiendo que ha quedado
4: aquí.
8: Ojo
4: con eso, mal estacionamiento que haya hecho cerrar el camión.
0: Sí. Claro, porque no tenía ángulo para doblar. Claro.
8: Sí, entiendo que este auto, que decís vos, que es un utilitario, Hernán, color rojo, ha quedado en esta esquina desde hace algunas horas, no es de ahora, no es que alguien ha parado para auxiliar o para ver qué pasaba, sino como consecuencia del estacionamiento. Y sí, puede haber, sí, porque está casi en senda peatonal y además tiene cordón amarillo, puede haber dificultado el giro del camión. Esto, claro, lo estamos suponiendo a partir de las imágenes.
4: Es tipo,
8: ¿no?,
4: batea, eso está claro. Hay una mujer que insistentemente nos está preguntando el color de la bicicleta. Nosotros a veces llegamos antes que algunas personas que puedan sospechar algo. Mónica, por ahí vemos si lo respondemos en privado mucho mejor. Fer, nos aportan los oyentes además, en tipo de información de servicio, que San Luis, entre Crespo y La Mujica, está cerrado porque están repavimentando la zona, claro. Con lo cual todo ese lugar, a esta hora esa circulación está realmente muy, muy compleja.
8: Muy complejo, esa zona es verdad, hay una repavimentación del lugar, de hecho hasta nos costó llegar, Hernán, por las dificultades del tránsito, inclusive por lo que es Mendoza, yendo hacia el centro. No solo las líneas de colectivo CAT con su respectivo andar, sino también tantos autos que van desde Fisherton, en algunos casos Funes, otros, hacia el centro de la ciudad. Bueno, ahí, a ver, tres móviles policiales en el lugar, con efectivos bordeando el mismo. Hay que ver el camionero, a ver qué hizo, porque hasta hace segundos estaba, de hecho está todavía con una oficial, creo, tomándole declaración, por lo menos con un oficial de al lado, no se mueve y está anotando algunos datos. Sería interesante, más allá de la circunstancia y el momento, escucharlo a este hombre para ver qué sucedió y también qué pasa con esta joven. ¿Qué ha pasado con esta joven?
4: Obviamente. ¿No? Último, ¿y de quién es ese auto rojo? Me da la impresión de lejos que es un Fiat, de lejos.
8: Sí, sí. Es un utilitario
4: que está mal estacionado sobre la línea amarilla para doblar por Iriondo. Eso hizo que el camión se cerrara seguramente un poco más. Fer, ¿querés trabajar tranquilo y regresamos en un rato con vos?
8: Dale, volvemos.
4: Mendoza a Iriondo, exactamente ese lugar, con el tránsito hacia Iriondo cortado por la policía, entonces.
8: Sí, Mendoza a la altura de Iriondo, en el giro a la izquierda, está cortado, semi cortado, te diría media calzada. Los autos van pasando de a uno. Tranquilidad, paciencia es lo que pedimos. Y ojo los chusmas, porque en este tipo de casos ahora todo el mundo quiere sacar foto y filmar.
4: Fer, abrazo grande, ya nos reencontramos con vos. Vale. Mendoza, Iriondo, Fernando Carrafiero, con este adelanto desconocemos el estado de salud de la joven que fue trasladada de urgencia al Hospital de Emergencias Clemente Álvarez.
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4: Ya estoy con la Cobra, con Boero, para hablar de Messi.
9: Obviamente el que tiene que frenar y que tiene que tomar todos los recaudos es el vehículo de mayor porte, en este caso el camión.
4: Siempre.
9: Pero los ciclistas tampoco frenan, hermano. Sí,
4: ya lo sé, Fabián, pero aquí la responsabilidad sin dudas es del auto o del vehículo de mayor porte. Cobra, mano a mano de Estadio 3 con Boero. Anoche lo logró Claudio Giglioli.
5: Sí, exactamente. Recordemos que, bueno, Boero estuvo presente en lo que será los terrenos donde Leones, el Fútbol Club, va a construir un nuevo estadio en Alvear. Bueno, esto decía Boero acerca de la posibilidad de Messi a Newell's.
10: ¿Cómo está lo de Lionel a Newell's?
11: No, es una decisión muy personal de él. Por supuesto que él está atravesando un momento personal, creo que difícil, por todo, por haber dejado la selección, por lo que le pasó con el papá y todo eso, y no es momento ahora de andar con estas cuestiones, y bueno, será una cuestión de ver cómo se van desarrollando las cosas, y ojalá algún día se pueda dar.
10: Bueno, ¿ese algún día, hay alguna fecha, fin de año, o está en expensa de lo que diga Lionel Messi?
11: Por supuesto, es una decisión totalmente de él y que nosotros vamos a estar siempre con los brazos abiertos para recibirlo y ojalá, porque es un sueño de todos los leprosos que Lionel juegue Newell. Pero bueno, ya te digo, no hay que apurarlo, hay que respetar sus tiempos, su vida, su familia y esperar.
5: Bueno, ahí estaba hablando el presidente Añulos acerca de Lionel Messi. Hay un momento difícil que está atravesando el futbolista, así que veremos cuál va a ser el futuro de Lionel. Es una decisión personal. Acá Añulos lo espera con los brazos abiertos, dijo el mandatario. Cierro cortito con esto, Hernán. Bueno, también habló con Claudio acerca de Facundo Gutsch. Facundo Gutsch está citado a los Juegos Suramericanos para la selección nacional. ¿Qué es lo que sucede, Hernán? El tema es que se perdería el partido con Platense. ¿Qué está negociando Newell's? Que Gutsch esté frente al calamar el día domingo 20. Lo dijo el propio Güero en la entrevista con Claudio Gilles.
4: Gracias, Cobra. Lo seguimos en un momento. Dale. Rumbo a las 8:20 de la mañana. Le quiero preguntar a Sergio por las tarifas. Sergio, quizás las tarifas por el recorte en los subsidios y mucho más se han movido más que lo que han podido seguir los ingresos, el ritmo de la inflación. Y aquí, más allá de que a veces no sean los números más significativos, en la economía cotidiana, familiar, en el bolsillo ya ajustado que tiene el asalariado promedio en la Argentina, incide mucho. Vos lo venías marcando.
12: ¿Se acuerdan de la polémica por el índice de inflación que iba a medir el INDEC, que el gobierno postergó? Bueno, tiene que ver con esto, justamente, porque en la nueva ponderación, que quedó suspendida, los servicios tenían un peso relativo mayor. ¿Qué quiere decir esto? bueno, que el nuevo índice, que no es con el cual se mide actualmente la inflación, lo que se va a anunciar hoy, en el nuevo índice, claro, el costo de los servicios públicos tiene un impacto más significativo que se parece más a lo que sentimos en el bolsillo. Por eso, lo que vamos a conocer hoy, si bien marca una tendencia decreciente, no necesariamente refleja nuestra vida cotidiana, donde evidentemente el pago de los servicios sin subsidio ha impactado muchísimo en el poder de compra de nuestro salario. Así, de hecho, aparece reflejado en la mayoría de los sondeos. No solamente lo sentimos, sino que en los grupos de foco, los sondeos, la gente dice, mira, ahora pago más por los servicios públicos, me quedo sin resto para el resto de las obligaciones.
4: Claro, exactamente. A eso hacíamos foco y de eso hablábamos cuando sumamos también, obviamente, la discusión entre los ingresos y el dato de inflación que veamos reflejado hoy probablemente por debajo del 2%. 8:20 ya.
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4: Un verdadero cimbronazo ayer la detención de toda la familia del financista y contador Gustavo Shanahan, el ex administrador del puerto de Rosario, por una trama que efectivamente viene a nivel internacional y sobre la que finalmente avanza la justicia federal de Rosario, porque es una causa que tenía origen por lo menos en el año 2019. ¿Hubo corrupción? ¿Hay coimas? ¿Hay lavado de dinero narco atrás de la concesión a terminal Puerto Rosario? Justamente de nuestro puerto, del puerto de la ciudad. El doctor Federico Reinares Solari nos atiende esta mañana, es fiscal federal. ¿Cómo le va, doctor? Soy Hernán Funes, con todo el equipo. Buen día.
13: ¿Qué tal, Hernán? Buen día para usted y para todos.
4: Sabemos que es parte de un gran equipo o de un equipo de fiscales que está trabajando sobre esto. Una consulta de cronograma. ¿Van a ser hoy las indagatorias?
13: Están previstas para mañana.
4: Bien.
13: Se tomen las declaraciones indagatorias.
4: Mañana. ¿Sí? Doctor, vamos al origen. ¿Hubo coimas? ¿Hubo corrupción? ¿Hay lavado dinero narco atrás de la concesión del puerto de Rosario?
13: Todo delito de lavado de dinero tiene que tener otro ilícito antecedente, otro delito antecedente, y nosotros situamos el antecedente en la presidencia de la Generalitat de Cataluña y hacemos referencia a decisiones de la Audiencia Nacional de Madrid, algunas muy recientes del año 2020, que hablan de cómo ese dinero que se había adquirido ilícitamente en virtud de corrupción administrativa fue difuminado por todo el mundo. A partir del año 2005 empieza a llegar aquí hasta nuestro puerto por Pujol Ferrasuola, utilizando diversas compañías internacionales, y hay un entramado societario que se arma para difuminar ese dinero ilícito. Hay personas jurídicas que se usan de manera instrumental, un gran entramado de sociedades, la codirección, atribución conjunta, confusión patrimonial, una disimulación, simulación de operaciones para quebrar la trazabilidad de ese dinero. Nosotros lo que sostenemos es que esa inversión no era una inversión genuina, no era una inversión que respondía a un avatar, a un ciclo de negocio, sino que era precisamente para difuminar el origen ilícito de aquellos fondos y que la circulación de ese dinero constituye, hay múltiples, muchísimas operaciones de lavado de dinero.
4: Se entiende. Doctor, un caso o la escala de la corrupción y lavado a nivel internacional que impacta en Rosario. ¿Qué es lo que cambió este tiempo para avanzar ahora, doctor Reinares Solari?
13: Nosotros, esto lo digo porque somos un equipo de fiscales, digo, con el doctor Argibay Molina, con el doctor Matías Filabra, cuando nos tocó estar en el área de delitos complejos a partir de la aplicación del nuevo código, nosotros nos pusimos como uno de los objetivos porque veíamos que estaba en el debe de la justicia federal ir por las causas de circulación de dinero ilícito. Después vemos si lo calificamos como lavado de dinero o como en el caso anterior que Gustavo Pedro Shanahan fue condenado, fue como parte de la estructura financiera de una banda narcotráfica.
4: Claro.
13: Nosotros entendíamos que eso era un debe muy grande y muy profundo de la justicia federal y nos propusimos tener como desafío estratégico llevar adelante este tipo de causa. Y bueno, esto con el apoyo de la Procuración, sí. La Procuración General de la Nación puso una oficina de PROCELAC, que es la oficina específica a nivel nacional que tiene la Procuración General de la Nación aquí en Rosario. No solamente ya estaba la Procurar por la conflictividad del narcotráfico, pero también entendíamos que el narcotráfico también venía siempre acompañado de un delito económico.
4: Claro.
13: Y creo que ese cambio estructural y también las estructuras, por supuesto, generó un cambio de actitud institucional, porque el Ministerio Público de Educación había tenido una actitud muy distinta a la que había tenido la justicia federal, y eso era lo que nosotros veíamos.
4: No, y se está percibiendo estas investigaciones resonantes. Ahora, doctor, Gustavo Shanahan, el financista y su familia, me cuesta pensar, es un prejuicio, no soy investigador, que sea un actor único en la concesión del puerto de Rosario o en la presentación de inversores internacionales y que de pronto haya pasado por debajo de todos los radares. Había un gobernador, había un intendente o intendenta, había controles, había entes administradores, había otros empresarios. Muchos cuentan que Orlando Viñati es uno de los actores centrales para presentarlo en sociedad, también un muy conocido empresario del Círculo Rojo de Rosario, del ámbito financiero, que lo trajo a Shanahan y Shanahan a estos inversores. ¿Actuaba solo?
13: Acá nosotros lo que veíamos, lo que vemos es que hay un entramado muy grande, era una estructura grande, y por supuesto todas estas acciones de que son calificadas como lavado de dinero son acciones de hechos simulados y que tienen que no son acciones toscas, son acciones bastante sutiles. Después, bueno, sí, por supuesto, hay controles que tendrían que haber estado y que no estuvieron. Y situación, y a ver, y previsiones institucionales que no estaban porque quizá no advertían la magnitud de los fenómenos que venían detrás, ¿no? Esto es lo que hablábamos, que durante mucho tiempo por ahí es como que parecía que lo que pasaba en la ciudad de Rosario no golpeaba las puertas de Oronio 940, es decir, es como decir, bueno, casi es como si nada, como si fuese la conflictividad de la Rosario de 1985. Y entonces, bueno, es como, a ver, es como suponer que personas que se presentan como empresarios, como exitosos, por ese solo hecho no hay que controlarlos, ¿no? Y sí, evidentemente una falencia de control que bueno, que se verá y se determinará, porque evidentemente, si bien son estructuras destinadas a engañar esos controles, lo cierto es que han sido engañados.
4: Claro. Es el fiscal Federico Reinares Solari. Sergio Berenstein, de tu parte.
14: ¿Cómo le va? Muy buenos días.
13: ¿Qué tal? Buenos días.
14: Más allá de este caso en particular, ¿hay ya conocimiento suficiente como para partir de la hipótesis que en casos de ciudades portuarias con mucho movimiento de exportaciones, con mucho flujo de bienes y servicios, bueno, hay como condiciones ideales, ¿no?, para que el narcotráfico se instale directa o indirectamente, a medida que la logística de la industria necesita bodegas y, bueno, sobre todo con la expansión que han tenido los puertos de Rosario, esto se ha vuelto un problema sistémico, ¿no? ¿Existe en la justicia recursos, información, intercambio de información con la región, con los puertos de origen, como para poder prevenir esta clase de delitos complejos, o estamos reaccionando sobre cuestiones una vez que ya pasaron?
13: Hasta ahora venimos reaccionando sobre cuestiones que ya pasaron, específicamente lo que hace al conglomerado portuario de la ciudad de Rosario.

0: es una ruta del narcotráfico, claramente, ¿no? Esto, si no lo vemos de esta manera, a ver, Rosario tiene una historia, ¿no? Con el puerto y con, y con Pichincha y con todas esas cosas, ¿no? Y era porque estaba el puerto, ¿no? Y bueno, pensarlo como un fenómeno aislado al narcotráfico, un fenómeno de solamente la criminalidad urbana de Rosario, me parece, siempre a mí me pareció una cuestión realmente desenfocada. Y de hecho, en el debe del sistema en general, si uno ve, nosotros tenemos uno de los complejos portuarios, no tengo el ranking de Latinoamérica en cantidad de mercadería que se remite desde el puerto de Rosario, pero debe estar seguramente en el podio. Y bueno, ¿cuántas causas de contrabando portuario hay en la justicia federal? Y realmente es ínfimo, parece un chiste. Entonces, como que no puede ser. Y ciertamente hay que enfatizar este tipo de controles. No, después, porque bueno, las zonas portuarias es verdad que son zonas muy controladas, pero a su vez esas zonas tan controladas genera a veces el efecto contrario, ¿no? Que es lo que pasa en la cárcel, de que es tan controlada, nadie de afuera puede venir a controlar lo que pasa adentro.
1: Doctor, estamos cerrando la mañana, simplemente le queremos preguntar en términos informativos. Hay una orden, una alerta roja que tiene Interpol, es una orden de detención en España para Jordi Pujol Ferrusola, hijo de quien fuera presidente de la llamada Generalitat de Cataluña. La pregunta es, ¿se pudo ser habido? Sí. Si a ustedes tienen confirmado que la policía española o Interpol lo pudo detener.
0: No, nosotros no tenemos eso, el pedido que nosotros hicimos, también con respecto a otras personas. No es la única persona que nosotros solicitamos el pedido de captura internacional.
1: No tiene confirmado entonces que haya sido detenido en España todavía.
0: No.
1: Bien. Gracias, doctor Reinares Solari, por atendernos. Un saludo, que tenga un muy buen día.
0: Igualmente, hasta luego.
1: La familia Shanahan, el financista, contador, su pareja, sus dos hijos, van a ser entonces indagados mañana en el ámbito de la Justicia Federal de Rosario. Fue la última información de la mañana.
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1: Nos avisan, Vero, además de un choque entre un camión y un colectivo en Mendoza y Wilde, exactamente.
3: Bueno, toda una zona donde hay que armarse de paciencia, está muy congestionado el tránsito.
1: Vero, la seguimos como siempre. Mañana, Sergio, un abrazo grande. ¿Te quedó algo para cerrar el jueves?
4: Abrazo grande, Hernán, para mañana. Tengo alguna información interesante que vamos a compartir respecto a la cuestión Malvinas.
1: Cómo no, mañana a las 6 estamos, como siempre. Un abrazo para Sergio, a Vero, todo el equipo, para ustedes. Buen jueves.

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0: Gracias, compa, lo vemos.
1: Dejen de criticar a mi operador.
2: Sos la voz de Rosario, como te lo dije ese día.
3: Turco, te falta mucho para venir.
1: Y aquí en Argentina, en Rosario, Albertinho. ¿Cómo va vos, ven?
4: Que iluminarás por siempre mi mundo violento.
1: Rompimos el bocho en el día de hoy. Buen día, para hacer una efeméride. La verdad, no hay nada, ¿no? Hay poco, ¿no? Hoy es el día de la ictiología nacional. Anda a encontrar algo vinculado a la ictiología. Hoy es el día del terapista ocupacional en la Argentina, en conmemoración del Congreso Argentino de Terapia Ocasional, realizado en La Rioja en 1985. Anda a encontrar algo de todo esto. Día Mundial para la Prevención del Suicidio. Anda a encontrar algo de todo esto. Día Internacional de Acción contra la Organización Mundial de Comercio y los Tratados de Libre Comercio. Anda a encontrar algo de todo esto. Así que decimos, Mirta, buen día. Vamos con el tiempo.
5: Hola, hola, hola. Que sea buen día. No. Buen día, meteorológicamente hablando. Viste que un montón de días que no estuvo el sol. Y todo el mundo decía, que esto. Los médicos hablaban de la falta de vitamina D. Apareció el sol. De vez en cuando parece que viene bien borrarse. Sí. Porque después dice, ay, apareció, te visualizan después de un tiempo. Así que, no sé, para tenerlo en cuenta. 7 grados 2 décimas ahora la temperatura, la humedad, molesta la humedad, lo que mata es la humedad, frase célebre. La presión 1012 hectopascales, vientos del sudeste a 4 kilómetros, visibilidad muy reducida, no sé por qué, el cielo por ahora está despejado, pero la visibilidad está muy reducida, así que atención, en rutas se pueden presentar algunos bancos de neblina o niebla. La máxima pronosticada para hoy, 22 para mañana viernes, 11 de mínima, 20 de máxima, sábado 8 de mínima, baja para el sábado y el domingo, agárrate Catalina, baja mucho más, 3 grados de mínima y 18 de máxima.
1: Vamos con los sonidos de las últimas horas. Habló Santiago Bausili, el presidente del Banco Central, explicó que las reservas de oro siguen en Suiza porque aprovecharon una oportunidad de hacerlas de mejor calidad y criticó a quienes hacen una telenovela con esta situación. Si fue tan fácil la respuesta, ¿por qué tardaron tanto tiempo en contestar? Dice que están todos los papeles. Bueno, me imagino que los papeles dirán qué es lo que han hecho. Parece ser que ese oro, que se viste, hay diferencia de oro 14, sí, oro 18, 20 y pico, 24. 24. Sí. Buah, yo no sé si tendrá que ver con eso. Dice que aprovecharon la diferencia de la brecha que hay entre un oro de mayor calidad y menor calidad, y entonces hicieron un cambio y lo metieron allí. Pero, ¿qué? No hay nada. Pará, Mirta. Después a mí me llena la cabeza también ustedes, todos los días. El productor también me llena la cabeza todos los días. No me hagan ver cosas tranquilo, que Alberto, por ahora no se comprueban. Bueno, por favor, Esteban Paulón, el diputado socialista, le pidió a los hijos de Caputo que lo convenza de traer sus dólares al país. Y recalcó que le pide confianza al pueblo, pero que tiene sus ahorros en el exterior. Miriam Breckman, la diputada de la izquierda, dijo que Milei hizo una puesta en escena sobre su anuncio de Malvinas y cree que los argentinos son medio giles. Jorge Rial, de acuerdo a las encuestas, hay varios que entraron, Jorge Rial, el conductor, que eso no quiere decir que no estemos de acuerdo con que se sancionen empresas británicas, ¿no? Que está, o del extranjero que estén colaborando en Malvinas. Todo lo que se pueda hacer por Malvinas para presionar, bienvenido sea. El tema es que hace poquito ni hablábamos de esto y de golpe, bueno, está bien, bienvenido sea el timonazo. Si tiene resultado, por el amor de Dios, entiéndase, si tiene resultado, bienvenido sea el timonazo, ¿no? Jorge Rial, bueno, hay una historia ahí tremenda con la ex canciller, la que rajó, ¿no? Cuando en un voto contra Cuba, ella dijo no, ¿por qué? Porque Cuba nos apoyaba en el reclamo por Malvinas y eso conformaba una suerte de mayoría, le pegaron una patada en el tuje tremenda, ¿no? Y era contra los intereses de lo que se llama la causa sagrada de Malvinas. Hay muchas cosas que te muestran y te demuestran del giro violento. Hubiese sido un poquitito más amortiguado, más disimulado, y entonces, viste, íbamos entrando todo en eso. Jorge Rial, el conductor, pidió no romantizar que Chiche Hellun haya trabajado hasta una semana antes de su muerte, porque el periodista lo hacía por necesidad y no por gusto. Mira. Y Ángel Di María, todos hablan de lo flojo que era con el bolsillo y lo irresponsable que era con el dinero, Chiche, ¿no? En su ambición por lograr cosas y... Bueno, Minuto1.com fue una página que él hizo, un sitio web, y lo tuvo que vender porque se metió en deuda con los empleados. Se lo vendió al grupo de Cristóbal López en $1,000,000. Pero eso que vendió no alcanzó ni para pagar las deudas, ¿no? La nata era medio así también con el dinero, ¿eh?
5: Desprolijo.
1: Sí, muy desprolijo, muy desprolijo. Bueno, y Ángel Di María, el capitán de Central, desmintió los rumores sobre su retiro y aseguró que está muy feliz disfrutando del fútbol argentino, cuando otros presumían que podía llegar a ver otro tipo de declaraciones en esa conferencia convocada por Rosario Central, con Di María nada más y nada menos. Vamos con los sonidos. Empieza el presidente del Banco Central, Santiago Bausili.
0: Tanto en tanto, en el mercado de oro en el mundo, cuando hay más escasez o menos escasez, ese costo se achica o se agranda. A nosotros se nos dio la circunstancia, a principios de 2024, que había alta demanda por lingotes de oro en el mercado de oro. Y en ese contexto se bajaron los costos asociados con la aceptación de lingotes viejos, de calidad más dudosa o más cuestionable, más difícil de analizar. Al final todos los lingotes van por un laboratorio y se analizan. Entonces tomamos una oportunidad. Era óptimo en la administración de las reservas del Banco Central aprovechar esa ventana de oportunidad y a un costo mucho más bajo del histórico, convertir esos oros de calidad más baja en cuanto al análisis en oro de calidad más alta. Entonces se trasladó y se depositó en el BIS en Suiza, que es donde sigue estando. Lo que pasa que parece que es atractivo armar una telenovela o una conspiración alrededor de esa historia, pero la historia es muy simple, es muy lineal y está todo documentada, como expliqué.
1: Esteban Paulón.
6: Así es el nivel de impunidad con el que se mueve el ministro Caputo, y quizás ese nivel de impunidad es el que le permite ir a una universidad, hablar con jóvenes y decirles que convenzan a los padres para traer los dólares del colchón. Me gustaría a mí saber en qué universidad estudian los hijos de Toto Caputo, a ver si esos hijos les podemos decir que hablen con el padre, con Toto, y que lo convenzan de traer los dólares que él tiene afuera. El ministro de Economía, que le pide confianza al pueblo argentino, tiene más del 90% de su riqueza afuera del país, en países de baja o escasa tributación, lo cual es un tema, por supuesto, de total falta de ética.
1: Miriam Breckman.
7: Milei y sus ministros hicieron una puesta en escena creyendo que somos todos medio giles y que él cambia el discurso y todos le creemos que defiende la soberanía. Soberanía y Milei, asunto separado. Eso lo tenemos muy, muy claro. Y creo que además, señor presidente, le ganamos eso que ustedes llaman batalla cultural. Se la ganamos porque nadie les cree que Javier Milei puede defender la soberanía, mucho menos de las Malvinas, cuando hasta hace 2 minutos quería extranjerizar las tierras de nuestro país. Así que esperamos que no deba tantos favores por el cuarto de hotel que le dio Elstein, que nos informen qué sanciones van a ponerle a este empresario.
1: Jorge Rial.
8: Yo reivindico a Chiche con todo, con lo bueno y con lo malo. Lo que hoy hablaba con los chicos, recién estaban todos parados ahí, yo le decía, no romanticemos, porque se romantizan estas horas, Chiche se murió laburando. Y la verdad que no es una buena muerte esa. ¿Y saben por qué se murió laburando? Porque necesitaba la guita. Porque lo romantizan y parece que Chiche estaba hecho y que iba a laburar porque lo necesitaba como una cosa que voy a hacer. No, tendría que haber estado disfrutando de la vida y tenía que salir de la clínica e ir corriendo al estudio porque vivía al día. Ya a los 80 años, Chiche tendría que estar disfrutando de los nietos, de los hijos, homenajeándolo. Por eso cuando yo escucho colegas dicen, tenés 3 laburos por día, ¿cuál es el problema? Hay que romperse el culo, qué sé yo. No, muchacho, a cierta edad tenés todo el derecho del mundo a descansar, a estar con tu familia. Yo la última vez que lo vi entrando en silla de ruedas, hablando él, por ahí me tienen que cortar las piernas. ¿Vos te parece? No lo romanticemos.
1: Finalmente, Ángel Di María y la conferencia de ayer, llamada por Central.
9: Quise hacer la conferencia esta y nada, me quieren retirar. Están todos con que me quieren retirar. No, en este momento no. La verdad que estoy muy feliz, estoy muy contento. La conferencia era para charlar un poco con todos, porque bueno, hablo poco con los de Rosario, porque normalmente me toca hablar en cancha, lo digo siempre, y nada, tenía ganas de hacer una conferencia acá con todos ustedes. No me quiero retirar, no me voy a retirar, estoy feliz, estoy disfrutando del fútbol argentino, volví otra vez al fútbol argentino, a ser feliz, a una liga competitiva. Mismo ustedes lo dijeron el semestre pasado que querían que vaya al Mundial, así que eso significa que la liga es competitiva, estoy muy feliz acá y nada, quiero seguir disfrutando.

0: Vamos a empezar con los títulos deportivos del gato, presentado Michifus por...
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0: Miau, miau, miau, michi, michi, miau.
2: Ahí tenés.
0: Vamos.
2: Albertito.
0: Vamos con el gato.
2: ¿Cómo estás? Buen día para todos. Bueno, a ver, rumores aquí en Rosario, Alberto, al menos sí. Por nosotros no. Gero lo había adelantado. Puso paños fríos a la situación diciendo que iba a hablar de... del presente y el futuro de Central. Bueno, algunos por ahí lo ponían en incógnita, lo de Di María. Ayer arrancó con eso. Me querían retirar. Él puso el síntoma de duda después de la Copa Libertadores.
0: Llamando, primero lo puso él. Y en segundo lugar, llamando a una conferencia, ¿viste? Cuando no es muy común. Pero por otro lado, fue muy institucional Di María en todo lo que dijo. Habló de club, más que de fútbol, me parece, no sé.
2: Sí, mencionó la tercera bandeja, mencionó lo que ha crecido Central en los últimos 4 años, en lo institucional y en lo deportivo. Al comienzo puso en esa situación de... Yo le objeto ahí a Di María, después, no que se retracta, sino dice y entienda a la gente. Pero en un comienzo da a entender que no hay que presionar tanto... que Central está compitiendo. Lo que pasa que Central, y ya lo dijimos, Turco, eleva la vara en estos últimos 4-1, menciona últimos 4 años, lo que tuvo que ver con ese crecimiento deportivo, campeones del 2023-2025, competencias internacionales, grandes contrataciones, y la gente, claro, que ve jugar al equipo con esa construcción y pide un poco más. Es normal eso, ¿no? Por eso, en un pasaje de la conferencia dice eso. Después, de algún modo, también se refleja y dice que entienda al hincha. Le preguntaron de los insultos y entiende. Bueno, se expresa como quiere el hincha. Está claro, Turco. Bueno, Di María, lejos de los rumores de lo que tiene que ver con una posible salida, retiro, hay cuerda. No sé si para rato, pero hay cuerda en Rosario
0: Central. ¿De la pubalgia habló?
2: No habló de pubalgia.
0: ¿Alguien le preguntó? ¿A qué van los colegas, hermano? ¿Cómo andás de la pubalgia, viejo? ¿Cómo andás de la pubalgia? ¿Te duele, no te duele? ¿Crees que lo vas a superar? ¿En qué consiste el tratamiento que estás haciendo? Es algo que él planteó. La verdad, entre lo que son los cholulos periodistas y lo que el termo con el que tienen en el melón, cuando van a una conferencia... Pero viejo, una pregunta... El mismo tipo lo dijo.
2: Se comprometió Angelito a hacer más seguida las conferencias, o sea que en un corto plazo volverá a hablar, y seguramente estos temas. Por ahí era más profundo, era enfocarlo por otro costado, Alberto.
0: Sí, pero escúchame, no es una pavada.
2: ¿Qué me dice Frank?
0: A un tipo que le están cuestionando a veces el rendimiento en el campo de juego.
2: Perdón, mala mía.
0: A ver.
2: Ay, mala mía.
0: ¿Qué dijo?
2: No, Chelo me está diciendo, Chelo y Franco, los dos, producción y Chelo Lamberti, que sí, que le preguntaron. Y habló de la pubalgia.
0: Ah, sí, sí. Y me gustaría saber qué dijo.
2: Después vamos a estar repasando por ahí esa parte también.
0: Bueno, dale.
2: Alberto.
0: Dicen que duele eso, ¿eh?
2: A ver, es dolorosa y hasta en algunos casos se hace crónico. Cuando es crónico es muy, pero muy doloroso. Eso es en el día a día. Hay momentos donde puede trabajar de una determinada manera, tiene que bajar cargas, y otra que está más aliviado y puede llegar a competir mejor.
0: Pero hay un entrenamiento diferencial para él.
2: Y a veces cuando tiene mucho dolor, sí.
0: ¿A veces o siempre?
2: No, siempre no. Cuando está bien, lo hace normal con el grupo. Cuando está muy dolorido, sí hace un trabajo diferencial.
1: Por ahí en el día no te duele. Un día no te duele y a la semana te volvés loco, no podés ni caminar.
0: Perdón, señora. Pero aquí, ¿quién la llamó?
2: Sufrió cualquiera.
1: A mí me preocupó mucho y entonces...
0: Cuando hacías... No, para eso es ciático, Mirta, no pubalgia.
1: No.
2: Cuando hacías gimnasia artística...
1: Te afecta la zona pelviana también,
2: claro,
1: muchísimo.
2: Cuando hacías gimnasia artística, Mirta, claro, lo sufrió.
0: Por bueno, ejemplo, como que le duele a Mirta también, tiene pubalgia, una cosa es el jugador profesional, está todo el día corriendo, ¿sabes? Y otra cosa es levantarse a la mañana temprano y que tenga un dolorcito, Mirta.
1: No, dolorcito no, dice que es tremendo. Hay días que no sentís nada y hay días que no te podés mover.
0: A ver, llámalo, ¿por qué no llama al médico de Central? Y porque si no, se
2: mete qué?
0: Ella y dice...
2: ¿Pero para qué lo llamamos? Si lo tenemos a Mirta, ¿para qué lo vamos a llamar?
0: ¡Ah, por fin la atacás a Mirta!
2: ¡No!
0: ¡Me quedo solo!
2: Pero no, al contrario.
0: Sí. Mirá cómo te mira.
2: Es una duración, si sabe de la... ¿Para qué vamos a llamar a Hernán Julia si estamos con Mirta aquí que sabe del tema? Completamente.
0: Ahí intercambió una mirada, Mirta, colega.
2: Me miró mal, ¿no?
0: ¿Eh?
2: ¿Me miró feo?
0: Sí, te
2: miró feo. No, mira, yo te quiero.
0: Sí, no, te miró feo, te miró feo.
1: No, porque es así, de verdad.
0: Gracias, Mirta, muy
1: amable. Vos sabés que a mí me muero, me encanta la medicina.
0: Muchas cosas te encantan a vos, Mirta. Sí, sí. Y por lo general opinás de muchas cosas. Sí, también lo sé eso, Mirta, lo sé.
1: ¿Sabés?
0: Pero es verdad, con el tema médico, sos media experta, es verdad. Es verdad.
2: Turco, entre otros temas se habló Ignacio Boero, que estuvo ayer en lo que tiene que ver con la presentación del nuevo Estadio de Leones, sobre Messi, ¿no? Y el futuro, la vinculación con Newell's y demás, sí. Así que en un ratito vamos a estar escuchando. ¿Para qué voy a hablar yo si está la palabra de él?
0: Ah, la tenemos.
2: Claro,
0: pues,
2: así que en un ratito vamos a estar hablando. Copa Libertadores empató Estudiantes, que ganaba en el comienzo y se lo empataron en el segundo tiempo, sobre Corinthians. La ida de los cuartos de la Copa Libertadores se define en Sao Paulo la próxima semana y quedó eliminado Riestra con Banfield 1-1 en el reglamentario por penales. ¿Sabés quién falló el penal?
0: ¿Quién?
2: El Caníbal Quintana. Falló el Caníbal, ganó no. Banfield.
0: Bueno, no pateaba penales.
2: Sí, sí, pateaba.
0: En central no.
2: Bueno, tenía Malcorra. Sí. Ya en lo que tiene que ver con serie de penales, sí.
0: Sí.
2: No, no. ¿Cómo te metes ficha?
0: No,
2: es tan terrible
0: el ganar. ¿Vos? No me digas. No. No, no, no. Con Quintana no. No, no me digas. No me digas. No. ¡No, no!
3: ¡No!
0: ¡No!
4: ¡No, Alberto!
0: ¡No! ¡La maldición, canalla! ¡No! ¡A Quintana no, viejo! No, no me digas. Y que a veces tiene efectos tremendos, ¿no?
4: Colaterales.
0: Sí, insospechados. Bueno, entonces...
2: Y entonces quedó eliminado. Yoteó y falló. Quintana ganó Banfield y pasó a una nueva instancia de la Copa Argentina. Mañana arranca la fecha. Turco, estaremos en el Coloso para hacer Newell's y Vélez, partidazo en un ratito también.
0: ¿A qué hora,
2: del
0: a qué
2: equipo?
0: Hora el partido?
2: 5 de la tarde será el partido. 3 de la tarde arrancamos la transmisión.
0: Qué lindo para escuchar radio, ¿eh?
2: Sí,
0: 3 de la tarde. Es fantástico.
2: Claro.
0: Fantástico.
2: Y el domingo central, 14:45.
0: Otro lindo horario. También.
2: Otro hermoso horario.
0: ¿Y a qué hora empiezan el domingo?
2: El domingo arrancamos, creo que a las 13.
0: A la 1 de la tarde. Bueno, muy bien. 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

0: Mirta, ¿cómo está el tema de la serie y la espinaca? ¿Está barata? Alberto, seguí con el tema del fútbol, por favor. Me dice.
1: Aproveché 3 paquetes de espinaca por 2,000 pesos.
0: Sí. ¿Tres paquetes de espinaca?
1: Sí, por 2,000 pesos.
0: Che, estoy metiendo en un canterito espinaca y en otro canterito acelga. ¿Cómo lo ven?
2: Que no es época ya.
0: ¿No es época?
2: Y ya la espinaca termina.
1: Está terminando.
0: El plantín. No, no es época tampoco.
3: Lo mataste, eso sí.
4: La intención la tuvo, Alberto.
0: Claro. Sos mala, ¿eh? Para eso hablás. A ver, larga.
5: Buen día, Turco. Buen día. Si te estás haciendo Mirta, hacele caso, Turco. No escuches a Yuria. Sí. Escuchá los Escuchar a la doctora Mirta.
0: Claro, bueno, por eso estamos por eso, ¿eh? Turco sí habló de la pubiaje, decía Guillote, solo 5 preguntas. Nada más que 5 preguntas.
3: Sí, sí, fue, exactamente.
0: Qué picotero. 5 preguntas.
3: Fue diseñado, sí, por eso. La intención es que en un corto plazo vuelva a hablar nuevamente Angelito de María.
0: Bueno, siga.
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7: Hola Turco, hola Gato, sí habló de la prioridad de Gia.
0: Sí, lo dijo Chelo.
7: La va llevando. Dice que hay días que le duele, pero bueno, que la va llevando. Y ahí Angelito para rato.
0: Bueno, mejor así.
8: Hola, Turquito, buen día. Acá escuchándote de la carnicería Firme como todos los días.
0: Muy bien.
8: La semana pasada te iba a decir, pero me olvidé y ahora...
0: ¿Qué?
8: Ayer los volví a escuchar y...
0: ¿Qué?
8: Me dio un dolor en el pecho.
0: ¿Qué?
8: A Bergoglio, a Vago.
0: Ah, mirá vos. Bueno, ahí anda el Bergoglio por las calles de la ciudad.
9: Sí, la vara está alta. Para Central. ¿Cuántas cosas ganó Central?
0: Pare un poco, señor. Mati es muy leproso, está escribiendo, y dice que Central no tiene vara alta. ¿Usted qué dice? Para mí, la gestión Belloso es vara alta.
3: Imagínate que Alberto ganó en el 23 y ganó en el 25. ¿Le parece que es poco?
10: Bueno. Hola, Alberto. ¿Cómo estás? Buen día, Turco. Buen día. Cuando le toque al Gato abordar los temas deportivos, seguramente va a hablar de la eliminación por penales de Riestra ante el taladro de Banfield de Pedro Troglio. Adivina quién erró el penal. Pone la música de suspenso. Carlitos Quintana.
0: Sí, recién lo ponemos. Pero me dice, ¿pero qué? ¿Qué es eso? Entonces, ¿es lo que venimos sosteniendo? Derivaciones insospechadas.
3: Es la maldición.
0: No, esperen, sí. No jodan, ¿eh? No se jode con Central.
11: Sí, buen día. Los periodistas que fueron ayer llevaron la franela y el betún porque lo único que hicieron es lustrarle los botines a Di María.
0: Sí. Bueno, yo lo que digo, si te dan lugar a 5 preguntas, viste, mucho tampoco podés contestar. Bueno. Pero ¿por qué 5 preguntas nada más? Es una condición, che. ¿Cuánto? Había un montón de periodistas, me imagino.
3: Sí, ¿no? Sí, muchos. Muchísimas. Di María.
0: Sea, ¿no pudieron preguntar todos?
3: No.
0: Bueno, ¿es conferencia o no es conferencia?
3: Si es conferencia.
0: Bueno, diga, muchachos, hay 10 preguntas.
3: Claro, ayer lo planteamos por ahí, Alberto, un poquito más extenso, pero bueno, se diseñó de esa manera.
0: ¿Qué más?
12: Di Marica se la pasa comparando con Newell. Están en uno de los mejores momentos de la historia, supuestamente ellos, en el cual no ganaron absolutamente nada más que un regalito, y se comparan con Newell. ¡Qué complejo que tienen!
0: Vamos a empezar así. ¿Qué día es hoy? Hoy es jueves.
3: Sí. ¿No?
0: No me hagan parecer que es un lunes.
13: Yo como buen leproso lo aprecio, Ángel, pero salí a hablar de nada y pedí que no escuché. Me parece que mucho ya. Es mucho.
0: Vamos, mientras siga usted, vamos.
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14: Turco, buen día. ¿Qué puede hablar ese nubelista? Son unos caraduras. Bueno. Son 3 gatos locos muertos de hambre. ¿Qué puede hablar? Con el Turco, buen día.
13: ¿En serio que la conferencia de prensa de ayer de Angelito fue para pedir que no los puteen? Porque se entendió eso,
4: ¿no? Tito, buen día, papá.
0: Toda la letra ahí.
4: Che, vos que sos periodista. Linda conferencia, se mandó Di María. 5 preguntas. Papá, ¿eso no es una dictadura?
15: Bien. Hola, Turco, querido. Buen día. Sí. Buen viernes. Sí. Buen jueves, perdón.
0: Buen jueves.
15: La verdad que Mirta es completita, ¿eh? Sí. La verdad, le tenés que hay que sacarse el sombrero con esta mujer. Sí. Terrible. Sí. Qué golazo que tenés vos.
0: Sí, golazo, depende. Hay días que hay día como Aníbal, viste un pelotazo en contra. Y hay día un golazo, sí, sí. Sí.
16: Buen día, Alberto. Buen día. Me hubiese gustado que los periodistas le pregunten a Di María sobre la discusión que tuvo con Cócaro en el medio del clásico. Sí. Me hubiese gustado que le preguntaran si de los rumores que se dicen que se quiere ir a jugar al Inter de Miami. Muy pocas preguntas, Alberto, me parece.
0: Y bueno, pero si dio lugar a 5 preguntas, ¿qué querés que haga? ¿Yo qué te puedo decir, papá? No puedo decir nada. Dice Estela, buen día, equipo. 3 paquetes de espinaca, 1.500 pesos. Mirta, ¿dónde compraste vos?
1: Ah, bueno, yo compré ahí en Ceballos y Callao.
0: Bueno, ¿y cuánto te cobraron?
1: 2.000. Acelga, 3 paquetes de acelga.
0: Bueno, espinaca más raro.
1: Es la más cara la espinaca. Sí.
17: No, la espinaca está terminando, por eso está barata ahora. Te venden 2 paquetes. Pues compro espinaca, me encanta.
0: No, es lo más rico que hay.
17: Es lo más rico que hay, bueno, pero limón, porfa, ya vos, las últimas ofertan. Así, bueno, 1.000, 1.500.
0: ¿Cómo está el tema de la acelga y la espinaca? ¿Barata? Continúa, Alberto, con el tema fútbol. Me dice otro oyente en ese sentido también.
1: Y si querés, hay algunas ofertas en las verdulerías.
0: ¿Sí? ¿De qué?
1: Sí, claro.
0: ¿De qué?
1: Sí, por ejemplo, como dice Susana, de espinaca, de acelga. Y está lindo. ¿Cómo se llama esto que uno le pone a la pizza también? Las verdecitas.
0: Achicoria.
3: Rúcula.
1: Rúcula, la rúcula. La rúcula está hermosa, tiernita, limpita, riquísima.
0: Muy rica, muy rica. Un sanguchito, un tostadito ahora de crudo.
1: Sí, con rúcula.
0: Primero, agarras el oliva y untás el pan, ¿no? Pancito negro con salvado para. Bueno, dicen que mejor más sano.
1: No, me muero.
0: Jamoncito crudo. Sí. Le metes queso y unas hojitas de rúcula.
1: Sí. Calentito.
0: Sí, tostado, tostado. Tiene que salir salado. El sándwich ese tiene. El fiambre no se tuesta, el jamón crudo no se tuesta. Probá, hacelo, vas a ver vos. El secreto es un buen pan.
1: Sí.
0: Un buen pan. ¿Y el crunch? Ah, bueno.
3: Bueno, pedilo, Alberto.
0: ¿Eh?
3: Pedilo.
1: Dale.
3: Me lo tentaste salir ahora.
0: ¿Vos decís?
1: Nos tentaste.
0: De crudo. Mm. Sí.
18: Hola, Turco, te llamo desde Bélgica.
0: ¿Bélgica?
18: Central, fanático. Y María, que hable menos y juegue más, que todavía no ganó ninguno.
0: Ya gastás una llamada. Bueno, ahora no se gasta más llamada, ¿no? Porque todo WhatsApp. Pero gastás una llamada desde Bélgica para eso, viejo. ¿Qué estás en Bruselas? Ve, decime dónde estás. Dale,
19: ¿cómo le mandan mensaje a Di María los pingüinos?
0: Sí, hay mucho.
20: Turco, Di María se anotó acá para las Olimpiadas, los Juegos Suramericanos en las grandes piletas.
0: No, es para menores.
21: Hola, Turquito querido. Buen día para todos. Turquito, qué linda conferencia de prensa que hizo Messi hablando de Newell. La verdad, estuvo buenísima, ¿eh?
0: No, bueno, está cargando este porque Messi no hizo ninguna conferencia hablando de Newell.
22: Buen día, Turquito. Buen día. ¿Por qué no dejan de hablar de la conferencia de Di María y hablan de la boludez esta que se sigue prendiendo el presidente de Newell? Que si va a venir o no Messi a Newell.
0: Ojo que
23: buenos días, Turco querido.
0: Sí.
23: Decile a tu oyente, el Sina, que con el empate no se hubieran ido a la B, ¿eh? Sí.
0: El empate frente al Boys, decís. Yo sé la historia esa. Yo sé la historia. No sé si contarla con lujo de detalle. Ya hay gente que no está y entonces, bueno, por respeto, me cuesta un poco. Pero los principales dirigentes del club no estaban en ese partido en el momento del encuentro. All Boys vino con una fija. Querían unos mangos. Y en el segundo tiempo empataban. Querían unos sopes. No había otra aspiración. No encontraron a la persona responsable que tenía que poner los mangos. Y en la comisión directiva esa nadie arriesgó. No, porque si se enteran. Bueno, terrible, ¿eh? Es tremendo. Pero pasó. 3 años estuvimos después peregrinando. No, señora, no se ríe. Estoy hablando tema serio, señora, ¿eh? Hágame favor, ¿eh? A ver, como digo una cosa, digo otro. Vaya a encontrar un comunicador que lo diga, hincha de Central, que lo diga, fehacientemente. no encontraron al responsable que autorizaba el dinero. Y Elon los dirigentes Musk, que estaban debajo, ninguno quiso. Y era 100.000 razones por jugador.
2: 1.100.000 razones, Alberto.
0: No, 22 jugadores, 22 era el cuerpo técnico. Todos jugadores. 2.200.000 de esa época. A plata de hoy, 2 mangos con 20. ¿No? Qué historias, ¿eh? A veces se tejen cada una, ¿no? En el fútbol la incentivación existe. En el fútbol, si no tenés nada que perder, hay jugadores que hablan entre ellos o dirigentes que hablan entre ellos. El mejor ejemplo fueron los empates progresivos durante Añares aquí en Rosario, en el Clásico. ¿Para qué nos vamos a perder? El leitmotiv era, no nos jugamos nosotros los rosarinos. O sea, que Newell le gana a Central o Central le gana a Newell, era joder al fútbol de Rosario. Y yo recuerdo las canchas, no todas llenas. En ocasión de los clásicos, porque la gente aventurada van a empatar. Por suerte se terminó eso. Pero ese descenso es un espanto lo que estoy diciendo, ¿no?

0: había razones de peso en el medio para que no se produjera. En fin.
1: No hay plata.
0: No, no hay quien decida. No hay quien decida. Ya estamos con Luis Fernández de Echegaray. Listo, lo dije, a otra cosa. Esto lo saben 10 personas. Vamos, vamos.
2: No.
0: 10 personas
2: no,
0: lo saben.
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0: El gato me miraba. Viste, era un bebé en ese momento el gato. Que no tiene ninguna culpa, ninguna responsabilidad. Un niño usted.
3: No, en absoluto.
0: ¿Te acordás de algo eso?
3: Pero cómo no me acordé.
0: ¿Te enteraste de eso?
3: Yo relaté para Radio Rivadavia, la mítica Radio Rivadavia.
0: ¿En ese momento?
3: Claro que sí.
0: Ah, la flauta, no lo sabía. ¿Cuántos años tenía?
3: Y fue eso en el 2010, ¿no? Estamos hablando
0: de... No me acuerdo. Para esas cosas no tengo memoria.
3: 16 años menos. Sí. 30, 29 años.
0: ¿Estabas en tema vos?
3: Sí, claro.
0: Terrible, ¿eh?
3: Pero no de lo que contaste.
0: Ah, bueno.
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0: Enseguida, Luisito.
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0: Luis Fernández Echegaray, buen día.
4: ¿Qué dice Alberto? ¿Cómo le va? Buen día, ¿cómo andamos?
0: Buen día, Luis.
4: Bien. ¿Esperan lluvias ustedes ahí?
0: No lo sé. ¿Esperamos lluvias? No, no.
5: Sí, mañana.
0: Mañana.
5: Pero hoy no.
0: Mañana viernes. Uh-huh. Bueno.
2: Es pronóstico. Puede o no ocurrir.
0: Puede fallar.
2: Claro. ¿Qué se dice, te Luis? Apaga la parrilla, hermano.
0: ¿Por qué me pregunta?
4: Ahí está. No, porque teníamos asado, pero bueno, evidentemente.
0: Teníamos asado.
4: Si la parrilla no tiene una campana al aire libre.
0: Teníamos asado.
4: Sí, con todo el equipo. Con todo el equipo. ¿Me lo avisaron?
0: A mí no me tipo? Invitaron. ¿A vos te invitaron?
5: A ver, a mí no.
6: A mí tampoco. ¿Qué
7: a mí equipo? Tampoco, ¿eh?
5: Describa el equipo. Luisito.
4: Diego. Diego Cian, Hernán Funes, Dadamio, Johnny el anfitrión.
0: Es un grupete.
5: Johnny el anfitrión.
0: Es un grupete.
2: Rocío Guinaudí.
0: Sí, es un grupete.
2: ¿Otra vez todos varones?
4: No, Verónica Masloop.
5: Y nosotras dos.
2: Quedamos afuera.
4: No, creo que sí.
0: No las invitamos.
4: Creo que están. No, están.
5: Creo, dice.
4: Están.
7: ¿Para no, cuándo, Alberto?
0: La
7: lista.
0: ¿En la casa de quién?
4: Y ustedes dos.
5: Ah.
4: ¿De el productor?
5: De
0: Jonathan Raimundo.
4: Creo que veo.
7: Ahí te cuenta con una mentira, Alberto.
0: Vive en la terraza de la casa de la vieja.
4: Y sí, lo va a hacer en el Zoom. Lo va a hacer en el Zoom.
0: ¿Tiene Zoom, Jonathan?
4: Qué y sí, se ha mudado. Ah. ¿No conoció el departamento nuevo?
0: No, conozco nada. Usted sabe todo, ¿no? ¿Dónde vive ahora? Qué evolución.
4: Ahí cerquita de la.
0: ¿De qué? De la radio?
4: No, yendo para el estadio.
0: ¿De Central?
4: Yendo para el estadio.
0: Sí.
4: Exactamente, hay como unos hilos ahí un poquito más adelante.
0: ¿Sabe todo che?
5: ¿Puerto Norte?
0: Sí, mira, Jonathan. Jonathan, ¿cuándo se mudó?
5: ¿Qué pasó
0: a Puerto
5: ahí?
0: Norte? ¿Cuándo fue?
8: ¿Me mudé dónde, Alberto?
0: Dice que se mudó a Puerto Norte.
8: Bueno, lo que pasa es que Luis tiene información. Luis, por favor.
0: ¿Qué?
5: Que no la diga.
4: Yo veo la lista, y no veo AF, ¿no está? AL, no está Alberto Lotus.
0: Mirá, lo traicionó la F, por maldito, ¿viste? Porque es la consonante más fuerte del apellido. Entonces, pensó Lotus, dijo la F, pero no, es la L, empieza con la L.
8: No me comprometa, Luis, por favor.
0: Bueno. Muy bien, bueno, cuente.
4: Te juro que
0: cuente.
4: Pensé que íbamos todos.
0: No, terminala, acá de meter púa, terminala. No hay ninguna invitación, no hay ningún asado. Por ahora. Aunque mencionó un grupito, Siam, Funes, Jonathan Raimundo, seguro espere. Ramiro Porchetti.
7: ¿Cuándo es esto? ¿Para cuándo no, es la...?
4: Mañana.
7: No, imposible, porque nosotros mañana nos vamos a Buenos Aires con D'Adamio y con Lucas Correa.
0: ¿A dónde se van mañana?
7: A la Bombonera, ¿no?
0: Ah, ¿quiénes son los que se van a ver el partido de Boca?
7: D'Adamio. Sí. Lucas Correa, sí. Y quien les habla, Diego Sian.
0: ¿Quién consiguió la entrada?
7: Alberto, un tal AL.
0: Alberto F.
7: Alberto F.
6: Boca.
0: ¿Cómo? Dios mío, los favores que hago yo. Dios
4: ¿cómo
0: mío.
4: Estará? ¿Cómo estará Boquita que se consiguen entradas? No, qué desastre.
7: No, son especiales.
0: Qué malo que es Luis.
4: Qué feo.
0: Qué malo que es. Esa es la influencia que las consigue, güey, che. Bueno, no lo olviden, no se olviden, por favor, ¿eh? Bueno, ¿cuánto hacía que no iba a la cancha de Boca?
7: ¿Y de qué está esta gestión?
0: Desde Riquelme.
7: De la gestión Riquelme.
0: D'Adamio hace 10 años. ¿Cuánto usted es D'Adamio?
9: 15. Sí, ¿cuánto? El otro día saqué la cuenta. Buen día, Alberto.
0: No.
9: 8 años.
0: 8 años.
9: El último partido fue la vuelta a Carlos Tevez, Boca 2-3-1 a Colón. Sí.
0: ¿Qué tiene que decir el tío Alberto?
9: La vuelta a Carlos Tevez.
0: Es una... Pero me sale los tobillos, Alberto. 2015, Carlos Tevez, volvió. No fuiste más.
9: Mickey Mouse,
0: no fuiste más.
9: La segunda vuelta, que Tevez viene a Boca, 2015, con una gran presentación.
7: Con Quilmes fue.
9: Y después regresa, después de irse a China, y juega con Colón. Y ahí yo fui, me acuerdo, porque fue el año que me rompí el tabique y después me gané la entrada.
0: ¿Qué tiene que decir el tío Alberto?
9: Soy un agradecido. Hay que esperar que se concrete primero.
0: El lunes, loco.
9: El lunes venimos con la... Yo soy de pueblo, hasta que no esté el cheque depositado, Alberto no está cobrado.
0: Qué desconfianza, viejo.
4: Bueno. Claro, cuando el molinete nos corra, mamita, sí. ¿No?
0: Si son acordadas de mí, ¿no? Aunque hay entrada QR, toda esa historia hoy en día, va el teléfono, todo eso. Bueno, tranquilícense.
4: Los otros días estuve ahí, pernoctando justo, pero justo al frente del estadio. Es más, te mando un videito a Diego Sian. No, de Boca.
10: El Hotel Bostero.
4: Un lindo hotel,
0: ¿no? Sí, yo fui.
10: Es tremendo ese hotel.
0: El Hotel Boca, yo fui una
10: en la última
0: suite. No se llama Boca, tiene otro nombre, pero fui ahí.
10: Sí, pero está adentro prácticamente. En la última suite estás como adentro de la cancha. Es sí, tremendo.
0: Al lado de la vía.
10: Sí. Hermoso.
0: Bueno, ¿qué dice?
4: Bueno, le cuento. A ver, hemos exportado el plan Platita. Ojo con esto, es muy importante. Mirá que estamos exportando energía, gas, petróleo, productos primarios, llevamos algunos autos al exterior. ¿Qué más estamos exportando? Conocimiento. Y hemos exportado el plan Platita, el que acaba de anunciar Donald Trump. ¿Lo escuchaste?
0: 5 lucas.
4: $5,000 llegaron a las elecciones. ¿Sabes cuánto representa eso? Hay 270 millones de adultos en los Estados Unidos. Respaldan a mi partido, me dan mayoría en el Congreso.
0: No me da la computadora el teléfono, no alcanza el número. No dio alcance. No dio alcance.
4: No. Esa es la típica promesa de campaña. Pero es $1.35 billones. Vos imaginate la inflación que puede llegar a generar eso.
0: Sí.
4: Si ya están preocupados con la inflación. Ahí está.
0: Muy peronista. ¿Vos sí? Che, pero eso se puede concretar realmente. ¿Pero qué?
4: No sé.
0: Institucionalmente, Estados Unidos, ¿cómo está? Se ha latinoamericanizado, viejo. ¡Qué bárbaro! ¿Qué estará diciendo Abraham Lincoln en este momento? John Fitzgerald Kennedy. Teodoro Roosevelt. El que tiró la bomba atómica, ¿cómo es? Que avise. Ahora me olvido el apellido. Truman. Sí. Eisenhower.
11: El Pichichi.
4: Hasta Ronald Reagan. Escúchame, Ronald Reagan fue buen presidente, ¿eh?
0: Sí, tiró lo de la guerra de las galaxias y Rusia se rindió. Dice, no, ya no tenemos guita para competir con eso. Bueno, 5 lucas y gana.
4: ¿Obama? ¿Y Obama te pareció una buena presidencia?
0: A mí me pareció una buena presidencia. Yo tengo un enorme respeto por él. Y más por su mujer. Mira lo que te digo. Más por su mujer.
4: Hillary no permitió que pudiera ascender y ganaron los republicanos. Bueno, y además te puso a fecha, yo no sé si es todo esto de campaña, dijo, se termina la guerra con Irán. el 3 de noviembre. ¿Sabes cuándo es? Después, justo después de la elección. Elección de medio término.
12: And the people in the United States.
0: Yo lo que digo que ahora volvió a subir el precio del petróleo. Sí, él sí. Tira un cohete y el petróleo sube. Dice, vamos a hacer la paz y el petróleo baja. Y yo lo que sé que entre una
4: ahí
0: y
4: compramos.
0: Otra, entre una y otra, claro, decisión, hay gente que se está haciendo
4: no millonaria. Ahí compras, Alberto. Ahí compras acciones,
0: claro.
4: Tiran un misil, vendes, claro. Vuelve la paz, compras, saca la plata, ¿qué es eso?
12: No ahora, war, just peace.
0: ¿Cómo no querés que uno especule, no? Por ejemplo, con el atentado del día 11 de septiembre, las acciones de las aerolíneas el día anterior habían bajado considerablemente. Y hubo mucha gente que compró. Al día siguiente se produce el atentado. Habían comprado por dos mangos. Después recuperaron. ¿No? Cosas. Cuando le dicen a Bush, atentaron contra la Torre Gemela, estaba en un jardín de infantes. Entonces, la atención puesta en la cara del tipo muestra que estaba leyendo un libro infantil y estaba al revés el libro. Y él se mandaba la parte que estaba leyendo. Cosa rara, ¿no? Había un periodista que era en la nata de ellos. ¿Quién recuerda el nombre? Nadie la va a recordar. Bueno, muy bien.
4: Michael Moore.
0: Exacto, gracias, ¿eh? Un gordo. Tipo la nata. Ese tipo, ¿sí?, lo pasó muy mal en el País de la Libertad, muy mal. Denunciaba todo este tipo de cosas. Nunca más supimos de él, ¿eh? Al menos desde la repercusión internacional, ¿no? Bueno, ¿qué más, Luis?
4: Bueno, acá en la Argentina tenemos a la Cámara de Diputados. Finalmente ayer lograron avanzar, no con proyectos, sino con un ordenamiento de cómo va a ser el tratamiento en comisiones de dos temas que al gobierno lo incomodan, como es el tema de la morosidad y el otro proyecto que es el que tiene que ver con extender por un año la emergencia en discapacidad. Bueno, ya hay un cronograma de cómo se va a trabajar esto. A fines de septiembre ya deberían salir los dictámenes en comisión, así que con lo cual, bueno, son dos temas que quizás para octubre vamos a estar allí en el debate en el Congreso. El presidente ya le puso fecha al envío del proyecto de Malvinas. Va a ser la semana que viene, el lunes que viene. El lunes tenés reunión con diputados y senadores de La Libertad Avanza a las 3 de la tarde. Por la noche presentan el proyecto de presupuesto 2027. El martes, más precisamente, va a estar ya en mesa de entrada. No va a ir el presidente a defenderlo, como habían dicho en su momento, que iba a ir él en persona. Y después también el gobierno ya está diseñando la estrategia para defender a la Cámara de Diputados el proyecto de Malvinas, donde también se anunció que van a impulsar sanciones contra las pesqueras, así como están avanzaron con la baja en las tasas de los créditos, del 35 al 29. ¿Qué dicen los bancos? Que ya han refinanciado a medio millón de personas, y la fintech dicen, mira, el 90% de los usuarios que tenían mora, bueno, ya están auxiliados, ya está encausado eso, con lo cual todas estas iniciativas son 50 que están planteando regular, que están planteando sanciones, que están mirando el tema de los intereses, bueno, dicen ya no debería tener razón de ser. De todas formas, esto va a avanzar, obviamente, en la Cámara de Diputados. No sé, después en el Senado, por ahí está terminando el año. El INDEC da a conocer esta tarde la inflación de agosto. Estaría en el 1.4, 1.5, 1.6, es decir, Alberto, por debajo del 2%, pero si llega a dar 1.4, 1.5, sería la más baja de la era Milei. Recordemos que arrancó con una inflación muy, pero muy elevada después de que Sergio Massa se retirara con una inflación en el 2023 del 211%. Ese número que te acabo de dar, 211% de inflación, ¿te pone en un rol competitivo, Alberto, a la presidencia?
0: ¿Y usted qué piensa? No me pregunte a mí, diga usted.
4: Él cree que sí. Mira, estuvo esta semana, lo hemos hablado en tu programa, en el homenaje a José Manuel de la Sota, el ex gobernador de Córdoba, que él, en el momento en el que tiene el accidente fatal, venía hablando con Cristina Kirchner, porque el nombre era el de la Sota, no el de Alberto Fernández.
0: Sí.
4: Bueno, ocurre el accidente automovilístico y finalmente Cristina Kirchner decide por Alberto Fernández. Bueno, en ese acto que hubo en Córdoba, estuvo el gobernador Yaryora, el ex gobernador Schiaretti, estaba el radical Gerardo.

0: Ricardo Zamora, estaba Ricardo Alfonsín, Jorge Brito. No recuerdo, a ver, alguna relación, ni era hincha de River de la Sota, pero bueno, estaba Jorge Brito, faltó la Cámpora, una de las hijas de la Sota, que es colega nuestro, dijo, yo lo llamé personalmente a Kicillof, a Máximo Kirchner, a Guado de Pedro, los invité a todos. Bueno, ese sector no fue. Massa que dijo, si está tan tensa la cosa, mirá, que no fue ni Kicillof y no fue la Cámpora, está todo mal entre ellos. Y bueno, acá está el hombre de la unidad. Kicillof se fue a Misiones. La Cámpora en silencio. Massa cenó con intendentes del conurbano. Y ahí les dijo, señoras y señores, unidad, pero con competencia. El tema es que si eliminan las PASO, ¿cómo van a resolver la competencia? Entonces ahí donde dice Cristina va a terminar con el dedo eligiendo al candidato. Después habrá que ver si Kicillof es o no. Y Miguel Ángel Pichetto, que ya definitivamente ha vuelto a la esencia del partido del que es él, ha dicho que el candidato de ese espacio, de esta reunión, es el que va a vencer a Javier Milei en las próximas elecciones, con lo cual te diría, ya hemos lanzado formalmente la campaña presidencial 2027.
1: Luis, nos encontramos en cualquier momento, en cualquier día de estos, como siempre. Abrazo grande.
0: Mañana nos vemos allí en persona. Un abrazo
1: grande. Ah, bueno, viene Rosario. Ya, Luisito, bienvenido. Bueno, muy bien. Luis Fernández de Echegaray.
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1: Es ese tipo de anunciante que no hace falta decir la dirección. Primero porque tiene varias sucursales, ¿no? Y en segundo lugar, es muy difícil que no se conozca o no lo conozcan. Estamos hablando del caso de Verona. Son anunciantes que no necesitan decir dónde está, dónde queda, ¿no?
2: Simplemente con decir, nos ya. Iremos a Verona, como sí. Dice la canción.
1: Sí. ¿Cómo dice la canción, Mirta?
2: Nos a iremos a Verona.
1: ¿Podés cantarla? ¿Podés entonarla?
2: No, porque sabés que soy un desastre cantando.
1: El tema es, a ver, ¿cómo es? No sé, ¿así se llama la canción?
2: No sé, la letra decía eso.
1: Nos iremos a Verona.
2: En nuestra luna de miel, me parece que decía, sí. O algo por el estilo.
1: Sí. Nos iremos a Verona. ¿Charles Nabur?
2: Sí.
1: ¿Por ejemplo?
2: Sí, sí, sí, me parece.
1: Bueno, larga, acá lo tengo, ven y larga, larga. Va. A ver, iremos a Verona, dijo, son Mirta. Sí, sí. Las cosas que hago para disimular alguna
3: otra. Iremos a Verona.
1: No.
3: Un día tú y yo.
1: Venecia.
2: No, eso es Venecia sin ti.
3: De Romeo y Julieta.
1: Ah, Verona, sí.
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1: A ver.
3: Pondremos una flor para la eternidad. Iremos a Verona.
1: Ahí está.
2: ¿Viste?
3: 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A esa tierra
2: era. Pero no, ¿te compliqué diciendo esto? ¿Que la gente dice por la calle nos iremos a Verona? No, está bueno.
1: Yo en mis 46 años de trabajo es la primera vez que lo escucho. Pero bueno, no importa, Mirta, ya está. Tenías razón. Como tenés razón, Mirta. Y ahí lo comprobamos, dale, Mirta.
2: Bueno, de nada, ¿eh?
1: Sí. 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
1: Títulos de la ciudad, don Agustín D'Adamio. Buen día.
4: Buen día, Alberto. Buen día para todos. Hay un proyecto, Alberto, que ingresó al Consejo Municipal y propone que las motos que tienen escape libre vayan a compactación. Después de un plazo de 15 días en el corralón, si no pagas la multa, el proyecto contempla también una ampliación del valor de la multa, llevarla a 2 o 3 millones de pesos, que es más o menos lo que puede llegar a valer una moto. Entonces,
1: ¿hoy vale por ejemplo,
4: una moto? No, las motos, según qué moto. Pero si es una moto chica, una moto de las que, por ejemplo, se usan para repartir, tenés ese valor. Una moto usada...
1: Pero esa no tiene escape libre.
4: No, pero las que se usan, por ejemplo, qué sé yo, no quiero dar nombres de marcas, pero cilindrada 125 no, o 250...
1: Hay escapes que como tiran tiros. Pa, pa.
4: No, la molestia es tremenda en las ciudades chicas, en las ciudades grandes también. En este caso, ¿qué es lo que te dicen? Bueno, por ejemplo, Alberto Lotub anda en su moto 125 con escape libre, lo frena la municipalidad. Lleva la moto al corralón y te dicen, bueno, Alberto, si de acá 15 días no pones los 2 o 3 palos de multa, la moto la compactamos. Es una invitación a que aquella persona que le retengan el vehículo por tener escape libre desista de utilizar el escape libre o desista de tener una moto. Después tenés que ver si esto tiene efectivo impacto para que se cumplimenten las normas o no. El escape libre lógicamente está prohibido, también se vende.
1: Si la moto está en condiciones, por ejemplo, hay un montón de pueblos que la policía no tiene moto, se la daría a la policía, por ejemplo.
4: Pero hay motos y motos. La policía acá tiene motos.
1: No, acá en Rosario tiene motos. Sí. Yo no sé cómo es en otros lugares. Pero sí. Romper una moto, a lo mejor que es nueva, es medio pecado eso también, ¿no?
4: Me parece que más es una cuestión...
1: Sacarle la titularidad y usarla para otra cosa.
4: Sí, bueno, en algunos casos viste que se habla también del remate. En este caso yo creo que es una cuestión más de advertencia, decir, che, mirá que si te agarramos en esta situación, bueno, te vas a quedar sin
1: moto. Entonces no corta ni pincha ese proyecto, querido.
4: Está planteado así.
1: Deja de comprar cosas así.
4: Yo no compro.
1: Escúchame, ¿sabes lo que hacen los concejales? Ya me tienen podrido. De los concejales. Ya hace 46 años que me tienen harto. Proyecto de, ¿para qué? Para salir al aire y para que le den manija y todo demás. No, el 99,99% de esos proyectos pedorros que tiran nunca se concretan.
4: Bueno, yo por lo que cobran,
1: deja prefiero, de entrar como un chorlito.
4: Yo por lo que cobran prefiero, que podría ser público también, prefiero que presenten proyectos, o sea, que no los presenten.
1: No, que presenten proyectos asibles.
4: Bueno, pero este tiene viabilidad.
1: Te estoy diciendo que, ¿por qué va a romper una moto? Dásela a alguien que la necesite.
4: Pero para mí es una cuestión de advertencia / amenaza. Así, che, mirá que si estás en esta situación, te vamos a compactar el vehículo.
1: Pero no está bien, sacale la titularidad y ya está.
4: No, es otra.
1: La perdés.
4: Es otra.
1: Y si la moto está en condiciones, hay gente que la necesita.
4: Sí, es otra.
1: Organismos públicos, por ejemplo. Te digo policía, te digo un enfermero de un hospital, te digo. ¿Me entendés?
4: Sí, hay proyectos también de tomar algunos vehículos que estén mucho tiempo en el corralón y rematarlos o darlo a unidades públicas o hasta incluso a instituciones que lo puedan necesitar. Además de esto, Alberto.
1: O remate
4: también, es otra alternativa. Parece que se encamina la venta de la favorita. Hay un interés ya muy marcado del grupo uruguayo Indian, que tiene un interés desde el momento en el que empezó a hablarse del cambio en el edificio de Córdoba y Sarmiento. Es un interés bastante marcado y además esta empresa va a estar abriendo en el portal en septiembre. Es la primera apertura grande que hacen, ya tienen miras también para ver qué es lo que pueden hacer en el centro de la ciudad. Por otro lado, Alberto, continúa el debate judicial en torno al parque acuático de la Florida. Hay dos planteos que se están dando en simultáneo. Por un lado, Juan Monteverde, que plantea que nuevamente haya un freno al proyecto por la medida judicial, que una apelación que tenga su carácter de suspensión, que es lo que dice Monteverde, entre otras cosas, más allá del impacto ambiental, que este proyecto no pasó debidamente por el Consejo. ¿Qué es lo que dice el secretario de Gobierno y uno de los principales interlocutores del gobierno de Hapkin? Que el parque va a continuar, que debe continuar, tiene un plazo de 180 días. Si se cumplimenta este plazo cerca del verano, tendría que estar ya prácticamente funcionando el parque acuático, que conlleva una inversión de 14 mil millones de pesos. Es prácticamente el triple de lo que puso el gobierno provincial para la reparación del primer tramo de la A012, en ese caso 5 mil millones de pesos. Y por último, Alberto, para darle seguimiento al tema de los incendios en las islas, está en proceso la Fiscalía Federal de Victoria de espera de las pericias de los cuerpos de bomberos que han actuado sobre los incendios. En lo que va de septiembre, más o menos en la región, 2.000 hectáreas se han quemado. ¿Qué es lo que plantean? Por lo que ven en principio, por una cuestión estacional, septiembre, y por las características de los incendios, la intencionalidad. ¿Cómo llevar adelante el procedimiento? Bueno, allí está justamente la dificultad. Próximamente es posible que en la próxima semana estén las pericias listas para que pueda avanzar la investigación.
1: Muy bien, son los títulos de la ciudad. Siga, Mirta.
2: Bien. 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
1: Che, mirá lo que me dice el oyente. A ver, por favor, dame una manito, porque me parece que vamos a tener que corregir algo y no es la primera vez que lo escucho. Dale, larga. Larga, bebé. Vamos. Poh. Ahora no sale. Qué cosa barra. Pará. Hay que actualizar esto, si no, no sé.

0: Libre, que le
1: Sí,
0: llaman,
1: sí.
0: son escapes libres, son escapes fabricados
1: Sí.
0: que te lo venden en todos los locales que venden repuestos para moto. No tienen silenciador, por eso se escuchan así, pero son de venta libre, no es que los fabrico yo en mi casa. Deberían prohibir la venta de esos escapes. Si
1: Está
0: está...
1: bien, está bien, está bien lo que dice el oyente, muy bien.
2: Turco, ¿qué tal? Buen día.
1: Buen día.
2: Chicos, buen día, ¿cómo le va? Turco, una consulta,
1: Escucha.
2: sácame esta duda.
1: Sí.
2: Cuando vos te sentás ahí,
1: Sí.
2: cerca del micrófono,
1: Sí.
2: ¿el micrófono te queda un
1: Sí.
2: metro?
1: ¿Por qué? A ver, ¿por qué me decís
2: ¿No
1: eso?
2: la descansás?
1: A ver, este tipo termina en el 864. ¿Qué quiso decir? ¿Qué quiso decir? Lo dejo a interpretación de la audiencia. ¿Vamos de nuevo? ¿Qué quiso decir este tipo? Este tipo va a pagar consecuencias. Porque seguramente va a haber mucha gente que me quiera defender.
3: Yo creo que tu voz sale lejana, Alberto.
1: ¿Cómo?
3: Sale lejana al micrófono tu voz, me parece.
1: Ah, no, pero está diciendo.
4: Pero eso es por algo que dijiste ayer con respecto al pullover, que
1: sí.
4: ¿Por qué se te hacían
1: No,
4: pelotitas?
1: No, espera, a ver, vamos de nuevo.
2: Turco, ¿qué tal? Buen día.
1: Sí.
2: Chicos, buen día, ¿cómo le va?
1: Sí.
2: Turco, una consulta, sácame
1: Sí.
2: esta duda.
1: Sí.
2: Cuando vos te sentás ahí, cerca del micrófono, ¿el micrófono te queda un metro? ¿No la descansás?
1: ¿Qué quiso decir con eso? ¿Qué quiso decir con eso? A ver que me lo diga la gente.
5: Nos iremos a Verona.
1: Sí.
5: La verdad que parece una canción recontra re, pero está buena.
1: ¿Te gustó? Bueno, me alegra, dale.
6: Turquito, a la final Donald Trump de Perón.
1: ¿Eh?
6: A la final Donald Trump de Perón.
1: Sí.
6: Ahora yo me pregunto, los que
1: Sí.
6: están en contra de Donald Trump, ¿no eran los progres, los zurdos?
7: Buen día, Turco.
1: Día.
7: Accidente, Pellegrini, Oroño. Hay una chica en el suelo, no sé si moto o bicicleta, pero bueno.
1: Bueno.
7: Hay un operativo bastante grande.
1: Bueno, gracias por el dato. Ya anotaron ahí, muchachos. Buen día, Turquito, me encanta el programa. Quiero que me mande un saludito, lo quiero, dice Silvi. Bueno, Silvi, ya está, te saliste con la tuya, ¿eh? Te mando un saludito. A ver qué dice Oscar.
8: Perdón, Alberto, no entiendo muy bien.
1: Sí.
8: ¿Cómo es lo del empate de Central que se fue a la B?
1: Termino.
8: Sí, ese partido lo perdimos 3-0.
1: Paren un poco.
9: Hola, Turquito.
1: Yo ya dije todo, ¿eh? Dale.
9: Bueno, lo quisiste decir, pero te lo digo yo.
1: A
9: Ahí
1: ver.
9: Fue el pavote de Usandizaga que no llevó la valijita. La plata la tenía.
1: Usandizaga no fue a la cancha. Si querés que te diga algo. Así que dejá de hablar de la valijita, etcétera. Sí.
10: Albertito,
1: sí.
10: Lo de, y te está hablando un leproso, ¿eh?
1: Sí.
10: Lo de Central con Olboy y el descenso,
1: sí.
10: Es sabido hace rato, ¿no es
1: ah,
10: que está
1: sí?
10: descubriendo la
1: ¿Sí?
10: pólvora?
1: ¿Y vos lo estás escuchando en algún lado? ¿Alguien lo dice?
10: Olboy vino y le dijo a Central, si nos ponen tanta plata, perdemos el partido. ¿Qué dijo el Vasquito Usandizaga? No hace falta, esto lo ganamos en la cancha.
1: No, no dijo eso, no dijo eso.
11: Che, Turquito, buen
1: sí.
11: día.
1: Sí.
11: Che, esto que contaste vos, lo sabían 10 personas.
1: Sí.
11: Está para contarte un secreto a vos, ¿eh?
1: Pero ya, pero escúchame, ya prescribió. Hay gente que ya no está acá dando vueltas, sí.
12: Es muy gracioso escuchar a los pechos criticar a Di María, que fue campeón de la Copa América, campeón del mundo.
1: Sí, señor.
12: Que vino a Rosario a
1: sí,
12: jugar
1: señor.
12: Al club que lo vio nacer.
1: Muy bien,
12: al
1: muy
12: club
1: bien.
12: Que lo dejó jugar,
1: muy
12: al
1: bien.
12: Club que lo hizo crecer.
1: Muy bien.
12: Cuando ellos se jactan de tener a Messi, que lo echaron como un perro, le negaron el pase a River, le hicieron una tribuna y el otro ni gracia le dijo, ni la publicó, nada. No quiere volver, no va a volver nunca. Pecho frío, amargo.
1: Vamos a los títulos de Hernán Funes. Hernán, buen día.
13: ¿Cómo le va, Alberto? Buen día.
1: Buen día.
13: Bueno, está la política y la ciudadanía, me parece, ya rosarina, inmersa definitivamente en los Juegos Suramericanos. Uno repasa las últimas actividades del gobernador Maximiano Pujaro y centralmente tienen que ver con la inauguración de los lugares. Alberto, el invencible, los dos invencibles Rosario, el invencible Arena y el invencible Rosario en el Parque Independencia, lo que es todo el centro acuático de calle Ayacucho. Está viendo la inauguración de los estadios multipropósito de Santa Fe y Rafaela, invencible Santa Fe, invencible Rafaela. Se entusiasmó el intendente de Venado Tuerto y ayer anunció el invencible Venado Tuerto, pese a que Venado Tuerto no tiene o no es sede de los Juegos Suramericanos, pero claro, comparte Leonel Charela, si querés, signo o alineamiento político con la gestión de Unidos, es además el presidente de la Unión Cívica Radical, y anunció un estadio multipropósito
1: invencible
13: en Venado Tuerto.
1: Anteayer sacamos un historiador sobre esa palabra, precisamente, cuando nace y qué significaba, ¿no?, en la historia oficial argentina, del porqué. Una nota muy, muy interesante. Ojalá hayan escuchado esa nota, porque

0: ¿sabe qué? Nivelamos para arriba. Difundimos la historia.
1: Claro. Muy bien. La ciudad inmersa, hay casi 80.000 ya tickets obtenidos para lo que son los FanFest, donde están las propuestas gastronómicas, los sponsors, los medios de comunicación y centralmente los escenarios que van a tener en las tres ciudades todos los días cerca de las 8 de la noche a distintos artistas. Dicho esto, Alberto, uno de los datos del día, cuando la política, las gestiones están involucradas en esto y más allá de la inauguración del sábado, de lo que seguramente Susana te puede dar más detalles, uno de los datos del día es la cantidad de profilácticos que la Organización de los Juegos Suramericanos destina a los atletas. Son 4.000 atletas y escuchá bien esta cifra, 60.000 preservativos destinados entonces a los atletas, a los 4.000 que vienen. Pero, a la provincia viene, de Santa Fe.
0: Imaginá, la edad, las hormonas. Sí.
1: 15 por persona, Turco. Sí.
0: Hay romances, ¿eh?
2: Que 15 se por persona, no será mucho.
1: Bueno, el promedio 15 por persona.
3: ¿Pero por qué se alarman, che?
2: ¿Pero qué, vienen a entrenar o vienen a...?
0: Forma parte de la... No, vienen a competir. Pero también se compite de otra manera. ¿Te imaginas? Musculoso, fibroso.
1: ¿Pero qué baja el estrés?
2: No, chicos, me parece un montón. Sí. Algunos espero que barrita proteica esté al mismo nivel, porque digo, hay que alimentarlos también para una cosa con la otra.
0: Sí, durante un mes 15, ¿qué sería? Uno cada dos días, más o menos, una cosa así.
1: No, mucho más, Alberto, no es un mes.
0: Pero bueno,
1: la competencia durará unos 12 días. Ah. Y aparte, algunos deportes duran 3, 4.
0: Entonces, dos por día.
1: Dos por día.
2: El mínimo. Cruce ahí es fenomenal, ¿eh? Mm. Entre todos. ¿Qué onda?
1: Mira, Juegos Olímpicos de Río tuvieron que reponer. Habían puesto algo así como 270.000. París, recordarás, Gato, los Juegos Olímpicos de París tuvieron que agregar. Las organizaciones van disponiendo. Tiene que haber una cuestión de, de prevención de transmisión de enfermedades, de salud.
0: No, también. De hijos no deseados. No, bueno. Y todas esas cosas. Una colombiana es tu padre argentino. ¿Y dónde?
4: Algunos técnicos de fútbol lo prohibían y otros lo recomendaban,
0: los nervios.
5: El doctor Bilardo decía del trabajo.
0: No, pero Bilardo era terrible. Tenía, te hablaba de posiciones.
5: Claro, sí. Tal cual.
0: Un experto en Kama Sutra.
2: Pero parece Bilardo. Más una prescripción que una cuestión natural, chicos. Pero, ¿de qué estamos hablando?
0: Y bueno, por las dudas.
4: Es, ¿viste? Por las dudas, exacto.
0: No está mal.
1: Sí, no.
0: Y si el que no lo usa se lo lleva a recuerdo.
5: Exacto.
0: Mira.
1: Ah, porque además tienen como una especie de packaging de los Juegos Suramericanos.
0: Claro, claro, una impresión.
1: Exactamente.
0: ¿Qué sería esto?
2: Entonces es marketing.
1: No, bueno, pasa en todos los...
0: Pero se usa para eso, ¿para qué lo va a usar?
1: Es que en todos estos eventos,
2: donde hay gente encerrada tanto tiempo.
1: Exactamente. Claro. Se entregan.
0: Sí. ¿Y hay profilácticos femeninos también?
4: Sí.
0: ¿O solamente masculinos? Pero no sabés, Mirta, por favor.
4: No, no para la venta, pero...
0: Para esto estoy hablando. Mirta,
1: que yo sepa, Mirta, Alberto, no tengo tanto detalle, le pido disculpas. Entiendo que es un solo modelo.
0: Para hombre, entonces.
1: Y bueno, sí, pero...
2: Sí, sí.
0: ¿Hay profilácticos femeninos?
2: Los hay, pero no deben haber tenido en cuenta.
0: Qué machistas.
1: Pero con uno alcanza, Alberto. ¿Cuánto
2: me sigues tirando la lengua? Mirá a ver qué aporto yo, porque estoy indignada.
0: Pero, sí, mirá, fíjate,
2: se me
0: Hernán.
2: Me fue un quinoto al pie de...
0: Mirá, Hernán, lo conservador que dice con uno alcanza.
1: ¿Pero por qué esa actitud policíaca,
2: Alberto? No, es porque me parezca mal. Me parece raro que en una competencia deportiva estén tan abocados y estén tan preocupados por tanta cantidad de preservativos.
0: Pero, escúchame, te repito, 20 años, hormonas. ¿Qué sé yo? ¿Viste? Pasa, puede haber un lío ahí. Puede haber un... Está bien, no está mal. Eso.
2: Bueno, no, está bien, cada uno se hace responsable.
0: Y si tiene una leyenda de los Juegos Sudamericanos, un recuerdo, un sueño.
2: Pero digo, podría traerlo cada uno, me
0: es
2: preocupa.
0: Que no eso no lo vas a lograr, no le vas a poder imponer, che, tráiganse profilácticos. Ya está, te lo dan. Pero además es una experiencia repetida de otros juegos.
1: No, pero lo hacen todos los Juegos Olímpicos.
0: Por eso.
1: Pero aparte, Alberto, desde, no sé, seguro 87, ya hay una vieja tradición que las villas olímpicas... Después la otra historia, ¿no?
0: Hay romances, hay encuentro.
1: Escúchame. La villa
2: olímpica está bien que haya romances.
1: En la calle Ayacucho, en zona sur, frente al museo, al lado del Museo del Deporte. ¿Y? A las 2 de la mañana, de golpe se cruzan en un pasillo, está una relación. ¿A dónde venía a comprar? ¿Qué va a estar abierto ahí por calle Ayacucho?
0: Qué imaginación la de Funes.
2: No, es tremendo.
5: Yo te digo, esto explotó
2: de la vida.
5: En Atenas, Atenas 2004 explotó, fue tema también hablado en su momento. Pregúntame cómo salió la selección argentina masculina de fútbol. Medalla de oro.
2: Mi amor.
5: Las leonas, medalla de bronce.
2: Listo.
0: Estaba es una barbaridad lo que acaba de decir.
2: No, yo espero que también estén preocupados por...
1: arrepentir de lo que dije.
5: Resultado deportivo,
2: No, no, pero, a ver, una cosa no quita la otra, pero me imagino que también estarán preocupados por una buena alimentación, porque tengan camas como corresponde, que tengan...
0: Todo eso está contemplado.
2: Ahí está. De la misma manera.
0: Pero la noticia... No, a ver, ¿qué le van a dar de comer? No es noticia.
2: No,
0: la,
2: que
0: la
2: noticia le den bien de comer.
0: No, no es la noticia.
3: Usted tiene que arrepentirse de lo que dijo.
0: Eso está asegurado. La noticia es el profiláctico.
2: Bueno, yo pregunto, chicos. Bueno. Tampoco es que me parezca mal, sinceramente.
0: A ver, Chiche, no te dejó ningún nada. No te dejó nada, Chiche Hellum. Por favor.
1: Yo estoy anonadado con la actitud policíaca de Susana. Susana
0: Mancelli. Sí, ¿sabe lo que, ¿sabe qué es eso?
1: Envidia.
0: Celos. Yo dije celo, él dijo envidia, ¿eh?
2: Sí, bueno. Te redobla la apuesta.
0: Claro, claro. Bueno, ¿ya está, Hernán?
1: No, se me fueron los títulos. Este es un espacio serio, no sé por qué.
0: Te distrajeron, sí.
1: Ustedes me distrajeron.
0: Bueno, ¿no hay más nada?
1: Exactamente. No, bueno. Yo decía...
0: Quedó mal, está como colorado.
1: La política de la provincia de Santa Fe inmersa en esto. Te quiero dar los títulos judiciales del día. Vos sabés que anoche quedó preso Matías Capozuca. Es uno de esos perfiles que prácticamente no necesita presentación en Rosario. El protagonista del siniestro vial fatal de Parque Norte del año 2005, donde murieron Najib Abraham y Úrsula Nozzi, quedó con secuelas gravísimas Carla Alfaro. Está preso, pero ya con el formato de prisión preventiva por 60 días, ahora por violencia de género. Quien lo denunció es su expareja. Hay una exclusión de hogar, de donde volvió para retirar sus pertenencias y no quería irse, alcoholizado. Hay dos hechos, pero la fiscalía está profundizando y probablemente pueda pedir más. Hasta anoche estaba detenido en Coronda. Veremos si este formato de prisión preventiva que dictó la jueza Melania Carrara lo deriva a otro lugar u otro punto de la provincia de Santa Fe. Pero efectivamente la justicia la dictó anoche en el Centro de Justicia Penal de Rosario, valga la redundancia, la prisión preventiva a Matías Capozuca, ahora por violencia de género. Y lo que se viene en la causa del ex fiscal Ríos, del ex fiscal de delitos económicos de Rosario, Alberto, es una discusión en la Cámara Penal. Te digo esto porque la defensa hoy ejercida por el abogado Juan Manuel Facia de Rosario y otros de la ciudad de Santa Fe confirmaron que van a cuestionar ante la Cámara la calificación de asociación ilícita fundamentalmente y también la prisión preventiva porque dicen ya no hay peligro procesal, se está exacerbando o adelantando la pena. Apenas uno de los títulos que en un rato estamos ampliando.
0: Títulos de Hernán, uno más.
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6: Hola, Turco, te lo dijo porque sos petizo, por eso.
0: ¿Petizo?
6: Bajo.
0: ¿Un petizo? ¿1.76 petizo? ¿Cómo petizo?
7: ¿Sabés qué quiso decir el oyente ese?
0: ¿Qué?
7: Turco.
0: Sí.
7: Que se ve que tiene una panza impresionante, por eso tú.
0: Ah, sí, ¿y de, perdón, ¿y de qué te reís?
7: Llegar al micrófono.
0: Ajá, ah, qué gracioso. ¿Por
8: hola,
0: eso?
8: Turqui, buen día, sí. No le des bola, pero para mí lo dijo por la pancita.
0: Sí, dijo pancita, ¿no?
9: Seguramente te lo hice porque estás gordo, Turco, pero no le des pelota. No.
2: Bueno, déjame decir en función de defenderlo al oyente, que vos también dijiste que la mesa tenía que tener un hueco.
0: Claro. Un redondez, claro. Eso, claro, porque te hace bolsa el pulo.
2: Entonces dejás la imaginación muy abierta.
0: Y esto es radio. Yo juego con la imaginación de la gente.
10: Sí. Me parece que a la mesa le van a cortar un pedazo, un redondel en la punta.
0: Claro, ¿viste? Ahí está.
3: Así que vos te imaginas.
0: Ah, este se me cortó acá el mensaje. ¿Qué miércoles? Este no sé qué quiso decir. Espérate, que sigo, dale.
11: Turco, escúchame, al muchacho que dice que los tapes lo venden en todos lados.
0: Sí.
11: Libreventa son. Decirle que las falopas también se venden en todos lados.
0: Bueno, es así. Bueno, che, tengo que cambiar de tema. Nos vamos a ocupar de las pruebas PISA. Un papelón, lo de Argentina, retrocediendo al puesto 72 de 91 países. Ya nos habíamos enterado que más de la mitad de los alumnos no comprenden los textos. No comprenden los textos que están leyendo. Si hay algo que pasa, porque una cosa es que un profesor, una profesora, una maestra te explique algo y vos no lo entiendas y le pidas a la maestra que te lo explique de nuevo. Y es probable que a lo mejor no lo entendés, o porque estás distraído, o porque no sabes, o porque te cuesta. Pero leer un texto y no entenderlo, porque tenés la chance de verlo, releerlo 5 o 10 veces y no lo entendés, estamos hablando de un tema complicado, ¿no? Está el ministro de Educación de Santa Fe, José Goetti. José, buen día, aquí en Cadena 3. Buen día.
12: Buen día, muchas gracias.
0: Gracias, José. A ver, ¿qué piensa el ministro de esto, de las pruebas PISA y lo que ha ocurrido en el país?
12: A ver, lo primero que nosotros venimos planteando desde que asumimos y antes cuando analizamos el sistema educativo, que tenemos un problema grave en términos de calidad educativa. Entonces, las pruebas PISA para nosotros no son una novedad, no es un dato que nos sorprende.
0: Sí.
12: También hay que entender que las pruebas PISA son una prueba global, que tiene algunas cuestiones, o sea, no nos da información detallada, que en Santa Fe son solo 17 escuelas, que es la misma evaluación que se le toma en todos lados, o sea, que tiene algunas deficiencias en términos de para explicar lo que pasa, pero en definitiva muestra lo que nosotros ya sabemos. Y lo sabemos por los estudios, lo sabemos por las pruebas y lo sabemos porque transitamos las aulas y las escuelas, que es que la Argentina ha ido perdiendo calidad educativa. Uh-huh. Y que durante mucho tiempo nuestro sistema educativo fue de los más importantes de Latinoamérica, inclusive de referencia mundial, y que desde hace por lo menos 20 o 30 años viene perdiendo calidad educativa en términos de aprendizaje. Entonces las pruebas PISA muestran lo que muestran, que estamos por debajo de países como, bueno, Uruguay, Chile, Perú, Brasil, Colombia, que también tienen dificultades como nosotros, que han atravesado crisis económica, que han atravesado la pandemia, y que viven una realidad similar a la nuestra, que no necesariamente son los países de la OCDE, es decir, de Europa, y sin embargo tienen mejores resultados. Entonces acá, ¿qué es lo que pasa? Tenemos un sistema educativo muy potente, muy extendido, con una amplia cobertura, tenemos un montón de oportunidades y posibilidades que no las estamos aprovechando porque no las construimos en aprendizaje, y eso es un problema de la política educativa que ha degradado la educación en los últimos, por lo menos 20 años.
0: Pero, perdón, ¿no se educa como se educaba, por ejemplo, a mí en la escuela primaria? ¿Qué es lo que falló? ¿Qué falló? ¿El plan de estudios? ¿Los docentes que no están del todo capacitados y no hubo filtros y posibilidades de aggiornarlos? ¿Qué fue lo que falló? ¿Por qué este relajamiento? Bueno, la no repitencia, por ejemplo. Usted mencionó la pandemia. Bueno, algunos colegios tuvieron privilegios, ¿no? Porque estaban conectados a través de la compu y podían seguir las clases, pero otros colegios no. A ver, ¿qué es lo que falló en esencia? ¿Qué cosas se cambiaron para que estemos en ese lugar, en el puesto 72?
12: A ver, nosotros tenemos una falla sistémica. No hay una razón específica que sea determinante o que sea excluyente. Entonces, si nosotros, el sistema no funciona, ¿por qué? Porque no prioriza los aprendizajes, porque no prioriza el esfuerzo, porque no reconoce las buenas prácticas, porque trata a todos los docentes por igual, porque trata a todos los estudiantes por igual, como si fuéramos todos iguales. Claro, efectivamente un sistema que no funciona porque no está centrado en lograr aprendizajes, no va a tener buenos resultados. Después empezamos a buscar responsables. Entonces decimos, bueno, que los docentes no están capacitados, que las familias no acompañan a los chicos, que los chicos están muy expuestos a las tecnologías y a las pantallas. Bueno, son todos factores, pero que en realidad lo que no termina funcionando es el sistema educativo. ¿Y por qué no funciona el sistema educativo? No funciona como debería funcionar como sistema, y no estoy hablando de las individualidades. Bueno, porque si nosotros priorizamos la contención por sobre la educación y el conocimiento cuando planificamos el sistema educativo, si nosotros desmerecemos lo que implica un día de clase, y nos parece que perder un día de clase no es algo tan grave cuando después vemos que las pruebas nos demuestran que cada día de clase perdido baja la calidad y baja los aprendizajes, como demostró la prueba santafesina de alfabetización. Si ideologizamos la educación y decimos que evaluar es estigmatizar y que no podemos publicar las evaluaciones, hoy hay una ley del 2006 que nos prohíbe publicar datos nominales. Entonces,
0: ¿qué es eso? ¿Qué es eso, datos nominales? ¿Qué es?
12: Las pruebas aprender no se pueden publicar nominalmente, no se pueden trabajar nominalmente para saber qué sabe cada chico o cada escuela, y no nos permite comparar distintas escuelas para ver cuáles están funcionando mejor y cuáles funcionan con menores resultados, porque se plantea que la nominalidad es estigmatizar. Entonces, y durante mucho tiempo, la provincia de Santa Fe se opuso a las pruebas de evaluación de aprendizaje como las aprender. Hubo gestiones que ningunearon las pruebas, digamos, de evaluación de aprendizaje. Entonces, ¿qué es lo que pasó en educación, entre otras cosas? Es como que rompimos el termómetro, y algo similar de lo que pasó con el INDEC. Como no nos gustaban los resultados que veíamos, en vez de afrontarlo y en vez de tratar de superarlos con herramientas pedagógicas potentes, ocultamos el termómetro, rompimos el termómetro y miramos para el costado. Bueno, eso durante mucho tiempo, de manera sostenida, nos trajo hasta el lugar en que estamos. Por eso es importante, primero, cambiar culturalmente la lógica de para qué tenemos un sistema educativo, cuál es la función del sistema educativo, y trabajar con políticas concretas, como estamos haciendo con el Plan Raíz, como estamos haciendo con muchas otras políticas, que son políticas pedagógicas que buscan tener resultados concretos y medibles, y seguibles.
0: Valorar el esfuerzo, ¿no? Mi viejo siempre traía ejemplo de la escalera, escalón por escalón, lo que cuesta, ¿no? A lo mejor años, quizás décadas, bajás de un saque. Y lo que ha pasado en estos 30 o 40 años de la educación argentina, con un país que tiene 210, 220 años, es bajar de golpe, ¿no? Para la historia del país, no ha transcurrido ni siquiera un cuarto de la vida de la República Argentina. Un país que se jactaba de la educación, ¿no? De la alfabetización, y que se diferenciaba totalmente. A ver, si hubiese... Usted está diciendo hay una multiplicidad de causas, ¿no? Y hay complicidades en todo esto. Pero, por ejemplo, los paros docentes, que en Santa Fe se terminaron, ¿en qué lugar del ranking de todos esos problemas figuran?
12: A ver, en un lugar relevante. Nosotros, digamos, tenemos un programa específicamente de aprendizajes fundamentales, como es la alfabetización, que lo que buscamos con ello es que cuando un chico llegue a los 15 años, que es cuando se toma la prueba PISA, haya tenido un recorrido lo suficientemente consistente y sólido para poder cumplir y para poder responder correctamente. Eso empieza cuando aprendemos a leer y escribir. Y evaluamos el programa con la primera prueba santafesina de aprendizajes. ¿Sabés lo que arrojó esa prueba? Arrojó que los chicos que tienen más de 20 faltas, o sea que tienen más de 20 días menos de clase, sí. Bajan abruptamente los resultados. Entonces, contemos eso y trasladémoslo a lo que es un paro docente. Y nos vamos a encontrar con que cada día de clase cuenta, porque si yo tengo estudiantes que con más de 20 faltas bajan abruptamente en el resultado, imagínense cuando yo retiro ese día de clase, sí. porque tuvo un paro.
1: Ahora, ministro,
12: cumplir el calendario escolar. El calendario académico es una política educativa fundamental y que produce resultados concretos, aunque a veces parezca que es una cuestión menor y que en definitiva es una disputa política.
1: Ministro Goiti, soy Hernán Funes, ¿cómo le va? Un saludo, buen día. Ahora, observo esto, nosotros hablamos de cómo el nivel primario y nivel secundario en los últimos dos años primero disminuyeron y después se terminaron los paros como herramienta en la provincia de Santa Fe. Ahora, veo la Universidad Nacional de Rosario. Lleva 40 días de paro este año y tuvo más o menos los mismos el año pasado. Son 8 semanas completas, 5 por 8, 40. Yo sé que su ámbito no es el universitario, pero ¿qué hacemos con esto? Son nuestros profesionales del futuro, además.
12: A ver, nosotros tenemos que tomar el sistema educativo en su integralidad. Y a mí me preocupa claramente lo que pasa en la universidad, y me preocupa también, y no puedo dejar de decirlo, el desfinanciamiento que lleva adelante el gobierno nacional. Fíjense que nosotros en la provincia priorizamos las políticas que contienen y aumentamos inclusive el presupuesto educativo. Ahora bien, dicho esto, claramente esto va a tener consecuencias. Claramente va a tener consecuencias. Yo creo que como sociedad no terminamos de dimensionar lo que eso acarrea y el costo que nos va a traer. Nosotros, digamos, durante mucho tiempo como sociedad, como país, contamos con un bono educativo. Como ahora hablamos mucho del bono demográfico, bueno, Argentina tuvo un bono educativo muy importante. Las universidades fueron parte de ese bono educativo, pero que empezaban la primaria, empezaba cuando aprendíamos a leer y escribir, y terminaban cuando teníamos universidad y la seguimos teniendo de excelencia. Bien, hemos perdido el bono educativo, esa es la verdad. Tenemos que recuperar ese bono educativo porque si no vamos a quedar a la cola del desarrollo regional. Sí. Bueno, hay que trabajar sobre eso, pero con políticas concretas y con diagnósticos concretos que pongan, entonces, 40 días de clases menos en la universidad va a traer consecuencias, indefectiblemente va a traer consecuencias, no hay forma que eso no suceda.
1: Vamos a las pruebas PISA y a los aprendizajes, ¿no? Se evaluaron los últimos 10 años. Ahora, hay que pensar en impacto o en las responsabilidades. ¿Hay responsabilidades políticas? ¿Alguna vez la política nacional se hará cargo? Si vamos a los 10 o a los últimos 20 donde se generó, estuvo Cristina de presidenta, Alberto Fernández, Mauricio Macri, el propio Javier Milei. ¿Hay responsabilidades, ministro?
12: Yo claramente la responsabilidad es política. Nosotros no podemos responsabilizar, digamos, obviamente a los alumnos, de ya que no, que son víctimas de esta situación, a los docentes tampoco, porque en definitiva son los que el sistema pone y trabajan con las condiciones que el propio sistema le da. Entonces, claramente es la política. La política inclusive cuando no valora los esfuerzos, cuando no hay un diferencial para aquel docente que hace bien su tarea y su labor. Y la política y la cultura, digamos, educativa y nacional. Cuando hablo de la política, no hablo solo de los gobiernos, gobierno. Hablo de, bueno, de los sindicatos, que claramente no han colaborado. Hablo de la dirigencia religiosa, hablo de la dirigencia empresarial, que no terminan de tomar conciencia que la caída y el empobrecimiento de los aprendizajes y la calidad educativa impacta transversalmente en toda la sociedad. De manera individual, porque cada chico que no tiene el conocimiento que tiene que tener, digamos, ya lo sufre en términos personales y familiares, pero también social. Entonces esto genera un impacto social que no hace menos productivo, que no hace menos competitivo. Miren, durante mucho tiempo hay una ideología que descarta o que, digamos, denosta la competitividad. Y ser competitivo no significa querer ganar siempre o pretender ganar siempre. Ser competitivo significa dar lo mejor de uno y todos los días ser mejor que uno mismo. Eso es ser competitivo. Ahora, cuando nosotros hablamos decimos que ser competitivo está mal, que evaluar está mal, que valorar y premiar, digamos, al que hace las cosas bien está mal, porque de alguna manera criticamos al que las hace mal. Y bueno, si nosotros seguimos sosteniendo esa cultura, que es una cultura que va más allá del sistema educativo, pero que está muy implicada y muy imbricada el sistema educativo, vamos a ir obteniendo este tipo de resultados. Nosotros estamos trabajando con el gobernador de la provincia fuertemente para decir la verdad y decir las cosas como son, aunque suene feo, aunque parezcamos poco simpáticos, aunque asumamos costos y aunque sumamos crítica, nosotros nunca vamos a mentir. Y si las cosas están mal, vamos a decir, están mal. Ahora bien, vamos a plantear también cuáles son las soluciones que creemos que son las necesarias para salir de ese lugar, que es lo que estamos haciendo, porque es la obligación que tenemos.
0: Ministro, siempre hay una especulación en torno a votos, ¿no? El año que viene es electoral. Y algunos dicen, ojo, los docentes están enojados. ¿Cuán enojados están los docentes por esto de que algunos ahora ganan más y lo ganan por presentismo y por mérito?
12: Mire, primero, los docentes valoran el premio, porque aquel que siente valorado y que siente que esa valoración también tiene una repercusión económica, no lo toma mal. Entonces, ahí ya tenemos un prejuicio que muchas veces está planteado en términos, no en términos sanos, que tenemos que desmontar. Y luego tenemos que ver la familia. Las familias, digamos, valoran que sus chicos tengan uno o dos docentes a lo largo del año y no tres, cuatro, cinco como venía siendo. Ahí hay un... Usted puede consultar con aquellas familias que tienen chicos en edad escolar y va a encontrar que esto es así, que hay una valoración positiva. Tenemos una valoración muy, pero muy positiva de los equipos directivos. Nosotros trabajamos codo a codo con los equipos directivos. Los empoderamos, le damos recursos, los ayudamos a gestionar. Si usted se toma el trabajo de hacer una consulta con los equipos directivos, va a encontrar que la opinión es que la escuela está mejor, porque está mejor en términos de infraestructura, porque está mejor en términos de aprendizaje, porque está mejor en términos de la gestión del recurso humano y docente, o sea, en cada uno de los ítems. A ver, fíjese, nosotros, ¿qué crítica seria, concreta y bien intencionada hay sobre la política educativa de nuestro gobierno en términos de infraestructura, en términos pedagógicos, en términos de ordenamiento del sistema educativo? Muy pocas o ninguna. Entonces yo creo que tenemos que definir qué es una buena política educativa. Definamos qué es una buena política educativa y a partir de ahí valoremos lo que se hace. Nosotros creemos que tenemos una buena política educativa y creemos que es valorada por los directivos, que es valorada por los buenos docentes y sobre todo que es muy valorada por la sociedad y las familias que tienen hijos en edad escolar y aquellos que no lo tienen también.
0: Puede un docente estar disgustado, pero en casa hay cuatro como mínimo, ¿no? Y esos están muy agradecidos de que haya clases desde ya. Gracias por este ratito, es muy amable.
12: No, al contrario, muchas gracias a ustedes por poder explayarme.
0: Ahí está el ministro José Goiti, ministro de Educación de Santa Fe.
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14: Red Bull hizo rodar un Fórmula 1 sobre los rieles del metro de Madrid. La escudería de las bebidas energéticas transformó uno de sus Fórmula 1 para permitirle circular por las vías del metro de Madrid en la estación situada justo frente al circuito que hace su debut en el calendario. Durante los últimos 20 años, Red Bull Racing ha hecho rodar Fórmula 1 por todos los terrenos, desde arena hasta nieve, y ha realizado cambio de neumáticos en la oscuridad total e incluso sin gravedad, pero nunca un monoplaza había sido adaptado para avanzar sobre rieles, y ahora lo hizo en Madrid. El Gran Premio de España se celebrará por primera vez en la capital, y además de estar en un entorno urbano, el circuito tiene la particularidad de estar especialmente bien comunicado, con varias estaciones de metro que llegan hasta sus puertas.
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3: Cuatro minutos pasan de las 10 de la mañana, cielo ligeramente nublado con neblina en Rosario, 10 grados 5 décimas la temperatura, viento en calma. El gobierno consiguió aval en el Senado para la reforma del Banco Central e Inocencia Fiscal 2. La Libertad Avanza busca convertir en ley estos proyectos en una sesión que convocará para el jueves 17 de septiembre. Grave accidente en Mendoza e Iriondo. Un camión embistió a una ciclista. La joven fue derivada de urgencia al ECA con heridas de gravedad. El hecho ocurrió a primera hora de esta mañana cuando el vehículo de gran porte giraba hacia la izquierda por Iriondo y en el lugar quedaron luego la bicicleta y el camión atravesado sobre la calzada. Estuvo hasta hace minutos policía trabajando en el lugar. Santa Fe Capital, complicaciones en el servicio de transporte urbano de pasajeros por asambleas de UTA.
4: Las asambleas de la UTA vuelven a complicar el servicio de colectivos en la ciudad de Santa Fe. Hasta las 11 de la mañana habrá asambleas en las líneas 1 y 2 de la empresa ERSA y en las líneas 5, 8, 16, 22 y Recreo Interurbano de la empresa Recreo. Hasta ese horario el servicio se verá restringido. Matías Arrieta, Cadena 3, Santa Fe Capital.
3: Tucumán, el gobernador Haldo reclamó la falta de atención del gobierno nacional sobre la industria del bioetanol.
5: El gobernador Haldo criticó la falta de consenso político que frenó en el Senado el tratamiento de la ley de biocombustibles prevista para hoy. El gobernador reclamó que Nación mire el norte y le dé el mismo tratamiento que a las provincias petroleras. Defendió elevar de 12 al 15% el corte de bioetanol en naftas y sostuvo que mientras se impulsa Vaca Muerta, Tucumán también produce combustibles y necesita políticas que fortalezcan a cañeros e ingenios. Rosalía Cazorla, Cadena 3, Tucumán.
3: Cielo ligeramente nublado con neblina en la ciudad, 10 grados 5 décimas la temperatura, viento en calma.
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0: Buen día, Alberto.
1: Buen día, buen
0: no
1: día.
0: Le dejo el día a esos comentarios nefastos sobre tu cuerpo.
1: Sí, la panza.
0: Estás esbelto. Te vi el otro día por ahí cerca de la bolsa de comercio.
1: Toma. Sí.
0: Y estás re bien.
2: Mira,
0: re bien. No le des bolilla a la girada.
1: Y además un
0: beso grande para todos.
1: Gracias,
0: saludos,
1: querido.
0: A Mirta.
2: Bueno, ni cabida, la girada ni cabida.
1: Mercedes se llama la señora.
2: Gracias, Mercedes.
1: Sí, dice, me estoy esbelto y toda esa historia.
2: Mira qué lindo,
1: ¿no?
2: Cómo te
1: echó el ojo, ¿viste?
2: Te echó el ojo.
1: Como se decía antes, ¿no?
2: Claro.
1: Sí, muy bien. Además, la pancita es erótica, ¿no? ¿No?
2: Sí.
1: ¿No? ¿No? Sí, dale.
2: Ponele.
3: Turco, un mensaje para el ministro que está hablando.
1: Sí.
3: Ellos no piensan nunca en los chicos y en los docentes. Piensan en ellos, en cómo se fortalecen económicamente o políticamente. Mi hija, que es maestra, el otro día tenía 39.5 de fiebre y tuvo que ir a trabajar, o sea, ir a dar clases porque... No puede perder, pierde el premio un día, después del mes, me contó todo lo que perdía.
1: ¿Sabés qué pasa, Manuel? Que tiraron tanto de la piola, que por ahí hay justos que pagan por los pecadores, ¿no? Yo me imagino que si efectivamente una persona tiene 39 de fiebre y puede justificar la ausencia, en serio y de verdad, bueno, pero es que fue tremendo. Las carpetas que presentaban, fue terrible. ¿Qué vamos a hablar ahora? A ver, espera, vamos. Viste, 30 años hablando de esto, 40 años hablando de lo mismo en Santa Fe. Bueno, hubo un golpe de timón, ¿no? Los padres yo creo que están muy agradecidos. Puede haber una grey que esté perjudicada y puede haber otra grey educativa, como dijo el ministro, bueno, que entiende que ahora tiene mejores ingresos y que no comparte o no compartía la idea del todo. Yo insisto con algo. ¿Qué escribano público rubricaba, por ejemplo, los votos que hacía ANSAFE, por ejemplo, en la ciudad de Rosario o en la provincia, cuando te decían unánime? ¿Quién daba fe de todo eso? Nunca escuché nada al respecto. Nadie nunca pidió nada porque no se podía meter con los docentes ni con el sindicato. Bueno, jodieron tanto, embromaron tanto. Miren, no es la palabra jodieron, embromaron tanto. Tiraron tanto de la piola. Siempre fue extorsivo el comienzo de clases. Lo único que hablaban eran del sueldo, y nada más que del sueldo. Mirá cómo estamos educando. ¿Vos te pensás que esos mismos que hacían paro de hace 20, 10, 15, 30 años atrás hablaban de la calidad educativa? Mirá dónde estamos ahora con la calidad. A ver, mirémonos un poco para adentro. Yo vengo de la escuela pública. Yo veo los pibes hoy en día de la escuela pública, confunden San Martín con Belgrano, escúchenme, pero es terrible lo que está pasando. Las faltas de ortografía, hay docentes con faltas de ortografía. En fin, jodieron mucho, mucho, mucho, y bueno, se cortó, listo, cortaron la cuerda. Bueno, a lo mejor en un futuro, un año más, dos, tres, cinco, la cosa se restablece, purificado todo este tema, bueno, empieza a haber justicia más distributiva. Pero no había voces en contra, de los paros, Vamos al paro el miércoles, jueves y viernes era feriado. Lindo, un lindo fin de semana, hermoso. Esto, historia vieja. Y cuando te dicen de lo que ganan los maestros y los docentes, yo siempre digo lo mismo. Deberían ganar el doble, el triple o el cuádruple. Mirta también debería ganar el doble, el triple, el cuádruple. El gato también. Susana también. Y yo también. Todos deberíamos ganar mucho más. Pero los docentes, más que nadie. El asunto es cómo se trabajó y cómo se hizo esto para caer en esta instancia de la normalidad y la naturalidad del paro por cualquier cosa. Absolutamente arbitrario, caprichoso. Ya no se podía decir que era algo discrecional, ni siquiera eso. Injusto. Muchas familias sufrieron las consecuencias, no solamente en el aprendizaje, teniendo que dejar a los chicos en casa cuando los dos padres trabajaban. Se alborotaba toda la familia. Bueno, pero hoy estamos hablando de aprendizaje.
0: Perdón, Alberto.
1: Sí.
0: Estoy escuchando lo de la educación y las pruebas PISA. Fui docente.
1: Sí.
0: Me jubilé a los 65 años recién. Trabajé muchísimo en ese aspecto. ¿Qué es el bono educativo? No tengo idea de eso. Gracias.
1: Bueno, lo hemos hablado en más de una oportunidad. Tiene que ver con la asistencia desde ya. Y que puedan ganar un poco más los docentes que van a clases. Que lo van a empezar a ganar casi todo, porque van a clases. Dice Turco, y todos los chicos salen a las 10:30 de la escuela por reunión plenaria, que justo mañana es el día del maestro. Se lo arman el fin de largo para tenerlo, dice. Bueno. En fin, hay cosas que todavía hay algunas mañas, sí, no cabe ninguna duda. ¿Qué tenés que decir de eso?
2: No.
1: Ah, sí. ¿Qué? ¿Me levantas la mano?
2: No, para después.
1: Ah, bueno, ¿estás distraída un poquito?
2: Mis títulos después. Sí.
1: No, ahora para vamos con tu...
4: Y sí, se ve que ha caído mucho la educación en este país, porque para que llegue a presidente Milei, la verdad que la educación, cómo se expresa ese hombre, de la manera que se expresa, se ve que sí, que la educación ha bajado mucho en
1: no,
4: este
1: no,
4: país.
1: No, pero Milei tuvo una educación privada, tengo entendido. No sería el caso. El caso sería que, por ejemplo, con el giro que dio con Malvinas, lo dé, por ejemplo, con la educación, ¿no? ¿Por qué no? ¿Por qué no? Es un outsider, es un tipo que no viene de la política, no tiene instrucción política, ¿no? Es un economista y bueno, a lo mejor aprende algo, que la causa sagrada debió ser sagrada desde el principio de su mandato. Bueno, bienvenido sea que sea una causa sagrada, aunque se use para propaganda, para beneficio propio, para ganar agenda. Queremos ver resultados, vamos a aplaudir. Si eso funciona, vamos a aplaudirlo, Está muy mal, me dice Garo, eso de no saber los resultados por escuela. Se tiene que saber para seguir el modelo de que si se está enseñando bien o mal. Pero por supuesto. Me dice Roberto Bonaldi, dice, hay ejércitos de docentes semianalfabetos. ¿Qué se puede esperar de los estudiantes? Y bueno, si el docente no es bueno, claro, ¿qué va a esperar del estudiante? Fernando Carrafielo, vamos, Fernando, buen día.
5: Roberto, buen día. Estamos ubicados en el cuartel de bomberos voluntarios, aquí en calle Rioja, al 2800. Hay un sirenazo a nivel nacional, son todos los cuarteles de bomberos voluntarios del país, reclamándole a Nación por cobros de, bueno, distintos ingresos. Y este es el sirenazo, que afortunadamente vuelven a repetirlo porque comenzó a las 10 de la mañana y por pedido del productor...
1: Nos está volviendo sordo todo, Fernando. Alejate un poquito, bueno, a ver si se puede.
5: Bueno. No. Vamos a hacer señas, perfecto.
1: Levantale el volumen a Fernando.
5: Gracias. Muy amable, ahí estamos. Bueno, ahí está. Y vamos a charlar con dos bomberos, con Verónica en este caso en primera instancia. ¿Qué están reclamando por el sirenazo?
6: Buen día, este es un reclamo solidario en función de el subsidio nacional que no se está cobrando por los distintos cuarteles. Algunos ya lo han cobrado, otros no. Esto es un subsidio de dinero que se ha recaudado durante el 2025. Quiere decir que no estamos pidiendo un dinero extra ni nada por fuera de lo que corresponde por ley.
5: ¿Cuánto nos corresponde? ¿O de qué dinero estamos hablando?
6: Estamos hablando alrededor de 50 millones de pesos, que parece mucho dinero, pero en función de los cuarteles, los costos, los equipos, que son costos en dólares, es poco. Y es necesario, muy necesario.
5: ¿Esto le corresponde a Nación?
6: Este es un subsidio que lo maneja Nación, que es recaudado desde los seguros, de un dinero que ya por ley está hace años establecido.
7: ¿Cuán importante es para el cuartel este equipamiento y este dinero?
6: Para muchos cuarteles es el ingreso mayoritario, no todos tienen gran cantidad de socios u otros ingresos por fuera como para poder subsistir. Nosotros en este momento podemos, pero no todos los cuarteles de la Nación, estamos hablando desde Jujuy a Ushuaia, a Tierra del Fuego, de Formosa a Mendoza, o sea, todos los puntos de nuestro país están afectados, todos los distintos cuarteles, que son muchísimos, el 80% de los cuarteles de la Nación son voluntarios.
5: También, ¿qué puede pasar si no llegas este dinero?
8: Muchos de los cuarteles tendrían que estar cerrando, no podrían estar cumpliendo con sus obligaciones o estarían arriesgando la vida de los bomberos de una forma que no corresponde. Un bombero sin equipamiento, por más preparación técnica que tenga, no puede meterse a un incendio.
5: ¿Qué es lo que le falta hoy que se pueda decir que los pone en riesgo a ustedes?
8: Nosotros hoy tenemos la suerte de estar manteniendo el equipamiento, renovando el equipamiento, tenemos la colaboración de provincia, de Nación, pero muchos cuarteles del país no lo tienen y por eso es un sirenazo solidario más que nada.
5: Bueno, está allí entonces, Alberto, el testimonio de estos dos bomberos, Verónica y Damián, dos referentes aquí de los bomberos voluntarios. Un sirenazo se está haciendo en todo el país en simultáneo. Están reclamándole a Nación algo así como 50 millones de pesos.
1: Caballero, volvemos en un ratito. Vamos, Mirta, vamos.
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1: 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Tengo oyentes.
11: Hola, Alberto, buen día. Bueno, lo mismo de siempre. En la escuela Las Heras de Zona Sur. Hoy hay acto por el Día del Maestro a las 3:30 de la tarde. Así que bueno, después los chicos, después del acto se pueden ir a su casa, siendo que los chicos salen a las 6 de la tarde.
12: Los maestros, lo vivo yo con mi hija, quinto año de la secundaria, no tienen clase, me dice papá, hoy no hicimos nada, literalmente no hicimos nada, estuvimos todo el día boludeando, reunión plenaria, que lo sacan porque van a la misa, porque la iglesia está a 2 cuadras, y así se la pasan.
13: Buen día, Turco. Mi hija va a una escuela, una técnica, y los días que los maestros tienen esos paros que los obligan a ir
1: plenario,
13: por si no pierden asistencia, sí. Los maestros le dicen, no hagan nada, total, nosotros venimos solamente para cobrar el bono que tenemos.
1: Qué hermoso, ¿eh? Muy bien.
14: Hola, Turco, buen día. Mira, con respecto a lo que estás hablando de los docentes, tenés toda la razón del mundo. Tiraron mucho de la soguita. Bueno, ahí están las consecuencias. Yo tengo amigas docentes que les dolía un dedito, un poquito, y no iba. Tengo mi yerno que trabaja en el comercio, y sin embargo, yo te digo, él, en la otra vez, con 39 de fiebre y resfriado, también fue a trabajar.
15: No, y está pasando ahora con los maestros. Hoy salen 10:30 de la mañana, porque tienen reunión plenaria todas las escuelas de la provincia. Y mirá qué casualidad, mañana es el Día del Maestro y no van los chicos hasta el lunes.
16: Turco, tenés razón lo que estás diciendo, pero ojo, hay docentes con falta de ortografía, hay periodistas ensobrados, sí. Hay bancarios ladrones que roban a la gente que le pagan algo, le roban la mitad. En todos los rubros hay gente buena y gente mala.
1: Por supuesto.
16: Pero lo que hizo este ministro es meter todo en una bolsa y perjudicar a los buenos.
1: Te dije que pagaron justos a lo mejor por pecadores. Y la evolución del tiempo va a ser que una vez que se cortó esa soga, empiece a anudarse de alguna manera en distintos lugares. Pero había que terminar de una vez con todo esto. Bueno, y se hizo de saque. Y tuvo un costo, lo dijo. Había que asumirlo. Bueno, la autoridad, si pensás en los votos, con algunas cuestiones que son esenciales de la política, está frito. Así no fue por pensar en los votos. No hagamos nada porque si no, no te votan. Ah, bueno, muy bien. Dice, coincido plenamente con vos, Turco, con respecto a los docentes. Dice Monse, a ver, Fabián.
17: Turco, no hace falta ir tan atrás con el tema de la educación. Fíjate que nuestros mismos representantes, nuestros soberanos, equivocan fechas, nombres.
1: Así es.
17: Hechos, así que.
1: La vergüenza.
17: ¿Qué se puede esperar, Turco?
1: Así es.
17: No es lo deseado ni lo.
1: Así es.
17: Ni lo que corresponde, pero.
1: Así es.
18: 39 de fiebre. Te tenés que quedar en tu casa. Ese día lo perdiste. ¿Qué va a ser? Perdiste, sí, el presentismo. Los que alguna vez trabajamos en una fábrica, nos pasó y nos pasó muy seguido.
1: Le pasa a todos.
18: Porque llegábamos tarde por algún inconveniente, sí, o tuvimos que, sí, faltar, o tuvimos que ir a hacer un trámite, y perdíamos el presentismo, ¿qué va a ser? Y seguimos laburando y seguimos vivos. Mucha viveza hubo en la docencia y muchos docentes cómplices porque se callaban.
1: Se fueron de mambo, eso hay que decirlo, vamos a usar un término popular, ¿no? Muy bien, pero es verdad lo que dice el oyente, en todos los trabajos pasa eso, perder presentismo si te enfermo. Y bueno, te enfermaste, ¿y qué querés que te diga?
19: Buenos días, equipo, buenos días, sí. Alberto.
1: Sí.
19: Respecto a la comunicación que tuvieron con el ministro de Educación de la provincia de Santa Fe, debo decir que coincido en un 100%. Con lo que ha expresado, fundamentalmente cuando habló de competición, la competición que debe ser con uno mismo, por ser mejor cada día más. Debo decir que hay un factor fundamental. Vos, Alberto, preguntaste, o no sé si el otro locutor preguntó si se trata de una cuestión de política. Por supuesto, que todo acto educativo es un acto político. Y no solo política educativa, sino política económica y economía política. Claro. ¿Por qué digo esto? Porque si yo tengo un maestro, a un docente, a un profesor, que tiene que estar cumpliendo horarios en 3 o 4 lugares diferentes, porque no alcanza el sueldo y necesita llevar a su familia, una necesidad básica, ese docente no va a cumplir con la función fundamental que tiene frente a sus estudiantes. Y la función fundamental que tiene no es la de transmitir un conocimiento, es la de despertar mentes.
1: Está bien, pero, viste, es lo que decimos. Hubo tanto abuso que hay consecuencias ahora. Hay consecuencias, hay que entender.
4: Turco, sí. El peronismo que nos gobernó en el año 2000 hizo un desastre con la educación. Mi hija hace 6 años atrás estaba en el secundario y me decía: papá, mamá, esto no lo hago. Total, no lo hace nadie, pasan todo y a todos le ponen la misma nota. Claro. Y nosotros exigiéndole que lo haga porque era un bien para ella. Pero mirá el lo que le transmitieron desde el gobierno.
1: Y después la tarea, que te mandaban a hacer tarea cuando, a ver, era una forma fácil también de educar, ¿no?
20: Sí. Hola, Alberto, hola, Mirta, Susana, Gato, todos. Agustín.
1: Hola,
20: a todos. Sí. Espectacular el programa. Bueno. La verdad que estoy muy feliz de escucharlos y los recomiendo a todos,
1: muy
20: a todos
1: bien.
20: Mis conocidos, hey. Amigos, familiares.
1: Muy bien.
20: Bueno, estaba escuchando. A mí me encanta la parte de que tomó el Ministerio de Educación con respecto a los paros y a todo. Lo único, sí. Yo trabajo en un club, y lo único que tengo para criticarle es la hora extra esa, que perjudicó a todo el mundo. En la parte de familiar, en la parte de deporte, los chicos llegan corriendo muy tarde, no pueden. La verdad, esa hora extra es un desastre.
1: Bueno, la hora extra se agregó para recuperar material, ¿no?
10: La quinta hora, Alberto, igual hay una exposición nacional al respecto. Lo cierto es que muchos de los colegios, y esto un comentario al margen, no la incluyeron tirando el horario hacia la tarde, hacia el mediodía tarde, sino temprano. Los chicos están entrando 7:10, 7:15 de la mañana. Se levantan, imagínate, 6:15.
1: Al que madruga.

0: Espectacular. ¿Cómo? Bueno, muy bien. ¿Dónde está? Che, apareció Raúl Castro, el hermano. No estaba muerto ni estaba grave. Apareció ahí, está todo magullado.
1: Lo vi los otros días y digo, ¿cómo? Sí. Estaba vivo, paradito, está vivo, derechito está vivo. Ahí.
0: No hay dobles. Los dobles de Fidel eran, no dobles de Raúl. No, Raúl no tenía dobles. Vamos con Susanita y los títulos del espectáculo, che.
2: Porque hoy hay estrenos de cine, pero además de tener estrenos de cine, tenemos la fiesta del cine, donde realmente la gente puede ir al cine por 5.000 pesos en formato 2D y 3D. Es hasta el 16 de septiembre, se lanza en todo el país, desde hoy y hasta el 16 de septiembre. Chequeen en cada cine y chequeen cada película, porque no todas están incluidas, pero sí, la fiesta del cine invita a todo el mundo a ir a ver las películas que quieran. Y como te decía, hoy hay estrenos de cine, y ¿sabes quiénes vuelven? Nicole Kidman y Sandra Bullock tardaron en volver a Los Hechizos, pero finalmente vuelven con esta Hechizo de Amor, La Magia Continúa. Se ponen al día sobre sus actividades recientes. Nicole Kidman y Sandra Bullock están de vuelta para hacer esta, ¿cómo sería? Una remake, una segunda parte, las hermanas Owens que enfrentan a la oscura maldición que amenaza con desintegrar a su familia una vez más. También se estrena una para chicos que se llama Tadeo el Explorador y la Lámpara Maravillosa, y una de nuestro queridísimo Gustavo Potiglione, que es el cineasta rosarino por excelencia, que es un thriller y se llama Romeo y Ofelia, en una historia que transcurre en un presente o futuro cercano en la ciudad de Rosario. Así que con Guillermo Finning, Antonella Costa, así que vamos a ir al cine. Gente, por otro lado, Jorge Rial, que también habló en el inicio de este programa, pero esta vez se metió con Tinelli, la tenía atragantada y la dijo. Se tenía que decir y se dijo en un momento y así fue.
3: ¿Sabes dónde viene mi calentura? Y él lo sabe, se lo dije. Cuando yo tengo el infarto, que me muero, pese a que alguno cree que no, la concha, perdona, estuve ocho minutos muerto, surge un quilombo, como siempre, con mi hija Morena. Lo llevan a América 3 días seguidos, que la llevaron para que dirigiera. Qué lástima que no se murió mi padre, entre otras cosas. ¿Y quién era gerente de programación? Va, gerente de programación. ¿Quién estaba chocando en ese momento a América? Porque lo que hizo fue chocar a América. Era Tinelli. Y yo pensé que tenía código, con los hijos no. Yo me acuerdo cuando él tuvo el quilombo, ¿se acuerdan? En plena pandemia, cuando su avión privado fue al sur, que yo lo salgo a bancar porque también era un quilombo con uno de sus hijos. Usó el avión por un problema y yo salí a bancarlo, nunca hablé nada. Eso es lo que a mí me molesta, que es un intocable, que todo le tiene miedo, que sigue ejerciendo eso.
2: Toma, ¿te enteraste? Ahí te lo digo.
0: Hoy no creo que sea un intocable Tinelli.
2: No, por eso lo dice ahora Jorge Rial también, ojo.
0: La situación económica, los cheques que rebotaron, bueno. La gente que quedó sin trabajo,
2: de todas maneras,
0: la vinculación con la política, el intento de quedarse con la AFA, le han pegado para que tenda. Y es más, el rating lo ha castigado porque dejaron de verlo, ¿no?
2: Esto surge a partir de que Tinelli está haciendo en un streaming la prueba piloto de volver con Videomatch. Está haciendo una especie de Videomatch en Luzu, pero en streaming. Entonces Rial en un momento dijo, a mí mátenme, si me ven haciendo estas payasadas, mátenme. Entonces a raíz de eso salió a aclarar que este encono lo tiene desde hace muchísimo tiempo, recién ahora, porque también hay que decir, no se le pega al caído. Ya sabemos que está todo caído Tinelli, que no sabe cómo reinventarse. Ya lo sabemos. Ahora salen a hablar, bueno, bienvenidos entonces, los que tengan ganas de decir algo, vayan y vean. Llega a Cier, te contábamos, la lengua rolinga estuvo por toda la ciudad. Ayer te lo contamos, viene Ronnie Wood a la ciudad de Rosario. Ahora se confirmó la fecha. El 6 está en Buenos Aires, 6 de noviembre. Pues acá estará el 8 de noviembre. Un Rolling Stone suelto en Rosario, en el Metropolitano. Presenta Anthology 1965-2025. Es su gira como solista, la de Ron Wood. La del guitarrista de los Rolling Stones va a ser el Estadio Único de La Plata, va a ser Buenos Aires y va a ser Rosario al frente de esta su nueva banda el 8 de noviembre en Metropolitano, acá en Rosario. Empiezan a partir de hoy la venta de las entradas con un banco a partir de las 12 del mediodía. Con Santander empieza a las 12 en punto hoy. Y la venta general a partir de el viernes, mañana a las 12 es la venta general. Otra banda que viene a tocar... Sí, señores, cierra el año, Babasónicos en Rosario.
4: Me pareció ver dos payasos con cara de susto cerrando el
2: 11 de diciembre.
4: Disimula, llevan los trajes
2: 2026 en el Anfiteatro Municipal Humberto de Nito. Babasónicos cierra el año en Rosario y se siguen sumando bandas, ¿eh? Yo no sé cómo vamos.

0: ser de acá a fin de año. Bueno, y en otro orden de cosas, hoy se presenta el line-up y todo lo que es el avance del Festival Bandera. Y también este sábado nos estamos preparando para los estrenos del Suramericano. Nosotros nos vamos a ocupar de la música, de los preservativos y lo demás, que se encarguen los demás. Nosotros nos vamos a ocupar de tanta gente que viene a tocar y a cantar.
1: Te pegó el tema de los preservativos, tremendo. ¿Eh? Te pegó.
0: Quedé bollando, ¿viste?
1: Sí. Y recién lo marcaste a Hernán, ¿qué quisiste decir?
0: Porque lo trajo Hernán al tema y digo, mirá qué información, ¿eh? Información sí. Importantísima.
1: No es importante, Hernán, la información.
0: No, es muy importante.
1: Si se van a pelear, quiero que sea al aire, por favor. Bien chiche, Gerlun, ¿eh?
0: Háganlo al aire,
1: si hay discusión,
0: ¿eh?
1: Al aire, que todo
0: tenemos,
1: al aire.
0: Tenemos rating.
1: Vamos.
0: Bueno, espera que me quedó algo hablando de rating. Termina Gran Hermano, finalmente, y por suerte termina Gran Hermano. Quedaron Charlotte, Shipio y Sol, las tres emblemáticas que ya sabemos que va a ser, según lo dijo ayer Janina Silly, que salió a contar con todo lo que se había acostado a lo largo de su vida, que vuelve al ruedo con más ímpetu que nunca. Quedan Sol y Shipio involucradas en la gran final que va a ser en los próximos días, así que lo acompañó muchísimo el rating de Telefe, obviamente con 12 puntos de rating, hubo picos ahí muy altos, pero quedó Sol Abraham, Charlotte Canigia y Shipio Pintos quedaron ahí para ver quién gana. Obviamente puede llegar a salir Charlotte y queda Shipio y Sol Abraham para debatirse quién se va a ir. Después de 6 meses estuvieron encerrados. Janina Silly ayer contó 6 meses encerrados. Hay que estar ahí. Bueno, es un trabajo, como dijo Janina, así que vamos a ver qué surge de todo esto.
1: Muy bien, del espectáculo vamos a ir a los Estados Unidos enseguida con Cynthia Sank. A ver, ¿qué dije? Cynthia Sank. Trump está ofreciendo, ¿qué es? Un plan platita, el de Trump. Ofrece $5,000 a cada ciudadano si el Partido Republicano gana las elecciones de medio término. Algo difícil de creer que esto esté ocurriendo en Estados Unidos, ¿no? Latinoamericanismo puro, en su máxima expresión. Populismo al máximo. Enseguida, Cynthia Sack.
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1: Cintia, ¿cómo te va? Buen día.
3: Buen día para todos. Plan bueno. Platita, sí señor.
1: Plan platita, ¿no? Muy bien. Parece que es Sergio Massa, el peronismo, ha hecho bueno, escuela en todo esto. Yo me acuerdo de los $1,000 o 1,200 que mandaban durante la pandemia. Bueno, eso te acordás vos, ¿no? Desde ya. Ahora, a $5,000 para que gane directamente está comprando el voto. ¿O no es así la información? Porque por ahí no es así.
3: Bueno, vamos a contextualizar, Alberto. Trump. Ok, sí. Entonces ya con eso te digo todo, porque durante las dos presidencias, o sea, su primera presidencia y lo que va de esta, ha dicho muchas cosas por el estilo y muchas de esas ni siquiera pasan a la acción,
1: sí, directamente. A la realización.
3: Se quedan,
1: sí.
3: Claro, se quedan como en este impacto que crea mediático. Mm. Todo sucedió ayer, era la convención republicana en Dallas. Entonces él, en medio de un discurso de 2 horas, en donde todo el tiempo es los laureles para su función y para su administración.
1: Yo.
3: Totalmente, sí. Muchas cosas cuando son pues comprobadas o uno sí. Las ve en la realidad no son así como lo dice. Uh-huh. Pero en el medio de todo eso lanza esto y si ganamos las elecciones o ustedes nos ayudan a que el Partido Republicano gane las elecciones legislativas, es decir, que se quede con el control de Cámara Alta, Cámara Baja, Senado, etcétera,
1: sí.
3: Les voy a mandar a cada uno de ustedes, a todos los ciudadanos, a todos, $5,000, ¿ok? No importa si has votado o no, tampoco importa si lo has votado al Partido Republicano o no.
1: ¿Y entonces?
3: Él garantiza, entonces dice, si ustedes van a las urnas y ponen el voto para los republicanos, yo les voy a mandar $5,000 a cada uno. Esto suma más de $1,000,000,000. Cuando se le ha preguntado a Trump, porque esto fue impactante para todos, ¿de dónde va a sacar esa plata?
1: Sí.
3: Él dijo así, o alguno de sus seguidores de la administración dijo que esto va a ser de los excedentes que queden del tema de las tarifas, que él las ha aumentado muchísimo. Uh-huh. Pero esto, Alberto, primero lo tiene que autorizar el Congreso.
1: Las tarifas son privadas, son empresas privadas.
3: Sí, también. Por eso lo tiene que autorizar el Congreso. Y además Estados Unidos está en un déficit de casi 40 billones de dólares también, que cuando se hacen unas sumas de estos $5,000 por persona que él promete, y se le pregunta de dónde va a sacar, esa es la respuesta. La segunda pregunta que hubo, que a esto salió el vicepresidente J.D. Vance a contestar, es, ok, si le da $5,000 a cada uno de los ciudadanos americanos mayores de 18 años, los supermillonarios también lo van a recibir, ¿cierto? ¿Por qué lo tendrían que recibir? Entonces, el vicepresidente ayer en un apartado dijo, bueno, vamos a considerar que estos 5.000 no van a ser para los super wealthy, que se llaman los supermillonarios, que implica que van a tener que mirar los impuestos, digamos, las declaraciones de impuestos de cada uno de los ciudadanos para determinar a quién se le da y a quién no, ¿verdad? Porque si no, no hay otra forma de hacerlo.
1: Esto es cualquiera, ¿no? Como decimos nosotros en la calle, es cualquiera. Debe haber gente que se prende con esto, 3-4% de la población. No, uh-huh. Dice que nos va a dar $5,000 si gana, uh-huh, y va y pone el voto. Uh-huh. Y hoy es voto a voto la elección en Estados Unidos.
3: Exacto. ¿No? Exactamente. Claro. Exactamente. No solamente eso, es que el voto no es obligatorio. Es decir, esto podría incitar o, digamos, de alguna manera crear un movimiento más imaginario de que si voy a votar me voy a ganar esta plata y voy y voto. Pero la gente es muy apática acá con el voto, Alberto, realmente. Entonces, no es obligatorio, no hay control sobre eso, con lo cual esto garantizaría, la pregunta es, si los votantes que no les interesa participar, lo harían con esta promesa.
1: ¿Cuántas personas estarían involucradas? ¿270 millones?
3: No. Eso, 270 somos el total de los que vivimos acá, 300 millones.
1: Sí.
3: No tengo aquí los porcentajes, se pueden sacar los porcentajes de quienes están autorizados para votar y quienes realmente votan en cada elección.
1: Ah, o sea, serían los que votan.
3: Sí, claro.
1: Bueno, estoy haciendo un cálculo, me estalla la computadora. $5,000 por 1,000,000 de personas, ¿cuánto votan? ¿80 millones en Estados Unidos, más o menos?
3: Sí, más o menos,
1: $5,000 $5,000 por 1,000,000 de personas son $5,000 millones.
3: Sí.
1: $5,000 millones por 1,000,000 de personas. Si ponemos $5,000 por 10 millones de personas, son $50,000 millones.
3: Sí.
1: Si ponemos $5,000 por 100 millones de personas, son $500,000 millones.
3: Wow. Sí.
1: Y vos decís que son, ¿cuántos son los que votan?
3: Calculaban 80 millones, calculaban que se les daría, si esto es así, por la cantidad de votantes que se espera para este medio término, porque es que además no es lo mismo la participación en unas elecciones de término completo donde se vota por presidente a estas elecciones legislativas, no es lo mismo. Hay mucha apatía muchas veces, entonces se calcula aquí es que costaría $1,000,000,000, $1,000,000,000 cumplir esta promesa. Eso es lo que se calcula aquí, $1,000,000,000 cumplir la promesa de darle a todos, $5,000 si ellos retienen esto.
1: No me da el número ese, no me da, $1,000,000,000.
3: Eso es lo que están diciendo.
1: No, es mucho más, no es $1,000,000. Sí. Vamos de nuevo.
3: Depende de la cantidad de votantes, vamos
1: por
3: a
1: eso,
3: ver quién,
1: pero por eso,
3: participan.
1: Si participan 100,000 personas de esto, son $500,000,000. Si 100 personas. Si participan 1,000,000 de personas, son $5,000,000. Uh-huh. 1,000,000 de personas. Si participan 10 millones de personas que votan, son $50,000,000. Y si fueran 100 millones los que van a votar, son $500,000,000. Imagínate. Mucho más que 1,000,000. Sí, lo del billón nunca lo entendí, ¿eh? En matemática tenían 7, yo no era un lúcido. No, no, desde ya. Pero si votaran 100 millones de personas, sería 500 mil millones de dólares. Mucho más que 1,000 millones, no sé cuánto es un billón. Viste, la gente, un billón de billones, te dicen. ¿No?
3: 1,000 millones, un billón es 1,000 millones de dólares.
1: Sí, acá me da mucho más, me dice 500 mil millones.
3: Eso es un billón. Es el, pero a ver, todo esto es el primer cálculo que saldría así, a vuelo de pájaro, tratando de entender, si fuera así, de dónde va a salir esa plata, quién va a autorizar para que esa plata se le dé, se le mande a cada ciudadano. Durante pandemia, esto que decías, que fue como ayuda del gobierno, era diferente, obviamente, porque había una depresión tremenda económica, la gente no podía trabajar. Esto además fue en la administración de Joe Biden, que estuvimos en pandemia, y entró después Trump. Entonces tuvimos así como esta transición. Ahora, esto suena a una fantasía trampesca al máximo nivel. Y como muchas de las cosas que tira el presidente en medio de sus discursos no tienen asidero, pero después su equipo tiene que salir como a explicar algo inexplicable. Hasta ahora, esto fue ayer, Alberto, ahora son las 9:46 en el este de Estados Unidos, la Casa Blanca no ha dicho nada al respecto, no ha habido ningún comunicado, nada al respecto.
1: ¿Qué se puede hacer con 5 mil dólares en Estados Unidos? A ver, antes te podía comprar un auto, hoy
3: no.
1: Un cachuzo compras, un autito cachuzo.
3: No, podés comprar un auto con, por ahí, no sé, 150 mil millas, de hace 20 años, un autito que más o menos te puede responder para sacarte del paso.
1: ¿Cuánto hace que estás allá, Cintia, en Estados Unidos?
3: 30 años.
1: Bueno, hace,
3: o más.
1: Sí, a ver si me ayudas. Yo me acuerdo, ¿no? 40 años atrás había gente que alquilaba, o mejor dicho, no, estas empresas de alquiler de autos no estaban como hoy en día, que está todo perfeccionado. Sí. Y compraban un autito en Miami. Sí. Y después, cuando se iban, lo dejaban tirado en la calle.
3: Sí.
1: Y un autito valía 2,000, usado, por supuesto, ¿no?
3: Sí.
1: 2,000 y pico de dólares, 3,000 dólares. Y bueno, lo dejaban tirado. Eso ya terminó, ¿no? La inflación terrible, ¿no? También allá.
3: Sí, no, pero te digo, un autito usado, en más o menos buen estado, con muchas millas, pero que te saque del paso, puedes conseguir por ahí en 4,000, 5,000 dólares, 6,000 dólares. Sí, lo podés conseguir. Hay muchísimo auto usado en el mercado y cosas así de segunda mano. La cosa es la cantidad de millas. Cuando el auto tiene muchas millas hechas aquí, no tiene mucha garantía de larga vida, pero aguanta. Muchos de estos autos son comprados por inmigrantes, gente que recién llega. Muchos de estos autos son comprados por estudiantes que necesitan tener un vehículo y con eso se mueven. ¿Qué más puedes hacer con 5,000 dólares?
1: A ver, digo para ir a votar, ¿no?
3: Sí, para pagar alguna deuda, normalmente aquí, que es el país que tiene... Cada una de las personas en Estados Unidos tiene altísimo nivel de deudas, de tarjetas. Puedes pagar algo con una tarjeta, o darte algún gustito, pero no te da para mucho tampoco.
1: Volviendo a la inflación en Estados Unidos, yo recuerdo que un carrito con 100 dólares hace 4 décadas, y era el carrito casi lleno, ¿no?
3: Sí, ahora no.
1: No compras nada ahora con 100 dólares.
3: No, ahora, lo que ahora carrito lleno son 400 dólares,
1: claro,
3: más
1: fíjate,
3: o menos.
1: Ahí está la inflación, ahí está la inflación también.
3: 350 dólares. Alrededor de 300 dólares es más o menos un carrito para... Depende de la cantidad de gente que tengas en la familia, depende de lo que coman, pero un carrito que tampoco te dura toda una semana, atención. Tampoco, pero más o menos tira 5 días.
1: En fin, digo, para saber esos 5,000 cuánto seduce. Gracias por el ratito, Cintia.
3: A ustedes, buen día.
1: Cintia Sack, en los Estados Unidos. ¿Se entiende lo que dije?
3: Sí.
1: No había estas empresas, si bien hay muchas que tienen mucho tiempo, era un lío antes de alquilar un auto. El turista. Se compraba un auto, se quedaba un mes, los pasajes se aprovechaban, las vacaciones de un mes como mínimo, el que podía viajar, ¿no? Incluso hasta más. Compraba un auto usado, valía 2,20 mangos, 2,000 dólares, 2,500 dólares, y más o menos estado para andar y por ir por todo, y después cuando no podían venderlos, los dejaban en la calle, ¿no? Era una costumbre
2: hoy en día. ¿No eras penalizado? ¿No tenías multa?
1: No, y escúchame, estaban tan relajados los controles, los contratos inicialados nada más, poner la inicial tuya, ni siquiera la firma. Escúchame, el atentado a las Torres modificó un montón de cosas. Cualquiera podía ir a enseñar a pilotear, el carnet de conductor era una pavada, era una cuestión de fe. No había un zorro que te tomaba una prueba para sacar el carnet de conductor. Las tarjetas de crédito, las estafas que hicieron los argentinos con las tarjetas de crédito, el chip lo inventaron ellos por la manganeta que se hacían permanentemente con muy inocentes en un montón de cosas, en serio, ¿no?
2: Bueno. Por el otro lado, uno cree que eran muy estrictos.
1: Sí, no, de para afuera son muy estrictos, para adentro bastante relajados los controles desde ya. Bueno, pausa.
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1: Recién hablábamos con Cintia sobre un carrito lleno, cuánto cuesta. Está en Estados Unidos, me escribe Sofía, dice, te escucho desde el principio en Cadena 3, antes con Mario, ahora con vos. Yo quería opinar sobre la inflación, sobre los carritos del súper. Acá se gasta mucho más un carrito lleno. ¿Cuánto cuesta un carrito lleno acá? $350, dice Cintia, en Estados Unidos. Por 1.500 son $525,000. Un carrito lleno, ¿es más de $500,000 aquí? Chicas, ustedes.
0: Yo hace, hace un montón de tiempo que no llenamos carro. Claro, que no llenamos el carrito.
2: Eso no se hace, mucho, claro. Me parece, llenar el carro. Pero ahora, no. Cada vez que vas por dos o tres pavaditas, son 100 lucas.
1: A ver, Diego.
3: Alberto, yo hago una compra casi todos los meses. Fines de semana. Y se gasta entre un changuito, pero no el chango, sino el changuito, viste, ese de ruedita que vos vas llevando, sí, lleno. Sí. Y es un changuito lleno, eso son $200,000 si compras carne y compras.
1: El portátil,
3: el que voy a llevar con la mano. Lleno hasta arriba, sí. $200,000 con los
1: de plástico. El de plástico.
3: Exactamente.
1: Ay, no el carrito de alambre, ¿no?
3: No el de alambre, no. Pero calculá que esa compra se hace todos los fines de semana, porque sí. Yo tengo tres hijas, bueno. Sí. Circunstancia, ¿no?
1: Sí. Miércoles que le ha dado
3: Y anduvo. No llega a los Juegos Sudamericanos, Alberto, por eso terminé.
0: No llega. Porque no tiene el preservativo.
3: ¿Qué te iba a decir? No. Bueno, sí. Pero bien le digo, son tres changuitos al mes, más o menos, son $600,000.
1: $700,000.
3: Sí.
1: Y según Cintia, entre el $350 y $1,400 son $500,000 o $600,000 ya. Está más caro acá, vos decís.
0: Más caro.
1: Bueno, Sofi, mira, instalaste un tema, desde ya. Vamos, oyentes.
4: Buenos días, Turco.
1: Buen día.
4: El billón que usan en Estados Unidos no es el mismo que el billón que usamos nosotros.
1: A ver si me lo explicás, porque no lo voy a entender nunca. Yo hice un cálculo, porque Cintia decía $1,000,000,000. No, me daba $500,000,000,000. Dale, seguí.
4: El billón que usamos nosotros es 1,000 veces más, hay que multiplicarlo por 1,000 veces el billón que usan en Estados Unidos.
1: Entonces, 1,000,000 por 1,000, eso es lo que dice, es 1,000,000. 1,000,000 por 1,000. ¿Está bien?
0: ¿Así? Es lo que dijo el señor.
1: Me dice Ortiz, me dice, 1,000,000,000 no es 1,000,000,000. 1,000,000,000 viene después de los 999,000,000,000. O sea, que el número es... Claro, después de 999,000,000,000, ¿qué viene? 1,000,000,000, ahí.
0: Claro, ahí.
1: Claro, entonces hice el cálculo bien yo. Decía 100,000,000,000 de personas iban a... ¿Cómo va a distribuir $500,000,000,000 de dólares como mínimo? No, no, está... Viste, un lío lo del billón de billones, pero dice que no es igual. Dale, larga.
5: Turco, parece que el problema con la escuela, con la matemática, es internacional. La cuenta que está diciendo terrorista de Estados Unidos, $1,000,000,000 dividido 5,000, que sería lo que se le daría a cada uno, me da 200,000. 200,000 personas me van a anotar.
1: Claro, bueno, es lo que digo yo, che.
6: Y los vende el padre de Matilda, los autos con muchos kilómetros, Turco, ¿no?
1: ¿Se acuerdan la película?
0: Danny DeVito vendiendo autos, que era un mentiroso.
1: Ayer en Twitter decían que había muerto.
0: Y pero siempre en Twitter es invento, no murió.
1: Pero no.
0: Que
1: no.
0: Yo sepa, no.
1: ¿Seguro? ¿No? A ver. No, está vivito y coleando. ¿Cuánto tiene? 81 años. Bueno, muy bien. No, terrible. La chiquita de esa Matilda después no tuvo mucha, pero qué mal padre, ¿no?
0: Qué malos padres. ¿Cómo le hacen firmar la adopción ahí?
1: Qué desastre. Qué porquería de gente, por favor. Sí.
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7: Buen día, Turco. En Estados Unidos, sí. $1,000,000,000 es $1,000,000,000. Acá, $1,000,000,000 es $1,000,000,000,000.
1: Déjalo ahí, porque ya me mareé. No,
0: yo también. ¿No? Sí, sí.
8: Buenos días. Sí. $1,000,000,000 en Estados Unidos son $1,000,000,000. Sí. Pero acá, en la Argentina, $1,000,000,000 es $1,000,000,000. Ajá. $1,000,000,000. Sí. Por eso es...
1: No, $1,000,000,000, no de billones. No hagan lío, che.
9: Buen día, Turco. Lo que pasa es que esta mujer se confunde. Primero dijo $1,000,000,000, que ahí sí te creo, pero $1,000,000,000 no son $1,000,000,000. $1,000,000,000 corresponde a ser $1,000,000,000. Es fácil, por eso se confunde.
10: Bueno. Turco, eso es igual que cuando le prometieron que iban a cobrar en dólares. Exactamente lo mismo, Turco.
1: El que tenga dólares cobran dólares, vos decís, y puede ser.
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1: Más información, Hernán Funes.
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1: ¿Cómo se hace esperar este muchacho,
11: Qué bárbaro, Alberto. Ya llegó. Sí. Dos cuestiones judiciales para tener en cuenta. Esta mañana seguía el juicio contra Agustín López Gagliasso. Es el doble crimen vial de la Costanera Central de enero del año pasado. Vos sabés que afronta un pedido de 18 años de prisión. Hoy estaba prevista su declaración y lo estaba haciendo en estos minutos, en la previa que el tribunal ya comienza a cerrar la etapa de producción de prueba, de debate, de exposición de las partes y declaraciones para pasar justamente a la deliberación y a definir si es culpable o inocente por un lado y por el otro la pena. Casi que, digo, no está en discusión la materialidad del acto. López Galeazo manejaba, salió del túnel INE a 120 kilómetros por hora, el impacto se produjo a 117, lo que va a establecer el tribunal, en definitiva, es el encuadre, la calificación e imponer un monto de la pena. Culpable del hecho es, la pregunta es si habrá una pena de 18 años de prisión. No hay antecedentes en delitos de este tipo, ¿no? En crímenes viales. Probablemente la próxima semana o la siguiente ya tengamos entonces la convocatoria del tribunal para dar su veredicto en este juicio oral y público.
12: Sí, siguen confundiendo todo. Sí. Es decir, el cálculo que hizo el señor Lotuf está correcto.
1: ¡Vamos!
12: No tiene nada que ver el cálculo con la nomenclatura de $1,000,000,000. La que estaba totalmente confundida, y quizás le falta algo de matemáticas, es a la chica esta que estaba hablando de ese tema de Estados Unidos.
1: Es que es para confundirse, la verdad. Mira, yo dice que lo expliqué bien, mañana me olvido cómo era, bueno, no importa. Dice, hola, dice Alberto Martín, yo vivo hace 25 años en California, acá está todo carísimo, pero Argentina está más caro que acá, o sea que está comparando acá, ¿no? Sí, uno más, vamos.
13: Alberto, el error lo comete Cintia cuando habla de $1,000,000,000, porque en Estados Unidos el billón es $1,000,000,000.
1: Está bien, deja. Ya entendimos algo, no nos mareemos más, por eso yo le hacía la clave, yo tenía la computadora y le hacía la aclaración. Es para confundirse, es un despelote, ¿no? Bueno, muy bien, dale.
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14: Hola, Turco y equipo, buen día. Todos los meses, a principio de mes, hacemos una compra. La semana pasada llené el changuito, esos de alambre, $230,000 gasté.
1: Bueno, ahí está, no 400,000.
0: Bueno, pero depende de lo que lleves. Claro,
1: hay mucho fideo, claro. Arroz, ¿viste?
0: Aceite.
1: Claro, sí.
15: Bueno, $1,000,000,000.
1: Sí.
15: $1,000,000,000 es un millón de millones.
1: Ya, ya está. Yo te digo, ¿viste cómo pega ese tema? ¿Te das cuenta? ¿Te diste cuenta cómo pega? Pega porque estamos todos confundidos, estamos acostumbrados a hablar de esa manera. No se entiende, no se entiende. Es una cifra astronómica, astronómica. Por eso no se entiende también. Y tiene visos de poca realización. Bueno, viste, Trump lo está haciendo, lo está haciendo. Yo lo que creo es que no prometió nada, no se comprometió. Mañana puede decir otra cosa, ¿no? Y ahora está diciendo, el que vota, cobra. Siempre va a haber un porcentaje de la población que entra. Entra como
0: caballo.
1: Pero es
0: lo que vos dijiste, entonces está comprando los votos.
1: Bueno, claro. Sí, y públicamente, ¿no? Sí, sí.
16: Hola, Turco, buen día. Para que quede claro lo del billón.
1: Ay, por favor, otra vez, a ver.
16: Para Estados Unidos, sí, vos tenés un millón, sí, después vienen 10 millones, sí, después vienen 100 millones, y después mil millones,
1: 10 mil millones,
16: es el billón. Para nosotros son 1.000 millones, después vienen...
1: No es lo que estás diciendo, no voy a hablar más al respecto, no es lo que estás diciendo, lo dejamos aquí, vamos a las noticias.
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18: Cinco minutos pasan de las 11 de la mañana, cielo algo nublado con neblina en Rosario, 15 grados, 3 décimas la temperatura, el viento sopla del sector noreste a 4 kilómetros en la hora. Anuncian cortes y desvíos a partir del sábado al mediodía en el entorno del Monumento Nacional a la Bandera. Será en la previa de la ceremonia de apertura de los Juegos Suramericanos, prevista para las 18. Así lo adelantó el secretario de Control del municipio, Diego Herrera.
19: Y sí, un tema muy importante aclararle a la gente, primero, que tenga paciencia, se espera mucha gente, se espera también muchos vehículos traslados, ya que hay que trasladar a todos los deportistas, con lo cual va a haber un circuito que va a ser por calle Buenos Aires, que van a estar viniendo los deportistas que están alojados en la Villa Olímpica, y por otro lado también van a venir colectivos que están alojados en los hoteles del centro. Toda esa logística va a generar también cortes transitorios, lo que le pedimos, mucha paciencia, mucha tranquilidad, sobre todo que vengan temprano, y también los accesos peatonales, algo muy importante, es a lo que estamos acostumbrados siempre, los eventos se hacen en el monumento, como el 20 de junio, como ha sido los recitales de Fito y Niki, no se va a poder bajar ni siquiera caminando por Córdoba ni por Santa Fe, ya que eso va a estar cortado, porque va a ser parte también del evento donde van a desfilar los deportistas, con lo cual no van a poder descender.
18: Rafaela, un centenar de rafaelinos se vincularon laboralmente en el marco de los Juegos Suramericanos.
20: Los Juegos Suramericanos también abrieron oportunidades laborales en Rafaela. El municipio vinculó a 133 personas con 4 empresas que buscan cubrir tareas de limpieza, gastronomía, seguridad y montaje. Jonathan Favere, Cadena 3 Rafaela.
18: Mendoza, aprueban un proyecto para refinanciar las deudas provinciales.
21: En tiempo récord, diputados le dio la sanción inicial al proyecto impulsado por el gobierno para facilitar la refinanciación de las deudas de los mendocinos. A propósito, la diputada radical Elizabeth Cresitelli explicó.
22: Una baja de impuestos sobre ingresos brutos de 7 a 5, esto para las entidades financieras, y para el deudor una exención del impuesto de sellos.
21: Facundo Di María, Cadena 3, Mendoza.
18: Tucumán, juzgan a un ex policía acusado de estafar a feriantes.
23: Un ex policía es juzgado acusado de montar una maniobra de estafa contra feriantes y comerciantes del Bajo en la capital tucumana. Según la fiscalía, aprovechaba la confianza de las víctimas para cobrar adelantos de alquileres y renovaciones de contratos, y además se habría vendido locales en construcción sin tener autorización. Los damnificados comenzaron a relatar ante la justicia cómo fueron engañados y la fiscalía pedirá 14 años de prisión. Rosalía Cazorla, Cadena 3, Tucumán.
18: Cielo algo nublado con neblina en Rosario, 15 grados, 3 décimas la temperatura, el viento sopla del sector noreste a 14 kilómetros en la hora.
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6: Bueno, vamos a hablar de Newell's, que juega mañana su partido con Vélez, 5 de la tarde. Nosotros hacemos un continuado. Vamos a arrancar Estadio 3 de 14 a 15, a las 15 ya en formato transmisión. Nos vamos al Coloso y vamos a contarte de este partido, que no va a tener a Escobar en el sector izquierdo de la defensa, lesionado. Va a jugar Jerónimo Russo, en principio única variante. Cócar está bien, trabajaron todos sin ningún tipo de problemática. Vamos a escucharlo ahora al presidente de Newell's, Ignacio Boero, que habló, nada que ver con el presidente de la institución, este tema enfocado precisamente a un futuro. Lionel Messi, ¿qué pasa? Lo dice el presidente.
7: ¿Cómo está lo de Lionel a Newell's?
8: No, es una decisión muy personal de él. Por supuesto que él está atravesando un momento personal, creo que difícil, por todo, por haber dejado la selección, por lo que le pasó con el papá y todo eso, y no es momento ahora de andar con estas cuestiones. Y bueno, será una cuestión de ver cómo se van desarrollando las cosas, y ojalá algún día se pueda dar.
7: Bueno, ¿ese algún día hay alguna fecha, fin de año, o están a expensas de lo que diga Lionel Messi?
8: Por supuesto, es una decisión totalmente de él, y que nosotros vamos a estar siempre con los brazos abiertos para recibirlo, y ojalá, porque es un sueño de todos los leprosos que Lionel juegue Newell. Pero bueno, ya te digo, no hay que apurarlo, hay que respetar sus tiempos, su vida, su familia, y esperar.
6: Lo que venimos hablando, Turco, un tema que ya trató, lo que tiene que ver con provincia, municipalidad, seguridad institucional de Newell's y demás, depende sola y simplemente del jugador Messi.
9: Vas a reconocerme que el primero fui yo, ¿no? Que lo tiró eso, ¿eh? ¿Me lo vas a reconocer? ¿Me lo ponen un cuadrito en un papelito?
6: Lo firmamos.
9: Hoy está todo en marcha eso. Sí. Yo se lo puedo decir al hincha de Newell's. Está todo en marcha. Lo que no quieren ahora es bulla. ¿Viste? No quieren a la araca. Por lo que pasó, obviamente, con el padre, era el padre que estaba charlando, al padre le gustaba la idea. Creo que Messi, teniendo en cuenta eso, puede influir en él, pero ahora toda su vida, la profesional, la económica, imagínate, contratos pendientes, cosas por venir, bueno, se está analizando sin la presencia del hombre que manejaba absolutamente todo, ¿no? Bueno, muy bien, listo. Che, ocurrió en San Justo esto. ¿Qué cosa lo de la inteligencia artificial? Recién Susana me acaba de proponer algo.
10: A ver.
9: No, ¿qué me dijiste? Andate al chat y entonces...
10: Ah, que hagas ese el viral de los 80. Viste que ahora se usa preguntarle al chat GPT cómo te verías si fueses de los 80, y te arma una foto que vos tengas, pero te la convierte en una persona que está luqueada como de los 80.
9: Bueno, esto aparece como muy simpático, está piola, está al alcance de cualquiera. El asunto es cuando se utiliza para la maldad.
10: Claro.
9: Y ocurrió en San Justo. 14 años tiene el pibe. Desnudó a 6 chicas con inteligencia artificial y viralizó las imágenes. Está siendo investigado por el MPA, un adolescente de 14 años usando inteligencia artificial. Desnudó al menos a 6 chicas de la misma ciudad. Las publicó. Las familias de las víctimas denunciaron este caso de violencia digital ante el fiscal de Santa Fe, Francisco Cecchini. Una unidad especializada en responsabilidad penal adolescente, y a partir de las primeras investigaciones no se descarta que haya otros chicos que están involucrados en este caso de violencia digital. Vamos a hablar con el doctor Martín Durando, que es abogado de estas chicas perjudicadas. ¿Qué dice, doctor? ¿Cómo le va lo tufa Alberto aquí en Cadena 3? Buen día.
11: Hola, buen día. ¿Cómo les va?
9: ¿De cuándo data todo esto, doctor?
11: Esto data de los últimos días del mes de agosto, el mes pasado. Donde unos padres preocupados me contactan, tiene una entrevista conmigo relatándome la situación, que es la que usted reflejó, que es las hijas de ellas, que tienen 16 y menores, incluso de 16 años, también de 15 y de 14 años, ahora serían hasta, el número alcanza 9 víctimas de estos hechos. Bueno, como lo relataron, a través de la inteligencia artificial, fotos reales capturadas de Instagram o de otra red social, en el contexto en que las chicas estaban en la casa, en un negocio de ropa. Lo que trabajaron con la inteligencia artificial es quitarle la ropa y quedaron exhibidas absolutamente desnudas, y después haber viralizado esas imágenes y que hayan circulado por su entorno social. Me refiero al de estas menores, sus compañeros, sus familiares, sus primos, lo que le ocasionaron a esta chica una situación vergonzosa, humillante, espantosa. Algunas no quisieron restablecer la continuidad escolar. En fin, toda una serie de situaciones perjudiciales y dañosas. Enseguida yo me comuniqué con el fiscal de menores de acá de la ciudad de Santa Fe, que tomó cartas en el asunto. Nos entrevistamos con él, fuimos abordados ahí también por una psicóloga para referirle la situación.
9: Sí, pregunto.
11: Y bueno, tomando medidas al respecto.
9: Sí, sí. ¿Eran compañeras de la escuela estas chicas? ¿Las conocían del barrio? ¿Cómo era la cosa?
11: Sí, se conocían de la escuela.
9: ¿Eran amigos? ¿Eran amigos?
11: Algunas eran amigas, sí. Ajá. Algunas eran amigas.
9: Y ahora, este chico no es punible, porque la fecha en que cometió supuestamente este ilícito no fue alcanzado por la ley penal de los menores.
11: Probablemente, como vos decís, no sea punible. De todos modos, hay un código, el nuevo código procesal penal juvenil de la provincia de Santa Fe, establece medidas socioeducativas, alguna serie de medidas puede solicitar al fiscal al juez que las aplique, puede convocarse a audiencia, pero sí, la regla sí es como vos decís, la inimputabilidad.
9: Sí, parece una broma, o como que los chicos pueden tomar esto de otra manera. En Santa Fe rige la ley EMA. Esto hay que entenderlo para comprender la dimensión y cómo puede impactar en cada persona. A fines de julio pasado, la legislatura de Santa Fe convierte en ley la creación del Sistema Provincial para la Prevención y Abordaje Integral de la Violencia Digital en el Ámbito Educativo, popularmente conocido como la Ley EMA. La mañana del viernes 23 de agosto del 2024, Emma Bondaruk, una adolescente de 15 años, de Longchamp, provincia de Buenos Aires, se preparaba como cada día para ir a la escuela. Pocas horas después, Emma supo que un compañero de tercer año había compartido un video manteniendo relaciones con ella, y que el video rápidamente se hizo viral. A las 12:30 del día siguiente, la mamá de Emma sale de la casa para hacer unas compras. Cuando regresó una hora después, se encontró con que Emma se había suicidado. Entonces, lo que parece como un chiste, una gracia, hay que estar en el lugar de la persona víctima, hay que estar en la mente de adolescentes, ¿no? Para entender qué puede llegar, a ver, cómo puede llegar a reaccionar una persona. La verdad es muy triste. Aquí está la mala utilización de la inteligencia artificial, y debería haber, de alguna manera, una sanción que sea ejemplificadora, ¿no? Está bien, es un pibe de 14 años, lo cierto es que este pibe no es punible. No es punible. Ahí está. Unos días después hubiese sido punible. Y el chiquito de 14 años, que debe estar en segundo o tercer año de la secundaria, corríjame, doctor, ¿está en segundo o tercer año?
11: Eso la verdad que no lo puedo determinar porque no sí. Lo sé.
9: Y las chicas...
11: Incluso habría más de un responsable también.
9: Ah, ¿sí? ¿Algún mayor que lo ayudó?
11: No, también menor. Es terrible, lo que contás es terrible. Incluso hasta el bullying mismo, he tenido casos de madres que me consultan, lamentablemente tenemos pocas herramientas desde el punto de vista legal, pero el bullying, las compañeras del colegio decirle a otra gorda, humillarla, decirle que usa lentes, no sé, cualquiera. El daño que provoca depende, por supuesto, de la receptibilidad que tiene cada menor, pero claro, en muchos menores provoca un daño terrible, ¿no? Es terrible la angustia que le provoca, cuadros de depresión, arritmia. Realmente hay que tomar verdadera dimensión, y los adultos somos los responsables de inculcar a los menores que uno tiene a cargo de que una viralización, una creación de una foto, una viralización de una foto es un hecho muy grave, ocasiona mucho daño. Y la verdad que hay un vacío legal para tratar este tipo de cuestiones.
9: Sí, ¿vacío o zona gris, sí, doctor?
11: Yo diría vacío, porque directamente se encuentran en un vacío, específicamente una creación. Me ha tocado casos de expareja que cuando su ex mujer formó pareja con otro, subió un video íntimo. Hay un vacío en eso. Directamente un vacío, que se impone una legislación, que eso por supuesto no puede hacerse a nivel provincial, porque las leyes penales son potestad del Congreso de la Nación. Se impone a nivel nacional que eso se cubra.
9: ¿Qué es del chico este ahora? ¿Qué se sabe? ¿Está en su casa? ¿Cómo es la cosa?
11: Sí, está en su casa. Se habrían tomado medidas por parte investigativas ordenadas por el fiscal.
9: ¿El colegio donde asiste tomó alguna medida?
11: El colegio tomó una, tengo entendido, pero esto es por trascendidos, de que estaba muy preocupado por el tema, quería hacer un abordaje de este tema, y bueno, el colegio no es responsable. El tema es la viralización. Cada cual debe hacerse responsable de sus actos. Y sí, lo que comprende también la responsabilidad es a nivel parental, en el campo de responsabilidad civil, los padres somos responsables de los actos de nuestros hijos menores.
9: Sí.
11: En este caso también le puede caber una responsabilidad dentro de la índole civil.
9: Bueno, veremos cómo evoluciona el tema. ¿De las chicas van al colegio o no están yendo al colegio?
11: No, sí, la mayoría están yendo al colegio nuevamente. Bueno, igualmente, por lo que me cuentan los padres, sufren un padecimiento de angustia importante.
9: ¿Y usted como abogado qué está pidiendo, doctor?
11: Bueno, yo pedí medidas concretas, acompañé a los padres a hacer la denuncia, acompañé todas las pruebas, las identifiqué, las pasé a formato digital, acompañé en formato papel, y recomendé una serie de medidas que no las puedo revelar justamente para no frustrar la investigación.
9: Bien. Doctor, ha sido muy amable, gracias.
11: Gracias a ustedes, que tengan buen día.
9: Ahí estaba, el abogado Martín Durando, abogado de estas chicas que sufrieron, llámelo como quiera, bullying, indiscreción, una viralización.
10: Es una violación.
9: Sí, casi te diría. No sé si es la palabra justa, pero a la intimidad seguro.
10: Claro.
9: ¿No?
10: Lo que ha sucedido con videos, por ejemplo, o fotos de famosos y famosas que yo tengo entendido han sufrido un montón de este tipo de violaciones o de acosos o de robos. En realidad es un robo de identidad. Es que después la medida involucra a bajar el contenido de ciertas páginas. Pero más allá de eso, la prevención no se puede. Más allá de eso, fuera de la inteligencia artificial, esto se puede hacer con cualquier cosa. Estábamos hablando con compañero de trabajo, nosotros teníamos un diseñador gráfico de compañero de trabajo en el año 2000, nos hizo un almanaque con todas las mujeres que trabajábamos desnudas. Se hizo con un PowerPoint, o sea, ni siquiera es con inteligencia artificial. A modo de chiste, a modo interno, todo lo que vos quieras, pero se hace. Y se puede modificar una foto de la manera que quieras, con la tecnología que tengas a mano. Tampoco le vamos a endilgar que, obviamente, la tecnología hoy ha avanzado muchísimo con la inteligencia artificial y hay que limitarla. De eso estamos todos de acuerdo, que hay que limitarla.
12: Hay cámaras que te hacen delgadita un junco.
10: Por supuesto. Digo, no es nuevo, no es solo y exclusivamente la inteligencia artificial. Pero sí hay algunas medidas que, como decía el abogado, se pueden hacer, pero posteriores. Yo tengo entendido desde el ámbito de los famosos.
9: Separamos.
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0: Más de los Juegos Sudamericanos enseguida con Matías Arrieta en Santa Fe.
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0: Se viene y está presentado. Vamos.
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0: Matías Arrieta es un experto en tiempo y sabe que estamos apurados. Matías, buen día.
4: Buen día para todos. Hola Alberto, hola a todo el equipo. Estamos aquí en la ciudad de Santa Fe, donde se está inaugurando en el Parque Sur la Capi Plaza, uno de los lugares que va a ser el centro de atracción para todos los más chicos en el contexto de los Juegos Suramericanos. Pero antes de venirnos hasta acá, estuvimos en Casa de Gobierno, porque el gobierno de Santa Fe decidió que todo lo recaudado en venta de entradas, que dicho sea de paso, viene muy, pero muy bien, por encima de las expectativas. Nos decían, va a ser repartido lo recaudado entre tres entidades. SILSA, la Federación de Excombatientes de Malvinas de la provincia de Santa Fe, y Cáritas. Justamente de Cáritas, su referente, Julio Jiménez, esto decía al respecto.
5: Muy agradecidos a la convocatoria. Esto marca el reconocimiento del esfuerzo que venimos realizando como iglesia a través de Cáritas en la presencia en territorios de las familias más vulnerables, donde día a día se intensifican las necesidades y las demandas, y este tipo de aporte que nos hace hoy el gobierno y a través de los juegos, evidentemente fortalece nuestra posición ante los más vulnerables.
4: Hasta ahí la palabra entonces del referente de Cáritas, que repito, junto a SILSA y a la Federación de Excombatientes de Malvinas de la provincia, van a ser las entidades que recibirán lo recaudado en venta de entradas. Las entradas para las competencias son libres y gratuitas, pero aquel que se quiera asegurar sí o sí conseguir espacio, porque claro, se puede llenar el estadio o el microestadio en el que quieran ver esa competencia, el que se quiera asegurar el lugar puede comprar la entrada a un valor de 10.000 pesos en la página de Santa Fe 2026.ar.
0: Matías, estamos en contacto, falta poquitito todo, ¿eh? Abrazo.
4: Abrazo.
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0: Más del espectáculo, Su.
6: Mirtha Legrand sigue internada, pero evoluciona favorablemente, la conductora.

0: doctora está estable. Todos sus parámetros son básicamente normales, así es lo que dicen los últimos partes médicos, que en realidad fue ayer. Aparentemente podría tener un alta en el día de mañana. Continúa en habitación común, en compañía de su familia. De no mediar cambios, el día viernes van a emitir un nuevo parte médico, siendo este el único medio de comunicación del Sanatorio Mater Dei, según lo que dijeron. Su familia agradece a todos el respeto y el cariño. Lo que cursa a Mirtha Legrand es un cuadro respiratorio bronquial, pero muy cuidado, muy atendido, está entre algodones, completa los estudios y se va a casa porque está realmente muy bien y evolucionando con todos sus parámetros normales. Su familia agradece a todos las muestras de afecto, de respeto. Esto es lo que compartieron en el último parte médico. Así que bien ahí. Y Costita, Gonzalo Costa, también reapareció en redes. Dijo: estoy mejor gracias a la gente que reza por mí, saliendo del cuadro adelante, saliendo del cuadro que la detuvo internada.
1: Bueno, muy bien. Hacemos la pausa, ya volvemos.
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1: Y nos vamos a Madrid. Se viene el Gran Premio de Fórmula 1. Y tenemos una periodista acreditada, Guillermina Cardoso.
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1: Guille, buen día, buenas tardes para vos.
17: Hola Alberto, muy buen día para vos y todos los oyentes. Bueno, por acá, desde Madrid, que la capital se prepara para hacer historia en la Fórmula 1, se estrena el circuito de Madrid este fin de semana. Es un circuito que combina calles públicas con una zona permanente alrededor de IFEMA y Valdebebas, así que todo un lujo estar acá presentes con Cadena 3. Sí. Hoy fue jueves, día de media, y estuvimos hablando con Franco Colapinto en exclusiva para nosotros, así que si quieren lo escuchamos, a ver qué nos dijo.
18: Dale. Dimos un salto grande en Monza, creo que fue muy positivo, ¿no? Para todo el equipo, el resultado que tuvimos, 2-5-3, una pole increíble, los puntos con los autos fue algo muy especial, así que contento obviamente con el resultado, feliz del salto que dimos, creo que motiva mucho a todo el equipo, nos motiva mucho a nosotros, creo que sentir que tuvimos una oportunidad de estar peleando con los equipos adelante es una sensación distinta a la que teníamos últimamente y agradecido con el equipo por habernos dado la oportunidad y el auto para pelear.
17: Bueno, y ahora venimos a Madrid, primera vez acá, ciudad especial para vos, viviste acá. Contanos un poco, ya hiciste simulador, ¿cómo viste la pista?
18: Sí, creo que para todos los argentinos especial Madrid, ¿no? Es una ciudad que creo que es la que más se parece a Buenos Aires en Europa y en lo personal, por todos los recuerdos que tengo, por haber empezado acá cuando corrí en F4 y tengo recuerdos muy lindos y especiales, así que es una ciudad y una... Y un país que al final se siente un poco como casa, así que contento de estar acá. La pista es muy difícil, muy dura, muy desafiante, muchas curvas ciegas, frenadas en apoyo, curvas muy rápidas, pianos muy agresivos, tiene un poco de todo y un mix de casi todas las carreras del año, así que veremos qué es lo que pasa, pero de vuelta una pista y un circuito que estoy seguro va a dar mucho que hablar y ojalá que sea así divertida como es en el simulador.
1: Sí, Guille.
17: Bueno, esto nos decía Franco Colapinto, ¿no? Es un circuito de 5,4 kilómetros, 22 curvas, que la verdad que son muy desafiantes, muchas ciegas, y bueno, los muros muy cerca. Ya la Fórmula 3 probó y hubo 19 banderas rojas, así que la verdad que va a ser un circuito bastante complicado y vamos a tener un fin de semana en el que probablemente haya algún que otro choque. Esperemos que no sea para nuestro piloto Colapinto, pero bueno, la verdad es que va a ser un circuito desafiante.
1: Sí.
17: Y realmente nadie sabe qué esperar porque los pilotos solo probaron el circuito en el simulador. Así que bueno, mañana tendrán el primer contacto con los autos en la pista, en la práctica 1, 8:30 a.m.
1: ¿Dónde es el circuito en Madrid? ¿En qué? ¿En las afueras? ¿Dónde es?
17: Está muy cerquita del aeropuerto de Barajas.
1: Ah, mira.
17: Está, sí, alrededor de IFEMA, que es un centro acá de convenciones, y en la zona de Valdebebas. Uh-huh. Pero sí, muy cerquita del aeropuerto, unos 5 minutos en auto.
1: Bueno, muy bien, Guille, vamos a estar atentos, ¿eh? Nos encontramos mañana, seguramente.
17: Dale, un beso grande.
1: Guillermina Cardoso, cubriendo la Fórmula 1, Cadena 3, cubriendo la Fórmula 1 Internacional.
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1: Última pausa.
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0: 17 de septiembre de 2026 marcaba el 30 aniversario del trágico accidente vial en la Ruta 12 que terminó con la vida de Miriam Alejandra Bianchi, artísticamente conocida como Gilda. Una lluviosa tarde de 1996, un camión de carga impactó de frente contra el micro que trasladaba a la delegación musical. Fabricio Cañín, el hijo de Gilda, estaba en el micro cuando ocurrió el accidente. Tenía 8 años, nada más. Cuando este accidente termina con la vida de la mamá, de su hermana Mariel, de su abuela y 7 músicos que viajaban junto a ellos. Y en estos minutos cortos, nada más, 9 minutos que nos quedan de programa, vamos a hablar con Fabricio, hoy es su nombre. ¿Cómo te va, Fabricio? Alberto Lotuf te saluda en Cadena 3, buen día.
1: Alberto, buen día, un gusto.
0: Querido, me pongo a pensar, ¿no? La tristeza de ese momento, el crecer sin tu madre, sin tu familia destruida y todo lo que te tocó pasar, ¿no? ¿Quién te dio una mano? ¿Quién te ayudó a criarte? ¿Cómo fue la cosa, Fabricio? Sucintamente, y después hablamos un poquitito de lo que se va a imponer ahora en Buenos Aires. Contanos, por favor.
1: Y bueno, la verdad que después del accidente, que fue fatal, algo muy triste que nos tocaba vivir, quedé con mi papá, que estaba ya divorciado, y mi mamá, con mi abuelo. Y bueno, ellos me contuvieron, quizás no tanto desde la palabra, pero sí desde la presencia, desde los hechos, ¿no? Y hoy, si soy un hombre que tiene una familia formada, y estoy entero, es por ellos también.
0: Vos dijiste, me desperté, y ahí te enteraste que tu familia había desaparecido. Y un momento más que traumático en tu vida. Y siendo tan chiquitito, ¿cómo sobrellevaste esto? ¿Tuviste asistencia psicológica?
1: Sí.
0: ¿Cómo
1: ¿Sabés
0: fue?
1: Que no, nunca fui al psicólogo.
0: Mira.
1: La verdad que, no sé, si me preguntás cómo hice, la verdad no sé. Yo se lo atribuyo mucho quizás a una fortaleza espiritual, también a tener a mi papá, al lado mío entero, que a pesar de perder a su hija estuvo conmigo siempre, a tener a mi abuelo, y yo, bueno, también creo que me escudé mucho en aislarme del mundo Gilda, ¿no? Uh-huh. Quizás tuve que en un punto negar un poco eso para tratar de olvidar lo que había pasado, ¿viste? Tratar de seguir adelante. No pude, porque imagínate, estoy acá como vos hablando ahora.
0: Pero por eso
1: estoy muy contento, obviamente.
0: Hoy sos un ser adulto, tenés 38 años. Pero vos decías tratar de negar lo que había pasado con tu familia. ¿Y cómo lo cómo ensayabas eso? ¿Cómo lo hacías?
1: No, básicamente era decir que, si me preguntaban quién era el hijo de Gilda, decía que no, y entonces trataba de siempre aislarme de ese mundo, porque la verdad que Gilda me traía dolor a mí, ¿viste? Me traía ese momento.
0: Decías que no eras el hijo de Gilda.
1: Claro, mucha gente me conocía, pero a la vez no me conocía porque no sabía mi historia, no sabía que mi madre era Gilda, y así fue durante mucho tiempo en mi vida, que fui el anonimato, digamos, entre comillas, me ayudó un poco, porque aparte, después del accidente, yo me transformé sin quererlo en el hijo de Gilda, con todo eso lo que implica, ¿no? Para mí, que era también una tragedia. Entonces, bueno, intenté negarlo en un punto, pero la verdad que es imposible, porque ella es todo, es Miriam y es Gilda, y la verdad que la gente la ama, y hoy en día estoy muy feliz. Fui padre también en el camino, que me ayudó mucho eso, formar una familia nuevamente.
0: ¿Y dónde crees que radica ese amor por Gilda de parte de la gente? Hay un santuario incluso también. ¿En qué se basa eso? Estamos hablando de una cantante, ¿no? Alguno dirá, bueno, fallecieron muchos cantantes en las rutas, y no despierta lo que despertaba Gilda.
1: Sí, sabes que sí, a mí me llama mucho la atención que después de 30 años la gente la recuerde, ¿no? El lunes fue 7 de septiembre, fue una locura lo que pasó. La gente en el cementerio, en Chacarita, la gente en el santuario, la gente recordándola en las redes, los medios de comunicación también estuvieron muy presentes. ¿A qué se lo atribuyo? Yo creo que ella tiene una historia. Primero tiene su obra, ¿no? Que son sus letras. Ella es la compositora, y tanto de la música como de la letra, ¿no?
0: Sí.
1: en sus canciones que son íconos, porque hoy en día, mismo en el Mundial que pasó, agarraron No me arrepiento de este amor, le pusieron letra y se transformó en la cuarta estrella. Hay tantas canciones, ¿no? Tantas canciones para elegir, y un chico de 28 años, como era Palmito, eligió esa, ¿no? Messi se despide y elige No es mi despedida en las redes para despedirlo. Canciones que ella escribió, ¿viste? Y sumado a todo su historia personal, ¿no? Que era una mujer de los años 90, estaba casada, que se divorcia, que deja un jardín de infantes que era de ella para dedicarse a la música, sin saber qué iba a pasar, simplemente por ser fiel a su corazón, a su sueño, a su pasión. Entonces creo que tiene un mérito enorme, sumado a todo lo que era la movida tropical en ese momento, que las mujeres eran más voluptuosas, más sexy quizás, y ella venía con todo lo opuesto. Era menudita, era morocha, no se tiñó, era flaquita. Eran canciones más baladas las de ella. Le decían que no servían, que su voz era mala. Bueno, todo eso es un combo explosivo que para mí hizo que hoy la gente la recuerde, la tenga ahí como muy presente. Y aparte ha dejado entrevistas donde ha hablado de un montón de cosas muy lindas, profundas, y como adelantadas a la época.
0: Profundas. Entonces, llega al estadio, llega al fútbol, llega a lo popular, llega al cariño, llega a la devoción, llegó a la política también, porque hubo temas de Gilda que estaban allí encaramados, ¿no? En la política, en algún momento en la Argentina.
1: Sí, sus canciones, la verdad que, no sé, están por todos lados, ¿viste? Por eso te decía que yo en sí, nunca pude escapar de ella, ¿viste? Porque está en la cancha, está en la política, está en, no sé, en todos lados, en todos lados. Sí. Me escriben de México, me escriben de otros países, es una locura lo que genera.
0: Sí, lamentablemente tengo poco tiempo, y quiero preguntarte qué fue el click que hizo que, por ejemplo, vos organices el Gilda Fest, ¿no? Que se va a hacer esto el sábado 10 de octubre en el complejo SEAD Media de la ciudad de Buenos Aires para homenajearla a tu mamá. ¿Qué cosa te hizo involucrarte? ¿El aniversario propiamente dicho, que lo tenés valorizado o analizado de otra manera? ¿Qué fue?
1: Mira, me empezó a pasar que me empecé a dar cuenta que ella no tenía un lugar propio, ¿viste? Que ella es del pueblo, es así, ella es del pueblo, pero no tenía un espacio. Había que esperar el 7 de septiembre para recordarla, o capaz que un artista haga una versión de sus canciones, que suceda algo, y yo nunca levanté esa bandera del homenaje ni nada por el estilo, y dije, no, pará, como hijo tengo que hacer algo, ¿viste? Porque mi mamá es muy grande, y yo aparte tengo un vínculo ahora con toda su historia diferente, y puedo hacerlo, porque estoy feliz, ¿viste? También, me hace muy bien. Entonces decidí hacer una fiesta, una celebración, que bueno, como decías vos, se llama la Gilda Fest, que para celebrarla a ella y para transformarla en la bandera de la cumbia y de la música, que hace eso de latir los corazones y que hace que la gente se olvide de los problemas y esté contenta por un rato. Por eso es que, nada, lo sentí muy profundo y dije, lo voy a hacer, porque quién mejor que el hijo, ¿no? Que soy yo, para mantener ese legado vivo, lindo, cuidado, y que sea una noche muy, muy especial. Y bueno, va a haber artistas, un montón de artistas que también, viste, me toca llamarlos y me dicen, no, vamos a estar, sí, tu vieja es lo mejor, viste. Tiene mucho respeto ella, es algo increíble lo que generó.
0: ¿Esto lo vas a difundir en el resto del país también o solamente en Buenos Aires?
1: No, por el momento es esta fecha en particular, viste. La verdad que quiero enfocarme en esto, que salga bien. A mí siempre me llegan propuestas para hacer cosas con mi vieja y siempre digo que no, porque me parece que tiene que estar, lo que ella hizo, lo que es muy grande. Y yo cuido mucho eso, ¿viste? Entonces también lo pasé, esa mirada también para mí, ahora que la hago yo, es como una responsabilidad enorme.
0: Sí, cuidás el legado.
1: Estoy enfocado a que salga bien. Cuidás. Cuido mucho el legado de mi vieja, sí lo cuido muchísimo.
0: Y perdón, y te pregunto porque no lo sé, ¿a qué te dedicas?
1: Mira, yo trabajo con mi mujer, tenemos una academia digital, hay cursos de un montón de profesionales, estamos con todo ese desarrollo, que se llama Academia de Familias Poderosas, y bueno, estoy más en lo digital, en el mundo digital.
0: Gilda Fest, el 10 de octubre, esto va a ser en Buenos Aires. Los fanas que tengan la chance y la posibilidad de viajar, bueno, se van a encontrar con un espectáculo que se está armando y que seguramente va a tener la colaboración de muchos artistas, como dijiste, que van a estar en forma solidaria allí presentes. Te deseamos lo mejor, Fabricio, ha sido muy amable.
1: No, a ustedes, muchas gracias por recordarla.
0: Fabricio Cañín, el hijo de Gilda, ¿no? Que una historia tremenda, la familia entera. Yo no tampoco que tenía ganas de ahondar, no sé si él iba dentro del colectivo, que él estaba dentro del colectivo, no se lo pregunté eso. Pero él dice, me desperté y había fallecido toda mi familia. Terrible, tremendo, su mamá, su hermana, su abuela. 7 músicos que viajaban, ¿no? La vida de los artistas, ¿cuántas veces queda en las rutas, ¿no? Yendo y viniendo para todos lados. ¿Qué? ¿Está? No. Ah, iba dentro, estaba dentro del colectivo. Qué va. Che, hubiéramos querido un poquitito más, pero se nos termina.

0: Vamos con la última deportiva, Gato, rápido.
1: Bueno, me decía Susana, ¿dónde, qué va a ser de la vida de Mauro Icardi?
2: ¿Qué va a ser?
1: Por la China.
2: Se va con la China y no sabemos a dónde, Gato. Este chico está sin club, ¿qué vamos a hacer ahora?
1: Bueno, hay ofertas. Grecia es una opción, puede jugar allí, puede jugar en Italia. Me parece que buscarla por ahí a la China.
2: Me parece que es por Grecia.
0: Última, Susana.
2: Se viene nuevamente, empieza con D7 Letras, la obra teatral de Juan José Campanella.
0: ¿Cuándo?
2: Vuelven.
0: ¿Cuándo?
2: Esto va a ser el 3 y el 4 de octubre en el Astengo.
0: Muy bien. Última, Mirta.
3: Bueno, por ahora el cielo está despejado, una temperatura máxima de 22 grados para hoy. No sé, Susana, vos decías que para mañana había pronóstico.
2: Había pronóstico.
3: Bueno, es pronóstico, en una de esas ocurre.
0: Nos vamos, ya llega Hora País, han sido muy amables, ¿eh? Será hasta mañana, Dios mediante, gracias, chao.

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0: Hola país, bienvenidos a Hora País en este jueves 10 de septiembre de 2016, 26, 36, depende del delay. ¿Cómo andan? ¿Cómo les va? Hola Sil Ledesma, la alumna que nunca falta, ¿cómo anda?
1: Bien, muy bien, Rodo. Aquí disfrutando de una temperatura hermosa, tenemos un mediodía con cielo algo nublado, 20 grados dos décimas de temperatura. Hay alerta meteorológico por tormentas fuertes para la tarde de este jueves y la lluvia nos acompañaría por lo menos hasta el domingo. Así que mientras se pueda, hay que disfrutar del sol.
0: Tenemos una información de último momento y tiene que ver con la causa Loan. Declaró el comisario Maciel. ¿Qué dijo Juan?
2: El comisario Walter Maciel negó estar vinculado a la desaparición de Loan Peña e insistió con la teoría de que el pequeño fue atropellado. Dijo, fue un atropellamiento, un levantamiento y un ocultamiento. Y se indicó como los responsables a otros tres de los imputados, a Carlos Pérez, a su mujer Victoria Caillaba y a la tía, a Laudelina Peña. Y dijo que el resto de los acusados no tienen nada que ver con esta situación. Escuchamos el fragmento de esta declaración que acaba de producirse en los tribunales de Corrientes.
3: Estoy plenamente convencido de que esto es un atropellamiento, posterior levantamiento y ocultamiento de Loan Danilo Peña. Pero no porque yo lo haya sabido, porque me haya puesto de acuerdo con Pérez, Callaba, Peña, Laudelina, lo que fuera. No, por las pruebas, señor presidente. El único que me interesa es que acá de este juicio los responsables digan de una buena vez por todas dónde está Loan Danilo Peña. Con esa resolución, y que acá se lee, y que ya estamos sobreseídos de diferentes delitos, no solamente por su señoría, sino por el fiscal federal, si la teoría del hecho más probado y probado hasta este momento que estamos acá es el de un atropellamiento, levantamiento y posterior ocultamiento, si lo dice la parte instructoria, en lo que respecta a mí, ¿qué participación puedo obtener yo, señor presidente? Señor excelentísimo tribunal, ¿cómo yo voy a ser partícipe de algo que no sé que va a suceder? ¿En qué cabeza cabe que yo voy a saber que va a ocurrir un atropellamiento y posterior levantamiento y ocultamiento de un cuerpo? Y digo cuerpo porque con las pruebas existentes en este momento, con el perdón de la familia, las pruebas son contundentes.
2: Las pruebas
0: ahí
2: son contundentes.
0: Ahí estaba el abogado, ¿no? El comisario
2: Walter
0: Maciel, que tiene su propia teoría, ¿no?
2: Walter Maciel, que insiste con la teoría que en algún momento hasta el propio gobierno de Corrientes fomentó, que era de este supuesto accidente, que lo atropellaron con la camioneta y en ese momento cargaron el cuerpo del niño y lo llevaron a un lugar indeterminado. En la audiencia anterior, Laudelina Peña, la tía de Loan, había indicado que ella había mentido ante la justicia cuando introdujo esta hipótesis.
0: Claro, y apuntó al comisario, yo estoy equivocado.
2: Al propio comisario. Dijo, el comisario.
0: Claro, y el comisario sale a responder, ¿no? La doctora María Belén Russo es abogada de la familia de Loan. ¿Cómo le va, doctora? Aquí la saludamos en Cadena 3.
4: ¿Qué tal? Buenos días. Muy bien, ¿y ustedes?
0: ¿Cómo ha tomado estas declaraciones? Primero el supuesto quiebre de Laudelina y ahora esta evidente respuesta del comisario.
4: Bueno. A ver, todo se toma con pinzas. Todos sabemos que los imputados no tienen la obligación de decir verdad. Y la verdad que de todo lo que dijeron, no hay información, seguimos sin saber dónde está Loan. ¿Qué pasó con Loan? Porque volvieron a declarar lo mismo. Por ejemplo, Lina volvió a mentir porque siguió cambiando las versiones, apuntó otra vez contra la familia, lo mismo que Benítez, volvió contra la familia. Es un tema que había estado totalmente investigado y cerrado y lo volvieron a traer ahora en el juicio, cosa que no tiene ningún sentido, poner atacar nuevamente a la familia. Entonces, respecto a lo que se está diciendo del accidente, vayamos al momento del hecho. Lo único que tenemos para saber qué pasó con Loan son las personas que están ahí. Y si están hablando de un accidente, si están diciendo, por ejemplo, Benítez ayer dijo, Yo vi la declaración de Laudelina y le creo lo que dijo en la primera declaración, con el accidente. Todos estaban ahí. ¿Por qué no lo dijo hace 2 años que estaba ella del accidente? ¿Por qué no lo dijo hace 2 años? ¿Para qué estar 2 años preso si todos coinciden en la teoría del accidente? Entonces, sin tener ningún sentido. Lo mismo la Maciel diciéndolo. La única teoría que tiene sentido es la del accidente. Seguimos en lo mismo. No hay ninguna prueba, no hay nada, no. Estaban todos ahí, mismo venía también, que se dio vuelta y de repente ya no estaba, se estaban acercando al campo, a la casa de Catalina, y nadie vio un accidente. Pero 2 años después todos deciden que sí fue un accidente. Es bastante cuestionable todo, sí.
0: A ver si lo interpreto. Lo de ayer para ustedes, lo de Laudelina, fue un acting.
4: Sí.
0: Una actuación. Me hago como que me quiebro y en realidad digo lo mismo de siempre, digo, porque no aporto absolutamente nada. Usted dice que no hay pruebas, ninguna prueba. O sea, seguimos en el kilómetro cero.
4: Lamentablemente sí, seguimos sin saber dónde está Iván. ¿Qué pasó con Logan? Lo único que hicieron fue declarar para intentar salvarse, para volver a echar culpas a los demás. Pero, ¿y?
0: No. ¿Cuánta gente es la que está hoy, entiendo, lo pongo en mis palabras, formando parte de este pacto de silencio? Porque me resulta increíble que nadie, al menos para favorecer su propio futuro, haya contado algo. ¿Cuán enorme puede ser lo que hay detrás? ¿O confían en que, como no hay pruebas, van a quedar libres?
4: Exacto, eso usted que acaba de decir, eso que es la clave de todo. Al ritmo que hace, no se rompe de silencio con los 7 imputados principales, con las 7 personas que estuvieron ahí, los 7 adultos responsables. ¿Por qué? Y en sí romper ese pacto. Porque en realidad que estén declarando ahora, no implica que se haya roto el pacto de silencio. Porque no agregaron ninguna información nueva. No dijeron...
0: Ay, se nos está cortando un poco la comunicación. Doctora, si podemos, volvemos a conectar, Emma, a ver si la restablecemos. La pregunta, Juan, es... No hay pruebas. Guardamos todos el silencio y ¿de qué nos van a condenar? La justicia dice, ustedes estaban ahí. Ustedes tienen que saber, pero si no tenés cómo probar que saben, claro. Lo único concreto, el nene desapareció y todos los adultos estos que están hoy en el banquillo estaban ahí.
2: Estaban ahí, estaban en ese lugar y el único que falta es Loan. Eso es lo concreto que tiene. La fiscal que en su momento y la jueza que en su momento instruyó la investigación... hace poquito y en medio de este juicio ya desestimó la hipótesis de la trata de personas. Dice, no encontramos pruebas para la trata de personas. Hay una sustracción de Loan. Eso es el meollo de la causa. Ahora, ¿por qué lo sustrajeron? ¿Para qué? ¿Cómo? Todavía no aparece en este juicio.
0: Ahí está la doctora reconectada. Decíamos, doctora, que usted cree que la teoría es que si no hay pruebas, mantenemos el pacto de silencio y no van a poder condenarnos. ¿Sería más o menos esa la estrategia?
4: No, porque en realidad, al Loan no aparecer, al ser un delito permanente, el delito sigue existiendo. Entonces, ya está aprobada la sustracción y el ocultamiento, porque Loan no aparece.
0: Claro.
4: Entonces... Eso ya no se discute, no está en discusión. Lo que está en discusión es el por qué, para qué, dónde. Esas son lo que está queriendo discutir ahora. Pero la sustracción está, el ocultamiento está, porque el Loan no está.
0: ¿Cómo cayó esta temerosa afirmación del comisario hoy, que dice, bueno, y evidentemente, lamento por la familia y lo digo por muerto al nene? ¿Cómo se tomó? ¿Es más de la estrategia de decir fue un accidente y alguien no está contando que se lo llevó?
4: Se habló mucho de ese tema. Nosotros seguimos con la esperanza de que lo hagan a la pareja con vida.
0: Claro.
4: mientras no aparezca un cuerpo o no aparezca una respuesta, nosotros seguimos buscándolo con vida. Nada nos indica lo contrario.
0: Ahora, ¿cuán poderoso puede ser lo que hay atrás? ¿Qué tipo de organización puede hacer que le tengan más miedo que a la justicia y que a su propio futuro estos imputados? ¿Se entiende la pregunta?
4: Sí, y es maravillosa. Lamentablemente, por el momento no tiene respuesta. Hay varias causas conexas aparte de el juicio. Mientras tanto, continúa la investigación donde está Loan. Hay otras causas vinculadas a la vinculación de distintas personas. Entonces, continúa, hay un trasfondo que se sigue investigando. Pero seguimos sin saber quién es el que hace que 7 personas no digan nada. Que después de 2 años esté, recién después de 2 años, coincidiendo en una teoría que es la del accidente. Porque si hubiera sido eso, ¿por qué no lo dijeron hace 2 años atrás? Todos lo negaron, ahora todos lo confirman. Es bastante dudoso.
0: Juan Federico le quiere hacer una consulta agradeciéndole su amabilidad, doctora Juan.
2: Doctora, buenos días. Pero si seguimos en esta situación durante el juicio, donde una parte habla del accidente, la otra parte niega el accidente. Uno habla de un botín plantado, el otro dice, no, yo no planté el botín, es mentira. ¿Esto no genera una situación de duda que la prueba no puede voltear esta duda? Porque justamente no tenemos la respuesta final del por qué y el cómo de la sustracción de Loan. ¿Y esta duda no puede terminar con que el juicio naufrague?
4: Sí, podría ser. Por eso, ahora, al final de la audiencia, la doctora Chiquilín pidió realizar un café entre el comisario Maciel y la Udelina. Va a ser interesante, no pudo mencionar cuáles eran los puntos, pero todos imaginamos cuáles son los puntos. Van a hablar del botín y de otras conversaciones que tuvo. Dijo 3 puntos o 4 puntos en específico. Entonces, va a ser interesante ese careo. No va a llegar a ninguna conclusión. Eso lo considerará luego el tribunal, pero lo importante con esto de que se genere esta duda es que el delito sigue siendo la sustracción y el ocultamiento. Entonces, se genere duda sobre un accidente, se genere duda sobre que no hay suficiente prueba, se genere duda sobre distintas cuestiones, a la larga el delito principal está ahí. Entonces, de eso no hay ninguna duda.
2: Claro, que Loan no esté. Que no, Loan no esté es lo objetivo. Ahora, usted habló recién del careo y sobre todo en torno al botín. ¿Qué pasó con ese botín? Estamos hablando de 2 años y 3 meses después y todavía seguimos discutiendo si el botín fue plantado, si no fue plantado, quién lo llevó, quién lo puso. ¿Usted tiene expectativa que en este careo sí pueda quedar más clara esta situación?
4: No, pero todos estuvimos en inspección ocular. Y todos coincidimos en que no tiene ningún sentido que un botín haya aparecido ahí de esa manera. Y menos poder llegar, luego de haber estado una mañana, únicamente por primera vez, estar una mañana en el medio del campo, en el medio de la nada, donde todos los lugares eran similares, poder volver a la tarde y ubicarlo perfectamente donde estaba. Entonces, son todas cosas que son bastante ilógicas, porque nosotros estamos ahí, lo vimos, nos perdimos, fuimos por 2 lugares anteriores pensando que eran eso, todo para que después digan, no es acá, geográficamente es acá. Y eran lugares exactamente iguales, entonces no tiene ningún sentido que, siendo la primera vez que uno iba a ese lugar, pueda reconocer después a la tarde. No hay sentido. Entonces, por eso se insiste tanto en que el botín nunca estuvo ahí, siempre fue puesto, porque si hubieran visto el lugar, se entendería, no, es imposible que haya aparecido un botín ahí y se haya encontrado de la manera en que se encontró, siendo un lugar en el que transitan muchos animales, vacas salvajes, todo, bueno, es imposible que se haya un botín, imposible, así. No hay duda de eso.
0: Doctora, le agradecemos mucho su tiempo y ojalá la verdad emerja, Dios mío, y ojalá podamos encontrarlo, más allá de las desagradables palabras del comisario hoy. Le mandamos un gran abrazo.
4: Muchas gracias, hasta luego.
0: Hasta luego. La doctora María Belén Russo, abogada de la familia de Loan. ¿Ameritaba? Sí, ameritaba. lo seguimos tanto al tema y seguimos en el mismo lugar. A mí me abruma esa pregunta, o me abruma la respuesta, Juan. ¿Qué hay detrás? Para que personas que sepan que van a ser, saben que van a ser condenados. ¿Cuán poderoso es el otro poder, ese que se esconde que no sabemos? Ese que tal vez se llevó a Loan como parte de algo que no sabemos qué es, porque además la trata de personas ya la descartó la justicia. Pero claro, en esta causa donde todo se sembró para cualquier lado, digo, hasta eso puede ser cuestionable. Pero ¿cuán poderosa puede ser una organización, personas, poder, que hagan que siete tipos van a ir a la cárcel? Porque van a ir a la cárcel. No cuenten lo que pasó. ¿Todos estaban en la misma proporción metidos en ese negocio o en ese hecho? A mí me abruma, Juan.
2: Posta. Son dos años y tres meses sin respuestas. Y en esto, Rodolfo, yo planteo mi duda si realmente van a llegar a una condena. Porque está claro la estrategia defensiva de todos los abogados, que es insistir en este manto de duda.
0: No hay cuerpo, no tenés cuerpo, cómo probar.
2: No hay rastro.
0: Bueno, pero está el olor, pero ustedes estuvieron, sí, pero ¿y?
2: Sí, pero el niño...
0: Alcanza eso.
2: Alcanza. Claro. Y sobre todo con esta postura llamativa que tomó la justicia en su momento, que es desechar la trata de personas. O sea, prácticamente desecha la idea de una organización. Si no es por trata, no es para venderlo, no es para hacer algún negocio o algún otro fin, ¿por qué se lo llevarían? Y la justicia ya comunicó que esa respuesta no la va a tener. Es muy difícil plantearse. O sea, escuchamos a la Udelina, la tía que ha mentido durante todo este proceso, volver a mentir
0: era
2: ahora.
0: La madrina de Loan. Es la madrina de Loan. Dios mío.
2: Claro, y ella
0: ¿qué
2: misma?
0: ¿Qué pedazo de basura tenés que ser? Claro. Tu ahijado, tu sobrino. Es muy difícil de creer. Pero bueno, el último momento valía la pena. Necesitábamos hacerlo acá en Ahora País.
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0: Guille López, ¿cómo le va?
6: Hola, Rodolfo, ¿cómo andás? Muy bien, muy bien. Está precioso Córdoba hoy, ¿eh?
0: Acá sol también.
6: Sí, muy lindo. Dije rápido, pero por mañana... las dudas que me mandes a otra ciudad de la provincia, rápido dije.
0: No, por favor. Desde Ayacucho, Adrián Simeone, ¿cómo está la fiesta del ternero, Adrián?
7: Ah, sentimos, ¿no? Unos terneros espectaculares. Acá llueve en Ayacucho. Llueve, hay viento, pero los terneros espectaculares. Estoy viendo.
0: Le mandamos un abrazo a la gente de Ayacucho.
7: Extraordinario. 19 grados, pero está nublado en Ayacucho.
0: Escúcheme. Usted que es un hombre de campo, digo.
7: Te digo más. Perdón, sí. 16 horas, chaparrones.
1: ¿Qué? ¿Y los terneros? Con paraguas.
0: Pobre ternero. Escúcheme, Adrián, ¿usted alguna vez domó un pingo fiero?
7: ¡Upa! ¡Qué pregunta! Oh. Ay. Perdón porque me estaban hablando acá por interno, entonces no te puedo escuchar.
0: Agustín Dadamio, ¿cómo está Rosario? ¿Cómo va?
8: Hola, buen día, Rodolfo, lo salvo, Adrián. Yo no quiero ser mala onda, acá está un poco nublado. 17 grados hasta ahora, 64% la humedad, máxima de 22, es una máxima primaveral. Puede que mañana esté nublado, alguna posibilidad de llovizna. El fin de semana va a ser frío, ideal para quedarse en casa.
0: Ahora sí, Adrián, ¿usted alguna vez domó un pingo bravo así?
7: Alguna vez jugando en una sierra, sí, ternerito.
0: ¿Por qué cantás que caballo bravo?
7: No, caballo bravo, he tenido varios accidentes, he pasado por, sí.
0: Ahora ¿se ha caído el caballo alguna vez?
7: Sí, me ha pasado, así que, pero...
6: ¿Te han tenido el trote alguna vez?
7: Una vida. Eso
8: se pasa. O en tema de precisión, ¿alguna vez lograste embocar la sortija?
7: He tenido suerte, más que habilidad, he tenido suerte con el tema de las sortijas.
1: No se emboca la sortija en ese lugar.
0: Hay
1: juegos camperos que juegan con la sortija. También claro, como hay tachos que tienen que ir esquivando los tachos. Sí,
8: la corrida de la sortija, sí, todavía sí, se sigue.
7: No, pero lo mío
8: usando.
7: No era la equitación, no era la equitación. Era
0: lo suyo.
7: Era el tropeo, la tropa.
6: Claro. Arriar.
2: ¿Y quién domaba a quién?
7: A arriar, vas arriando.
1: ¿Usted arriaba o era arriado?
7: Por los caminos de tierra de Guadal, tenés que ir adelantándote, cerrando las tranqueras de los vecinos, en fin.
9: Pero me gusta este perfil que has descubierto, Rodo, de Adrián.
7: Se te meten los novillos a un maizal de un vecino y
0: se arma, no, usted tiene,
7: se arma
0: usted
7: el tole-tole.
0: Usted y su socio tienen fama de cuatrero, de andar en...
7: Sí,
0: andar en lugares ajenos.
6: Bandidos rurales sería la cortina musical para este momento.
0: Sí.
10: El arriero va.
0: Ahí está, en ahí campos está. Ajenos andando ahí.
9: El look lo podés describir o no? ¿Tenías la vestimenta
7: era
9: atinada?
7: La vestimenta era lo de menos.
9: No, porque eso le suma aura. A tu
7: No, era sin, te puedo asegurar que era sin aura.
10: A mí sí.
7: Ahí te puedo asegurar que era sin aura.
6: Una de las canciones que más te gusta vos escuchar.
0: Sí, de la presentación. De los membrillos.
7: Romantización de los chorros.
8: El membrillo en este caso no está ligado a robar, sino...
0: Se hace enojo con Gieco alguna vez, sí.
8: Pero el team membrillo no está ligado al robo ni a actividad ilícita, sino más bien a la tradición. Esto es Adrián con la guitarra y yo al lado, el que tira la bandada, siempre defiende el cartucho.
0: Menos campo que...
8: Unos son pobres con mucho, otros son ricos con nada. Tenemos mucha cuestión.
0: La que tiene menos campo que yo me parece Flavia de la Mayor. ¿Cómo le va? Buen día.
9: Sí, estoy descubriendo, tenés razón, Rodo. Tenés una mirada muy certera.
0: Usted se ha subido a mucho pingo.
9: Nunca,
0: mucho...
9: nunca. No.
7: A mucho que, pero...
0: A bingo, el bingo. Maduren.
9: Me compromete la respuesta. Todo lo que diga puede ser utilizado en mi contra, pero no, nunca. Por eso lo escuchaba.
0: Ya dijo que no, por eso nadie le cree.
9: No, pero
0: ¿nunca anduvo a caballo?
9: Nunca anduve a caballo.
1: No puede ser.
9: Nunca anduve, pero ni...
7: ¿De Arroyo Cabral y nunca te subiste un caballo?
9: No. Por eso
0: recién.
1: O sea,
0: chica,
1: que nunca le hice un golpecito con los talones para que comience el trote.
9: Nunca.
8: O sea, que nunca se pegaste un golpe como Adrián.
9: No.
8: Bien.
9: No he tenido la oportunidad, así que ojalá me inviten para que pueda vivir esa experiencia que debe ser única.
8: Bárbaro. En un programa tan patrio, ¿quién está en recursos humanos actualmente en la radio? Sí. El momento en que entró Flavia, bueno, que no sé cuál fue.
0: Alambre es el responsable. ¿Qué debe haber?

0: Multiprocesadora,
1: bueno, corta, que de pica, chico bate. He participado en he ayudado a barriar animales.
2: La espasa calpe, el capeluz.
0: Dios mío. ¿Cómo andan, chicos?
3: ¿Sombrero tenía Adrián o boina?
1: No, era sin uniforme eso. Eso es para la pose. Después la gente aparece. La gente trabaja.
0: Bueno, ¿no aparece como Pasión de Gavilanes? Pasión de Gavilanes.
4: Claro, por eso quiero.
1: Es ventanal.
4: Es que quiero darte un perfil. No es lo mismo lo que está describiendo el alambre que a lo mejor algo más tradicional, más nuestro.
1: Sí, no, que no era.
4: ¿No tenías bombachas de gaucho? No.
1: No era fiesta de la tradición, no, eso.
4: No, las regatas tampoco.
3: Bien. Acá viene cortando tranqueras el señor Sergio Supo. Buen día.
5: Buen día, parcero. ¿Cómo está?
1: Ahí Supo
6: parcero.
1: También.
6: Parcero colombiano. Sí,
4: el colombiano.
1: Parcero. Una mezcla, parcero. Supo me parece que también día, es del team arriero.
5: Sí.
7: ¿Alguna vez usaste bombacha, Sergio?
5: Sí, señor. Y alpargata.
0: Opa. Y a una amiga le decíamos alpargata rosa. Pero no,
6: pará. No sigas.
5: Bien.
6: No pregunten.
3: También, pero no. Para, ¿por qué le decían alpargata?
6: No,
2: no, por el grupo de WhatsApp, Rodolfo.
6: Rodolfo, no preguntes esas cosas.
7: No entiendo.
3: Disculpas.
4: La pregunta que me hicieron a mí se la pueden hacer a nuestro director también.
2: Supo tiene hasta recitados, Supo. Es muy famoso porque tiene recitados.
6: Ah, tiene recitados.
2: Sí, es campestre.
3: Aro.
8: A la orilla de un arroyo.
2: También vamos con el grupo de WhatsApp, Rodolfo.
5: Yo me creo en el campo, así que puedo decir.
2: Claro.
0: Soy chico. Sí, pero ¿en qué campo, eh? 4x4.
5: Un campo.
0: Sí,
5: claro. Una chacra de mi viejo y mi abuelo.
2: Chico de campo.
5: Claro. Hasta los 5 años.
2: Un muchacho de campo.
5: Salí del campo para ir a la escuela primaria.
2: Y claro.
5: Chico de
3: campo. Y cuando salió y vio autos, una cosa y
5: un miedo, bárbaro. Pero sí, dar a caballo es normal el campo.
3: Pero tenemos a alguien que nunca anduvo, rarísimo.
4: No, nunca anduvo, de verdad. No, nunca anduve.
7: Que naciste en una mega urbe, ¿no?
4: No, por eso, es que, bueno, pero no necesariamente haber nacido en un pueblo chiquitito.
2: Claro.
4: 10
2: claro.
4: por 10, cuadra por 10 cuadras, implica, no sé, porque el destino no ha querido que yo montara en un caballo.
6: Hay un club hípico en Altagracia que te está invitando a pasear cuando vos quieras.
5: Ahí está.
6: Ariel envía el mensaje.
4: Bueno.
3: Ariel dice, no, nombrémoslo, Ariel. ¿Sí? ¿De qué club hípico?
6: La Victoriana. La Victoriana.
4: Quieren ver cómo soy, así... Incompleta.
3: No, queremos que se suba el caballo.
6: Queremos video de ese momento.
7: Tus sueños.
3: Decile si el fin de semana puede ir. ¿Usted
6: dice
3: qué tiene
6: que
3: hacer el fin de semana?
6: 24/7.
0: Tengo chiste raro.
4: No, porque si le digo al pelado un día, qué sé yo, a las 2 de la mañana.
2: No,
4: me parece que no va a prosperar la relación.
3: No, 24/7 es mucho. Decirle a los oyentes. Pero, tiene que ser algo más horario, ¿viste?
7: Algo más realista.
4: Sí, que no levante sospecha porque
3: vaya con el pelado. ¿Este fin de semana en algún momento se encuentran?
4: Debería preguntarle, pero creo que sí.
6: ¿Cómo todavía no sabe?
0: A crina limpia.
4: Es que me dijo que está tapado de laburo, por eso.
3: ¿Cómo te quedaba sin la monta? ¿Cómo te quedaba el traste, Dios mío?
0: Y cuando ibas al galope, viste que iba el caballo subía y vos bajabas.
3: Sí, y los huesos, pobre.
0: Menos mal que dijo hueso.
7: El hueso.
2: Sí. No, los dos.
3: No, los dos.
6: Sí, te quedaba.
7: Son escenas complicadas.
3: Sí, vos siempre estuvieron arriba de monta.
6: Y cuando salía el caballo medio desbocado que no lo podía frenar,
7: hay animales que son bravos, hay yeguas que son muy difíciles de montar, por ejemplo. Que cuando vienen medio retobadas.
6: Son más mansas las yeguas.
7: No, hay yeguas mansas y hay yeguas bravas.
2: Para montar, sí.
0: Nadie quiere hacer un comentario,
7: ¿no? Estamos hablando de lo mismo.
1: Frontal. Háganme el favor, porque...
3: Sí, cuídense. No, yo lo estoy imaginando a Sergio Supo cual zorro.
7: ¿Cuál zorro? ¿Qué?
3: Con la capa.
0: En un pony.
3: Y muy chiquito. ¿Usted se disfrazaba del zorro o no?
5: Qué gran personaje el zorro.
3: Gran personaje. Yo me disfrazaba del zorro. Andaba chiquito, sí. Amaba el zorro.
5: Yo lo vi actuar.
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3: ¿Usted lo vio actuar?
5: ¿Quién? El zorro. Guy Williams hizo varias giras en la Argentina. Bueno, de hecho, en Buenos Aires. No, en serio. Yo lo vi en Villa María, en la Plaza.

0: Anselmo Campo, que es la cancha de fútbol de Villa María. En Córdoba actuó en instituto, los chicos de mi edad de instituto actuó ahí en un show.
1: No saquen
0: un show
1: cuenta,
0: con caballo, etcétera.
2: Perdón, yo no quiero seguir hablando ahora, de mí. No es que quiera hablar de mí, pero yo doblo la apuesta.
1: No,
2: yo actué de Zor.
0: Ahí está.
2: Una actuación memorable, algún día
0: usted
2: te voy a contar.
0: Estaba buscando algo, Vanille, ahí está.
3: De jabón en polvo.
0: Ahí lo tiene.
2: Fue accidentada la actuación.
1: Sí. ¿Se cayó el caballo?
0: ¿Con tornado y todo o no?
2: Era Escuela Nacional número 6 de Charras. Acto escolar, yo era el zorro, mi amigo Topo Fecia era el sargento García.
1: Salimos
2: a escena,
0: sí, sí.
2: Y yo la vi, sí, a Betty, una señora de Charras, en la primera fila, que se sonrió. Porque, sí, viste, la chica, sí, la chica.
0: Qué lindo.
2: Y yo lo viví como una burla.
0: Una fe, claro.
2: Y huí del escenario por la puerta trasera de la escuela.
4: Ay, no, qué desgarrador, Adrián.
2: Huí a la casa de mis abuelos, no había nadie en el pueblo, estaba todo el pueblo en la escuela.
3: Qué triste.
4: Se fue el actor principal.
2: Sí, fue mi carrera de actor frustrado.
3: Rodolfo,
1: sí.
3: ¿Por qué no jugamos al zorro? Si les parece, ¿no? El grupo Membrillo. Guarda. Que haga... No,
0: hemos
3: que haga
0: estado
3: de Bernardo.
0: Caminando por un delgadísimo, sí, alambre durante...
3: Yo propongo, por ejemplo, Bariles el zorro, ¿no? Y tenemos al clan Membrillo que hacen de Bernardo. Silencio. Fíjense.
1: Sí. Está buena esa.
5: Los que estén a favor de la moción, los que estén a favor de la moción,
3: sí,
5: bajo unanimidad.
1: Sí, aprobado.
3: Según el programa, el día que no esté
1: Adrián, arrancamos
3: que
1: a jugar al zorro en 3, 2, 1, ya.
3: El día, listo, que no esté ninguno de los dos, lo primero que suena son los teléfonos.
5: Perdió Agustín. Listo.
3: Adrián,
6: revelate. Hacer lo mandado.
3: Revelate, Adrián, no seas dócil.
0: Perdiste.
6: Listo. Ahora nos quedamos sin historias autorreferenciales por un tiempo.
1: No está mal.
6: Claro.
1: Si les parece, hacemos una ronda, ¿sí? De lo que tendremos hoy, lo más destacado del día, y que contaremos en Ahora País. Título político del día, ¿cuál es? Ariel Rodríguez.
7: Gracias, Rodolfo. ¿Cómo estás? Bueno, título más destacado de esta jornada tiene que ver con el presidente de la Nación, Javier Milei, después de las críticas que recibió en las últimas horas por supuesto adoctrinamiento tras haber dirigido su discurso, uno de sus discursos, en una visita a un colegio de la colectividad judía. No obstante esto, el presidente redobla la apuesta y va a estar brindando un nuevo discurso mañana a las 11 de la mañana en el Palacio Sarmiento, sede de la Secretaría de Educación de la Nación, con motivo del Día del Maestro. Y en el marco de la atención por Malvinas, el presidente se confirmó viajará a Londres el próximo 21 de octubre, donde tiene previsto una charla en la Universidad de Oxford y también encuentros con empresarios locales. Rodó.
1: Guille López, hoy se da a conocer la inflación.
8: Así es, el INDEC difunde esta tarde la inflación de agosto. El índice de precios al consumidor del octavo mes del año se va a conocer a las 16. El dato de inflación se ubicaría en un rango que va del 1,4% al 1,8%, según las estimaciones privadas, lo que marcaría una desaceleración respecto al 2,1% de julio.
1: Juan Federico, más detenidos en Villa de María de Río Seco.
9: Ya son 18 los acusados por los abusos contra menores de edad en Villa de María de Río Seco. La fiscal Analía Cepede le agravó la imputación al ex asesor legislativo José Villarreal. Ahora debe responder por los delitos de abuso de menores reiterado, corrupción de menores, grooming y producción de material de abuso sexual infantil. Ya son 3 las víctimas, pero además se ha agregado una cuarta víctima del entorno del propio Villarruel.
1: ¿De qué habla Rosario, Agustín D'Adamio?
10: Bomberos voluntarios de la ciudad, Rodolfo, se sumaron al sirenazo nacional para reclamar el pago de subsidios por parte del gobierno nacional. ¿Qué es lo que advirtieron principalmente? Que un bombero puede estar muy preparado, pero que si no tiene el equipamiento necesario, es imposible que pueda combatir un incendio.
1: Gonza Carrasquera, ¿qué pasa en Córdoba? ¿Qué preocupa?
11: Preocupa la situación de que todavía no hay un arreglo entre la municipalidad, los empresarios y UTA por el transporte urbano. Recordemos que ya hubo dos jornadas de asambleas del transporte en nuestra ciudad y podría haber una reunión en las próximas horas en el municipio para acercar las posiciones. Eso se espera para limar la situación a nivel paritario. Y recordemos simplemente, Rodolfo, que en UTA Córdoba están pidiendo lo mismo que se arregló en la capital federal.
1: ¿De qué vas a hablar hoy, Adrián Simioni?
2: Mensaje de los bancos a los morosos. Si te llamo por teléfono, atendeme. No es para perseguirte, dicen los bancos. Es para proponer.
1: Diego Porinsky, lo destacado del deporte hoy.
12: ¿Cómo anda, Rodo? Mientras esperamos la confirmación de los amistosos de la selección, que son como los tanques del general Alais, tres sonrisas para jugadores de la selección. Julián Álvarez volvió a ser titular y metió una asistencia en la derrota del Atlético de Madrid. Alexis McAllister metió un golazo en ese mismo partido para que gane el Liverpool. Y el Colo Barco metió un gol, se abrazó con los hinchas y recibió aplausos porque lo venían silbando por aquel encontronazo posterior a la Argentina-Inglaterra.
1: Flavia, ¿ya están todos?
4: Sí, están todos. Arranca una nueva edición de MasterChef Celebrity. Vamos a contar uno por uno los 24 famosos que competirán en la edición 2026 del show televisivo.
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1: Hay una discusión por lo bajo y por lo alto también, pública también, que tiene que ver con las PASO. Alguien dijo, habría que bajarlas, che, y es un aliado del gobierno, Ariel.
14: Sí, absolutamente. Rogelio Frigerio, gobernador de Entre Ríos, que suele hablar muy poco con los medios de prensa, lo hizo esta mañana en el marco de un foro de agronegocios organizado por ANCHAM aquí en la zona de Puerto Madero. Bueno, hay que recordar que la semana próxima comienza el debate en comisiones en el Senado sobre la reforma política, en la cual está incluida la pretensión del gobierno de eliminar las primarias abiertas, simultáneas y obligatorias, o cuanto menos llegar a su suspensión para las próximas elecciones. Rogelio Frigerio.
15: A mí me preocupa mucho la pérdida de interés de la ciudadanía en la política, precisamente por la grieta que hay entre la ciudadanía y los políticos, que surge de una política que se mira el ombligo y no escucha a la gente, ¿no? Y en ese marco de desconfianza y de desinterés que se visualiza también en la menor cantidad de participación, elección a elección de la gente, obligar a los ciudadanos a votar 5 veces en un año me parece una exageración, y eso creo que obliga a un replanteo y un debate sobre si en este marco las PASO son fundamentales o no.
14: Bueno, ahí está entonces la postura de Rogelio Frigerio, no lo dice abiertamente, pero sugiere que está a favor, cuanto menos, de la suspensión de las primarias para el año que viene, para las elecciones, que tiene que instrumentarse este año, que es año no electoral. Te cambio de tema, Rodolfo. Hoy a las 10 de la mañana se dio, bueno, un hecho llamativo, lo habrán escuchado muchos a lo largo y a lo ancho de todo el país, las sirenas de los cuarteles de bomberos voluntarios de todo el país, más de 1000 cuarteles en esta situación, que a esa hora, a las 10 de la mañana, hicieron sonar sus sirenas por un reclamo de fondos, no salarial, sino un reclamo de fondos que le están haciendo al gobierno nacional, que según ellos está reteniendo casi 60.000 millones de pesos que deben ir destinados a estos cuarteles de bomberos voluntarios de todo el país en el marco de la ley 25.054. Son recursos que tienen destino específico y que, según ellos, son retenidos por el gobierno nacional y no son enviados en un momento en el cual se avecina la época de riesgo de grandes incendios en buena parte del país. Habló el jefe de bomberos del Consejo de Bomberos Voluntarios, el ingeniero Carlos Milanesi, con Cadena 3, y de esta manera lo describía.
16: Bueno, esto sucedió el año pasado, en el 2025, en donde la distribución, de acuerdo a lo que marca la ley, no se realizó. Y bueno, lo que estamos solicitando en este sirenazo es que el Ministro de Economía autorice al Ministerio de Seguridad para que haga la distribución, lo cual entiendo que el Ministerio de Seguridad también hizo el mismo pedido, para que le llegue a todos los cuarteles de bomberos voluntarios, y sabiendo que estamos en una etapa del año en la cual no todos sabemos que va a haber incendios forestales, está el efecto del Niño, y ese dinero que no le estamos pidiendo al Estado una partida presupuestaria, es un dinero que se recauda a partir de las primas de seguro, que es el 5 por mil, y bueno, lo que estamos solicitando es que ese dinero es necesario para el mantenimiento preventivo de los vehículos, para la capacitación, y que hace un tiempo, como dije, del año 25 ya pasaron casi más de 11 meses. A ver, esto es del año pasado, es un fondo que quedó pendiente el año pasado, el segundo semestre, y que asciende a los 59.300 millones. Es decir, es un dinero muy importante, y sobre todo para los cuarteles que están en el interior del país, los cuales de este dinero dependen su operatividad, ¿no?
17: ¿Cuáles son las consecuencias de no contar con ese dinero?
16: Bueno, justamente lo que sucede es que se ve sensibilizada la situación operativa. Imaginémonos que las unidades requieren de un mantenimiento, requieren de cambio de equipamiento, cubierta, batería, combustible. Ese dinero está previsto para eso. Y todos los cuarteles lo que hacen es, digamos, tener previsibilidad y administrarse en función de ese ingreso, ¿no?
14: Bueno, ahí estaba la palabra del ingeniero Carlos Milanesi. Rodolfo, además, está a decir que dependen casi enteramente y en exclusividad de esos fondos, que son bomberos voluntarios los que están reclamando estos fondos que adeuda el gobierno nacional para circunstancias tan simples y tan importantes como, por ejemplo, el combustible para las autobombas que deben recurrir y socorrer ante casos de incendios forestales y de otro tipo. Han pedido ya audiencias con la ministra de Seguridad, Monteoliva, y con el jefe de gabinete, Diego Santilli. Hasta el momento no han obtenido respuesta alguna.
1: Gracias, Ariel. También el sirenazo se escuchó en Rosario.
10: Exactamente, Rodolfo. Aquí tuvo lugar en el cuartel de bomberos voluntarios que está en Rioja al 2800. Lo que plantean es lo que describía Ariel. En Rosario se hace de manera solidaria, principalmente pensando en otros cuarteles y también en algunas particularidades de la región y puntualmente de la ciudad. Vamos a escuchar dos testimonios que tomó nuestro compañero Fernando Carrafiello en el programa de Lotuf. En el medio de esta protesta vamos a escuchar primero a Verónica Fulco y a continuación Damián Chamorro, referentes de bomberos voluntarios de Rosario.
18: Este es un reclamo solidario en función del subsidio nacional que no se está cobrando por los distintos cuarteles. Algunos ya lo han cobrado, otros no. Esto es un subsidio de dinero que se ha recaudado durante el 2025. Quiere decir que no estamos pidiendo un dinero extra ni nada por fuera de lo que corresponde por ley.
19: ¿O de qué dinero estamos hablando?
18: Estamos hablando alrededor de 50 millones de pesos, que parece mucho dinero, pero en función de los cuarteles, los costos, los equipos, que son costos en dólares, es poco y es necesario, muy necesario.
19: ¿Qué le corresponde a Nación?
18: Este es un subsidio que lo maneja Nación, que es recaudado desde los seguros, es un dinero que ya por ley está hace años establecido.
20: ¿Cuán importante es para el cuartel este equipamiento y este dinero?
18: Para muchos cuarteles es el ingreso mayoritario, no todos tienen gran cantidad de socios u otros ingresos por fuera como para poder subsistir. Nosotros en este momento podemos, pero no todos los cuarteles de la Nación. Estamos hablando desde Jujuy a Ushuaia, a Tierra del Fuego, de Formosa a Mendoza, o sea, todos los puntos de nuestro país están afectados, todos los distintos cuarteles, que son muchísimos, el 80% de los cuarteles de la Nación son voluntarios.
19: También, ¿qué puede pasar si no llega este dinero?
21: Muchos de los cuarteles tendrían que estar cerrando, no podrían estar cumpliendo con sus obligaciones o estarían arriesgando la vida de los bomberos de una forma que no corresponde. Un bombero sin equipamiento, por más preparación técnica que tenga, no puede meterse a un incendio.
10: Acá, Rodolfo, hablan no solamente de estos fondos que describía Ariel, provenientes, por ejemplo, de esta contraparte por seguros, hablan también de que prestan servicios en autopistas concesionadas que no abonan y también hablan de que quieren fortalecer el reintegro del IVA en compra de equipamiento. Yo recién consultaba por el tema de la cuestión nacional acá muy cerca y lo estamos siguiendo con avance de Fiscalía Federal de Entre Ríos, el tema de las quemas de las islas que ya comenzaron, no vamos a esperar a que sea masivo para empezar a trabajarlo. Me decían que es un tema de problema, pero que también es problemático el índice de siniestralidad vial, todo lo que actúan aquí en la ciudad y la necesidad que tienen, Rodolfo, principalmente de equipamiento. Esto es un servicio ad honorem, es gente que va y pone en riesgo su vida para salvar a los otros.
1: Ahora, el dinero que recauda Nación, ¿llega o no llega?
10: ¿A Nación?
1: Claro, el dinero que por impuestos en los seguros recauda la Nación, ese es el dinero que no les llega hoy a los bomberos.
10: Claro, es el dinero que están reteniendo en principio, que es lo que decía también Ariel. A mí no me lo explicaban así desde el cuartel de bomberos de Rosario, que es un dinero que ya está recaudado pero que está retenido. Fondos de 2025 que debían hacer llegar a los cuarteles en 2026. Eso de esa manera, con ese esquema me lo explicaron, con este tema de el componente que tiene el seguro automotor para derivarlo justamente a este fondo.
1: Porque en las grandes ciudades, yo cuando me mudé a Buenos Aires cuando era pibe, recién ahí supe que había bomberos que no eran voluntarios. Para mí los bomberos siempre fueron voluntarios.
3: Claro.
1: En los pueblos todos pagamos una pequeña cuota que es insignificante para ser parte de y una ayuda de donde puede. Pero la verdad es que sin bomberos el 90% del país está incendiado. Porque son voluntarios. Los que hacen todos en cada rincón de la Argentina. Para mí es el oficio más altruista, alguien que está dispuesto a dar su tiempo por nada, porque no le pagan nada, para ayudarnos a todos. Si está ese dinero y corresponde, la verdad que es inaceptable que no les llegue a los bomberos. Insisto, la actividad más altruista que tenemos entre nosotros como ciudadanos, aquellos que son capaces de arriesgar su propia vida por todos y en forma voluntaria. Un abrazo enorme a los bomberos de toda la República Argentina. Tenemos la suerte de llegar a cada rincón de este hermoso país.
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1: A mí me impactó verlo, me dio mucha bronca. Se llama Lautaro Ruiz y denunció con sus ojos en compota y de la manera que podía cómo había sido brutalmente atacado por policías en La Pampa cuando estaba por tomar un colectivo hacia la ciudad en la que vive, en La Plata, Juan.
3: Sí, estaba por tomar un colectivo, él desde Santa Rosa de La Pampa hacia La Plata, y fue una discusión mínima, una discusión por un instrumento musical, en ese momento con los encargados, los que estaban guardando la valija, el equipaje dentro del colectivo, una discusión que cuesta entenderlo, Rodolfo, pasa mayores cuando interviene la policía, lo que uno supone que viene a calmar la situación. Lautaro denuncia que los policías comenzaron a increparlo, que él también levantó el tono de voz y en un momento intentó sacar el teléfono celular para dejar todo registrado, para que no haya ninguna duda de lo que estaba pasando, y eso puso las cosas peor con los policías. Dos lo golpearon en un primer momento, luego en la plaza, en el mismo lugar, fue reducido por más policías, lo introdujeron en un patrullero y ya finalmente en la comisaría donde continuó la golpiza. El rostro de Lautaro no te deja margen de dudas de que fue sometido a una golpiza.
1: Lautaro Ruiz se llama. ¿Cómo te va, Lautaro? Rodolfo, Juan, todos te saludamos acá en Cadena 3. ¿Cómo estás?
5: Hola, Rodolfo. Hola, Juan. ¿Cómo están? Yo estoy muy bien porque, por suerte, tengo a mi familia que me apoya, a mis amigos, a la gente, al pueblo, que manda mensaje y que se preocupa y se solidariza con esta situación. Así que estoy muy bien.
1: Hiciste la denuncia y la primer consecuencia ocurrió. Acaban de separar algunos policías de esa comisaría primera, Lautaro.
5: Sí, ya estoy al tanto de la situación. Hoy fuimos con el fiscal, estuvimos recorriendo las calles y le estuve mostrando cómo fue la situación, cómo fue la persecución, en dónde fueron los golpes, qué cosas hicieron, le conté todo. Fuimos en auto y bueno, ya quedó todo listo, registrado.
1: Lautaro, vos, la discusión se da por una cosa nímida. Digo, vos ibas a subir con, creo que no fuiste el único que tenía el mismo problema, con un instrumento, sos luthier. Sí, la gente del colectivo no te deja, una cosa rarísima, ¿no? Que no dejen subir con arriba, porque sí, los instrumentos son una cosa muy muy sensible. Y ahí arranca la locura. Llega la policía y en vez de calmar, te empiezan a fajar.
5: Sí, es raro porque, viste, primero porque viajé toda mi vida en Plusmar. Ahora estaba pensando, viste, capaz que empiezo a usar Dumas, pero nada, vinieron corriendo los tipos totalmente exaltados, viste, y nada, a ver, son funcionarios públicos ellos tienen que, su trabajo es minimizar justamente las situaciones de violencia, reducirla y tranquilizar, y en esta situación particular justamente se dio lo contrario, que llegaron exaltados,
0: y en vez de controlar la situación y minimizarla, lo que hicieron fue justamente agredirla más, generar más inestabilidad, ¿viste? Y bueno, y la cosa fue escalando. Tres uniformadas me rodearon contra el colectivo, me empezaron a increpar, ¿viste? Y en un momento una de ellas me agarró fuerte de las muñecas. Y yo ahí, ¿viste? Como que me saqué, porque no podía creer que una persona, una policía, venga y me sujete de las manos sin ningún motivo. Yo rápidamente subí mis manos, porque estaba muy molesto, y dije, bueno, no, voy a sacar mi teléfono, los voy a filmar, vamos, así nos calmamos todos, voy a filmar la situación, así queda todo registrado. Y bueno, y cuando yo quise sacar mi teléfono para filmar, para, como viste, dar una documentación de lo que estaba pasando, una de las uniformadas lo que hizo rápidamente, yo sin darme cuenta, me manoteó el teléfono y me lo rompió. Ahí, adelante de todo el mundo. El tema es que son tan inteligentes que me fueron apartando, corriendo al colectivo, y toda la gente no podía ver la situación, ¿viste?
1: Uh-huh. Ahora, ¿te pegan ahí? ¿Te pegan en la plaza? ¿Te siguen pegando? ¿Cuántos terminaron golpeándote?
0: En total fueron 10.
1: Dios mío, loco. Dios mío, yo vi tus ojos, no corres riesgo, ¿no?
0: No, la verdad es que estoy fantástico. Me pude hacer un montón de estudios, y por suerte no sufrí ninguna fractura. Tuve algunas fracturitas mínimas en la nariz, que por suerte no es nada. Lo ocular ya está resuelto. Son hematomas, son golpes, el tiempo lo sanará. Las costillas, me dijeron que podía llegar a tener una pequeña fisurita, por eso me dolía respirar, ¿viste? Y eso, pero bueno, ya también, ya está pasando, ¿viste? Ya estoy mucho mejor, por suerte.
1: Por lo menos tu voz no tiene la angustia de cuando no lo narraste, que era una angustia al narrarlo compartida por todos aquellos que te creíamos en el video, en tu Instagram.
0: Sí, a mí lo que realmente me angustia, me desespera, es que se lo hagan una persona como a mí, que de última soy un trabajador con una familia, viste, de clase media, que tiene las posibilidades de hacer algo, viste. Bueno, pero imagínate que esto pasa constantemente con gente que no tiene recursos, que no tiene la capacidad de justamente discriminar estos hechos.
1: Estoy con Juan Federico, Lautaro, que va a hacer una consulta.
3: Lautaro, sí, buenos días. ¿Te imputaron algún delito, una resistencia a la autoridad o alguna figura? ¿Vos tenés una causa ahora abierta? Te pregunto porque de alguna manera los policías, imagino que han querido justificar el operativo y sobre todo la cantidad de horas que te tuvieron retenido.
0: Mirá, pasa algo muy particular acá, que en un momento yo empecé a toser mucho porque me estaba ahogando un poco en el calabozo, ¿viste? Me costaba un poco respirar, se asustaron y me llevaron al hospital. Y bueno, nada, es como que la cosa es como que yo me peleé con alguien, se ve, ahí adentro. Ese sería como el...
1: La excusa que pusieron.
0: Claro, ¿viste? Como que yo me peleé con un interno. Y después, antes de irme, me hicieron firmar dos documentos. Yo no sé lo que firmé. Yo lo firmé, pero no sé lo que firmé.
1: Quería irte ahí como fuera.
3: Eso. Pero sí, ¿cuál sería la causa de tu detención? ¿Cómo justificaron los policías haberte llevado a la comisaría?
0: Es que no tuvieron una justificación. O sea, me llevaron, no es que me dijeron...
1: Lo que te dice Juan es que por lo general los tipos dibujan en una planilla para justificar una locura de este tipo, qué sé yo, resistencia a la autoridad, problema a la vía pública, si el fiscal te ha dicho de qué manera ellos justificaron la locura de llevarte y molerte a palos, no, aunque van a decir que te molió otro palo, ¿no?
0: Claro, no me han informado, la verdad.
1: Bueno, Lautaro, Nada, no queremos ni que recuerdes las veces que te pegaron, cuántos eran y en dónde. Solo conocerte y que sea justicia.
0: ¿Te puedo decir algo?
1: Que, sí, claro.
0: Más allá de las brutales palizas que me pegaron en la calle, que me patearon entre 10 en el piso, en la comisaría me metieron en la cocina y me hicieron hacer sesiones de tortura, porque básicamente primero mataron con la esposa en la espalda y me pegaban 4 tipos de un lado en los riñones y 4 tipos del otro. Ojo, eran 6 policías y 6 policías mujeres. O sea, 6 varones y 6 mujeres, y 4 mujeres. Eran 10 en total. Sí, y después, por ejemplo... Sí, pero operá, porque recién arranca, ¿viste? Después me hicieron acostarme en el piso y se iban cagando de risa y saltándome en las costillas, ¿viste? Se iban turnando, ¿viste? Después, a lo último, me hicieron apoyar las manos en la pared, me pusieron la mano en los hombros y me pegaban rodillazo en la columna vertebral. Eso fue lo que a mí más me impactó, ¿viste? Porque yo digo, me voy a quedar, ¿viste?, en silla de ruedas, se me está pegando rodillazo en la columna, me van a matar este tipo. Y bueno, y para cerrar ahí la cerecita, ¿viste?, el postre, después de la hora y media que me torturaron, básicamente, se me dejaron tirado ahí, se sentaron al lado mío con la pava, tráete una facturita, algo, y se pusieron a tomar mate, a charlar, y listo, y se terminó.
1: Como si fuera una práctica habitual, eso lo sentiste, ¿no?
0: Sí, como si lo hicieran todos los días con gente que lamentablemente no tiene la capacidad de denunciar.
1: Dios mío. Por suerte, Lautaro, lo puede contarlo.
0: Vos sabés que yo te soy sincero, que lo que estuve viendo es que hay un montón de policías muy buenos, ¿viste? Y lamentablemente no tienen la capacidad esos trabajadores, esos funcionarios públicos, no tienen las posibilidades, porque así como se lo hacen a la gente, a esos policías buenos, esta gente que tiene el corazón bien puesto por el pueblo, los reprimen, igual que a nosotros. Entonces terminamos todos en la misma, ¿viste? Yo les mando un saludo a la policía, de verdad, de corazón, lamento, la verdad, la deben estar pasando mal. Y nada, quiero decirle que entiendo que hay un montón de gente que es muy buena, hay gente que me trató bien, y hay gente que tiene corazón, y que bueno, que nosotros como pueblo tenemos que entender eso, que hay gente que está adicta y hay que apartarla de la sociedad, pero no por eso, viste, entender que la policía en su totalidad es un engranaje de represión. Sí, está mal, pero bueno, no todo está mal.
1: Te mando un gran abrazo, Lautaro.
0: Muchas gracias.
1: Abrazo grande. Lautaro Ruiz. Lo que acaba de escribirnos, la descripción es dramática. Dramática. Queríamos conocer a Lautaro y nos agrada que esté bien hoy, porque cuando ustedes ven los videos en YouTube son dramáticos. Es un pibe lleno de angustia, con ese dolor que siente de que lo golpearon sin razón. Pero no solo lo golpearon, lo torturaron. Lo torturaron. Lo torturaron adentro de una comisaría en la República Argentina. Y pasó en Santa Rosa en la primera, pero pasó hace pocas horas acá en Córdoba, que dos policías fueron denunciados por quebrarle la pierna a un pibe. Y como bien dice Lautaro, no son todos, pero algo está pasando para que tengamos tantas hechos de violencia. Y requieren de un control interno, definitivamente, por los buenos policías, y fundamentalmente por todos, porque son los que nos cuidan y en quienes debemos confiar.
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1: Es urgente, lo dice Juan Federico, novedades en la causa Agostina. ¿Qué pasó, Juan?
9: A 110 días del femicidio de Agostina Vega, el fiscal Raúl Garzón acaba de dar por concluida la investigación por el femicidio y decidió elevar a juicio la investigación en contra de Claudio Barrelier, quien soporta la acusación de haber sido el abusador sexual y el asesino de Agostina Vega, y también de 5 personas que habrían actuado como encubridores. Barrelier va a juicio por el asesinato de Agostina Vega.
1: Fiscal Raúl Garzón, ¿cómo le va? Rodolfo Barili, Juan. Lo saludamos acá en Cadena 3.
6: Buenos días, Rodolfo. ¿Cómo está usted?
1: ¿Barrelier lo hizo solo y el resto lo supo y lo protegió? ¿Esa es la teoría, doctor?
6: Así es. Las evidencias que se han aportado a la causa permiten reconstruir lo sucedido en el plano de la autoría material que la acusó Barrelier y los demás en distintos roles de favorecimiento al hecho.
1: Perdón, se cortó, doctor. ¿Barrelier autor? ¿Y los otros todos en el mismo grado tienen?
6: Los otros tienen la misma figura penal y cada uno con diferentes maniobras, todas de favorecimiento, todos en distintos contextos, pero todos favoreciendo real y personalmente lo que había cometido el autor. La causa también comprende en esta acusación el hecho anterior, del año 2025, con otra víctima, con otra calificación legal también, más gravosa que la originaria, porque también se trata de una privación de libertad calificada y un abuso sexual, un grado de tentativa también calificado, también es motivo de la citación a juicio, en la cual también encuentra como encubridora a la pareja de Barcelona.
1: Doctor, Barrelier planificó un abuso esa noche, la víctima se resistió, la pequeña Agostina, y él la asesinó, por eso esa es la teoría.
6: Más que teoría, ya de hechos corroborados por la prueba. Existió un engaño, una convocatoria, y después seducción y los hechos que bueno, cuesta reproducir públicamente, pero que han sido cada uno de ellos debidamente acreditados por la prueba y los hallazgos que en esta causa se han logrado establecer por ser de un alto valor científico, tanto desde el material genético recuperado como de todos los elementos que se pudieron relevar del escenario del crimen y de numeroso otro material que demuestra todas las que fueron, digamos, rodeando la ejecución del hecho. Hay un análisis pormenorizado de la obra de cada una de las personas en todo este tiempo. Y debo señalar también, Rodolfo, que más allá de que se hiciese el hecho principal en todos estos otros aspectos de favorecimiento, de la investigación han surgido varios otros hechos presumiblemente delictivos que continuarán siendo investigados.
1: ¿De qué delitos, doctor?
6: Y son delitos que tienen que ver en algunos aspectos con la comercialización de estupefacientes, con algunas irregularidades que se producen en torno a algunos negocios de la noche, también con hechos de violencia que ha sucedido y que habrían sucedido en el marco de todos estos entornos. En fin, todos estos, la investigación fue determinando que habrían existido otros hechos, y esos hechos o bien van a ser investigados por fiscalías especializadas o por esta, con el mismo rigor y seriedad que ha tenido la causa principal, para tratar de también llevar yacimiento absoluto.
1: La última se la hace Juan Federico, doctor, agradeciendo que nos haya atendido. Juan.
9: Sí, doctor Garzón, buenos días.
6: Buenos días, Juan.
9: Sí, por un lado, en el caso del femicidio de Agostina, es triplemente calificado el homicidio de Barrelier, ¿no?
6: Así es, por alevosía, es crimen y causa, y por femicidio. O sea, son tres situaciones que se han dado y que obviamente lo califican. Claro. Y el hecho previo, desde luego, de índole sexual.
9: Claro, que tiene como única condena posible la prisión perpetua. Y también confirma que ha elevado a juicio la primera causa de Barrelier, la de mayo de 2025, donde una joven escapó de su vivienda. En ese caso, ¿cuál es la imputación?
6: En ese caso es privación ilegítima de la libertad calificada y abuso sexual con acceso carnal en grado de tentativa y también califica. Claro. O sea, es una figura más allá de que el concurso de pena siempre lo ubica en la petición perpetua.
9: También. Y en ese caso anterior, ¿usted ha encontrado un paralelismo con el modus operandi del ataque de Agostina?
6: Muy similar, tiene coincidencias claramente acreditadas, no solo desde la opinión que hace desde el punto de vista jurídico este fiscal, sino desde la opinión criminalística y psiquiátrica.
1: Fiscal, agradecemos mucho su tiempo, le mandamos un abrazo.
6: Un gusto, que esté bien, hasta luego.
1: Hasta luego. El fiscal Raúl Garzón confirmándonos, Juan, que se eleva a juicio la causa de Agostina e involucra en el anterior hecho la otra víctima.
9: Las dos causas. La segunda causa, o sea, que sería la primera en realidad, que es ese secuestro de esta joven que se salvó. El fiscal Garzón la tomó después del femicidio de Agostina. Y esa causa que prácticamente no se había movido durante más de un año y que dejó a Barrelier en libertad, y que ha puesto bajo un pedido de jury al fiscal Iván Rodríguez, que es el primer fiscal, este nuevo fiscal, al tomar la Garzón, en 100 días la resolvió, Rodolfo. Y en 100 días descubrió que había actuado de manera similar a lo que luego ejecutó un año después y que terminó con la vida de Agostina Vega.
1: Gracias, Juan.
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1: Gracias por tantos mensajes. Vamos a leer algunos.
7: Hay muchos, y Patri desde Ushuaia escribe: muchas gracias por difundir el tema bomberos. Son muy necesarios aquí en Ushuaia y es muy necesaria también la difusión de la situación.
8: Bueno, respecto a ese mensaje, hay uno de Alicia de Córdoba. Dice: ¿alguno conoce qué pasó con los aviones hidrantes que compró Amanda? No, Alicia, perdón, que compró Cristina Fernández. ¿Dónde estarán? Se pregunta Amanda.
7: Jorge Luis nos corrige, o a mí, porque yo dije parcero, es un término que usan mucho en las series colombianas para novelas. Decir amigos, claro, en las novelas. Y Jorge Luis dice que hay una palabra, aparcero, significado coloquial en Argentina, Uruguay y Bolivia, que es amigo compañero. En el habla popular de otros países se usa como sinónimo de camarada, socio o amigo cercano. Pero es aparcero.
22: Aparcero.
7: Claro. Aparcero. Y el que usan en las novelas es parcero.
22: Aparcero.
7: Bien. Claro.
23: Maluma lo usa mucho, parce. Claro, esa denominación también.
24: Tengo y también mensajes, está parlero, que es chamullero.
8: Dos mensajes que hacen alusión a Sergio, sí, claramente. A Sergio Supo. El primero, de un tocayo de él, Sergio, que dice: oh, Gary Williams, ¿habrá alguien en Córdoba que tenga imágenes o filmaciones cuando estuvo aquí? Mis padres me llevaron a verlo y siempre me contaron que me alzó en brazos. Obvio, no me acuerdo, dice Sergio, pero se acuerda así de...
1: No, pero no había...
22: Hay fotos en redes sociales, te puede buscar. Se puede buscar. La actuación de Guy Williams en el
24: color sepia.
8: Y cámaras de ese momento eran ese que hacía puff, que explotaban así. No,
22: Año 70 y largo.
8: 60 y largo.
1: Usted tenía 18, 25, ¿cuánto tiene?
22: 70 y pico años.
8: Y hay otro mensaje.
9: Se pueden recrear con la inteligencia artificial.
8: Sí, preste atención, Sergio.
22: Sí, diga.
8: ¿Alguno conoce a la esposa de Supo?
23: Ah, yo, profesor.
8: Es bellísima.
24: Yo la conozco también.
8: Le hicieron una nota en TN el otro día. Sí. Dice Alicia, desde Córdoba, que nos está avisando, pero dice, da esa descripción. Gracias, no se asuste.
22: Gracias, Alicia. No, está muy bien.
7: Coincido.
22: No, para nada.
1: Coincido, dice.
9: Claro, que suerte que coincide.
1: Si no, no comienzo. Te cierran la tranquera de la entrada al cerro y.
22: Hay una.
1: ¡Ay, una!
9: ¡Ay, ay, ay!
1: ¡China!
9: ¿Algún otro mensaje para poner incómodo al director?
23: En un nuevo segmento.
7: Sí.
24: Es un reclamo gremial.
22: A la orilla de un arroyo.
8: No, pero podemos inventar uno en un ratito. Y
7: hay un mensaje que nos puede incomodar a todos de París, que nos está escuchando y que es estudiante del último año de la licenciatura en comunicación. Y nos escucha, así que nos puede poner nerviosos a todos.
8: Bueno, vamos a tratar de prestar atención. María Elena dice: hola, Rodolfo, tiempo. Felicitaciones y agradecida porque estés en Cadena 3, los escucho cada día. Y dice aquí Adriana, de Pasco: Hola Rodo y compañía, volviendo a andar a caballo no es tan fácil como parece, hay que estar muy atentos. Una vez, gracias Pachu, mi papá me mandó a traer a los animales que se dispararon por la calle y yo fui con mi pampero, los caballos acostumbrados a trabajar en el campo que siguen los movimientos de los otros animales. De repente, los animales se pararon. El pampero también se frenó, pero yo seguí, dice Adriana. No. Desde Pasco escribe y los
2: agradecimientos. Así se llama.
24: No, la tristeza es total.
8: Adriana, que desde ese día le cambiaron el nombre, le pusieron Inercia. Sí, exactamente.
2: No hay nada más dañoso que un caballo de alquiler.
24: ¿Cómo? ¿De dónde sacaste ese conocimiento?
2: Sí. Llevan, te hacen el caminito que ellos quieren.
8: ¿Vos sacabas fotos con los ponis en las plazas cuando eras?
24: No. Es muy triste, es como la cabalgata de Bariloche.
2: Ah, pero a mí me ponían arriba el pony. El vértigo que me agarraba.
23: Era una vuelta al mundo.
24: La comisa guay.
2: Hacía una rodilla en el pony.
1: ¿Qué hace, primo? Ay, Dios.
22: Y ahí la frase está subido al pony.
8: Claro.
4: Son mala onda los ponis.
24: No pagó entrar al circo hasta los 20 años.
4: La teoría. Los ponis son mala onda, son mal llevados, porfiados.
2: Hoy no dejas pasar una, ¿eh? Hoy no dejas pasar una, Adrián, ¿no?
24: Pero tiene razón. ¿Usted qué prefiere, un pony o un caballo?
4: Los ponis, sí, parecen tiernas, sí, pero son mala onda. Son mala onda.
24: ¿Alguno prefiere un pony a un caballo?
23: No, me da igual.
24: Tenés razón, Juan, Adrián.
4: Juan, una vez más.
24: Una vez más
11: tenés. Juan Manuel Federico.
4: Son atorrantes.
2: Yo con un gran danés estoy,
8: Un gran danés.
23: Con un salchichita.
2: Una cosa, golpe en el piso.
12: Bájense del caballo, muchachos.
1: Flavia de la Mayores, sí. ¿Quiénes van a cocinar dentro de poco para que todos los veamos?
23: Antes, quiero hacerle una pregunta. Recién le consultaron sobre su pareja, al señor Sergio Supo. ¿Cuál es esa comida? Le quiero preguntar a usted, Rodolfo. ¿Cuál es esa comida o esa preparación que la doctora halaga que usted haga?
1: ¿Que yo haga?
23: Sí. ¿Qué le sale rico?
12: Con guantes. Asado, lo que sea con guantes.
1: Asado volado muy jugoso, casi vivo, pero aprendí a cómo calentarlo y a la vez, o sea, el problema cuando uno hace asado que no esté, lo tenés mucho tiempo.
12: No de
1: fuego
12: fe.
1: A los costados, mucho no tiempo. ¿Por qué?
12: Porque no me invita.
1: No importa pesado, que no de fe, no hace pesado. Falta.
2: Siga con la clase.
1: Entonces lo rodeás, se calienta y después le echas el fuego, rápido para que lo de adentro quede caliente, pero muy jugoso.
12: Es verdad que en vez de...
11: ¡Encadename, Varili!
12: Escúcheme.
1: No Buenos Aires, no se escucha.
12: Le queda tan jugoso que en vez de mayonesa le ponen pervinox. ¿Es verdad eso?
1: Sí, es verdad.
24: Hay gente que lo hace crudo, sancochado, un asco.
23: Esa sería tu comida, como tu carta de presentación.
1: Sí.
23: Es halagada y creo celebrada por ella.
1: Exacto.
23: Muy bien.
12: No lo sé. No doy fe.
2: ¿Y fuera de la parrilla cocinas algo o no?
1: No, nada.
23: Nada, cero.
1: Nada.
23: ¿Cocinas
24: con delantal?
1: Sí, hago huevos revueltos muy ricos. Sí.
24: No, bueno, pero
1: sí, también.
24: Es como así que te sale rico el té.
1: Bueno, qué sé yo. Si yo levanto la mano, digo, soy un desastre. Hago muy buenos asados, le puedo sacar a cada uno. Ahora estoy en la etapa donde vienen todos y le digo, ¿qué punto cada uno? Y me siento.
4: ¿Acertás?
2: Mira esos guantes, ¿eh?
12: Punto caramelo.
1: Dice pulpo, en la pandemia dice pulpo, pizza.
23: Oh, pero... ¿Con eso ya te podés recontragrandar?
24: Para vos, Francis Malman.
23: Nadie.
1: Porque es la... Nada, la receta me la va dictando mi mujer.
12: Ah, lo asustá al pulpo con agua, ¿no?
1: Sí, hay que asustarlo.
12: Sí.
23: Es dificilísimo.
1: Yo le muestro una foto de alambre. Y el pulpo se...
12: Te queda duro.
23: Esa es en MasterChef Celebrity, es definitivamente una de las situaciones más complejas. Cocinar ese tipo de bichos es difícil. Bueno, tenemos que hablar de MasterChef, la edición 2026. Están los 24 participantes confirmados. El jurado Betular, Martitegui y Maru Botana en reemplazo de Donato de Santis. La conducción.
1: ¿Cómo se fue Donato?
23: Me parece que ya se bajó, se cansó.
2: No.
23: A mí me parece un personaje era muy bueno, divino.
1: Yo lo vi andando en una... tipo una motito en Italia. Cuando a mí se volvió Italia.
23: Sí. Supongo que vos sabés, Rod, pero deben tener muchas horas de grabaciones. Es un, no, sí, un programa de mucho tiempo ahí adentro.
24: Se te enfrían los fideos, sí, el puré, bueno, todo.
23: Sí, me parece que
1: era el más bueno, sí.
23: Bueno, pero Betular también tiene su costado histriónico.
2: A Maru no la veo mala, a Maru.
23: No sé, veremos cómo le va. Sospechamos que muy bien. La grabación comienza la próxima semana. Ya hay algunas historias de que están haciendo prácticas con comidas muy extrañas. El comienzo previsto para finales de este mes y para principios de octubre. ¿Cuáles son los confirmados? Alejandro Lerner. Es bien ecléctico el panorama. Alejandro Lerner.
24: Cocina él todo hace todo a pulmón. Es muy bueno.
1: Muy bueno. Y si le pedís también te hace un hígado.
23: Con cebolla. Bueno, sí. Va a estar Campi. Va a estar tu, sí, va a estar tu compañera Rodo, la China Anza. Sí, Diego la Ramos.
1: La tenemos practicando la China, nos trae comida todos los días, pobre China.
23: Pues tienen que.
24: Intoxicaron a cuatro ya, lo que va el mes.
1: No, pero de verdad la China es. Y le sale bien, pero nunca cocinó.
23: Es lo más lindo.
1: Está aprendiendo ahora.
23: Es lo más lindo. Cuando llevan a gente que no sabe cocinar, me parece lo más divertido. Sí. Edith Hermida, va a estar la Negra Bernazzi. Grego Rosello, el creador de contenidos. Hernán Coronel, el músico. Juega.
24: Ah, el de mala fama.
23: Exacto, muy bien.
24: Que se mueran los feos, menos vos, que cantaba.
2: No, la motito. 4DL.
24: La motito de Carlitos es el mejor tema que tiene. Le robaron la motito.
1: ¡Cállese la boca! Estamos todos en silencio. Gracias. Lo conoce, ya sabemos quién es.
8: ¿Podemos jugar de nuevo al zorro?
24: ¿No escucharon mala fama?
23: No. Va a estar Juli Poggio, Julieta Nair Calvo, Karina Mazzocco, Elegante, Lizzy Tagliani, Luciana Geuna, Lucra, que ha prometido ir a cocinar la casa de la gente, Marta Fort, la hija del capitán, Ricardo.
8: Lleva el postre.
23: Morena Beltrán, Nazareno Casero.
22: Volcando el chocolate.
23: Sí, qué rico.
22: No con torta.
23: También. Nazareno Casero, Pablo Giralt, Pablo Migliore. El alambre lo debe conocer.
22: Ex arquero de Boca.
24: Sí, señor. Correcto.
23: Correcto. Pachu Peña. Va a estar Paula Trapani, Rocío Robles y Sebastián Presta. Bien.
24: Se presta para todo ese muchacho.
23: Bien ecléctico este MasterChef 2026. Comienzan las grabaciones y el programa comenzaría a finales de septiembre y principios de octubre. Veremos.
1: Hoy practican postres, me dijeron.
23: Vi unos peces muy extraños.
24: ¿Postres con peces?
22: Se graba ahí, se graba ahí donde hace... Usted tiene su otro trabajo, Barili, ¿no?
1: Sí. Sí.
22: ¿Y reparten un poco de comida cuando cocinan o es
1: mentira? No. Hoy sí intentaremos. Hoy parte de la misión que tiene la China es traernos algo para comer. Puntualmente le dijimos. Cuando termine, porque hoy hacen postres, entonces cuando termine repostería le dijimos trae algo.
23: Porque una de las grandes preguntas que nos hacemos los televidentes es ¿qué hacen con todo lo que cocinan?
24: Se lo comen.
1: Es que no sé. Se lo ven comer.
7: Bueno, pero
1: no
7: hay cosas que salen feas.
1: No sabe lo que son los técnicos del canal. Dios mío.
24: No.
22: Una garantía.
1: Sí. Una garantía, se morfan todo, olvídate.
23: Feo doble.
1: Ay, Dios. Es como una redacción. Vos llevas factura. ¿Queda alguna?
23: No.
7: Nunca.
1: Jamás. Cero. Llevas una torta. Queda un nada.
2: Nada.
1: Sí,
2: nada.
1: Sí.
2: Puede ser
1: sí.
2: De la semana pasada que se comentó.
8: Mirá lo que te pasó a vos con los salames, Rodolfo. Te trajeron salames y no quedó ninguno.
1: Sí, me los comieron de que.
8: Reducidoras.
1: Ay, Dios. Querido alambre, hora
24: estoy.
1: De que ponga música. Disculpa, porque lo retrasé 24 minutos.
24: No, es mucho, es muchísimo. No, estoy acá, me quedo con los caballos. Canciones de caballos. ¿Ustedes sabían cuál es la raza del caballo de Drácula?
1: No sé.
24: Pura sangre. Justo venía Marcos Caligari acá, que está de paso de visita. Si no les parece extraño que ese caballo le haya pedido un whisky al mozo, sí, me parece muy extraño. Por lo general toma agua mineral, dice. Es muy malo. Pero
8: es malísimo.
24: No tenemos.
8: Ese viejo, el
24: ese lo inventaste recién, ¿no? Ya sé. Porque encontré canciones de caballo.
1: Ese se lo dijo el zorro. Cuando vino.
24: ¿Ese de dónde salió? El whisky. No tiene ni remate. No, cállese la boca. Cállese la boca. Que usted es como un caballito de mar. ¿Por qué?
12: Se cree un potro y es un pescado. Me sumo.
24: Ese es un poco mejor. Ese es un poco mejor.
23: Pero viejo, porque un chiste remañí.
12: Es muy viejo. ¡Uy! ¿Qué haces, Tinense? Arre, decís vos. Arre, a los caballos también. Bueno, por ejemplo, si tengo que elegir, no hay mucho tiempo para toda la mesa, pero si tuviera que poner una canción de caballos para Adrián Simeoni, sin lugar a dudas es la de Horacio Guaraní, por favor.
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12: Me acordé de una serie y automáticamente se me vino a la mente un integrante de esta mesa que no pienso decir quién es, pero la canción. ¿Se acuerdan de Pequeño Pony? ¡Ay, qué lindo!
2: Se acuerdo.
1: No sé quién sería. No, pero lo miraba a la tarde Pequeño Pony y a la noche Topollillo.
2: Mañana.
15: Juan Manuel Federico.
12: Bueno, nos voy a quedar acá con una canción que relaciona el fin de un amor con su caballo blanco, porque al hombre se le acabó la fuerza de su mano izquierda. José Alfredo Jiménez, el autor del Cancionero Popular Mexicano, en la versión de Maná. Le largo la rienda y los dejo con esta. Temazo, temazo, hasta mañana.
1: Buena tarde.
12: Gracias, hasta mañana.

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6: Recibimos a Sergio Supo otra vez. ¿Cómo le va, Sergio? ¿Cómo anda? Nos va a hablar de pruebas PISA, el acostumbramiento y la celebración del fracaso.
7: Sí, esta semana, a principios de esta semana, lo hemos comentado acá en Cadena 3, hemos publicado y todos los medios han publicado el resultado de las últimas pruebas PISA, que nos ubican en el fondo de la tabla mundial. Somos 75 de 91 países que hicieron las pruebas PISA. Los alumnos registraron el nivel de aprendizaje de tres materias: matemática, lengua y ciencia. En términos futboleros, estamos mucho peor que jugando el Federal B. Si fuéramos un país que pretende clasificar al Mundial, ya nos hubieran eliminado sin ninguna posibilidad. Ni siquiera hubiéramos sido Cabo Verde o Curazao, que fueron a jugar el Mundial. O sea, en materia de educación, la Argentina es un equipo bastante más que miserable, bastante más que pobre. Yo estoy lejos de tener nostalgias y de añorar el pasado, pero me baso en hechos que son irrefutables. La Argentina fue alguna vez un ejemplo de educación pública en el mundo. Lo digo un día antes de que evoquemos a Domingo Faustino Sarmiento, el padre de nuestra educación pública, hace más de 150 años. Mañana es el Día del Maestro. No es esta columna un ataque a ellos. Siempre entendí que los maestros, los docentes argentinos, son, junto a los alumnos, las grandes víctimas del sistema educativo, los que han sufrido en carne propia la decadencia del sistema educativo. Porque no es que siempre fuimos cola de perro en materia de educación. No, nos fuimos muchas veces al descenso, caímos verticalmente a lo largo de más de 100, 120 años. La educación en el mundo hoy es liderada por China. Después viene Singapur, Macao, Taiwán, Japón. No todos son superpotencias como China. En el top 10 está Estonia, Corea del Sur, está Inglaterra, está Canadá, está Nueva Zelanda. Estos dos últimos países alguna vez fueron más chicos que nosotros, estando en una condición al parecer similar a nosotros, hace 100 años. Argentina está además en el fondo, o casi en el fondo de la tabla de América Latina. Nos han superado la mayoría de los países. Por ejemplo, Uruguay es el primero.

0: Pero después hay países que nos superan y todos, con una sola excepción, Brasil, son más pobres que nosotros. Estamos octavos en América Latina. Puedo dar mil datos más, muchos de estos ya los hemos contado aquí. A mí lo que me atormenta, lo que me preocupa, por un lado es el silencio, que es una forma de desprecio, que es una manera de evitar hablar de lo que nos incomoda. Y por otra parte, algunas celebraciones. Por ejemplo, la provincia de Córdoba ha celebrado que Córdoba se diferencie del resto de las provincias argentinas y tenga mejores indicadores educativos que el resto de las provincias argentinas. A mí no me parece mal que el gobierno de Córdoba, como una decisión propagandística, haga notar esta diferencia. Pero no me parece bien que lo celebre, porque estamos igualmente celebrando estar igualmente abajo del número 40, 45 y bastante abajo de la mitad de la tabla, muy por debajo de la mitad de la tabla. Es decir, estamos muy lejos, aún las mejores provincias en materia educativa como puede ser Córdoba, muy lejos de disputar el Mundial de la Educación. ¿Por qué no podríamos soñar con que la Argentina pelee como pelea los mundiales futboleros la punta de la educación en el mundo? Si fuimos punteros muchos años, muchas décadas, y seguimos añorando, aunque digo y repito que no soy nostalgiosa, que alguna vez la Argentina fue un verdadero ejemplo para el mundo. Le enseñó a otros países cómo había que enseñar. Habría que, como hizo Sarmiento hace 150 años, enviar a nuestros políticos a ver dónde se educa mejor. Sarmiento fue a Europa y fue a Estados Unidos. Era entonces, sobre todo Estados Unidos, la vanguardia educativa. Estamos hablando de la segunda mitad del siglo XIX. Quizá los políticos tengan que ir a conocer Macao, Singapur, Taiwán, Estonia, Corea del Sur, Nueva Zelanda. Ojalá aprendan para que nuestros hijos puedan aprender.
1: Sergio Supo, en Ahora País. Buena tarde, Sergio.
0: Abrazo enorme.
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1: Nos llama urgente Elisa Zamora. Desde Salta se levantaron las restricciones para la venta de gas en el NOA. ¿Es así, Elisa?
3: Así es, Rodolfo. ¿Qué tal? Muy buenas tardes al país. El vicepresidente de la Unión Industrial de Salta, Julio Facio, le confirmó a Cadena 3 que hace minutos Naturgy liberó el cupo del 50% de gas que los había obligado a dejar de producir durante estos días pasados.
4: De hecho, la restricción se acaba de levantar. Sé que una primicia. Se liberó la restricción. Fueron 3 días de restricción. Entonces, es muy difícil planificar así. Con la gente, uno no se puede manejar suspendiendo o dejando de suspender por 1 o 2 días, sino que preferible sostener a la gente en su puesto de trabajo con los costos que eso conllevan para las empresas y poder retomar cuando se liberan las restricciones. La realidad es que las fábricas necesitamos trabajar, tenemos nuestra gente, y suspender a la gente sin ni siquiera saber cuándo se levanta la restricción es muy difícil.
3: A nivel nacional, el sector industrial registra una fuerte caída en lo que va del año, que se potencia en regiones como Salta.
4: Pensar que el promedio de la industria argentina caiga de mes a mes un 5% es muchísimo, y sí, definitivamente este tema de la falta de gas hace que la industria del norte grande se haya visto en una situación competitiva muy compleja. Muchas de estas industrias que estamos en el norte grande competimos con plantas que están en el centro del país, y donde estas restricciones de gas, si bien hubieron restricciones, lejos estuvieron de ser del nivel de la que hemos sufrido nosotros. Realmente es preocupante la situación, y estamos a la espera de que el año que viene, con algunas obras que se están terminando y con la reasignación del recurso, porque esto fue que la asignación del recurso para el norte fue disminuido en aproximadamente un 35%. La cantidad de gas que teníamos asignada en el norte grande se disminuyó en casi 1.300.000 metros cúbicos.
3: Muchas gracias, Rodolfo.
1: Gracias. Último momento, Elisa Zamora desde Salta.
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1: Habló el jefe de gabinete sobre la inseguridad en el conurbano, Ariel Rodríguez. ¿Qué dijo Santilli?
5: Efectivamente, Rodolfo, al llegar al foro de agronegocios que se desarrolla en Puerto Madero, el jefe de gabinete se refirió a este hecho que ocurrió hoy en el Palomar y dijo, Kicillof defiende a los delincuentes. Lo escuchamos.
6: Claro que en lo que nosotros creemos, ¿no? La lucha irrestricta contra los delincuentes, defensa absoluta hacia las víctimas y nosotros lo trazamos. Hay que evitar estos fallos, estos fallos espantosos que o desastrosos que retroceden a Argentina. 40 años para discutir una ley penal juvenil. Una vez que el Congreso la sanciona, mirá lo que hace una jueza.
7: ¿Qué opina que no habló Kicillof al respecto?
6: Que no defiende a las víctimas, que defienden a los delincuentes.
5: También se refirió a la inflación que se va a conocer esta tarde, la del mes de agosto, con la expectativa de que por segundo mes consecutivo comience con un 1 adelante.
6: Que va en el camino. Gracias, correcto, Ari. Que va en el camino de seguir bajando la inflación, que mejore despacito y paulatinamente el poder adquisitivo, y en ese camino es en el que tenemos que ir.
1: Ok, Ari. Guille, abrazo, Ari. ¿Qué puede dar, qué se cree que dará hoy la inflación, Guille?
8: Según las consultoras privadas, entre 1.5% y 1.8%. Okay. Sí, cuando uno hay un ejercicio que se suele hacer, conociendo la inflación de la Ciudad Autónoma de Buenos Aires, que dio 1.9%, había dado 2.7% la del mes pasado, cuando uno pone la canasta del INDEC con la canasta de Ciudad Autónoma de Buenos Aires, vos podés hacer ese ejercicio y ahí te daría 1.6% la inflación del INDEC, que se conoce en 2 horas y 15 minutos.
1: Exactamente, el mismo día que se conoce la de Estados Unidos. Debe ser casual, ¿no?
8: Sí, eso no sabía.
1: Justo hoy escuché que se conoce la de Estados Unidos hoy, que también es un tema en base a la vida y las elecciones que se vienen allí en Estados
8: Unidos. Claro, de hecho, acuérdate que Donald Trump había tomado varias medidas que tienen que ver con los precios. Alguna es permitir que lleguen más carne sin aranceles, o sea, que tengan carne más barata, y la otra es la medida que tiene que ver con las naftas, bajar el precio de las naftas para, bueno, tratar de morigerar los precios en Estados Unidos.
9: Perdón, te hice confundir, Guille, sí. 1.7 fue la inflación, efectivamente, en la Ciudad de Buenos Aires. Un dato, simplemente esto. Una cosa es tener, por ejemplo, 6% de inflación mensual, como hemos tenido cuando el mundo está prácticamente sin inflación, y otra cosa es tener 2% cuando el mundo está, todo el mundo está con inflación,
1: ¿no? Adrián Simino, y ya que está acá, háblanos de los morosos. Si te llama el banco, dice usted, por las dudas responde, pero no aprietes nada en el celu, ¿eh?
9: No aprietes nada, sentime, Rodolfo.
1: Si te piden un código, no, eso no, es mentira.
9: La verdad, no, más que decirlo yo, lo están diciendo los bancos. Ayer, en la Comisión de Finanzas de la Cámara de Diputados de la Nación, estuvieron varios representantes de las distintas cámaras, de bancos, de fintech, de billeteras virtuales, y me llamó la atención uno de los mensajes que dejaron. Estuvieron hablando de cómo están afrontando la morosidad, ya te cuento, pero uno de los mensajes que dijeron, dice, nos cuesta encontrar a nuestros clientes para tratar de hacerles alguna propuesta, en muchos casos, porque los llamamos, claro, mucha gente empezó a correr del acreedor. Es una conducta típica, porque te abrumaron, ha habido gente que ha denunciado que le han llamado familiares y demás. Es como una, digamos, muchos lo viven, y a veces puede suceder que sea prácticamente un apriete, una persecución, un hostigamiento. Pero dicen los bancos, che, no, a mucha gente la estamos tratando de llamar para arreglar y no nos responden. Digo yo, por las dudas, si sos moroso y te están llamando, fíjate, porque en una de esas te están haciendo alguna propuesta. Dicen los bancos que han avanzado ya mucho en la reestructuración o la refinanciación de muchos de estas deudas morosas. Yo te propongo que lo escuchemos un segundito a Mariano Bioca, que es director ejecutivo de la Cámara Argentina de Fintech. Son los bancos que operan solamente por internet, digamos. Escucha lo que decía.
10: vez que lo vamos a mencionar en público, de esas 2.4 millones de personas que están con algún grado de irregularidad, al día de hoy, el 90% de esas 2.4 millones de personas ya tiene un esquema de refinanciamiento, de asistencia y una salida en condiciones que le sirva para seguir construyendo su historial crediticio y no quedar truncado en esa situación que, por supuesto, es indeseable para quien tomó el crédito y también para quien lo ofreció.
9: Ayer, por ejemplo, ADEVA, que es la Cámara de los Bancos Tradicionales, dicen que ya refinanciaron a 500.000 de sus deudores. La Cámara de Fintech dice que ellos tenían 2,4 millones de clientes en moras y dicen que el 90% recibió algún tipo de refinanciación, ¿no? Hay algunos que repactan los intereses. A veces el plazo, e incluso en algunos casos hay quitas de capital y de intereses. Hay bastantes ejemplos: Banco Nación, Banco Ciudad, EcoGo, la consultora, dice que el Banco Galicia es el que está liderando estas refinanciaciones. Digo, me parece importante, los bancos están poniendo las barbas en remojo porque el Banco Central le dijo: asuman ustedes las pérdidas, por un lado, o sea, yo no los voy a rescatar. Claro. Y por el otro lado, en el Congreso está este medio centenar de propuestas que hemos visto, dentro de los cuales hay de todo, hay gente que propone fijar la tasa de interés, frenar embargos, cosas que podrían ser complicadas para el sistema financiero. Entonces, está este proceso. Digo, por las dudas, los morosos, estén atentos porque en una de esas se abre ahí una puerta que puede ser muy importante para todos ellos.
1: Adrián Simeoni en Ahora País. Gracias, Adri.
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2: Títulos deportivos con el señor Diego Borinsky. Dieguito.
3: Bueno, Rodo, te decía, bien que volvió Julián, finalmente jugó, lo puso el Cholo de titular, hizo una linda asistencia, bien por McAllister. Confirmé, todavía no le renuevan, tiene 2 años más de contrato, ¿viste? Pero todavía no le ofrecieron renovación, fue ovacionado por la gente. Y el Colo Barco, que venía picado porque, ¿te acordás que después del partido con Inglaterra se agarró con Bellingham, le metieron un cachetazo? Sí. Bueno, no se la perdonaban, lo silbaban bastante, fue al Chelsea ahora. El Dibu no atajó un partido de Copa de la Liga, bueno, metió un gol y un poco, parece que un punto de inicio en una buena relación. Estudiantes no pudo ganarle a Corinthians, empató 1-1, la revancha la semana que viene Copa Libertadores. Nos podemos quedar sin equipos argentinos en Copa Libertadores, son Platense y Estudiantes nada más en semifinales, ¿no? Está recontra poblado de brasileños, lo mismo que en Sudamericana, que está solo Boca. Así que, bueno, veremos qué ocurre. Hay un run-run con el tema del contrato de Scaloni, todavía no hay nada, la verdad. Está pensando, está analizando, tiene tiempo. Y, bueno, hay que ver si tiene energía para arrancar un nuevo proceso, ¿no? Pasa por ahí y esperándolo con la confirmación de los 3 partidos que decíamos ayer.
2: Gracias, Diego. Gran abrazo.
3: Un abrazo.
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2: ¿Quiénes sonríen hoy, Sil?
0: Resultado del sorteo, primera de la mañana de la Quiniela de Córdoba. Primer premio, 2.526. Segundo, 8.496. Tercer premio, 2.071. Cuarto, 0.701. Y quinto premio, 1.243. Reiteramos, a la cabeza el 2.526. La ceremonia a la que muchos tendrán que ir después de escuchar este programa. El 26, la misa. Opa.
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2: Se viene el Gran Premio de Fórmula 1 de Madrid. Circuito nuevo y ya algunos levantaron la mano, como el compañero de Colapinto dijo, nos vamos a pegar un palo. ¿Cómo andas, Guillermina Cardoso?
4: Hola, Rodo, ¿cómo estás? Sí, sí, exactamente. Están todos, la verdad, que un poco asustados con lo que se viene este fin de semana, porque 22 curvas, varias ciegas, cerradas, los muros están muy cerca y todos en el simulador probaron y se chocaron. Así que, bueno, veremos mañana qué pasa en pista, pero por ahora se parece que se viene un circuito complicado, sí.
2: ¿Qué dice Franco?
4: Bueno, hoy hablamos con él en exclusiva para Cadena 3, así que si quieren lo escuchamos.
5: Dimos un salto grande, ¿no? O sea, creo que fue muy positivo, ¿no? Para todo el equipo, el resultado que tuvimos, 2-5-3, una pole increíble, puntos con los autos, fue algo muy especial, así que contento obviamente con el resultado, feliz del salto que dimos, creo que motiva mucho a todo el equipo, nos motiva mucho a nosotros, creo que sentir que tuvimos una oportunidad de estar peleando con los equipos adelante es una sensación distinta a la que teníamos últimamente, y agradecido con el equipo por habernos dado la oportunidad y el auto para pelear.
4: Bueno, y ahora venimos a Madrid, primera vez acá, ciudad especial para vos, viviste acá. Contanos un poco, ya hiciste simulador, ¿cómo viste la pista?
5: Sí, creo que para todos los argentinos especial Madrid, ¿no? Es una ciudad que creo que es la que más se parece a Buenos Aires en Europa y en lo personal, por todos los recuerdos que tengo, por haber empezado acá cuando corrí en F4 y tengo recuerdos muy lindos, especiales, así que es una ciudad y un país que al final se siente un poco como casa, así que contento estar acá, la pista es muy difícil.
2: La pista es muy difícil, dice Franco, Dios mío, es muy cerquita los paredones, ¿no? Los muros, muy cerquita.
4: Muy cerquita, la verdad que sí. Bueno, en realidad los pilotos de Fórmula 1 no probaron todavía la pista, bueno, solo Carlos Sainz, que es el piloto madrileño, que dio una vuelta, pero tranquila, solo para fotos, así que a fondo todavía no se probó. Lo que sí probaron fueron los de Fórmula 3, y hubo 19 banderas rojas, se rompieron 5 chasis, así que se viene un fin de semana, la verdad que bastante picante, sí.
2: Gracias, Guille, mañana volvemos a comunicarnos.
4: Dale, les recuerdo, mañana práctica 1, 8:30 de la mañana, y práctica 2 a las 12.
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2: Hola Fede.
6: Hola Rodolfo, hola campo, hola ciudad, ¿cómo andan? Les cuento que se desarrolló hoy el seminario AmCham Forum Agribusiness, una jornada de diálogo que reúne a referentes del sector público y privado para analizar los pilares del desarrollo de la agroindustria en la Argentina, fundamentalmente en relación con Estados Unidos. En esta ocasión, el lema fue competitividad para potenciar el desarrollo federal, una competitividad en la que la necesidad de modernizar la infraestructura fue uno de los ejes centrales, y así lo expresó a Cadena 3 el ministro de Desarrollo Productivo de Santa Fe, Gustavo Puccini, a nuestro compañero Ariel Rodríguez al cierre del encuentro.
7: El 70% de lo que se produce sale por los puertos de Gran Rosario. Salimos campeones del mundo, le ganamos a Nueva Orleans y a Santos con 75,7 millones de toneladas exportadas. Pero hay un condimento más, que la minería va a necesitar también salir o ingresar por puertos, y ahí Santa Fe lo está mirando con mucha atención. Por eso fue importante la licitación de la hidrovía, y ahora Santa Fe está trabajando y mirando con mucha atención la licitación ferroviaria del Belgrano Carga, para que no haya una competencia entre el agro y la energía, entre la minería, sino que tienen que ser miradas complementarias. La logística tiene que mirar al agro y a la energía, en este caso la minería, como complementarios. Son los dos motores que va a tener Argentina. Santa Fe invirtió ya 400 millones de dólares en rutas provinciales y accesos locales, y ahora tomó la A012, que era una ruta nacional.
8: ¿Pero
7: porque
8: recibieron fondos de lo que es el impuesto a los combustibles líquidos que no estaban llegando
7: nada,
8: a la provincia?
7: Nada, y es una de las materias pendientes que tiene el gobierno nacional, de un impuesto al combustible que cada vez te está haciendo más injusto.
6: Era la palabra del ministro de Desarrollo Productivo de la provincia de Santa Fe, Gustavo Puccini. Hoy, jueves 10 de septiembre, sin operatoria en el mercado agroganadero de Cañuelas, que ayer tuvo un ingreso de 5.589 vacunos, en donde la vaca flaca fue la que pisó el acelerador, porque la reducción en el volumen total del mercado trajo aparejada una baja cantidad de lotes especiales y con quebrantos para vaquillonas y novillitos que relegaron entre 100 y 200 pesos en sus cotizaciones. Hasta acá toda la info ganadera del sector productivo, Rodo. Pero volvemos en la continuidad de Cadena 3. Te mando un abrazo. Hasta mañana.
2: Hasta mañana, Fede.
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2: 2:00 p.m. en punto, quédense con La Argentina Posible, con Guille López, y en Rosario Estadio 3 con Claudio Giglioni. El resto, nosotros, los portales, ¿volvemos mañana?
9: Sí, sí, claro.
10: Por supuesto.
9: Un abrazo.
2: Gran abrazo. Buena tarde, hasta mañana.
9: Chao, chao.
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0: Muy buenas tardes a todos. El gustazo enorme de reencontrarnos convocados por estas dos pasiones, el fútbol y la radio. Comenzamos aquí, Estadio 3, Los Equilibristas. ¿Te gusta eso? Yo, porque Marcelo le dije el patrullero. Vio que yo vivo describiéndonos, auto, somos los equilibristas. Y equilibristas en serio, pagan entrada. Después le cuento por qué. El señor Dani Bravo en los controles, Franco Guione en la producción general, quienes habla Claudio Gilles, y todo el equipo de Estadio 3. Le quiero mandar un saludo muy grande para el querido Guido Pérez, para toda la gente de M40, Santiaguito Llobet, toda la gente que hoy nos han invitado un asado que nos han prohibido llevar nada en Puerto Roldán. Ahí vamos a estar. El agradecimiento al escribano Garat anoche y al querido Nicolás en el Colegio de los Escribanos. Te me hizo una boga de espinada, dice, mañana mandamos un saludo. ¿Cómo te voy a mandar un saludo? Realmente nos atendió muy bien. Tuvo el querido Roberto Faristoco, Panchito Gessi, Fabio Gessi, mi médico, un saludo muy grande. El amigo Cabral, de San Lorenzo, el secretario, el segundo de Trae Raimundo. Y bueno, Federico Garat también, mucha gente. Realmente la pasamos muy, muy lindo. Ahora, con un programa con mucho para... Vamos a escuchar hoy, por primera vez, desde que es presidente de Newell's, una respuesta, 4 minutitos dura la nota, 3 minutos, del presidente Buero a este programa de que ha asumido. Ayer estuvimos con Marcelo en la presentación de J.C. Basilewo, un saludo muy grande a Claudio Aguilar, a Matías Aguilar, el agradecimiento a todos, a la gente de Leones, un abrazo muy grande para el querido Daniel Quintero, que lo vamos a estar escuchando, el director deportivo, para el flaco Alejandro España, el flaco, el recuerdo a su papá, también, bueno, para Matías Messi, para Carlos Piguín, para toda la gente que estaba, casi la mayoría de los cargos más importantes de Newell's Old Boys, en la presentación ayer de Estación Leones. Y vimos las primeras imágenes de lo que va a ser ese estadio de 15.000 personas. Después vamos a estar hablando de eso, realmente un muy buen proyecto de Estación Leones que contempla el barrio privado y el barrio abierto y 10 hectáreas para el complejo de Leones y la actividad social. Realmente muy bueno. Vaya el saludo y agradecimiento a la familia Aguilar. Presentamos el programa.
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0: títulos en Newell's Old Boys, Gonzalo Calvigión, y ayer dio el anticipo de Salcedo, estuvimos hablando lo de Gucci. Vamos a tener, bueno, hágalo usted los títulos, vamos.
1: Claudio, sobre Gucho lo va a responder el presidente que habló con usted, Ignacio Boero.
0: Primera entrevista del 15 de diciembre hasta acá. Y en el último párrafo hablamos de este tema.
1: Sí. Nota con Boero. Mala noticia para Newell's. Hay un jugador que está lesionado. Mateo García se va a perder el partido con Vélez. Y ojalá que no sean muchos más. Hay que esperar el partido.
0: Que no sean muchos más.
1: Sí, puede ser grave.
0: ¿Qué puede pasar?
1: Puede ser grave. Chocó la rodilla.
0: No, de Mateo García.
1: Sí, de Mateo García.
0: No. Le voy a explicar. Usted entendió lo mismo que yo. Está lesionado Mateo García. Se pierde el partido con Vélez. Y ojalá que no sean muchos más. Yo entendí que había más lesionado.
1: No, que no sean muchos más partidos.
0: Bueno.
1: Después amplío al respecto, Claudio. Mañana tengo los concentrados, que no son oficiales, pero más o menos uno tiene la información. Reitero, Mateo García tuvo un choque en la rodilla y hay estudios. Me parece que no es alentador lo que viene para el futbolista, pero
0: ojalá
1: esperamos
0: que sea como
1: más
0: con Santiago Salcedo, que
1: sí.
0: Decían que no iba a jugar más y iba a practicar el diciembre.
1: Sí, Claudio, bueno, la nota con Ignacio Boero, el presidente en rojinegro, la probable formación, números de Vélez y Newell's. Otra vez no puede repetir el once inicial. Además, vamos a recordar, Claudio, los ingresos para el Coloso el día viernes, mañana, porque por los Juegos Suramericanos se altera un poco el ingreso. Así que, bueno, de esto y mucho más vamos a estar hablando hasta las 4.
0: Capivara modificó los ingresos. Marcelo Lamberti. Los títulos en Rosario Central.
2: Buen día para todos, sí señor.
1: Muy bien, si no almorzó.
2: Buenas tardes después de almorzar.
1: Claro.
2: Como no almorcé.
1: Yo no almorcé tampoco.
2: Exactamente. El saludo grande.
0: A toda la gente de todo el mundo, saludos.
2: Sí.
0: De Accesanía. Hoy estamos viéndose la construcción porque fui al local de 27 de febrero a retirar unas cosas. Tuve que esperar mucho. Por suerte había gente delante mío, no es que me demoraron. Después fui al de 27 de al de aquí, 40 minutos en Paraguay, digo aquí. Y fui al de Mendoza, pasando la Provincia Unida, y estuve como media hora también. Así que bienvenido sea.
2: Estoy
0: trabajando bien nuestro amigo de Cesaniga. El saludo para Gustavo, Abel, y para el querido amigo Sirimele, Adrián.
2: Saludo enorme para él.
0: Sí.
2: Exactamente. El saludo grande para los amigos Soda, allí Marcos Melisic, La Social, ahí nos han enviado algunas sodas, así que la vamos a estar compartiendo.
0: Burbujas.
2: Un saludo muy, pero muy grande. ¿Cómo está la empresa? Mejorando día a día.
0: Sí, el single ese que hicieron.
2: Le dije, muy bueno el single. Yo cuando lo escuché la primera vez, no me pareció que era lo que era y terminó siendo lo que fue.
0: A mí me pareció de la primera vez a la diferencia entre ustedes.
2: A mí no. El saludo para Ricardito Barrio Nuevo, que estuve también tomando un.
0: Parece
2: a la gente de la Elena también.
0: La puerta la abrí yo, ahora quién lo para.
2: Ahora vamos a hablar en esta edición de Estadio 3 de todo lo que tiene que ver con el mundo de Rosario Central. Lo que hace al entrenamiento, los ecos de las declaraciones de Di María, el partido con Tigre, el equipo, la final en Santiago del Estero, se agotaron los charter saca el club, quedan todavía los micros. Bueno, tenemos muchísimo para compartir, como siempre, en esta edición.
0: El último saludo para el querido Mauricio Gómez de San Genaro. Me sacó por la voz. Claudio dice, saludo a Marcelo. Y le dije, Lucas Correa, así me dice, Lucas Correa es nuestro, me dijo. Mauricio Gómez, que nos escucha todos los días, va y viene haciendo comisiones, trabaja ahí en un corralón. No, haciendo comisiones no, trabaja en un corralón y viene a buscar material. Títulos en Boca, títulos en River. El gato Greco, que tiene la suerte todas las mañanas de estar al lado de Google.
1: Te abrazo, Claudio.
0: Sí.
1: ¿Perdón de?
0: De Google. Y si sabe todo el turco. Dale. Él sabe todo. Dale.
1: Abrazo vamos. Grande para todos.
0: Un saludo para el turco.
1: Bueno, Boca se desprendió de Kevin Zenón. Se va al Atlas de México. Una venta de 6 millones de dólares. Boca tiene el 80% del pase. Después voy a estar contando lo que tiene que ver con esta transferencia. No tiene cupo Boca por esto.
3: ya está todo cerrado, no tiene cupo, no ingresa, ahí no puede utilizarlo por ningún jugador. Bueno, lesiones en Boca, se suma Rey Domenech, que va a ser titular mañana, es un desgarro, va a haber rotación, en el arco también, contaré en un ratito lo que tiene que ver con el equipo, y River que viaja a Tucumán para estar jugando, viaja mañana para jugar el sábado, el partido con Atlético. Lo decía Calvi el otro día, es un equipo que siempre lo complicó, Monumental, mucho más aún en Tucumán. Bueno, en cuanto al equipo, repite Poncio, y después voy a estar dando precisiones también de las ventas de River, de las importantes ventas, porque se habló y mucho en el mercado de pases lo que fue las incorporaciones, los refuerzos, la gran erogación de dinero por el lado del conjunto millonario, también lo que le ha ingresado en este mercado.
0: Se viene una linda cena el viernes con los amigos de la estancia. No puede venir Gonzalo porque tiene un compromiso previo. Yo lo invité. Tiene un compromiso previo con los compañeros de periodismo.
1: Sí.
0: Pero se viene una cena, Marcelo. Usted está invitado, si quiere. Ah, usted está en Buenos Aires, con Boca, Central Córdoba, Santiago del Este.
2: ¿Mañana?
0: Mañana.
2: Mañana estoy en la está Bombonera.
1: Vos la delegación de acá en la Tri.
0: Bueno, exactamente. Con el Tata Travellini y el Pato Leiza. A full. ¿Quiere venir usted, Manuel? Mañana, después de la cancha.
1: Vemos.
0: Reservé para cuatro. Hay una silla ahí.
2: Dale.
0: Una comida. Sí. Muy bien. Los títulos, las informaciones, no. Y todo lo que hay que saber.
2: Lo tiran a la mesa.
0: Todo lo que hay que saber con el señor Franco Ione. No.
4: Pero no corta, Estudiantes no sacó ventaja de local y empató 1-1 ante Corinthians por la ida de cuarto de final de la Libertadores. Alexis Castro convirtió el gol del Pincha. Anoche, además, Palmeiras venció 1-0 Liga de Quito en Brasil con tanto de Agustín Yay. Hoy, 21:30, se juega la última llave entre Independiente del Valle y Flamengo. Por la Sudamericana también 21:30 chocan Cienciano, Montevideo City Torque. Ayer en el duelo de Brazucas, el Santos sin Neymar derrotó 2-0 al Mineiro de Eduardo Domínguez. Erró el pelado, Banfield eliminó a Riestra por penales y avanzó a semi de la Copa Argentina. Carlos Quintana erró el único penal de la serie y el taladro ahora irá ante Racing, Boca o Vélez. Es oficial, Independiente anunció la venta definitiva de Maxi Gutiérrez al Dinamo Moscú de Rusia por 7 millones de euros. El rojo tiene el 50% del pase del chileno. Ya es costumbre, San Lorenzo recibió 3 nuevos embargos por $650,000 y la nueva dirigencia trabaja para destrabar la situación. Los reclamos son de Gonzalo Maroni, el representante de los hermanos Pitón y el club original de Nicolás Reniero. Juegan los pibes. En el torneo de reserva, a las 15 horas, Central recibe a Godoy Cruz en Arroyo y Newell visita Independiente Rivadavia. El canalla, si gana, alcanza a River en la punta. Se juega en Europa por la primera fecha de la Champions. En Turquía están jugando Fenerbahce y Roma. Llevamos 27 minutos, 0-0. A las 4 chocan Como y el Leipzig, Manchester United y Sabak y Bayern Múnich, Bodoglim. Ayer Alexis McAllister convirtió el gol del triunfo del Liverpool 2-1 ante el Atlético. Julián Álvarez fue titular y dio la asistencia en el colchonero. El Arsenal venció al Napoli en Italia, golearon Barcelona y Paris Saint-Germain. En la Copa de la Liga de Inglaterra, el Colo Barco convirtió su primer gol en el Chelsea, que goleó 6-3 al Leeds.
0: Se fue aplaudido.
4: Se hace el guapo, Rodrigo De Paul tuvo un cruce con Lewandowski en el empate 1-1 de Inter Miami ante Chicago Fire. ¿Qué haces, bobo? Yo tengo dos Copa América y un Mundial, ¿y vos?
0: Qué problema de educación ese muchacho, qué mal ejemplo para todos los chicos. Creer que él es más... Después se enoja cuando pierden, que le dicen fracasado a los que perdieron. Y cuando ganan, entonces, ¿cómo se tiene que sentir Mascherano al lado de él? ¿Le va a decir bobo que perdió 6 finales Mascherano?
1: Todo dicho.
0: Y todo lo que ganó Lewandowski en los clubes.
1: Ah, tiene 700 goles, ganó un cara duro.
0: Es un bobo.
2: Feo,
0: es un bobo
2: feo,
0: de Paul, maleducado.
2: Muy feo, muy
0: pero
2: feo.
0: Piensan así, chapean. Es San Paoli diciéndole al tipo, callate, vos que ganado más.
1: No es la primera vez.
2: Menos mal que
1: no
2: la
0: segunda. Pero se creen superiores porque ganaron. Son los mismos que ellos o sus mujeres después acusan a todos los periodistas cuando los critican que pierden. Y ellos cuando ganan se sienten más que los otros.
4: Viejo. Dale. Escritorio retroactivo. Mauricio Pochettino reclamó que el Tottenham que él dirigía en la temporada 2016-2017 debería ser reconocido como campeón de la Premier si se confirma que el Chelsea incumplió las reglas durante la era Abramovich. Declaraciones cruzadas. El portavoz de la FIFA tuvo que salir a aclarar y desmentir al presidente de la Federación de Marruecos, que había asegurado que la final del Mundial 2030 se jugará en su país. La FIFA tomará una decisión a su debido tiempo, manifestaron desde la Casa Madre. Que no, ni no. Peñarol recibió una dura sanción por los incidentes en el Clásico Uruguayo. Al Carbonero le descontaron un punto, deberá jugar 4 partidos sin público y fuera de su estadio, además de abonar una multa de $7,000.
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0: No sé si cuando me fui de unos días de descanso me perdí de algo, pero yo cuando volví del Mundial, uno de los hechos salientes y bueno, ¿qué fueron las cosas que pasaron en este Mundial? En la cobertura fue la conferencia de Scaloni diciendo que él había llegado hasta acá, que estaba hasta diciembre, que se emocionó y que se iba. Dijo hasta diciembre, pero se despidió, lo dijo él. Ahora veo, por eso a lo mejor me perdí algo, la noticia se complica la continuidad de Scaloni. Se despidió Scaloni. Explicó por qué. Lo fundamentó. Después, el pasillo tras pasillo tras pasillo. Dice, no, mirá, van a intentar convencerlo. Entonces parece que se está fingiendo demencia de alguien. Fingimos todo, demencia. De alguien que dio una amnesia. No me cerraba. Que dio una conferencia y explicó por qué se iba y se largó a llorar, fue maravilloso, va a venir otra gente, me estoy yendo del mejor lugar del mundo, no necesito pasar. Y ahora, dice, no, se complicó, no le gustó esto, parece que no va a seguir. Hay gente que transforma sus deseos en status quo, en sistema establecido. Muchos, que el día que lo anunció, lloraban, que Messi había dejado la selección, se habían convencido ellos de que Messi podía jugar un Mundial más, aunque sea de suplente, entrando 10 minutos. Entonces, lo que ellos se convencieron, que iba a jugar 4 años más, se sorprendieron que se fuera ahora y lloraban. Este chico ya dijo que se va. Explicó por qué. Y se emocionó sin que nadie se lo preguntara. Lo dijo. Y en ningún momento dijo, la verdad que cambié de idea. Tampoco dijo, mire, la verdad que como una vez lo voy a pensar. ¿Se acuerdan en el Maracaná? Lo voy a pensar, dijo Scaloni. Digo, no, lo pensé y voy a seguir. Se despidió. Hasta diciembre voy a estar. Son cantejondos muy lindos también. Son cantejondos muy lindos. Un contrato alto. Y lo va a cumplir el contrato. Ahora bien, ¿de dónde sacamos que se complica la continuidad de Scaloni? Porque una cosa es, vamos a intentar de convencerlo. Ahora, se complicó la continuidad. El que da esa noticia, los colegas míos de Buenos Aires, dan por establecido que en un momento pasó a estar firme otra vez, sino porque se complica, que la continuidad estaba dada. No, simplemente quería decir eso sobre la selección nacional. A lo mejor yo me fui, me perdí de algo, y en algún momento anunció Scaloni, la verdad que faltan detalles, pero me voy a quedar. No, eso no fue así. Lloró, nos hizo emocionar a todos y dijo que se iba. ¿En qué momento ahora dicen que se complica? Insisto, algunos sus deseos los dan como sistema establecido.
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0: continuamos en Estadio 3, en Cadena 3. Bueno, anoche estuvimos en el lanzamiento en las redes, gracias a los medios nacionales, porque sí, fuimos el único medio que difundió las primeras imágenes de lo que va a ser el Estadio de Leones. Un estadio muy lindo para 15.000 personas, con un zócalo enorme que va a tener todas luces, va a ir cambiando de color, que va a estar en un predio de 10 hectáreas. Toda la actividad social del club es compartida, o sea, la cancha de tenis y eso, con la... personas que van a estar, claro, en el barrio es cerrado. El
1: megaproyecto, nuestros amigos de Basileo, con un barrio privado, un barrio abierto. Sí. El estadio, y me gustó mucho, Claudio, la frase de un estadio que nunca apague las luces. ¿Por qué? Porque tiene mucha vida.
0: Claro, eso lo dijo Matías Messi. Matías quieren Messi hacer recitales, centro comercial, de todo.
1: Centro comercial, bueno, abajo, muy
0: lindo. La plana mayor de Newell's estaba ahí, el secretario, el presidente, vocales, una muy buena relación. De hecho, Leones está jugando en Bellavista. Uh-huh. Estaba el Negro Quintero, que lo vamos a estar escuchando, como les decía, el manager. Y bueno, y después estuvimos charlando con toda la plana del fútbol, con el entrenador, con Ariel Aranda, y vi que estaban los jugadores conocidos, Denis Rodríguez, el Pollo, uh-huh, de Tati Pautroni, Juan Ibeira, pero estaba bueno. Y saludamos todos así, bueno, a la nota. Lo escuchamos. En la nota habla de Guch, habla obviamente de Leones, una característica que sí la dijo la gente de Leones y también la gente de Basileo. El que tuvo la idea de esto mientras era funcionario de la comuna fue Buero. Uh-huh. Fue el que fue a hablar con la gente de Basileo y que le dijo: mira, hay una idea, ¿por qué no hacen el estadio en el desarrollo inmobiliario? Le ceden terrenos al club. Bueno, y lo vamos a escuchar al presidente de Newell's. Primera vez que Ignacio Buero habla desde que es presidente en Estadio 3. Nos encontramos aquí con el presidente de Newell's en la presentación de Estación Leones, el lugar que va a albergar en Alvear nada más y nada menos que la sede del club Leones. Pero la primera pregunta no arranca como presidente de Newell's, sino sabemos que en tu función en Alvear tuviste mucho que ver con que el estadio esté en Alvear.
2: ¿Qué tal? ¿Cómo les va? Un gusto hablar con ustedes. Y bueno, sí, para nosotros, toda la gente de Alvear, era importantísimo que la cancha de Leones estuviera en Alvear. Y bueno, hicimos todas las gestiones que estuvieron a nuestro alcance para que el desarrollo estuviera ahí.
0: Bueno, y con la familia Messi la mejor relación. Por eso, ahora nos decía recién Daniel Quintero, muy agradecido que están jugando en el predio de Newell's.
2: Sí, por supuesto, todos sabemos la afinidad de la familia Messi con Newell, de Jorge, que era hincha de Newell, de Jorge, que fue el que lo llevó a Leonel a Newell's. Y bueno, para nosotros es un orgullo que Leonel sea hincha de nuestro club, y por supuesto que todo lo que nosotros podamos ayudar para que ellos sigan avanzando como lo vienen haciendo, lo vamos a hacer.
0: Bueno, en campaña dijiste, vamos a hacer todo lo posible. ¿Cómo está lo de Leonel a Newell's?
2: No, es una decisión muy personal de él. Por supuesto que él está atravesando un momento personal, creo que difícil, por todo, por haber dejado la selección, por lo que le pasó con el papá y todo eso, y no es momento ahora de andar con estas cuestiones. Y bueno, será una cuestión de ver cómo se van desarrollando las cosas, y ojalá algún día se pueda dar.
0: Bueno, ¿ese algún día, hay alguna fecha, fin de año, o están a expensas de lo que diga Lionel Messi?
2: Por supuesto, es una decisión totalmente de él, y que nosotros vamos a estar siempre con los brazos abiertos para recibirlo, y ojalá, porque es un sueño de todos los leprosos que Lionel juegue en Newell. Pero bueno, ya te digo, no hay que apurarlo, hay que respetar sus tiempos, su vida, su familia, y esperar.
0: Habíamos pactado tres preguntas, pero te tengo preguntada de Newell. Guch convocado a la selección, lo cual es una cosa muy linda, pero Newell tiene que jugar con Platense. ¿Cuál es la posición del club?
2: No, la posición del club estamos negociando. Nosotros sabemos que estamos en una situación de que tenemos que sumar puntos, y para nosotros Facundo es hoy un jugador titular, y vamos a hacer lo posible sin perjudicar a nadie de que pueda jugar con nosotros.
0: Perfecto. Respecto a una buena noticia, dábamos hoy en la radio que se ha recuperado muy bien Santiago Salcedo. Primero estaba en riesgo su vida, después su carrera, y parece que antes de fin de año va a estar entrenando por aquí.
2: Sí, por suerte viene todo muy bien, más allá de la desgracia que pasó, la verdad que...

0: Lamentablemente, por malos entendidos, no nos pudimos juntar, pero quédate tranquilo que yo te considero un amigo, los considero un amigo, a vos, a Marcelo, a todos, y bueno, vamos a estar cuando usted disponga.
1: Muchas gracias.
0: Gracias a ustedes.
2: Bueno, y fue un malentendido y se aclaró el malentendido. Sin vencedores ni vencidos, cada uh-huh. cual con su posición, pero nosotros mirando hacia adelante. Me dijo, voy a ir a la radio. ¿Qué más queremos nosotros que entrevistar? Que venga Belloso, que venga Buero, que vengan todos. Lo de Guch, me queda la sensación que se complica el capibara para Guch. ¿Usted qué tiene?
3: Y, clarito, pues. Yo creo que para mí va a terminar jugando.
2: En Newell's.
3: En Newell's
2: para hoy, contra anda, hoy anda diciendo las cosas.
3: Está jugando. ¿Dónde va a jugar, Claudio?
4: En el la selección.
3: Nah. Y sí, nah, si lo estamos escuchando, bueno, que va a decir bueno, que pide, obviamente, y está bien que pida. Newell's lo necesita. Más ahora.
2: Lo que, para mí, lo que está diciendo Newell's, sin que nadie salga perjudicado, mire, quieren que jueguen, pero este partido juega para nosotros. Pero lo que pasa es que si vos haces salir uno de la concentración, te lo llevan a todos. Porque después sí. Su viagre Tigre.
3: Y sí, es un tema, pero bueno, capaz que hay una variante, a lo mejor, qué sé yo, y se encuentra a la vuelta para que pueda estar Facundo Guch, un jugador importantísimo, titular, un jugador que obviamente es considerado indispensable para Kudelka. Yo por lo que tengo, Kudelka está enojado con ese tema.
5: ¿Con qué tema?
3: Con el de Guch.
5: Y cualquier técnico
3: está molesto. Enojado. Está sí, molesto y entiendo. Está bien que esté molesto porque es un jugador fundamental. Bueno, en una parte, Claudio, a tu pregunta responde, nos estamos jugando puntos importantes.
5: Declaró bien Boero, ver, porque perdón. Tampoco salió a patear Newell, todo, vamos
4: el
5: a intentar.
4: Partido, perdón, el partido ese con Platense, Newell, es el domingo 20. Sí. Y Argentina tiene programado 19-21. El 17, el 19 y el 21.
3: Por eso.
4: Son tres partidos. Y después, la fase final, si clasifica.
3: De última podría jugar el 17, a lo mejor Guch juega el 20. Después, como dice Franco, la fase. Sí.
6: Pero era lo que me parece que fue Pepe ayer, como preparatorio para el sub-17, eran pibes.
5: Lo que hace mal AFA, el cuerpo técnico, es la lista que vos vas a dar. Tiene que estar todo arreglado ya.
6: Tiene que estar todo.
5: Para que no sea desprolijo.
3: Acá también juega el
5: prolejo, es lógico que le guste Guch. Está perfecto. Habla antes. Si te lo van a dar, si no te lo van a dar, bueno, si va a jugar.
3: Una noticia de último momento. Lamentablemente se confirma lo que decía yo. Mateo García sufrió un esguince de rodilla derecha con rotura de ligamento cruzado y deberá ser intervenido quirúrgicamente en los próximos días. Bueno, Franco Escobar en nuestras disposiciones, lo de menos. Lo decíamos, era la peor noticia, teníamos la información, ahora es oficial. Newell's lamentablemente informa que Mateo García había sumado 100 minutos en los
6: partidos. ¿Pero en qué momento se lesionó?
2: En un choque, ¿no?
3: En el entrenamiento. Choque con rodilla, y se va a hacer los estudios.
7: ¿Le va a abrir un cupo esto?
3: No tengo, me parece
6: bueno, que ya está cerrado. Sí. Pero por lesión sí.
7: Por lesión sí.
4: Y pasa que ya pasamos el 50% del torneo.
7: ¿Está ahí?
4: Creo que es menos el porcentaje. Pero que en su momento, sí, Boca había hecho una vez, porque habían puesto más allá de los 16 partidos del torneo, los octavos, cuartos, semifinal, entonces le daba el porcentaje.
3: Sí. Así que bueno, estoy rechequeando esto. Digo los concentrados, después voy con los concentrados. En estos momentos lo de menos los concentrados, pero habíamos dicho que se quedaba fuera y que era el panorama no era alentador para Mateo García. Se hizo oficial, sufrió 15 de rodilla derecha con rotura de ligamentos.

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17: Continuamos en Estadio 3. Soy Juan Alabama. Mañana, qué día de radio, mañana. Desde las 15 estamos en modo transmisión. Desde las 14 estamos en modo tira Estadio 3. Pero mañana partidazo, uno de los partidos de la fecha, ¿eh? Newell's Vélez, partidazo Newell's, que ha sacado 10 de 12.
18: Sí.
17: Le voy a hacer una pregunta,
18: sí, claro.
17: Más allá de que esté o no esté la gente. ¿Por qué Newell's de visitante sacó 2 de 12? y de local sacó 10 de 12.
7: 10 de 12. Lo sabe Kudelka. Lo ha...
17: le pregunto a usted.
18: Y lo último para mí, sacó por dos partidos.
17: Distinta... Sí, bueno, eso no importa. Sí, yo le digo que sacó 2 de 12 de visitante, bueno, y sacó 10 de 12.
7: Con respecto a lo que dice Néstor, hay que decir que las dos derrotas que tuvo Ñul, Defensa e Independiente, con las únicas dos derrotas en los últimos 14
17: partidos. Bueno, pero no me quiero meter en la estadística. Le estoy hablando por qué razón
18: la diferencia
17: futbolística. ¿Qué es lo que pasa? Yo tengo una respuesta.
7: Para mí tiene que ver, Claudio, con la forma de jugar el equipo de visitante que el local.
17: Y la forma de jugar del equipo, para mí, ¿sabes lo que tiene que ver? De local, Gucci y Masante juegan. De visitante no.
7: Puede ser.
17: Ahí tiene una. ¿Sí? No juegan. Entonces, cuando ellos no juegan,
18: ¿por,
17: lo
18: puedo... ¿Por qué no juegan, pensás vos?
17: No sé. Ahora después vamos a ver. Pero yo le doy la razón. De local han sido todos partidos buenos de Gucci Masanti. Hablamos de Rosario Central.
19: Bien, Claudio. Hoy vieron, por supuesto, todas las redes de Cadena 3, lo que habíamos estado ayer en la presentación del estadio del Club Leones. Y bueno, me comentaba la Central y particularmente Gonzalo Belloso, Carolina Cristinciano, tienen una estrecha relación con la familia Messi y por supuesto estaban muy contentos y habían felicitado de este megaproyecto para la construcción del estadio entre 15 y 20 mil personas, con todo esto que se va a hacer, que es muy lindo. A propósito, en estos días vamos a estar charlando también con Claudio Aguilar, Claudio, que son nuestros muy buenos amigos de Basilevo para este proyecto que está muy, pero muy bueno. Estaba y va a ser...
17: 920 lotes son.
19: Sí, muy lindo. La verdad, muy, pero muy lindo. Todo el complejo muy lindo.
18: Se notaba, sí.
19: Y el estadio que pretende estar siempre en actividad, por decirlo de alguna manera. Estaba y estuvimos charlando con Marcelo Burgués, que es el que está con la obra, y le pregunté... Y hablamos de la cancha, del estadio de Rosario Central. Un poco confirmaba lo que nosotros veníamos diciendo aquí. Este año se va a inaugurar. Optimista con los tiempos. Y la está haciendo a la
17: octubre
19: obra.
17: Octubre, ¿no? Está terminada la bandeja.
18: Fines de octubre. Lo que nos habían dicho nosotros la vez que...
19: Yo digo que...
18: Creo que 8 de octubre está pronosticado que Astori, llamémosle, deje... la parte
19: yo digo que
18: esa parte y empiece, sí, todo lo otro.
19: Yo digo que los primeros días de noviembre, fines de octubre, vamos a transmitir un partido de Central y habrá gente en la tercera bandeja.
17: No, pero ¿y los accesos?
19: Sí. Sí, sí, la inauguración. Fines de octubre.
17: Pero eso no va a ser platea.
19: ¿Sí?
18: Sí.
17: Van a poner las plateas. Para mí me dijo lo que termina la construcción, Marcelo.
19: No, yo lo que hablé...
17: Mirá que tiene que poner la escalera mecánica, tiene que poner todo.
19: Fines de octubre.
17: La seguridad, la piel de vidrio.
19: Fines de octubre, sí, sí. Primero día de noviembre, vamos a transmitir un partido con gente. No los palcos todavía.
17: No, los palcos...
19: Palcos no.
18: Tampoco el estacionamiento, entonces.
19: Creería que el estacionamiento tampoco no. Pero sí que se va a inaugurar con gente. Se han encargado las plateas.
17: ¿Por qué inauguran todos juntos? ¿Y cuántos partidos quedan?
18: Nada. Depende si clasifica.
19: Lo que pasa es que me parece que quieren este año terminar jugando con gente en la tercera bandeja. Explicó lo de los codos también, que progresivamente se van a ir construyendo. Es como que la obra no para nunca, que es un poco lo que le habían dicho a Néstor. Pero bueno, que viene todo muy bien en este aspecto, en lo que hace a la construcción del nuevo, de la tercera bandeja. Puntualmente de el gigante de Arroyito. Parte futbolística. Partido con Tigre, difícil. 14:45, estamos abriendo el próximo día domingo a la hora 13 en Victoria. Vamos a estar con el Gato, con Claudio y todo el equipo, Pepe, Franco, Néstor, va a haber un informe de Gonzalo, como siempre. Con toda la mega transmisión que tenemos preparada. Duro el partido de Central ante Tigre. Importante. Sí, sí, para este Central es duro.
17: Tigre.
19: Es durísimo para mí. Muy duro.
18: Y para vamos a repasar si querés después.
19: Sí, sí, más tarde vamos a estar con la formación.
17: Yo no lo veo bien a Tigre.
19: Yo he visto algunos videos y la verdad, unos diablos los futbolistas de Tigre. Un partido complicado. 3 puntos impostergables. Jeremías Ledesma, está bien Coronel, Obando, Ávila, Sandes, Ibarra, Pizarro, Di María, Campás, y ahí la duda si va Cantizano. Va a llegar un momento en donde Central necesita ganar. Entonces, esto de Cantizano o Alan Rodríguez, y tendrá que ser Cantizano. Tiene que ir a buscar. Central está en carrera todavía. Ahora, para
7: la consulta, Chelo, porque lo mejor de Cantizano lo vimos por la izquierda.
19: Sí.
7: ¿No es probable que Campás se ubique en la derecha, que en el Mundial lo supo hacer por
19: sí.
7: ahí?
19: Sí, sí. No para el técnico. Claro. Viste que no lo puso nunca.
7: No, nunca.
19: Pero que podría jugar.
18: Que hay alguien que sí, obviamente, hace días que está, que es Duarte, un jugador que al técnico le interesa.
19: Ah, pero de arranque Duarte. No lo veo de arranque. No, de arranque, no. Es una buena alternativa y un buen aporte lo que dicen.
17: Hay una cosa que está clara. Pero mirá, no, lo que te voy a decir. Si se recupera Duarte, Cantizano pierde un lugar. Porque a él no le gusta. Yo no lo escuché nunca decir al Mirón no me gusta Cantizano. Pero habla hecho, con sus cambios, con sus decisiones.
19: Exactamente.
18: Bueno, pero Duarte juega por ahí. O sea, no, Cantizano no se halla jugando por ahí.
17: ¿Por dónde?
18: Por la derecha. Cantizano es lo que dice el Gato, es para jugar por izquierda. Todo lo mejor que ha hecho Cantizano lo ha hecho jugando por izquierda.
7: Y pero a Campano lo puede sacar.
17: Bueno, no, pero por eso proponía proponer al aire, pregunto. Campás en el Mundial, grandes sí, partes, sí, lo no, hizo bueno, por la derecha. ¿Sí? ¿Por qué no Campás por ahí?
19: Sí, al menos hubiese estado bueno en algún pasaje del partido, ¿no? Al alternar y que esté jugando. Yo ya faltan 8 partidos, ¿verdad? Uh-huh. Y Central está ahí, está a 6 puntos, ¿no? De Argentinos. Hay varios equipos, para mí es momento de arriesgar. Es momento de arriesgar, de buscar con todo y evidentemente tratar de que traer los 3 puntos, de ganar, porque se te va a ir la chance, si no. A Central empatar con Tigre no le sirve. No le sirve. Si lo hubiese ganado el clásico es otra historia.
17: Lo que pasa es que sería la cuarta fecha,
19: claro,
17: sin ganar.
19: Central tiene que ir a buscarlo. Y sí.
17: ¿Qué equipo va a poner el apoyado?
19: A entender de...
17: Sí, el apoyado de la semana fue el Mirón.
19: A entender
17: lo apoyaron en conferencia, lo apoyaron en todos lados. Bueno,
19: a entender de Almirón. Sí. Tiene que poner el equipo que más él entiende que arriesga. ¿Eh? Y si arriesga poniéndolo justamente a Cantizano, que lo ponga a Cantizano. Y si quiere que juegue... Ayer no estaba practicando Marco, creo que lleva 2 días sin entrenar, con algunas dolencias. Eso lo margina un poco, ¿no? Porque de lo contrario tendría que jugar con 2 delanteros.
7: Servi, ¿cómo está Chelo?
19: No lo vi. Tengo que hablarte por lo que me hace ver el técnico con sus decisiones. No está bien. No jugó un minuto.
18: Para mí
19: jugó,
18: que entró, no llegue un partido. La pretemporada, Chelo. Que no llegue, puede, digamos, ser. Que puedo decir, pueda hacer una pretemporada completa,
19: sí,
18: y quedar a la par de los compañeros, va a ser difícil.
19: Sí, sí. Está claro que...
18: ¿Y Julián Fernández?
19: Julián Fernández no estuvo, yo entiendo que este partido ya puede que sea una alternativa. Puede que sea una alternativa.
17: Todavía no informaron el desgarro.
19: No, lo van a informar más.
17: No
19: lo
17: van a informar. Ya se va a jugar. ¿Qué le dice Lino, che, ustedes de dónde lo sacaron?
19: No es...
17: ¿O finge que no sabe nada?
19: No. El tema de los partes médicos en todos los clubes, si hablo puntualmente ahora de Central, es todo un tema.
17: No en todos, ¿eh?
7: Newell acaba de informar dos cosas, Marcelo. Lo de Franco Escobar.
19: Bueno,
17: fue una lesión.
7: Muscular, Marcelo.
19: Muscular. No, perdón, no. Pensé que era el chico
17: de la García, no. Marcelo. Lo de Aranda en Boca, informaron enseguida. Se desgarró.
7: Milton
17: Delgado dijeron: se desgarró Delgado.
7: A favor
17: no
7: de
17: trate
7: Chelo,
17: de justificar, no, con que todo se lleva en materia.
7: A favor de mi amigo Chelo, Newell's no informó en su momento, que yo sí acá lo hice, Salomón. Lo de Salomón, porque una cuestión, me parece ya. Salomón venía con muchas lesiones para no putearlo al jugador.
17: ¿Qué está diciendo?
18: Bueno, en el caso de Palacio, el jugador de Estudiante, que es importante para Estudiante, apenas se lesionó, dijeron entre 4 y 6 semanas. Uh-huh. Un desgarrón, más que un desgarro, un desgarrón. Y puede llegar a lo mejor a ser alternativa, uh-huh, para el partido concentrado.
17: Bueno, ¿qué tiene de Tigre?
19: No, perdón. Voy a terminar. Lo primero que te digo, lo primero que te digo es que yo estoy para contar lo que pasa en Central, no para justificar.
7: Claro.
19: Lo segundo que te digo, no depende de la gente de prensa, poner o no poner. La gente de prensa lo único que hace es escribir e informar lo que le dicen que escriban o informe. Lo tercero que te digo, no es una decisión del cuerpo médico. El cuerpo médico, esté quien esté, le informa al club y al técnico y hasta ahí llega la función de ellos. Lo cuarto que te digo es que no es una decisión tampoco de la comisión directiva, es una decisión del cuerpo técnico. Y el cuerpo técnico es el que define qué se va a informar y qué no se va a informar. Que en Central, creo que en la época del XI se informaba todo, pero que ha dado con preparadores físicos, porque esto más que nada son los preparadores físicos. ¿Por qué? Porque Central, me parece, es un club en donde la gente, cuando vos le informaste dos desgarros, da la sensación, o está como instalado, que un desgarro viene de la mano de una deficiencia del preparador físico y no de una cuestión natural. El público, canalla, cuando vos informás un desgarro, automáticamente van sobre el preparador físico, nunca sobre una cuestión natural. Que en el caso de Marco Rubén, Gonzalo decía antes, ¿qué futbolista? Salomón.
7: Bueno,
19: en el caso de Marco Rubén, por la situación,
7: claro,
19: no se le informa porque si no empieza,
7: se otra cuida. Vez,
19: hoy no practicó, hoy qué sé yo. De la misma manera les digo que Di María, hay muchos días que no practica.
17: ¿Cuál es la táctica de la película Goodbye Lenin? Que no le cuenta a la mamá que cayó el gobierno de la Unión Soviética.
19: Sí.
17: Y vio pasar la estatua en un helicóptero. No,
19: yo me cansé de pelear
17: de
19: por el tema. Hasta hace un par de semanas, realmente se ve yo, bueno, aunque, no digo aunque sea, díganle al Mirón y al cuerpo técnico, que de última, cuando ponen la lista de concentrados, que lo hicieron un par de veces, si vos no ves un futbolista en la lista de concentrados, ahí en el revoleo, informalo ahí.
18: Bueno, lo decir, que...
7: Ñuel hace esa estrategia, más o menos.
19: Para mí no está mal,
7: ¿eh? Pone la lista de concentrados y en la respuesta pone los lesionados.
19: No está mal. Creo que eso se utiliza también en algunos otros clubes de Europa. De última, vos ir para el clásico. Concentran estos 24... No está Julián Fernández,
18: no está
19: abajo.
18: Disposición.
19: Julián Fernández porque tiene un tirón en tal lado. El otro en tal lado.
7: ¿Sabes lo que hacen los clubes en Europa? Yo al menos veo el Real Madrid hace eso. Te pone comunicado y te pone que entres a la página.
17: La gente no entra a la página.
19: Es una cosa, Calvigioni. Pero claro.
17: No se gana. ¿Sabe lo que hacen los clubes de Europa? El Real Madrid. Diga lo que hace el Real Madrid si usted no forma otro club que no sea el Real Madrid.
7: Igual, ¿qué quiere?
17: ¿O no?
7: ¿Qué quiere?
17: Che, todavía no vi un partido el Real Madrid esta temporada.
7: Mejor. Lo bien que hace.
17: No me ha seducido.
19: Vamos, por eso.
7: Te digo, mira el Barcelona que te va a encantar, te digo.
17: Amigos que me vieron, terminó el primer tiempo y dejé de ver el partido en el Manerio 12. El clásico se jugó el otro verano. Y dije por qué lo había dejado de ver y lo que iba a pasar en la temporada. No me equivoqué en nada. Y por la razón que pasó.
7: No solo
17: que no se corrigió la razón, sino que la incrementaron. Profundizaron el problema. Todavía no me he podido sentar porque me siento completamente alejado de esa filosofía de este último Florentino Pérez.
19: Le mando un saludo.
17: Ni yendo esta versión de Mou, que yo no soy. Ya el presente no me enamora más del pasado. Hasta que no me demuestre. El otro día me dijo Pepe que le generaron 5 situaciones de gol en los últimos 15 minutos. Ese no es Mou.
19: Un saludo grande para Jorge Daniel, Chumpito Zaguán, pegadito, Jorgito. Está con la teoría que vos decís respecto a moverlo a Cantizano. Exactamente. Chilo, un saludo grande para Jorge.
7: Recuerdo el postpartido Copa Argentina en Santa Fe con Sportivo Belgrano San Francisco, que Almirón dijo y habló muy bien de los pibes en ese partido. Uno, el hermano de Giacone, dos, Segovia.
18: Bueno, con Giacone creo que es una cuestión...
17: El látigo.
18: No es futbolística.
17: El hermano, el látigo.
19: ¿Giacone qué hay? ¿Contractual?
18: Sí, me parece.
19: Bien, me parece. Y
7: Segovia,
19: algo pasó en lo que tiene que ver con el gusto del pibe, porque la verdad que hubieron partidos para darle minutos. Sí. ¿Te acuerdas que lo habíamos hablado también cuando fuimos a cancha de Barracas? Que fue un equipo alternativo.
7: Claro, claro. Y ahí no jugó.
19: Yo creo que...
18: ¿Cuál la reserva? Tanto él como Cabrera. Sí, ahora
19: juega a propósito la reserva.
7: Sí, de después voy con eso. De Ñuble está jugando. Valentino Acuña está en la reserva, titular después amplio.
19: Sí, sí, sí. Guarda la pelota.
17: Ivo Tolari da fe, porque uno de los que estaba en el pasillo cuando sí. yo vine con mi argumentación.
19: Sí. Guarda la pelota.
7: Después no quiero que se suba con su argumentación.
17: Yo me voy a subir.
7: No, no quiero. No quiero. Guarda, porque lo vamos a defender a capa y espada.
17: ¿Sabe? Ese pensamiento, no quiero que se suban, es la miserabilidad, la tienen algunos grupos cerrados que empiezan a seguir una banda mientras la banda está en marginal. Cuando la banda explota, le da bronca que todo el mundo vaya a ver. Pero los que estábamos éramos nosotros. Le da bronca que se masifique.
20: Nosotros con Chelo nunca le cerramos las puertas de Cataluña.
7: Eso es verdad.
19: Guarda, Gato.
17: Se han profundizado Le dije ayer. Se han profundizado.
19: Guarda. Bienvenidos. Agáchense. Viene la pelota de Quintana, viene. Guarda.
17: No, Marcelo. Le estoy diciendo que a esta altura trato de no ser adolescente en mi pensamiento. Adolescente es adolecer, ser fanático. El fanático se ciega y se encierra. En un momento, 2010, como Zenit, el intercampeón de Mourinho de la Champions, con Milito, con Cambiaso, con Zanetti, yo dije al aire.
20: Ese que jugó con 10 defensores, ¿no? La semi con el Barça, recuerdo.
17: Ese día yo vi un orgasmo futbolístico. De cómo se podía contrarrestar una máquina de jugar al fútbol, fue impresionante. Ese día fue impresionante. Allá arriba, Mou, con menos, se le paró de manos al mejor equipo de la historia. Uh-huh. Con menos se le paró de mano y ganó una liga con más de 100 puntos.
7: Mire el documental de...
17: ¿Me escucha?
7: Bueno.
17: No estoy seducido.
7: Porque hay explicaciones, Claudio,
17: bueno,
7: de por qué tomó esas decisiones en el Real Madrid. Bueno. Aquel 5-0.
17: Ahora.
7: Cosa que no se habían contado
17: el primer
7: nunca.
17: Año en el Chelsea, Mourinho dio la medida. Cuando volvió, gana. Después de ahí, es un porrazo tras porrazo. Entonces yo no quiero ser los necios. Que te muestran, mira, este tipo que vos defendías, acá está la foto, lo defendía, se está yendo con una máquina a escribir, se la está robando, acá vos ves la foto del robo. Y no, editada, el fotógrafo no lo quiere, no quiero ser necio. Lo último de Mourinho,
7: gracias, Ivo,
17: estuvo a la altura de Boivoda. Por ponerlo ahí.
19: Sí, ¿cómo?
7: ¿Qué está diciendo? Gracias, ¿cómo? Ivo, por bancarme, gracias.
19: Dice, léalo, ¿qué dice?
7: Mourinho muerte, bien Gonzalo.
17: Todo bien. Porque está todo. Yo estoy tratando de no ser fanático, yo.
20: Me parece muy bien, Claudio.
17: Ahora, si llego a ver que esto arranca, lo voy a ver, y si la verdad que yo en el principio no creía, esto me gusta.
20: Mirá que lo de Flick ya arrancó. Sumate.
17: ¿Quién?
20: Flick.
17: No, detesto al Barcelona. Cada vez que hace un gol el Barcelona, siento que se me cae una copa de vino y se rompe. Mirá lo que te digo, eso es lo que haga un gol el Barcelona. Vamos a presentar el servicio informativo de la casa.

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0: 21 grados, 8 décimas, la temperatura en la ciudad de Rosario. Cielo algo nublado, la humedad es del 43%, sopla viento del sector este a 13 kilómetros en la hora y la visibilidad tiene excelentes condiciones, es a 15 kilómetros. Puccini reclamó a Nación los fondos para el transporte interurbano. Además, cuestionó el esquema actual de fondos y subsidios y remarcó que la falta de recursos puede afectar la conectividad de localidades del interior. La defensa del exfiscal Ríos Artacho adelantó que va a apelar. El funcionario quedó preso tras ser acusado por desviar 425 millones de pesos en fondos judiciales. Su abogado, Juan Manuel Facia, decía lo siguiente.
1: Pero acá, desde los planteos, cuando y menciono el tema de la ludopatía, seguramente ya salió algo por los medios, porque fue parte de toda la declaración que atravesó, digamos, las audiencias. No es que la defensa plantea y trae a la audiencia el hecho de la ludopatía para trabajar la inculpabilidad o plantearlo, sino por todo por el contrario. Lo que manifestamos es para que se tenga en consideración y en el devenir de la investigación se investigue a fondo, que en el fondo lo que había era una cuestión, una enfermedad, digamos, que atravesaba ya más de una década de esto.
0: El Fondo Monetario Internacional reconoció que monitorea la mora de los hogares, pero no ve un riesgo para los bancos. COSAC admitió que el organismo continúa de cerca el aumento de los atrasos en créditos, aunque destaca la liquidez y capitalización de los bancos. La próxima misión va a llegar el 21 de septiembre. Salta, alertan por la situación económica de los jubilados.
2: El presidente de la Asociación de Jubilados y Pensionados de la provincia de Salta, José Luis Criado, alertó por Cadena 3.
3: Una franja mayoritaria de jubilados está viviendo un momento muy difícil. Precariedad, o sea, están con problemas con medicamentos, con la alimentación, problemas serios. Y la mayoría acude a la ayuda de familiares.
2: Elisa Zamora, Cadena 3, Salta.
0: 3 minutos de las 3 de la tarde en la ciudad de Rosario, 21 grados, 8 décimas la temperatura, el cielo algo nublado, la humedad es del 43%, sopla viento del sector este a 13 kilómetros en la hora y la visibilidad tiene excelentes condiciones, es a 15 kilómetros.
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0: Continuamos en Estadio 3 mañana, desde las 14, Estadio 3 como siempre, presentados por Berkley Seguro. Y desde las 15 estamos con la transmisión. Gran partido, una linda medida, donde Newell tiene que ganar. Newell tiene que ganar. Para que sirvan los dos empates de visitante, tenés que ganar de local.
1: Un dato curioso que miraba hoy a la mañana, Claudio. Sí. De los últimos 10 partidos entre Vélez y Newell, 3 sí. solamente se jugaron en el Coloso.
2: Es verdad.
1: 3. 7 derrotas. 7 derrotas de Newell's de 10. 7.
0: Pero deme la estadística, porque Newell es una cosa de local y otro de visitante en el Coloso.
1: En el Coloso jugaron 3. Newell's ganó 1. El último en el 2023.
0: Ahí ya está, ganó el 33%.
1: Y perdió 2. Bueno, y el único 66. Empate que se registra fue el último que tuvimos, que se. El hombre de la bolsa. El último empate
0: de Bogeyman.
1: El Liniers fue el empate. Sí, Néstor, dale vos con el informe, después sigo yo.
2: No, lo de. Justamente para completar lo de Vélez. Godoy es baja. Uno de los delanteros, el juvenil Godoy, no está viajando con bien. El plantel. Un plantel muy joven. 12 jugadores en la línea de 17 a 21 años. Increíble lo que está haciendo el mellizo. Tomás Marchiori en el arco, Joaquín García, Thiago Silvero, Emanuel Mamana y Elías Gómez sería la defensa. Elías el Nene Gómez, sí, así se niega. Lucas Robertone y Rodrigo Aliendro, los volantes más retrasados. Y acá sí tenemos todos juveniles, excepto obviamente Ronaldo Martínez, que será la referencia de área. Pero tenemos a Simón Escobar, a Juan Polichela y a Matías Pellegrini, serían los tres de enlace. Con Ronaldo, el paraguayo Martínez, como único punta. Después los suplentes, todos juveniles. Verdaderamente un milagro. Yo, en esto que siempre a veces Chelo y habla de los equipos, ¿sí? De esto verdaderamente no voy a conocer más que a Magallán, que puede estar que una de las alternativas en el banco. A lo mejor el Nene Gómez y Elías Gómez y prácticamente el resto.
0: Aliendro, Robertone no los conoce.
2: Aliendro sí.
3: Aliendro,
0: Robertone. Le cortaron el cable, Manta.
3: Y no sé, yo lo quisiera alargar a Robertone, Peatonal al Córdoba.
0: Hay un montón que conoce.
2: Ronaldo Martínez también.
0: Se da cuenta que está con esa sensación equivocada.
3: Ronaldo Martínez.
1: Eso es bueno.
3: Robertone, no sé. Yo no lo conozco.
2: Buen jugador, pero no es un.
4: A lo mejor no lo conoce de cara, claro, pero
0: tampoco es un menino.
4: Claro.
3: ¿Distinguís a Guillermo de Gustavo?
2: Sí.
5: Completamente, sí.
2: ¿Sí? Bueno, después seguimos con.
3: Yo sí, pero porque a Gustavo lo vimos acá un año cuando tú.
1: Sí. Son los dos igual.
0: Bueno, ¿va a jugar Solari de titular?
1: Yo creo que sí. El tema, a ver.
0: El mismo equipo con Russo por Escobar.
1: Lista de convocados, Claudio, rápidamente. No espere. Hago una salvedad. Lista de convocados. Regresa Martín Luciano, no estuvo en el clásico. No está Valentino Acuña, que está jugando en la reserva para el equipo de Lucas Bernardi. Lo hicieron bajar, no venía sumando minutos Valentino Acuña. No concentra Esponda, que ya dijimos que se va a ir de Newell's. Y tampoco Glavinovic venía concentrando, pero no lo puso para este partido. Me parece que se quiere ir libre el futbolista. Se termina el contrato a fin de año, quiere salir ahora.
0: Si Newell quiere que se vaya, ¿quiere que se vaya a Glavinovic?
1: Sí.
0: Bueno, tenés que poner a Reinati, que en la puerta del club patee bien fuerte la pelota hacia afuera. Y la Vinovi la empieza a mirar, a mirar, a mirar, y siempre mira la pelota y se va del club.
1: Sí, bueno. Claudio, vos sabés que.
0: El glavinosismo que había nacido. ¿Se acuerdan las cosas que me decían después de los boletines? Porque creían que estaba el nuevo Pochettino.
1: Tema defensa. Newell's no pudo repetir Kudelka en las 9 fechas. Los mismos 4 del fondo. Siempre hubo un motivo, lesión, expulsión u otra ocasión. No pudo completar los. No pudo repetir los 4 del fondo. Para mí es Reinati, Ortega, Gianetti, Carrizo. Por izquierda, acá tengo la duda: Jerónimo Russo, Martín Luciano. O muchos me preguntan por qué no corre a Carrizo de 3 y lo pone a Cabrera junto a Gianetti.
4: ¿Y la ideal de Kudelka cuál es? ¿La del clásico?
1: La ideal es, sí, para mí sí, es Ortega, Gianetti Carrizo y Escobar. El doble 5, Reyardo, Rodrigo Herrera, Massanti, Gooch, que hay que ser signo de pregunta, Por izquierda, a ver si juega contra Platense. Por izquierda, Solari. Y arriba, el Zorro Cócaro. Con la lesión de Mateo García, muchos me preguntan si puede jugar algún minuto, señora.
3: De manera que te preguntan cosas, ¿no?
1: Y bueno, pero me pregunta Marcelo. Yo te chateo todo. ¿Para qué estamos? Lo de señora no lo sé. Vamos a ver. Vamos a ver, señora, que no sumó ningún minuto.
0: ¿Y ¿Usted está seguro que no hubo una lesión?
1: No, Claudio, no lesión. Capaz que seguro. Lo ve en una posición que el técnico entiende que no tiene que estar. Walter Núñez es una opción.
4: Ya venía no jugando tampoco.
1: La última que jugó con Independiente. 6 partidos que no juega. Entró y esos minutos.
4: No, pero digo, en Paraguay también. Venía jugando poco.
1: Bueno, ese dato no lo tengo. Me pregunta
0: Antonio del B2.
1: Me preguntan.
3: ¿De manera que le preguntan?
1: Y bueno, me preguntan el tema de si Ñul va a incorporar jugador por Mateo García. Franco, se puede.
0: ¿Usted ha incorporado una boletilla?
1: No.
0: Me preguntan y tira.
3: Bueno, pasa que tiene una comunidad, mira, ahí que le escribe.
1: Sí, un montón. Mira, Pato le dice Ivo Tolari. La gente.
3: Yo te lo puedo nombrar.
1: La gente en redes también.
2: Es larga la lista.
1: Acá, mira, seguramente ahí no leo el WhatsApp, pero preguntan. Cuando se lesiona un futbolista, preguntan si hay posibilidad de traer a algún jugador. Yo creo que no, que yo no va a traer un jugador. Por Mateo García estamos en la novena fecha.
0: Sí, ya digo que no se puede.
1: No, pero sí.
0: Sí, se puede.
3: Sí, se puede.
0: O sea, ahora era hasta. ¿A la pifió?
4: Sí, hasta era el 70% del torneo. Depende de cómo lo toman, porque a Boca en su momento le contaron
0: el Colo
4: hasta la
0: está
4: final.
0: Está colorado de No, de acá. ¿Sí? Está colorado, sí. Cuello colorado, cara colorada.
4: Hace calor.
0: Tono ají. Calo. Lo escuchamos.
3: Perdón. Me dicen. No,
4: se están jugando.
3: Sí, ¿qué tiene que ver
4: ¿qué
3: con
4: te
3: esto?
4: Dicen a vos?
3: ¿Qué
4: te preguntan también?
3: No, pero a mí me dicen de informantes. Uno de los motivos por los cuales no está saliendo las sedes y todas estas cuestiones, me dicen que está que quema el teléfono de Tapia por las convocatorias de las elecciones. Creo que está Boca Racing.
0: No quieren.
3: Claro. Está Boca Racing el 27, me dijeron.
1: No, está inscrito. Domingo 27. ¿Eh?
4: No, está a la espera de qué pasa con lo de Boca.
1: Si ya sabemos que.
0: No, la fecha es el 27.
4: No, está bien.
3: Es lo que dice Franco. El jueves tiene que salir a ver si pasa. Claro, Boca
5: la información, después obviamente, todo cambiante, ¿no? Que Boca va a seguir vigente en la Copa.
4: Por eso.
3: Bueno, está Boca Racing o Vélez. Sería Boca, ese partido. Está el partido de Central Estudiante y creo que hay otros partidos más. Y la idea que tenía Scaloni, me cuentan, es llamar varios futbolistas del fútbol local. Uh-huh. ¿Qué es lo que pasa? Los clubes no quieren.
4: Claro.
3: Porque son Boca Racing, por ejemplo, Central, Estudiantes. Son partidos muy importantes, perdón, Franco.
4: Bueno, decía que se están jugando los partidos de reserva, ya arrancó la jornada, están jugando los dos rosarinos, Central empatando 0-0 contra Godoy Cruz allí en Arroyo Seco, en Central está formando con Fernández, López, Castorani, Rafín, Carnicero, Espina, Guzmán, Felici, Segovia, Cabrera y Pavoni. Y por el lado de Ñul, que está empatando también como visitante, en este caso 0-0 con Independiente Rivadavia, la Lepra forma con Ciarini, Valentín Rosso, Miñaco, Barrio, Kevin Gómez, Boreto, Alto Monte, Valentino Acuña, como decía Gonzalo, Pavicic, Thiago Grondona y Genaro Castelli.
3: Central me dicen. Espera con mucha comodidad este partido de reserva. Recién. Y gente que está, por supuesto, viendo este partido. Tema Santiago del Estero. Partido que va el 26, viernes 26, como ya sabemos. Se agotaron los dos charter que sacaba el club. Quedan, esos charter tenían un valor de 800.000 pesos el mismo día de partido, con entrada para ir y volver, obviamente. Era aeropuerto, estadio, aeropuerto. Quedan los micros.
0: Soy del siglo pasado. Una final se va el día antes.
3: Yo también, escena, pero bueno.
0: Te cruzabas con los otros hinchas, los mirás. Sí, en Santiago, en la Parrillita 900.
5: Bueno, el clima del 23,
0: el clima
5: de diciembre.
0: El 23.
3: Exactamente. Yo también, pero bueno, hay gente, a la gente
0: ir
3: le gusta
0: y venir
3: también.
0: En el día es como llegar a un asado cuando el asado está en la mesa, no llegar cuando la se previa. Está haciendo, en la previa.
3: Sí, yo, a mí también me gusta de esa manera. Reconozco que hay gente que también lo hace de otra manera.
0: Que no le da el tiempo y dice, mira, yo la puedo ir. Este no le dan permiso a su esposo.
3: Esta a mí me gustaría. Esposa,
0: porque hay muchos que tienen problemas de habilitación.
5: Y sí.
3: ¿Y sí qué?
5: Pasa eso.
0: Pasa eso.
5: Pasa eso, Chelo.
0: Tiene muchas parejas conocidas.
5: Conozco un montón.
0: ¿Cómo se les complica?
3: Hay micros. El micro sale los viernes a la noche. Vuelven después del partido. Estarán llegando acá el domingo.
4: ¿Se sabe, Marcelo, la cantidad de entradas que le van a dar? No, a mí de Santiago me dijeron del estadio que el estadio va a estar tiene la capacidad para 30.000 personas. No saben bien cuántos le van a habilitar. ¿Cuánto? 30.000 personas el
0: y
4: estadio
0: le van a dar 10.000 completo.
4: Que eso está disponible. Después, cómo lo quiere organizar la liga.
3: Yo escucho y vuelvo a decir
0: 12.000 a cada uno. Sí. 15.000 a Central, no sé, de acuerdo a la demanda, 10.000 para estudiar.
3: Tranquilos.
0: Tranquilo, mirá
3: yo,
0: que ya.
3: Yo escucho ayer que en Córdoba,
0: por
3: número,
0: ejemplo, con la selección están diciendo que el Kempes va a ir. Eso es devaluarse, la mitad del aforo.
4: Ya, pero eso por sanción.
0: Le viene mal el título. Vos sabés, viste, cuando se titulan mal, le di cómo
3: esto. Le viene mal.
4: Claro, por eso, sí, por eso también puede llegar a ser bueno el tema de los tres partidos. Porque...
3: Ah, y aparte se sacan rápido las no sé cuántos partidos serán.
4: Que también es eso el tema que están buscando, que a lo mejor también por eso no confirman los rivales, pues están tratando de buscar rivales de un poquito mejor nivel, porque necesitan que sean ni de categoría A para que se puedan limpiar las fechas de suspensiones para los jugadores suspendidos.
3: Me dijeron, es un lío bárbaro los partidos. Uno de los líos es el tema de las convocatorias, que acá el mercado local no se los quiere dar. Me dijeron Boca, Racing, Central, Estudiantes y otro partido más. Me dijeron que puede ser que haya ahí. Bueno. Me dieron eso. Y me dijeron también el tema, bueno, clase A y todo este lío. Iba a salir el lunes. Hoy es jueves.
4: Dicen que saldría hoy.
0: Dicen, bueno. Dicen. Calvigioni me escribe, me dice que... Butch, a mí me escribe, no me pregunta. A mí me dicen, esa es la gran historia. Claro. A mí me dicen.
4: A él le, bueno, pero él le pregunta
0: por... A mí me pregunta, respondo.
4: Yo estoy para... Gonzalo tiene la respuesta.
0: Claro. Todo. Que Gucho va a estar frente a Platense.
4: Bueno, yo tenía la misma información, pero acá usted lo está confirmando.
0: No, yo no lo estoy confirmando.
4: Claro,
0: no,
4: puede ser.
0: Cuando yo lo confirmo, le digo, Calvigioni, lo digo yo a partir de una fuente. Yo le dije, acá me escribe, ni siquiera una fuente.
4: Ah, el tema de visitante todavía no está confirmado.
3: Platense.
4: Con Platense. Domingo 20, 5 de la tarde, lindo horario, una cancha que se llega rápidamente, accesible.
3: Más psicológico que otra cosa, pues, no es Platense.
0: Está ahí nomás, Marcelo.
4: Está ahí nomás.
3: Claro, la gente dice Platense está ahí nomás. Y
0: pero la River, cancha más cerca.
4: No lo mismo que la cancha.
0: En River son 5 minutos.
4: No es lo mismo que la cancha Platense, que la de Banfield.
0: Está bien, bueno, vamos a darle la razón a Marcelo.
4: Igualmente la de Banfield, otro día fuimos, Marcelo, por mi camino.
0: La cancha de Platense la siente más cerca que la cancha de River. Claro, a 5 minutos.
3: Claro.
0: Bueno, lo tenemos a Daniel Quinteros, el director deportivo. Ya le di muchas chances.
4: Espere que complete. Lo de Platense, hay un tema que las dirigencias están hablando del precio de las entradas. ¿Por qué digo esto? Platense. 20 de septiembre, Platense ha vendido las entradas a San Lorenzo de Boca 110 mil pesos.
0: Bueno, Banfield también, no ponga más a cara. El que vende visitante.
4: Bueno, pero Claudio,
3: una cosa
4: Banfield, hay buena relación entre Platense y Newell's. Está bien que Newell's le diga, che, vendeme la entrada más barata. Véndemela, no sé. Sí.
0: Los clubes en este caso, cuando se quejan del precio de la entrada, ¿piensan en la gente o son las entradas que tienen que poner ellos?
3: Las dos cosas, chavo. Yo digo que a 50, 4.000 vendes. A 50.
0: Así es lo que está la entrada, Marcelo.
4: ¿Cuándo fue la última 50? Vez que Newell llevó gente de
0: visitante? Pero una entrada de visitante, sí, club que la hace menos de 80 no te la va a vender.
4: No recuerdo la última vez que Newell llevó gente de visitante.
0: Gente independiente. Para recaudar.
4: No fue independiente.
0: Yo le voy a decir una sola cosa.
4: Eso fue independiente.
0: Todo depende, ¿no? Si Newell le gana a Vélez,
3: claro,
0: y Platense pone la entrada a 110.000, se agotan en una hora. Se agotan en una hora. Se agotan en una hora. Estamos hablando que tendría que ser el 10% de los que normalmente van a la cancha. Poco menos. Menos. Estamos hablando que de los que van a la cancha.
3: Vos decís 4.000 a 100.
0: O sea. Se agota enseguida.
3: Sí. Aparte es un gasto extra que la gente no es que lo tiene todos los meses, lo haría.
0: Se agota enseguida. Lo escuchamos a Daniel Quinteros, que está de director deportivo de Club Leones, Ayer estuvimos en la presentación, gracias a Doble Marisa y a todos los medios, porque la única imagen que hay del estadio es la que tomamos nosotros. Así que bueno, vamos. ¿Cómo te va, Daniel? ¿Y qué significa este paso que están dando con el club?
6: Hola, Claudio, buenas noches. Obviamente algo muy importante para nosotros. Ya el hecho de que este año pasamos a ser un club profesional y ahora, bueno, encarar un proyecto de esto es muy ambicioso y muy lindo para todos.
0: Bueno, un estadio significa tener una casa. ¿Cómo son estas primeras experiencias sin tener esa casa?
6: Sí, primero jugamos en Unión de Arroyo Seco, que es uno siempre agradecido con todos ellos. Y bueno, ahora estamos haciendo locales en Bellavista, también agradecido a la gente de Newell's. Pero bueno, siempre es lindo tener nuestra propia casa. Tenemos, pero bueno, no está habilitada para poder jugar la primera C. Así que bueno, ojalá que este proyecto se pueda finalizar lo antes posible y bueno, capaz que en un par de años tenemos nuestro propio estadio.
0: Hablando con la gente que está relacionada, todavía no está terminado, pero se piensa un proyecto multifunción, o sea, para estadio, para recitales, para integrar a toda la gente de la región de Alvear, de Arroyo Seco.
6: Sí, sí, la gente, los desarrolladores creo que van por ese camino, un proyecto integral, muy lindo, ahí Ariel que está un poco a cargo de parte de Leones y Matías, pero bueno, nada, todo va a estar a la altura de la familia Messi, ¿no? Así que no creo que sea algo así nomás lo que van a hacer, así que nada, esperemos que se empiece a desarrollar y en un par de años esté terminado y todos puedan disfrutar, no solamente el estadio, sino las amenities que va a tener el barrio, ¿no?
0: Bueno, y un poco de fútbol, ¿cómo viene el campeonato? ¿Cómo viene la proyección?
6: Venimos bien, gracias a Dios estamos terceros, a 5 fechas para el final, estamos a 6 puntos del primero, a 5 del segundo, y bueno, quedan 5 finales, como hablamos con los chicos en la semana, y nada, no nos bajamos de nada, tenemos chance, pero estamos haciendo una campaña muy muy buena, por ser nuestro primer año, pero bueno, no nos conformamos y ojalá que podamos terminar lo más arriba posible.
0: Estás desde el vamos con este proyecto. Me imagino lo que han crecido, competir en AFA, lo que eso significa, y como decían nuestras tías, casado casa quiere, club casa quiere, el estadio sería la frutilla del postre de estos primeros 5 años.
6: Sí, el proyecto profesional lo empezamos en junio del año pasado y bueno, y hoy es una realidad y estamos la marca Leone ha crecido notablemente, en el juvenil estamos muy muy bien también. Y bueno, ahora la gente encargada de realizar este proyecto, bueno, ojalá que vaya todo bien y que pronto podamos tener nuestra propia casa.
0: Hablando de casa, te esperamos en casa uno de estos días en Cadena 3.
6: Ahí estaré, con gusto.
0: Ahí estaba Daniel Quintero, lo esperamos aquí en la casa. Sí. Todo lo que le hacíamos la nota lo esperamos en casa. Hablamos
3: sí,
0: con
3: pero,
0: Cuero,
3: evidentemente,
0: después del malentendido.
3: La verdad que nos puso muy bien. Conocemos al Negro Quintero de cuántos años, tantos y tantos años, en la función en la que está, como todos saben, habiendo armado ahí el Club de Leones, y que por supuesto lo vamos a tener aquí hablando de todo lo que tiene que ver con el club de. Están terceros. Estaba el técnico también.
0: Sí, tercero. A 5 del segundo y a 6 del primero.
3: Sí,
0: se los tiene dos fe, primeros, son dos zonas.
3: Sí.
0: Los dos primeros juegan el mismo sistema que el Nacional B. Uh-huh. Los dos primeros juegan la final, el campeón asciende, el otro pasa a las semifinales del reducido.
3: Cuando estábamos ahí hablando, que estaba Quintero, Matías Messi, alguien le tiró, y si
0: estaba
3: llega...
0: Estaba Alejandro Ojeda, el entrenador.
3: Alejandro Ojeda, muy bien anda Alejandro Ojeda. Sí. Alguien le tiró, si llegan a la final por el ascenso, ¿serán el Coloso?
1: ¿Y qué dijo?
3: No, se largó a reír. Primero no puede contar los patos mientras están volando.
0: Que faltan 5 partidos y le llevan 2.
3: Por eso.
0: Difícil el primer
1: partido. Newell jugó por el ascenso, ¿te acordás? Perdón, Tiro Federal jugó en cancha de Newell por el ascenso.
3: Claro, mucho. Y después jugó
1: mucho contra el Jacuzzi ahí.
3: Claro.
1: Claro, contra Gimnasio Jujuy, ¿verdad?
3: Exactamente. En su momento el Saladito también. Bueno, hay una convocatoria para un futbolista de Central. Hay un Franco.
1: Sí.
3: Vamos.
4: Bueno, para que lo buscábamos.
3: Creo que Sosa.
4: Sí, sí, exactamente. El arquero de la reserva.
3: Ahí va un futbolista de central.
4: Leonardo Sosa fue convocado por la sub-20 de Paraguay para competir en los Juegos Suramericanos. Pero bueno, llegó de la reserva de central.
3: Hablan
4: no
3: muy bien
4: titular,
3: del,
4: ni mucho menos.
3: Del pibe este como arquero. Hablan muy bien. Pero bueno, para las los suramericanos de Argentina, en principio...
4: Acá Paraguay dice con la sub-20. Argentina juega con sub-19. Cada uno juega con lo que quiere.
3: Medio raro, pero bueno. Ahí está todo, por supuesto.
0: Se viene el capibara.

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0: Continuamos en Estadio 3. Nos informa el Colo Franco Ione. Mirá el colorado que está. Como bragueta ladrillero. Vamos.
1: Bueno, últimos minutos, Claudio, de los dos partidos de Champions que se están jugando en este momento. Están empatando los dos encuentros 1-1. El Fenerbahce con la Roma, 1-1. Mismo resultado que el PSV contra
0: la particularidad de ese partido.
1: Sí.
0: Es la Champions Europea y el partido se juega en Asia.
1: Muy bien. Datos que suman. Y el otro, el PSV contra el Shakhtar, también están empatando 1-1. Los últimos minutos de los partidos, Claudio.
0: Gato Greco.
2: Bueno, de Boca, Claudio, que lo más importante tiene que ver con la salida de Kevin Zenón. Lo que perdió Boca y Riquelme en su momento. Recuerdo la oferta que había hecho el Borussia Dortmund de 18 millones de dólares, dijo que no Boca, en el 2024. Bueno, lo vendieron por 6, un jugador que no era tenido en cuenta, que estaba sumando minutos en los últimos tiempos, tratando de recuperar cuerpo técnicos que pasaron, le dieron el lugar y nunca pudo volver a ser el que fue. Zenón, que tiene Boca el 80%, le queda 4.800 y el 20% para Unión. 1.200.000 para Unión.
1: Esperando Unión esa, sí, esa venta ya hace bastante tiempo.
3: Espero que no le pase como Racing, que el pobre Tate no le pagó.
0: Ah.
3: El futbolista este. Sí. Nardoni era, no, otro.
1: Sí, sí,
3: Nardoni.
1: Sí,
3: Nardoni. Nardoni. Nardoni. Todavía está esperando.
1: Sí, sí, sí.
3: Pero acá me decían que Milito era el ejemplo de todo lo bueno.
2: Y bueno, hay que saber elegir, si lo viste.
1: No.
2: Precisamente no. Rotación para mañana. Anota a Marcelo que vaya a comentar,
3: sí,
2: a
3: señor.
2: Boca.
3: Señor, vamos a estar en la Bombonera. La Bombonera. Boca Central Córdoba.
2: Boca Central Córdoba. En el arco Breino va a estar Montero, que tiene, sí, que viajar. Paredes, Ascasio, Armarentiel seguramente descansen, que tuvieron un cuadro gripal, y que Figal, Pellegrino, Villa, Valencia seguramente sean de la partida. Un equipo similar al que estuvo en Mendoza. Rey Domenech desgarrado, Delgado apunta a la revancha el próximo martes en Sao Paulo, vamos a ver si llega. Y lo último que tiene que ver con River, River que va a estar viajando mañana, va a jugar en Tucumán y va a repetir por tercera vez Poncio desde que asumió, tercer equipo consecutivo que repite. Sí, el mismo equipo. Algo que no se daba desde el 2023 con De Michelis. Me hace largo rato, de tres formaciones seguidas.
3: Debería estar pegado a la transmisión, al igual que todo el mundo.
2: Vamos a estar con Raulito Monti, sí, señor.
3: Raulito Monti en los relatos.
2: Y última victoria en Tucumán fue en el 2019, de River. Ahí, como decía Gonzalo también, sí, sí, la mala racha de el conjunto millonario.
4: Claudio, ahí el gato buscó la última vez que Ñul fue de visitante. Obviamente no me, Copa Argentina no se cuenta, estoy hablando del torneo local. El gato buscó contra Talleres en el año 2022.
2: ¿Fue esa vez del penal de Lema? Parece que sí, ¿no?
4: Ganó 2-1 Ñuls.
2: ¿O el del gol de Panchito?
4: En el gol de Panchito. 4.500 personas llevó Ñuls al Mario Alberto Kempes. Siempre elogiamos eso con nosotros del Kempes, que fueron
0: Receptivos.
4: Sí,
3: siempre tuvo esa política.
4: Y es la 4 años en que Ñuls no puede llevar gente. Ha pedido en otras oportunidades. Creo que Santiago del Estero. Pero no le dieron la posibilidad. Veremos si contra Platense puede de una vez por todas.
0: Muchas veces se pide.

0: Y yo le digo, vamos a suponer que le pregunto al gato. Gato,
1: sí.
0: ¿Vos me prestarías, pero me tiene que mirar,
1: sí,
0: me prestarías la cortadora de césped? ¿Me prestaría la cortadora de césped?
1: No,
0: le estoy diciendo así, con la cara le digo que no.
2: Claro.
3: Gesticulando por el
0: esos pedidos, porque yo lo que tengo, la última vez que vimos, estuve comiendo con la gente.
2: Sí.
0: Que me dijeron, nosotros teníamos toda a disposición para que Newell venga acá.
2: Hay que ver los momentos también.
0: No son, sí, los momentos. Lo que cuesta que vayan los subsidiados.
1: Los muchachos.
2: Sí, pero Claudio,
0: esa es la
2: este
0: razón.
2: Este es un viaje corto, Claudio.
0: No, no, nadie, ¿de cuál?
3: Este
0: va a estar.
3: Yo te digo una sola cosa.
2: Sí, ojalá.
3: La gente, el común de la gente, y está bien, no está mal, no tiene ni idea lo que cuesta un micro de los niños cantores de trasladarlos.
0: No, el común de la gente tiene que garpar ello.
3: Ni idea, pero por decirte.
0: ¿Por qué vamos a institucionalizar que?
2: Por favor. Sí, podemos decir que cuando es visitante hermoso, lo vimos en Banfield River. El duelo
0: a mí me gusta el fútbol. Pero lo que yo le quiero decir que no siempre es problema la seguridad. No, en provincia de Buenos Aires, sí. A Previde no quiere escuchar hablar de centralismo.
2: Eso es verdad.
3: Eso es
2: verdad. Porque hubo problemas.
0: No quieren escuchar hablar. Ellos tienen. Cuando lo sacamos aquí a Lugones.
2: Igual ya me parece exagerado lo de Previde, Claudio.
0: A mí también, yo lo estoy describiendo.
2: ¿Por qué? Porque si vos tenés un problema, lo tenés que buscar la solución. Si hubo algún desmán, algún incidente.
0: Bueno, la teoría que tiene la gente de la Previde que los problemas internos de las barras de los dos clubes rosarinos lo van a arreglar a Buenos Aires.
3: Ese es el tema. Que van a dirigir internas cuando vos los ponés arriba de un colectivo que, tanto tiempo, Salman.
2: Parece que la acá no creo que la barra de Newell esté dividida.
0: Yo no estoy diciendo lo que dicen allá.
2: Bueno, pero hay momentos. Sí, a lo mejor en un momento sí, la barra
0: de
2: Newell.
3: Una vez alguien de seguridad que estaba en el gobierno, yo dije lo mismo respecto a una de las dos barras. Y me dijo, en un viaje de 15 horas, todos esos muñecos arriba, la división está al salto. Por cualquier cosa se pueden pelear.
0: Entonces, yo creo que Newell, la amistad que está con Platense, lo que le gusta a la gente ir a ver partido de visitante.
2: Sí, terrible.
3: Aparte un domingo a las 5 de la tarde.
2: Aparte el momento de lo que venía News, a este momento está clasificando.
3: En un campeonato, Gonzalo, Claudio, que se juega cualquier día, cualquier hora, este es ideal. Es domingo a las 5 de la tarde.
0: Muy bien.
3: Almuerzan y se van.
0: Lo tenemos a Néstor Manta con Tigre. El León está
1: Bueno, el rival de Central el próximo día domingo. Felipe Zenobio sería el arquero.
3: Agua.
1: Valentín Moreno.
3: Agua.
0: Verde la pantalla.
1: Y Nahuel Venegas son los dos marcadores de punta.
3: Agua.
1: Los centrales, Juancito Villalba.
3: Agua.
1: Y Alan Barrio Nuevo.
3: Agua.
1: Bruno Leyes, mediocampista más retrasado.
3: Es medio rubiecito, me parece que
1: no.
3: Agua.
2: Me parece que no dice
1: más. No lo es.
2: No, era Neri.
0: Neri Leyes.
3: Leyes, había un Leyes. Agua.
1: Santiago González, otro mediocampista.
3: Agua.
1: Santi López.
3: Sí, Santi López. Santi López. Sí, López. Todo.
1: Javes Aralegui, el chico de
2: Boca. De Boca, ese sí, ese es colorado.
1: Nachito Russo.
3: Vamos, perdón, antes volvamos atrás. Yo me paro en Corriente y Córdoba, me mandan 20 de Colorado, ¿es coloradito?
2: Che.
3: No lo tengo.
2: Nah, Javes Aralegui sí.
0: Suyo, Marcelo, que no mira fútbol usted.
3: No, yo miro fútbol, pero Javes Aralegui.
0: ¿Cómo lo va a conocer a Javes Aralegui?
3: 341-247, preguntar a la gente si lo conocen.
1: Y Mauro Méndez, el otro delantero.
3: No.
1: Russo y Mauro Méndez.
3: A Nachito Russo sí, obviamente. Tengo dos.
1: Y el otro, Santi López.
0: Los dos vendemos. Y nosotros vamos a debatir porque el Cabezón Saíba nos está invitando para comer y no encontramos la fecha. Ahora sacamos la fecha.

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0: Continuamos en Estadio 3, los equilibristas, con Pablo Martínez, la Rosarina, y se viene el clásico. Se viene el clásico. Central Córdoba de nuestro amigo Omar Antolini. Y Argentino de Rosario del Tata Travaglini. El Tata ya está casi siendo ahí una especie de... no sé si no termina directivo. Cualquier
1: ¿Cómo
0: cosa.
1: Es que se llamaba el que estaba abajo, que vendía los maníes, que le decían en la cancha argentina históricamente?
2: No. Campanita.
1: Campanita, muy bien. Campanita. Sí, señor. Campanita, el campanita.
0: Pero Campanita trabajaba en la cancha.
1: Sí, estaba vendiendo, pero estaba firme.
0: No, trabajando.
1: No, eso no.
0: No lo busque trabajando. Pablo Martínez, ¿cómo le va? Se viene el clásico. Quiero que me diga un resultado.
2: ¿Cómo va, Claudio? ¿Todo bien? Yo le voy a decir un porcentaje.
0: A ver, y yo tiro porcentaje ante los partidos, a ver.
2: Un 75 Central Córdoba, lo veo mucho mejor.
0: Es cierto,
2: en un partido realmente complicado para Argentino, porque justo el Charrúa está en un momento muy bueno de funcionamiento. Y Argentino va a tener que salir a buscar el partido sí o sí, salir a ganarlo. Está complicado también, incluso, viste, cuando no te salen las jugadas, los goles, se convierten en goles increíbles y te cuesta mucho meter un gol. Está en ese momento Argentino y va a ser un partido realmente complejo para el Cerradito, que está necesitado de un triunfo sí o sí. Pero vamos a escuchar al referente que tiene Argentino, Thiago Bartolini. Yo creo que es lo más regular del Cerradito de los últimos 3 años. Es un jugador realmente interesante, 2 o 3 años que ha llegado a Argentina, y bueno, y sin duda es el referente del conjunto Albo. Le preguntamos cómo llega futbolísticamente Argentino a este partido y cuáles son las armas que tiene el Saladito para llevarse el clásico del domingo.
3: Esperemos que sea un clásico en paz, un clásico tranquilo, sin inconvenientes, y que esto de las dos hinchadas se pueda volver a repetir y se pueda empezar a implementar en la categoría. Y después, bueno, nosotros llegamos no como queremos ni merecemos, porque bueno, ya todos sabemos que el fútbol no se trata de merecimientos, pero llegamos con una actitud y un juego muy, muy lindo, una mejoría muy grande a comparación del principio de año. Entonces nos quedamos con eso positivo de cada partido y vamos a poder afrontar el partido del domingo de la mejor manera. Y nada, en cuanto a las armas, tenemos muchas herramientas para poder hacerle daño a Central Córdoba, ya tanto por afuera como por juego por dentro, como juego aéreo. Por suerte, en lo personal, vengo bien, vengo haciendo goles, así que espero poder seguir con esa racha el domingo. Entonces, nada, también quería dejar un mensaje al pueblo Saladito, que se quede tranquilo, que nos vamos a traer los 3 puntos de Gabino Sosa y vamos al clásico, se queda en Sorrento.
2: Bueno, el pueblo Saladito, como bien decía Thiago, va a estar presente así en el Gabino Sosa. Son casi 500 entradas las que tiene el equipo de Argentino para poder
0: ahí
2: estar así presente en el estadio.
0: Ahí va a estar.
2: Sí, sí, el Tata va a estar. Yo lo estuve viendo en los últimos partidos al Tata, ¿no? Y también lo vi en partido de Central Córdoba también al Tata.
1: Opa, fue de espía.
4: No, Pablo, pará.
1: Fue de espía.
4: Me tiró un carpetazo, fue.
0: No. Se da una situación. Son dos integrantes, dos retoños míos, el Club y las Burbujas. Uno de Argentino y otro de Central Córdoba, con Ivo Tolari.
2: Exactamente.
0: Y compartieron experiencia. Uno lo invitó y dice: vení, vamos a la cancha Central Córdoba, vamos a Santa María, y el otro fueron allá y no sé dónde fue.
1: Pablo, una pregunta incómoda, y ojalá que no. Si Argentino pierde la categoría, ¿a dónde desciende?
2: No, si pierde queda desafiliado por una temporada.
1: Un año está
2: no
1: sin jugar.
2: No puede jugar. Claro, está un año sin jugar porque bueno, ya no hay más, la vieja primera D.
4: Claro, ya no está mal las D.
1: Pero durísimo un año sin jugar.
2: Exactamente, por eso es tan difícil la situación y es tan urgente el triunfo, porque quedó a 4 puntos de los penúltimos, porque son 3 penúltimos. Entonces necesita sí o sí empezar a ganar y ya no queda tiempo, quedan 5 fechas con lo que va a pasar el domingo.
0: Y usted le está jurando un 25%, tan capoz.
1: Sacarle una fecha.
2: Exactamente, por eso hay que ver cómo se va a dar el partido. Un Charrúa que viene realmente bien, porque ha sumado muchos puntos en los últimos 7 partidos, y bueno, y va a buscar seguir encaramándose así en la tabla de posiciones. Por su parte, decíamos, ¿no? Leones hoy tiene 43, Córdoba tiene 39 y están obviamente ya metidísimos en la zona del reducido. En cuanto al fútbol de Rosarina, para hacer un pequeño repaso de los punteros, los líderes que tiene el fútbol de la liga local, Central es el primero en la primera división con 16 unidades. En la B, el puntero es Grupo Equipo, con un técnico que lo conocimos por haber pasado por Tiro Federal, el pibito Pablo Castela, un muy buen jugador que tuvo Tiro Federal en las primeras épocas de aquel equipo, y está primero con 16 puntos. Y en la C, Provincial B, que manda con 48, ya está, para mí, casi ascendido el conjunto provincialista.
0: Bueno, muchísimas gracias, Pablo. 75-25, listo.
2: Hasta luego.
0: Dale. Bueno, se cerró la fecha con José Saieva. Lunes 14.
1: El próximo lunes.
0: Lunes 14.
1: Exactamente.
0: Y bueno, él no podía, los otros. ¿Quién tenés el lunes, Mantita?
4: Sí. El único día que dije no puedo. Ya, bueno, eso pone más.
0: El lunes 14 van a estar invitados, yo ya le hago llegar, el querido Canario Virgili, Rafa Pérez Bustamante, Willy Españolo, Carlitos Bortolutti, Alberto Casís y Quique, y me dice si quiero a Palito, que lo invite a Palito. ¿Cómo no voy a querer que lo invite a Palito? ¿Eh? Así que bueno.
1: Ah, ¿esa es la lista del 14?
0: Claro.
1: A ver, repetirla, no te estaba prestando
0: atención. Estaba Willy Españolo, Rafa Pérez Bustamante, el Canario Virgili, el Carlito, sí, pues son amigos, Canario, claro. Carlitos Bortolutti, Carlito. Rubicondi. Va a llevar un pianista.
1: Y que lleve.
4: Que trate de dar la tecla al pianista. Por favor.
1: Pero Carlito lleva el saxo.
4: Que trate de dar la tecla al pianista.
1: ¡Apa!
0: Bueno. Bueno. Completamos, querido Dani Bravo. Y viene.

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9: Atención, atención. Sí, mirá, a usted le preguntan, a mí me escriben, Calvigioni.
10: Y es oficial, Claudio.
9: A usted le preguntan, a mí me escriben.
10: A mí me preguntan, escriben.
9: Atención,
10: todo.
9: Salió la lista capibara.
10: Sí, señor.
9: La lista de los Juegos Suramericanos.
10: Antes que termine el programa, qué noticia, Franco, porque Facundo Gutsch no está en la lista de los sudamericanos.
11: Exactamente. Ahí acaba de confirmar la AFA, la lista de los convocados. El sub-19 de la selección dirigida por Diego Placente, donde no está convocado Facundo Gutsch. El resto, más o menos todos los que habíamos dicho.
10: ¿Subiabre está?
11: Sí, Subiabre está. Está Jainikoski. Está Jainikoski, que era el otro que tenía partidos en primera. Y el resto, todos los jugadores que se venían mencionando, el único que no está es Facundo Gutsch.
9: Bueno, hizo gestiones, lo decía, bueno.
12: Y la nota de ayer que pusimos al aire, el hombre estaba.
9: Bueno, pero yo le dije a Calvigioni, me escriben de que Gutsch va a jugar frente a Platense. ¿Se lo dije o no se lo dije, Calvigioni?
10: Lo dijo Claudio, ahora es oficial. Qué buena noticia para Cuelca, que estaba. Tenía una calentura, Frank. Tenía una calentura.
9: Pero afuera, bueno, del Capi Ibarra.
10: Afuera el Capi.
12: Aprende vuelo rápido.
9: Bueno, esto, para que vean lo que es la idiosincrasia de todos los hinchas. La selección mayor es el equipo de todo, está todo muy bien. Pero los otros seleccionados, nadie quiere perder un jugador por un torneo suramericano. Cuando vos te estás jugando la vida y un jugador tan importante. ¿O no?
10: Tal cual, Claudio.
9: Bueno,
10: Facundo Gutsch es titular.
9: La noticia, ahí tiene la noticia. Tiene otra plaquita para poner.
13: ¿Y sabe quién está?
9: Gutsch.
12: ¿Quién está? Para que
13: Manta bien. Franco Domínguez, el hermano del Chimia.
10: Ah, está claro, el de Estudiante de la Plata.
13: Claro. Estudiante de la Plata.
9: Solo Manta. Muy bien.
10: Hermano de Manta.
9: Por algo está acá Manta.
10: Y de Gastón.
12: Por algo hace los rivales.
9: Por algo está acá.
13: Claro, sí, sí, el hermano. Sí, sí.
10: Tiene distinto apellido, pero.
9: Manta.
10: Muy bien.
9: Voy a decir.
10: Manta, Franco Mañato.
9: Esta comida que nos invita el querido José Saieva,
13: sí,
9: es para todo el equipo.
12: Exacto.
9: Premio por todo lo que fue el despliegue, todo lo que hicimos en el Mundial. Cuando felicitó a todos, dijo: yo quiero hacerles una comida por toda la cobertura que han hecho en el Mundial, los que se fueron y los que se quedaron. Usted tiene que estar. No, no sé dónde tiene que ir, pero explique que tiene que estar.
13: Bueno,
9: y si no, pasen este audio.
13: Hacer todo lo posible para estar.
12: Y si no, ya ahí traiga está. Todos los otros.
9: Bueno, cierra el Colo Guione. Y si está todo colorado, mirá. Nah, pero la cara, tienen la cabeza contaminada con el tema del pelo. Le digo, está colorado, claro. Está colorado el DT.
13: Todo fuera de la cabeza.
11: Claro,
9: usted
13: todo
9: fuera de la cabeza. Vamos.
11: Bueno, lo último, Claudio, se van a jugar en unos minutos los restantes partidos para cerrar la primera fecha de la Champions. Ya están por arrancar el Como, partido histórico, primer encuentro en Champions. Estará jugando como local allí en Italia contra el Leipzig, el Manchester United lo hará contra el Sabag de Azerbaiyán, mientras que el Bayern Múnich jugará su partido contra el Bodoglin, este equipo que el año pasado ya había sido la sensación de esta Champions y tendrá una segunda participación. Mientras tanto, se siguen jugando los partidos de reserva. Estamos en el entretiempo, donde Central está empatando aquí en Arroyo Seco 0-0 contra Godoy Cruz, y donde Newell's, el equipo de Bernardi, está perdiendo 1-0 contra Independiente Rivadavia en Mendoza. Ahora sí, nosotros nos despedimos, volvemos mañana a partir de las 2 de la tarde con un Estadio 3 reducido, porque a partir de las 3 de la tarde comenzamos transmisión del partido de Newell's contra Vélez. Ahora, por supuesto, como siempre, el informativo con Cecilia Moro, y después Viva la Radio con Lucas Correa y todo el equipo. Chau.

0: 22 grados, 4 décimas, la temperatura en la ciudad de Rosario, la humedad es del 39%, sopla viento del sector este a 15 kilómetros en la hora y la visibilidad tiene óptimas condiciones, es a 15 kilómetros. Se conocieron los datos de la inflación. Según el INDEC, los precios al consumidor aumentaron un 1,7% en agosto de 2026 con respecto a julio y un 33,5% interanual, acumulando un alza del 21,3% en los primeros 8 meses del año. Goiti apuntó contra los paros docentes por la crisis educativa. El ministro de Educación de la provincia analizó los resultados de las pruebas PISA y señaló que el país atraviesa un deterioro sostenido en los aprendizajes.
1: Porque si nosotros priorizamos la contención por sobre la educación y el conocimiento cuando planificamos el sistema educativo, si nosotros desmerecemos lo que implica un día de clase, y nos parece que perder un día de clase no es algo tan grave cuando después vemos que las pruebas nos demuestran que cada día de clase perdido baja la calidad y baja los aprendizajes, como demostró la prueba santafesina de alfabetización. Si ideologizamos la educación y decimos que evaluar es estigmatizar y que no podemos publicar las evaluaciones, hoy hay una ley del 2006 que nos prohíbe publicar datos nominales.
0: Tragedia en Roca y el Río, declaró Agustín Gagliasso y aseguró que no pudo controlar el auto. El acusado enfrenta un pedido de condena de 18 años de prisión como autor de homicidio simple con dolo eventual. El acusado sostuvo que aceleró sin pensar en lo que podía ocurrir y que tenía el control del vehículo hasta que lo perdió. Mercados, el dólar oficial cerró sin cambios a 1.485 para la compra y 1.535 pesos para la venta en las pantallas del Banco Nación. Y por su parte, el dólar blue subió 5 pesos y se ofrece a 1.525 para la compra y 1.545 pesos para la venta. 3 minutos de las 4 de la tarde en Rosario. La temperatura a esta hora en la ciudad es de 22 grados 4 décimas. La humedad es del 39% y sopla viento del sector este a 15 kilómetros en la hora.
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0: pero muy buenas tardes para todos. ¿Cómo andan? Bienvenidos a Viva la Radio 4-5. Mirá, cayó la ficha. 5 minutos pasaron de las 4 de la tarde. Y nosotros aquí llegamos para acompañarlos hasta las 18, como cada día, excepto mañana, que vamos a tener fútbol y no vamos a estar presentes con Viva la Radio, pero por supuesto acompañándolos en Cadena 3 y Cadena 3 Rosario, con el minuto a minuto de todo lo que esté sucediendo y obviamente en la previa de partido. Pero cuestión que hoy no hay partido, así que aquí estamos y aquí estaremos hasta las 6 de la tarde para acompañarlos, para entretenernos, para divertirnos, para encontrarnos con grandes figuras del espectáculo, si no nos fallan los cálculos, y para hablar de temas interesantes, algunas efemérides importantes sobre las cuales queremos reparar, y como siempre, para divertirnos, pelearnos entre nosotros, porque he descubierto que es peleadora nuestra audiencia, es peleadora, pero peleadora bien, onda discusión, no pelear de pelear así mal. Pero viste, son están ahí, están ahí. Cecilia Moro, ¿cómo estamos? Buenas tardes.
1: Hola.
0: Así, algo así, algo así. Franco Ione, ¿cómo estamos? Buenas tardes.
2: ¿Cómo va, Lucas?
0: ¿Todo tranquilo?
2: Todo bien, todo bien. A mí no me gusta pelear, así que bien.
0: Está muy bien, está muy bien.
1: Usted es un tipo muy centrado y que todo el tiempo está, ¿no? Ahí revoloteando las adversidades, lo vemos.
0: Exacto. ¿Peleaste alguna vez? Físicamente hablando.
1: Se nota que sí.
2: No, no.
0: Mira. Ok. ¿Qué, no le crees?
1: No le creo.
0: Mira.
2: ¿Por qué?
0: No, yo a Franco le creo. Sí le creo, le creo. ¿Y tampoco te llevaste materias o vos sí te llevaste?
2: Materias. Sí. Tres materias en toda la secundaria.
1: Sí, me lo imagino peleando. Me refiero con...
0: Pegarle a alguien en la escuela, por ejemplo, o en un boliche, de eso hablaba.
1: Claro, no,
0: de eso hablaba.
1: No me está saliendo la palabra.
0: ¿Peleaste? No.
2: Discutir, vos decís.
0: Sí peleaste. Vos debes ser bravísima
2: de
0: haber
2: que se agarran de las mechas, se tiran al piso, bravísimo. Se revuelcan.
0: A ver, me interesa porque te vi en la cara el sí. Antes de completar la ronda, les digo que yo no peleé para balear, tampoco me llevé materias, era un tipo muy correcto. Pero me interesa el contexto de esa pelea, o esas.
1: No, bueno.
0: No te está escuchando el nene, igual, quédate tranqui. Porque me imagino que para un padre hablar de eso no es lo que más orgullo le dé, ¿no, madre?
1: No. Bueno, me una vez tiene que aprender a defenderse y, ¿sí? Y bueno, y eso supe hacer en su momento cuando que hacer.
0: Esa es la parte de la justificación. Lo que contexto.
2: Esa es la parte que hay que hacer o que habría que aprender a hacer. Ahora queremos saber la parte que no aprendiste a hacer.
0: Claro.
1: Bueno, voy a contar solo una. Una.
0: Me imaginé que había más de una.
1: No, bueno, una a veces.
0: A defensa del título, todo.
1: A veces nos toca. Sí, defensa de título. Yo desde muy chica en Córdoba iba a un transporte escolar donde creo que era la única mujer y el resto eran todos varones.
0: Uy, qué complicado. ¿Ellos eran compañeros de tu escuela o iban a otras?
1: No, ellos eran, está el colegio normal Alejandro Carbó, toda una manzana, perdón, disculpen, toda una manzana.
0: Ahí vas.
1: Diferente
0: vos.
1: A ese colegio, el colegio El Pío, un colegio católico, frente al colegio Carbó, no era toda una manzana, era un colegio privado, católico, y donde en ese momento iban solo hombres.
0: Ahí va.
1: Varones.
0: O sea que vos ibas al Carbó y ellos al Pío.
1: Y era
0: Pío.
1: Un colegio mixto, yo ya desde muy chica colegio mixto. Y el transporte estaba colmado de esos niños.
0: ¿Edad aprox? ¿10?
1: No, viste, que la primaria, séptimo grado, segundo grado, primer grado, desde muy chicos.
0: 6-7.
1: Sí, chicos, cuando vos sos chico, muy pequeño. Okay. Y bueno, en mi caso, mis papás.
0: Bueno, los 10 sos chicos.
1: Mi papá salía muy temprano para el trabajo, demasiado temprano, y se complicaba mucho la dinámica ya teniendo hermanos, cosas que. Entonces se usaba el transporte escolar.
0: Ahí va.
1: Una cosa era la mañana, yo iba con Inés Bracamonte, la transportista. Me acuerdo que escuchábamos a Claría a la mañana.
0: Ah, se daban todos los gustos.
1: A mí me encantaba escucharlo a Miguel Claría.
0: Pero es raro que los niños escuchen ese
1: programa.
0: Yo adoraba
1: y Inés Bracamonte me subía adelante en la combi, a la ida.
0: Claro, tenía que protegerte un poco porque era en esa manada de animales.
1: Es que a la ida estábamos todos dormidos.
0: Okay.
1: Pero yo recuerdo mucho, para mí era... muy presente la voz de Miguel Claría y me gustaba mucho escucharlo.
0: Ajá.
1: Y eso era la ida.
0: Lo vamos a llamar a Miguel algún día.
1: Y a la vuelta.
2: ¿Puedo decir que te peleaste por Miguel Claría?
1: No, y a la vuelta se distorsionaba todo. O sea, la paz que había a la mañana para ir al colegio era una.
0: Sí.
1: Y a la vuelta ya volvían todos revolucionados.
0: Claro.
1: Entonces, y a la vuelta era, bueno, vamos metiéndonos todos adentro de la combi como vamos entrando. Y, siempre había uno que quería ir adelante. Y a mí me tocaba entre los últimos de subirme a la vuelta en el transporte. Y el transporte, los muchachos se agarraban a trompadas entre ellos.
0: No, era la ley de más fuerte ahí.
1: Y en el medio, a lo mejor la iba a ligar yo. Y si no ligaba una trompada, entonces algo ligaba.
0: Claro, entonces vos dijiste, yo no voy a perder.
1: Entonces empecé a observar que había una problemática y mi mamá no me podía cambiar de transporte, ¿era ese o era ese?
0: Pero perdón, ¿vos en algún momento pudiste, tenés registro de haber intentado hablar con tu mamá diciéndole que no estabas cómoda?
1: Por supuesto,
0: ni siquiera hubo esa instancia.
1: Por supuesto, a Inés Bracamonte.
2: Te dijo, la próxima agarra de los pelos.
1: Inés Bracamonte también lo sabía, entonces mientras iba manejando, era desopilante, y todos los que estuvieron en transporte alguna vez seguro lo vivieron, era desopilante el transporte, largas distancias además. Inés, en el medio que iba manejando la combi, agarraba la cartera,
0: claro.
1: Iba para atrás y les pegaba unos manotazos. Se quedan todos quietos, se calman todos, pero no podía controlar todo.
0: Y no, son 10, 12 pibes, ¿sabes qué?
1: Entonces yo le pedí a mi papá que me diera indicios de cómo defenderme.
0: El ingeniero dijo, fajalo, dijo.
1: Entonces nosotros, los fines de semana, practicábamos una especie de luchita. Ustedes recordarán la película de Karate Kid.
0: Por supuesto.
1: La famosa patada.
0: La grulla.
2: La grulla.
1: Y yo practicaba la grulla.
0: Daniel Salens, el alculín.
1: Y yo, ahora la tenés que hacer en una combi a la grulla.
0: ¿Le tiraste la grulla a un compañerito?
1: Y yo me defendía, Lucas.
0: ¿Pero le rompiste la nariz?
1: No.
2: Abajo.
1: A mí no me van a jorobar. Y eso, entonces yo me...
0: ¿Lo curaste?
1: Y yo aprendí a defenderme, me tenía que defender. Si no era revoleando una mochilaza, si no era... Pero yo me tenía que defender. Entonces con mi papá practicábamos luchita, la inspiración era Karate Kid. Y bueno, yo tenía que defenderme si estaba con unos salvajes ahí atrás. Inés hacía lo que podía. Mi mamá y mi papá no me podían cambiar de transporte. Bueno, y ahí... Bueno, ahí Gerame. Fueron los primeros pasos de la defensa.
0: Ahí va. ¿Ah? Muy bien.
1: Ahí está, fin.
0: Así que, humor. Cecilia Moro fue de este equipo de gente civilizada, la única que ha peleado.
1: Es muy pequeña.
0: Igual, viste que uno nunca puede...
1: No, es defensa. ¿Vos no se lo dirías a Renata si la vuelven loca? No.
0: Es el mensaje que queremos dar, es el de no pelear, obviamente. Claro. No, además está decirlo, creo que no queremos, no deberíamos ni aclararlo, pero por si queda alguna duda, no estamos haciendo ni alarde ni apología, simplemente recordando, sí, porque antes era un poco más común, ahora también, entre los niños cada 2x3 se fajan, es una realidad.
1: Y la verdad es que yo también siempre le digo a mi hijo,
0: que no está bien,
1: que sea entre conocidos y antes que venga un desconocido, hay que aprender también.
0: Lo que no está bien, pero también pasaba mucho, es, bueno, Pepe incluso aquí lo ha contado, la gente de un pueblo que le tiene bronca al de otro pueblo, escuelas contra escuelas acá en la ciudad.
1: Horrible.
0: Esas cuestiones que sí, que se daban. Por lo general, ya en secundario avanzado, entre clubes.
1: Claro,
0: los
1: no.
0: Los referentes de los distintos equipos, léase, fundamentalmente de deportes de equipo. De los de fútbol, los de rugby. Entiendo que menos las de hockey. A lo sumo alguna pintada en el frente del club de alguna escuela, he escuchado algunas anécdotas, no de que se hayan ido a las manos, como a veces los varones que somos un poco más brutos en
1: sí,
0: ese sentido.
1: Sí, y que no se mide, realmente es un segundo, esto
0: es un
1: que
0: peligro,
1: yo te hablo
0: no está
1: es...
0: Bien. No,
1: estoy segura que cualquiera del otro lado que vivió la experiencia de estar años, muchos años en un transporte escolar... Pasaba de todo, en los transportes pasaba de todo. Te subías a esa combi y decías, bueno, Dios nos ayude a todos en este viaje. La transportista también, los transportistas tienen una personalidad muy particular.
0: Tienen que tenerla.
1: Pero claro que sí, porque es a la radio que escuchan, la información que comparten con vos. Ya te conocen, te ven la cara y ya saben si dormiste bien, dormiste mal, si comiste, si tu mamá te tiró la mochila por la cabeza porque te dijo que no hiciste la tarea. Los conoce a todos.
0: Tal cual. Qué lástima, están pasando un mal momento. Aprovechamos para mandarles un abrazo grande a todos. Porque,
1: son fundamentales.
0: La situación económica no los excede, el contexto no los excede a todo lo que está sucediendo. Pero sí, hacen en su gran mayoría, por supuesto, hacen todos un gran laburo. Pero me imaginaba la escena de 10 pibes niños escuchando a Claría, me mata, ¿viste?
1: Ah, y era
0: bueno, acá también hay un transporte que escucha a Hernán a la mañana, Radio Informe. que además está a decir que el programa está buenísimo y es súper completo, pero uno se imagina que al llevar niños,
1: todo,
0: ¿viste?
1: Puede ser.
0: No, si estamos acá con Río Hartacho y qué sé yo, y si no le hablé de Río Hartacho a los pibes, ponle otra cosa. Y sin embargo se enganchan y ya los pibes lo vuelven parte de su familia también y de su rutina, y quizás dentro de muchos años sea lo que a vos la voz de Claría, la voz de Hernán, ¿viste?
1: Claro.
0: Esas cosas raras que tiene
1: a mí,
0: la radio.
1: Sí, era parte del encanto, era parte de la dinámica. Y ya te digo, hasta incluso esa dinámica, chicos, ustedes, bueno, también, se va empañando la combi, se va empañando el transporte, la traffic que te lleva, ya sabes, con la transportista, el transportista, a todos nos daba el famoso trapito como para ir limpiando, porque se va empañando, porque vos ya conoces uno hasta cómo es un poco la dinámica del vehículo al que te subís. Es un pedacito más de hogar, es el que te lleva al colegio y te busca. Mirate,
0: tal cual, se vuelve fundamental y las personas con las que frecuentás ahí también pueden ser el día de mañana, se vuelven tus amigos, se vuelve una suerte de confesor o confesora.
1: En este
0: chofer.
1: Transporte no hubo juntada.
0: No, acá no,
1: después.
0: Claramente, mirate. Marce dice, hola gente linda. Oh, poneme una música romántica, Flaquito, por favor.
2: ¿Equivoco el programa?
0: Sí, pero bueno. Un día como hoy, pero de 1968, nacía la persona que hoy lleva... ¿Querés un ruidito más, Papu, para arruinarme este momento romántico? Abrir acá, por favor. Está el señor Nicolás Bricio trabajando. ¿Cómo le va, Campo?
3: Son los preparativos, Lucas.
0: Está muy bien, sí, porque en instantes el señor Pepe Cibrián, y me pongo de pie, está aquí en el estudio de Cadena 3 Rosario para hablar de lo que se viene, la presentación del Circo Rodas y además Drácula 2. Y de paso vamos a estar hablando con una eminencia del mundo artístico nacional y, si me apurás, latinoamericano también. Así que estamos acomodando el estudio. Pero volvamos, dame ambiente de vuelta, Flaco.
1: Hola.
0: Hola, gente linda, dice Marcelo. Un día como hoy, pero de 1968, nacía la persona que hoy lleva 38 años de casada conmigo. Un poquito egocéntrico, Marce, te puedo correr la efeméride, ¿eh, Papu? Feliz cumpleaños, amor. Se llama Chabela.
1: ¡Ay, viva el amor! ¡El amor,
0: Chabela!
1: Lucas.
0: ¡Feliz cumple, Chabe, querida! Me acuerdo de Chabela Vargas. ¡Feliz cumple a Chabela! Y muy bien, Marce, un romántico.
1: Romántico.
0: Mandándole saludos, vieja escuela, por la radio. ¿Te la jugaste, Marce? Le hiciste un regalito, una cenita, una florcita.
1: Ay, hoy
0: una
1: cocina.
0: Comidita.
1: ¿Hay algo rico ahí?
0: ¿Qué habrá hecho? Oscar dice, buenas tardes. Estaba entrando en el sorteo y escucho a la parejita ideal de las 16 y a las 18. Mañana son empleados municipales. Epa. Dice, fin de largo, disfruten.
1: Son
0: malos, Oscar, ¿eh? Qué estigmatizados que están los empleados municipales. Les mandamos un abrazo a muchos de ellos.
2: Ustedes.
0: Y nosotros también, Oscar. Nosotros vamos a venir a trabajar igual. Pero, bueno, vamos a estar al aire. Estamos produciendo, guardias pasivas. Si pasa algo, vamos con
1: ahí
0: el móvil, lo cubrimos.
1: También me compartió la tirada de boletines informativos.
0: Claro, sé si va a tener los boletines, etcétera, etcétera. Pero, bueno, no estamos al aire con esta dinámica de programa. Entrevistados, móviles, corresponsales, enviados, actualizaciones, etcétera, etcétera. Un mensajito más y nos acomodamos y los hacemos pasar al gran Pepe Cibrián, que lo tenemos aquí. Claudio, del 334. ¿Qué dice? Venite, flaco, por favor.
4: Luca, la banda, ¿cómo va? Luca, qué vida aburrida que tenés. Si nunca te peleaste, si nunca te daste una materia, y si nunca le pegaste un chupón fuerte al mate cuando te lo dan y te quemás hasta el talón, y una vida aburrida tuviste. Muy
0: algo así,
4: aburrida,
0: Claudio.
4: O le pegaste con el dedo chiquito a la punta de la cama.
0: Sí, todo lo último, sí.
4: No sufriste.
0: Sí.
4: O jugando con tierra y te la tiran los ojos. Algo, contá algo que hayas hecho mal.
0: No, Claudio, no. ¿Sabes qué? El horno no estaba para bollo, entonces yo trataba de hacer las cosas lo mejor posible, así que no he peleado, no me he llevado materias, he sido un alumno ejemplar, etcétera, etcétera, pero lo demás sí, sí me he quemado con varios mates y cosas más graves aún. 19 minutos pasaron de las 4 de la tarde, vamos a acomodarnos con la música que elige el señor Flaco Bravo.
1: Uy.
0: Estamos sí. De clásicos y nuevos clásicos hoy, ¿eh? Esto es clásicos a la vuelta, nada más. Gracias, chicos. Lo grabé y lo voy a subir a mi estado. Hoy se festeja en familia y el sábado próximo con sus amigas. Se llaman las no tan santas, dice
1: Marcelo. ¡Ay, me encanta!
0: Tenemos más mensajes, ¿eh? Mandó Alberto, mandó Ernesto. ¿Qué Ernesto? El del celu que termina en 6:31. En un ratito los leemos y los escuchamos. Ahora suena Virus. 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
1: Veintitrés minutos pasaron de las 4 de la tarde y nosotros seguimos haciendo Viva la Radio y hasta las 18 de acá no nos movemos y habíamos anticipado que íbamos a tener una visita de lujo, ya lo mencionamos, creo que no requiere demasiada presentación porque ya con el mero hecho de nombrarlo está casi todo contado. Pepe Cibrián está en el estudio de Cadena 3 Rosario. ¿Cómo andas, Pepe? Bienvenido, buenas tardes.
2: Gracias a ustedes por la invitación, porque siempre es muy grato que te inviten. Y además también a mis 78 años me genera un ruido muy gentil, porque no somos a veces muy adictos a que una figura de mi edad siga vigente, no es fácil. Entonces que esto suceda, porque sucede, me conmueve mucho, porque yo toda mi vida, desde muy chiquito, quise ser eso, quise ser respetado, quise ser trascendente en cosas, y creo que lo he sido. Y ahora todo esto es como una yapa de la vida que me da para poder seguir peleando y luchando y generando espacios. Es muy, muy gentil por eso. Y gracias a ustedes el poder invitarme.
1: Si te tuvieras que crear un perfil en una red social y tuvieras que poner en la descripción lo que sos, sí, o lo que haces, con tanta trayectoria, con tanta cosa hecha, con tan polifacético, sí, ¿qué elegirías?
2: Primero la palabra genio.
1: Muy bien.
2: Me parecería bien, pero ahora después te lo aclaro el porqué. Luego elegiría ético, elegiría comprometido, elegiría hábil, elegiría muy, muy nacionalista, elegiría cálido. Todo eso es lo que yo elegiría. Y lo de genio parece una pedantería, pero no lo es, porque creo que el genio es aquel que está, en los programas lo explico, dentro de una lámpara, ¿no? La lámpara de Aladino, que es una lámpara de bronce preciosísima, donde vive un genio. Pero el genio, para que salga, debe ser acariciado, ¿verdad? Debe cumplir el requisito de la caricia, que sería el público, los medios, ¿verdad? Entonces, cuando todo esto sucede, el genio sale, pero sale para cumplir deseos de otros. No sale para él quedarse ya de genio toda la vida. Entonces el genio, en mi caso, sale para poder satisfacerte a ustedes, al público, y también a sí mismo, por decir qué buen genio soy. Y cuando esto ya deja de suceder, el genio, o dolorido, o enojado, o porque quiere descansar, vuelve a la lámpara. Hasta que nuevamente, o por decisión propia, porque uno se puede autoacariciar. Entonces yo, en general, me han acariciado, ¿no? Productores, públicos, todo el público y ustedes. Muchísimo, muchísimo. Pero también a veces uno a esta idea y es una caricia. Entonces salís a pelear por la idea que uno desea que le guste al otro, pero siempre sin perder el deseo propio de cumplir con lo que uno desea.
1: Wow. ¿Verdad? Igual me llama la atención, no elegiste, por ejemplo, ni artista, ni, no sé, coreógrafo, ni diseñador de espectáculos, no, ni escritor, ni todas las otras cosas que haces.
2: No, porque
1: no las pones en la bio.
2: No, porque todo eso depende de todo lo otro. O sea, un actor puede ser genial, o una actriz, y ser mala persona, no sirve para nada. O sea, hay que sacarlo, porque te pudre el grupo, porque pudre el arte. Y hay gente que no tiene ese talento, pero tiene una gran perseverancia, y logra ser primero, ¿verdad? Y esa gente tiene que ver con todo esto: ética, lucha, seriedad, compromiso. Todo lo demás es algo que te da la vida, a Dios, que dice, bueno, usted es talentoso como ser gracioso. Yo no puedo dirigir a alguien para que sea gracioso. Antonio era gracioso, Gazalla. Peter era gracioso, mi madre era graciosa. Los tres chiflados eran graciosos. Yo no puedo dirigirle a Antonio, sé gracioso, o a vos. No, lo que sí puede tener un actor y debe tener, o una actriz, es gracia, que es otra cosa. Pero en cuanto a esa gracia, quiere ser gracioso, es un pelotazo, ¿no? No me gusta mucho.
1: Pepe, recién dijiste al pasar, entre varias otras palabras, compromiso. Y sí, entiendo que algo de eso también te trae hoy puntualmente a la ciudad de Rosario, porque venís en este caso en modo, no sé si padrino es el término exacto,
2: bueno, es el término
1: o
2: que
1: socio.
2: No es socio, no.
1: ¿Socio no?
2: Ni mucho menos, no. Y sí, lo soy, pero.
1: ¿Qué te trae hoy acá, Rosario?
2: El agradecimiento. El profundo, porque ellos, hace un año y medio, se enteraron del proyecto de Drácula 2. Lo conversaron con alguien muy querido de Tucumán, les preguntaron si yo tenía una producción, y en ese momento estaba tratándose una de ellas, y me llamaron y me invitaron a Salta, y ahí fui a los dos días a Salta, hablamos del proyecto, y me dijeron, bueno, se nos ocurriría producírtelo, pero además se nos ocurre tener una carpa de México, de Chile, no sé, una carpa muy grande, donde adentro haríamos, o construiríamos, o armaríamos un teatro para 1.300 localidades. Y efectivamente eso fue lo que hicieron en el hipódromo de San Isidro.
1: Estamos hablando de Circo Rodas, ¿eh? Claro, le contamos a la audiencia que todavía no lo habíamos mencionado.
2: O sea, el Rodas obviamente de su magia es esas carpas. Y era un espectáculo realmente maravilloso. Ahora va a ser en teatros. Pero hoy día 10, debuta el Circo Rodas en Rosario. Y eso para mí es muy mágico. Te voy a explicar por qué. Porque yo vengo a Rosario de los 5 años. Porque antes, en mis infancias, y mis padres que tenían su compañía propia de teatro, por supuesto, lo tenían, digo, el teatro se hacía de marzo a noviembre, y luego siempre se venía en noviembre a hacer un mes en Rosario. Era como clásico, porque es una gran ciudad. Uh-huh. Entonces, eso era un poco ser itinerante. Y el circo lo es, ¿no? Hay circos muy humildes, hay circos muy lujosos, no por eso mejores, como no es mejor mi obra por tener más luces. Puede ser una obra con una vela y ser mucho mejor que la mía. No depende. Eso es un adorno. Pero acá el adorno que tiene el Circo Rodas, que realmente es mágico, es con mucho cuidado, mucha atención. Acá tenemos dos cómicos porque son brillantes. No sé las cosas que hacen. A él no lo conozco porque debuta ahora, ¿verdad? Pero bien. A este lo conozco mucho, que no puede ser. Es gracioso cómo canta este hombre después que le cante un poquito. Pues no se puede creer el artista que es. Espero que te disfrute, ojalá, esta noche. Pero es todo muy mágico. Además, la producción. De pronto aparecen unos inmensos globos, pero de metal. Inmenso, inmenso, inmenso. Y ahí se meten 8 motos.
1: No.
2: Y empiezan como las abejas. Y digo, ¿cómo no se matan? No, gracias a Dios, no.
3: Pepe, preguntarte un poco porque, bueno, siempre que narras y contás tus historias, inmediatamente tenés esa capacidad de meternos, ¿no? Como en una nube y empezamos a viajar. ¿Cómo convive un poco para vos, que sos un productor, que sos un artista, que hace muchísimos años que está en los medios, todo esto de la inmediatez? Cuando vos querés contar siempre historias, y uno cuando invita al teatro, cuando invita a un circo, invita a la gente a que se siente y que viva y que se meta en el espectáculo. Sí. ¿Cómo convive vos cuando lo querés contar? ¿Cómo pensás un poco? ¿Tuvo que modificarse eso o seguís creyendo que...?
2: No pienso nada, te juro,
3: Se meten.
2: Sí, porque la magia es como el anciano de la aldea, ¿no? No escribían. Entonces se tiene que contar la leyenda para que fuera a los hijos y a los hijos de los hijos. Entonces yo tengo una leyenda mía de mis padres, mis abuelos, mis tatarabuelos de teatro que creo que a la gente le gusta escuchar, mezclado con opiniones democráticas sobre lo que me interesa en política, pues tengo derecho a hacerlo, estar o no de acuerdo, eso es lo que no me gusta que me reten tanto, estoy harto que me reten, porque tengo derecho a poder hablar, poder decir, me gusta Milei, no me gusta Milei, me gusta Cristina, no me gusta Cristina, digamos, derecho tengo. Lo que no puede ser es porque me gusta fulano, soy un cagado, las cosas que dice nuestro presidente, que realmente le deseo lo mejor, por supuesto, porque es lo mejor para mí, pero no me gusta que me reten, ya estoy grande para reten. Entonces, cuando yo hablo, como ahora, tengo un grave defecto, que no dejo hablar al otro. ¿Viste que no paro? No, es el otro día con Novarezzi hice un reportaje muy lindo y le digo, mira Luis, antes de salir, de terminar, le digo, disculpame, no te dejé hablar. Me dijo, no, a mí me contratan para escuchar, ¿no? Y yo creo que está bien, porque cuando un entrevistado se supone, en mi caso, se supone que es ameno, para ustedes es pan comido, porque te lleva, ¿no? Ahora, cuando te tocan, bueno, ¿y usted qué opina del arte? No. Y silencio absoluto. Y vos tenés que vos ser ahí el entrevistado, claro. Inventarte tu propia historia. Entonces, yo no lo pienso mucho, amor. Creo que hay que tener, si es que lo tengo, creo que sí, carisma, ¿verdad? Ser inventivo, que lograr inconscientemente, bueno, lo pienso consciente, que te atrape la historia al escribir una obra, al tener un reportaje, al poder hablar en un Senado, ¿verdad? Tener esa impronta que lo tienen no todo el mundo, pero yo vengo de familia y creo que la tengo.
1: Sí,
2: por eso bueno. me causa orgullo, ojo, porque yo también me escucho al hablar. Y digo, mira qué peor lo que dijiste, ¿no? O Pepe Cuevo por ahí, no.
1: Ahora, en línea con lo que te pregunta Ceci, hoy sacábamos la cuenta y decíamos, bueno, 35 años hace que vienen laburando con Drácula, con la cambio más, cambio menos, no, claro, con la primera nada, versión. Bueno, ahí va la pregunta entonces. ¿Cómo y con qué conectás para seguir apasionado con eso y para seguir transmitiéndolo? Porque en algún momento vos decís, che, esto se está lavando, esto no está transmitiendo lo que tiene que transmitir, y sin

0: dije, ah, bueno, muy bien, yo venía a hacer una obra con menos ocho, ¿verdad? A la noche la estaba haciendo. Pero ellos confiaron en ese delirio y, bueno, el resultado ya está a la vista. Entonces, lo ensayo, lo trato de limpiar, de pulir, pero yo cambiaría muchas cosas de Drácula. Y a través de los años, y ya antes, me doy cuenta de los terribles gaps, errores que tiene dramaturgia, porque no tuve tiempo. O sea, yo le dije Drácula como pude haber dicho Tarzán. Se me ocurrió Drácula, no lo había visto en la novela, no veía sangre, porque odio la sangre. O sea, que lo único que sabía es que la chupaba, con perdón, ¿verdad? Esto es lo único que sabía de Drácula. Y entonces, cuando empezó esta vorágine, yo pensé que había que seguir la novela. O sea, que la educación era, yo tengo que seguir la novela. Y llegué a un personaje que es la Condesa Dolingen de Graz, que está por Cábala. Y ahí se me puso la idea de empezar a ver de vampiros. Y vi primero la de Polanski con mucho humor. Empecé a ver a Bela Lugosi, a Christopher Lee. Y dice, pero cada uno hace lo que le da la gana con la novela. Tiré a la mierda la novela y seguí con mis historias. Y creé personajes como el de Nani, que es la suerte de madre postiza de Mina. Y ese no está en la novela. Y bueno, lo escribí para una amiga muy talentosa, que la amaba mucho. Pero esta amiga no era tan atractiva. Entonces, cuando le digo, mira, te escribí este personaje, ¿cómo? Digo, ¿cómo que? No, que yo tendría que ser Mina o Lucy, pero no, mi amor. Mina y Lucy primero tienen 18 años y son lindas. Y vos sos fea y tenés 39. O sea, olvídate. Y no lo hizo. Se enojó, después nos volvimos a amigar.
1: Ah, bien.
0: Pero realmente se lo escribí a ella. Y pasan tantas cosas, ¿sabes?, en el transcurso de un circo, de un programa de ustedes.
1: Claro, y eso te da fuego entonces. Porque digo, mi miedo es, ¿cómo no sé? O vos no te aburrís, o lo empezás a hacer de modo automático, y ahí perdería la magia, y no pierde la magia. Cada vez que van a algún lugar, porque las críticas después, claro, son salvo Juan geniales.
0: Rodó, Juan Rodó es el único que ha permanecido durante toda la historia de Drácula. Todos los demás han cambiado.
1: Claro.
0: Ha habido 8 Minas, 36 Lucis, pero entonces cada una también me genera un desafío. Y tengo muy buenos asistentes, repositores. Entonces ellos reponen la coreografía, los movimientos. Ninguna versión tiene jamás lo que tuvo esa primera.
1: Claro.
0: Porque en esa primera yo la descubrí realmente a mi obra. Yo descubrí más los personajes, en que encontré el aroma que tenía esa escena. Luego lo que hago es repetir lo que descubrí ahí. Entonces, si decís ahí sí es más mecánico, y puede ser que sea más mecánico. Además, yo en mi caso, de verdad, yo estreno y me aburre mis obras. Porque ya está, ya es del público, ya es de los actores. Voy. Y cuando veo un cambio me enojo mucho. Porque los actores tienen una cosa espantosa, que es cambiar la letra. Vos estás cantando, tocando Tchaikovsky, ¿no? O la Traviata. La, la, la, la, la, la. No sé, es la, la, la, la, la, la, la, la, la, la, la. Pues te mata el director de orquesta, te mata a los músicos. Y no sé por qué el actor, el texto, se les ocurre cambiarlo. Entonces es terrible, porque uno lo ha escrito mal o bien para que se diga. Entonces ahí yo me enojo mucho y vuelven a ponerlo. Y después me voy un mes y medio, dos, y vuelven a cambiarlo. Pero bueno, esas son las cosas que pasan con los actores, no con los cantantes, no con los músicos, no con los coreógrafos, siempre el paso es el mismo paso. En cambio, la rutina, como en el caso de ellos, la rutina del cómico, ¿verdad?, o la magia del payaso, tiene que ver con improvisar cosas. No, él sí improvisan, con una pauta muy estricta que tienen detrás. Claro. Hay una línea que lo mantiene. Dentro de esa línea, si el público es más simpático, a lo mejor agregas tal cosa que sabes que gusta, dentro de la línea. Porque lo que no puedes agregar, por ejemplo, yo hacía El Hombre de la Mancha, ¿no? Y hacía del Quijote y de Cervantes. Un musical americano espectacular, y que disfruté mucho hacerlo con Raúl Lavie, que hacía Sancho, y Cecilia Mironé, que hacía Dulcinea. Entonces, en un momento dado, uno de los protagonistas, da igual, le tengo que preguntar, pero tú eres turco, y él me decía, no, pero tu madre valenciana y tu padre turco, me decía. Yo, pero tú eres nada, una idiotez. Pero un día le pregunto, y tu madre valenciana y tu padre enur. Y yo vi que la gente se acababa de risa. Digo, ¿qué habré dicho tan gracioso? Bueno, nada, no pregunté nada. Al día siguiente, enur, y la gente se volvió a matar de risa. Entonces le pregunté a un asistente, ¿por qué se ríen? ¿Por qué enur es el protagonista de la novela turca? Entonces lo agarré a este actor y dije, no, mi amor, no me hagas eso, porque le estás haciendo algo de otra época, como si hablas de River. O sea, hace una broma dentro de la época, dentro del personaje, que ahí es donde es difícil ser creativo. Claro. Porque no todos lo son. Entonces, por eso, nada, me preguntaste y ya te contesté.
2: Pepe, y si vos tenés que hacer también como una mirada hacia atrás y recordar esos momentos, esos primeros inicios, cuando también vos estás armando, gestando una obra y tenés que hacer esas famosas audiciones. Sí. Y ahora nos vamos a las de ahora. ¿Qué diferencia encontrás, no?, entre

0: todos esos que quieren formar parte de esas grandes obras, ¿qué diferencia generacional encontrás en cuanto a la sed, el hambre, las ganas?
1: El hambre ha estado siempre, vamos, Yo digo, tanta gente que viene de Rosario, suponte, y dormía en un banco de la plaza porque no tenían para pagarlo mientras tomaba las audiciones. De entrada, todos tienen la misma magia y la misma visión que todo el mundo la tiene, que es, yo quiero subirme a un escenario. Lo que no tienen ahora tanto es la lucha para llegar a eso. O sea, ganas tenemos todos, ¿verdad? Ganas de ser presidente, ganas de ser millonario, ganas. Pero hay que trabajar para intentar cumplir esas ganas. No basta con yo quiero ser actor. Pero como ser actor no depende de un diploma, porque vos sos para ser médico tenés que tener un diploma, porque si no, no podés trepanar. Entonces te imaginas que yo voy al sanatorio y digo, buenas tardes, ay, Cibrián, cómo me gusta, Vital Obre, Vital Otro, qué bien, qué bien. ¿Necesita algo? Sí, no, que estaba aburrido en casa y quiero trepanar. ¿Cómo? Sí, sí, sí, que estaba ahí, bueno, ya sabes, soy muy conocido, he hecho muchas obras y tengo mucha ilusión de trepanar. No, no puede, y quiero entrar al quirófano y me sacan a patadas y me internan. ¿Por qué el actor, como no tiene eso, mata al autor, mata a un personaje que es tan terrible para mí como lamentablemente matar a una persona? Porque mi vida es esa obra, mi vida es ese personaje. Entonces, en general lo que sucede es que la gente hoy les es aparentemente más fácil y no, es más difícil. Y yo tenía 22 años, y yo desde los 18 que empecé a trabajar, y en sótanos, que no iba nadie con olor a pis de gato, y yo le ponía sahumerio, pero para mí era en el Colón lo que disfrutaba, pero me iba como el culo, fatal. 3 y 6 amigos, pero lo hacía igual. Entonces un día llegué a una mesa que estaban mis padres con un gran empresario, dueño del Nacional en esa época, después murió, Carlos Petit. Entonces yo llegué enojadísimo porque no ha habido nadie a la obra. Estoy harto de ese país de mierda, yo me voy porque no estoy harto de fracasar y fracasar y fracasar. Y me dice Petit, no, Pepe, vos nunca fracasaste. Le digo, ¿por qué? Porque para fracasar primero hay que tener éxito. Y entonces me pareció brutal, porque para bajar hay que subir, ¿verdad? Si no, ¿cómo bajás? Entonces hoy en día, todos estos programas y estas cosas que los ponen en un lugar popularmente, ¿no? En un lugar elevado, termina ese ciclo de Gran Hermano, y ese que fue la estrella, y me parece muy bien el Gran Hermano, no estoy en contra, pero pasa, esa gran estrella que hoy se mataban a los dos, o sea, la contrataban 3 meses, después ya se olvidaron de todo. ¿A quién se acuerda del protagonista de Gran Hermano del año 92? Nadie. Alguno que ha mantenido, 3 o 4 que han logrado pasar esa barrera. Pero si a vos te educan a los jóvenes que ven eso, esto es ser respetado, esto, no, eso no es ser, eso es una cosa rara, surrealista, que el mundo lo toma de esa manera, y vuelve a decir, no estoy en contra con no verlo. O sea, nadie me obliga con una pistola, vea usted Gran Hermano, no, me gusta, no, porque no me divierto, pero que es respetable absolutamente, y vos lo ves y es bárbaro. Pero me parece muy bien. Lo que creo es que lo que falta ahora es el otro. O sea, ahora faltan las ficciones, los grandes programas y grandes directores que había de televisión, que la hacían gloriosa, que ganaron premios en Cannes de televisión, no de cine, ella solamente. Y eso es lo que ahora no está. Pues están en las plataformas. Entonces vos, el que no tiene ganas, ve una plataforma, algunas cosas geniales, tenés 38 plataformas, 48.000 programas para ver, y la pasás muy bien desde un lugar. Lo malo de eso es que al tener eso no lees tanto. Claro. No sé si a vos te pasa. Sí. No llegás cansado y decís, bueno, pongo.
0: Veo algo rapidito, como claro, para mientras claro. Como, así nomás.
1: Pero ese libro que antes leías rapidito, pero leías, ahora ya no lo haces. Lo cual a mí me gusta porque de verdad.
0: No terminás de entrar en la historia en realidad, no te sumergís.
1: Por eso, y no me causa imaginación. Claro. Porque el libro es imaginar el personaje. Entonces, vos lees el libro del que sea. Entonces, te imaginás que la protagonista es de esta manera, el autor, el malo es de esta manera. Entonces, cuando vas a ver la película, la protagonista es de otra porque es del director, el malo es de otra. Y dice, ay, no me gustó. Claro, no te gustó porque te rompió tu fantasía de esa protagonista. No es que no es bueno. Uno tiene el prejuicio ya establecido. Pobres. Están acá al lado mío. Son dos cómicos divinos, geniales, y esta noche lo van a disfrutar mucho.
2: Eso queríamos repasar, que esta noche, 10 de septiembre, a las 20, en el predio del Hiper Carrefour, ahí en Circunvalación, aquí obviamente en la ciudad de Rosario, con entradas muy accesibles, vamos a poder disfrutar ni más ni menos que del Circo Rodas. Y decías, Pepe, al pasar, ¿fines de marzo dijiste?
1: No, al principio, sí, fines de marzo.
2: Vamos ¿fines a de marzo, principios de abril?
1: Sí, no, fines de marzo.
2: ¿Fines de marzo?
1: Sí, no te puedo decir el teatro, pero es muy grande. Ya más o menos te doy idea.
2: Ok.
1: Bueno, acá hay muchos teatros muy grandes, pero este es más grande. Pero feliz. Yo amo esta ciudad. Conté, ¿no? De que yo vengo desde los 5 años, ¿no?
2: Sí, señor.
1: ¿Ahora lo conté?
2: Sí, señor.
1: Ah, pues entonces acá. Ya estoy muy mayor y me olvido de las cosas.
2: Sí, sí, contaste.
1: No me olvido de tanto.
0: Te sumergiste en la nota, Pepe.
1: Claro, es que ustedes son encantadores. Yo le puedo pedir un favor, ¿puede hacer algo él?
2: Pero por supuesto.
1: Te voy a explicar. Él hace un...
2: Le doy este, sí, habla vos.
1: Una parodia, imitación de Luis Miguel. Yo no sé si canta mejor él que Luis Miguel. Así a lo bestia. ¿Cómo te llamás?
3: Erilardo.
1: ¿Y él es...? ¿De dónde?
3: De Chile.
1: De Chile.
0: Ah, muy bien.
1: Y está feliz en nuestro país, que es suyo ya, claro, por supuesto. Claro.
0: ¿Hace cuánto?
3: Desde enero que estoy acá. Bueno, yo soy parte del elenco de Circo Rodas. Uh-huh. Soy uno de los payasos junto con Rulito, que está al otro lado.
1: Y que estrena hoy.
3: Y que estrenamos hoy también. Así que cuando vayan al circo, hoy se van a sorprender mucho del espectáculo. Y lo que dice Pepito también, es una de las sorpresas. Pero si quieren seguir escuchando más, lo van a tener que ir a ver a Circo Rodas.
1: No, pero ahora,
3: pero
1: te
3: ahora
1: escuchamos.
3: Les voy a dar un...
0: ¿Querés abrir?
3: No, no te preocupes, ahí no. Bueno, esto es Luis Miguel, pero de Temu, ¿sí? Para que no tenga tanta expectativa. Nada, bueno, con mucho cariño para Pepito, igual, que siempre me hace cantar. Bueno, ahí va. Precisamente ahora que tú ya te has ido, me han dicho que has estado engañándome, porque de pronto tienes tantos enemigos, porque tengo que andar disculpándote.
1: Qué bárbaro, ¿no?
2: Ya está ahí. ¿Quieren ver más? Se van esta noche para el Circo Rodas, entonces.
0: ¿Para toda la familia la invitación?
1: Sí, está.
0: Para toda la familia.
1: Sobre todo para los grandes.
0: Bien.
1: Se van a volver niños.
0: Ah, mejor aún, entonces.
3: Siempre cuando van al circo, cuando van al circo, algunos grandes se aburren de repente en circo, porque es muy infantil las funciones, ¿cierto?
0: No saben jugar.
3: Claro, pero el Circo Rodas no, el Circo Rodas se divierte en todo, del más pequeño al más adulto también la pasa muy bonito. Así que
1: qué lindo es jugar.
3: Recomendado.
1: Pues es que nosotros decimos actuar, ese idioma tan judeocristiano de España, ¿no? Que es tan duro, tan... En cambio, en inglés es to play, jugar. En francés es jouer, jugar. ¿Por qué nosotros no decimos actuar? Somos la Inquisición española, somos. ¿Me entendés? Entonces, ellos, como vos dijiste vos, jugar. Y ustedes también juegan acá, ¿verdad? Con el riesgo que implica el gustar. Porque todos hacemos las cosas para que gusten. No contrato un actor para despedirlo. No tenés una pareja para separarte. De pronto sucede, pero uno no va con ese ánimo, ¿verdad? Entonces ellos hoy van a estrenar con el ánimo de tener un gran éxito y ojalá y ustedes tener audiencia. En fin.
2: Ojalá que así sea. El señor Pepe Cibrián. Pepe, te comprometemos cuando vengas a fines de marzo.
1: Me va a encantar.
2: Las puertas de la radio abiertas. Fines de marzo vamos a tener a lo mejor alguito de calor todavía, pero si no, con un cafecito o algo, pero esperamos
1: claro,
2: acá siempre.
1: ¿Qué refrigeración hay acá?
2: ¿Cómo refrigeración? Sí, todavía no, sí.
1: Qué miedo.
0: No, es que él es muy caluroso. Qué pesado, Lucas.
1: No, lo que tiene que hacer algo es con las escaleras.
2: Sí, digo, gran todavía, tema, todavía, gran.
1: Todavía tengo tiempo para subirlas, pero hay unas cosas que son unas sillas eléctricas.
2: Sí, las que van.
1: Hacen tuk-tuk y suben, porque de pronto viene una persona que está hecha polvo y es un genio y es Dios y no puede subirla.
2: Vamos a usar el recorte de Pepe para insistir con el reclamo,
1: claro,
2: que ya hemos hecho,
1: fácil,
2: Pepe.
1: Cuesta tres mangos.
2: Te prometemos que ya lo hemos hecho.
1: Es multimillonaria, multifacética. No.
2: Todo esto queda grabado y compartido. Pepe, gracias por pasar. Gracias, chicos. Muchos éxitos o mierda, como se dice en el mundillo, para la función de esta noche, para las que vienen y para todo lo que quede por delante. 46 minutos pasaron de las 4 de la tarde. Nosotros nos vamos a ir a la primera y brevísima pausa y ya seguimos. Hasta las 18 hacemos todos juntos. ¡Viva la radio!
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8: Red Bull hizo rodar un Fórmula 1 sobre los rieles del metro de Madrid. La escudería de las bebidas energéticas transformó uno de su Fórmula 1 para permitirle circular por las vías del metro de Madrid en la estación situada justo frente al circuito que hace su debut en el calendario. Durante los últimos 20 años, Red Bull Racing ha hecho rodar Fórmula 1 por todos los terrenos, desde arena hasta nieve, y ha realizado cambio de neumáticos en la oscuridad total e incluso sin gravedad, pero nunca un monoplaza había sido adaptado para avanzar sobre rieles, y ahora lo hizo en Madrid. El Gran Premio de España se celebrará por primera vez en la capital, y además de estar en un entorno urbano, el circuito tiene la particularidad de estar especialmente bien comunicado con varias estaciones de metro que llegan hasta sus puertas.
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0: 6 minutos nos separan de las 5 de la tarde. 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Chicos, vamos con algo de buen rock hoy, pregunta Ernesto. Los voy a escuchar más tiempo, no mejor el programa, no hay caso, dice. No te digo que son peleadores los oyentes. Ernesto, prepárate para todo esto que vamos a estar compartiendo en un rato, ¿eh? Mucho y muy buen rock que tenemos programado ya para ir compartiendo. Pero bueno, ahora vamos a hacer como un mini bloque condensado donde normalmente armamos los títulos más destacados a esta hora. Pero vamos a compartir un poco de información como para ponernos al día. Vamos a invertir los órdenes y vamos a arrancar con el señor Nicolás Bricio en este caso para profundizar un poco más lo que nos decía Ceci en el informativo a propósito de los datos de la inflación, que sin dudas a esta hora lo más importante para compartir. Nico, ¿cómo andas? Buenas tardes. Formalmente, porque la salida anterior fue solo para hacerte renegar.
1: Solo para molestarme fue la
0: algo
1: salida
0: así
1: anterior. Bueno, el dato de la inflación, Lucas, 1.7, que es un dato que el gobierno lo ve como muy positivo. Si el número daba menos de 2, el gobierno ya hacía negocio, ya firmaba, ya se festejaba. 1.9 quizás era lo que se apuntaba. Finalmente, 1.7% es la inflación de agosto. Acumula un 21.3% desde enero y un 33.5% los últimos 12 meses. Esos son los datos crudos. Las proyecciones hablaban de esto. Esto no es un número que sorprende. Se hablaba de entre 1.4 los más optimistas y 1.9 los más pesimistas. Por lo tanto, encontrar el 1.7% para el gobierno es una muy, pero muy buena noticia. Lo festejó Milei, por supuesto, en redes sociales. Lo festejó, por supuesto, también Caputo, hablando de que este dato, como decíamos, es el mejor en los últimos 14 meses para el gobierno respecto a inflación. Es el más bajo desde junio del año pasado y es el agosto con un número más bajo desde 2017. Esos son los dos datos que destaca Toto Caputo también en sus redes sociales, marcando también una baja de 0.6% en el mes en prendas de vestir y calzado. Si hacemos un desglose un poco en los números, encontramos eso, que hubo una baja de precios en prendas de vestir y calzado con ese 0.6%. Lo que más aumentó con un 2.8% fue vivienda, agua, electricidad, gas, lo cual, si tenemos que ponernos a minuciosos, quizás es lo que más preocupa, ¿no?
0: ¿Y sí?
1: Porque los gastos de vivir, estamos hablando de un punto más alto que la inflación, 2.8%, después educación 2.5%, bienes y servicios varios 2.4%, salud 2.4%, comunicación 2.3%, el índice general que está en 1.7%, los que están por debajo son los alimentos y bebidas no alcohólicas, el transporte, el equipamiento para la casa, cero tiene recreación y cultura y como marcábamos, la baja de precios en un 0.6% para las prendas de vestir. Así, importante de marcar esto, el gobierno que buscaba un dato positivo en la inflación en el medio de la agenda de Malvinas se encuentra en la economía otra vez un eje para seguir con su campaña, porque esto ya es campaña de cara al año que viene.
0: Muy bien, gracias Nico. 3 minutos nos separan de las 5 de la tarde. Ceci, ¿cómo tenemos el tiempo a esta hora en Rosario y región?
2: Bueno, Lucas, 23 grados tenemos a esta hora en la ciudad. El cielo está algo nublado. La humedad es del 38% y sopla viento del sector noreste a 19 kilómetros en la hora con condiciones óptimas en la visibilidad. Y aquí, ¿saben qué?
0: ¿Qué?
2: Información, data. Mañana es viernes, gente.
0: Y nuestros cuerpos lo saben.
2: Sí, y mañana tenemos una mínima de 11 y una máxima de 20 grados. El servicio meteorológico habla de día completamente nublado para terminar la semana. Y quiero ir a esto brevemente, Lucas, si me permitís.
0: Obvio.
2: Que vamos a tener un gran descenso de la temperatura. Lo vuelvo a decir, ya sé hoy, Cecilia, qué pesada. Bueno, lo vuelvo a decir porque a veces algunos andan medio despistados, despistadas, y se encuentran con este gran cambio de la temperatura y del tiempo. Para el domingo, el Servicio Meteorológico Nacional anuncia una mínima de 3 y una máxima de 13 grados. Una mínima de 3 y una máxima de 13 grados. Si tenemos este cambio del tiempo, es porque van a venir vientos que van a rotar y van a variar, por supuesto, con la temperatura y que uno lo va a notar realmente. Repito, domingo 3 de mínima y máxima de 13 grados. Un poquito más tira el pronóstico que uno puede observar en el celular, el que mira y no más cuando abre el celular, bueno, dicen unos graditos más. Pero tenerlo esto presente como para no decir, che, bueno, ya se reinstaló el buen tiempo, la primavera, continuamos, Lucas, con momentos en donde puede volver a bajar la temperatura de manera notoria, no drástica, pero sí que lo vas a sentir. Y si no querés caer, porque ahí con estos grandes cambios es cuando uno cae con una gripe o con lo que sea,
0: claro,
2: a prestar muchísima atención. Por supuesto, vamos a ir viendo y siguiendo de cerca cómo vienen los anuncios y los pronósticos por parte del Servicio Meteorológico Nacional.
0: Muy bien, gracias, Ceci. Un minuto nos separa de las 5 de la tarde. En un rato repasamos el tránsito, pero en líneas generales viene bastante tranquila la cosa.
2: Por el momento, sí.
0: Por eso hoy no hacemos tanto hincapié, pero vamos a hablar con el señor Franco Ione de un tema, el que él elija y profundice, a propósito de lo que esté sucediendo en materia deportiva.
3: Bueno, por supuesto, Lucas. Mañana se va a abrir la fecha del torneo de Primera División, la novena fecha. Va a jugar Newell su partido. Va a ser bien temprano, a 5 de la tarde, por eso mañana no tenemos viva, por eso la transmisión de Cadena 3 Rosario arranca a partir de las 3 de la tarde. Hablando de Newell, para este partido contra Vélez, partido importante, partido complicado. Vélez, sin lugar a dudas, es uno de los mejores equipos que tiene el campeonato argentino, por eso se le va a hacer bravo al equipo de Kudelka. Dos noticias, una buena y una mala para justamente el conjunto rojinegro. La mala es que se terminó confirmando la lesión de Mateo García, este futbolista, este delantero del conjunto rojinegro, que sufrió finalmente el esguince rodilla derecha con rotura de ligamento cruzado. Así que mala noticia para este futbolista, que estará varios meses fuera de las canchas. Y la buena era un tema que se venía veníamos hablando. La AFA dio a conocer finalmente, a partir de Diego Placente, el técnico del seleccionado sub-19, la lista de convocados de Argentina para jugar los Juegos Suramericanos, que arranca la semana que viene, y ahí estamos en la duda para ver si finalmente iba a aparecer o no Facundo Gutsch. Finalmente Facundo Gutsch no está convocado con la selección argentina, con lo cual es buena noticia para Newell, porque de esta manera el jugador no se va a perder ningún partido, va a estar en el encuentro, más allá del de mañana contra Vélez, la próxima semana contra Platense, que era la duda. Lo había dicho el presidente Boero ayer en lo que fue la nota con Claudio Giglioli para la cadena del gol, cadena 3 también, por supuesto, Rosario, en lo que fue la presentación de este predio en Alvear, donde el Club Leones va a tener, más allá de todo un predio que va a haber, va a tener su nuevo estadio el equipo de los Messis. Allí estuvo Boero y hablaba que estaban haciendo las tratativas para que Gutsch pueda jugar ese partido con Newell. Bueno, salió la lista y finalmente el jugador, uno de los mejores jugadores que tiene el conjunto rojinegro, no fue convocado por la selección sub-19 para los sudamericanos, con lo cual no se pierde ningún partido con la lepra.
0: Muy bien, gracias, Franco. Un minuto pasó de las 5 de la tarde y antes de irnos a una nueva pausa, tenemos una recomendación para hacerte. ¿Ya participaste o todavía no? 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
0: Muy, pero muy bien. 3 minutos pasaron de las 5 de la tarde. Le mandamos un abrazo grande a Alberto. Acabamos de ver el mensaje donde nos decía Drácula Violeta Rivas, en línea con la nota que le estábamos haciendo al gran Pepe Cibrián. Le mandamos un abrazo grande a Oscar también, que nos ha dicho palabras muy lindas. A Claudio, que dice, no, rock no, y se pone el pollito pío. No. Algo de Juan Ramón. Y el celu que termina en 194, no sé qué nos habrá mandado, pero no salió.
2: No.
0: Si es audio o video o foto, mande de vuelta, amigo o amiga, que acá los estamos esperando. Sí, abrazo grande también a Marce y a todos los que nos están escribiendo. En un ratito.
2: Ahí está, Lucas.
0: Pero no, señor, por favor.
2: El pollito pío.
0: Los chicos con esto, no sé en qué andarán los pibes hoy.
2: No. sí, no en los, sé si los, el, los clásicos. Los, ese, no. Los clásicos están siempre, ¿eh?
0: Ok, pero el pollito pío ya es clásico.
2: Sí, anda por ahí, sí.
0: Clásico y nuevo clásico.
2: Este como es esto otro que suena, clásico.
0: Esto es,
2: ¿no?,
0: otro clásico. Y con esto nos vamos a la pausa. 4 minutos pasaron de las 5 de la tarde. Así de breve, flaco, ¿eh? Pausa y ya volvemos. Hasta las 6 hacemos todos juntos. ¡Viva la radio!

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12 minutos pasaron de las 5 de la tarde. Le mandamos un abrazo grande a Ernesto, que está escuchando todo esto, ¿eh? Pedía rock. Acá lo tenés, pa.

0: ¿Vos por laburo pisar canciones? No, vos no. Sos más joven.
1: No.
0: Qué feo trabajo ese del locutor.
1: No, ¿por qué no?
0: Porque era insultado.
1: No.
0: ¿Cómo no? Vos cuando querías grabar y el locutor te tiraba un Cadena 3 Rosario.
1: Bueno, pero y al margen de eso, hay quienes realmente les gusta mucho hacer también ese trabajo, más allá de lo de la estética.
0: Sí, odontología también, pero bueno.
1: No me tocó.
0: ¡Carca! Sí, no entiendo la gente que estudia odontología, no los entiendo. No sé dónde nació su vocación.
1: Yo te conté que me anoté también, ¿no?
0: Yap. Sí. No entiendo.
1: Me encanta ir al odontólogo. Al odontólogo, las farmacias.
0: Le mando un abrazo grande a Martín Pérez, mi odontólogo, capo total. Pero no entiendo, se lo he dicho. Digo, Martín, yo no entiendo cómo, de dónde salió la vocación de hacer sufrir a la gente. Pero bueno, también los curan.
1: No sufrís. Si es un buen odontólogo, no sufrís.
0: Es irónico. Curan, sanan y por eso los queremos. 13 minutos pasaron de las 5 de la tarde. Vamos a hablar de los Juegos Suramericanos. Nos hemos dado una vuelta por Rafaela. Nos hemos dado una vuelta por aquí, por la ciudad de Rosario, y ahora nos vamos a ir a Santa Fe con nuestro compañero Emiliano Guardia, pero primero lo presentamos de esta manera.
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0: Hola, Emi, ¿cómo andamos?
2: Hola, Lucas, ¿cómo estás? Muy buenas tardes para vos y para todos. Estamos en la cuenta regresiva, cada vez falta menos para el arranque de los Juegos Suramericanos. Quedó hoy oficialmente inaugurada la Capi Plaza en el Parque del Sur de la ciudad de Santa Fe, un espacio aeróbico, recreativo, diseñado para acompañar el desarrollo de los Juegos Suramericanos, una propuesta que busca además generar un espacio de encuentro, porque allí va a funcionar el epicentro del Fan Fest Santa Fe 2026, ofreciendo una amplia grilla de actividades culturales, recreativas y lógicamente también gastronómicas. Eso no podía faltar. Sobre los Fan Fest que se van a poder disfrutar tanto aquí en Santa Fe como en Rosario y Rafaela, esto dijo la vocera del gobierno provincial, Virginia Coganes.
3: El Fan Fest va a ser un evento único que va a acompañar este gran evento multideportivo de los Juegos Suramericanos desde el 13, el domingo que arrancan las competencias. A las 9 de la mañana ya están activos los Fan Fest en Rosario, en Rafaela, en Santa Fe. En este momento estamos en la Capi Plaza recientemente inaugurada y también detrás mío se ve el escenario principal acá en el Parque del Sur de la ciudad de Santa Fe. Va a haber también un escenario secundario, va a haber artistas nacionales locales aquí con Natalie Pérez, es el comienzo el domingo en Rosario con Rombay, y también mencionar a Turf, que va a estar en Rafaela el martes, así que la gente ya se vaya agendando. Toda la grilla del calendario van a estar en la página web de los Juegos Suramericanos, pero destacar, los Tipitos, los Pericos, Cacho Deicas, Uriel Lozano, Amario Pereira, Qué Locura, Benjamín Amadeo, bueno, un montón de artistas que van a estar acompañando este evento deportivo con su música, con el arte, pero también va a haber aquí gastronomía, también en los FanFest va a haber juegos para las infancias y conversatorios, charlas, streaming y radios en vivo. Bueno, una multiplicidad de opciones para disfrutar en familia. Invitarlos ya a partir del domingo a todos que vengan en familia a los Fan Fest. En Rosario va a haber dos, en el Parque Independencia, en el Museo del Deporte, y en Rafaela en el Velódromo y en el Estadio Invencible Rafaela.
2: Las grillas y las propuestas están definidas, la fiesta está asegurada, así que la invitación también está hecha, Lucas, para todos los que se vengan a Santa Fe a disfrutar de los Juegos Suramericanos.
0: Impecable, abrazo grande el señor Emiliano Guardia con la información de los Juegos, en este caso desde la sede Santa Fe. 16 minutos pasaron de las 5 de la tarde y suenan los Tipitos haciendo...

0: 18 minutos pasaron de las 5 de la tarde. Vamos a ver si tenemos que hacer brujería o no para que le vaya bien al amigo Colapinto el fin de semana. Todos los ojos puestos en lo que será esta carrera, ni más ni menos que en Madrid, donde en cierto punto, por una cuestión de idioma y de cantidad de argentinos que hay, está jugando un poquito de local. No es local. ¿Quién está? Sainz y
1: Alonso.
0: Claro, Alonso y Sainz, deberíamos decir, por orden de importancia. Así que nos vamos a buscar a nuestra compañera Guillermina Cardoso, que está trabajando en Madrid y que además, por supuesto, habló con Franco Colapinto. Pero primero la presentamos de esta manera.
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0: Hola Guille, ¿cómo estás? Buenas tardes.
3: Hola Lucas, muy buenas tardes para vos y todos los oyentes. Por acá Guille desde Madrid. Ya estamos en la previa del Gran Premio de Madrid que va a ser este fin de semana. Se estrena el circuito, vuelve la Fórmula 1 a Madrid después de 45 años, pero con circuito completamente nuevo, un callejero cerca del aeropuerto. Es en el IFEMA, un lugar de convenciones de acá de Madrid muy grande, y la verdad que está muy bueno. Va a ser un circuito desafiante, ya lo han dicho los pilotos, que la mayoría han chocado en el simulador, así que veremos qué nos espera este fin de semana. Pero hoy hablamos con Franco Colapinto en exclusiva para Cadena 3 y esto fue lo que nos dijo.
4: Dimos un salto grande, Monza, creo que fue muy positivo, ¿no? Para todo el equipo. El resultado que tuvimos, 2-5-3, una pole increíble, los puntos con los autos, fue algo muy especial. Así que contento obviamente con el resultado, feliz del salto que dimos, creo que motiva mucho a todo el equipo, nos motiva mucho a nosotros. Creo que sentir que tuvimos una oportunidad de estar peleando con los equipos adelante es una sensación distinta a la que teníamos últimamente, y agradecido con el equipo por habernos dado la oportunidad y el auto para pelear.
3: Bueno, y ahora venimos a Madrid, primera vez acá, ciudad especial para vos, viviste acá. Contanos un poco, ya hiciste simulador, ¿cómo viste la pista?
4: Sí, creo que para todos los argentinos especial Madrid, ¿no? Es una ciudad que creo que es la que más se parece a Buenos Aires en Europa, y en lo personal, por todos los recuerdos que tengo, por haber empezado acá cuando corrí en F4, y tengo recuerdos muy lindos, especiales, así que es una ciudad y una... Y un país que al final se siente un poco como casa, así que contento de estar acá. La pista es muy difícil, muy dura, muy desafiante, muchas curvas ciegas, frenadas en apoyo, curvas muy rápidas, pianos muy agresivos. Tiene un poco de todo y un mix de casi todas las carreras del año, así que veremos qué es lo que pasa. Pero de vuelta, una pista y un circuito que estoy seguro va a dar mucho que hablar, y ojalá que sea así divertida como es en el simulador. Hay que ver qué pasa en la carrera. Creo que va a ser muy difícil de pasar, pero para lo que les genera a los pilotos hacer una vuelta buena acá va a ser muy lindo.
3: Y ahí escuchábamos la palabra de Franco Colapinto. Les recuerdo, mañana la práctica número 1 a las 8:30 de la mañana y la práctica número 2 a las 12 del mediodía. Les mando un abrazo muy grande y seguimos con mucha más información todo el fin de semana por Cadena 3.
0: Abrazo grande, Guille, querida. Ahí estaba nuestra compañera Guillermina Cardoso con Colapinto, ni más ni menos, en el Gran Premio de Madrid, que se viene, es este fin de semana, y así lo vivimos en Cadena 3 Rosario.

0: 24 minutos pasaron de las 5 de la tarde. Esto es Héroes Anónimos, cantado por, no me sale la banda, Metrópolis. Metrópolis, temón, temón. Alberto.
1: ¿Qué dice Alberto?
0: A ver, ¿qué dice?
2: Hola, Lucas. ¿Se va a poder ver por tele la inauguración de los juegos? ¿Sabes?
0: Sí, señor Alberto, la inauguración de los Juegos Suramericanos lo va a estar transmitiendo de manera oficial RTS, el canal de la provincia, pero después eso va a poder ser retransmitido por la señal que lo quiera tomar. Entiendo que hay algunos canales deportivos que probablemente se vayan sumando. Ahí lo estábamos consultando, de hecho, con gente de RTS, así que seguramente en un rato vamos a tener más detalles. Pero lo que está confirmado es que el canal de la provincia lo va a transmitir, pero incluso recién cuando estaba averiguando, antes de preguntarle a una fuente, estaba, por ejemplo, viendo, me saltó una noticia de TVN, que es la Televisión Nacional de Chile, que, por ejemplo, ellos también lo van a transmitir, pero en realidad lo que hacen es retransmitir lo que les envían desde aquí. Así que la recomendación para asegurarse es verlo a través de RTS. Después puedes hacer algún zapping, capaz que en ESPN puede aparecer. Alguna que otra intervención Teis Sport seguramente tenga, porque además después también va a estar transmitiendo en vivo y en directo distintos momentos de distintas disciplinas, símil Juegos Olímpicos, símil Juegos Panamericanos, pero por RTS, si se quieren asegurarlo, van a poder ver seguro.
3: Exacto, no, justamente lo que decía Teis Sport, creo que Gonzalo Bonadeo viene, va a estar en la ciudad y va a transmitir desde acá la gran mayoría de los deportes.
0: Muy bien, le mandamos un abrazo grande a todos los que están ahí del otro lado, que nos están escuchando y que vamos compartiendo todos juntos esta tarde.

0: Y hace un rato habíamos dicho que veníamos bien en materia de tránsito, pero obviamente conforme va pasando la hora y nos vamos acercando a lo que sería una suerte de vuelta a casa, ya se empieza a cargar un poco la cosa, ¿no?
1: Así es, Lucas, porque si hablamos de la autopista Rosario, por supuesto, como decimos siempre, autopista Rosario-Santa Fe, hay congestión vehicular en el kilómetro doble cero a la altura de Rosario, sentido Rosario. Decíamos, congestión vehicular debido a la gran afluencia de tránsito y, como siempre decimos, hay que circular con precaución. ¿Y sabes con qué más?
0: ¿Con qué más?
1: Del otro lado, paciencia.
0: ¿Y sabes con qué más?
1: ¿Con qué más?
0: Con buena música, como la de Babasónicos, que así suena, y con ellos nos vamos a la pausa. Esta noche. Ah, como me comí la curva, ¿eh? Emanuel Jorviler.

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0: 36 minutos pasaron de las 5 de la tarde. Lo seguimos acompañando en vivo a la radio hasta las 18 en este jueves 10 de septiembre, donde, entre otras efemérides, estamos conmemorando el Día Mundial para la Prevención del Suicidio, que de hecho se hace esto para justamente crear conciencia global, para poder movilizar algunas acciones orientadas a reducir la mortalidad por esta causa, con algunos números a nivel Rosario, a nivel país y a nivel mundial que son bastante preocupantes. Es un tema incómodo, es un tema urticante, históricamente ha sido un tema tabú, al menos en los medios de comunicación había una bajada bastante precisa. Se están corriendo algunos límites en pos de justamente poder visibilizarlo, no ir por el lado del morbo ni mucho menos, y es por eso que nuestra compañera Agostina Meneghetti viene trabajando este tema, y con algo de eso vamos a estar ahora. Agos, ¿cómo andás? Buenas tardes.
1: Hola Lucas, ¿cómo va? Un saludo para vos y para todos. Bueno, sí, vos decías, hay números en el mundo que son bastante impresionantes, y no solamente eso, sino que van en alza, y quizás ahí es donde radica esto que vos mencionabas. Bueno, ¿qué se puede hacer, por lo menos desde el lugar que nos corresponde a nosotros, desde los medios de comunicación? Si hay algún manual de estilo que rever, ¿no? Porque vos decías, antes ni siquiera se hablaba de esto y era una especie de cuestión consensuada, tácita. Y bueno, en este caso, de a poco los especialistas han ido también incluyendo que se pueda hablar de este tema, sin obviamente quizás entrar en algún tipo de detalle o en alguna historia de vida puntual, pero sí para justamente informar que hay formas de prevención, que hay algunos lugares que donde te pueden escuchar, donde te pueden acompañar y a donde poder acudir si sentís que estás en esta situación o pensando en esta situación. Bueno, para eso vale la visibilización y visibilidad, mejor dicho, de este día. Y nosotros

0: Hablamos con la presidenta del Colegio de Psicólogos de la segunda circunscripción de aquí de la provincia de Santa Fe, Rosarina, docente de psicología, ella, Natalia Palma, justamente para tener una voz autorizada para poder seguir difundiendo este día. La vamos a escuchar.
1: Natalia, bueno, primero consultarte por qué es tan importante un día como hoy, que es el Día Internacional de la Prevención del Suicidio, en este caso ustedes como profesionales de la salud mental. ¿Cómo podemos hacer también nosotros para aportar a eso desde los medios de comunicación?
2: Bueno, buenas tardes. Los datos actuales nos muestran y son indicadores de que tenemos que tomar algunas acciones y que son acciones urgentes. Por un lado, es un día que para la salud mental, ubica ciertas coordenadas en cuanto a las condiciones de vida actual. Y en esas coordenadas tenemos que poder ubicar las problemáticas que se vienen transitando, que en tiempos de precarización de la vida, de desempleo, en tiempos de endeudamiento de las familias, bueno, los afectados son justamente los trabajadores, las condiciones de salud de los trabajadores, las familias, las infancias, las adolescencias y las juventudes que se ven imposibilitadas de pensar en proyectos de vida a corto y mediano plazo. Entonces, ubicar que el suicidio es una problemática de salud pública, ubicarlo desde ese lugar y en función de eso pensar en políticas públicas integrales que tengan abordajes integrales, como ser salud, educación, trabajo, cultura, es fundamental para hablar en términos de prevención posible. No podemos estar ubicando una respuesta de orden individual, tenemos que estar pensando que tienen que ser respuestas acordes a la problemática que se transita y que estamos viviendo como sociedad.
1: En este caso, por eso entienden que el número que más se ha acrecentado de los últimos años ha sido en esa franja etaria entre 19 y 35 años, justamente coincidiendo con esto que explicás vos del contexto en el que vivimos.
2: Y sí, son indicadores, son datos que, bueno, que nos hacen orientar en torno a qué políticas necesitamos, qué políticas públicas, qué tipo de abordajes, qué tipo de proyectos, qué otros andamiajes son necesarios para estos contextos. Y también pensar en qué herramientas y estrategias colectivas construimos. Por un lado, en la franja de los adolescentes jóvenes, que indica, bueno, cierta soledad y también cierta vinculación compleja con los dispositivos. No podemos dejar de estar ubicando también a la pandemia y todas las repercusiones en relación a este tema, sobre todo pospandemia. Y justamente, a ver, si no nos encontráramos en un presente donde hay vaciamiento y desmantelamiento del Estado Nacional cada vez con mayor profundidad, estaríamos dando quizás respuestas más acordes a lo que pensábamos en su momento, que la pandemia y que los efectos de la pandemia iban a dejar grandes consecuencias. Bueno, las estamos viendo, pero no tenemos con qué dar, digamos, discusión en relación a eso, con qué dar, con qué abordajes y andamiajes y políticas públicas son necesarias para una situación tan compleja como la que se atraviesa.
1: ¿Y qué pasa con las infancias? Porque también un número que impacta mucho es la otra franja etaria, que quizás no es la que más ha subido o la que más se lleva en cantidad de casos, pero pensar en niños, niñas de 10 años que tengan estos pensamientos suicidas afecta mucho o pega mucho o sorprende realmente, y está pasando.
2: Sí, está pasando. Las infancias y adolescencias transitan situaciones de autólisis, intentos de suicidio, y también hay suicidios consumados en adolescencias, pero mayormente autólisis en sexto, séptimo, primer año de la secundaria, segundo año, ubicando a niños y adolescentes que transitan la escuela. Hay otra franja que no transita la escolaridad y que también atraviesan determinadas u otro tipo de problemáticas que quedan invisibilizadas muchas veces, porque es la escuela quien tiene la mirada ante estas alertas que se van dando. Lo que podemos pensar es que, bueno, que por un lado las infancias y adolescencias transitan procesos que tienen que ver con la soledad, con las condiciones también socioeconómicas de las familias, con adultos que por los complejos contextos que se están atravesando de endeudamiento, de precarización de la vida, no están en condiciones muchas veces para acompañar o para estar atentos en lo que implica poder acompañar a niños y adolescentes. Y no tiene que ver con culpabilizar a las familias, sino con pensar que, a ver, en qué condiciones puede estar una familia que no llega a fin de mes, que está a mitad de mes y ya se endeuda para comer, que no puede brindarle a su hijo y a su hija determinadas condiciones básicas como ser condiciones para ir a una escuela y para transitar una infancia sin necesidades vinculadas a condiciones básicas de vestimenta, alimentación. Bueno, son todas condiciones necesarias para sostener la vida.
1: Para cerrar te quiero preguntar acerca de, vos decías, las herramientas o los presupuestos quizás están mermados en este último tiempo. ¿Qué se puede hacer igual o qué es lo que se está pudiendo hacer igual y cómo podemos también, esto que te preguntaba al principio, tomar este día, justamente que la palabra prevención sea fundamental para intentar de algún modo ayudar a aquel que está atravesando una situación que, bueno, que pueda terminar en esa situación?
2: Bueno, desde los diversos dispositivos que aún siguen de pie, se viene trabajando muchísimo, se viene trabajando y queda muchas veces a cuenta de los trabajadores que llevan adelante el sostenimiento de las atenciones, con desborde en la salud pública y con también quita de las personas que dejan su obra social, que le dan de baja, y en esta disminución de esos servicios hacen la migración al sistema de salud público. Los dispositivos, los que están de pie, funcionan y se vienen sosteniendo. Ahora, tenemos que poder pensar en que eso no es suficiente, que como sociedad lo que está sucediendo supera a los dispositivos y supera a los trabajadores. Entonces, también pensar en estos días sacamos desde el colegio un comunicado en defensa de la Ley Nacional de Salud Mental, porque en el día de ayer se iba a tratar nuevamente su modificación en la Comisión de Senadores de la Nación. Y nosotros, cuando pensamos en que hay que poder defender la Ley de Salud Mental, no es una consigna vacía, sino que la Ley de Salud Mental es una normativa que ubica un piso de exigibilidad para sostener y para pensar la vida. ¿Por qué? Porque justamente abarca una política pública intersectorial. Y eso quiere decir que todos los organismos que trabajamos con infancias y adolescencias tenemos que poder estar en condiciones laborales, de trabajo que no sea precarizado, dispositivos acordes a las necesidades que están transitando hoy en día infancias y adolescencias, que los docentes sean reconocidos legítimamente en su salario digno y en sus procesos de formación, que las familias puedan tener proyectos, que no sean solamente el emprendedurismo una opción. Entonces, muchas situaciones que implican generar proyectos de vida por lo menos a corto plazo. Y eso hoy en día, de parte de los adultos que están a cargo, muchas veces se ve fragilizado. Entonces, pensar en esto, en que hay que fortalecer los dispositivos que aún están y hay que crear nuevos dispositivos acorde a las demandas del contexto. Y así como se viene desmantelando y desfinanciando el Estado, es medio complejo. Entonces, este día de prevención ubica justamente un problema, un dato que tenemos que poder visibilizarlo, replicarlo y exigir más.
0: Bueno, ahí escuchábamos la palabra entonces de la presidenta del Colegio de Psicólogos, estamos hablando de Natalia Palma, en este Día Internacional para la Prevención contra el Suicidio, con su palabra obviamente y contando un poco cómo está el contexto para la ayuda, para quienes lo requieran, y obviamente aportando esto que decíamos con los números que han ido en alza respecto del año pasado.
3: Excelente, excelente y interesante el testimonio que lo hemos compartido, que después además lo vamos a estar replicando también en la web, en las redes, para poder sumarnos entonces a esta efeméride del día. Por eso estamos hablando del tema, porque hoy intentamos entre todos tratar de darle un poco más de visibilidad a este asunto que muchas veces ha quedado medio guardado, ahí medio oculto, y que ahora con cuidado lo vamos sacando. Seguramente tendremos que mejorar, que estudiar más, prepararnos, los comunicadores, familiares, seres queridos, entornos y demás, pero bueno, por lo menos ya lo estamos hablando y forma parte de la agenda. Esto creo que incluso el año pasado, mucho menos antes, no se hubiera hablado ni un poquito. Agos, gracias, volvemos con vos en cualquier momento.
0: Abrazo grande.
3: Ahí estaba nuestra compañera Agostina Meneghetti. Y a propósito de lo que estábamos hablando, Nico, vos tenés algunos números como para poder dimensionar, si se quiere, de qué estamos hablando y por qué estamos hablando de este tema.
4: Y hay que explicarlo en cifras. En 2025 fue el año récord de los últimos 9 de suicidios en Argentina, 5.209. Fue el número, representa, y acá está, me parece, la cifra más alarmante, más allá del récord en 9 años, el 22,6% de crecimiento respecto a 2024.
3: En un año subió más de un 20%. Y estamos hablando de vidas, de familias, ¿no? Porque uno pone 5.000 y pico, es como cuando en su momento hablábamos, ¿no?, de los fallecimientos en siniestros viales o incluso balaceras u otros hechos. No es un número, es una persona, es un ser querido de alguien, es una familia, es un vecino, un amigo, un padre, un hermano, un hijo y todo lo que eso significa.
4: Y es una muerte cada aproximadamente 2 horas en Argentina por esta causa. Y si nos vamos a Rosario, el número se vuelve peor porque el crecimiento en los últimos 2 años en Rosario fue del 53%. Wow. Estamos hablando de que es exponencial realmente esto, por eso en este día también la Municipalidad de Rosario presentó una nueva modalidad de atención a través de la línea 107, porque desde ahora va a haber una derivación especializada en salud mental que va a funcionar las 24 horas, los 365 días del año, llamando a la línea 107. Esto fue anunciado hoy en base también a este Día Mundial para la Prevención del Suicidio y con los números alarmantes. En cuanto a cifras, es preocupante. En cuanto a porcentaje, es muy preocupante, porque un crecimiento de un 53% en 2 años habla de que es un problema que hay que atender ya.
3: Definitivamente. Así que reforzada entonces la línea 107 a disposición para cuando alguien esté ahí del otro lado o sepan de alguien que se esté sintiendo mal, que esté teniendo algunos pensamientos ahí, que esté un poco complicado, que haya que darle una mano. Y uno quizás no tiene las herramientas, ¿no? Recién escuchábamos a la entrevistada de Agos, a Natalia Palma, y a veces nosotros no estamos lo suficientemente preparados. A veces simplemente es escuchar sin juzgar y con eso alcanza, a veces no. Bueno, ofrecer más opciones, más herramientas y más posibilidades para tratar de evitar este tipo de hechos, siempre en la medida de lo posible, ¿no? A veces, lamentablemente, hay algunas cuestiones, incluso físicas, biológicas, químicas, y ahí ya nos metemos en otra discusión, que hacen que sea un poco complicado evitarlo. Pero bueno, si viene por el lado de lo psíquico, si viene por el lado de lo anímico y demás, a lo mejor podemos dar una mano con lo que tengamos, con las redes que tengamos disponibles o con las que sepamos que existen si es que no las tenemos nosotros. 8 minutos nos separan de este final del Viva la Radio de hoy. Abrazo grande a todos los que están ahí del otro lado. Si hacemos tiempo, los vamos a estar compartiendo a los mensajitos que nos van llegando. Pero como este programa tiene de todo, esto sigue, esto no termina, nos vamos a ir al campo a buscar al compañero Gustavo y Jena. Pero como siempre, primero lo presentamos de esta manera.
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3: Gustavo, ¿cómo estás? Buenas tardes.
9: Hola, estimado. Hola, campo. Hola, ciudad. Te cuento, Nicolás Pino finalmente fue reelecto como presidente de la Sociedad Rural Argentina para el periodo 2026-2028, tras imponerse con el 71% de los votos sobre el 29% que obtuvo su ex aliado y ex vicepresidente Marcos Pereda. El total de votos fueron 1.441 votos electrónicos a favor de Pino y 592 para su ex vicepresidente. El origen del enfrentamiento entre ambos data de cuando, bueno, se marcó una falta a la palabra para que Pereda sea el continuador de Pino. Allí comenzó todo y empezaron acusaciones cruzadas. Si bien Pino se logró mantener al margen de la polémica, Pereda ocupó importantes espacios mediáticos tratando de instalar la idea de que Nicolás Pino estaba yendo contra el estatuto al postularse nuevamente como candidato. De todos modos, la reforma estatutaria que se hizo durante la gestión de Pino le daba la razón al actual presidente. En realidad, la Inspección General de Justicia no encontró ninguna irregularidad y constató de que Pino estaba en perfectas condiciones para candidatearse. Dicho esto, lo cierto es que se generó una grieta dentro de la Rural Argentina que quedó saldada en el día de ayer por votación mayoritaria. Pino encarará un nuevo periodo y estas fueron sus primeras palabras al asumir el cargo.
10: Muy contento de que el socio haya manifestado con su voto acompañar esta gestión, una gestión que viene trabajando muy fuerte, puertas adentro y hacia afuera, en función de buscar lo mejor no solo para el campo, sino para la Argentina. Esa es nuestra intención. Y después, una institución de 160 años, donde este tipo de idas y vueltas han existido a lo largo de la historia, hay que entender que hoy se cerró un punto, se cerró un capítulo, y por supuesto que vamos a trabajar en función de buscar que todos los socios de nuestra sociedad rural puedan participar y bueno, tema cerrado, vamos para adelante.
9: Con esas palabras eligió entonces Nicolás Pino referirse, ¿sí?, a este capítulo de la elección en la sociedad rural argentina. Vamos a los comentarios del mercado. En Chicago, ganancias hoy para todos los granos. En el caso de la soja, la firme demanda china la hizo trepar a 483 dólares por tonelada. En Rosario, las cotizaciones en cambio fueron dispares. La descarga de trigo bajó a 225 dólares, la del maíz subió a 197 y la soja hizo lo propio en 560 mil pesos por tonelada. En el mercado de Cañuelas no se registraron subastas de animales. Hasta acá informó para El Campo Hoy Gustavo Gijena.
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0: dos minutos nos separan del final de este Viva la Radio de hoy. Tres minutos, son las 10:57, perdón. Ya tenía 58 acá en el monitor. Y mientras más falte, mejor. Si fuera por mí, vamos hasta las 19:30. Estamos en eso. Paciencia.
1: ¿Por qué no hasta las 20:30?
0: Ah, oh, bueno, sí, cuando lo que guste.
1: ¿21:30?
0: Está un poco largo ya el tema, pero bueno, lo podemos arreglar. Franco Ione, ¿qué es la información deportiva que amerita ser contada en este momento?
2: Bueno, Lucas, acaban de terminar los partidos de lo que quedaban de la primera fecha de la Champions, donde hubo un gol argentino, porque Lisandro Martínez convirtió el cuarto gol del Manchester United, que goleó 4-0 al Sabag en lo que fue el primer partido, la primera fecha de esta fase de la Champions. También ganó recién y goleó el Bayern Múnich 5-0 contra el Bodo Glimt. Y el como de
0: Nico Paz
2: de Maxi Perrone, que ingresó en el segundo tiempo y convirtió el último tanto, el cuarto, el 4-1 del conjunto italiano, que goleó 4-1 al Leipzig, al equipo de Micho, de Martín de Micheli, que está jugando la Champions, por supuesto. Micho de Micheli le dice.
0: Sí, está bien, bueno, pero sabes que después viene Tito.
2: No, es Micho. Después Tito, no sé cuándo vendrá, pero de Micheli jugó con el Leipzig y perdió 4-1 en el partido histórico, porque fue el primero del como en una competencia como la Champions.
0: Excelente, buen fin de semana te iba a decir, pero no, porque nosotros en realidad mañana no vamos a estar al aire, vos sí.
3: Claro, por
0: ustedes
3: mejor
0: sí.
3: Para vos, nosotros, Franco.
0: Sí. Estadio 3, sí.
2: Exactamente.
0: El equipo de Estadio 3 transmitiendo, ¿qué? ¿Desde qué hora?
2: Mañana vamos a estar desde las 2 de la tarde, como siempre, con Estadio 3. Y a partir de las 15, después del informativo de la señorita, de la señora Cecilia Moro,
3: sí,
2: arrancamos desde El Coloso la transmisión del partido de Newell's contra Vélez, que juegan a las 5 de la tarde, Lucas.
0: Impecable, todos prendidos a la radio mañana. Nico, breve, ¿con qué nos vamos?
1: Y continúa el juicio contra Agustín López Gagliasso, el acusado por la muerte de Tania Gandolfi y su hija Agustina García. El caso de Presidente Roca y El Río, que todos recordamos.
0: Claro que sí.
1: Con el auto que iba a 120 kilómetros por hora y atropelló a ambas. Hoy le tocó declarar justamente al acusado, que un poco reconoció culpa, un poco tiró la pelota para otro lado. Primero pidió perdón a los familiares de las víctimas, después habló su abogado y dijo que le imprimió velocidad al vehículo y perdió el control, que pensó que lo podía controlar. Sostuvo que no buscan declarar la impunidad de Agustín, sino que tiene que pagar por lo que hizo, pero que 18 años, que es lo que pide la fiscalía, está mal, porque es una pena errónea, o por lo menos eso es lo que intentan plantear. Lo que dicen es, acá hay un homicidio culposo, es decir, fue sin querer, venía andando en auto y falló.
0: No falló. Ah, sí, bueno.
1: Es un homicidio culposo.
0: Claro.
1: Y lo que dice la fiscalía es, no, acá hay dolo, porque vos, yendo a 120 kilómetros por una avenida, sabes que el auto es un arma y que esto es lo que puede pasar. En definitiva, el juicio lo único que tiene que definir es eso. ¿Cuánto tiempo va a ser la pena? Porque está claro que el culpable es culpable.
0: Claro que sí. Gracias, Nico. ¿Será hasta mañana o hasta el próximo lunes al aire? Ceci, ¿con qué tiempo nos vamos?
3: Con 21 grados, 6 décimas a esta hora. Lucas, cielo parcialmente nublado. Mañana es viernes, una mínima de 11, una máxima de 20 grados, y por ahora el Servicio Meteorológico sostiene que el día para terminar la semana, el Día del Maestro, para mañana va a estar completamente nublado. Pero feliz día para todos los maestros que nos escuchan siempre, y feliz día también entonces para los que nos escuchan y quienes hacen de la docencia, por supuesto, un lujo.
0: Claro que sí, gracias Ceci, será hasta mañana. Buen fin de semana para todos los oyentes de Viva la Radio. El próximo lunes desde las 16 nos volvemos a encontrar. Se quedan con el Chema o con Luis. Chau.

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3: De Argentina por Mondongo. Es el tema central del programa de hoy porque el colectivo Mondongo es uno de los colectivos artísticos más famosos, más conocidos, más prestigiosos que tiene este país que amamos en todo el mundo. Así que así estamos empezando hoy con esta alegría de estar aquí por segunda vez en este ciclo de Amamos Argentina desde que empezamos allá por el mes de marzo. En los estudios de Cadena 3 en Buenos Aires está Agustín González. Buenas tardes.
4: Buenas tardes, Chema. Saludos para vos, para todos. Tarde agradable aquí en Buenos Aires. Qué lindo que estén en el Palacio Ferreira.
3: También aquí estamos con una tarde muy hermosa en lo climatológico. Luego Cachito Mercado nos dirá más precisiones de la temperatura y de lo que viene. También en los estudios de Cadena 3, pero en Rosario está Vero Maslub. Muy buenas tardes.
5: Muy buenas tardes, Chema. Muy buenas tardes para todos. También en Rosario con una tarde muy agradable y con una sana envidia de lo que están viviendo en este momento en el Palacio Ferreira.
3: Pues vamos, la verdad que sí. Te digo que este palacio es maravilloso y la obra Mondongo más que recomendable. También vamos a hablar de deportes porque está Jorge Parodi. Buenas tardes, Jorge.
6: Hola, buenas tardes. El placer de saludarlos.
3: Estamos con Martín Rodríguez en los controles técnicos en los estudios centrales de Cadena 3. Poli Caradagian está aquí con la producción y en los estudios centrales Majo Arrieta. Estamos esperando a Diego Uberman, para que después de sus vacaciones incorpore la próxima semana. Así, les estamos invitando a quedarse con nosotros hasta las 7:30 en este programa que se llama Amamos Argentina.

0: 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Estelares va a actuar dentro de muy poquito. 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
1: Claro que sí. También, al mensajero también recibimos.
0: Ayer tuvimos muchísimos mensajes para las entradas de Diego Torres. Vamos a ver hoy cuántos mensajes tenemos de ustedes para el sorteo de Estelares. Y ahora es el momento de resumir lo más importante de este jueves 10 de septiembre en las fotografías sonoras de Agustín.

0: Bueno. Bueno, me parece que no tenemos ahora la posibilidad con Agustín, así que vamos a seguir desde aquí porque tenemos mucho para hacer. Podemos, eso sí, pedirte, Jorge.
1: Hola, Cachito, títulos. Acá estamos, perfecto, estoy perfecto. Sí, te escucho.
0: Bueno, a ver, vamos a intentar, Jorge Parodi, dar los títulos de los deportes y luego ya seguimos desde aquí.
2: Importante a esta hora es la Liga de Campeones de Europa, donde hay presencia y protagonismo de futbolistas argentinos. Debutó el Como de Italia en este certamen, y cómo debutó. Goleó Leipzig, dirigido por Martín de Michelis, 4-1, con una gran jugada colectiva entre Nico Paz y Máximo Perrone, que convirtió el último gol. También el Manchester United le ganó al Al-Shabab de Azerbaiyán por 4-0 con un gol de Lisandro Martínez. Dybala en el empate de...
1: Estoy ok. Estoy listo, cuando quiera.
2: Soulei golearon el Manchester United, como decía, y el Bayern Múnich, que le ganó al Bodø Glimt de Noruega por 5-0. Ya se produjo una deserción en el cuerpo técnico de la selección argentina. Walter Samuel va a empezar su carrera individual como técnico principal el año próximo en Europa y no va a seguir después de diciembre la selección. Zenón se fue de Boca, se va a incorporar al Atlas, y en el polideportivo comienzan a jugarse las semifinales femeninas del US Open. Se viene el Gran Premio de Fórmula 1 de Madrid mañana, las pruebas libres de 8:30 a 9:30 y de 12 a 13. La carrera va a ser el próximo domingo. Y hoy vamos a estar hablando especialmente de, una vez más, Faustino Oro, que sigue invicto y sigue brillando en el certamen de Madrid.
0: ¿Sabes, Jorge, quién ha estado en ese torneo de ajedrez viendo las partidas hoy? Nada menos que nuestro corresponsal en Madrid, Adrián Cragnolini, que ha conseguido hablar con uno de los participantes argentinos. No es el caso de Faustino Oro, porque Faustino es un niño, nosotros le respetamos, y por supuesto que nada de presión por parte de Cadena 3 a un genio del ajedrez como es Faustino, pero sí, por supuesto, hemos podido hablar con uno de los protagonistas. Así que vamos a recorrer kilómetros de radio, nos vamos hasta Madrid con nuestro querido Adrián Cragnolini. ¿Cómo estás? Muy buenas tardes, buenas noches en Madrid.
3: Hola, Chema, ¿cómo estás? Muy buenas noches desde Madrid. Se está desarrollando aquí en la capital española un encuentro internacional de ajedrez titulado Leyendas y Prodigios. Los grandes maestros internacionales, tanto los ya consagrados como los que aspiran a serlo, por eso el torneo se llama, o el certamen se llama Leyendas y Prodigios, se dan cita aquí desde el lunes pasado, va a terminar el próximo fin de semana, en una serie de encuentros que va a servir para que los jóvenes que aspiran a ser grandes maestros se enfrenten precisamente con los ya consagrados. Por supuesto que está presente el jovencito prodigio del ajedrez argentino, gran sensación en nuestro país y en el mundo, Faustino Oro, pero también hay dos grandes maestros internacionales que, con algo más de edad, también dejan muy bien representado al ajedrez argentino. Uno es Francisco Fiorito, joven también argentino, que ha ganado el torneo internacional de Andorra hace pocas semanas y que está compitiendo también aquí. Y acabamos de hablar con Diego Flores, otro maestro internacional del ajedrez, nacido curiosamente en Las Palmas de Gran Canaria, pero argentino por adopción y por nacionalidad y representando a nuestro país. Como decimos, un gran maestro internacional, 8 veces campeón argentino, colaborador de periódicos especializados en ajedrez, aparte de la conversación que manteníamos esta tarde en el marco, en un descanso, de este torneo de leyendas y prodigios de ajedrez.
4: Mis padres se separaron en el año 76 aproximadamente. Mi papá se vino solo a Las Palmas de Gran Canaria. Un par de años después se reconciliaron por carta, mi mamá se vino para acá, y bueno, ahí nací yo, y eso en el año 82, y en el 84 ya me volví para Argentina, así que, ni nunca más volví, no conozco Canarias, increíblemente.
3: y estás aquí en España participando de este peculiar torneo de ajedrez. ¿Cómo lo calificarías? Yo estoy entrando recién en este ambiente. ¿Cómo es este torneo de leyendas y desafíos?
4: Sí, leyendas y prodigios, se llama.
3: Sí.
4: Bueno, en realidad, digamos que hay, no sé, yo calculo que entraré en una especie de categoría de leyenda por mi edad, que igual no lo soy para nada, pero bueno. El prodigio sería Faustino Oro, que es el más chiquito del torneo, que tiene de 12, casi 13 años. Y el resto ya somos jugadores que tenemos larga trayectoria. Bueno, yo soy de los más grandes, pero hay algunos otros un poco más jóvenes, pero bueno, es un torneo muy lindo, es realmente muy fuerte, de mucha categoría. Hay grandes maestros muy consagrados, así que nada, la verdad que disfrutándolo de jugar un torneo de este nivel, que en mi caso no es tan común.
3: ¿Disfrutás de jugar al ajedrez? ¿Es algo que te vino naturalmente dado, un talento que empezaste a descubrir y que luego potenciaste formándote, compitiendo?
4: Sí, diría que fue casi una casualidad. O sea, mi papá me enseñó a jugar de chico, pero después un día, no me acuerdo ni por qué, fui a la escuela municipal de mi ciudad, que era Junín en ese momento, y eso tendría, no sé, 9, 10 años, y a partir de ahí nunca más lo solté. Me resultaba accesible, digamos, con facilidad podía progresar y eso, y se me daba muy bien, así que bueno, siempre estuve con eso. De hecho, no hice otra cosa en mi vida prácticamente.
3: ¿Podés vivir del ajedrez?
4: Sí, claro. Bueno, en mi caso yo también, además de jugar los torneos, doy muchas clases, sobre todo online, más sobre todo, no todas son online. Uh-huh. Así que sí, lo único que, claro, somos de un nivel parecido al mío, no es que pueden vivir de jugar torneos, de competir, o sea, hay que hacer alguna otra cosa, como en este caso trabajar de entrenador.
3: Era la palabra de Diego Flores en un extracto de la conversación que mantuvimos esta tarde en el marco del Torneo Internacional de Ajedrez de Madrid, Leyendas y Prodigios. Mañana vamos a volver, vamos a seguir algunas partidas, vamos a intentar conversar con Faustino Oro. Es un encuentro internacional de mucha jerarquía, están presentes grandes jugadores de todo el mundo. Desde Madrid, un abrazo, Chema, que tengan buena noche todos.

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0: 6 de la tarde y 6 de la tarde y 18 minutos. Y quiero saber si hemos recuperado esas conexiones con Buenos Aires y con Rosario en los estudios de Cadena 3 en Buenos Aires. Agustín, ¿estás por ahí?
1: Aquí estamos presentes.
0: Y en los estudios de Cadena 3 en Rosario está Vero Marlup.
2: Acá estamos, sí, Chema. Sí, sí.
0: Muy bien. Bueno, lo digo porque Agustín González y Vero Marlup no me van a dejar por mentiroso. Cuando vine de España para instalarme en Córdoba el pasado mes de febrero y empezamos este programa que se llama Amamos Argentina, había una entrevista que pedí encarecidamente. ¿Es así, Agustín? Bueno, ha habido varias, pero una de ellas dije, por favor, esta tiene que salir, en algún momento tiene que salir.
1: Yo creo que la primera vez que hablaste de tu deseo de entrevistar al grupo Mondongo fue antes del primer programa de Amamos Argentina. Debe haber sido en el mes de febrero, probablemente, cuando dijiste, quiero hacer grandes entrevistas en este programa, artistas de talla mundial como Mondongo. Y creo que hoy cumplimos ese deseo.
0: Sí, porque el equipo de producción ha trabajado bien, muy bien, excelentemente, y podemos saludar a Juliana y a Manuel. ¿Cómo están? Buenas tardes.
3: Buenas tardes, ¿cómo
4: andás? Hola, buenas tardes. Bueno, gracias. Aquí estamos.
0: A ver, Juliana Lafitte y Manuel Mendaña son dos estudiantes de la Escuela Nacional de Bellas Artes, Pueyrredón, en aquel entonces, hoy es la Universidad de Artes, y esos dos estudiantes se conocen y empiezan a trabajar.
4: Así es.
0: Y a trabajar mucho. Y en España se hacen muy conocidos, pero mucho. Fede Welly me está mirando, nuestro compañero técnico, y me dice, ¿por qué? ¿Y por qué? Porque además de ser extraordinariamente originales, fantásticos artistas, tuvieron una idea genial, Vero, Agustín, queridos oyentes. Y lo puedo contar como ciudadano español medio argentino, que para mí fue, y para miles de personas que amamos el arte, fue maravilloso ver el retrato.
4: Ver, contalo.
0: Lo voy contando. Un retrato de los reyes de España. Y entonces, ¿con qué pueden hacer el colectivo Mondongo, Juliana y Manuel, un retrato de los reyes que no sea más maravilloso que espejitos de colores? Es fantástico.
3: La verdad fue un momento muy, muy, muy divertido ese, en realidad.
0: Es fantástico.
3: Sí, fue un momento para nosotros de mucho cambio también, porque en aquel momento, viste, España era dueña de gran parte de cosas acá en Argentina, y pasó una comitiva de políticos españoles y nos encargaron los retratos de los reyes. Y nos, viste, nosotros pensamos que era lo que nos decía alguien en una vernizada, así al pasar. Y finalmente llegaron las fotos, el pedido oficial, y dijimos, bueno, ¿cómo lo hacemos? Internamente decidimos hacer los espejitos de colores, pero dijimos, ¿cómo presentamos esto para que realmente se pueda hacer? Y nos pidieron un informe y dijimos que los deseábamos hacer con espejitos de colores porque el pueblo español amaba verse reflejado en su corona, que era una de las visiones. Pero cuando finalmente lo hicimos con espejitos de colores y salió a la luz, bueno, por suerte.
0: Pero además lo compraron.
3: Claro.
4: Sí, sí,
0: es fantástico.
4: Esto fue, o sea, un encargo, o sea, no los retratamos como un deseo de dentro del taller. O sea, esto viene de un pedido externo. Y ya, como dice Manuel, cuando aparece, la verdad es que nos parecía tan surrealista, absurdo ese pedido, que nos pareció que era que no iba a suceder, que era una cosa así al pasar. Y bueno, cuando empieza a tomar seriedad y vemos que es efectivamente un hecho, esta gente que nos lo encargó sabía que nosotros trabajábamos, hacíamos retratos ya hacía muchos años y con materiales diversos, haciendo una conexión muy directa de los materiales con los retratados.
0: Pero la cuestión está que las casas reales europeas, afortunadamente en ese aspecto, aceptan que el artista le retrate como Velázquez, como Goya, como otro, como Bacon, como los grandes artistas, cuando reciben ese encargo, han hecho ustedes lo que correspondía, y es impactar con una obra que además es hermosísima.
4: Muchas gracias. Sí, fue una experiencia muy extraña porque nunca pensamos que este informe que nos pidieron y tuvimos que pasar por escrito, que dijeron, sabemos que trabajan con materiales y ¿verdad? Por favor, díganos cómo y por qué. ¿Y con qué? Y cuando hicimos ese escrito, lo hicimos como convencidos de que no iba a pasar.
3: No iba a suceder.
4: De que no iba a suceder, que era una obviedad. Bueno.
0: Pero ocurrió y ahora la obra del colectivo Mondongo, que son ustedes dos, se puede o se ha visto en Nueva York, en Londres, en Roma, en Madrid. Es decir, si Marta Minujín fue, bajo nuestro criterio, la enorme artista argentina del siglo XX,
4: sí,
0: o una de las grandes, enormes artistas,
4: sí, lo es.
0: Ustedes son los del XXI.
3: No sé,
4: si vos lo decís, pero estamos muy, muy agradecidos de poder levantarnos cada mañana, ir al taller y pintar. O sea, la verdad es que eso para mí es el éxito.
0: Unos centímetros de América por Mondongo ya es una obra de arte extraordinaria. Ustedes han hecho un kilómetro.
4: Bueno, y vos sabés que los encargos de rey, reina y príncipe, en ese momento Felipe, nos abrió una puerta a nosotros, que tampoco la teníamos contemplada ni en nuestros deseos ni en nuestra mente de ninguna manera. Nosotros trabajábamos de otra cosa, cada uno en asalariados durante el día, y a la noche íbamos al taller a pintar. Y a partir de lo de los retratos de los reyes, empezamos a recibir retratos por encargo. Y a partir de ese momento pudimos ir desde la mañana a trabajar al taller.
3: Y aparte de esos retratos por encargo, nos permitieron experimentar con materiales más profundamente. Y a partir de esos encargos empezaron a aparecer todas las técnicas, como por ejemplo la que está acá, la plastilina, apareció en un encargo también. Nos han encargado un retrato de Walt Disney y decidimos hacerlo con plastilina, atando muy simplemente el retratado con la plastilina. Y nos abrió un mundo paralelo de un material nuevo que nos permitió pintar de una manera en la cual podemos pintar y esculpir simultáneamente. Así que fue como un punto de partida ese momento.
0: Yo estoy muy agradecido también a Alejandro Vieira, compañero periodista de Buenos Aires, que me llevó empujándome al edificio de Art House a ver la obra de Mondongo. Y ahí volví a quedar fascinado, porque es una obra monumental. No sé, Agustín, si tuviste oportunidad de verla. Eso no lo hemos hablado. Mira que hemos hablado todos los días 20.000 horas. Y tampoco sé si Vero tuvo oportunidad de verlo en Rosario, porque
1: yo
0: ha estado fuera.
1: Yo he tenido posibilidad de verla, Chema, pero a distancia, por internet, por así decirlo. Es increíble lo que uno puede percibir como cualquier turista u observador de todo el mundo que quiere conocer la obra de Mondongo. Pero entiendo que presenciarlo allí, aparte en un lugar como el Palacio Ferreira, debe ser extraordinario.
2: Yo tuve la posibilidad de disfrutarlo en el Castañino, y voy a sumar acá un dato además, que hasta ahora, al menos en lo que va de esta temporada, creo que ha sido una de las obras más visitadas. El interés del público, y del público más variado que te puedas imaginar, que llenó el espacio del Museo Castañino, la verdad es como que uno lo disfruta en distintos niveles. Lo primero que siente, Chema, es lo mismo que sentiste vos: fascinación, es el impacto por lo monumental de la obra. Y después se empieza a transformar en una especie de maravilla o de hechizo cada vez que vas adentrándote en detalles. No se alcanza con una sola vez. Yo me quedé con ganas de haber ido de nuevo.
3: Muchas gracias.
4: Ay, muchísimas gracias por estas palabras tan hermosas. Emociona enormemente.
0: Este programa se llama Amamos Argentina.
3: Mira.
4: Bueno.
0: Entonces,
3: Nosotros también.
4: Profundamente este país.
0: Pero, ¿llegaste a encontrar la oreja de Van Gogh?
2: No. Es más, por eso digo que a mí... yo fui...
1: Hay que volver.
2: Claro, fui en los primeros días. Entonces, incluso, los primeros días estábamos intentando descifrar un poco qué era esta propuesta, porque llama mucho la atención desde la materialidad, desde, insisto, los detalles, algo tan espectacular en cuanto a dimensiones, pero tanto por lo máximo hasta lo mínimo. Y después, claro, los que iban decían: pero vos no viste en el primer panel en la esquina, si vos te fijabas. No lo vi, ¿cómo no lo vi? Por eso digo que es una obra que se disfruta en distintos niveles y a lo largo de varias visitas.
0: Sí, yo hice trampa porque a mí la oreja de Van Gogh ya me la había marcado Gabriela Origlia del diario La Nación, que me dijo, si buscas en tal panel, abajo está.
1: Ahora, encontré de una. Ahora, Chema, pienso, consultándole precisamente a Julián y a Manuel, que hay algo de este tipo de expresión artística que toma tiempo para disfrutarla, para observarla, que incluso, como decía Vero, hay que ir más de una vez, que suena casi contracultural, porque estamos en un momento en el que toda expresión artística tiene que funcionar en 15 segundos, en formato vertical, para un TikTok, y ellos proponen este tipo de obras gigantes, repletas de detalles. ¿Eso tiene una intención en ese sentido? ¿Es adrede ir contra el movimiento actual, o simplemente ustedes hacen lo que hacen y el mundo gira alrededor?
4: Mira, nosotros trabajamos solamente haciéndole caso a nuestros deseos, y la verdad es que siempre a lo largo de estos casi 30 años que existe Mondongo, el trabajo ha sido muy, muy, muy metidos en lo que decías recién, en el detalle. Y también en los tamaños en general son grandes, porque como trabajamos a varias manos, es mejor que tengan dimensiones más extensas para poder expresarnos con más libertad.
3: Y para sumar a lo que dice Juli, Existe en realidad nosotros un deseo que ver nuestras obras en vivo frente a ellas sea totalmente distinto a su reproducción técnica. Eso sí es claro. Una búsqueda personal. Como que pararse frente a las obras sea totalmente distinto a poder verla rápidamente en una foto, que tengas que experienciarla, acercarte, alejarte, poder experimentar lo que significa estar frente a ella.
0: Yo creo que, Agustín, para los oyentes, los escuchantes, aquellas personas que nos prestan atención, no solamente están oyendo la radio como si fuese un ruido, que también es una opción, habría que explicarles cómo se define esta obra, porque estamos hablando un poco en abstracto de que es
1: sí.
0: Muy grande, que es muy bella, pero bueno, ¿cómo es físicamente?
1: Si uno...
0: Bueno. Dale,
1: sí,
0: Agustín.
1: Dale, porque íbamos a tomar nosotros la descripción que hace Art House, digamos, la web oficial, donde nos dice que esta obra está compuesta de un paisaje de 45 metros lineales distribuidos en 15 paneles de 3 por 2 metros, realizada en plastilina, que es el material característico del grupo, y que la pieza surge de un viaje a Entre Ríos, donde los artistas se sintieron impactados por la naturaleza cruda de la región. Pero me imagino que de esta descripción, que puede ser precisa pero fría, ustedes le aportarán ese componente humano. ¿Cómo definen ustedes esta obra, que ahora está en Córdoba?
4: Bueno, técnicamente es lo que vos acabas de decir, está perfecto. Y sí, surge de un viaje en el 2008. Nosotros estábamos trabajando en nuestro taller, hacía 9 años ininterrumpidamente, o sea, sin tomarnos vacaciones, porque no somos muy adeptos a... que es una limitación, a las vacaciones. Teníamos en ese momento una hija pequeña, ahora es grande, y nuestro amigo dijo, salgan al sol, idiotas, vengan un fin de semana a Entre Ríos, nos invitó a pasar a descansar un par de días. Y allá fuimos, y la verdad es que yo soy del interior, de pequeña, me crié en contacto con la naturaleza, pero bueno, después el trabajo y la vida me alejé un poco, y la verdad es que el reencuentro con la naturaleza en este viaje entre ríos fue un shock tan enorme, fue como... una especie de... se me corrió como una especie de velo en donde... volví a entender que los humanos somos parte de un todo, que coexistimos con seres que no son humanos y que cohabitamos con ellos y tenemos que entenderlo profundamente. Así que regresamos al taller y pintamos un cuadro de esa geografía y luego seguimos con otro y fueron 5 años.
3: Bueno, yo para sumar un poquito a lo que dice Juli, también lo que nos pasó es que este es el comienzo del Delta Entrerriano, que es un lugar en el cual el nivel del río sube y baja estacionalmente. Entonces, estábamos paseando ahí con nuestra hija y nuestros amigos, y de golpe nos adentramos en un monte y pudimos ver, que fue muy choqueante, cómo los árboles casi morían y renacían inmediatamente. Entonces, esa imagen metafórica, ese fue el primer cuadro que pintamos, el que representaba eso, Y a partir de eso empezamos a ir periódicamente al lugar y empezamos a encontrar muchas metáforas de esto que dice Juli, que hablaban de nosotros mismos aunque eran vegetación, como los seres vivos no humanos también hablaban de nuestra vida. Entonces fue como un manantial infinito en el cual encontramos infinitas imágenes para poder compartir.
0: Llevo muchos años en la radio, 46, y soy muy consciente, quizás sea la única virtud que tenga, soy muy consciente

0: a Dalí, a Picasso, a Monet. Sí, es cada época tiene sus artistas. Estamos entrevistando a dos artistas de esta época a nivel mundial. Y eso es lo que nos gustaría transmitir en este Amamos Argentina, que el talento que hay acá, a veces, hay que decirlo para que se enteren bien. Ustedes son dos artistas de nivel internacional, mundial, fantástico. Y teníamos muchas ganas de poder decírselo así a ustedes y a los oyentes.
1: ¡Qué amor! Muchas gracias. Me da vergüenza, pero...
0: ¿Ha visto usted una calavera que hay ahí por ahí? ¿Sabe quién la ha hecho? Ustedes. Esa calavera tiene el Jardín de las Delicias del Bosco, Rubens, Vela, en fin. Es una maravilla. Lo que hacen ustedes es una maravilla.
1: Gracias.
2: Muchas gracias.
1: Estamos tan contentos y agradecidos de poder hacer esta gira federal, porque los paisajes, el cuadro Argentina, después de los 5 años se expuso en el Museo de Arte Moderno en Buenos Aires, después pasó por el Maxi de Roma, el Museo Mar del Plata, y luego fue a un depósito. Decidimos guardarlo y recibimos un par de ofertas de museos del exterior. Y no es que no necesitáramos el dinero, pero la verdad es que decidimos guardarlos con un enorme esfuerzo para esperar que llegue el momento y el lugar indicado, pero en Argentina.
2: Sin saber qué iba a suceder o no también, ¿no?
1: Y bueno, después de muchos años apareció Andrés Buar de Art House, y él no solamente nos prometió que iba a ser un espacio especial para exponer esto de una manera libre y gratuita, sino que redobló la apuesta y dijo, bueno, íbamos a hacer una gira federal porque estos cuadros no quiero que se vuelvan a un depósito.
0: No hay artistas sin mecenas.
2: No.
1: La verdad es que estamos
0: en esta
1: muy
0: historia
1: agradecidos.
0: De que conocemos de la humanidad, no hay artistas sin mecenas.
2: No. La verdad que es muy emocionante todo este recorrido que está haciendo por el país. Cada paso es una emoción y cada vez es como más fuerte, se va acrecentando. Cada paso es como una nueva, enfrentarse al público de Argentina, que lo puedan ver. Es como, la verdad, como dijo Julia recién en la presentación, es como un milagro para nosotros.
0: Julián Lafitte y Manuel Mendaña. Es que no puedo seguir añadiendo adjetivos calificativos, porque ya el siguiente paso es ñoño.
1: Muchas gracias, un amor.
0: Gracias por haber
1: los
0: venido.
1: Los invitamos al Museo Evita a recorrer la muestra. Estamos muy, muy felices de estar en este lugar. Córdoba es increíble y los cordobeses y las cordobesas no pueden más de la onda.
0: No hay que venir con plata, hay que venir con paciencia.
2: Sí.
0: Porque la obra requiere algo especial, es una obra especial, requiere algo especial, y entonces desde ya os pedimos paciencia. Solamente pueden entrar 30, de a poquito, hay que esperar, pero merece la pena.
1: Tiempo.
2: Tiempo, sí.
0: Tiempo. Gracias.
1: Gracias a
2: Muchas
1: vos.
2: Gracias por la entrevista.

0: La verdad que, Agustín, Vero, necesito que me digáis que la entrevista no ha sido muy ñoña.
1: Un poquito, sí. Lo justo y necesario. Ahora me quedé con esta sensación de que tengo que ir sí o sí.
2: Claro.
1: O sea, y ahora estoy un poquito lejos, pero si estoy, voy a intentar escaparme a Córdoba, pero si estamos en Córdoba y me decís, los artistas del siglo XXI están haciendo una muestra en el Palacio Ferreira, en el corazón de la ciudad, hay que ir sí o sí.
2: Chema, yo creo que es necesario y era necesario para que no se lo pierdan los que pueden acercarse a verlo, porque si hay algo que define al arte es lo que te genera. Y yo creo que uno no puede permanecer impávido frente a esta obra. Y lo que te produce es muy difícil transmitirlo en palabras. Hay que estar ahí.
0: Exactamente. Bueno, tenemos a Jorge Mercado, Cachito Mercado, que está ya dispuesto para aportar una entrevista entre el público, muchísimo público que ha venido a este primer día de la exposición de Argentina por Mondongo. Así que, Cachito, ¿cómo estás? Muy buenas tardes.
3: Qué gusto saludarte, Chema. Casa llena en el Palacio Ferreira, cantidad de personas, y estamos con el presidente de la Agencia Córdoba Cultura, Marcelo Rodio. Marcelo, casa llena, esto es espectacular.
4: Así es, casa llena, estamos muy contentos. Un saludo al Chema, a toda la gente de Cadena 3, gracias por estar acá con nosotros. Siempre la cadena conectada, así que muy felices.
3: Bueno, con una obra maravillosa, estuvimos espiando un poquito, me estuviste mostrando allí, adelantándome algunas curiosidades, pero esto es verdaderamente hermoso.
4: Bueno, un trabajo público-privado, un trabajo muy, pero muy importante, son los artistas del momento de la Argentina, los más valorados, un trabajo impresionante, pero fundamentalmente esta concertación público-privada que estamos haciendo, como nos pide el gobernador Yayora a la cordobesa, hace que tengamos en este momento 45 metros lineales de obra, con la posibilidad que vino en un camión refrigerado, porque son con materiales poco convencionales, ¿no? Como por ejemplo la plastilina, y que nos va a dar la posibilidad de que veamos una obra que tiene una envergadura inmensa, ocupa toda una habitación enorme, y fundamentalmente un trabajo de excelencia, ¿no? Valorada a nivel mundial, la han querido comprar diferentes jeques de Arabia Saudita, miles de millones de dólares, y bueno, y la ha comprado una empresa argentina para poder federalizarla, llevarla a todos los rincones de la Argentina, y en este caso le tocó a Córdoba. Por eso vuelvo a valorar el trabajo público-privado de la Agencia Córdoba Cultura, del trabajo que vienen haciendo los privados en conjunto, el Museo de Vita Palacio Ferreira, y eso hace que Córdoba siga siendo ese faro cultural que sigue alumbrando la Argentina.
3: Marcelo, la invitación está hecha, entonces, para que vengan al Palacio Ferreira y no se pierdan esta obra.
4: No se lo pierdan, el Palacio Ferreira, todos los días, vamos a estar hasta enero con esta obra, después viene otra obra impresionante, que ya no la vamos a spoilear, que vamos a esperar un poquito, pero sí, decirle a la gente que va a haber visitas guiadas para chicos de los colegios, para los diferentes sectores. Estamos convencidos que la cultura es una inversión, lo dice siempre el gobernador Yayora, y nosotros estamos convencidos que esta es la forma de mostrar lo que creemos nosotros, el Estado presente, el Estado trabajando en conjunto con los privados y trayendo muestras de primer nivel.
3: Gracias, Marcelo, buenas tardes.
4: Gracias a ustedes, como siempre.
3: Bueno, hasta ahí, Chema. Marcelo Rodio, presidente de la Agencia Córdoba Cultura.
0: Gracias a Jorge Mercado, Cachito Mercado. Hemos hablado extensamente de Argentina por Mondongo, pero de verdad merece la pena. Tenemos pendiente, Agustín y Vero, hoy con menos tiempo, las fotografías sonoras y la ronda federal. Empezamos por las fotografías.
1: Con los protagonistas de la jornada, como este experto en inteligencia artificial que renunció a Anthropic y encendió las alarmas globales sobre el avance descontrolado de esta tecnología, dijo que a fines de la década la inteligencia artificial podía matar a toda la humanidad. Bueno, sobre ese tema, que no es tan así, en diálogo con Cadena 3 estuvo el especialista en ciberseguridad Julio López, quien analizó los alcances del debate y desmitificó ciertos escenarios de ciencia ficción.
5: No va a haber Terminators en las calles matando gente. Lo que él está diciendo es, esta tecnología es tan poderosa que no podemos desactivarla porque ya el ser humano piensa con menos razonamiento que lo que hace esta máquina.
1: El caso Loan Peña sigue sumando testimonios en cuanto al juicio que se está llevando a cabo en Corrientes. Hoy habló el excomisario Walter Maciel, quien dijo que el chico murió tras ser atropellado y que luego su cuerpo fue levantado y ocultado. La abogada de la familia de Loan, María Belén Russo, habló en exclusiva con Cadena 3 y se refirió a esta declaración y a lo que viene sucediendo en el juicio. Escuchamos ambos testimonios.
6: Estoy plenamente convencido de que esto es un atropellamiento. Posterior levantamiento y ocultamiento de Loan Danilo Peña.
7: ¿Cómo ha tomado estas declaraciones?
8: Todo se toma con pinzas. Todos sabemos que los imputados no tienen la obligación de decir verdad. Seguimos sin saber dónde está Loan. ¿Qué pasó con Loan?
1: ¿Qué pasó con Loan? Es la gran pregunta. Y por último, el tercer protagonista, Donald Trump, presidente de los Estados Unidos, quien prometió recompensar con $5,000 a cada estadounidense adulto si los republicanos ganan ambas cámaras del Congreso en las próximas elecciones. Está en inglés este audio, pero van a escuchar clarito. $5,000 y la ovación de los presentes.
9: If the Republicans win the House of Representatives and the United States Senate, I will issue a dividend to every adult citizen in the United States of America for $5,000.

0: Yo creo que en lugar de $5,000 podría haber dicho 50,000, ¿no? Ya que le aplaudieron, o muchos más, en fin. Vero, ¿te imaginas? Me voy a postular para intendente. Sí. Voy a decir, si salgo elegido, voy a dar 5 millones de pesos.
1: Es que ha pasado, Cheme. Yo digo, a ver, sí, nos escandalizamos a veces cuando prometen un televisor o bicicletas. Bueno, ¿qué diferencia hay con esto?
0: Nada, ninguna. Nos damos una ronda, hacemos kilómetros de radio, aunque sea más breve.
1: Vamos a la ronda federal. La información nos lleva a las calles de Buenos Aires. Comenzamos allí, en la capital federal, con Pilar Gil Pérez. Pilar, ¿cómo estás? Muy buenas tardes.
2: Hola, Vero, buenas tardes. 18 grados la temperatura, cielo ligeramente nublado. Se esperan fuertes vientos desde el sudeste a partir de esta noche. Envíos de oro al exterior, la Auditoría General de la Nación desmiente a Santiago Bausili. La AGN asegura que no pudo auditar los envíos de oro al exterior porque el Banco Central le impidió acceder a la documentación necesaria. Además, el Banco Central no cumplió con una orden de la justicia que le exigía responder los pedidos de información sobre las transferencias. Sin embargo, este miércoles, acorralado por la oposición en el Congreso ante la consulta sobre los envíos del oro al exterior, Santiago Bausili, presidente del Banco Central, respondió que no había nada por qué preocuparse, porque fueron revisados por auditorías internas, externas y por la propia Auditoría General de la Nación, así lo decía ayer.
3: Todos los movimientos del oro están documentados y están registrados. Lo que pasa que no se les ponen al público en general para resguardar las reservas internacionales del conocimiento general del mercado que lo puede operar en contra.
2: Gracias, buenas tardes.
1: Gracias, Pilar. Y volvemos a requerir a Jorge Mercado, esta vez con la información de Córdoba. Jorge, ¿cómo estás?
4: ¿Cómo te va, Vero? Buenas tardes para vos, al equipo, a la gran audiencia de la cadena 3 Argentina. 17 grados la temperatura en la ciudad de Córdoba. Después de un chaparrón que nos arrebató en la siesta de hoy, salió el sol, elevó un poco la temperatura y ahora el cielo algo nublado. Entre los títulos más destacados, con respecto al caso Agostina Vega, Claudio Barrelier, su pareja, su amante y 3 inquilinos van a juicio. El fiscal Raúl Garzón elevó la causa por el femicidio de la adolescente de 14 años y por el posterior encubrimiento. Por otro lado, Martín Juez propone una amnistía para conductores de Uber, Didi y otras aplicaciones en Córdoba. El concejal impulsa un perdón para quienes fueron multados por trabajar con aplicaciones de movilidad. También plantea eliminar el cupo de 4.000 vehículos habilitados. Reiteramos, 17 grados la temperatura en la ciudad de Córdoba, cielo algo nublado a esta hora.
1: Gracias, Jorge. Vamos ahora a las calles de Rosario. Hay información en el juicio que se está llevando adelante por la tragedia vial que se cobró la vida de Tania y Agustina, mamá e hija cordobesas que estaban de visita en Rosario. Esto ocurrió en enero del 2025. Hay información sobre el desarrollo de esta causa, de este juicio. La información la tiene Agustina Meneghetti. ¿Cómo estás, Agos? Muy buenas tardes.
5: Hola, Vero, ¿cómo estás? El saludo para vos y para todos. Bueno, una jornada primaveral también hoy ha finalizado, o está finalizando, mejor dicho, con 20 grados en este momento en la ciudad de Rosario. Vamos a hablar de los títulos de este día. Por un lado, el reclamo que hicieron los bomberos voluntarios de la ciudad. A las 10 horas se hizo un sirenazo, no solamente en nuestra ciudad, sino que se replicó en distintos cuarteles de bomberos voluntarios del país. Están haciendo un reclamo integral por una deuda que mantiene el Estado Nacional del año 2025. Aproximadamente, lo que nos decían los bomberos voluntarios de Rosario, 45 millones de pesos que le deben a cada uno de los cuarteles y que es utilizado para comprar, por supuesto, indumentaria acorde para poder presentarse en distintas situaciones que los requieran. Por otro lado, también contar, Vero, como título importante de esta jornada, que en el juicio que se está llevando adelante por la tragedia de la costanera del año 2025, recordemos ese accidente vial que se llevó la vida de Tania y de Agustina, madre e hija cordobesas que estaban de visita en la ciudad de Rosario conociendo la ciudad como turistas, y que un vehículo manejado por Agustín Gaglioso a 120 kilómetros por hora terminó con su vida. Bueno, hoy fue la declaratoria justamente del único imputado que tiene esta causa. Mañana serán los alegatos finales y el próximo martes conoceremos el veredicto. Estos fueron los títulos más importantes del día. Nos reencontramos mañana. Abrazo para todos.
1: Gracias, Agostina. Nos vamos a las calles de Tucumán. Hay repercusiones. Se intentó llevar a tratamiento en el Senado la discusión de un proyecto con modificaciones para la producción de biocombustibles. Bueno, ¿qué es lo que ha pasado? ¿Cuál ha sido la recepción principalmente en Tucumán? La información la tiene Gabriel Melián. ¿Cómo estás, Gabriel? Muy buenas tardes.
6: Vero, ¿qué tal? ¿Cómo te va? Buenas tardes. Los primeros llueve en Tucumán. Estamos en alerta amarilla. Vamos a tener en estos momentos la posibilidad de tormentas aisladas.
1: A ver si lo podemos recuperar. Está con la lluvia en Tucumán. A ver si nos escuchás, Gabriel. Vamos a seguir. Volveremos luego. A ver, ahí está Gabriel. Contanos un poquito, vamos directo a lo que pasó con la recepción de esta postergación en el tratamiento de la modificación a la ley de biocombustibles.
6: Así es, y se ha pedido la prioridad de la ley de biocombustibles aquí en Tucumán, en esta frustrada sesión de la Cámara de Senadores que, por falta de quórum, no ha permitido un tratamiento de un proyecto que impulsaba elevar el cupo obligatorio de mezcla de bioetanol de nafta del 12 al 15%. Es un acuerdo que tenían los senadores y los gobernadores de provincia para que esto se trate. ¿Cuál es el beneficio directo en esto? Beneficia directamente a la industria de Tucumán, porque va a destinar mayor parte de la materia prima a la producción de energía renovable respecto de lo que hoy se utiliza. Bueno, se pide que el mismo esfuerzo que se pone en el sur del país, en lo que es Vaca Muerta, se ponga también para las energías que se pueden producir en el norte. Sería una gran solución. El biocombustible es un elemento que se mezcla con las naftas y que puede venderse al público, es decir, que es una solución para la Argentina y para Tucumán, entiende aquí, todos los sectores de la industria y también del gobierno, Vero.
1: Claro que sí, la expectativa puesta allí. Gracias, Gabriel. Nos vamos a Salta con Elisa Zamora. Elisa, muy buenas tardes.
7: Hola, Vero. Cada año nos emociona ver a miles de promesantes que caminan hasta 12 días, más de 500 kilómetros, por fe en el Señor y Virgen del Milagro. También sorprende la solidaridad de argentinos que recorren las rutas para llevarles agua o frutas, como el sanguchero Jorge David, de 78 años, que le contó a Cadena 3.
8: Hoy es una belleza todo esto, cómo se está trabajando. Gracias a Dios, todos los caminos de la provincia de Salta, con vehículos, camionetas, llevando comida, sándwich, de todo, agua, colabora toda la policía, no solo de la provincia de Salta, sino de Jujuy también. Había un grupo de podólogos curando los pies a la gente que venía caminando.
7: Esa gente camina por fe, su solidaridad es por fe.
8: Le hice una promesa, por un nieto, trata de recibir de la universidad y todo, y bueno, entonces era 4 años teniendo. Y se cumplió, y bueno, y salió la noche del peregrino que hicimos hasta la pandemia. A la ruta fui todos los años llevándole algo a los peregrinos. Para Santa Victoria Este, que para mí era más sufrida, por la distancia de donde vienen, se imagina que hasta ayer caminaron 300 kilómetros. Y todavía le quedan 294 para llegar a Salta. Me quedé con Santa Victoria Oeste y con la gente que viene del sur de la provincia, que de Netán, Rosario de la Frontera, Galpón. De Netán viene un milagro que está incluso escrito en los libros papales del Vaticano, ¿no? Que es el de Martín Cazón. Y cuando yo lo conocí, venía con los padres, venía caminando en asosiego. 9 años atrás ya llegó mirando acá, yo fui testigo.
7: Un pedido, extrema precaución en las rutas por los miles de peregrinos. Hasta mañana.
1: Muchas gracias, Elisa. Y cerramos esta ronda informativa en el extremo sur de nuestro país. Nos vamos a las calles de Ushuaia. Está Sebastián Peri Robledo. Seba, muy buenas tardes.
9: Hola, Vero. Buenas tardes para todo. El paro docente es la noticia en Tierra del Fuego porque tras 37 días se juntaron en la legislatura el gobierno, el gremio docente, los padres de los chicos y empresarios. Por lo pronto, se condicionó el regreso a las aulas a una mejora salarial y las cámaras cuestionaron que la respuesta para financiar la educación y la salud sea aumentar nuevamente la carga tributaria. Sin desenlace, pero a la espera de una solución. Con nevadas en Ushuaia, ayer y hoy, con temperaturas que ahora están en 5 grados bajo cero, pero que prometen que van a levantar en el transcurso del fin de semana. Fuerte abrazo para todos y que tengan un buen jueves y un lindo viernes.
0: Bueno, pues ha sido una ronda, Vero, con un poco de todo. Me lo ha parecido a mí que estoy aquí en el museo con Fede Welly, con Poli Caradagian y con Cachito Mercado, ¿o le estaban quemando el celular?
1: Sí. Estaba muy requerido nuestro compañero.
10: Se llama Ley de Murphy. Llama Ley de Murphy y le enviamos un abrazo.
1: No, vamos
10: a prueba de que estaba en vivo, no podemos
1: claro,
10: tener.
1: Claro, y reconozcamos además que le cambiamos el horario, entonces probablemente él tiene a la gente avisada de que no llamen determinado horario, no les llegó el memo.
0: Bueno, vamos al campo, porque ha sido un momento genial. Pobre Gaby. Bueno, vamos al campo con Gustavo Gijena, la información de cada día. Hola, Gustavo, buenas tardes, ¿cómo estás?
11: Hola, estimado amigo. Hola, campo. Hola, ciudad. Y Nicolás Pino finalmente fue reelecto como presidente de la Sociedad Rural Argentina para el periodo 2026-2028, tras imponerse con el 71% de los votos contra el 29% que obtuvo su aliado, ex aliado y ex vicepresidente, Marcos Pereda, mediante un sistema de votación electrónica absolutamente transparente, pero claro, quedó una herida. Habrá que ver en los próximos días, meses, qué tan profunda fue esta grieta que se formó dentro de la propia institución, porque fueron dos campañas electorales largas, y en el caso de Marcos Pereda, es decir, quien enfrentaba al oficialismo de Nicolás Pino, bueno, con fuertes acusaciones, ¿no? Muy graves algunas de ellas, donde se lo acusaba a Pino de incumplir el estatuto, de haber violado ciertas reglas que hacían a la continuidad institucional, pero en definitiva fueron dos campañas muy diferentes las que plantearon ambos candidatos. Así lo refleja quien estuvo en la lista de Nicolás Pino y seguirá como director de la provincia de Córdoba en el distrito 4. Nos referimos a Andrés Costamaña, que esto le decía al campo hoy.
12: Pero bueno, fueron dos estilos de campaña bien diferentes, un estilo de campaña muy parecido a la política nacional y esa política berreta que castiga al otro con difamaciones y articulaciones y troles en red, y la campaña de presencia federal, lista que yo integré junto a Nicolás Pino, que decidimos mostrar gestión, ponernos a la par del socio, ir a visitarlo, tomar mate, compartir momentos y hablar con la gente. Y bueno, creemos que eso es la esencia de la rural, no la otra, que es la política berreta y la política que siempre los políticos argentinos nos han llevado. Nosotros no la compartimos, por eso tuvimos una campaña totalmente diferente.
11: ¿Qué responden ustedes, Andrés, a la acusación esa de que se estaría violando el estatuto con un cuarto mandato consecutivo?
12: Gustavo, es una de las grandes mentiras. La Sociedad Rural Argentina es una entidad que está en permanente auditoría por la Inspección General de Justicia. No se puede realizar nada, y la oposición y el vicepresidente, porque era Marcos Pereda, era vicepresidente en ejercicio, o sea, no era ajeno. Si no se hubiera ajustado a estatuto, Pino no hubiera sido candidato y la asamblea no se hubiera podido hacer.
11: Así la palabra de Andrés Costamaña, director del Distrito 4 de la provincia de Córdoba, ante esta elección. Cerramos con un datito del mercado. Hoy la soja subió fuerte en Chicago hasta los $483, en tanto en el mercado doméstico quedó en $560,000 por tonelada. Informó para el campo hoy Gustavo Gijena. Hasta mañana.

0: Muy cierto, tenemos ese sorteo de estelares, así que después, en un ratito, Vero, daremos los ganadores de esa entrada doble.
1: Pero
0: para
1: la cantidad.
0: Sábado, ¿no?
1: La cantidad de oyentes que están participando: 351-519-9914. Nombre, los últimos tres números del documento y un celu.
0: Nosotros ya hemos. Digo nosotros, pero yo estoy encantado de este programa que estamos haciendo porque esto es como le das a un tonto una tiza y un pizarrón. Bueno, el tonto soy yo y la tiza, tengo el pizarrón lleno de me gusta, me gusta, me gusta Mondongo, me gusta, este grupo es maravilloso. Vamos a las noticias de las 7 y sigo con mi tiza y mi pizarrón.
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3: El Instituto Nacional de Estadísticas y Censos, INDEC, informó que la inflación de agosto fue del 1,7% y que está recuperando la senda de la baja en el segundo periodo del año. En consecuencia, el índice de precios al consumidor acumuló una inflación del 33,5% en los últimos 12 meses. El ex policía correntino Walter Maciel sostuvo que el niño Loan Peña, desaparecido el 13 de junio de 2024, fue atropellado, responsabilizando a Carlos Pérez, María Victoria Sillaba y Laudelina Peña. El ex comisario declaró en el juicio donde apuntó contra tres de los acusados, además de increpar a la tía del pequeño, acusándola de mentir. Diego Santilli afirmó que está convencido de que Javier Milei se constituirá en el primer no peronista en ser reelegido. El jefe de Gabinete Nacional aseguró que se está construyendo un camino que incluye a varios gobernadores, aunque se excusó de dar nombres, dijo, para no prestarse a las especulaciones. Claudio Barrelier y otros 5 acusados irán a juicio por el femicidio de Agostina Vega, la adolescente de 14 años asesinada en Córdoba en mayo de este año. El fiscal Raúl Garzón elevó la causa a juicio considerando a Barrelier autor de homicidio triplemente calificado, en tanto que sobre los otros 5 acusados pesa la imputación de encubrimiento agravado. La esposa del expresidente venezolano Nicolás Maduro solicitó que se le otorgue arresto domiciliario por razones de salud. Cilia Flores, detenida junto a su esposo en los Estados Unidos, requirió por medio de sus abogados al juez Alvin Hellerstein su traslado a una residencia privada bajo un régimen de vigilancia armada durante las 24 horas.
2: Deportes.
4: Se iniciará mañana la novena fecha del torneo clausura de AFA, a las 17, Newell's Vélez, 19:15, Defensa y Justicia, y este viernes 21:30 en la Bombonera, Boca Central Córdoba de Santiago. Santa Fe 2026, comenzaron a llegar los primeros atletas a la Villa de los Juegos Suramericanos. El plantel de natación ya se instaló en la principal, que se encuentra en Rosario. El evento dará comienzo este sábado con la ceremonia de apertura.
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0: Vero, que había muchos mensajes de oyentes para esas entradas del concierto del sábado.
1: Sí, impresionante. Hay muchos oyentes varones que han aparecido hoy y que están levantando la mano rápido. José Omar, que dice, quiero llevarme esas entradas. Alejandro Ponce. A ver, por acá estaba Vero también, que quiere ir con su hermana. Dejan el celular.
2: Pero no sos vos, Vero, ¿no?
1: No, no podés
2: participar.
1: No, y tampoco tengo una hermana que se esté sumando en este momento. Pero me encanta porque las dos mandan mensaje por las dudas. Si no llega uno, mandan el cruzado a las hermanas que quieren ir. Sergio Ruiz también está participando. A ver, por acá Ricardo deja celular, DNI, todos los datos, perfecto. Saludos también están llegando. Saludan desde acá Raúl y Valeria de la Francia, Roberto por las entradas a Estelares. Todos quieren estar este sábado a las 20 horas en el Estadio Atenas para disfrutar de la presentación de Estelares.
0: Muy bien, nos parece muy bien que quieran ir a ver a Estelares y que escriban a Cadena 3, Amamos Argentina, para poder conseguir las entradas, pero también pueden venir antes o después al Palacio Ferreira. Uno, porque está Mondongo, Argentina por Mondongo, que es una exposición que ha traído especialmente Andrés Buar, el responsable de Art House. Buenas tardes.
3: ¿Qué tal? Buenas tardes, ¿cómo estás?
0: Muy bien, muy contento. Después de haber hecho la entrevista con Juliana y con Manuel, yo ya feliz. Creo que he dicho al aire, y no me corrigen mis compañeros, que soy como un tonto con una tiza y me han puesto un pizarrón, y aquí estoy poniendo cómo me ha gustado hablar con Juliana y con Manuel. Aparte de ver Mondongo, también pueden ver una exposición. Hay una exposición permanente, pero hoy, ahora hay una más de Carlos Alonso, y Romina Cervi es su curadora. ¿Qué tal, Romina? Buenas tardes.
4: Hola, ¿qué tal? Buenas tardes.
0: Bueno, algo os une porque acabamos de descubrir que don Andrés Buar es el responsable de uno de los libros más maravillosos de Carlos Alonso.
4: Exactamente.
3: Hecho con Carlos, que es un gran privilegio que uno se guarda para siempre.
0: Ahora, ¿cómo se llega a fabricar un art house en Buenos Aires y tener la valentía de sacar una obra como esta en una gira federal?
3: Yo creo que uno va haciendo las cosas, y en mi caso no las pienso demasiado. Una cosa te lleva a la otra. Art House en su momento empezó en Buenos Aires en plena pandemia. Y nosotros decidimos hacerlo en el microcentro porteño, que en ese momento era tierra de nadie, porque era esa zona bancaria donde no había nadie. Y un poco la idea fue armar un espacio que decíamos. La pandemia un poco me parece que fue la divisoria de aguas entre un siglo y otro, que fue un cambio de paradigma. Y decíamos, ¿a dónde pongo algo? En un lugar donde justamente sea absurdo hacerlo. Y esa fue un poco la idea de Art House, y la idea de modificar formatos, mezclar públicos, mezclar artistas, porque de hecho nosotros empezamos a... Arrancó esto desde la música. Yo soy músico, soy pianista y compositor, pero rápidamente no quería que fuera un nicho. O sea, ir en contra. Entonces dijimos, bueno, pongamos exposiciones de arte visual. Después dijimos, no, pero además hagamos teatro. Y hagamos cine. Y ahora hagamos literatura. Y fue creciendo, y fue armando con un equipo maravilloso de gente, porque obviamente no soy yo solo, y esto todo se hace en equipo, se hace en grupo. Y esta cuestión también de la gira federal, cuando me enteré justamente de la historia de la obra, que estuvo guardada tanto tiempo, y era que encontraron un lugar, pero rápidamente dijimos, ¿y por qué en Buenos Aires solamente? Y ahí salió la idea de esta gira federal, porque si Argentina, la obra argentina, los Mondongo habían decidido que se quedara en Argentina, y era lógico que circulara por la Argentina.
0: Esa es una pregunta que cae de preso. Si ahora viene un jeque árabe y pone sobre la mesa, vamos a decir una cifra, Agustín Vero, una disparatada.
2: 100 millones de dólares. Bueno, yo dije 100, ya me fui un poquito más allá.
3: Bueno, la historia de la obra es esa también, porque ellos cuando hicieron la obra vinieron de Dubái a comprarles las obras y tienen una oferta real
0: de 4
3: de 2 y pico, que era una fortuna para ellos en ese momento, que hace el 2013 eran 13 años más jóvenes que ahora, y ellos dijeron que no, y al mismo tiempo habían sacado un préstamo para terminar de recondicionar la sala del Museo de Arte Moderno, que no tenía presupuesto para mostrar la obra y tenían que pagar ese préstamo, y dijeron que no, que la obra se quedaba en la Argentina. Y un poco el compromiso adquiriendo esa obra justamente es no separarla y obviamente no venderla al exterior.
0: Sí, uno se pregunta, cuando un artista, por ejemplo de la talla internacional de Carlos Alonso, tiene una obra y viene alguien de afuera y te ofrece la leyenda eran que se habían ofrecido 4. Bueno, da igual, 4 que 2.5, porque en cualquier caso es más que 1.240.000, que es lo que se pagó en Argentina. Entonces, ¿por qué un artista prefiere cobrar menos, mucho menos, con tal de que su obra se quede en su
3: país? Pero no solamente eso, sino que yo a veces le digo medio en broma, con las calaveras ellos cuando las vendieron, no las vendieron al precio que valen hoy. Son 12 calaveras, acá hay una en el museo.
0: Sí, hay una.
3: Hay 12 calaveras. La última la compró Constantini en cerca de $500,000. Ellos las vendieron en su momento alrededor de $30,000. Y yo le digo, ¿por qué no hacen 2 o 3 calaveras más ahora? Y las venden, si las están queriendo comprar. ¿Y qué me dicen? No, se pierde la energía. No lo podemos hacer, son 12.
0: Pero igual pasa con Carlos Alonso.
3: Igual.
0: Igual. La obra de Carlos Alonso es la que es.
1: Exactamente.
0: Y si ahora viene alguien y le dice, no, pero ¿por qué no vuelves a pintar sobre lo que ya has pintado? Y no lo va a hacer.
1: Él tiene muchas series de todas formas. Lo que se conoce de Carlos a veces es la parte más política, pero es tan amplia la obra de Carlos Alonso. Bueno, Andrés lo sabe, que es un gran coleccionista de la obra de Carlos. Tiene obras maravillosas, creo que las mejores.
3: Porque en realidad la historia del libro con Carlos era que yo le digo, Carlos, yo le quería comprar ciertas obras y él no las quería vender. Uh-huh. Entonces yo le decía a Carlos, te propongo un trato. Hacemos el libro a medias. Lo pagamos mitad cada uno.
0: Entonces, esa idea es genial.
3: Yo te compro las obras, pero vos te vas a quedar con un libro.
1: Esa idea es genial. Y yo para la curaduría de esta muestra utilicé la conversación de Carlos con Andrés.
0: Vero, estoy invadiendo el tiempo de tertulia. A ver, hay que explicar. Los jueves a esta hora en Amamos Argentina es Vero la que manda. Uh-huh. Verónica Marlú es la que manda, es la tertulia, ella la ordena. Pero te pido perdón, porque además desconocía completamente esta
1: es
0: conexión.
1: Es increíble, sí. No, lo que pasa es que hay que rendirse, no la sabía, hay que rendirse a la magia de este encuentro y de la presencialidad. La tertulia abre sus puertas, Chema, y hoy nos sumamos todos.
2: Pues suma. Y vale decir, Chema, perdón, hermoso el rumor que estamos sintiendo nosotros, el murmullo de la gente que está viva, que está en el lugar, en el Palacio Ferreira, recorriendo. Quería preguntarles precisamente allí a los presentes, Andrés, ¿cómo convive o qué significa para una obra de arte que tiene, por supuesto, un valor intrínseco, intangible, cuando se encuentra con un público tan masivo como el que sabemos que tiene Mondongo y la obra de Alonso?
3: Es que ¿qué más se puede pedir? O sea, con Alonso pasa lo mismo. Alonso tiene una conexión con la gente que es muy impresionante. Yo también, bueno, otra anécdota, pero me acuerdo cuando Carlos Alonso hizo una muestra en el Museo de Bellas Artes, una antológica, y como yo estaba con él, de repente los guardias del museo pensaban que era el hijo y me preguntaban cosas. Y había una relación, lo que trataba Alonso del poder, y a los guardias les interesaba lo que hablaba del poder. O sea, había algo que los tocaba la obra. Más allá de que si sabían o no sabían, si tenían que ser estudiosos o no, hay una conexión que es muy visceral cuando un artista es un artista en serio.
1: Exactamente. Yo por eso, a mí cuando me hacen la propuesta de utilizar todo lo que era el acervo de la provincia que está acá expuesto permanentemente en el Palacio Ferreira, lo que me proponen es sacarlo de ese contexto y contar una historia completamente diferente. Por eso tu libro me ayudó muchísimo, me ayudaron muchísimo las charlas también con Pablo, con amigos, y sacamos, en realidad lo que mostramos fue a un Carlos humano, un Carlos papá, el Carlos que protestó, digamos, el Carlos que buscó incesantemente a su hija. Ese es el que está expuesto en esta muestra. Por eso es una muestra como muy profunda, están ligadas varias series, que todo te das cuenta que al final todo tiene una conexión, todo es consecuencia del anterior y siempre se repite de una manera completamente diferente y sigue siendo muy actual.
4: Romina,
3: de hecho, Carlos, cuando era joven, quería ser poeta. Sí.
1: Wow. Es un gran poeta,
3: por eso los títulos que de sus cuadros son maravillosos. Y hay algo que yo digo que él tiene en sus cuadros, tiene una magia de la poesía, porque muchas veces hay metáforas visuales. que se entienden cuando uno ve el cuadro. Uh-huh. Que la diferencia entre un cuadro, digamos, panfletario y un cuadro político es la poesía que tiene él. Porque la maldad la pinta con poesía también. Y toca la maldad que todos tenemos dentro. Por eso es tan hipnótico, es tan interesante para la gente.
4: Justamente bueno. en el libro, Andrés, donde habla de ese tema, de Manos Anónimas, dice, que es algo que a mí me quedó muy grabado, que ese conflicto interno que él tuvo en hacer la obra de Manos Anónimas, si la hacía directamente como pintura, era como demasiado bello, y si lo pasaba a un dibujo, era muy panfletario. Entonces, buscar esa vía en el medio que uniera las dos cosas sin irse a los extremos fue como muy complicado. Y esas palabras para mí son maravillosas que se lograron en esa conversación que tuvieron entre ellos. Bueno,
3: nosotros veníamos a hacer el libro y lo grabábamos, charlamos con él,
4: con las
3: y lo grabamos y tenemos todo ese material.
4: Es maravilloso.
1: Romina y Andrés, además de saludarlos ya oficialmente, quiero retomar este concepto del diálogo, porque ¿qué es el arte sino diálogo también? Otra forma de dialogar del artista con su público, y ese diálogo encuentra su punto culmine en la exposición. Y decías, Romina, que para esta curaduría habías retomado parte de ese diálogo. El público que se acerque, ¿qué va a encontrar? ¿Con qué va a conversar? Contanos un poco.
4: Yo lo tomé, comencé, digamos, con el infierno de Dante, tomándolo como una metáfora. En realidad no habla del infierno de Dante, sino mete a Carlos en la figura de Virgilio, y el infierno sería el ser humano. O sea, los círculos del infierno son los círculos que están dentro de cada uno, y nos lleva al final a una reflexión, a la reflexión justamente de qué tipo de humanidad queremos encarnar, porque termina, o sea, inicia con el infierno de Dante, sigue con Manos Anónimas, la consecuencia de Manos Anónimas son las desapariciones, y en contraposición está todo lo que es la serie de El Ganado y lo Perdido, la serie de la carne, y después Hay que Comer. Entonces, o sea, cada núcleo de cada sala tiene es una metáfora y una consecuencia del anterior. Y al final se termina en una sala que es muy íntima, donde están las cartas de Paloma, la hija de Carlos, que dio la coincidencia también que la muestra se inaugura el día de la desaparición de Paloma, el aniversario de la desaparición de Paloma. Por eso fue también bastante complicado a nivel sentimental poder concluir esta muestra, porque nos enteramos muy cerquita de la fecha que coincidía el día, y bueno, fueron meses de investigación, leer cartas, y utilizar una parte de lo que fue la instalación de Manos Anónimas en el Museo de Bellas Artes con los prototipos. Hay dos esculturas y una obra que representa a Paloma, que la encontramos, se ve que Carlos no la quiso ver más y estaba abollada, escondida, era muy dolorosa. La encuentra Pablo, su hijo, y bueno, la recuperamos, y es la obra que cierra la muestra, junto a otra obra que es un paisaje que se llama Fin, que es la vista desde la terraza del taller Esmeralda, donde él trabajaba. Esa obra fue pintada en Roma a memoria, y es maravillosa, y bueno, se llama Fin, o sea, esa es la última sala.
0: Romina Cervi, que ha sido la curadora de esta exposición, voy a pedir un favor personal, porque después de diálisis, mucho sufrimiento, un trasplante, el proceso doloroso de escribirlo, jamás lo hubiera publicado si no hubiese sido por la familia Alonso.
4: Wow.
0: Sí. Carlos Alonso ha sido determinante en mi vida en muchos momentos, y en ese os aseguro que lo fue. Así que muchísimas gracias. Aunque Pablo se haya escondido, le doy las gracias públicamente.
4: Yo se lo transmito.
0: Y a Carlos, por favor, al maestro, por favor, el agradecimiento infinito. Y a Andrés Buar, el agradecimiento por el trabajo que hace en la protección del patrimonio.
4: Es maravilloso lo que hace Andrés.
0: La protección del patrimonio argentino.
4: Sí.
0: Necesita, decíamos con con Juliana y con Manuel, que todo artista necesita un mecenas, alguien que ayude, alguien que esté. Muchas veces el mecenas es el rey o el Estado. Aquí no, a Dios gracias, esto es una república y no lo hay. Gracias a los dos.
4: Muchas
0: y gracias,
4: gracias
0: por estar aquí en Amamos Argentina.
4: Gracias a
3: muchísimas ustedes. Gracias.
4: Gracias.
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0: Vamos con los ganadores antes de que se nos olvide, Vero.
1: Claro que sí, porque tenemos un ganador de entrada doble, es decir, se lleva dos entradas. 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
0: Y tenemos a Agustín, antes de despedir a Cachito Mercado, que invitar a los oyentes a un documental que vamos a estrenar esta noche y que tiene que ver con estos 25 años de los atentados de Nueva York, ¿verdad, Agustín?
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0: Pues estaremos muy pendientes. Aquí estamos ya llegando al final del programa. Está ya Sergio Supo con la Argentina hoy preparado. Queremos despedirnos escuchando a Cachito Mercado, a Jorge Mercado, con la gente que está haciendo la fila pacientemente para ver Argentina por Mondongo, Jorge.
2: Sí, Chema, es increíble la cantidad de personas, la cola de gente que llega hacia el ingreso, hacia la escalera. Los molesto brevemente, estamos en vivo para Cadena 3. ¿Pudiste ver la obra?
12: Hermosa, la verdad, impresionante.
2: ¿Con quién viniste?
12: Vine con dos compañeros de colegio y mi hija.
2: Bueno, muchas gracias.
12: Dije, no, el trabajo.
2: El trabajo, está bien, está bien. Bueno, puede haber sido también de colegio, ¿por qué no? Bueno, así es, Chema, la cantidad de personas que están esperando para ver la obra, te decía, la cantidad de personas que prácticamente envuelven toda la escalinata de este maravilloso Palacio Ferreyra, pero seguramente van a poder apreciarla durante varias semanas, así que tienen tiempo para darse una vuelta por este sector.
0: Muy bien, estupendo el sonido, estupendo el trabajo de Jorge Mercado. Hemos estado en este Palacio Ferreyra disfrutando muchísimo. Creo que se ha notado, Agustín, Vero, creo que hoy se ha notado que hemos disfrutado mucho con este programa desde este hermosísimo Palacio Ferreyra.
2: Se ha notado y esperamos que los oyentes también lo hayan hecho.
1: Pudimos estar ahí, sí. Chema, ha sido un placer.
0: Un placer que hemos compartido con Poli Caradagian, con Majo Arrieta, con Martín Rodríguez, con Fede Welly, con todo el equipo de Cadena 3, también con la parte de audiovisual. La verdad que es un gusto, un placer poder seguir amando este país. Este programa se llama Amamos Argentina y volveremos mañana viernes con toda la información. Ahora llega Sergio Supo con la Argentina hoy y ya saben, esta noche ese documental del 25 aniversario. No me puedo creer que hayan pasado 25 años. Pero han pasado 25 años de esos atentados en las Torres Gemelas. Muy buenas tardes y hasta mañana.
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0: Hola, hola, ¿cómo les va? Muy buenas tardes, bienvenidos a la Argentina Hoy. Vamos a hablar hoy una vez más de inteligencia artificial, de el uso, de la necesidad de aprender a utilizarla y de que la inteligencia artificial no reemplace el esfuerzo que hacemos por aprender o de aprender a aprender. De eso se va a tratar esta conversación que vamos a tener con Daniela Buján, que es una creadora de recursos digitales. Ha creado una plataforma, de esa plataforma digital vamos a hablar, se llama Auroria. Es una plataforma orientada a que los chicos y las comunidades educativas, los alumnos, los padres, los profesores, puedan utilizar a través de esta plataforma digital los recursos de la inteligencia artificial, sin que la inteligencia artificial reemplacen la tarea que habitualmente han hecho los chicos para aprender. Cuando uno tiene que resolver, o tenía que resolver, o los chicos ahora tienen que resolver, por ejemplo, un problema matemático, si la inteligencia artificial te lo resuelve, nunca vas a aprender a resolver el problema matemático. Vas a simplemente cumplir con la tarea, pero de matemática no vas a aprender nada. Es apenas un ejemplo, apenas un pequeño ejemplo de las dificultades que tiene este fascinante desafío que es la inteligencia artificial, que ha generado un nuevo mundo en el que nos vamos a mover en el futuro, mundo que cambia exponencialmente, porque las creaciones tecnológicas se multiplican segundo a segundo, no minuto a minuto ni hora por hora. De manera que esta charla con Daniela Buján, creadora digital, licenciada en publicidad en su origen, con un socio, crearon este trabajo que me gustaría que ustedes escuchen como parte del aprendizaje que tenemos que hacer sobre algo que es extraordinario y al mismo tiempo nuevo y al mismo tiempo cambiante. Apenas una pausa y hablamos con Daniela Buján.
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0: interesó mucho conversar contigo a poco de que supimos que estás trabajando y que han desarrollado una plataforma de IA, de inteligencia artificial, aplicada a las aulas, aplicadas a la educación. La inteligencia artificial es como, a mí me gusta verla así, como una ola montada sobre otra ola que fue la revolución digital. Creo que esta es una ola mucho más exponencial y más gigantesca, que tiene una enorme cantidad de usos y alternativas, de las cuales apenas si nos estamos, a mi criterio, asomando a hacer algunos usos y empezamos también a hacer algunos abusos de la inteligencia artificial. Por eso me interesó charlar contigo de lo que ustedes han desarrollado, que es esta plataforma que se llama Auroria, y que está destinada o tiene como fin que se utilice en las aulas, en la educación, a partir de la plataforma, de una plataforma, a partir de o usando la computadora o un celular. ¿Por qué no me contás primero cómo se les ocurrió y de dónde venís para haberte animado a largar a Auroria?
1: Bueno, muchas cosas de las que dijiste van a resonar ahora, porque bien como dijiste, esta es, si bien una ola tecnológica muy impactante, no deja de ser otra ola tecnológica como muchas que ya tuvimos. Yo vengo de trabajar siempre en tecnología, hace 25 años más o menos que trabajo en tecnología, dediqué 12 años a trabajar muy intensamente en ciberseguridad, en donde nació un poco este interés mío por el cuidado o el uso responsable de las tecnologías en general. Pero bueno, hay una dedicación también, no sé, porque soy mamá, y me interesan también el futuro, ¿no?, de la sociedad, y me parece que si bien todos tenemos que hacer un uso responsable de la tecnología, por supuesto, en el caso de los chicos es un espacio donde es más necesario estar atentos, porque también son las edades más vulnerables, ¿no?, la infancia, la adolescencia, y ya vimos, como hablábamos de olas tecnológicas, ya vimos lo que pasó, por ejemplo, con los chicos y los adolescentes con la ola de las redes sociales, ¿no? No ha traído nada bueno para los chicos. Ha sido un incremento enorme de la ansiedad, de la depresión, de un montón de problemas de salud mental, que para mí nos dieron como lo que yo llamo el manual del desastre. Entonces, cuando irrumpe la inteligencia artificial, y ya habiendo tenido todo este recorrido en tecnología, en ciberseguridad, habiendo visto todas estas olas y todos estos impactos, junto a mi socio, que también viene trabajando en el mismo espacio, nos dimos cuenta que un poco iba a pasar lo mismo, ¿no? Que si dejábamos de nuevo una tecnología, como vos decís, que todavía no sabemos bien todo el potencial que tiene, que estamos como raspando la superficie.
0: Apenas si nos asomamos, me parece. Recién empezamos hace 3 años y recién estamos empezando a ver cosas que además se van acumulando exponencialmente una sobre otra.
1: Exactamente. Entonces, desde esa mirada, nuestra primera reacción fue: no tenemos que repetir la historia. Yo creo que hay algo muy clave que nos enseñaron las redes sociales, que es, bueno, todo esto que te decía, ¿no? Dejó un montón de consecuencias negativas, pero fíjate el tiempo que nos tomó darnos cuenta. Hace más o menos 16 años que las redes sociales se instalaron en nuestras vidas, y recién ahora, el año pasado, empezamos a ver los primeros países diciendo: habría que sacarle el acceso a determinados grupos etarios, ¿no?, de chicos, a estas tecnologías, porque no les hacen bien. Ahora, no podemos esperar otros 16 años con la inteligencia artificial, porque además de generar también algunas situaciones o tener mecanismos de funcionamiento que pueden generar problemas de salud mental, como es la adicción a la inteligencia artificial, la adicción a la inmediatez, los vínculos inapropiados que muchas veces se generan entre los chicos y estas tecnologías, bueno, más allá de toda la parte más relacionada quizás a lo emocional o a la salud mental, la inteligencia artificial agrega un problema más que es muy serio, que es lo que tiene que ver con el daño o la deuda cognitiva, ¿no? Que es un término que se está acuñando ahora, que tiene que ver con cómo nosotros le delegamos la inteligencia, digamos, le delegamos a la inteligencia artificial el hacer algunas tareas requerían de nuestro pensamiento, ¿no? Por ejemplo, los chicos, la tarea, resolveme el problema matemático, resolveme este ejercicio, haceme la monografía. Bueno, si todo eso me lo hace ChatGPT o cualquier otra herramienta, o Gemini o la que sea, y no lo hago yo, por supuesto que no estoy poniendo en funcionamiento mi cerebro, por supuesto que no estoy aprendiendo en ese proceso.
0: Nos está reemplazando una serie de razonamientos que hemos

0: durante siglos la humanidad ha ido aprendiendo a desarrollar, para desarrollar su cerebro, la IA te lo está resolviendo por sí mismo, ya te está ahorrando un montón de aprendizajes y de utilización de esos aprendizajes. Lo que no sé si claro, está bueno o está mal.
1: Ahorrando,
0: pero
1: yo diría robando. Claro. Nos está robando la oportunidad de aprender, y eso me parece que es bastante grave, porque también empieza a haber un desplazamiento del esfuerzo, ¿no? Empiezan a asociarse con otras cosas que en definitiva lo que terminan generando, y esto es lo que se está viendo, ¿no? La se llama deuda cognitiva porque justamente yo tengo una deuda de uso cerebral. Lo que se vio en el estudio que se hizo hasta ahora, que es un estudio que se hizo profesionalmente en el MIT, en Estados Unidos, midiendo con casquitos a los diferentes estudiantes que hacían actividades ya sea con Google o con libros o con inteligencia artificial, y lo que vieron es que aquellos que trabajaban con inteligencia artificial hacían un uso de su lóbulo prefrontal de hasta un 55% menos, lo cual nos empieza a limitar varias cosas. Empieza a generarnos falta de memoria, problemas de atención,
0: fíjate
1: que son cosas que ya venimos arrastrando por el mundo de las pantallas.
0: Sí, no, perdóname que te interrumpa. Porque es interesante lo que decís sobre el tema de la memoria, porque Google, que ya es viejo, o sea, el buscador de Google, de alguna manera, reemplazó la obligación de tener memoria y de tener conocimientos acumulados. A veces en broma decimos, hay mucha gente que tiene muchos conocimientos que no sirven, pero que los tienen. Y aparecen en una conversación de familiar o con amigos.
1: Mi marido es de esos.
0: Claro, bueno, yo también. Por profesión tengo un montón de datos que no sirven. La formación de Boca del año 65, por ejemplo, te podría decir. Bueno, son datos. Bueno, pero digo, dicho en broma, ese conocimiento que uno ha ido adquiriendo a lo largo de la vida de distintos temas, y es infinita la posibilidad que el humano tiene de acumular conocimiento, eso se vuelve innecesario cuando vos, con un teléfono en la mano, le pedís a Google. Ni siquiera tenés que escribir el dato que estabas buscando. Pero eso ya pasó. O sea, la IA es un paso adelante de la búsqueda de datos de memoria. Sí, va mucho más allá, porque te resuelve un montón de otras cosas. Te reemplaza otras cosas más. A eso iba mi interrupción.
1: Sí. Es que sí, tenés razón. O sea, lo que está pasando hoy es que cambió la forma en que consumimos la información. Yo siempre digo que la inteligencia artificial es el gran nuevo influencer, ¿no? Nos demos o no nos demos cuenta. Porque antes íbamos a los libros o a las revistas o a las guías o a la referencia del boca en boca. Con Google, bueno, sí, nos resolvió un montón. De repente en un espacio teníamos toda la información del mundo de alguna manera, pero de alguna sí nos veíamos obligados a revisar diferentes resultados, elegir, comparar, discernir. No, había cierto proceso que uno tenía que atravesar. Ahora, ese proceso de comparar, discernir, elegir, etcétera, lo hace la inteligencia artificial por nosotros y nos lo da masticado. ¿No? Y esa es la gran diferencia. Incluso cuando buscamos en Google, hoy hay una estadística que nos dice que en Estados Unidos, por lo menos, el 69% de las búsquedas que se hacen en Google en Estados Unidos no terminan en ningún clic. La gente no hace clic para ver nada, porque como ya la IA de Google te da la respuesta ahí arriba, ¿viste?
0: Sí.
1: No necesitas entrar a páginas web. Entonces, eso lo que nos da, lo que nos dice es, uno, tenemos un alto nivel de confianza en lo que nos dice la inteligencia artificial, lo cual es bastante cuestionable porque no sabemos, digamos, en definitiva, si lo que nos dice está bien, está mal, no estamos
0: cuestionándolo. Si la fuente que consulta la IA para darnos esa información es realmente una fuente válida, etcétera. Está lleno de información falsa en ese sentido, por ejemplo.
1: Bueno, eso por un lado. Por un lado que hay información falsa de la cual se puede servir. Segundo, que inventa, ya sabemos que también alucina, ¿no? Sí. Inventa respuestas, autores, citas, libros, etcétera. ¿Y por qué inventa? Porque la inteligencia artificial... hay una sensación a veces en el uso, sobre todo en los más chicos, ¿no? que de nuevo pueden ser más fantasiosos, de que hay como una especie de ente del otro lado que puede, ¿no? No hay ningún ente, es simplemente un algoritmo que predice la mejor palabra siguiente para nuestro pedido. Entonces, cuando no encuentra esa mejor palabra siguiente, la inventa, porque lo que quiere es satisfacernos. Y acá entramos en un concepto que tiene que ver con con esta manipulación que hablaba, que para mí es muy peligrosa en los chicos, que es un concepto que se llama psicofancia y que tiene que ver con esto, ¿no? Con, te habrás dado cuenta si usaste inteligencia artificial, algún chat, alguna vez, lo complaciente que es.
0: Claro.
1: ¿No? Es siempre nuestras ideas son maravillosas, siempre lo que hacemos es genial. Me hace acordar mucho a, bueno, lo voy a dejar para el final porque sé que me vas a preguntar por alguna recomendación, así que esto lo voy a dejar para después. Pero la verdad es que hay, o sea, yo lo que noto hoy es que cuando uno compara los riesgos que trae versus los beneficios que puede traer, no parecieran estar balanceados. Porque las inteligencias artificiales abiertas que hoy existen, les proponen a los chicos demasiados riesgos, ¿no? Es acceso a contenidos inapropiados, es el riesgo a esta deuda cognitiva porque les hacen la tarea, es exponerse a vínculos manipulativos, es exponerse a la adicción o a la dependencia. Y los chicos hoy están usando la inteligencia artificial para estudiar como una muleta. Y si no, tenemos un caso muy claro, que es que en las vacaciones, por ejemplo, ahora que está, por ejemplo, en la Ciudad de Buenos Aires, está arrancando la semana que viene el proceso invernal, en algunas provincias ya está terminando. Pero sabemos que durante los recesos escolares, esto es un dato de OpenAI, de los creadores de ChatGPT, el uso de ChatGPT se reduce a la mitad, se reduce un 50%, lo que nos da...
0: Los chicos están usando intensivamente, intensivamente para resolver problemas de estudio.
1: Sí, y además lo voy a decir con total seguridad porque yo doy clases en colegios y sé que los chicos lo hacen, hablo con docentes constantemente. El otro día me moría de la risa porque un docente me dice, dada la fecha patria, había pedido una monografía sobre la independencia argentina con algunas pautas y demás, y uno de los chicos le entregó la monografía y era sobre la independencia de Estados Unidos, lo cual nos dice dos cosas. Uno, el chico cuando hizo el prompt a la IA ni siquiera se molestó en decirle que era la independencia de Argentina. Y por supuesto ni lo leyó, porque lo entregó así.
0: Así como estaba.
1: Bueno, estas historias así me las cuentan semana a semana docentes con los que hablo cuando presento Auroria, que es una alternativa creada justamente para contrarrestar esto.
0: A eso iba a preguntarte. Sí. ¿Qué es Auroria? Porque hemos hablado de lo que significa la inteligencia artificial, etcétera. Pero, ¿qué es Auroria? ¿Cómo aterriza esta plataforma que ustedes han desarrollado? ¿Ustedes son licenciados o ingenieros en sistemas?
1: Yo soy licenciada en publicidad. Uh-huh. Mi socio es diseñador, programador, y su título es historiador del arte. O sea, nada que... Es una persona con muchos talentos. Y después tenemos en el equipo una psicopedagoga.
0: Pero con un conocimiento en tecnología, porque si no, no se puede desarrollar. Obviamente.
1: Hace muchos años que venimos trabajando en tecnología. Yo tengo 42 desde los 17 que trabajo en tecnología, así que ya llevo unos años, y él otros tantos. Y la verdad es que la motivación vino por esto, por lo que hablábamos al principio, porque venimos viendo olas tecnológicas hace un montón. Vimos, como yo digo, el manual del desastre de las redes, y cuando irrumpió la IA, mi primer pensamiento fue: acá viene otra igual, pero peor, porque trae esta deuda cognitiva que las redes no traían. Además soy mamá, tengo dos hijos, una de mis hijas, la más grande, es preadolescente, quería, o adolescente, no sé por qué ahora arranca todo más temprano, tiene 13 años, me dice: mamá, quiero ChatGPT en el celular. Yo, por supuesto, mamá de la ciberseguridad, mi hija tiene celular recién ahora, y porque se fue, iba de viaje de egresados, y digo, bueno... Y tiene todo bloqueado y no tiene redes sociales y demás. Entonces, cada vez que ella quiere instalar algo en su celular, a mí me llega una notificación para autorizarla o no. Y quería instalarse ChatGPT, le dije no, porque estoy viendo ABC que no me gusta. Voy a buscar una alternativa para... Seguro tiene que haber, pensé, algo pensado para qué, para esto que busca Auroria, ¿no? Que es alfabetizar a los chicos en inteligencia artificial. Uh-huh. Creemos, a mí me encanta la tecnología, pero no me encanta la tecnología a cualquier costo, no me encanta la tecnología en un uso, un desuso, como decías vos al inicio. Y bueno, ahí surge Auroria porque no encontramos una alternativa en principio para mi hija, pero dijimos, bueno, para los chicos. No hay una alternativa que les permita usar inteligencia artificial y que a la vez nos estén exponiendo a todo esto, ¿no? Y eso es Auroria, es esta plataforma pensada primeramente para los chicos, así nació, pensada para que los chicos tengan lo que nosotros llamamos un modo socrático. El modo socrático es básicamente que la inteligencia artificial no les va a hacer la tarea. O sea, si le pegaste el problema matemático, si le pegaste la
0: Claro.
1: consigna o lo que sea que le tiraste, lo que te va a devolver va a ser siempre asistencia, pero no muleta, no atajo.
0: Okay.
1: Siempre te va a repreguntar, te va a decir a ver qué ya viste en clase, te va a dar tips o ayuditas si es que vos no sabes cómo seguir, pero la idea es que vos lo resuelvas.
0: Es una
1: Y
0: conversación
1: bueno.
0: con una inteligencia artificial orientada a que el chico, en este caso, a los chicos, adolescentes, etcétera, tengan que seguir razonando, para decirlo de alguna forma.
1: Exacto,
0: Seguir
1: es así.
0: aprendiendo a partir del esfuerzo que implica adquirir un conocimiento. El pronteo en sí mismo tiene un límite, para llamarlo de alguna forma, o otra
1: Mira,
0: dimensión.
1: tiene dos cosas importantes que me parece bueno destacar. La primera es esto que vos hablas del prompteo. En Aurora no podés ir y poner fotosíntesis. Tenés que hacer un prompteo completo. Entonces, ¿viste cuando vos vas a un sitio web y creás una contraseña que tenés como ciertos requisitos que cumplir? Bueno, el prompteo funciona igual. Acá te vamos a explicar cómo tenés que promptear y después a medida que vos lo escribís se van tildando esos casilleros, ¿no? Como darle un rol, explicar qué es qué objetivo quiero cumplir con esta tarea, decir de qué nivel soy yo, porque no es lo mismo que me lo explique para un niño, no sé, de quinto grado, que para un chico de tercer año del secundario. Y una vez que completas ese prompt, eso es una primera parte, que para mí es muy importante el uso de Aurora, sobre todo en niveles primarios y secundarios, porque yo la veo como una herramienta que le permite a los chicos generar un buen hábito de uso de este tipo de tecnologías, ¿no?
0: Daniela, y en
1: En
0: ese
1: donde
0: sentido ustedes lo ofrecen y lo están presentando en escuelas. O sea, es
1: sí.
0: un instrumento que no usa el chico en la casa por sí mismo, o digamos, sí lo va a usar por sí mismo en la casa, pero quiero decir que hay una interacción en la escuela, hay una especie de registro del uso de la plataforma, docentes y padres y alumnos, la
1: Exacto,
0: comunidad en
1: porque
0: general.
1: reciente decía, claro, porque reciente decía, arrancamos con el perfil de los chicos, que fue nuestro principal interés y foco, pero a medida que nos fuimos acercando a escuelas para mostrarlo, nos dimos cuenta que hacían falta otras cosas. Entonces hoy Auroria tiene cuatro perfiles: el perfil del alumno, el del docente, el del directivo escolar y el de la familia. Todos interconectados. ¿Por qué? Porque si bien no le vamos a mostrar ni al docente, ni al directivo, ni a la familia los chats de los chicos, porque por supuesto preservamos su privacidad y su confidencialidad,
0: Lógico.
1: sí lo que hacemos es extraer cosas relevantes. Por ejemplo, si identificamos que un chico tiene problemas con alguna materia, le vamos a avisar al docente. Si identificamos que el chico está escribiendo algo que nos preocupa, como por ejemplo algo relacionado a autolesiones o lesiones a terceros o cosas que son graves, vamos a disparar una alerta también a la familia y a los directivos. Digo, estamos siempre en interconexión. El perfil del docente es un perfil donde además de poder ver cómo les está yendo a los chicos y cómo los chicos están usando la inteligencia artificial, que es algo que hoy no ven los docentes porque no saben qué hacen los chicos en la IA, nosotros le damos un montón de información, desde cuáles fueron los temas más consultados por materia, cómo viene cada chico rindiendo en la interacción que viene haciendo. Además, el docente puede, por supuesto, crear dentro de Auroría un montón de cosas. Puede crear clases, exámenes, secuencias didácticas, lo que necesiten crear. Y eso es importante porque Auroría, a diferencia de cualquier otra inteligencia artificial, se personaliza para cada escuela. Sabemos que las escuelas tienen improntas muy distintas. No es lo mismo si ocurrió en
0: Claro.
1: un colegio Montessori, un colegio judío, un colegio católico, un colegio, no sé. Entonces, cada
0: Planes de
1: colegio tiene
0: estudio
1: una impronta.
0: diferentes, tiene muchas escuelas, depende incluso hasta de la provincia,
1: Exacto,
0: de las
1: y
0: regiones, etcétera.
1: valores y formas de comunicarse. Y los padres elegimos escuelas para nuestros hijos alineadas con nuestras ideas y nuestros valores. Entonces, lo que queremos es que Aurora respete eso. Entonces, lo que está bueno es que se personaliza para cada escuela y eso hace que las actividades que genera un docente dentro de Auroria van a estar alineadas al proyecto educativo de esa institución, la forma en que le responda a los chicos también está alineada a esa institución, entonces funciona dentro de este ecosistema donde además el directivo y las familias pueden ver estadísticas de cómo, en el caso de las familias, cómo sus propios hijos están usando la IA, además les damos un montón de recursos para saber acompañar mejor a los chicos. Y en el caso de los directivos, sí poder tener una visualización general de cómo tanto alumnos y docentes están usando la inteligencia artificial en su institución y recuperar un poco el control que se perdió, ¿no? Cuando irrumpe esta tecnología y muchas escuelas decidieron, por ejemplo, prohibirla, que es, digo así, entre comillas, porque no, no se puede prohibir, ¿no? Digo, los chicos la van a usar, sí, la tienen en el bolsillo.
0: Claro, y a la hora de hacer la tarea, van a la IA y la tarea se hace mucho más rápidamente, o se hace completamente.
1: Y eso es en casa, eso es en casa, ¿no? Entonces muchas veces me dicen, Aurora, en las aulas, y yo digo, bueno, en realidad se usa, los chicos usan más la inteligencia artificial en casa que en el colegio. Entonces, Aurora es también como una especie de extensión del acompañamiento escolar que hacemos durante el día en el cole, en casa cuando el chico tiene que hacer la tarea. Uh-huh. Hay un asistente personalizado con la impronta del colegio que me puede ayudar a completar mis actividades sin que eso ponga en riesgo mi desarrollo cognitivo o emocional, y que le permite al docente ver cómo lo estoy usando, le permite a la familia y al directivo también verlo, y de esa manera podemos estar todos mucho más atentos al cuidado de los chicos. Y también me parece que es importante esto de, del docente, de potenciar, ¿no? Hay uh-huh. Mucha carga sobre el docente. Antes, cuando nosotros éramos chicos, el docente tenía que ir a la clase y ya estaba un poco, ¿no? Era como que hasta ahí llegaba. Ahora se le exigimos mucho más, ¿no? Le exigimos que esté atento a esto, que esté atento a lo otro. Sí. También sabemos que cada vez hay más chicos con diferentes desafíos de aprendizaje en las aulas, que esto es un número muy creciente en los últimos años, y el docente de repente se encuentra con que tiene que adaptar actividades para diferentes necesidades de diferentes chicos. ¿Cómo hace en el contexto en el que todo está tan pesado y tan complejo? Entonces Aurora viene a traerle al docente alivio, ¿no? Que puedan no solo crear actividades, sino que también con un clic pueden generar adaptaciones de esas actividades para chicos con diferentes desafíos de aprendizaje. Yo en particular tengo un hijo autista y sé lo que viven las familias que no tienen por ahí el apoyo necesario en los colegios, y de repente para nosotros poder decir, vos docente tenés la posibilidad de crear esta tarea, este ejercicio con una versión adaptada a este chico y facilitarle la vida, es buenísimo para los chicos, es buenísimo para el vínculo chico-docente y también, por supuesto, para las familias que acompañan, ¿no?
0: Daniela, se nos termina el tiempo, lamentablemente. La verdad que es muy interesante y yo deseo que les vaya realmente muy bien, porque me parece un instrumento de una enorme oportunidad, de un gran sentido de la oportunidad. El programa se nos termina. Antes de terminar, cumplo con el pedido que le hago a todos los entrevistados, que es pedir que nos recomienden un libro, una película o una serie. Lo que vos quieras. Si lo querés buscar en inteligencia artificial, no hay problema. Yo
1: Se me ocurren un montón. La verdad que voy a hablarte de... Tengo dos en la mente. Sí. Una serie que yo considero fascinante, que lamentablemente solo está disponible, creo que en Apple TV, uh-huh. y por eso he tenido acceso, pero sería espectacular, más disponible. Es una serie que se llama Ted Lasso. Uh-huh. Ahora que estamos en épocas de mundial, uh-huh. Y que estamos todos así muy emocionados, con ahora todo que, lo que está pasando. Sí,
0: ya pasó el mundial, así que ahora vamos a tener más tiempo para ver series. Vamos a volver a ver series.
1: Ahora vamos a tener tiempo para ver series. Toda esta situación mundialística nos deja como... Bueno, Ted Lasso es una serie sobre... Si bien es una serie asociada al fútbol, es una serie sobre el trabajo en equipo, sobre la resiliencia. Vemos como personas superarnos. Uh-huh. Creo que estamos en una época de la vida en la que cuesta un montón a veces hacer las cosas, donde hay muchos cambios, mucha resistencia. Uh-huh. Y esta serie es excelente, es brillante. La super recomiendo. Y después está el libro de The Mom Test, que es el test de la madre. Ajá. Que me vino a la mente cuando estábamos hablando antes de la psicofancia y de la tecnología, que la IA tan
0: The Mom Test.
1: The Mom Test. Es básicamente un libro que habla sobre, porque ¿qué hacemos nosotros cuando tenemos ideas? Se la compartimos a la gente que nos quiere, y a veces la gente que nos quiere nos dice que está buenísima porque no quiere herir nuestros sentimientos, y este libro habla sobre cómo testear ideas que tenemos o hipótesis que tenemos de manera tal que el otro nos dé una visión objetiva, cosa que hoy en el mundo de la IA, donde todo lo que le decimos a la IA es fantástico porque somos geniales, porque nos quiere convencer de que la sigamos usando, creo que está bueno volver a pensar en esta teoría que ayuda a tener un poco más de objetividad sobre lo que pensamos, ¿no?
0: Te agradezco mucho este contacto con Cadena 3. Ha sido un placer esta charla.
1: Placer.
0: Abrazo grande, Daniela. Gracias.
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0: Nos vamos de la Argentina Hoy, de esta, para mí, muy interesante edición de la Argentina Hoy con Daniela Buján, hablando de los riesgos, los desafíos y las enormes oportunidades que nos da la IA, la inteligencia artificial, sobre todo en el aprendizaje, en la educación. Un tema que sobre el que vamos inevitablemente a volver, porque está en el primer lugar de la agenda de las grandes transformaciones que tiene hoy el mundo, que tiene hoy la humanidad. Les mando un abrazo grande. Nos encontramos, como siempre, a la misma hora aquí, en la Argentina Hoy. Abrazo.
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3: Buenos Aires.
4: El gobierno crea un sistema en Cancillería para coordinar la política sobre Malvinas.
3: La nueva estructura buscará articular las acciones de los organismos estatales que puedan afectar la política exterior y el reclamo de soberanía argentino.
4: Córdoba.
3: Martín Juez propuso una amnistía para conductores de Uber, Didi y otras aplicaciones.
4: El concejal impulsa un perdón para quienes fueron multados por trabajar con aplicaciones de movilidad. También plantea eliminar el cupo de 4.000 vehículos habilitados.
3: Internacionales.
4: Marruecos rechazó ser un fondo de comercio preelectoral e insistió en que no hay pruebas de su implicación en Ceuta.
3: El Ministerio de Exteriores insistió en que no hay pruebas de su implicación en la entrada masiva de migrantes a Ceuta del pasado mes de julio.
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0: buenas tardes a todos. El gustazo enorme de reencontrarnos convocados por estas dos pasiones, el fútbol y la radio. Comenzamos la cadena del gol. Vamos por Argentina, por Cadena 3, la radio más grande del país, con Luciano Alegre en los controles, el señor Gustavo Corradini en la producción, quien les habla, Claudio Giglioni, junto a Raúl Monti y todo el equipo de la cadena del gol, por supuesto, para hablar de lo que más nos gusta, que es la pasión que generan todas las competencias deportivas. Estaba pensando hoy si cuando estuve de receso me habré perdido de algo, me cercioré, llamé por teléfono a gente del entorno del entrenador de la selección, si me había perdido de algo, y no me perdí de nada. Porque parece que estamos todos fingiendo una especie de amnesia de que no queremos creer lo que nos dijo Scaloni. Una de las frases que me gusta decir a mí en los comentarios es: no digan que no les avisé. Todavía recuerdo la emoción, consternado, alguien que habló sin que le preguntaran, cuando en aquella conferencia en Estados Unidos, en el Mundial, Scaloni anunció que se terminaba su ciclo en la selección, que se iba sin ningún lugar a dudas del mejor lugar del mundo. Ya había dado aviso de esto en la conferencia de prensa en Buenos Aires, ¿lo recuerdan? Después lo recordó, que se iba a buscar otras cosas, que iba a estar hasta diciembre y que se iba. Scaloni nos dijo que se iba. Sin embargo, ahora estamos que se complica la renovación de Scaloni. Son noticias que nos llegan de compañeros bien conceptuados, al menos por mí. Pero digo, si ya nos avisó que se iba, si ya se emocionó Scaloni que se iba, ¿por qué le estamos dando vuelta? ¿Que hay una deuda, que no hay una deuda? La verdad, no lo sabemos. Si aquellos que tienen las acreencias no las denuncian, no dicen. Pero yo no creo que esto sea problema de plata. AFA recaudado como nunca en su historia. Ahora, Scaloni nos dijo que se iba a ir, que se quería ir. Y está muy bien que quiera buscar otras cosas, muy desgastante. Nosotros lo que lo queremos tanto, queremos que siga. Para mí, si me preguntan a mí, lo voto con las dos manos. Pero un día lo escuché emocionarse y dijo que quería buscar otra cosa. No dijo que lo iba a pensar, como en aquella ocasión después de Brasil. Y quiere ir a escribir su historia a otro lado, y después se podrán un montón de conjeturas. Pero está la decisión de un hombre, que él dijo que se iba a ir en diciembre. Después, que sí, que no, que el entorno, que el representante, que el otro, que dicen que está más complicado. Todo eso puede ser. Pero no digan que no nos avisó. Scaloni nos dijo que se iba a ir. Comenzamos la cadena de gol.
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0: El gusto de todos los días, querido Raúl Monti, ¿cómo te va?
3: ¿Cómo estás, Claudio? Un abrazo muy grande. Yo no sé quién habrá acuñado aquella frase, me quedó la boca con gusto a fósforo. Alguien tiene que haber chupado un fósforo para saber de qué se trata, pero eso me pasó sin haber chupado un fósforo cuando vi a Corinthians empatar anoche en La Plata, ¿no? Y digo, qué bravo, qué mal que te veo, Pirucho. Va a estar difícil para los argentinos, tanto para Platense en Buenos Aires como para Estudiantes, que tiene un muy buen equipo en San Pablo, en esta expectativa que tenemos de que los argentinos lleguen lejos en el máximo certamen. Y lo veíamos a Garro meter esa pelota de gol espectacular, y viene jugando en un gran nivel, y me puse a recordar, y lo tengo a Maxi acá, querido Claudio, que recién en junio de este año terminó de cobrar Talleres La Plata de Garro.
4: De Corinthians.
3: Claro, el Corinthians sí. se demoró como 3 años calendarios para terminar vía intimación con el TAS, inclusive, porque tuvo que ir a los tribunales más altos, Talleres, para poder cobrar y defender sus derechos. Y entonces uno ahí entra a atar todos los cabos, es decir, cómo los jugadores cuando están rindiendo en un gran nivel aparece un muy lindo negocio, pero el negocio no termina de ser tal. Talleres se quedó por mucho tiempo sin la plata y sin garro dentro de la cancha para competir, digamos, a la medida de lo que su gente esperaba, ¿no? Bueno, ahí lo vemos a Garro, partido tras partido, ser una figura espectacular en un equipo muy importante, metiendo pelotas filtradas como muy pocos saben hacerlo y dándole al Corinthians un resultadazo anoche en La Plata. Alguno desprevenido acá en Córdoba me diría, ¿y cuál fue el negocio que hizo Talleres que demoró tanto para cobrar? Al final cobró. Pero sobre todo, ¿cuál es el negocio deportivo cuando no, te desprendes de un gran jugador?
4: No, pero Talleres cuando lo vende no sabe que no se lo van a pagar. Claro. Es como que vos vendés un auto y no te lo pagan, pero no es culpa del que vendió, es culpa del que no lo paga.
3: Claro.
4: O sea,
3: yo no le veo responsabilidad a Talleres. Algo importante, preferiría primero que me paguen y después lo entrego. Pero bueno.
4: Está bien, pero hay un plan de pago. Nadie te paga anticipado en el fútbol, es muy raro esto. Pero aquí el que falló fue el Corinthians, pero después lo tuvo que pagar con intereses y todo, porque cuando pasás por el TAS, no es que pagás la misma cifra tarde, ¿eh? Después tuvo que resarcir a Talleres. Igualmente, yendo a ese partido, yo creo que sigue siendo candidato a Estudiantes, ¿eh? Yo lo vi con Central a los dos partidos del Corinthians. Ayer Estudiantes no funcionó del todo bien, tiene su mística copera. Déjame decirte que frente a Rosario Central, Garro jugó para La Plaza los dos partidos y que el Corinthians no es una lumbrera, ¿eh? Sí que se llevó, coincido con vos, un resultadazo. Pero mis fichas están Estudiantes, ¿eh?
3: Bien, bueno, le pongamos fichas entonces con fe
4: al equipo argentino. Te sorprendí. No,
3: a ver, si hay algún equipo, un equipo argentino con mística en este tipo de choques, ese es Estudiantes, ¿no? Tendríamos que ponerlo apenas debajo de River y de Boca. Y viene Estudiante con los capacidad de pelea.
4: Los saludo a Cacho Mercado, los títulos, todo lo que hay que saber. Nos queremos informar en la cadena del gol. Cacho, ¿cómo te va?
5: Hola Claudio, ¿cómo te va? Un abrazo enorme para vos, para Raúl. Buenas tardes para toda la audiencia. A propósito de los que están hablando, Estudiantes de La Plata, después del empate de anoche frente al Corinthians, realizó una presentación ante la unidad disciplinaria de la Conmebol por los gestos ofensivos de Memphis Depay, después de haber convertido el empate el equipo brasileño con algún gesto que no le cayó para nada bien a la parcialidad de Estudiantes de La Plata. 21-30 en Ecuador. Independiente del Valle recibe al Flamengo, partido de ida por los cuartos de finales de la Copa Libertadores, a la misma hora, pero por la Sudamericana, el Cienciano se enfrenta de local con el Montevideo City Torque.
4: Gracias, Cacho. Enseguida voy a estar también con Jorge Parodi. Vamos a tener un contacto, atención, con nuestro compañero Melián en Tucumán. Se viene el partido Atlético Tucumán frente a River, pero también con Marcelo Lamberti, por supuesto, con Maxi Molina. Pero ahora vamos a saludarlo a Diego Borinsky, que nos habla primero de River. ¿Cómo te va, Diego?
6: ¿Qué tal, Claudio? ¿Cómo estás? Bueno, hablando de River, hoy entrenó, mañana va a entrenar a las 2:30 en Cantilo, o sea, al final los marginados marcaron el camino, ¿no? Va a entrenar en Cantilo a las 2:30 y a las 6 viaja en charter a Tucumán, va a estar en el Hotel Hilton Garden Inn para los hinchas que quieran ir. Mañana Moreno está descartado, Aníbal Moreno tiene una discopatía lumbar, o sea, las vértebras ahí, los discos entre las vértebras siguen molestando, así que es muy probable que Poncio repita por tercera vez consecutiva el equipo, algo que no le pasaba a River desde la liga ganada por De Michelis en 2023.
4: Muy bien, muchísimas gracias. Jorge, ¿cómo te va? Qué gusto, como todos los días también.
7: ¿Qué tal? El placer es mío. Estaba repasando, ¿no? Los equipos brasileños ganaron las últimas 7 Copas Libertadores de América. En 5 de ellas, los finalistas fueron los brasileños, precisamente, equipos de ese país. Pero qué difícil es reconocerlos. Qué difícil es. No estoy pensando ni siquiera en el juego bonito. Ayer lo de Corinthians fue un fútbol físico, jugó a la guerra, al desgaste, incluso debió ser expulsado por allí algún que otro jugador. Y coincido con vos, incluso le duelen las pelotas paradas, pero de lo que hemos visto, y sobre todo cuando juegan como visitante, los equipos brasileños no marcan diferencias futbolísticas. Tal vez la condición de local, tal vez la jerarquía de algún jugador, pero ayer, y hablando de técnica, el jugador distinto fue Rodrigo Garro.
0: Así es. Hablando de ese partido, estamos en contacto con Claudio Cardoso, el relator de La Plata, Cadena 3 La Plata, para hablarnos de este empate. Yo decía, Claudio, que pongo mis fichas por Estudiantes. Me parece un equipo vulnerable. Lo vi los dos cotejos frente a Rosario Central, pero sin duda se lleva un muy buen resultado. ¿Cómo te va, Claudio?
8: ¿Cómo te va, Claudio? Un gusto grande de saludarte y saludar a todo el equipo. Y es así, uno teniendo en cuenta lo que decía Jorge también hace un ratito nada más, tiene que ver con lo que se vio en la cancha. Estudiantes fue más que el Corinthians. Desde minuto inicial, ya los tres, ganaba por 1-0. En el primer tiempo mereció un poco más de suerte, digo, y hablo de la suerte, aunque no me gusta emparentarla con el fútbol, porque había hecho todo bien. Le faltó puntería, contundencia a la hora del toque final para alzarse con una victoria por una diferencia mayor en esa etapa inicial. Y en el segundo tiempo lo sorprendió el Corinthians, en una de las pocas situaciones que tuvo el equipo brasileño, que es de un bajo nivel técnico, ¿no? Sacando a Garro, sacando a dos o tres jugadores.
0: Es un equipo que no parece brasileño, Claudio. No parece brasileño. Yo lo vi contra Central.
8: Claro, exactamente. Yo lo seguía a usted en aquel partido, lo veía por la tele también después en algún resumen, y lo cierto es que Corinthians es un equipo que defensivamente comete muchos errores, tiene un técnico que evidentemente sabe leer los partidos y muchas veces hace los cambios a tiempo. El arquero ayer respondió muy bien, a punto tal que cuando iba 1-1 el partido y Estudiantes iba a buscar el segundo gol, ya en el instante final le saca un cabezazo a Correa, que pudo haber sido el tanto de la victoria. Pero Estudiantes empató. Ahora hay que pensar en el partido que se viene, en la revancha de la próxima semana en Brasil. Y para ese partido coincido con ustedes. Yo apuesto por Estudiantes porque obviamente se siente. Primero, un equipo copero, no hace falta hablar acerca de los pergaminos que tiene el Pincha. Y más allá de que tenga algunos baches, algunos huecos en cada uno de los partidos, lo ha demostrado en el certamen local, Claudio, con algunas presentaciones que estuvieron muy por debajo del nivel requerido para este plantel, pero en la Copa Libertadores Estudiantes es otro, y me parece que tranquilamente puede clasificar.
0: Claudio, ya que estamos en contacto, se viene el día 26 la final como Rosario Central. ¿Cómo está esta final en los objetivos, en la cabeza? Están metidos en cosas distintas, Central y Estudiantes, está la Copa Libertadores, pero ¿qué prioridad de objetivo le da Estudiantes a esta final con Central de la Copa Internacional que se va a jugar en Santiago del Estero, en la República Santiago del Estero?
8: Sí, exactamente, Claudio. Sabés que tiene tantos frentes Estudiantes que no quiere dejar ninguno de lado, incluso el campeonato local, que algunos mirando la tabla dicen, bueno, Estudiantes está lejos de clasificar al octogonal, está quedando bastante relegado en la tabla anual, pero Estudiantes quiere seguir jugando copas, y por lo tanto va a querer seguir sumando puntos en el certamen local. Pensando en ese partido frente a Central, obviamente quiere ganar un campeonato, y lo necesita Alexander Medina, necesita salir campeón cuanto antes. El técnico de Estudiantes arrancó con el público mirándolo de reojo después de la gran etapa de Domínguez. Ahora, de a poquito, no digo que se vaya ganando el cariño de la gente, pero sí está ganando respeto. Pero tiene que refrendarlo, ratificarlo, ese respeto, con un título. Y el que está al alcance de la mano, no digo porque sea fase central, sino por una cuestión de tiempos, es ese partido de Santiago del Estero. Por lo tanto, cuando pueda sacarse de encima este rival importantísimo como es el Corinthians, y por allí clasificar a las semifinales, si se le da a Estudiantes, obviamente los cañones van a estar puestos en esa final, Claudio, frente a Rosario Central. Recordemos también que Estudiantes tiene otra final frente a Independiente Rivadavia para jugar también en este corriente años, más allá de su intervención también en la Copa Argentina, que está clasificado.
0: Bueno, muchísimas gracias, Claudio. Un abrazo enorme.
8: Un placer. Hasta luego.
4: Raúl, ¿no te da la sensación con esto? Seguimos escuchando finales, campeones y finales y campeones, que en algún momento la AFA va a llegar como en épocas electorales, alguien en campaña, llegan con un semirremolque a un lado, viste, que abren y empiezan a regalar colchones, esto, el otro, que AFA llega con un camión y regala títulos. ¿Cuántos campeones va a haber en el fútbol argentino?
3: Hay un montón, son un montón, y eso deslegitima un poco, como pasaba con la multiplicidad de cinturones que tenía el boxeo y todas las asociaciones, ¿no? No era lo mismo tener uno solo que tener un montón de títulos. De todas maneras, ¿quién te quita lo bailado para aquel que consigue el título? Quizás, como decíamos, fundamentalmente de la final de la que ustedes hablan, que es la de Central con Estudiantes, el tiempo dirá si ese título tiene legitimidad o algún día lo dejan de hacer. Ya ni siquiera es internacional, se juega en Santiago. No.
7: Claro, fíjate que hay más
4: legitimidad que tiene, pues está programado.
7: Sí. Te digo que hay más títulos que campeones. Y es buena la metáfora del boxeo.
4: Sí.
7: Hace 30 años conocíamos los nombres de los campeones del mundo de cada categoría. Hoy desconocemos absolutamente todo, porque hay título intercontinental, título del consejo, hay títulos por interino, supercampeón de plata, y va rumbo a eso, lamentablemente, el negocio del fútbol.
4: Lo que pasa es que los campeones es un festejo interno que se potencia y queda en el tiempo por el respeto y el recuerdo de todos los que están alrededor que no pertenecen. En el fútbol argentino vos salís campeón, es una noche de delirio, estos torneos, salís campeón del anual y ganás el título que ganó Belgrano. Estoy hablando de este tipo de copas así de un partido, que son valederas y todo. Pero después el resto hasta te pierde el hilo si saliste campeón. A mí si me paran en la calle y me dicen rápido, decime los campeones de fútbol del 2024, ya. Y empezás a titubear. Y nosotros trabajamos de esto. O sea, ¿cómo no te vas a acordar quiénes fueron los campeones?
9: Es que es una... Vos lo que dijiste es populismo. Y incluso quedaron muchas finales sin jugarse. En Europa está la Supercopa, que es entre el ganador de la Liga y el ganador de la Copa del Rey. Ponerle de España o de la Copa de Italia. Y después está la Recopa, que es entre que ganó la Champions y que ganó la Europa League. Un partido... de una copa, de un partido para empezar la temporada en cada país y en el continente. Punto. Acá son 200 millones de copas que pone contentos a todos y después eso se traduce en votos. Y así gobierna Chiquitapia, es la realidad.
4: Muy bien, la Copa Internacional terminó naciendo como resultado de que Talleres pierde con Patronato y no le cerraba la final Patronato de finalista, y terminaron jugando Boca y Racing.
9: Claro, exactamente, exacta, lo inventaron por eso y le pusieron nombre internacional porque se la habían vendido a Emiratos, Arabia, no sé qué, y ahora se terminó ese contrato y llegamos a la ridiculez que es una copa internacional que no se juega afuera, que es entre dos equipos locales. Bueno, es parte de la desorganización del mamarracho del fútbol argentino, lamentablemente.
4: Enseguida voy con la actualidad de Boca, Diego, pero ahora, Raúl, lo vamos a presentar a Emiliano Guardia. Se vienen los Juegos Suramericanos, nos ponemos en modo capibara, vamos.
3: 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Emiliano está en línea, vamos Emi, te escuchamos.
10: Hola muchachos, muy buenas noches para todos. A dos días del inicio de los Juegos Suramericanos Santa Fe 2026, quedaron habilitadas este jueves las flamantes instalaciones del Centro de Alto Rendimiento Deportivo, un complejo conocido como CARD, destacándose una superficie sintética de categoría olímpica de primer nivel mundial. Hablaron los que saben de esto justamente. Fue una jornada realmente muy emotiva, especialmente para aquellos que viven, que sienten el atletismo de otra manera. Y si hablamos de esto, qué mejor que escuchar lo que siente Al ver una pista como la que se inauguró hoy, un verdadero campeón como Germán Chiaravillo, una de las grandes figuras argentinas y santafesinas del deporte olímpico, con todas sus marcas en el salto con Garrocha, esto nos decía.
11: Bueno, feliz, mucha expectativa, estuve hoy en la Villa Sudamericana de Santa Fe, esperando a los atletas de Argentina, ahora acá, mañana voy a Rosario por lo de la apertura, muy contento realmente que suceda esto acá, es algo increíble, toda mi vida tuve que viajar al exterior para poder ver un juego de estas características, así que, y me encanta que se sume la comunidad, la familia, la gente, porque realmente que conozcan y estén bien de cerca lo que es un, nada, estar cerca de los valores olímpicos, creo que está buenísimo, y la expectativa para con Argentina es la mejor. Yo soy un fanático y apasionado de los deportistas argentinos, así que ojalá nos llenemos de medallas.
12: ¿Qué se genera vos, Germán? ¿Viviste toda tu vida, digamos, de esta manera en todo el mundo, recorriendo el mundo, y tenerlo acá en casa?
11: Nada, me encanta, eso es lo que decía, congeniar las dos cosas, tipo en mi familia y la gente de acá, mis amigos, mi Santa Fe y mi vida deportiva, siempre eran en diferentes lugares geográficos, y hoy que suceda estas dos cosas acá juntas, realmente me encanta porque es un poco contarle lo que siempre les conté a todos cuando viajaba, pero que lo puedan ver con sus propios ojos, lo puedan vivir y también ser protagonista, porque esto es de la gente.
10: Germán Chiaravillo, un verdadero embajador de Santa Fe en el mundo del atletismo, se viene en los Juegos Suramericanos del 12 al 26 de septiembre en Santa Fe, Rosario, Rafaela y también en Recreo.
0: Gracias, Emiliano. Después volvemos con Unión y Colón. Ya vamos con los equipos de Córdoba, de Rosario, vamos con Boca. Pero ahora la Lotería de la Provincia de Córdoba nos presenta el siguiente servicio informativo, Raúl.
3: Es así, la vespertina que ya fue emitida desde las 6 de la tarde. Primer premio, 3.906. Segundo, 3.574. Tercero, 1.475. Cuarto, 7.048. Quinto, 1.014. Reiteramos a la cabeza, 3.906.
0: River Atlético Tucumán, Atlético Tucumán River, va a ser transmisión de Cadena 3. Nos vamos a la capital del Jardín de la República con Gabriel Melián para saber del decano. ¿Cómo te va, Gabriel? Buenas noches.
13: Hola, ¿qué tal? Buenas noches. ¿Cómo les va? Llueve en Tucumán. Es un dato que queremos dar porque seguramente, y según anticipa el Servicio Meteorológico Nacional, tendremos un partido bajo la lluvia si las condiciones climáticas siguen siendo como las de ahora. Lluvias aisladas, tormentas se esperan para este sábado, así que estaremos atentos a lo que pueda suceder en ese momento. Hoy comenzaron la venta de entradas aquí, se vende entradas para los visitantes, los neutrales sería en este caso. River Plate tenía la oportunidad de comprar hoy plateas y de comprar populares. Hay 5.000 populares disponibles para los visitantes, unas 150, 200 plateas. Lo cierto es que no se encontró con la cantidad de gente que se esperaba en un principio llegada. Se creía que iba a haber una multitud esperando comprar entradas. Esto no sucedió. No creo que se hayan vendido más de 400, 500 entradas durante esta jornada. Mañana se completa la venta. ¿Por qué la gente no está comprando entradas? Y porque están muy caras. Aquí las populares están en 110.000 pesos. Y creo que los bolsillos tucumanos están flacos como para afrontar esto. La platea, 160.000. ¿Qué hizo Atlético? Hoy practicó Atlético, lo hizo en el complejo de agua, estuvo al frente del DT, anunció cuál va a ser el equipo, que va a repetir la formación, pero primero y antes que nada lo escuchamos a Lautaro Godoy, quien habló con la prensa, aunque normalmente Atlético no lo hace.
14: Tenemos mucho la parte táctica, el tema de los recorridos, de cerrarnos bien, trata de mantener siempre el orden. Y bueno, es un poco de lo mismo, sabemos que ellos tienen jugadores muy buenos, de mucha jerarquía, y que donde te relajás, seguramente la vas a pagar caro, entonces vamos a tratar de estar muy concentrado y estar cerrado y poder salir de contra. Yo creo que estamos todos muy ilusionados. Se nota en el ambiente, tanto acá adentro, la gente que trabaja en el club, como la gente de afuera, los hinchas y demás. Va a ser un partido duro, pero va a estar lindo.
13: Sin bajas por lesiones ni sanciones, esta sería la formación de Atlético. Va a repetir respecto de lo que pasó el fin de semana. Alinearía con Ingolotti, con Di Plácido, Ferreira, Vallejo, Galván, Vega, Tesuri, Godoy, Nicola, Lamendola y Leandro Díaz. Este es el equipo que hoy estuvo practicando como equipo titular. Recordemos que Atlético no habla con la prensa un par de días antes. Va a llegar River mañana cerca de las 21 horas, si es que las condiciones climáticas así lo permiten, si estamos de todo en orden. Hasta hace rato estuvimos bajo emergencia amarilla, es decir, que teníamos a la vista tormentas y fuertes. Así que, bueno, todo dispuesto acá, con poco entusiasmo, por lo menos en la compra de entrada. La gente habla poco. Atlético ha llevado menos público en los últimos días y tiene que ver también con una situación de que Atlético apenas se recupera, llega envalentonado, River afilado, se espera un buen partido. Esperemos que mucha gente pueda asistir porque va a ser un gran espectáculo, nos da la sensación, ¿eh?
0: Y así será. Muchísimas gracias, Gabriel. Gabriel Melián, desde Tucumán, Cadena 3, está en todos lados. Vendemos y tenemos Boca, tenemos Córdoba, tenemos Rosario, tenemos Fórmula 1, tenemos mucho más.
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1: Antes de Boca nos informa Cacho Mercado.
2: Bueno, el Tribunal de Disciplina hizo oficial hoy, Claudio, el reclamo de Vélez para impugnar la victoria de Boca en la Copa Argentina. El ente dio a conocer a Boca que tendrá 5 días para, desde la emisión del boletín, para tomar conocimiento y contestar el reclamo. Por Champions League, hoy se terminó la primera jornada. La Roma con los argentinos Dybala y Soule. Desde el arranque empataron de visitante en Turquía frente al Fenerbahce. En la Loba ingresaron desde el banco Valerdi y Nahuel Molina. Otro de los partidos también con presencia argentina fue la victoria, la goleada del Como, con un partido excepcional de Nico Paz, 2 asistencias para esta goleada 4-1 frente al Leipzig del equipo de De Micheli. Después perdió una pelota Nico Paz, le permitió al equipo de De Micheli descontar. El que convirtió también en ese partido, el argentino Máximo Perrone, goleada 4-1. Y en el otro partido con presencia argentina, con gol de Lisandro Martínez, el Manchester United goleó 4-0 al Sabad de Azerbaiyán por la Champions League. Recordemos, se terminó la primera jornada, la primera fecha de este torneo.
1: Boca, que tiene la mente puesta en la revancha con San Pablo, ganó, la tiene complicada. Para mí la tiene más complicada Boca en la Sudamericana que Estudiantes, pero bueno, son pareceres. Diego Borinsky, te escuchamos hablar del equipo de Arruabarrena.
3: Sí, bueno, tiene la mente en San Pablo, pero tiene también en mañana, que juega con Central Córdoba. Boca está octavo ahí, justo clasificando, no puede perder más puntos, está el anual, son muchas cosas. Bueno, hoy una mala noticia, que cuando estás en tantas competencias pasa. Desgarrado Camilo Rey Domenech, que era una alternativa para jugar de 5, por supuesto, desgarro grado 2. No va a estar Montero en el partido de mañana, ya lo había dicho Arruabarrena en la conferencia de prensa después del triunfo sobre San Pablo, que había viajado a Colombia porque había fallecido su abuela. Bueno, no llega, así que va a estar Bray de titular y va a estar Javier García en el banco. Se suman 2 chicos nuevos a la convocatoria. Rodrigo Basidalupe, categoría 2007, delantero, centrodelantero, y Lautaro Mendieta, volante, categoría 2006. Va a haber mucha rotación, veremos qué pasa. No está todavía Ayrton Costa, ya dijimos Montero, no está Rey, no está Milton Delgado, que le apunta a la revancha, y tampoco el chico Lautaro Bianco. Se concentra en la noche y espera el partido de mañana.
1: Muy bien, y hablando de Boca, producción nos ha preparado un corte de Roberto Mouso, que estuvo charlando con nuestro querido amigo, colega y oyente, Emiliano Nunia.

0: Tarantini. Tarantini. Charanta tenía así, pelo largo. Cómo marca, está siempre atento. Noto que pelota y hombre, rápido. Se me hace que va a estar mucho tiempo en Boca, ¿viste? ¿Me entendés? Ojalá. Y 6 partidos nada más. El número 6 mío, mira, son 6 partidos solo, pero ya en 6 partidos ya te estoy diciendo el futuro que le veo. Yo zurda no tenía, y él tiene zurda, ¿viste?
1: Claro.
0: Y el defensor zurdo, igual que el delantero, son especiales, ¿viste? Oh. O sea, con la pegada, con... ¿me explico? Lo veo con... Para mí, seguro... Scaloni lo está viendo, para mí lo está viendo Scaloni.
2: Ahora que todo el mundo con IA se saca la foto chentosa, Jagger ya vino con la foto incorporada. Pero vos sabés que provocó la misma sensación, acá Maxi se debe acordar, que vivimos los cordobeses cuando apareció un tal Cuti Romero en un partido Belgrano Independiente, que nadie sabía quién era.
3: Exacto.
2: Y tocó 2 pelotas, decir, guarda. ¿No? Y después sabes todo lo que
3: hizo, lo chocó Germán Denis.
2: Me acuerdo, se nota que tiene una postura.
4: En cancha de Racing, Racing Boca, yo me enamoré en 20 minutos, lo dije en este programa, y qué buena definición la de Roberto Mouso recién, dijo hombre y pelota. El vicio más grande aquí, Newell, que ha sacado marcadores centrales de élite en los últimos 30, 40 años, que yo, Pochettino, Samuel, los hermanos Crosa, Fuente, Lisandro Martínez, un montón, últimamente saca defensores que miran la pelota y no miran al rival, no saben dónde está Raúl, Jorge, viste que pierden la referencia. Entonces, cuando no anticipan la pelota, le aparece siempre el rival solo. Me parece un gran hallazgo. Él habla de que es parecido a Tarantini, pero quedó... Dice
5: por
4: que
5: rulo,
4: todos miramos lo que nos falta, por la forma del pelo, pero jugando yo lo veo muy parecido, muy concentrado. Mirá lo que te voy a decir, para lo Jorge va a saber de lo que hablo, un Larraqui, un Patón Bausa, tipos muy, muy difícil de pasar.
5: Sí, al Patón me hace acordar, ¿no? Y uno piensa en... Innovando, salió de central y piensa en este chico Herrera y piensa en el futuro de la selección, obviamente.
2: Habrá que ver si se anima a tener gol. Todavía no se lo ha visto pisar el área rival como lo hace con la presencia defensiva, ¿no? Pero bueno, se verá. Tiene unas condiciones bárbaras, realmente.
4: ¿Qué era ese plus? Era ese plus, Raúl, de los segundos marcadores centrales, ya que hablábamos de los 80. Todos iban y tenían gol allá adelante. Trocero, Pasarela, Ruggeri, Bausa. Tenían mucho gol en el área. Eso le está faltando, Herrera.
2: Es muy prematuro saberlo, pero que tiene condiciones, tiene. No se complica nunca, es muy elegante. Es un jugador realmente interesantísimo. Sobre todo porque estamos mirando todo lo que vendrá, lo que dijiste recién. ¿Qué es lo que vendrá, si es con Scaloni o sin Scaloni? Pero claramente hay que barajar de nuevo ampliamente.
4: Y armar otro equipo. Lo que no es prematuro, Raúl, es pensar en la primavera.
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4: Y qué lindo programa, ¿eh? Aceptá los consejos que decía Raúl. Marcelo Lamberti, para hablar de Central, para hablar de Newell's. La nota que pasamos ayer de Boero diciendo estamos trabajando, no quería dar a Guch para el torneo suramericano, era número puesto junto con su viabre de Racing y otros jugadores, perdón, de Tigre, ¿qué estoy diciendo? Y en definitiva no fue convocado. Éxito de la gestión, pero a mí me parece que cómo se sienten los otros clubes. Pero en definitiva fue un adelanto ayer. Te escuchamos hablar, Marcelo.
6: Bien, no, aprenden rápido los directivos. Boero logró revertir, lo ponemos a la gente en auto, se van a jugar los Juegos Suramericanos. Había una lista de futbolistas que iban a estar

0: convocados, aparecía el chico Gutsch de Newell's Old Boys. Vale aclarar que justamente Newell's va a jugar un partido importante ante Vélez el día de mañana aquí. Bueno, se movieron gestiones, pedidos, llamados, y en definitiva Gutsch no va a ser convocado y va a estar jugando por Newell's el partido en el día de mañana, aquí en el Coloso del Parque de la Independencia, con una formación que todavía no va a estar confirmada. Partidazo Newell's enfrentando a Vélez aquí en el Coloso del Parque. Hay una situación, bueno, Central se prepara el domingo, vamos a estar en cancha de Tigre, para lo que va a ser el choque de el Canalla allí ante Tigre. Hay una situación que se está dando y tiene que ver con el público visitante. Newell's está pidiendo, Platense no tendría problemas para que se juegue Platense-Newell's el otro fin de semana con público visitante. La otra fecha idéntica es la situación con el partido de Sarmiento-Rosario Central. El colega y amigo de Tucumán daba en la tecla. Parece que no se termina de aprender y el precio de las entradas es todo un tema. Newell's llevaría público a Platense en tanto y en cuanto no se descuelguen con 110 mil pesos, 120 mil pesos la entrada. Fíjense lo que están pasando en Tucumán. Lo mismo para Central, que va a ir a Junín. Es decir,
1: no coincido, Marcelo.
0: Se está logrando jugar con público visitante, pero hay que ser mesurado con los precios. Un Platense Newell's más de 100 mil pesos. Mirá, Claudio, lo que está pasando en Tucumán, lo dijo.
1: Está bien, pero son cosas distintas. Cosas distintas, el viaje más corto. Newell's en Platense, que son amigos.
0: No se vendió con la gente de Tucumán.
1: Está todo bien. El Atlético de Tucumán son distintas plazas. Yo te aseguro que oferta y demanda tendría que ser el 8% de gente de Newell que va a la cancha. Newell agota esas entradas, pongan el precio que le pongan. Hay otros partidos que no. Me parece muy caro en Tucumán, porque también está la plaza, la capacidad, a ver de dónde venís. Además, cómo está el equipo.
2: Solo se vendió en Tucumán.
1: River, a River le cobraron 110 mil pesos y reventó el sector que tenía.
2: Solo se vendió en Tucumán ahora. No había chance de comprar acá, se vendía solo en la liga allá. Por ahí se hubieran vendido también acá, quizá compraba gente y viajaba el día del partido, ¿no? Esa también es una situación que hay que
0: contemplar. A mí me parece que un Platense Newell's cobrar 110 mil pesos es mucho, lo mismo que Sarmiento Central.
1: Pero, Marcelo, está de...
0: Sí.
1: Newell's la previve de no lo deja viajar nunca a la provincia de Buenos Aires. Son 4.000 personas.
0: Es mucho. Para mí es mucho. Para mí es mucho. Pero
1: yo,
0: bueno,
1: 100 mil pesos es muchísimo. Lo que los que entrevistabas vos, una entrada en la final, vos le hiciste la nota a un empresario de Rosario que pagó, eran 4 personas, 15 mil dólares la entrada. ¿No te parece que es mucho? Lo pagó.
0: Final de Copa del Mundo Messi, acá Platense Newell's.
1: Claro. 15 mil dólares, Marcelo.
3: Claudio, para Belgrano, en Junín, ¿cuánto es?
4: Le dan 3.500 ubicaciones a 70 mil pesos más el servicio.
3: Ahí tenés. 73.000. Digamos que capaz que se emparenta un poquito a Central en Junín.
0: Y 70 es otra cosa.
5: Claro. No es por hacer demagogia, pero...
1: Pero es mucho más complicado más y costoso la para la gente de Belgrano ir a Junín. La gente de Ñuble acá está en 2 horas y media en la cancha platense.
0: 110 Platense Newell's. Mucho. Platense Newell's, ¿eh?
1: Bueno, esto, estamos en una discusión bizantina. Vamos a ver si lo ponen a ese precio, yo te aseguro que se agota. Los que sí se quejan, Raúl, Jorge, ¿sabés quiénes se quejan del precio?
3: ¿Quiénes?
1: Los directivos. Pero no por lo que tenga que pagar la gente, porque por lo que le cuesta a los que tienen que pagar ellos.
3: Ajá.
1: Por la barra.
3: Ah, claro.
0: Los niños cantores.
1: ¿Entendés? Ahí es donde se quejan. Los niños cantores, sí. Bueno, Máximo Lina con los equipos de Córdoba.
4: Bueno, Talleres prepara el equipo para jugar el sábado frente a Unión. Vuelve Riquelme, vuelve Fattori. A Galarza le dieron una fecha, lo expulsaron contra San Lorenzo de Almagro. Y Diego Baloyes iría al banco de suplentes. Para jugar contra el Tatengue, sábado a las 20. Por el lado de Belgrano tendrá un cambio obligado, domingo 14:45 en Junín, y ese cambio obligado es el desgarro en isquiotibial izquierdo de Adrián Guillermo Sánchez. Su lugar sería ocupado por Santiago Longo. Resta definir si va Juan Martín Velázquez volanteando por izquierda o si juega Ramiro Hernández. De ahí en más, el ruso ya tiene casi listo el equipo pensando en el partido del domingo.
1: Muy bien, vamos a presentar ahora la Fórmula 1. Se corre en Madrid, ahí está Cadena 3.
3: 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Para presentar en Madrid a Guillermina Cardoso. Vamos, Guillermina, te escuchamos.
6: Hola Claudio, Raúl, muy buenas tardes para ustedes y todos los oyentes. Buenas noches para mí. Estamos acá desde Madrid y hoy fue el primer día de trabajo en el circuito. Fue día de media, donde estuvimos hablando un poco con Franco Colapinto sobre lo que se espera para esta primera carrera en Madrid, en el circuito del Madrid. Se estrena este fin de semana, así que veremos qué pasa. Estuvimos hablando con él y esto fue lo que nos dijo.
7: Franco, ¿cómo estás? Venimos de un muy buen fin de semana donde sumaron puntos importantes para el equipo y se vio un salto de rendimiento en el auto con las actualizaciones. ¿Cómo lo sentiste?
8: Dimos un salto grande, Monza. Creo que fue muy positivo, ¿no?, para todo el equipo. El resultado que tuvimos, 2-5-3, una pole increíble, puntos con los autos, fue algo muy especial. Así que contento, obviamente, con el resultado. Feliz del salto que dimos. Creo que motiva mucho a todo el equipo, nos motiva mucho a nosotros. Creo que sentir que tuvimos una oportunidad de estar peleando con los equipos adelante es una situación distinta a la que teníamos últimamente. Y agradecido con el equipo por habernos dado la oportunidad y el auto para pelear.
7: Bueno, y ahora venimos a Madrid, primera vez acá, ciudad especial para vos, viviste acá. Contanos un poco, ya hiciste simulador, ¿cómo viste la pista?
8: Sí, creo que para todos los argentinos es el Madrid, ¿no? Es una ciudad que creo que es la que más se parece a Buenos Aires en Europa y en lo personal, por todos los recuerdos que tengo, por haber empezado acá cuando corrí en F4 y tengo recuerdos muy lindos, especiales, así que es una ciudad y un país que al final se siente un poco como casa, así que contento de estar acá. La pista es muy difícil, muy dura, muy desafiante, muchas curvas ciegas, frenadas en apoyo, curvas muy rápidas, pianos muy agresivos, tiene un poco de todo y un mix de casi todas las carreras del año, así que veremos qué es lo que pasa, pero de vuelta una pista y un circuito que estoy seguro de dar mucho que hablar y ojalá que sea así divertida como es en el simulador. Hay que ver qué pasa en la carrera. Creo que va a ser muy difícil de pasar, pero para lo que les tiene a los pilotos hacer una vuelta buena acá va a ser muy lindo.
7: Gracias, Franco.
6: Y esa era la palabra de Franco Colapinto. Mañana empieza la actividad en pista en un circuito de aproximadamente 5,5 kilómetros. Está cerca del aeropuerto y en los alrededores del IFEMA de Madrid. Mañana la práctica 1 a las 8:30 a.m. y la práctica 2 a las 12:00 p.m. Les mando un abrazo muy grande.
1: Termina. ¿Se acuerda, Raúl, cómo patrullamos Madrid caminando?
3: ¿Cómo olvidarlo? Por unos jamoncitos y unas tortillas de papa. ¡Qué rico!
1: Y la comida... Pues yo tengo amigos muy gastronómicos. Me llamó un amigo, Alberto, que estaban en el aeropuerto esperando un avión. Y dijo, Claudio, vi una foto, vos estás en el centro de Madrid. Ya llamo, reservo en un restaurante, anda con tu amigo y comemos juntos. Y salió del aeropuerto, vino a cenar con nosotros, ¿te acordás? Ahí en la Gran Vía.
3: Albertito es un divino y se porta siempre muy bien en cualquier lugar del mundo. Qué rico comimos, sí.
1: Así es. Bueno, vendemos y tenemos más de la Cadena de Gol.
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12: 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Te informó Club Atlético Talleres.
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1: Entramos en la recta final de la cadena del gol. Lo escuchamos a Cacho Mercado.
25: Para decirle, Claudio, que estamos en las puertas prácticamente de que arranque una nueva temporada de la Liga Nacional. Sabemos que Atenas se está preparando para ello. Ya está el calendario. Arranca el 28 de septiembre, partido entre Lanús, el recientemente ascendido, y Gimnasia de Comodoro, el flamante campeón. Atenas frente a Instituto Atlético Central Córdoba, el primer clásico. 20 de noviembre en el estadio de Barrio General Bustos. Y la vuelta el 26 de enero del año venidero en el Ángel Sandrín. Hoy se sumó Daniel Lanús y ya realizó la práctica con el griego, con lo cual el técnico Leonardo Gutiérrez ya cuenta con todo el plantel completo.
1: Nos habla de River, Diego Borinsky.
2: Bien, te decía, River no gana en Tucumán desde febrero del 2019, le ha ido muy mal ahí, ha tenido muchos sinsabores, entre otros un campeonato perdido, y Atlético Tucumán es el equipo que menos goles recibió de los 30, apenas 3 en los 8 partidos. Crece la chance de que River ejecute la opción de compra por Fausto Vera, sobre todo teniendo en cuenta que no se sabe bien cuándo va a volver Aníbal Moreno. Es 4 millones y medio lo que tiene que pagar River por Vera si decide comprarlo a fin de año.
1: Raúl, Jorge, entramos en la parte final del campeonato, ¿Cuáles son los dos equipos que mejor vienen, ven ustedes perfilados para decir, bueno, estos se van perfilando para hacer roncha en los playoffs?
3: A mí me gusta Vélez. Argentino sigue en gran nivel. Instituto está jugando también en gran nivel. Casi me salta a la yugular acá Corradini. No, está jugando bien Instituto. Pero, qué sé yo, si tengo que ver un equipo con un técnico, me gusta Vélez.
0: Sí, a mí también me gusta Vélez. Y lo sumo a River.
3: Sí. Si River se mete, está en punto caramelo. ¿Viste cuando llegó el punto de ebullición? Eso es
1: River. Sí, sí. Yo estoy preso de mi frase, muchachos, El corazón del campeón siempre tiene un latido más, No lo saquen del escenario.
3: Ah, ¿Grano?
1: Y sí, ¿quién es el campeón?
3: ¿Por qué no?
1: Va, para mí el campeón es Belgrano. Lamberti anda con otros campeones en el bolsillo.
2: No, el último es Belgrano, eso está clarísimo.
1: Bueno, pero Lamberti dice que el último de la tabla anual es Central.
2: Sí, eso fue como un reconocimiento póstumo, ¿no? Cuando se lo dan después de terminado. Pero es importante no estar en otras competencias, porque realmente el desgaste uno lo ve en Boca, ¿no? Te liquida las lesiones, no poder laburar el equipo. En ese sentido, para River es malísimo haber quedado afuera en Sudamericana y en Copa Argentina, pero te da otra tranquilidad para laburar también, ¿no? Me parece que ese es un punto para ser campeón que te puede sumar.
0: Claro, estamos hablando
1: completamos
0: de
1: clausura,
0: ¿no, sí, Claudio? Porque
1: sí.
0: Es mucho más predecible lo que pueda ocurrir en el anual, y allí sí, me parece que Vélez y Argentino y hasta Boca tienen chances.
1: Claro, porque ahí es, dependen de sí mismo. En los playoffs después ya entras en otra situación. Completamos con Emiliano Guardia. Emiliano, vamos.
4: Bueno, Claudio, finalmente se conoció la resolución del Tribunal de Disciplina respecto a Cristian Tarragona. El delantero de Unión recibió una fecha de suspensión. Hay alivio en Unión por esto después de la expulsión ante Instituto. De esta manera, el goleador de Unión, el capitán del equipo, no podrá estar a disposición de Leo Madelón para el compromiso ante Talleres el sábado en Córdoba, pero sí podrá regresar contra Independiente. Para este partido, ¿qué es lo que está buscando Madelón? Definir si juega con un delantero más o no. Todo hace pensar que va a jugar con un 4-2-3-1. El cambio va a ser Palacios, que vuelve de la sanción en lugar de Tarragona. Juega con un solo delantero con Malcorra parado detrás de él. Por el lado de Colón, más complicaciones para Iván Delfino. Se lesionó en el entrenamiento de hoy Facundo Castet. Jugó en la práctica Sebastián Olmedo. Está complicado Barrios. Está descartado Nacho Lago. Hay que ver si llega o no Lertora, si no jugará Toledo. Hay varias incógnitas todavía. Hay incertidumbre con respecto al equipo que va a parar el Sabalero el domingo a las 6 de la tarde en Mendoza, cuando visite a Godoy Cruz Antonio Tomba.
1: Muy bien. Lo último de Boca, Diego.
2: Bueno, Placente convocó para los juegos a Matías Satas, el lateral izquierdo. Está convocado para este partido, pero ya para el de San Pablo no va a poder participar. Así que prenden velas para que se recupere Braida, ¿no? Y tener una alternativa a Lautaro Blanco.
1: Muy bien, estamos llegando al final. Mañana, Raúl, usted queda muy bien al comando de esto, porque yo tengo que transmitir un partidazo, justamente el candidato de ustedes, yo también lo tengo a Vélez ahí, Vélez-Newell's, una muy buena medida de Newell's, que viene de sacar buenos resultados de visitante, pero de jugar mal, pero de local ha sacado 10 puntos de 12, frente a este Vélez de Guillermo, que es un equipo incisivo, ambicioso, trabajado. Creo que vamos a tener por Cadena 3 Rosario la transmisión de un muy buen partido para todos aquellos que se quieran sumar. ¿Algo para agregar, querido Raúl?
3: Bueno, la presencia, quizá cuando tengamos tiempo lo vamos a charlar como un tema, mañana lo podemos traer. ¿Cómo es que Fausto Vera se acomodó como único volante central? Cosa que es muy rara, ¿no? Dentro de las modificaciones que Poncio ha puesto en cancha, uno de los detalles fundamentales es que Vera quedó en solitario, y vaya que lo está haciendo bien y está funcionando. La pregunta es si Andrada se le suma cuando los muñequitos se mueven, diría el Coco Basile, o no, o si se la está bancando solo, tanto como decía Diego, que el club ahora seriamente evalúa la compra de su ficha, ¿no? Y después, bueno, el resto de los jugadores se han ubicado y le dan grandes réditos a este Poncio, que repite equipo. Y de Boca hay muchos cambios. Vamos a ver con el correr de las horas qué equipo va a presentar para este fin de semana.
1: Muy bien, hasta aquí lo nuestro. Nos reencontramos mañana. Yo en este horario voy a estar el lunes, pero mañana me van a estar escuchando con la opinión de todos los días. Muchísimas gracias a todos. Lo que viene es Turno Noche. Sigan en la más grande del país.

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1: Buenos Aires.
2: Patricia Bullrich criticó a Axel Kicillof por los robos en la provincia de Buenos Aires y el ministro de Seguridad bonaerense.